¿Por qué hablarles de lo digital? Esta es la actitud, es una especie como de fantasma malo que viene de fuera y la gente se lo ha creído. Yo tengo incluso familiares que citan el libro y me dicen, tiene razón. Bueno, así están las cosas, esta es la actitud en Alemania y es una actitud que prevalece en el mundo del automóvil, por ejemplo. Los alemanes pues no han visto la tendencia, no se han enterado, se centran en diésel, se centran en tecnologías que, ¿cómo decirlo? Antes, Ferdinand Piëch de Volkswagen, de la familia Porsche, decía que no cabe un coche eléctrico en mi garaje. A ver, este señor tiene un garaje enorme, porque Volkswagen, pues tiene Volkswagen, tiene Seat. Y también otros, y lo que él tenía también en su garaje era Maserati y un Bentley y Porsches muy bonitos, por supuesto, porque él es de la familia Porsche. O sea que él tenía muchos automóviles en su garaje, pero no un coche eléctrico, porque el coche eléctrico, a ver, el sector del automóvil alemán es muy de señores, ¿no? Es de hombres, es una cosa de ingenieros. Y yo tengo esta sensación cuando alquilo un coche alemán. El otro día alquilé un coche alemán y me llevó 10 minutos enterarme de cómo subir el volumen de la radio. No lo veía. Bueno, lo entendí. Hay un lugar donde nadie coloca el botón del volumen, ¿no? Escondido. Podríamos pensar que el volumen de la radio estaría cerquita de la radio en sí, pero bueno, te lo tienes que aprender de memoria. O un manual, ¿verdad? Buscarlo en el manual. Y luego había otra cosa en este coche, era automático, que suelen ser fáciles de conducir, ¿no? O sea, arrancas P, R, D, no hay muchas alternativas. Pero ¿cómo lo hacen? ¿Cómo lo hacen? Pues es que me confundía, casi fui para atrás. Y esto es algo. Esto es algo que es así. Hablando con un conductor, con un dueño, ¿no? De una empresa de taxis de lujo en aeropuertos, ¿no? Un servicio que presta. Le pregunté, ¿tiene coches eléctricos? Y me dijo, lo intenté, pero los coches alemanes eran demasiado complicados. Pero pregunto, Alemania es el segundo productor de coches eléctricos del mundo, ¿no? Exportan mucho coche, ¿no? Y producen mucho coche eléctrico, ¿no? Parece que empiezan a entregarse, ¿no? Incluso en coches eléctricos. Mi respuesta aquí es que no ganan dinero y se han planteado el segmento equivocado, además del mercado. Los coches eléctricos alemanes, pues, a ver, el mercado está en el coche más económico. Lo van a lanzar, ¿no? Porque BMW está pensando en lanzar un coche que costará 20, 25 mil más o menos. Pero el problema con los chinos es que han adelantado al resto del mundo en la tecnología digital y desde luego en lo relativo a las baterías. Así que el problema es, no es que los coches alemanes sean más caros, no, es un problema de la innovación. Los chinos han adelantado en cuanto a innovación. Y esto es algo inaudito, no lo conocen de antes. Y contaba un poco esta anécdota, ¿no? De lo complicado que era el coche alemán. En un Tesla, por ejemplo, es como un iPad. O sea, te metes en el Tesla y es como un iPad, se parece mucho al iPad. Es muy intuitivo todo en el Tesla. La temperatura, todo lo que necesitas, ¿no? Ahí está. Ahí está. Y lo ves de forma intuitiva, repito, no son complicados, no hay botones difíciles. No, es una cosa fácil. Mientras que los coches alemanes están plagados de botones. Así que creo que no han entendido el concepto del mundo digital. Porque es un dispositivo digital, ya no es un automóvil. Es un dispositivo que se mueve. Eso es lo que es. En Volkswagen estaban en China, intentaban competir. Bueno, sí, tienes razón. Manufacturan coches eléctricos y son los segundos más importantes porque están los japoneses, ¿verdad? Que lo hacen incluso peor. No van bien, no van bien. Los japoneses se han especializado en el mundo del híbrido. Esa es su tecnología, podemos decir. Y es interesante, la inventaron los alemanes, pero no les gustó, así que se la vendieron a los japoneses, ¿verdad? Así que los japoneses no ven que haga falta lanzarse al mundo del coche eléctrico. Así que los alemanes son los segundos productores de coches eléctricos del mundo por esta realidad del tamaño del sector. Pero no

0: no están ganando dinero, no les va bien, no les va bien. Este es el problema esencial. Cuando vemos el coche que se conduce solo, el autónomo, eso es un producto de software. Esto exige muchos datos. ¿Vemos coches de este tipo en Madrid, en Berlín, en Múnich? No, no. Pero en Wuhan y en Beijing sí. Pero yo diría que eso es porque los europeos prefieren que otro lo pruebe antes. Sí, pero mi respuesta es que no será nuestra tecnología. Sí, esto es lo que haremos, efectivamente. Vamos a esperar hasta que recaben los datos y serán excelentes, ¿no? Serán excelentes porque es un aprendizaje, es machine learning, efectivamente. Aprenden sobre la marcha. Bueno, pues vamos a pasar ahora a otro capítulo de la energía. ¿Ha sido un error? ¿Ha sido un error lo de cortar con la nuclear? ¿Ha sido un error superior el depender tanto del gas ruso barato? Mi respuesta aquí es que todos los partidos alemanes, todos los partidos alemanes apoyaron la conexión con el gas ruso, excepto los verdes. Esto, entonces, es un consenso nacional de amplio alcance. Tenían una expresión que quiere decir que el cambio es fantástico y que rima en alemán, y pensaban que iban a cambiar a Rusia gracias a la actividad comercial. Evidentemente, esto no ha sucedido. Así que fue una confusión nacional, pero no de unos pocos. No es que la oposición se opusiera. No, todo. Todos los sindicatos, todo el sector, todos los alemanes, no hubo mucha conversación. Recuerdo los columnistas que escribían y decían, claro que sí, necesitamos el gas, punto final, necesitamos el gas, ya está, fue un error. Pero pregunto, ¿por qué no diversificaron? ¿Por qué? ¿Por qué no pensaron, vale, sí, necesitamos este gas barato ruso, pero España, por ejemplo, que tiene 7 plantas de gas licuado, ¿no? ¿Por qué no tener lo que llamamos un plan B? Pues yo contestaría que esto fue en tiempos de Schröder. Cuando llega al poder estaba en coalición con los verdes, ¿verdad? Y lo único que querían los verdes eran un partido dúctil, pero a principios de los 2000 lo que querían con mayúscula era dejar atrás lo nuclear. Se basaba, esa era la plataforma, esa era la filosofía. Y no era CO2, ¿eh? Era lo nuclear, era lo nuclear. Y tanto Schröder como Merkel estuvieron de acuerdo en que había que acabar con nuclear. Y vemos cómo los verdes y SPD al principio de los 2000 empieza este plan llamado del phase out hasta el 2030. Y cuando sucede Fukushima en Japón, Merkel acelera aún más, de forma tal que en principio, en el 22, se cerrara la última central. Esta fue una decisión importante. Esto lo deciden por razones políticas y no hay otra alternativa. No había renovables en ese momento. No, no podían hacerse con ese volumen de consumo. El carbón, por supuesto, iba que tiraba. Así que gas. El gas era la alternativa más limpia de los combustibles fósiles, si pensamos en las emisiones, ¿no? Sobre todo las más nuevas, ¿no? En cuanto al carbón, pues no hay mucho que se pueda hacer, ¿verdad? No hay mucho que hacer. Y los verdes, como digo, pues ahí estaban, ¿no? Y fueron quienes supervisaron esta salida y durante un poco tiempo fue ampliado y esta retirada progresiva pues tocó a su fin. Y Putin ya había invadido Ucrania, por cierto. O sea que ya teníamos precios en ascenso. Así que no fue que no nos diéramos cuenta de la geopolítica, porque la geopolítica era patente. Pero esto era más importante todavía. Y pregunto, ¿se concluye entonces que Merkel toma esta decisión final? Sí, la respuesta es que sí. Es interesante. Lo único que hizo en última instancia fue dedicarse a la geopolítica, pero no lo valoró bien. No supo comprender cómo era Putin, ni cómo era China, ni cómo era Trump, desde luego. Ella no podía hacer frente a Trump porque era el único que no creía que el comercio fuera ventajoso para ambos. Esto es tremendo, ¿no? Por parte de los alemanes. Cuando Alemania dice es bueno para todos, lo que quiere decir es que es bueno para Alemania. Desde luego era bueno para Alemania. Quizás no por razones económicas. Hay una parte económica interesante. Si yo quisiera explicar las cosas brevemente, pues está la energía, está la geopolítica, las reformas, los factores socioculturales, pero el factor unificante que subyace es un modelo económico que, como el modelo chino, depende de la exportación de servicios industriales. No son exportaciones industriales, yo no estoy en contra de las exportaciones ni de la industria, son los excedentes. Ese 8%, más de un 8%. ¿Y qué es? Pues es lo mismo que el financiero. ¿Qué quiere decir? No son los hogares, es la economía en su totalidad, el gobierno, el sector privado. Eran ahorradores netos, no invierten en Alemania, no consumen. China tiene el mismo problema. China reprime el consumo. Y tiene estos grandes excedentes y dependen de Estados Unidos y de otros países. UK, Australia, pero sobre todo Estados Unidos, cuentan con que absorban estos excedentes. Así que no podemos gestionar esta política sin esta contraparte. Y la globalización, el periodo, fue un pacto faustiano. El país excedentario tenía que hacer frente al país, porque para el país deficitario, fenomenal, podían consumir lo que no produjeran, ¿verdad? En el Reino Unido, el déficit se financió fácilmente, porque estos países generaban dólares y tenían que invertir los dólares. En Estados Unidos, yo creo que es un poquito un Ponzi, ¿no? Geopolítico, dando por supuesto que el supuesto es que alguien como Trump jamás llegaría a la Casa Blanca, y menos dos veces, ¿no? Un presidente americano jamás cuestionaría, porque Biden no lo cuestionó, Obama no lo cuestionó, Harris no lo cuestionaba, pero Trump sí. Y no todos los republicanos tampoco. La verdad es que Trump es bastante excepcional cuando se plantean estos déficits. Y yo entiendo que esta administración es distinta de la del 17. Es más serio, se centra mucho más en el comercio. Y si erradica, a ver, en términos generales, si estudiamos la economía internacional, pues siempre te dicen, no pienses en el balance bilateral, piensa en lo multilateral. Pero Trump no piensa así. A Trump lo que le gusta es la transacción. Alemania tiene un balance de tal, la Unión Europea de cual, China de tal, Canadá, México también. Yo creo que el déficit de Estados Unidos es de casi un billón. Un billón es mucho, incluso para Trump, pero puede recortar muchísimo gracias a estas políticas. Esto tiene efectos económicos, ¿no? Pero pregunto, ¿Alemania en concreto? Quisiera hablar un poquito acerca de asuntos políticos, sí, pero lo que acabas de comentar es que Alemania tiene los ahorros, estos ahorros se invierten en Estados Unidos, ¿verdad? Me parece que eran el grupo de Düsseldorf, ¿no? Que compra todos estos productos tóxicos financieros, ¿no? Y dan lugar a la crisis esa tremenda. Pero entiendo que dices que en el informe Nicoletti, pues aparecen los ahorros, pero no podemos organizarlo, no podemos conseguir que lleguen a los emprendedores, a la innovación, al capital riesgo. Esta es la realidad en Alemania. Como digo, el modelo de Alemania era uno que se basaba en la industria, en los sindicatos, si quieres, en la banca, básicamente banca, y el gobierno, claro. Así que, ¿cómo cambiar las cosas? Ya sé que te gusta te gusta hablar de Europa, Draghi, que dice necesitamos no sé cuántos miles por año. Bueno, tenemos que de alguna forma encauzarlo, tanto la inversión pública como la privada. Ya sé que te gusta hablar de los mercados de capital, hay que unificarlos, pero el capitalismo alemán, visto el capitalismo europeo, visto que hay muchos empresarios en Alemania, en España, etcétera, que no quieren, a ver, lo que quieren es deuda, no quieren compartir acciones, ¿no? Porque piensan, bueno, es mi producto, etcétera. O sea que, ¿cómo romper este equilibrio? ¿Cómo conseguir la financiación necesaria para ser más competitivos? ¿Y qué hacemos con la deuda en Alemania? ¿Cuál es el primer paso?
1: Bueno, yo creo que sí, que vamos a tener este primer paso. Si calculas la parte alemana, son un 3 a un 6% del PIB que no está explicado. Si Alemania hiciera lo que han comprometido los partidos políticos, tendría un déficit Alemania del tamaño de Francia, no tendría un déficit cero si hubiera hecho lo que piden los partidos políticos. Y nadie sabe cómo financiarlo, básicamente. La derecha dice, vale, pues recortemos la seguridad social, introdujemos las cocinas. La seguridad social cuesta 100.000 millones y la media entre 45 y 200. Eso es lo que calculamos, muchísimo más. Si no lo hiciéramos con los ahorros, en los préstamos, tendríamos que abolir el estado de bienestar, todos sus aspectos. Tendríamos que dar cocinas, sopa, comedores para pobres. Y nadie lo propone. Pero si quieren cortar los impuestos para las empresas, si quiere conseguir el objetivo de recorte de gasto en defensa, etcétera, necesitan financiación si quieren aumentarlo. El sector público esto no lo va a aguantar, sinceramente, no va a pasar. El sector público en Europa no tiene dinero. La única manera de hacerlo, especialmente en temas como el cambio climático o de la tecnología, la alta tecnología, necesita es que lo financie el sector privado. Y esto solo lo puede hacer tampoco los bancos. Los bancos no tienen la intención. Los bancos alemanes no son capital riesgo, no son. Son el Sparkasse, son herramientas de préstamos con garantías. El valor de la tienda o las acciones o los bonos o las obligaciones que los propietarios de la tienda tienen este Sparkasse, que es como las cajas españolas, las cajas de ahorros. Y esto no genera nuevos. No veo otra alternativa para los mercados de capitales. En Alemania lo bloquean porque no quieren cambiar y por eso no funciona la unión bancaria en Europa. Solo funciona para algunos bancos, no para los vasos grandes, solo para los bancos pequeños. Alemania no lo quiere. Helmut Kohl fue una excepción con el Schlankenpassen y todas las cajas, las Sparkasse de Europa, pues realmente no sabemos lo que pasa. Tienen un riesgo financiero. Cuando baje la industria alemana, los bancos estatales que financian esas industrias, no sabemos qué va a pasar con ellos. Si baja la industria, si entra en crisis, se va a acumular el riesgo en el sector financiero en Alemania. Bueno, pues eso es lo que puede pasar. Creo que llegará un momento en que va a haber una gran crisis financiera y entonces la gente, esperemos, espabile y se den cuenta de que verdaderamente necesitan un auténtico mercado de capitales. Los 800.000 millones de capitales de los que estaba hablando Mario, no sé si es correcta, si se puede financiar con el sector público. Por sí solo, no. Dice el entrevistador, no, no es el adecuado. Además, Ursula von der Leyen dice que hay que invertir en inteligencia artificial, pero es que no sabe a qué se refiere. Lo que quiero es que se replantee la regulación. La comisión debería hablar de programas de dinero y decir, a lo mejor es que nuestra legislación no era tan buena, a lo mejor deberíamos replanteárnosla, a lo mejor deberíamos hablar de los mercados de capitales. Han reducido el proyecto de los mercados de capitales y lo han llamado mercados de ahorros. Creo que le quieren cambiar el nombre, dice, para ver si funciona mejor o no. Bueno, sí, contesta. La respuesta es Que sí, que es una de esas cosas europeas. Los europeos tenemos muchos programas con muchos nombres. Jean-Claude Juncker, ¿os acordáis? Un programa de inversión de 300.000 millones. Yo creo que no generó nada de dinero. Fue una reclasificación de la inversión en España y en Alemania. Y dijo que él era el responsable, que había sido el inventor de ese programa. Eso, del programa. Eso nos encanta en Europa. John Baden realmente hizo dinero de verdad y los europeos nos quedamos impresionados porque no lo hacemos, solo hacemos marketing y tal. Y John Biden sí que le dio el auténtico dinero a las empresas, verdadero, dinero de verdad. Los mercados de capitales en Europa son esenciales y no pueden dirigirlos los bancos. En Alemania, Francia, necesitan aceptar que van, Italia también lo está haciendo mal, pero que van a tener que perder su agarre, por así decirlo, en los bancos. Hace 10 años me invitaron a una fiesta en el FTP, el Partido Liberal Alemán, que tienen el FDP, ricos, el Partido Democrático Libre, con un montón de ideas radicales sobre cómo desregularizar la economía. Y allí hablé yo sobre los bancos y les dije, ¿os parecería bien que el Deutsche Bank fuera comprado por un banco italiano o español? Claro que no, dijeron. Básicamente, qué hipócritas, ¿no? Los bancos tienen que ser propiedad de alguien, porque tal y como funcionan, los políticos están en los comités supervisores de Landesbank y están también en el comité supervisor de las compañías, por ejemplo, de acero. Y luego las compañías de acero y el Landesbank es el que financian a las compañías de acero. Bueno, pero eso es en Alemania, ¿no? El capitalismo alemán que se conoce como capitalismo de accionariado, ¿no? Y durante mucho tiempo funcionó con éxito. Claro que sí, contestó. Sí, pero en la economía del siglo XXI ya no funciona. Funcionó en el pasado, porque con las empresas que tenemos ahora no puedes financiar a Amazon con este modelo, o a Apple, o a Google, o a lo que sea, la próxima generación de la inteligencia artificial. Esto no lo puede hacer un gobierno, una institución patrocinada por el gobierno. No funcionará así. Yo no digo que tengamos que hacer lo que hacen los americanos en absoluto, ¿eh? Pero el sector privado, incluso los chinos, ¿cómo lo han hecho? Es una idea de capital de riesgo. Han metido muchísimo dinero en el sector del automóvil, por ejemplo, y es o lo haces o desapareces. Muchas empresas han desaparecido, pero algunas han tenido éxito. Ha sido un proceso centrado en el mercado. Las mejores han tenido éxito y los chinos ahora no son capitalistas occidentales, no lo serán nunca, pero utilizan los mecanismos del mercado para conseguir el éxito en este área. Y creo que no tiene nada que ver con nuestro modelo. Nosotros podemos seguir teniendo colaboraciones, accionariado en las empresas, y esto no va a ser afectado por eso, pero tendrá que modernizarse los comités de empresa, las representaciones de los órganos de supervisión conjunta. Todo esto es demasiado inflexible, rígido. El gran debate en Alemania es ThyssenKrupp, ¿tiene capacidad de acero? Ya no hablan ahí de la inteligencia artificial. Nadie habla de la inteligencia artificial. Bueno, yo creo que el debate que han tenido estas dos empresas ha sido decepcionante. La verdad, no tenían visión, dice. Y muy probablemente la Große Koalition va a ir mal otra vez, ¿no? Sí, puede que sí. Y creo que eres pesimista cuando piensas que el color nuevo, el partido, sea del color que sea el nuevo, no va a hacer lo que tiene que hacer. Wolfgang, ¿sabes qué? Mi análisis es el siguiente. Si Alimanta hace un poco lo que Friedrich Merz, que probablemente sea la próxima propuesta, hemos visto que la industria alemana es más eficiente, la producción industrial a lo mejor baja, pero el valor añadido no baja demasiado, pues habrá algún tipo de reforma en la oferta, si es posible, se recortará un poquito el bienestar social, etcétera. A lo mejor acabamos un poquito como en los tiempos de Schröder y Alemania a lo mejor mejora su eficiencia en lo que hace ahora. Pero lo que no va a hacer es un cambio radical, que es lo que necesita probablemente Alemania para ser más competitiva.

0: Y el problema es que no creerá en la política industrial a la Mario Draghi. Y por tanto, no tendrá una capacidad central fiscal que lo pueda hacer. Porque estaremos de acuerdo si digo que necesitamos una capacidad central fiscal. Necesitamos a Europa esencialmente para que pueda competir con Estados Unidos para hacer lo que tenga que hacer.
1: Sí, pero están los mercados de capital. Necesitamos una cierta complementariedad. Y no le interesa a Metz la unión fiscal. Tampoco le va a encantar ningún fondo europeo para defensa, lo que se está hablando, ¿no? Con Ucrania, etcétera. Alemania, bueno, se va a encontrar en una situación delicada. Y el FMI, cuando proyectan el crecimiento, tenían esta idea a 5 años. ¿Estamos hablando del 2030? No, están hablando acerca de lo que piensan es el crecimiento estructural. En el caso de Italia, 0,7, Alemania, 0,7 también. Y yo creo que eso está bien y encajaría con lo que comentas. Sí, va a haber una cierta confianza de retorno, va a haber un gobierno que funcione. El último gobierno no funcionaba. Este sí, habrá cierta reforma también. Probablemente aplacaremos el asunto de ingresos. También habrá un enfriamiento de las propuestas en cuanto a recortes fiscales. Van a enfriarse también en cuanto a la defensa, igual que el resto de Europa. De hecho, lo mejor que se puede hacer es que los gastos en defensa sean más eficientes. Podríamos conseguir unos niveles de eficiencia tremendamente superiores si lo europeanizásemos. Esto es lo que tenemos que hacer, ser más europeos. Pero pregunto, ¿Merz qué decía? Sí, respondo que sí, pero no lo va a conseguir, porque esto quiere decir que tenemos un caza, un carro de combate, y no sé cuántos sistemas compiten ahora mismo, pero varios países, Alemania incluida, tendrían que sacrificar lo que están haciendo ahora. Tendrían que avanzar hacia un sistema centralizado y tendrían que conseguir ese aprovisionamiento conjunto para conseguir esos niveles de eficiencia. La vida nos enseña que en la pequeña escala se duplica la eficiencia. La verdad es que es increíble. El mercado único no lo consigue. Hay pocos capítulos de la vida donde podemos duplicar la productividad. Y este es importante. O sea que, básicamente, si tienes 1,5% de defensa en PIB, me parece que en España es un poquito menos, ¿verdad? Bueno, pues si duplicas el nivel de eficiencia, es como gastar el doble, ¿no? 2 y pico, 3%, a lo mejor. Si hablamos de defensa, en el caso de Trump no es esto. En el caso de Trump, la cosa tiene que ver con comprar americano. No quiere que los europeos busquen ninguna eficiencia. No quiere una solución europea, en absoluto, en absoluto. A él lo que le gusta es dividir a todo el mundo y algunos europeos sin duda lo van a hacer, porque no hablamos solamente de Hungría, ¿no? No, vamos a ver Italia. Meloni ya está recortando. Está Musk también hará lo que le diga Trump, ¿no? El nuevo canciller austriaco también es tipo Van. Pregunto entonces la división, ¿no? Si la respuesta es ¿dónde irían Alemania y Francia? Porque es la pregunta. Si, mi pregunta entonces, ¿qué piensas acerca de esa relación por definición entre Francia y Alemania en el proyecto de integración europeo? Bueno, si eligen a Merz, abril o mayo, está en el cargo. Va a tener 2 años para trabajar conjuntamente con Macron. Y van a ser los últimos 2 años de Macron. La pregunta, entonces, es, Merz es más europeo, pero, por otra parte, pues su europeaneidad

0: es una europeanidad alemana, es la Europa mía, la que yo veo que hace lo que yo quiero que haga, la que funciona como yo quiero que funcione. Y esto no va a ser fácil si pensamos en Macron, porque Macron tiene esta misma idea, pero desde un punto de vista francés. Así que van a ser dos grandes personalidades. Puede que funcione, puede que entiendan que es mejor trabajar juntos ante Trump. Así que yo no me cierro, no me cierro en banda, no soy negativo. Yo no, en mi libro, no me planteo política, ¿no? De hecho, me basta con explicar lo que ha pasado. Me parece que la política, pues, haría falta otro libro, ¿no? Otra obra. Desde luego, empezaría con esto. Estamos en este embrollo. Vamos a ver cómo salimos de él. No hay respuesta fácil. Pero sí, bien podría ser. Necesitamos mayorías, sí. Y las mayorías que hacen falta, pues no hay que hacer lo que hizo Milei ni lo que ha planteado Musk. La solución, podemos decir, europea, no puede ser una solución alemana. Bien, pues la solución europea va a exigir una fiscal y una de mercados de capital. Y creo que tenemos que ser, como preeuropeos, tenemos que hablar bien alto. Durante la crisis financiera global, muchos amigos hablaban de la unión fiscal y dejaron de comentarlo. No es realista, no le gusta a Merkel, la Unión tampoco está a gusto, hay que llegar a una solución de compromiso y ahí descarrila. Hay que sentarse y decir, a ver, los fondos de recuperación no es una sustitución del eurobono, porque es una alternativa intragubernamental. Los alemanes pagan a Italia y a España. Esto es lo que fue. Next Generation, por ejemplo. Sí, esto no es fiscal. Necesitamos un sistema federal. En un sistema federal no pasas, no transfieres de un país a otro. Haces tus cálculos, eso sí, pero das, por supuesto, el sistema federal norteamericano, pues puedes calcular que Nueva York transfiere dinero a Texas, pero no es el estado de Nueva York transfiriendo dinero al estado de Texas. Es que a lo mejor hay personas que pagan más impuestos sobre la renta en Nueva York y pasa por sistemas de redistribución. Pregunto ahora, hoy hemos visto un honoris causa, ¿no? En la Universidad de Comillas, aquí en Madrid, y ha hablado acerca del momento Hamilton, diciendo que fue la mitad del momento Hamilton, porque Hamilton sí emitió deuda conjunta, pero también introdujo impuestos por primera vez, y esto lo olvidan, ¿no? Fue así, fue así. Necesitas esta capacidad de recaudar impuestos. Claro. Es la contribución, y esto a lo mejor cambia en el futuro. Así que, por supuesto, no fue momento Hamilton. El uso del concepto momento Hamilton. Yo creo que los europeos no deberían de utilizar estas expresiones norteamericanas porque no somos así, no pensamos así, no es un momento hamiltoniano. Estoy a favor de la unión de mercados, pero no me importa Hamilton porque Hamilton no tiene nada que ver con nosotros. La circunstancia, la estructura es muy distinta, pero sí, la Unión Europea va a necesitar. Si tiene estos derechos de recaudar deuda, si puede emitir, pues va a necesitar también plantearse la fiscalidad y por eso el bono soberano es un bono soberano, porque las instituciones o los gobiernos pueden efectivamente incrementar estos impuestos y por eso lo soberano. Hay muchas personas, incluidos economistas, que se sorprendieron al aprender que la deuda europea tenía este descuento ante la deuda alemana y la francesa. ¿Por qué? Pues porque no habían sabido comprender que el mercado o los mercados estudian la deuda soberana y la deuda de la Unión Europea de forma muy distinta. El bono soberano está vinculado con la soberanía del país. Por eso es soberano. No es porque lo emita un gobierno. Y la Unión Europea básicamente lanzó un producto estructurado, un CDO. No tan malo como los que afloraron durante la crisis, pero era difícil de entender. Si no entiendes la legislación europea, desde luego no vas a entender la estructura financiera y se dijo, y con razón, que no es un bono europeo, es una colección de certificados de deuda nacionales y vamos a recuperar el dinero en función si los países quieren pagar y están de acuerdo en cubrir eso. Pero
1: Wolfgang, realmente ha sido un placer tenerte aquí con esta conversación. Muchas gracias a los que han hecho la pregunta y vamos a darle un aplauso a Wolfgang para darle las gracias por venir.

0: Okay, thank you.
1: Muy bien, pues buenas tardes a todos por acompañarnos esta tarde y muchas gracias también por participar en esta conversación. La verdad es que a mí me resulta muy importante que sea efectivamente una conversación. Confío en que haya preguntas. Y lo digo no a título formal. Hay una cosa en la que creo firmemente cuando pensamos en la libertad, y es que ninguna persona tiene toda la razón cuando habla acerca de la libertad. Podemos hablar, pero no llegaremos a una conclusión lógica, única, ¿verdad? Es más, algo que yo creo que falla acerca de las conversaciones que sí que mantenemos acerca de la libertad hoy día es que tienden a ser participadas en personas que están convencidas de que tienen toda la razón, que están absolutamente seguras de que es su libertad la que importa, están seguras al 100% de que lo que ellos quieren son exactamente las cosas que se merecen conseguir. Lo que voy a recalcar en esta ponencia es que esto no es exactamente lo que quiere decir la libertad. Si quiere decir algo la libertad, lo que tiene es que ver con las buenas cosas de la vida. Tiene que ver con aquello que valoramos. Es la capacidad, efectivamente, o el estado en el que nos encontramos para poder creer en las cosas buenas, combinar las cosas buenas, conseguir que las cosas buenas afloren. Si viviéramos en una sociedad de personas libres, no estaríamos peleándonos, no estaríamos insistiendo en que nosotros tenemos razón, no estaríamos enfadados todo el rato. Esto es lo que yo planteo. Y voy a empezar planteando efectivamente las cosas desde el punto en el que nos encontramos ahora mismo en Estados Unidos. Radical, ¿verdad? Ahora mismo, en este momento. Un grupo pequeño de personas que están muy enfadadas y que están seguras de que tienen razón y que actúan de manera impulsiva y que resulta que son muy ricos, están ahora mismo destruyendo mi gobierno, pero desde dentro además. Y cuando digo destruyen mi gobierno, no estoy hablando de manera artificial, no es una metáfora, es una realidad. Hemos llegado a un momento tal en el que el gobierno más grande del mundo está siendo desmontado a propósito y sin ninguna vergüenza por un grupo de personas tremendamente, tremendamente acaudaladas. Y lo que quiero decir aquí es que, aparte de que es sorprendente y debería de sorprendernos, es que no sorprende. Si seguimos la lógica de la libertad negativa, que es como se suele comentar la libertad, y esto sobre todo en la parte del mundo que es angloparlante, si nos ceñimos a la lógica de la libertad negativa, no nos va a sorprender ver que aquí es donde acabamos. O para decir las cosas de forma más esperanzadora, si entendiéramos correctamente el sentido de la libertad, si fuera el sentido positivo, que es el que yo prefiero, quizás acabaríamos con una forma muy superior de política, en última instancia. Así que vamos a aprovechar para comentar lo que está pasando en Estados Unidos, porque no sé hasta qué punto en la prensa española se ha seguido muy de cerca. Está pasando muy deprisa, muy deprisa. Lo que está pasando en Estados Unidos ahora mismo es que un grupo de hombres jóvenes que trabajan para el oligarca Elon Musk, que es archimultitrillonario, que no ocupa ningún cargo oficial en Estados Unidos, que no ha sido elegido, un grupo pequeño, reducido de hombres jóvenes, han penetrado los despachos más importantes del gobierno federal de Estados Unidos de América. Han asumido el control de importantes sistemas digitales que inciden sobre el funcionamiento de mi gobierno, incluido el sistema de pagos. De forma tal que ellos, este pequeño grupo de personas que no han sido elegidas democráticamente, que no son empleados del gobierno, un grupo pequeño, pueden interrumpir pagos. Esto puede parecer muy técnico, pero no lo es. Si el Parlamento aprueba una ley, pero alguien que tiene 19 años puede impedir que se hagan los pagos, entonces el Congreso carece de poder, ya no hay poder. Y si no tiene poder, entonces los electores carecen de poder también. Y no es una propuesta teórica, no. Hay una serie de leyes que han sido aprobadas en Estados Unidos. Ahora mismo, según hablamos, están siendo eliminadas literalmente, de nuevo por un grupo pequeño de hombres jóvenes que trabajan para un oligarca que efectivamente no ocupa cargo electo. Impiden que estas leyes funcionen de forma tal que nuestro Congreso carece de sentido y, por tanto, nuestros votos carecen de sentido y nuestra condición de ciudadanos también carece de sentido. Así que dentro del gobierno de Estados Unidos de América nos enfrentamos a lo que verdaderamente es un golpe de Estado. Si pensamos golpe de Estado, ¿en qué pensamos? Pues pensamos en coroneles, en generales, con un grupo de hombres armados, con algún carro de combate. Bueno, si el golpe de Estado hubiera sido así, no hubiera funcionado. Si te acercas al Departamento del Tesoro en Estados Unidos con 100 hombres armados, pues no vas a conseguir el objetivo, ¿no? Pero si te acercas con un grupo de gente que habla rápido, que dicen que están avalados por el presidente y que son empleados del hombre más rico del mundo, pues a lo mejor no parece un golpe de Estado, el típico de las películas, pero es el tipo de golpe de Estado que puede conseguir el objetivo. Así que a medida que llegamos a apreciar estas noticias, yo lo que digo es que es sorprendente, pero no del todo. Nos impacta, pero tiene su lógica si pensamos en la libertad negativa. Y se ve, efectivamente, se ve que cuaja en las personas que están detrás de este golpe de Estado. Vamos a ver un pequeño ejemplo de lo que está pasando. Parece una nimiedad, pero vamos a ver hasta qué punto tiene sentido. Vamos a ello. En Estados Unidos, durante unos cuantos últimos años, recientemente, hemos podido pagar los impuestos nosotros solos. Está muy bien. Te subes a la página web, das tus datos, das a la tecla y pagas tus impuestos. En España seguro que también es así. ¿Verdad que sí? Sí. Bueno, para nosotros, cualquier cosa que podamos hacer sin pagarle nada a un experto nos parece fantástico. Bueno, pues una de las primeras cosas que ha hecho Elon Musk ha sido, y esto lo dice él, ha sido eliminarlo. Es decir, que los americanos, dentro de 2 meses, a no ser que pase algo, dentro de 2 meses, cuando los americanos en abril tengan que pagar sus impuestos, no lo vamos a poder hacer nosotros solos. Vamos a tener que utilizar a expertos, vamos a tener que contratar a empresas. Ahora, desde el punto de vista de la libertad, tal y como se presenta en Estados Unidos, y he hablado aquí de esta libertad negativa, no ha pasado nada malo. Desde el punto de vista de la libertad negativa, pues la libertad es que yo me enfrente al gobierno, ¿no? Desde el punto de vista de la libertad negativa, el gobierno no puede hacer nada bueno. Así que cuando Musk explicó lo que había hecho, y como digo, es un ejemplo, y así nos hacemos una idea de la ideología, cuando él explicó lo que había hecho, dijo, este servicio era excesivo por parte del gobierno. El gobierno estaba diciéndote lo que tenías que hacer. De hecho, no, no, el gobierno estaba facilitando las cosas. El gobierno te lo ponía más fácil, pero en la ideología de la libertad negativa, el gobierno no puede hacer nada para ti. Todo lo que hace el gobierno va a ser malo. La ideología de esta libertad negativa, tal y como es en Estados Unidos, es un algoritmo, podemos decir. Da respuesta a todas las preguntas, ¿no? Gobierno mal. Impulsos bien. Así que lo único en esta ideología, lo único que puede oprimirte va a ser el gobierno. Así que esto de que ahora

Tener que pagarle dinero a un contable para que presente tus impuestos está muy bien, porque las empresas no te van a oprimir. Solamente el gobierno, con esta interferencia debido a un alcance extraordinario, te va a poder oprimir. Y así, si las empresas no pueden, pues no pasa nada, nada, ¿sí? Si una persona muy rica, que es dueño de muchas empresas, destruye el gobierno. No ha pasado nada malo. No ha pasado nada malo porque el gobierno está ahí para oprimirte, dice. En fin, a mí me gustaría que esto no fuera así, pero esta es la lógica a la que se están ateniendo, es la lógica que se está ejecutando. A ojos vista, un oligarca está horadando el gobierno, alineado con unas ideas que son populares y que creo son ideas aceptadas en Estados Unidos y más allá de sus fronteras. Pero vamos a ver cuáles son las implicaciones. Si la idea de la libertad es que es negativo, es que yo contra algo, y en términos prácticos soy yo contra el gobierno, pues en esta idea no habría concepto de lo que es dignidad humana. ¿Qué es una persona? Una persona es alguien que se opone a algo, ¿no? No estamos hablando de dignidad, ¿no? No hay ningún rasgo de complejidad, no hay capas, no hay humanidad. Si los seres humanos somos entidades que vamos chocándonos contra barreras, pues somos más o menos como bolas de billar, ¿no? Somos un objeto físico que bota y rebota contra las paredes. Y exactamente así es como nos ve Elon Musk a todos nosotros, a vosotros, a mí. Nosotros somos objetos físicos y punto. Y en su interpretación de lo que es la política, lo único que se hace con nosotros es darnos instrucciones acerca de contra qué vamos a votar y rebotar. Así que a lo mejor empezamos pensando, ah, sí, yo contra el gobierno. Y antes de que nos queramos dar cuenta, nos van a decir, no, nosotros contra el gobierno, no, nosotros contra el vecino. Y luego nosotros contra los inmigrantes. Y al poco nosotros ante los hechos, contra los hechos. Y así, esta idea de la libertad negativa nos lleva rápidamente, sin pausa, sin barreras, nos lleva al fascismo. Y esto es lo que estamos viendo. Si no hubiera concepto de lo que es el ser humano, si solamente estamos hablando de barreras, estamos intercambiando unas ideas políticas que se prestan a la destrucción del gobierno y también al trato de seres humanos como agentes de destrucción, sin más. Y esto es efectivamente lo que está sucediendo. Si la libertad es negativa, o sea, si es uno contra algo, entonces no hay derechos como tales, porque el derecho ha de ser positivo. El derecho tiene que ser derecho a algo. Derechos que tienen que ver con el hecho de que somos seres humanos. Esta realidad de que puedes estar en contra de algo, pero se te puede movilizar, manipular para que estés en contra de algo. Esto no nos hace pensar en ninguna dignidad, ¿verdad? Los robots también pueden ser movilizados contra cosas, objetos, animales, los animales también se pueden movilizar. La capacidad de enfrentarse a algo no es un rasgo especialmente humano. Así que estaríamos de acuerdo y diríamos, sí, la libertad parece que es estar en contra de. Aceptamos una interpretación de la libertad en la que los humanos no somos especiales. Y si esto fuera así, no ha pasado nada malo en Estados Unidos. Si no hay dignidad especial, si somos meros objetos, entonces el hecho de que nuestros representantes elegidos carecen de poder no importa. Porque además deberíamos de tener derecho a tener estos representantes. El hecho de que estos jovenzuelos tengan acceso a datos particulares financieros de todos los ciudadanos de Estados Unidos, no hay ningún problema. No hay ninguna dignidad especial. Somos objetos, sin más. Somos cosas que se pueden movilizar contra otras cosas. Así que el hecho de que Musk pueda darle a la tecla y saber cuánto dinero tiene cada persona en Estados Unidos, que puede darle a una tecla y puede saber cuál es, por ejemplo, el número de seguridad social de todos los americanos. De nuevo, si es libertad negativa, pues no hay ningún problema. Él no es el gobierno, o sea que no está
desatendiendo tus derechos, no está, no cumpliendo, y nosotros tampoco.

somos especiales, somos objetos que votamos y rebotamos, así que no hay derecho nuestro que pueda ser anulado. Lo que digo es que hay una cierta consistencia, ¿verdad? Una consistencia intelectual. La hay, esta idea de la libertad negativa. No tiende como muchas personas piensan que tiende. La situación en la que se encuentra Estados Unidos ahora mismo, en febrero del 2025, que es la destrucción de un gobierno que funciona a instancias de un oligarca y un grupo, un puñado de ricos. Y son estas situaciones tan extremas, creo yo, lo indico, lo comento en el libro, que deberían de desvelar el sentido común. En nuestras vidas cotidianas, yo creo que es muy fácil que nosotros nos veamos convencidos por ideas que no funcionan de verdad. Por ejemplo, la idea de la libertad negativa. Es muy fácil decir, sí, sí, el gobierno siempre es un problema, ¿verdad? Sin pensar un poquito más allá. Es fácil decir, bueno, pues yo tengo razón y es la barrera exterior la que está equivocada. Pero los ejemplos más extremos, creo yo, nos llevan a plantearnos otro tipo de sentido común. Así que vamos a ver un ejemplo extremo. ¿Qué es lo que todos tenemos en común con Musk? ¿Qué es lo que todos tenemos en común con Donald Trump? Pues lo que tenemos en común con ellos es que nacimos. Eso sí que lo tenemos en común. Y es el lugar sensato donde podemos iniciar una conversación acerca de la libertad. Si empezamos hablando acerca de la libertad y empezamos hablando de aquello que compartimos, es que todos hemos nacido, y todos hemos nacido, además, incapaces, hemos nacido dependientes, hemos nacido necesitando a otras criaturas, pues entonces la conversación va a ser muy distinta cuando hablamos de la libertad. Cuando hablamos de la libertad negativa, pues vamos a pensar que ya somos capaces, tenemos ideas, podemos sobrevivir. Y esto está todo en el trasfondo. Nos oponemos a algo que nos rodea. Hemos nacido desvalidos. Pero para que un humano sea libre, hay mucho trabajo, muchos esfuerzos. Las personas no pueden existir como tales sin una sociedad que les rodee. O sea que si la libertad va a tener sentido, entonces la libertad no puede ser un análisis de la persona recién creada y los desafíos. Tiene que ser una conversación acerca de aquello que uno necesita tener para, como persona, poder llegar a ser libre. Es un ejemplo extremo, ¿verdad? Aquellos que habéis visto un parto, aquellas que habéis parido, sabéis que es un momento extremo de la vida, pero es muy típico que sea el punto de arranque para una conversación acerca de la libertad. Y luego hay otros ejemplos extremos también. Hablaríamos aquí de la muerte. No debería de haber dicho la cosa, hay otra cosa que compartimos. Compartimos con Donald Trump y con Elon Musk y con todos los demás, y es que todos vamos a morir. Y esto nos ayuda, ¿verdad?, a pensar acerca de estas cosas. Y es muy llamativo pensar que algunos de mis conocidos oligarcas en Estados Unidos piensan que no van a morir. Atentos, están equivocados, se confunden, pero es muy importante, es una limitación que tenemos que tener presentes. Si sabemos que nacemos, si sabemos que morimos, sabemos que hay un tiempo limitado, y pensamos de una manera acerca de la libertad. Pensamos, sí que hay límites. ¿Cómo puedo transformar los límites en posibilidades? Si pensamos, bueno, no nací y no voy a morir, pues el planteamiento acerca de la libertad va a ser muy distinto. Ese planteamiento va a ser, necesito protección de los peligros, pero quiero todo lo que quiero. Y así llegas a otro punto. Pero los ejemplos acerca de la muerte son ejemplos históricos y de momentos contemporáneos, además. Son muy útiles porque nos permiten llegar a una interpretación más positiva de la libertad. Por ejemplo, el holocausto de los judíos europeos. Yo llevo hablando acerca de este

hecho, estaba en Estocolmo hace unos días y estaban conmemorando efectivamente el Holocausto, ¿verdad? Y se me pidió que participara en estas ceremonias. Así que estuve pensando en el Holocausto en relación con estas ideas acerca de la libertad. Y

0: Momento.
1: Me gustaría decir que eso no es correcto, que esos lugares nunca se pudieron liberar, que la liberación no se aplica. Y la razón por la que lo digo es porque es lo que decían las enfermeras y los médicos. Y aquí hay que prestar atención a las enfermeras y a los médicos. Cuando llegaron a los campos liberados, entre comillas, en mayo o junio del 45, escribieron en sus epistolares o en sus diarios diciendo: liberación no es la palabra apropiada. ¿Qué querían decir con ello? Lo que querían decir era que para los supervivientes la libertad no era el concepto relevante, o bueno, al menos no lo sería hasta que estuvieran alimentados, hasta que hubieran tratado sus enfermedades, hasta que su trauma físico y psicológico se hubiera tratado. Y si pensamos esto por un segundo, tiene sentido. La idea de liberar un campo de concentración pone de manifiesto que en el momento en el que echamos a los torturadores y llega el ejército apropiado, todo el mundo está contento y lleno de vida. Pero esa no fue la situación de un momento a otro, de un día para otro. La realidad era que los supervivientes de los campos de concentración necesitaban muchísima ayuda. Y si ustedes, como yo, han estado prestando atención, han estado leyendo, han visto los testimonios de los supervivientes del Holocausto de finales de los 50 hasta ahora, pueden ver que gran parte de ese trauma sigue con la gente. Y vemos que la libertad no es un tema de sí o no, arriba, abajo, o que haya una panacea. La libertad no es un proyecto. Y el tema es que lo que vemos en esta situación tan extrema es relevante en nuestro día a día. Es como pensar en el parto. Si pensamos en la supervivencia, el nacimiento nos lleva a la misma conclusión, y es que aquello que es cierto de los supervivientes de los campos de concentración es cierto del resto de nosotros. Nadie puede verse libre de un problema. Lo que pone de manifiesto el campo de concentración es un extremo que, independientemente de lo grande que sea el problema, del mal, lo grande que sea el mal, retirar ese mal no es lo mismo que liberar, y esto es lo mismo para mayores y menores males. Podemos vernos oprimidos de una manera u otra, pero retirar esa opresión, aunque necesario, no es lo mismo que liberar. Para que alguien esté liberado, tiene que saber lo que quiere, lo que necesita, lo que es bueno en su mundo. Y necesita otras personas que le ayuden, necesita un entorno en el que esto sea posible. Simplemente deshacerse del mal no es suficiente. En mi propia vida, hace poco, las experiencias que me han ayudado a entender esto han estado presentes en Ucrania. Así que en Ucrania hay una palabra muy útil en ucraniano que es desocupación, que no existe en inglés exactamente. Desocupación en castellano es una palabra muy útil porque desocupación, que es una palabra que en inglés me acabo de inventar, no es lo mismo que liberación. Hay un espacio entre la desocupación y la liberación. Así que cuando los ucranianos utilizan el término desocupación, lo que están especificando es: hemos echado a los rusos. Así que ya no hay salas de tortura, ya no se está ejecutando a la gente. Ya no hay. La desocupación no es lo mismo que la liberación. Tiene una palabra para liberación. Pero la palabra desocupación crea un espacio en el que podemos preguntarnos cuál es la diferencia. Para los ucranianos, normalmente es muy interesante lo sensato que es la diferencia entre desocupación y liberación. Hemos echado a los rusos, pero no estamos liberados hasta que los trenes están en marcha otra vez. No estás liberado hasta que las carreteras están limpias, hasta que vuelve a haber parques infantiles, cosas que normalmente no asociamos con libertad, pero que son fundamentales para lo que consideran liberación. Y estoy completamente de acuerdo con ellos. Y esto es algo que he visto al visitar zonas desocupadas en estos últimos años. Estos conceptos, estas ideas, estoy

y usando puntos de partida ucranianos en el día a día. Eso es algo que entendemos de manera instintiva rápidamente al visitar un sitio. Así que Enyahedne, que es una pequeña ciudad en el norte de Ucrania, la población entera estuvo bajo el yugo de la ocupación rusa. Todo el pueblo estuvo en un sótano. No tenían suficiente comida, no tenían agua. Mucha gente murió por enfermedad, por hacinamiento, y se ejecutó a muchas personas, evidentemente, a lo largo de este proceso. Y luego llegó el ejército ucraniano y echó al ejército ruso. Las personas que sobrevivieron a esto no fueron liberadas. Su pueblo fue desocupado, y esto es algo que se ve si visitamos las escuelas. La escuela da la sensación de estar poseída, maldita. Hay pintadas de los rusos, gran parte de ella ha sido destruida. En el sótano hay una lista a un lado del marco de todas las personas que fallecieron y una lista al otro lado de toda la gente que fue asesinada, que ejecutaron. Y en las paredes del sótano está lo que escribían los niños mientras se distraían en ese sótano. Y son, bueno, conmovedoras y duras, pero no son la clase de mensajes que quieres ver escrito en una escuela. No es algo que un niño debiera escribir. Y es algo que no se debiera, que se ve en esta escuela. Y mientras estos niños no tengan acceso a su escuela, no podemos decir que esa ciudad está librada. Cuando salí de la ciudad, la persona, el hombre que me dio la llave para visitar el colegio, me pidió ayuda para construir un parque infantil. Y pensé, bueno, acaban de echar a los rusos, hay una guerra en marcha, están lanzando misiles, hay gente muriendo, ¿por qué quiere construir un parque infantil? Pero la respuesta es la libertad, la liberación. Solo porque se haya purgado el mal no significa que la gente sea libre. Necesita mucho para ser libre. Y para él y para una gran parte de los adultos era necesario tener un parque infantil porque los niños necesitan un sitio en el que estar si quieren crecer como personas libres. Esta clase de ejemplos se revelan una y otra y otra y otra vez si visitamos estos lugares en los que la guerra ha cambiado, en los que un ejército, una fuerza de ocupación ha sido expulsada. Otro ejemplo fue en Posaprokovskam, al sur de Ucrania. Visité a una mujer, María, que vivía en un cobertizo de aluminio corrugado 10 metros más allá de su casa, que estaba completamente derruida. Su casa estaba derruida. Todas las casas en el pueblo están derruidas. Es lo que pasa en Ucrania. La guerra está destruyendo todas las residencias. Y la visité. Y me dio la bienvenida. Fue amable. Fue hospitalaria. Quería que viera cómo había decorado su cobertizo. Y lo había decorado muy bien. Tenía una manta, tenía botellas de agua, tenía un libro que estaba leyendo. Había hecho todo lo posible con la situación. Y la situación era que era una mujer de 85 años viviendo por su cuenta y con problemas. Su pueblo había sido desocupado, pero ella no sería libre hasta que se retiraran los escombros entre su cobertizo y la carretera. Ella usaba un andador y no podía llegar a la calzada. Los autobuses no pasaban, así que no podía ir a hacer la compra. Hasta que los autobuses no pasen, no puede ser libre. Y estos ejemplos extremos son ejemplos extremos de lo que está pasando, muy extremos comparado a lo que está pasando. Son ejemplos extremos lo que estamos viendo en Estados Unidos, lo que estamos viendo en las guerras de los genocidios y la guerra. Yo creo que nos llevan a tener un sentido común, y el sentido común es que la libertad tiene que tener un lado positivo. Y cuando digo esto, no quiero decir que no haya tal cosa como libertad negativa. Lo que quiero decir es que la libertad negativa solo importa como una parte de la libertad positiva. Si tenemos un muro delante, lo importante no es el muro. Lo importante eres tú. Si hay concertinas alrededor de ello, lo importante no es el alambre de espino.
Eres tú. La razón por la que nos importa el muro y el alambre de espino es por todo aquello en lo que nos podemos convertir. Y cuando echamos abajo el muro y cortamos la concertina, todo lo libre que podremos ser dependerá de miles de otras cosas, más allá de estas barreras. Así que lo que quiero decir en términos filosóficos es que la libertad ha de ser positiva, dado el mundo en el que vivimos y una colección de realidades éticas. Y ahora voy a cambiar al lado más filosófico y ético de esta conversación. Normalmente pensamos que hay dos tipos de libertad: libertad positiva y libertad negativa, y que son distintas. Mi profesor en Oxford, Isaiah Berlin, escribió un famoso ensayo sobre las dos tradiciones de la libertad, negativa y positiva. No creo que esto sea así. Yo creo que la libertad negativa es un elemento de la libertad positiva. Es una condición necesaria para la libertad positiva. El caso en defensa de la libertad positiva suele ir así. Fase 1. Hay cosas buenas en el mundo. La justicia es buena, la belleza es buena, la integridad es buena. La lealtad, la honestidad, todo esto es bueno y es real. No son reales de la misma manera que este atrio o que este micrófono, pero no por ello son menos reales, son reales de otra manera. Es realismo moral. El segundo aspecto del caso filosófico es el pluralismo moral. Esto es, hay muchas cosas buenas, no solo una. Así que si pensamos que todas las cosas buenas se combinan en una única cosa buena, eres un totalitario. El pluralismo moral, y estaré encantado de hablar de esto más adelante, lo importante es que el pluralismo moral, yo creo que de manera indiscutible, hay muchas cosas que son buenas. No hay manera de traducir la piedad a consistencia, no hay manera de reducir la espontaneidad para que se convierta en puntualidad. Estas son cosas distintas. No encajan entre sí, no son compatibles. Esto no es una receta en la que podemos incluir estos elementos y tenemos una tarta de libertad. Esto no se combina. Y este es el tercer aspecto. Hay un tipo de aritmética o geometría que funciona con los bienes morales que es distinta al mundo moral, al mundo físico. En el mundo físico puedo decir, espero me disculpen, esta sala es más pequeña que la sala en la que hablé en Barcelona anoche. Y esto sería objetivamente cierto. Veo que hay gente en primera línea que está un poco incómoda, lo siento mucho. Pero no puedo decir, nadie puede decir que la lealtad es más grande que la honestidad o mejor que la honestidad. Son distintas. No podemos decir que uno es mejor o más grande que la otra. La matemática y la física no se aplican en el mundo moral. En el mundo moral tenemos que tomar decisiones subjetivas. No hay una norma que podamos seguir que nos vaya a decir cuándo debemos ser una cosa u otra. La tensión es irreductible, siempre estará ahí. Así que, bueno, la consistencia es buena. Es bueno ser consistente. Pero la piedad también es buena. Creo que todo el mundo estaría de acuerdo, pero la piedad es, por definición, inconsistente. Ser piadoso significa hacer una excepción. La puntualidad es buena, como hemos dicho. Estoy muy contento de que todos ustedes hayan llegado aquí a la hora. La espontaneidad también es positiva. Pero si alguien es espontáneo, no siempre será puntual. La lealtad es buena. La honestidad es buena. Sí, después de la charla, cuando estoy firmando libros, me dicen, profesor Snyder, tiene un aspecto maravilloso. ¿Es honestidad? ¿Es lealtad? Los bienes morales no terminan de encajar entre sí. Sí que la naturaleza del universo moral nos lleva a un territorio distinto. Y, de hecho, pueden ver, esto es un argumento en contra de la libertad negativa. La libertad negativa quiere que seamos objetos físicos y que el único problema sean los muros. Y esto, la metafísica no tiene que jugar un papel. Pero, de hecho, si hay cosas buenas y estas cosas buenas son reales y no todas encajan y se nos fuerza.

a tomar decisiones humanas subjetivas, entonces estamos en una situación distinta. Somos capaces de estar en una realidad distinta en la que tomamos nuestras propias decisiones y que, por tanto, al reafirmar distintos valores morales, nos convertimos en criaturas distintas, nos convertimos en criaturas impredecibles, nos convertimos en criaturas con personalidad, con un carácter moral. Así que este es el caso positivo a favor de la libertad a tema filosófico, y podemos ver que es distinto del caso negativo. El caso negativo dice que suele decir que estoy bien como estoy. Pero la libertad negativa no tiene que reconocer que hay valores, no tiene que reconocer la realidad de los valores. Dice, estoy bien como estoy, si quiero comprar algo, eso es bueno. Haga lo que haga, tiene que ser racional de una forma u otra. Mientras que en el mundo de la libertad positiva damos un salto y aceptamos que hay cosas buenas en el mundo. Y si les parece extraño que diga sistemáticamente que hay cosas buenas en el mundo, espero que estén de acuerdo conmigo en que la vida es mejor que la muerte, que el placer es mejor que el sufrimiento, que la integridad es mejor que la mentira. Pero en el momento en el que ustedes están de acuerdo conmigo, hemos llevado la conversación a un entorno en el que la política ya no suele aplicar. No podemos tener libertad cinética. Y en el momento en el que intentamos llevar a cabo la libertad cinética, estamos en un mundo de libertad negativa y rápidamente va a haber un oligarca en su gobierno desmontándolo. Son un par de pequeños pasos. El segundo caso a favor de la libertad positiva está relacionado con la clase de criatura que somos. Como he mencionado antes, el hecho de que seamos humanos y que estamos limitados y que vivimos en determinados tipos de cuerpos, esto tiene una colección de implicaciones. Uno de ellas es que somos libres de hacer solo las cosas que sabemos hacer. Me doy cuenta de que esto puede sonar un poco decepcionante, porque si pasamos un montón de tiempo viviendo en la cultura estadounidense, o han visto muchas de nuestras películas, les han dicho que todo es posible. Es un eslogan muy popular. Vuelve una y otra vez. Y ahora que les he descubierto el pastel de que todos nos vamos a morir, no me siento muy incómodo descubriendo otro pastel, y es que, bueno, no todo es posible. Y cuando la gente les dice que todo es posible, es un preludio para la siguiente jugada, que es que nada es posible. Así es como funciona. Porque si les dicen que todo es posible, de pronto descubrirán que eso no es cierto. Y pasarán a estar en un momento, bueno, de malestar. Y bueno, la política es así. Los 90 y los 2000 fueron un momento en el que se nos dijo que el comunismo se había acabado, que todo era posible, que el pasado no importaba. Y cuando eso resultó no ser cierto, Estados Unidos invade a Irak, o hay una crisis financiera, o la movilidad social se queda en encefalograma plano, el movimiento más sencillo es pensar que nada es posible. Es, bueno, malestar y carencia de futuro, que yo creo que es donde nos encontramos ahora. Así que la libertad está relacionada con que algunas cosas son posibles, y cuanto más capaces seamos, más libres somos. Y bueno, cuando echamos un vistazo a la clase de criaturas sociológicas y neurológicas que somos, es decir... si queremos pensar en la clase de criaturas que somos, no podemos pensar solo en los muros y en los gobiernos y estar buscando cosas a las que ponernos. Tenemos que encontrar maneras de hacernos más capaces cuando son, bueno, mayores, mediana edad. En todo momento de la vida, la libertad es un tema de capacidades. La libertad es física. Hay una segunda manera en la que la materialidad de todo esto es muy significativa y está relacionado con el conocimiento propio. Para poder ser libres, y yo creo que todo el mundo estará de acuerdo con nosotros, para poder ser libres tenemos que conocernos. Tenemos que saber lo que queremos, tenemos que saber lo que valoramos, tenemos que... Incluso un abogado de la libertad negativa diría que uno ha de conocer sus propios intereses. Pero el tema es que, para todos aquellos que están en relaciones, esto es muy importante, el tema está en que

se nos da muy mal entendernos a nosotros mismos. No es una capacidad particularmente humana conocernos. No se nos da bien. Y si dudan de lo que digo, pregúntenle a su pareja, pregúntenle a su madre cómo de bien se conocen, pregúntenle a alguien que les conozca bien. Y no lo digo, no lo digo de broma, sino en serio. Por norma general, el argumento esencial para la libertad positiva es que no puede crear un individuo, una persona no puede crear un individuo, un bebé no puede convertirse en un hombre libre, en un humano libre por su cuenta. Un joven, hacen falta colegios, calzadas. Una persona mayor, todas necesita esta clase de apoyos. No podemos crear a un individuo con un individuo. Solo podemos crear un individuo con la ayuda de la sociedad. Si no, es imposible. Y creer cualquier otra cosa es una ilusión mortal que lleva a un dominio tiránico. Y lo que quiero decir con esto es que, asumiendo que para ser libres tenemos que conocernos, que yo creo que tiene sentido, la única manera de hacer esto es escuchar a los demás. Y la única manera en la que escuchamos a otras personas es si creemos que son personas como nosotros. La única manera de conocernos es a través de la empatía y de ver el mundo a través de otras personas y ver el mundo a través de los ojos de los demás. Y es fácil decir, pero es muy difícil de hacer. Pero lo que quiero decir es, todos nosotros vivimos con espinaca entre los dientes metafóricos, y todos necesitamos que alguien nos diga que lo tenemos. Todos necesitamos que otra persona vea la paja en nuestros ojos. Y tenemos que confiar en que. Y no podemos confiar en que la gente nos va a decir lo que pasa con nosotros, a no ser que creamos que son reales de la misma manera que nosotros somos así. La persona que dijo esto fue Edith Stein, que es un filósofo alemán y judío que fue ejecutada. Fue Edith Stein que fue ejecutada en el Holocausto, en Auschwitz. Y ella también vino de una situación extrema. Fue una enfermera durante la Gran Guerra, en la Primera Guerra Mundial. Y mes tras mes estaba cuidando hombres destrozados y decía, creo en su realidad porque veo sus cuerpos como el mío, como cuerpos vulnerables. Así que veo que son reales. Y como veo que son reales, puedo empatizar con ellos. Así que puedo aprender y empatizar con y de ellos. Así que lo que les quiero decir es, nos hace falta una teoría del conocimiento. Nuestra teoría del conocimiento de la libertad tiene que involucrar a los demás, y tanto en cuanto vivimos aislados de los demás, incapaces, mientras veamos incapaces de confiar y veamos aislados, solos, delante de ordenadores que algorítmicamente nos regurgitan cosas en las que ya creemos, nuestras posturas del mundo y que nos reflejan nuestra imagen propia normalmente fallida, nunca podremos ser libres. Así que, bueno, antes de terminar esto, si tengo razón, y estos ejemplos tan extremos les han servido, si tengo razón de que la libertad es positiva filosóficamente, si tengo razón con que la libertad es positiva de manera corpórea y empática, yo creo que la libertad también es positiva de manera política. Y lo que quiero decir es, la libertad se convierte en aquello que justifica el gobierno. Así que, bueno, en mi país, o en inglés, al menos en las conversaciones, siempre en las conversaciones políticas hay una tensión enorme entre el gobierno y la libertad. Como todos los binarios, es muy cómodo. Los humanos se sienten muy cómodos cuando se nos presentan dos opciones. Esta clase de pensamiento binario es una característica de la no libertad, y no es así. La libertad y el gobierno no se oponen. Podemos tener buenos gobiernos y malos gobiernos. Podemos tener gobiernos que liberan y gobiernos tiránicos.

0: La prueba de fuego para un gobierno es si crea las condiciones para que la gente sea libre. Yo creo, personalmente, creo que esta es la única manera. Eso es lo único que puede hacer un gobierno. Esto justifica un gobierno bastante grande, pero no justifica muchas cosas que un gobierno puede hacer. Si es cierto, tal y como he dicho, para poder crear individuos necesitamos esfuerzos colectivos. El gobierno es esa agencia que en una sociedad grande permite que se lleve a cabo este trabajo colectivo y, por tanto, hace que la libertad sea posible. Así que hay una tensión entre gobierno y libertad. Y una conclusión de esto es que una de las tensiones que se nos ha enseñado que las barreras imposibles no son reales, como por ejemplo la tensión entre seguridad y libertad. Una de las cosas que se nos enseña, al menos en inglés, a lo mejor es distinto aquí, es que vivimos en una lucha constante entre libertad y seguridad, y no es así. Los casos en los que la libertad y la seguridad están en tensión son bastante esotéricos y bastante excepcionales. Un 99% de las veces, si puedo garantizar la seguridad a la gente, les estoy garantizando más libertad. Y normalmente, si garantizo libertad, ofrezco mayor seguridad. Casi nunca hay tensión entre estos dos aspectos. Una de las cosas que me dijo el presidente ucraniano que se quedó en mi cabeza, que tiene sentido, cuando desocupamos un pueblo, traemos tanto libertad como seguridad. Y por supuesto, así es, tanto la libertad como la seguridad llegan al mismo tiempo. Así que creo que gran parte de los problemas que creemos tener con libertad no son intelectualmente reales. Creo que se nos han forzado y creo que la libertad, con una justificación para el gobierno, que es lo que digo en el medio del libro, si es una justificación para el gobierno, esto podría ser un concepto que nos permite pensar de manera distinta en nuestra política. Así que en Estados Unidos la libertad casi siempre ha estado captado por la derecha y hasta cierto punto por la extrema derecha. Y hay un problema con ello. Y es que la manera en la que utilizan el término libertad, básicamente están hablando del derecho individual de seguir sus instintos en contra de otros individuos. Así que, por ejemplo, libertad de expresión. En la derecha estadounidense y hasta cierto punto en el diálogo estadounidense en general, la libertad de expresión significa estoy muy enfadado y tengo 100 mil millones de dólares y tengo una red social a mi disposición, así que debiera asegurarme de que mis posturas enfadadas alcancen a 1.400 millones de personas y no solo a 1.300 millones de personas. La libertad de expresión en Estados Unidos se entiende como como que el gobierno no les permite decir lo que quieren. Y por supuesto es malo si el gobierno no le permite a alguien hablar de lo que cree. Pero si pensamos en la libertad de expresión solo de esa manera, si no pensamos en la persona, sino en lo que se está diciendo, nos encontramos en una posición ridícula. Les voy a explicar esto. En nuestro mundo casi ninguna de las cosas que decimos es humana, de lo que en el día a día, la mayoría de lo que vemos, la mayoría de cosas que se dicen y se comparten, no vienen de una persona directamente. Y sin embargo, cuando hablamos de la libertad de expresión, en la derecha lo que nos preocupa es la capacidad de Internet que llegue a las personas. Sin embargo, la única manera de pensar en esto es porque nos olvidamos de la persona. ¿En qué consiste la libertad de expresión? La razón por la que tenemos libertad de expresión no es porque es físicamente peligroso para las personas menos poderosas decir la verdad a gente más poderosa. Esa es la razón histórica y, de hecho, la única justificación real para la libertad de expresión. La única razón por la que merece la pena tener libertad de expresión es para proteger los cuerpos de los menos vulnerables cuando le dicen la verdad a aquellos que tienen más poder. Y esa manera de pensar en la libertad de expresión es, por supuesto, positiva. Empieza con la realidad de personas vulnerables. Empieza con la realidad de que muchas personas son más vulnerables que otras. Es una traducción que se vuelve a Europa. Por eso hemos hablado a la antigua Grecia. Hemos hablado de esto durante 2000 años, básicamente hasta el jueves pasado. Hace muy poco se nos ocurrió que la libertad de expresión se refería únicamente a la expresión, al algoritmo. Y cuando pensamos en ello, de pronto que la libertad de expresión solo importa en el caso de Donald Trump o Elon Musk, de los más poderosos. Pero si pensamos en libertad positiva, nos damos cuenta de que de verdad Donald Trump y Elon Musk tienen libertad, tienen derecho a la libertad de expresión, por supuesto que sí, pero como son las personas más poderosas, no son las personas que debieran preocuparnos, sino de las que debiéramos preocuparnos en última instancia. Y cualquier persona menos poderosa, menos rica, debiera ser más importante. Y en toda clase de derecho a cualquier libertad. Y eso es un ejemplo sobre cómo el término libertad ha sido captado. El otro tema de dejar que la libertad esté solo en un lado del espectro es que la gente en el centro o a la izquierda deja de usar la palabra. Y si dejas de usar la palabra, terminas rindiéndote sobre el concepto. Y bueno, yo creo vehementemente que seas conservador, liberal, socialista, necesitas la libertad. Si intentamos deshacernos de la libertad, terminamos con una política muy diferente. Así que lo último que quiero decir al respecto es que me parece que necesitamos poder compartir esta palabra de una manera que tenga sentido. En mi país hablamos de ello constantemente, pero hablamos de ello de una manera completamente errónea, y esa manera, yo creo, tiene el mismo impacto en el resto del mundo que es el monopolio de la derecha en un país individual. Hablamos de ello todo el rato y muchas veces no tiene sentido lo que hablamos. Y los europeos hablan menos, aunque un país europeo normal permite a la gente que sea más libre que Estados Unidos muchas veces. Y bajo nuestras propias métricas e instituciones, que son la Freedom House, que reconoce la libertad de una manera muy estadounidense, somos el número 50 a nivel mundial. Y ustedes están por delante de nosotros, y los miembros de la Unión Europea suelen estar por delante. Y la razón es muy sencilla. Si tenemos un país que se centra en la libertad positiva, las libertades negativas suelen ir mejor, que es algo que descuajeringa la mentalidad de los estadounidenses. Lo he hablado 50 veces, no voy a insistir, pero pensemos que si solo hablamos de libertad negativa y hablamos de libertad positiva, eso creará una suerte de distopía nazi o soviética. Pero la verdad empírica es que si tenemos libertad positiva, eso mejora la libertad negativa. Si solo nos centramos en libertades negativas, va peor. Y por supuesto, va peor en libertad positiva. Y esa es la. Pero los europeos, en mi opinión, los europeos que vienen en países que son bastante libres, no hablan de la libertad muy a menudo, porque. Y no hablan de la libertad como una justificación para el estado del bienestar o como una justificación de gastos, gastos estatales o de cuidado de menores. Y yo creo que es un error que nosotros no hagamos esto. Yo creo que tenemos la palabra apropiada y los europeos tienen la praxis, pero nadie tiene el concepto apropiado. Y compartir lo que yo creo que es el concepto positivo, que es una libertad que es humana y positiva, es algo que he intentado hacer bueno, en esta tarde. Y ahora, bueno, estoy muy emocionado por la conversación que vamos a tener ahora. Muchas gracias.
1: Thank you very much.
2: Muchas gracias por invitarme. Muchas gracias por invitarme. Está hablando en español el orador.
1: Para estudiar medicina en la Universidad de Madrid en el año 77. Gracias a esta beca, hoy estoy aquí. So, muchas gracias. Por ti.
2: Pero lamentablemente mi español no me vale para hacer mi presentación, así que paso al inglés. Bien, pues voy a hablar acerca de las ideas fundamentales que defiendo en Principios de Economía, que acaba de salir a la luz gracias a Deusto. Es un libro que explica la economía desde la perspectiva de la escuela austriaca. Me parece una perspectiva más útil para estudiar económicas que la de los libros de texto que se suelen utilizar en las facultades del mundo hoy. Cuando yo era profesor y después, siempre he hablado con personas muy exitosas, personas inteligentes, médicos, ingenieros, que hablan acerca de cómo sí fueron a una clase de economía en la universidad, pero no entendían nada. Hicieron lo que tenían que hacer, estudiaron, aprobaron, pero no llegaron a entender la economía. Y yo creo que es porque no se hace conforme a la tradición austriaca. Básicamente, se estudian en las universidades modelos que no son pertinentes para la vida real, como los ejercicios matemáticos que no nos permiten pensar verdaderamente en la economía. Las matemáticas se estudian en las clases de matemáticas. En económicas se debe estudiar la economía. Pero el Bitcoin es importante. El 7 capítulos del libro ni se remiten al Bitcoin, hablan de la economía en términos generales. Y pensé, a mucha gente le ha gustado porque les gusta este planteamiento austriaco. Es útil. Y esto también lo observé en la universidad. A mis alumnos les gustaba este planteamiento, pero no hay verdaderamente un buen libro de texto para la universidad de la escuela austriaca. Pensé, ¿por qué no hacerlo? Ha llegado el momento de hacerlo. He dedicado 4 años de mi vida a preparar este libro. Bien, este es el libro que me hubiera gustado tener cuando era alumno. Es el libro que me hubiera gustado tener para dar clase. A los 18 años empecé a interesarme en la economía y me hubiera encantado tener este libro para comprender estos conceptos que son útiles, ¿no?, para la vida cotidiana, útiles en nuestras vidas reales, pero que no solemos comentar en el entorno económico. Así que intento plantear estas ideas en la tradición austriaca de forma nítida y clara para explicar cuál es la importancia para la civilización del mercado, el orden monetario. Esto es lo que busco hacer. No se trata solo de explicar los conceptos económicos. No, es aprovechar los conceptos económicos y, gracias a ellos, explicar cómo la actividad económica lleva al desarrollo de la civilización. Es algo muy importante. Bueno, pues empezamos entonces hablando de los aspectos fundamentales desde el planteamiento austriaco y cómo difiere, ¿no?, básicamente en las universidades. En primer lugar, vemos la perspectiva de la acción humana, el planteamiento del estudio de las acciones de los seres humanos cuando hay escasez. Vivimos en un mundo de escasez. Nos faltan las cosas que deseamos tener. Queremos más de lo que tenemos y, por tanto, estamos siempre tomando decisiones. Y esto es el origen de la economía. Desde el planteamiento de Mises, analizamos la acción humana. ¿Cómo? Viendo cómo actúan, cómo se comportan los seres humanos, porque nos parece que esa es la fuerza motora, lo que nos anima en nuestras relaciones económicas. Miremos el mundo que nos rodea. Si los humanos no actuasen, pues todo estaría muerto. Lo muerto no hace nada. Pero cuando los humanos emprenden acciones, cuando tomamos decisiones, cuando valoramos, ahí emerge la economía, gracias a las acciones de los seres humanos. Así que quien quiere estudiar la economía tiene que hacerlo estudiando las acciones de los seres humanos, porque así es como se da valor al mundo y así es como se consigue que funcionen esas relaciones. La economía que se suele aprender en la facultad básicamente emula la física, ¿verdad? Hace unos 100 años los economistas decidieron que querían ser como los físicos y llevan intentando plantear las ecuaciones para estudiar los agregados matemáticos y estadísticos, y esto es más o menos lo que hacen la mayor parte de los libros de texto. Eso es lo que hacen, pero en un siglo de tradición cuantitativa, no hemos conseguido ni una regla, ni una ley de la

economía que verdaderamente aguante el análisis científico. La química, la física, se inventan las fórmulas, las ponen a prueba en el laboratorio y un profesional en una ocasión ve que la ecuación no es exacta y desaparece la ley, las reglas, todo. Todo se viene abajo. Así funciona la ciencia, ¿verdad? Se ponen a prueba las ideas. Y si las ideas no aguantan, bueno, pero las ciencias económicas quieren parecer ser ciencias. Nos gusta pensar que hacemos algo científico, pero en este mundo no podemos desarrollar estas relaciones científicas de forma verdaderamente sustanciosa. Así que lo que se presenta de forma aparentemente científica, como física o química, es esta idea de un toma y daca entre el desempleo y la inflación. Y si vemos, tendría que haber una pendiente: alto desempleo, baja inflación, o alta inflación, bajo desempleo. Y por tanto, este gráfico debería de ser una pendiente recta, o bueno, quizás una curva, pero pendiente para abajo, descendiente. Pero no es esto lo que vemos. A veces hay alto desempleo, alta inflación, a veces bajo desempleo, baja inflación, y no hay relación aparente. Si fuera una ciencia cuantitativa real, con un ejemplo de un país con desempleo alto e inflación altas, y esta idea de que hay una relación se acaba. En la macroeconomía, como todo es pseudociencia, podríamos ver cientos de ejemplos. Y no importa, siguen enseñándolo en la facultad. ¿Por qué? Pues porque es lo mejor que tienen. Nos hemos acostumbrado. Hay muchos experimentos, lo enseñan y lo siguen enseñando y lo vuelven a enseñar. No es científico, pero sobrevive. ¿Por qué? Porque están en este mundo, ¿no? En un mundo donde no hay método científico. Pero el planteamiento austriaco es distinto. Nosotros no decimos que podemos desarrollar estas relaciones cuantitativas para explicar el funcionamiento de la economía, porque no podemos hacerlo. Pero creo que sí podemos aprender muchísimo y muy útil acerca de la economía y las ciencias económicas, útiles, como digo, para las personas, pensando en la toma de decisiones utilizando la lente de las acciones humanas. Así que, por ejemplo, pensemos en la legislación sobre el salario mínimo. El planteamiento de corriente principal cuando se plantea este tipo de legislación, el abordaje sería intentar determinar las relaciones cuantitativas. Si subimos el sueldo mínimo, por tanto, vamos a pensar que el gasto agregado va a subir en tanto, el desempleo va a descender por cuanto. Existen estas relaciones que estudiamos y damos por supuesto que van a funcionar así, así que desarrollamos el modelo. Y luego resulta que el modelo no se materializa porque el mundo no funciona según nuestros modelos, pero seguimos dando palos de ciego, este modelo y el modelo anterior. Pero el planteamiento austriaco nos obliga a pensar en términos de acciones humanas. No pensamos en el agregado, no pensamos en el desempleo y en la inflación y la cifra agregada del salario mínimo. No, pensamos en términos de seres humanos. Si pensamos en la ley sobre el salario mínimo interprofesional, pensamos cuál va a ser la reacción de los seres humanos. El negocio que contrata a trabajadores, desde el punto de vista del empresario, si fueran a contratar a alguien pagando 10 euros al día y ahora resulta que hay que pagarle 20 euros al día, nosotros pensamos que desde el punto de vista del ser humano que gestiona ese negocio, ¿qué va a hacer? ¿Por qué pagaba 10 euros? Pues probablemente pagaba 10 euros porque era la productividad marginal del trabajador. Imaginemos, esa persona nos da 12 euros adicionales de ingresos, así que le pagas 10 y te quedas con 2, pero si le tienes que pagar 20, ¿qué vas a hacer como ser humano? ¿Qué hace el ser humano? ¿Qué hace la persona? No le voy a contratar a alguien que añade 12 euros y me cuesta 20. No puedo. Así que si lo vemos desde la lente de la acción humana, no nos importan estas relaciones agregadas. Nos importa lo que está haciendo la persona. Y pensamos, esto va a dar lugar a mayores niveles de desempleo. Y empíricamente, si vemos esta legislación, se asocia
con un incremento en el desempleo, la ley del salario mínimo. Así reaccionamos los seres humanos. Si tenemos que pagar más de lo que vale, no vamos a pagarlo. Así que acaba siendo cero, ¿verdad? Porque estas personas acaban por perder sus trabajos. Bueno, pues este es el planteamiento de la escuela austríaca. Luego el capítulo 2, valor. El concepto fundamental del valor. Y aquí nos distanciamos de la corriente principal. La escuela austríaca piensa que es subjetivo, así que no podemos medir el valor. No podemos tampoco plantear un valor cuantitativo que se le asocie. Pensamos en una cierta subjetividad, porque esto se da solamente cuando el ser humano valora algo. Vivimos en un mundo de escasez y tenemos que optar entre distintas alternativas. Y cuando empezamos a optar, empezamos a valorar. Y pensamos, esto vale tal objeto, esto otro vale otro objeto. Optamos por A en vez de B. Nos gusta más la A que la B. Y si pensamos en términos de valor, vemos que es muy útil. Y es útil. Es útil porque desde el punto de vista austríaco, el valor no es intrínseco. Nada tiene un valor intrínseco. El valor está en nuestra mente, es una propiedad que nosotros proyectamos sobre un bien físico, no es algo que intrínsecamente forme parte del ser. Como explica Menger, no es independiente, no hay una etiqueta que diga esto vale cuánto, no, los seres humanos decidimos el valor. Por eso en el 17 el petróleo tenía un valor negativo, había que pagar. Si queríamos utilizar la tierra, pagar porque se llevaran el petróleo, porque el petróleo era terrible. Y luego de pronto vimos que el petróleo servía para algo. Y en marzo del 2020, cuando todo se paró por el coronavirus, pues todos estos productores tenían una capacidad excesiva. No tenían dónde almacenarlo, así que de nuevo empezaron a pagar a las personas para que se quedaran con el petróleo. Así que, ¿cuánto vale el petróleo? Positivo, negativo, negativo, positivo, según cómo piense. Pero en la química, las propiedades del petróleo siguen siendo exactamente las mismas. Esto es muy importante porque así podemos comprender el comercio. Y cuando comprendemos que la valoración es subjetiva, vemos que las cosas no valen lo mismo para todos. Y por eso tiene sentido el intercambio. Yo valoro algo menos que tú tienes algo que valoras menos que lo valoro yo, y por eso nos gusta. Y por eso el comercio es beneficioso mutuamente, porque todo el mundo valora de forma distinta los objetos. Esto nos permite entender cómo tomamos decisiones los seres humanos. Y está la paradoja de agua y brillante, la comento en el libro. ¿Por qué el agua es barata cuando el agua es esencial? Nos morimos si no hay agua, y los diamantes no son esenciales y son carísimos. ¿Por qué? Pues porque en el contexto de la valoración, en esta sociedad, el agua abunda, los diamantes escasean, y por tanto vamos viendo cómo si hay mucho, vale menos. Pero si estuviéramos en una isla desierta sin agua potable, en esa situación el agua sería muchísimo más importante, sería más valiosa, mucho más que un brillante. Así que es subjetivo, y comprenderlo es lo que hace que la economía tenga sentido. El tercer punto que comento en el tercer capítulo es el tiempo. El tiempo. El tiempo escasea, no es infinito, y es distinto a los demás bienes. ¿Por qué? Por dos razones. En primer lugar, porque no crece. Es el recurso último. No se le puede dar la vuelta. El tiempo pasa inexorablemente. Y por eso escasea. Escasea porque conseguimos hacer más de todo menos del tiempo. Es una idea importantísima, que quizás no sea exclusivamente de la escuela austríaca, pero yo creo que encaja bien con la escuela austríaca, y es que no hay ninguna limitación física o natural en la producción de cualquier bien físico. Podemos invertir más tiempo y podemos producir más. Así que podemos comprender que la escasez económica es un producto de la escasez del tiempo. ¿Por qué no tenemos más zinc o níquel o naranjas o coches? Pues no es porque haya un límite de cuánto existe, ¿no? Sino
por el esfuerzo y el tiempo que dedicamos a la producción de estos bienes. Y hay un coste de oportunidad en función del tiempo, así que no hay más naranjas, no porque queramos más coches, queremos zinc o oro, y estamos

Economizando, economizando. El límite, entonces, no es cuánto exista de esto en la Tierra, solo hay una capacidad fija. No, el límite es el que nosotros fijamos, es decir, cuánto tiempo estamos dispuestos nosotros a utilizar, a dedicar. Por eso, si queremos ver el tamaño del mundo, vamos a ver las minas. Soy muy generoso. Sería más o menos la mitad de un vaso de agua si comparamos con la Tierra, que sería una piscina olímpica. Cada mina, cada una de las minas, todas, es media taza de agua. Así que cuando la gente dice que les preocupa que se agote el agua o el zinc, pues hay 8 mil millones de personas y los que llegaron antes han conseguido utilizar media taza de lo que es este mundo. Así que este límite de los recursos no es cuánta agua hay en la piscina, sino cuánto tiempo tenemos para sacar el agua de la piscina. Esto es importante, muy importante. La escasez no es la escasez del objeto físico, porque abundan. Cuanto más buscamos, más hallamos. La escasez es la del tiempo que podemos dedicar. Y por eso todos los años vemos que hay más petróleo que el año anterior. Si vemos las reservas, sabemos hoy que hay reservas que van a más. Todos los años consumimos más, pero todos los años resulta que hay más. ¿Por qué? Porque encontramos cada vez más y más yacimientos. Así que consumimos, pero buscamos, buscamos y encontramos. Así que el límite no es la cantidad, el límite es nuestro tiempo. ¿Cuánto tiempo podemos dedicar al proceso? Los recursos entonces son cada vez más abundantes según va pasando el tiempo, aunque consumamos más. Y a mí me gusta hablar de la economización del tiempo. Estamos siempre intentando incrementar la cantidad y la calidad del tiempo que tenemos. Así lo pienso yo. Sí, economizamos, pero en última instancia son distintas manifestaciones de aquello que verdaderamente nos interesa, que es nuestro tiempo, cómo asignamos el tiempo a estos recursos. Y estableciendo así las bases en estos tres primeros capítulos, a la izquierda vemos esta lista de los capítulos, pasamos a la segunda parte del libro que se centra en la economía y habla de cinco maneras de economizar a título particular, que son las que podemos plantear cada uno de nosotros a título particular. Y luego, en tercer lugar, el orden de mercado, hablando del contexto social, cómo nos llevamos los unos con los otros, cómo economizamos, cómo actuamos para poder garantizar estas cosas que deseamos, a las que aspiramos. En primer lugar, el trabajo. Trabajamos, ¿verdad? Vemos que hay una liebre, tengo hambre, si trabajo, cazo la liebre y me la como. Bien, o sea que razonas y ves que puedes conseguir lo que buscas. Los animales también trabajan, es decir, cazan para comer y sobrevivir. Y esto nos permite producir lo que queremos. Hablamos del trabajo, hablamos del concepto del desempleo y luego una cosa muy importante a tener en mente acerca del desempleo es que el desempleo es algo que aflora en el siglo XX con el dinero inflacionario. Es interesantísimo. Si vemos Google Endcloud, lo vemos este gráfico a la derecha, es un servicio de Google. Introduces el término y ves hasta qué punto se utiliza el término. Hay una medición del porcentaje de veces que aparece estas palabras. El barrido es de millones de libros. ¿Ven la prevalencia? ¿Y qué ven? Pues ven que hasta principios del 20, del siglo XX, no se utilizaba el vocablo, la palabra desempleo. No se pensaba en el desempleo. La gente trabajaba o no trabajaba. Pero este concepto de desempleo, ¿verdad? Como problema, el problema del desempleo. Millones de personas que quieren trabajar pero no encuentran trabajo. Bueno, pues esto es un producto del sistema monetario que crea los ciclos y lo vamos a ver un poquito más adelante. Y esto lo vemos en este ejemplo de Suiza, cuando estaba en el patrón oro, prácticamente no había desempleo. Cuando se pasa al dinero inflacionista, vemos cómo el desempleo va siendo un asunto.

0: asunto que cada vez se habla más. Parece como si dijéramos que se despega el concepto del desempleo en Suiza. A mí esto me parece muy interesante, ¿no? Y lo comentaremos en más detalle. Tenía que haber dicho que voy a repasar los capítulos, o sea que no voy a adentrarme en los detalles. Lo voy a comentar, cada uno de los capítulos, lo voy a comentar un poquito por encima. Espero que les parezca bien. Y luego está la propiedad, la economía de la propiedad. Comprendemos que el concepto de la propiedad es importante. Adquirirlo, cuidarlo, impedir a otros que accedan a esta propiedad, esto nos permite mejorar la productividad. Y este concepto de la propiedad es la única manera para conseguir una economía de mercado, una economía en la que todos colaboramos, porque respetamos este concepto. Es muy importante para la sociedad civilizada aceptar, como digo, el concepto del derecho a la propiedad. Es el fundamento de la economía de mercado, el cimiento. El sexto capítulo habla acerca del capital, que también es importantísimo. Es una forma de propiedad que se utiliza en la producción de bienes de consumo. O sea que el capital es tuyo no porque consumas, sino porque lo utilizas para producir los bienes que se consumen. Y esto es algo que nos diferencia de los animales. Aquí empezamos a superar a los animales. Los animales trabajan, nosotros también. Los animales tienen un cierto sentido de la propiedad. Nosotros sí tenemos un sentido de la propiedad. Pero el capital, ahí es cuando empezamos a construir herramientas y nos diferenciamos de los animales, porque con muy pocas excepciones los animales no utilizan herramientas, pero nosotros sí, y así somos más productivos. Y además el proceso productivo dura más, producimos durante más tiempo, conseguimos mayores niveles de eficiencia. Un buen ejemplo es el de la pesca, por ejemplo, puedes pescar con la mano y te haces con dos pescados al día, o a lo mejor con un barco vas a conseguir 100, y si vas con un gran barco pesquero, pues vas a conseguir toneladas de pescados. Así que una cosa es la caña y otra cosa es el pesquero. Vamos viendo cómo se va mejorando la productividad. Esta capacidad de reconocer la importancia del capital es algo muy importante. Lo hacemos porque a medida que vamos viendo el capital, va mejorando nuestra vida de forma drástica. Todo el capital tiene que llegar del ahorro. El ahorro es lo que produce el capital. El pescador tendrá que sacrificar su tiempo para conseguir su caña de pescar. Tienes que levantarte de la playa, tienes que ir a trabajar para conseguir esa caña. O dejas de cazar durante un día y no comes ese día. Ese día lo has dedicado a hacer tu caña. ¿Por qué has sacrificado esa jornada? Porque al día siguiente vas a ser más productivo. Así que lo importante acerca del capital es muy importante retener que sí exige el esperar para la gratificación, posponer la gratificación. Es un cierto retraso. Cuando diseñas el Boeing, por ejemplo, tienes que retrasar el éxito 9 años. Boeing tiene que pagar a los ingenieros durante 9 años hasta conseguir que ese avión despegue. Tienen que estar comprando los bienes de capital. Alguien tiene que poner dinero. Los accionistas de Boeing están utilizando su dinero que podían haber utilizado, yo qué sé, para comprarse un yate, para dar fiestas, para vivir la buena vida, pero no. Optan por colocar su dinero en el proceso de producción, porque esto les va a permitir un mejor retorno a futuro.
1: Así que solo a través de este retraso de la recompensa podemos acumular capital en primer lugar. Y bueno, por supuesto, esto es un tema en el que la gente no entiende, la gente piensa que el capital es un regalo de los cielos, hay gente que nace con capital y otras no, y la gente que tiene capital siempre explota a los que no tienen capital. Yo no creo que sea una manera correcta de enfocar esto. El capital no es maná de los cielos, es algo que es complicado de tener, es complicado de tener porque tienes que renunciar al consumo. Podrías estar corriéndote juergas en lugar de... Y tienes que renunciar a esas juergas para conseguir capital. El capital siempre se puede destruir solo porque renuncias a tu cual no significa

significa que vayas a conseguir lo que quieres. Se devalúa con el tiempo, siempre pierde valor porque las máquinas se, bueno, las máquinas son víctimas de la entropía y hay riesgos inherentes. Y puede que tu idea de negocio no tenga éxito, puede que otra persona encuentre otra manera de llevarlo a cabo, la productividad no sea lo suficientemente buena y puede fracasar.

Y tiene derecho a conservarlo, independientemente del capital, solo es capital si lo utilizas sirviendo a la sociedad, produciendo bienes para la sociedad. Que la sociedad valore más que lo que está, que el influjo a la producción. Así que si lo que metes en el proceso de producción no es, es más valioso, o si estás metiendo más de lo que estás sacando, estás destruyendo capital. Así que es una responsabilidad porque tienes que utilizarlo en servicio a la gente y mejorando sus vidas. Y si no mejoras las vidas de la gente, va a devaluarse y va de, y vas a perder el capital. Así que las únicas personas que tienen capital son la gente que utiliza el capital sirviendo a los demás. Por eso hay que enfocarlo como una responsabilidad más que un privilegio, que es que una responsabilidad más que un privilegio. Tienes que despertarte y utilizarlo, porque si no lo haces, pierdes ese capital. Y por eso el capital es tan importante y es tan difícil conseguirlo. Ahora, el capítulo 7 habla de la tecnología. Me gusta pensar en la tecnología como una manera en la que conseguimos la economía, porque la tecnología es un tipo de capital, pero no es un capital físico. La tecnología es algo que introducimos al proceso de producción, pero como no es físico, es único en tanto en cuanto no se devalúa con el tiempo. Y la gente lo puede copiar. Una persona, basta con que una persona invente la rueda y miles de millones pueden copiarla y utilizarla. La idea es mucho más potente que la rueda en sí. Así que la tecnología es una manera de conseguir economía. Es la mejor manera de conseguir economía, porque no se devalúa como el capital físico. Y la tecnología sustituye al empleo, y esto simplemente mejora la productividad. Porque la gente ha dicho que las máquinas van a dejar a la gente sin trabajo. En Reino Unido estaban los luditas que rompían telares porque pensaban que les dejaría sin trabajo. Los costureros. Y aquí estamos 300 años después y la gente en Reino Unido tiene más ropa que nunca antes y tiene mejor estándar de vida y siguen teniendo trabajo si lo quieren. Y cuantas más máquinas, mayor productividad. No ha sustituido al labor, simplemente ha mejorado la productividad. La tecnología es como vamos de ser un mundo en el que tenemos esclavos que llevan cosas a la espalda, a carros de caballos, a camiones, a cargueros. Siempre hemos tenido gente que ha trabajado en el proceso de transporte, en la industria del transporte. Pero cuanto más capital tenemos, cuanto más avanza la tecnología, más aumenta la productividad y más productivas son estas cosas. Pero nunca nos quedamos sin trabajo en transporte. Tenemos más transporte, pero los trabajos antes eran muy duros y con una productividad muy reducida. El esclavo carga algo y anda. Ahora el empleado de transporte está en una sala climatizada y está a cargo de gestionar trenes automatizados o camiones automatizados en algunos sitios. Así que pensemos en vamos a hacer todo lo que se puede hacer ahora a lo que se podía hacer en el pasado. Así que el aumento en la productividad de verdad lo podemos ver como aquello que elimina la esclavitud. Esta nueva tecnología y esta nueva productividad hace que no sea económico tener esclavos. Cuando tenemos poca energía y baja productividad, tener un esclavo aumenta la productividad. Si consigues que otra persona trabaje para ti, la cantidad de energía que usas a diario se duplica, pero ahora tener todas estas máquinas, toda esta tecnología tan avanzada, tener otra persona con todas esas máquinas como esclavo, solo añade un beneficio marginal que no merece y que no merece la pena tener esclavos para eso. Así que el pequeño aumento en la productividad, este aumento en la productividad acaba con la esclavitud, pero no acaba con el trabajo, hace que el trabajo sea más valioso. Y hace que tenga sentido para el capitalista pagar mayores salarios porque el trabajador es más productivo. Y en el capítulo 8 hablo de la energía. Y bueno, normalmente no se habla de

este tipo de energía y el trabajo, porque no se piensa como un aspecto económico, porque siempre pensamos en temas de energía y cuánta energía podemos utilizar. Y nosotros avanzamos teniendo mayor energía a nuestra disposición. Pero lo que yo digo es que si pensamos en el marginal, no podemos tener suficiente energía porque la energía es abundante. Los bienes económicos es lo que utilizamos en los márgenes. Es la potencia lo que importa, la energía dividida por el tiempo. El sol nos da más energía en un día que toda la energía que generan nuestras plantas en un año. No generamos tanta energía como el sol en un día, en un año. ¿Acaso significa que no nos hagan falta? No. La abundancia del sol no es lo que queremos. Lo que necesitamos es energía útil que podamos utilizar a los márgenes. Y esto es algo que tenemos que entender en lo que se refiere a análisis marginales. Así que, por tanto, lo que buscamos es la potencia. ¿Cuánta energía podemos aprovechar para poder aumentar nuestra productividad y cumplir nuestros requisitos? Y yo creo que por eso es más importante pensar en potencia que en energía. Y esto creo que nos permite entender por qué los hidrocarburos siguen siendo tan populares. Llevamos 30, 40, 50 años que oímos hablar de la transición energética, que la gente quiere abandonar los hidrocarburos a la eólica y a la solar, y los gobiernos han gastado billones de dólares en estos proyectos, y sin embargo el consumo energético sigue siendo el mismo en lo que se refiere a hidrocarburos. Seguimos consumiendo alrededor de un 80 o un 85% de energía proveniente de hidrocarburos. Y esto no desciende porque lo que buscamos no es energía en términos de eólica o solar, sino que buscamos potencia para tener esa energía donde la queremos. Y para tener eso necesitamos, bueno, fuentes de energía que nos puedan dar potencia cuando y donde la queramos. Así que por eso yo creo que seguimos utilizando hidrocarburos. Porque lo que buscamos no es tanto energía como potencia. Y nos dan la potencia donde y cuando la queremos. Así que economizamos no la energía, sino que economizamos potencia, energía en el margen. Y por eso digo que el gas y el petróleo son útiles. Y ahora vamos al orden del mercado, con comercio, dinero, mercados y capitalismo. ¿Qué es el comercio? El comercio es lo que tenemos cuando la gente economiza entre sí, economizar en un contexto social. La gente puede interactuar de dos maneras, dando consentimiento y coaccionando. Consentimiento es dando permiso y la coacción es en contra de la voluntad de otra persona. Así que aquí hablamos de, bueno, los acuerdos consensuados, cuando dos personas llegan a un acuerdo, están economizando y llegan a ese acuerdo porque lo consideran de dos maneras distintas. Una persona lo valora más que la otra, así que ambas personas se benefician del intercambio porque ambas consiguen algo que valoran más. Entonces, así es como la gente se beneficia. Y así, bueno, el mercado consensuado. Si algo se hace a la fuerza, una persona está forzando a otra y al menos una de estas personas está quedando peor. La persona que fuerzan, bueno, evidentemente está peor que si no les forzaran. Si yo te obligo a, si yo le obligo a usted a hacer algo encañonándole, pues evidentemente estaría mejor si no hiciera esa cosa, porque si fuera mejor para usted no me haría falta amenazarle con un arma de fuego. Así que bueno, el comercio es consensual y ambas partes se benefician porque están de acuerdo la una con la otra. Así que el comercio nos muestra que lo que se gana con el comercio es mejor que lo que se gana con la violencia. Si dos personas en una isla se pelean y una persona mata a la otra y se queda con todas las cosas de la otra persona, ya está. No estás solo en la isla para siempre, pero si hay dos personas y cooperan, entonces pueden beneficiarse mutuamente durante el resto de su vida. Así que es mejor ser pacífico

porque puede comerciar. Y yo creo que esta revelación es fundamental para entender por qué queremos vivir en una sociedad pacífica. Esta idea nos permite respetarnos y comerciar mutuamente, consensuadamente. Es mejor que cualquier otra cosa que se pueda conseguir por nuestra cuenta. Así que pensemos, independientemente, si viviéramos solos en una isla, independientemente de lo inteligentes o fuertes, van a ser increíblemente pobres, van a tener que levantarse todos los días, defenderse de animales, de la naturaleza, tendrán que conseguir su propia comida, independientemente de lo inteligente y fuerte que sean, va a ser muy difícil poder subsistir de una manera fácil, pero eso viene en un mundo sencillo y viven en un mercado de 8 mil millones de personas que son fundamentalmente pacíficas y puede comerciar. Bueno, entonces basta con producir una pequeña cosa y vendérsela a varias personas y será capaz de conseguir tantos recursos. Piense en lo mejor que es su vida cuando puede comprar ropa y comprar comida y comprar una casa trabajando en una sola casa. Si viviera en una isla, tendría que hacerlo todo de cero. Así que bueno, básicamente hay que entender la división del trabajo. Esto es lo que nos permite vivir en una sociedad pacífica y esto es lo que nos permite vivir mucho mejor. Y por ello debiéramos ser pacíficos, porque si estamos peleando, independientemente de lo inteligente o fuertes que seamos, si estamos peleando, no vamos a beneficiarnos más que si cooperáramos. Y yo creo que eso realmente es la clave de por qué la sociedad es positiva, porque la gente prefiere vivir en sociedad. Hay muchas personas que dicen cosas malas de la civilización y la sociedad, pero intento vivir sin civilización y sociedad y veremos qué tal les va. Por eso dicen esas cosas, pero luego no quieren vivir fuera de la sociedad. Así que, bueno, por eso el comercio es tan beneficioso, pero el comercio directo, intercambiar un bien por otro, es muy limitado. Porque está limitado por el hecho de que la gente no siempre quiere lo que tiene otra persona. Sin embargo, vivimos en una sociedad con una gran cantidad de personas dispuestas a comerciar e intercambiar bienes. Desarrollamos algo llamado dinero. Y el dinero es algo que todos utilizamos. Es un bien común que vamos a utilizar para comerciar. Y esto es lo que nos crea la posibilidad de que haya comercio. Y esto nos permite tener una mayor productividad. Así que, bueno, cualquier cosa puede ser dinero, pero la mayoría de los libros de economía piensan en el dinero como lo que el Estado dice que es el dinero. Se nos dice que el Estado imprime el dinero y si el gobierno no imprimiera el dinero, no tendríamos dinero. Entonces estaremos ahí incapaces de saber lo que hacer. No funciona así, en realidad, y desde el punto de vista austriaco, el dinero es un producto del mercado. El dinero aparece en el mercado, de la misma manera que aparecen otros productos en el mercado. La gente se da cuenta de que hay una necesidad y actúan para cumplir esa necesidad. Así que si yo quiero comprar algo de usted y usted quiere comprar algo que yo no tengo y no quiere esto que yo tengo, pues tengo que encontrar algo que usted quiera. Eso es un medio de intercambio. Así que veo lo que usted tiene, veo lo que usted quiere, encuentro a alguien que lo tenga, lo intercambio con esa persona. Y ese es el medio de intercambio. Así que un medio de intercambio es cualquier cosa que utilicemos para intercambiar. No lo adquirimos porque queremos, porque tenga valor y no lo utilizamos para la producción. No es un bien capital, no es un bien de consumo, es un bien de intercambio. Eso es un medio de intercambio. Y cualquier cosa puede utilizarse como un medio de intercambio, pero si es un medio de intercambio, se convierte en el medio de intercambio. Ese medio de intercambio generalizado es lo que se refiere como dinero. Así que, bueno, esto emerge naturalmente en el mercado. Y si somos capaces de entender las cosas que pasan, que hacen que esto sea un buen medio de intercambio, podemos entender por qué algunas cosas aparecen como dinero. La escuela austríaca es la única escuela que explica el dinero como un producto de acción humana, un producto del mercado en lugar de como un producto del gobierno, un edicto del gobierno, y por eso tiene determinadas características que hacen que el dinero sea bueno y hay características que lo hacen negativo. Es divisible, agrupable, resistente, es difícil de fabricar, es homógeno y es transportable. Yo creo que a día de hoy es difícil de hacer porque yo creo que los demás ahora son, bueno, triviales.
Esto es el auge del dinero y si tenemos dinero podemos tener mercados. Esto es la economía de mercado. Si agrupamos a la gente, como os he dicho, la gente trabaja, tiene derechos de propiedad, tiene capital, intercambian y utilizan dinero. Si tenemos una sociedad en la que estas cosas pasan, tenemos una sociedad de mercado. Es un orden social en que la gente puede colaborar en altos números, ofreciendo bienes y servicios mutuamente para beneficiarse mutuamente de manera voluntaria, sin que haya una autoridad coactiva que dicte sus acciones. Así que la economía de mercado aumenta la productividad del trabajo de una manera enorme. Si está en una economía de mercado, va a ser más productivo. La gente coopera debido a su interés propio. Y la gente no nos obliga a competir. Nos despertamos todas las mañanas y cooperamos porque nos damos cuenta de que si no cooperamos, tendremos hambre y nos moriremos de hambre. Y debido a esta capacidad de coordinación, podemos coordinar y calcular todo a través de nuestro interés propio gracias a la posibilidad de poder llevar a cabo cálculos con precios que están denominados en dinero. Y bueno, esto es el concepto de la oferta y la demanda. Y así es como entendemos y lo entendemos. Así que, bueno, este sistema, esta economía de mercado, se llama el capitalismo. El capítulo 12 habla del concepto del capitalismo y lo explica. El capitalismo es un sistema de propiedad privada de los bienes capitales en el que los individuos pueden comprar y vender capital libremente y decidir cómo usar su capital. Y ellos cosechan los beneficios, pero también, bueno, cosechan las consecuencias, tanto los beneficios como como las tragedias. Al final, el capitalismo es la propiedad privada de los bienes de capital. Y esto es algo muy importante que hay que entender. Esto no es algo de lo que nos analicemos. Tenemos un mercado, podemos comprar y vender capital. Esto es fundamental porque si tenemos un mercado y capital, significa que los dueños del capital pueden llevar a cabo capitalización económica para ver cuáles son las mejores maneras de tener capital. Así que bueno, mucha gente cree que el problema del socialismo es el problema de los incentivos, que las sociedades socialistas fracasan porque no hay un incentivo para trabajar, porque no se enriquecen. Yo no creo que eso sea. Hay una verdad, pero no es el problema real de por qué el socialismo fracasa. Yo creo que es un problema de cálculo. Porque hay una imposibilidad de asignar capital si no hay un mercado en el capital. Eso es algo muy importante que no se puede solucionar con incentivos. Las sociedades socialistas obligan a la gente y les dicen que si no trabajan, les mandan al gulag. No ir al gulag es un mayor incentivo que enriquecerse. Así que el socialismo no tiene un problema de motivación. Han solucionado el problema de la motivación y cuando colapsó la Unión Soviética no colapsó porque la gente no fuera a trabajar, sino la gente iba a trabajar. El hecho era que las fábricas no funcionaban. ¿Por qué? Porque no podían llevar a cabo cálculos económicos. Así que vas a la fábrica de coches y no podían trabajar, no funcionaban porque no tenían zinc. Y como no tenían zinc, no podían fabricar coches. ¿Por qué no tenían zinc? Bueno, porque no podían llevar a cabo los cálculos para tener la cantidad propia de zinc. La fábrica de zinc no podía ofrecerles suficiente. ¿Por qué tenemos estos problemas en las sociedades socialistas? Porque la fábrica de zinc, la fábrica metalúrgica, la fábrica de goma y la fábrica de trenes, estos son propiedad de la misma entidad. Esa entidad no ve precios, no tiene la capacidad de ver si debiéramos dedicar el dinero, el metal para hacia los trenes o de los coches. No pueden verificarlo porque no hay un mercado para trenes, no hay un mercado para coches, no hay un mercado para el zinc, no hay un mercado para el hierro. Y me gustaría que los socialistas entendieran esto, porque si lo hicieran no serían socialistas. Pero tristemente, la mayoría de ellos no entienden esto. Mises habló de esto hace 100 años, es una crítica muy potente del socialismo. Era tan potente que hizo que los socialistas cambiaran su ideología en los años 20. Y parte de la razón por la que el socialismo duró tanto es porque se dieron cuenta de esto y reformaron algunas de sus políticas y aceptaron que hacía falta una suerte de mercado, una suerte de propiedad que les permitió operar durante más tiempo. Así que, bueno, estos son los criterios de Mises para

entender lo que es una economía socialista, una sociedad capitalista. La sociedad capitalista tiene una bolsa. Eso significa que el capital es privado y la gente puede asignar capital y venderlo. Y el valor del capital sube o baja dependiendo de cómo se asigna. Esto nos permite asignar capital de manera eficiente. Esto nos lleva a la economía del dinero, a la economía monetaria, a la política monetaria. Esto nos permite entender la preferencia temporal. La preferencia temporal es la gente de descuento del futuro. ¿Cuánto valora la gente su futuro comparado al presente? Todo el mundo valora el presente más que el futuro porque el presente es cierto y el futuro es incierto. Pero a medida que nos civilizamos más, empezamos a descontar el futuro menos. Así que valoramos el futuro más, lo seguimos valorando menos que el presente, pero lo descontamos menos y menos. Así que nos empezamos a orientar hacia el futuro y empezamos a rendir más. Y por eso empezamos a, bueno, dejamos de consumir, estamos atrasando el consumo, aplazándolo, para generar más capital y poder generar mayor producción. Y esto aumenta la productividad y nos da un mejor estándar de vida. Y esto, de acuerdo a Hans Hermann Hoppe, es lo que llamamos el proceso de la civilización. A medida que declina nuestra preferencia temporal, pensamos más en el futuro, así que empezamos a aplazar el consumo y empezamos a acumular capital. El aumento en la acumulación de capital hace que el precio del capital descienda, así que el capital está más disponible, así que tenemos más capital, lo que aumenta la productividad, que es la idea de implementar el capital. Pensemos en cómo el pescador pesca más si tiene una caña y a medida que aumenta la productividad, esto significa que nuestros estándares de vida aumentan, esto significa que nuestro presente es mejor, así que podemos pensar más en el futuro y nuestra preferencia temporal desciende y acumulamos más y más recursos y empezamos a ahorrar más. Y esto es lo que llamamos la civilización. Así que si financiamos la inversión con un descenso en la preferencia temporal y estamos aplazando la gratificación, esto hace que la productividad aumente. Pero si financiamos la inversión sin aplazar o reducir nuestra preferencia temporal, entonces tenemos problemas. Y este es el tema del siguiente capítulo, crédito y banca. Hay dos maneras de funcionamiento del crédito y la banca. El crédito de materias es cuando el prestamista sacrifica consumo, esto es dinero que podría haber gastado, y lo invierte en capital. Ahí está dando recursos reales porque ha aplazado el consumo. Así que coge recursos que podría gastar en el consumidor y los invierte en un bien. Así que en lugar de comerse las semillas, planta semillas para tener más al año que viene. Pero hay otro tipo de crédito que es lo que pasa cuando los bancos dan crédito sin que nadie aplace el consumo, que esto es el equivalente de comerse el grano y es que si tenemos un trozo de papel con una figura, con un dibujo de una semilla, es como una semilla. Eso es lo que pasa cuando los bancos o los gobiernos crean crédito. Y bueno, esto, la expansión del crédito no puede sustituir al capital. Eso es lo que dice Mises. Y esa es la teoría austríaca del ciclo de negocios. Por esto hay crisis, porque la gente invierte sin haber sacrificado la cantidad de capital necesario para que esto tenga lugar. Y bueno, y esto es la política económica. Y la sección final es como el orden del mercado es fundamental para la creación de civilización humana. Me estoy quedando sin tiempo, así que voy a explicar estos capítulos muy brevemente, pero los puede ver, pero se leen brevemente en las diapositivas. Y bueno, el primer capítulo habla de la violencia. Recuerdan que hemos hablado que el comercio es la manera en la que la gente interactúa de manera consensuada. Y esto es una manera en la que no infringimos sobre los derechos, pero también podemos utilizar la violencia y la amenaza de violencia. Eso es la coacción. ¿Y qué pasa cuando la gente es coactiva? Bueno, eso es malo, por supuesto, la gente no lo quiere. Pero eso es otro bien económico. La libertad de la coacción y la libertad del abuso es un bien económico. Y la defensa de la violencia es otro bien económico. La mayoría en la que los políticos y los economistas piensan eso es que el papel del Estado es proteger a la gente de la agresión.

0: Yo propongo una respuesta y es que el Estado es un tipo de agresión a la gente porque solo puede conseguir dinero a través de agresión y, bueno, actúa a través de agresión y, bueno, no es muy efectivo a la hora de parar la agresión. Así que el gobierno normalmente se presenta como la solución al problema de la agresión, pero si el gobierno es un monopolio. Hemos visto por qué los monopolios no funcionan para el capital, porque no funcionan en mercados, para los bienes. Si tenemos un monopolio de manzanas en España, vamos a tener un gran problema con las manzanas. Así que, porque funciona para la seguridad, si hay un único monopolio. Y cuando pensamos en temas de acción humana, si pensamos en esto, al final no funciona porque no hay un mercado y no hay una manera de asignar capital y, por tanto, el gobierno puede convertirse en un impedimento a una paz social porque viola estas normas, porque es un monopolio y no tiene que competir. Pero si echamos un vistazo, el mercado de defensa, la defensa le ofrece el mercado. La mayoría el personal de seguridad son personas privadas. Hay más empleados de compañías de seguridad que policías. De hecho, puedes decir que los policías no están a cargo de proteger a la gente, sino de proteger al gobierno. Si quieres proteger tu propia casa, tu propio negocio, si tienes un banco, si tienes una joyería y quieres seguridad, la gente normalmente contrata compañías de seguridad porque tiene sentido, porque debiera decir el gobierno quién consigue más o menos seguridad. Si todo el mundo paga impuestos, ¿cómo asignamos la seguridad? ¿La gente rica debería tener más seguridad o debería ser la gente pobre porque vive en barrios más pobres? No hay una manera correcta de asignar de manera central porque no puedes llevar a cabo un cálculo económico. Y yo creo que esto al final es el problema de la defensa y por eso aumentar la defensa es algo que se soluciona en el mercado y por eso la gente compra su defensa en el mercado de manera libre. Así que bueno, este es el tema del capítulo, este es el capítulo 17 y finalmente el capítulo 18 habla de la civilización y cómo llegamos a lo que es la civilización, cuál es el rol de la economía. Así que vamos a pensar en esto, que la civilización es el resultado emergente de los humanos actuando de manera libre para mejorar su bienestar, que es todo lo que hemos hablado. La gente, un mundo en el que la gente respeta la propiedad, que puede economizar de manera libre, que puede comerciar libremente y acumular capital y pensar nuevas tecnologías y aumentar su consumo energético. Es un mundo en el que avanzamos como civilización y podemos pensar en ello como podemos pensar que una civilización, el aumento de la calidad de vida y cómo la vemos de intergeneracionalmente, cada generación tiene una vida mejor que la predecesora. Y esta es la idea fundamental de la civilización. Y hacemos esto pensando en todo lo que hacemos en este mundo. Esto es lo que hemos hablado de los capítulos 14 a 15. Y la manera en la que hacemos esto es subyugando nuestros instintos básicos y dominándolos con razón. Como humanos nos damos cuenta de que nuestro cerebro reptil quiere pelear en todo momento. Pero solo suprimiendo y subyugando esto a nuestra razón, podemos respetar nuestra propiedad y vivir en una sociedad civilizada y podemos tener una sociedad que mejore la calidad de vida con el paso del tiempo, lo que nos da una razón para vivir y sentirnos optimistas para con el futuro, para empezar una familia y para dar una vida mejor a nuestros hijos. Y por eso, bueno, por eso es la civilización nos hace tanto más poderosos. Nos mejora de manera subjetiva, independientemente de cuán agresivo sea uno, no tiene poder si está solo al compararle a alguien en la sociedad. Así que una niña de 10 años que sea parte de una civilización puede tener acceso a una pistola que le permitiría matar al animal más violento y peligroso, sea un animal humano o un animal no humano. Un tiro, una bala es suficiente para matarlo. Y una niña de 10 años puede apretar el gatillo. Esto es realmente lo que yo creo que es tan optimista la civilización. La gente que tiene una civilización siempre va a estar mejor. Porque lo que podemos producir de manera colectiva, de manera pacífica, con una alta productividad, es increíblemente superior a lo que una persona puede producir ella sola, independientemente de lo inteligente o fuerte que sea.
1: Y la historia, desde luego, se puede ver

0: como una lucha entre nuestros deseos, la fruta de la civilización, y los deseos básicos, instintivos, que buscan la satisfacción instantánea. Lo quiero, me gusta. Pero no, aunque lo quiera, si no me lo llevo, no entro en conflicto, aprendo a cooperar. Va a ser más fructífera esta relación. Van a ser mucho más fructífero. Voy a conseguir mucho más de lo que conseguiría con la violencia. La humanidad avanza y cada vez, yo creo, somos más civilizados, aunque desde luego en el siglo XX nos hemos descivilizado, porque recordemos que decíamos que la totalidad de la economía de mercado depende del dinero, del uso que hagamos del dinero. Cuando el dinero se está destruyendo, que yo creo que es lo que hemos visto en el siglo XX, porque hemos pasado del patrón oro al fiat, que es muy inflacionario y pierde valor, todas las demás maneras de vivir la economía se ven socavadas, así que se destruye la acumulación de capital, el trabajo, nuestra capacidad de avanzar tecnológicamente, destruye la capacidad de contar con infraestructura, elimina la capacidad de comerciar, destruye el sistema capitalista. Todo ello socavado, como digo, cuando socavamos el dinero. Y yo creo que este es el impulsor de muchos de los problemas del mundo. Parecería que somos cada vez más bárbaros y yo creo que es precisamente porque se está destruyendo el dinero y la economía de mercado, que son los fundamentos de la civilización, los fundamentos mismos. Y por eso creo que Bitcoin es fantástico, porque creo que Bitcoin es la solución razonada al problema del dinero del gobierno. Es la solución tecnológica. Así vamos a poder impedir a los gobiernos destruir las civilizaciones con la destrucción del dinero. Desde luego que hay mucho que nos deprime de nuestro mundo, pero creo también que si pudiéramos impedir que los gobiernos destruyeran dinero, podríamos restaurar la civilización. Este es el optimismo que me caracteriza y la nota optimista con la que pongo fin a esta presentación. Muchísimas gracias.
1: Thank you.
0: Muy bien, pues buenas tardes a todos por acompañarnos esta tarde y muchas gracias también por participar en esta conversación. La verdad es que a mí me resulta muy importante que sea efectivamente una conversación. Confío en que haya preguntas. Y lo digo no a título formal. Hay una cosa en la que creo firmemente cuando pensamos en la libertad y es que ninguna persona tiene toda la razón cuando habla acerca de la libertad. Podemos hablar, pero no llegaremos a una conclusión lógica, única, ¿verdad? Es más, algo que yo creo que falla acerca de las conversaciones que sí que mantenemos acerca de la libertad hoy día es que tienden a ser participadas en personas que están convencidas de que tienen toda la razón, que están absolutamente seguras de que es su libertad la que importa, están seguras al 100% de que lo que ellos quieren son exactamente las cosas que se merecen conseguir. Lo que voy a recalcar en esta ponencia es que esto no es exactamente lo que quiere decir la libertad. Si quiere decir algo la libertad, lo que tiene es que ver con las buenas cosas de la vida. Tiene que ver con aquello que valoramos. Es la capacidad, efectivamente, o el estado en el que nos encontramos para poder creer en las cosas buenas, combinar las cosas buenas, conseguir que las cosas buenas afloren. Si viviéramos en una sociedad de personas libres, no estaríamos peleándonos. No estaríamos insistiendo en que nosotros tenemos razón, no estaríamos enfadados todo el rato. Esto es lo que yo planteo. Y voy a empezar planteando efectivamente las cosas desde el punto en el que nos encontramos ahora mismo en Estados Unidos. Radical, ¿verdad? Ahora mismo, en este momento. Un grupo pequeño de personas que están muy enfadadas y que están seguras de que tienen razón y que actúan de manera impulsiva y que resulta que son muy ricos, están ahora mismo destruyendo mi gobierno, pero desde dentro, además. Y cuando digo destruyen mi gobierno, no estoy hablando de manera artificial, no es una metáfora, es una realidad. Hemos llegado a un momento tal en el que el gobierno más

grande del mundo está siendo desmontado a propósito y sin ninguna vergüenza por un grupo de personas tremendamente, tremendamente acaudaladas. Y lo que quiero decir aquí es que, aparte de que es sorprendente y debería de sorprendernos, es que no sorprende. Si seguimos la lógica de la libertad negativa, que es como se suele comentar la libertad, y esto sobre todo en la parte del mundo que es angloparlante, si nos ceñimos a la lógica de la libertad negativa, no nos va a sorprender ver que aquí es donde acabamos. O para decir las cosas de forma más esperanzadora, si entendiéramos correctamente el sentido de la libertad, si fuera el sentido positivo, que es el que yo prefiero, quizás acabaríamos con una forma muy superior de política, en última instancia. Así que vamos a aprovechar para comentar lo que está pasando en Estados Unidos, porque no sé hasta qué punto en la prensa española se ha seguido muy de cerca. Está pasando muy deprisa, muy deprisa. Lo que está pasando en Estados Unidos ahora mismo es que un grupo de hombres jóvenes que trabajan para el oligarca Elon Musk, que es archimultitrillonario, que no ocupa ningún cargo oficial en Estados Unidos, que no ha sido elegido, un grupo pequeño, reducido de hombres jóvenes, han penetrado los despachos más importantes del gobierno federal de Estados Unidos de América. Han asumido el control de importantes sistemas digitales que inciden sobre el funcionamiento de mi gobierno, incluido el sistema de pagos. De forma tal que ellos, este pequeño grupo de personas que no han sido elegidas democráticamente, que no son empleados del gobierno, un grupo pequeño, pueden interrumpir pagos. Esto puede parecer muy técnico, pero no lo es. Si el Parlamento aprueba una ley, pero alguien que tiene 19 años puede impedir que se hagan los pagos, entonces el Congreso carece de poder, ya no hay poder. Y si no tiene poder, entonces los electores carecen de poder también. Y no es una propuesta teórica, no. Hay una serie de leyes que han sido aprobadas en Estados Unidos. Ahora mismo, según hablamos, están siendo eliminadas literalmente, de nuevo por un grupo pequeño de hombres jóvenes que trabajan para un oligarca que efectivamente no ocupa cargo electo. Impiden que estas leyes funcionen de forma tal que nuestro Congreso carece de sentido y, por tanto, nuestros votos carecen de sentido y nuestra condición de ciudadanos también carece de sentido. Así que dentro del gobierno de Estados Unidos de América nos enfrentamos a lo que verdaderamente es un golpe de Estado. Si pensamos golpe de Estado, ¿en qué pensamos? Pues pensamos en coroneles, en generales, con un grupo de hombres armados, con algún carro de combate. Bueno, si el golpe de Estado hubiera sido así, no hubiera funcionado. Si te acercas al Departamento del Tesoro en Estados Unidos con 100 hombres armados, pues no vas a conseguir el objetivo, ¿no? Pero si te acercas con un grupo de gente que habla rápido, que dicen que están avalados por el presidente y que son empleados del hombre más rico del mundo, pues a lo mejor no parece un golpe de Estado, el típico de las películas, pero es el tipo de golpe de Estado que puede conseguir el objetivo. Así que a medida que llegamos a apreciar estas noticias, yo lo que digo es que es sorprendente, pero no del todo. Nos impacta, pero tiene su lógica si pensamos en la libertad negativa. Y se ve, efectivamente, se ve que cuaja en las personas que están detrás de este golpe de Estado. Vamos a ver un pequeño ejemplo de lo que está pasando. Parece una nimiedad, pero vamos a ver hasta qué punto tiene sentido. Vamos a ello. En Estados Unidos, durante unos cuantos años recientemente, hemos podido pagar los impuestos nosotros solos. Está muy bien. Te subes a la página web, das tus datos, das a la tecla y pagas tus impuestos. En España seguro que también es así. ¿Verdad que sí? Sí, sí, sí. Bueno, para nosotros,
Cualquier cosa que podamos hacer sin pagarle nada a un experto nos parece fantástico. Bueno, pues una de las primeras cosas que ha hecho Elon Musk ha sido, y esto lo dice él, ha sido eliminarlo. Es decir, que los americanos, dentro de 2 meses, a no ser que pase algo, dentro de 2 meses, cuando los americanos en abril tengan que pagar sus impuestos, no lo vamos a poder hacer nosotros solos. Vamos a tener que utilizar a expertos, vamos a tener que contratar a empresas. Ahora, desde el punto de vista de la libertad, tal y como se presenta en Estados Unidos, y he hablado aquí de esta libertad negativa, no ha pasado nada malo. Desde el punto de vista de la libertad negativa, pues la libertad es que yo me enfrente al gobierno, ¿no? Desde el punto de vista de la libertad negativa, el gobierno no puede hacer nada bueno. Así que cuando Musk explicó lo que había hecho, y como digo, es un ejemplo, y así nos hacemos una idea de la ideología, cuando él explicó lo que había hecho, dijo, este servicio era excesivo por parte del gobierno. El gobierno estaba diciéndote lo que tenías que hacer. De hecho, no. No, el gobierno estaba facilitando las cosas, el gobierno te lo ponía más fácil, pero en la ideología de la libertad negativa, el gobierno no puede hacer nada para ti. Todo lo que hace el gobierno va a ser malo. La ideología de esta libertad negativa, tal y como es en Estados Unidos, es un algoritmo, podemos decir. Da respuesta a todas las preguntas, ¿no? Gobierno mal, impulsos bien. Así que lo único en esta ideología, lo único que puede oprimirte va a ser el gobierno. Así que esto de que ahora tener que pagarle dinero a un contable para que presente tus impuestos está muy bien, porque las empresas no te van a oprimir. Solamente el gobierno, con esta interferencia debido a un alcance extraordinario, te va a poder oprimir. Y así, si las empresas no pueden, pues no pasa nada, nada, ¿sí? Si una persona muy rica, que es dueño de muchas empresas, destruye el gobierno. No ha pasado nada malo. No ha pasado nada malo porque el gobierno está ahí para oprimirte, dice. En fin, a mí me gustaría que esto no fuera así, pero esta es la lógica a la que se están ateniendo. Es la lógica que se está ejecutando. A ojos vista, un oligarca está horadando el gobierno, alineado con unas ideas que son populares y que creo son ideas aceptadas en Estados Unidos y más allá de sus fronteras. Pero vamos a ver cuáles son las implicaciones. Si la idea de la libertad es que es negativo, es que yo contra algo, y en términos prácticos soy yo contra el gobierno, pues en esta idea no habría concepto de lo que es dignidad humana. ¿Qué es una persona? Una persona es alguien que se opone a algo, ¿no? No estamos hablando de dignidad, ¿no? No hay ningún rasgo de complejidad, no hay capas, no hay humanidad. Si los seres humanos somos entidades que vamos chocándonos contra barreras, pues somos más o menos como bolas de billar, ¿no? Somos un objeto físico que bota y rebota contra las paredes. Y exactamente así es como nos ve Elon Musk, a todos nosotros, a vosotros, a mí, nosotros somos objetos físicos y punto. Y en su interpretación de lo que es la política, lo único que se hace con nosotros es darnos instrucciones acerca de contra qué vamos a votar y rebotar. Así que a lo mejor empezamos pensando, ah, sí, yo contra el gobierno. Y antes de que nos queramos dar cuenta, nos van a decir, no, nosotros contra el gobierno, no, nosotros contra el vecino. Y luego nosotros contra los inmigrantes y al poco nosotros ante los hechos, contra los hechos. Y así, esta idea de la libertad negativa nos lleva rápidamente, sin pausa, sin barreras, nos lleva al fascismo. Y esto es lo que estamos viendo. Si no hubiera concepto de lo que es el ser humano, si solamente estamos hablando de barreras, estamos intercambiando unas ideas políticas que se prestan a la destrucción del gobierno y también al trato de seres humanos como agentes de destrucción, sin más. Y esto es efectivamente lo que está sucediendo. Si la libertad es negativa, o sea, si es uno contra algo, entonces no hay derechos como tales, porque
El derecho ha de ser positivo. El derecho tiene que ser derecho a algo. Derecho.

que tienen que ver con el hecho de que somos seres humanos. Esta realidad de que puedes estar en contra de algo, pero se te puede movilizar, manipular para que estés en contra de algo. Esto no nos hace pensar en ninguna dignidad, ¿verdad? Los robots también pueden ser movilizados contra cosas, objetos, animales, los animales también se pueden movilizar. La capacidad de enfrentarse a algo no es un rasgo especialmente humano, así que estaríamos de acuerdo y diríamos, sí, la libertad parece que es estar en contra de. Aceptamos una interpretación de la libertad en la que los humanos no somos especiales. Y si esto fuera así, no ha pasado nada malo en Estados Unidos. Si no hay dignidad especial, si somos meros objetos, entonces el hecho de que nuestros representantes elegidos carecen de poder no importa, porque además deberíamos de tener derecho a tener estos representantes. El hecho de que estos jovenzuelos tengan acceso a datos particulares financieros de todos los ciudadanos de Estados Unidos, no hay ningún problema. No hay ninguna dignidad especial. Somos objetos, sin más. Somos cosas que se pueden movilizar contra otras cosas. Así que el hecho de que Musk pueda darle a la tecla y saber cuánto dinero tiene cada persona en Estados Unidos, que puede darle a una tecla y puede saber cuál es, por ejemplo, el número de seguridad social de todos los americanos. De nuevo, si es libertad negativa, pues no hay ningún problema. Él no es el gobierno. O sea que no está desatendiendo tus derechos, no está no cumpliendo. Y nosotros tampoco somos especiales, somos objetos que votamos y rebotamos, así que no hay derecho nuestro que pueda ser anulado. Lo que digo es que hay una cierta consistencia, ¿verdad? Una consistencia intelectual. La hay, esta idea de la libertad negativa. No tiende como muchas personas piensan que tiende. La situación en la que se encuentra Estados Unidos ahora mismo, en febrero del 2025, que es la destrucción de un gobierno que funciona a instancias de un oligarca y un grupo, un puñado de ricos. Y son estas situaciones tan extremas, creo yo, lo indico, lo comento en el libro, que deberían de desvelar el sentido común. En nuestras vidas cotidianas, yo creo que es muy fácil que nosotros nos veamos convencidos por ideas que no funcionan de verdad. Por ejemplo, la idea de la libertad negativa. Es muy fácil decir, sí, el gobierno siempre es un problema, ¿verdad? Sin pensar un poquito más allá. Es fácil decir, bueno, pues yo tengo razón y es la barrera exterior la que está equivocada. Pero los ejemplos más extremos, creo yo, nos llevan a plantearnos otro tipo de sentido común. Así que vamos a ver un ejemplo extremo. ¿Qué es lo que todos tenemos en común con Musk? ¿Qué es lo que todos tenemos en común con Donald Trump? Pues lo que tenemos en común con ellos es que nacimos. Eso sí que lo tenemos en común. Y es el lugar sensato donde podemos iniciar una conversación acerca de la libertad. Si empezamos hablando acerca de la libertad y empezamos hablando de aquello que compartimos, es que todos hemos nacido y todos hemos nacido además incapaces, hemos nacido dependientes, hemos nacido necesitando a otras criaturas, pues entonces la conversación va a ser muy distinta cuando hablamos de la libertad. Cuando hablamos de la libertad negativa, pues vamos a pensar que ya somos capaces, tenemos ideas, podemos sobrevivir. Y esto está todo en el trasfondo. Nos oponemos a algo que nos rodea. Hemos nacido desvalidos. Pero para que un humano sea libre, hay mucho trabajo, muchos esfuerzos. Las personas no pueden existir como tales sin una sociedad que les rodee. O sea que si la libertad va a tener sentido, entonces la libertad no puede ser un análisis de la persona recién creada y los desafíos. Tiene que ser una conversación acerca de aquello que uno necesita tener para, como persona, poder llegar a ser libre. Es un ejemplo extremo, ¿verdad? Aquellos que habéis visto un parto, aquellas que habéis parido, sabéis que es un momento extremo de la vida, pero es muy típico que sea el punto de arranque para una conversación.

0: acerca de la libertad. Y luego hay otros ejemplos extremos también. Hablaríamos aquí de la muerte. No debería de haber dicho la cosa. Hay otra cosa que compartimos. Compartimos con Donald Trump y con Elon Musk y con todos los demás, y es que todos vamos a morir. Y esto nos ayuda, ¿verdad?, a pensar acerca de estas cosas. Y es muy llamativo pensar que algunos de mis conocidos oligarcas en Estados Unidos piensan que no van a morir. Atentos, están equivocados, se confunden, pero es muy importante, es una limitación que tenemos que tener presentes. Si sabemos que nacemos, si sabemos que morimos, sabemos que hay un tiempo limitado, y pensamos de una manera acerca de la libertad. Pensamos, sí que hay límites. ¿Cómo puedo transformar los límites en posibilidades? Si pensamos, bueno, no nací y no voy a morir, pues el planteamiento acerca de la libertad va a ser muy distinto. Ese planteamiento va a ser, necesito protección de los peligros, pero quiero todo lo que quiero. Y así llegas a otro punto. Pero los ejemplos acerca de la muerte son ejemplos históricos y de momentos contemporáneos, además. Son muy útiles porque nos permiten llegar a una interpretación más positiva de la libertad. Por ejemplo, el holocausto de los judíos europeos. Yo llevo hablando acerca de este hecho. Estaba en Estocolmo hace unos días y estaban conmemorando efectivamente el holocausto, ¿verdad? Y se me pidió que participara en estas ceremonias. Así que estuve pensando en el holocausto en relación con estas ideas acerca de la libertad. Y pensé en algunos documentos fuente que tuve ocasión de leer cuando trabajaba sobre el holocausto, y tienen que ver con lo que llamamos la liberación de los campos de concentración. Es muy tentador hablar acerca de esta liberación, porque todo el mundo prácticamente conmemora el holocausto a finales de enero y habla acerca de Auschwitz, ese momento.
1: Me gustaría decir que eso no es correcto, que esos lugares nunca se pudieron liberar, que la liberación no se aplica. Y la razón por la que lo digo es porque es lo que decían las enfermeras y los médicos. Y aquí hay que prestar atención a las enfermeras y a los médicos. Cuando llegaron a los campos liberados, entre comillas, en mayo o junio del 45, escribieron en sus epistolares o en sus diarios diciendo, liberación no es la palabra apropiada. ¿Qué querían decir con ello? Lo que querían decir era que para los supervivientes la libertad no era el concepto relevante, o bueno, al menos no lo sería hasta que estuvieran alimentados, hasta que hubieran tratado sus enfermedades, hasta que su trauma físico y psicológico se hubiera tratado. Y si pensamos esto por un segundo, tiene sentido. La idea de liberar un campo de concentración pone de manifiesto que en el momento en el que echamos a los torturadores y llega el ejército apropiado, todo el mundo está contento y lleno de vida. Pero esa no fue la situación de un momento a otro, de un día para otro. La realidad era que los supervivientes de los campos de concentración necesitaban muchísima ayuda. Y si ustedes, como yo, han estado prestando atención, han estado leyendo, han visto los testimonios de los supervivientes del Holocausto de finales de los 50 hasta ahora, pueden ver que gran parte de ese trauma sigue con la gente. Y vemos que la libertad no es un tema de sí o no, arriba, abajo, o que haya una panacea. La libertad no es un proyecto. Y el tema es que lo que vemos en esta situación tan extrema es relevante en nuestro día a día. Es como pensar en el parto. Si pensamos en la supervivencia, el nacimiento nos lleva a la misma conclusión, y es que aquello que es cierto de los supervivientes de los campos de concentración es cierto del resto de nosotros. Nadie puede verse libre de un problema. Lo que pone de manifiesto, el campo de concentración es un extremo que, independientemente del lograr

Grande que sea el problema del mal, lo grande que sea el mal, retirar ese mal no es lo mismo que liberar, y esto es lo mismo para mayores y menores males. Podemos vernos oprimidos de una manera u otra, pero retirar esa opresión, aunque necesario, no es lo mismo que liberar. Para que alguien esté liberado, tiene que saber lo que quiere, lo que necesita, lo que es bueno en su mundo, y necesita otras personas que le ayuden, necesita un entorno en el que esto sea posible. Simplemente deshacerse del mal no es suficiente. En mi propia vida, hace poco, las experiencias que me han ayudado a entender esto han estado presentes en Ucrania. Así que en Ucrania hay una palabra muy útil en ucraniano que es desocupación, que no existe en inglés exactamente. Desocupación en castellano es una palabra muy útil porque desocupación, que es una palabra que en inglés me acabo de inventar, no es lo mismo que liberación. Hay un espacio entre la desocupación y la liberación. Así que cuando los ucranianos utilizan el término desocupación, lo que están especificando es: hemos echado a los rusos. Así que ya no hay salas de tortura, ya no se está ejecutando a la gente. Ya no hay. La desocupación no es lo mismo que la liberación. Tiene una palabra para liberación. Pero la palabra desocupación crea un espacio en el que podemos preguntarnos cuál es la diferencia. Para los ucranianos, normalmente es muy interesante lo sensato que es la diferencia entre desocupación y liberación. Hemos echado a los rusos, pero no estamos liberados hasta que los trenes están en marcha otra vez. No estás liberado hasta que las carreteras están limpias, hasta que vuelve a haber parques infantiles, cosas que normalmente no asociamos con libertad, pero que son fundamentales para lo que consideran liberación. Y estoy completamente de acuerdo con ellos. Y esto es algo que he visto al visitar zonas desocupadas en estos últimos años. Estos conceptos, estas ideas, estoy usando el punto de partida ucranianos en el día a día. Esto es algo que entendemos de manera instintiva rápidamente al visitar un sitio. Así que Enyahedne, que es una pequeña ciudad en el norte de Ucrania, la población entera estuvo bajo el yugo de la ocupación rusa. Todo el pueblo estuvo en un sótano. No tenían suficiente comida, no tenían agua. Mucha gente murió por enfermedad, por hacinamiento, y se ejecutó a muchas personas, evidentemente, a lo largo de este proceso. Y luego llegó el ejército ucraniano y echó al ejército ruso. Las personas que sobrevivieron a esto no fueron liberadas. Su pueblo fue desocupado, y esto es algo que se ve si visitamos las escuelas. La escuela da la sensación de estar poseída, maldita. Hay pintadas de los rusos. Gran parte de ella ha sido destruida. En el sótano hay una lista a un lado del marco de todas las personas que fallecieron y una lista al otro lado de toda la gente que fue asesinada, que ejecutaron. Y en las paredes del sótano está lo que escribían los niños mientras se distraían en ese sótano. Y son, bueno, conmovedoras y duras, pero no son la clase de mensajes que quieres ver escrito en una escuela. No es algo que un niño debiera escribir. Y es algo que no se debiera, que se ve en esta escuela. Y mientras estos niños no tengan acceso a su escuela, no podemos decir que esa ciudad está liberada. Cuando salí de la ciudad, la persona, el hombre que me dio la llave para visitar el colegio, me pidió ayuda para construir un parque infantil. Y pensé, bueno, acaban de echar a los rusos, hay una guerra en marcha, están lanzando misiles, hay gente muriendo, ¿por qué quiere construir un parque infantil? Pero la respuesta es la libertad, la liberación. Solo porque se haya purgado el mal no significa que la gente sea libre. Necesitan mucho para ser libres, y para él y para una gran parte de los adultos,
era necesario tener un parque infantil porque los niños necesitan un sitio en el que estar si quieren crecer como personas libres. Esta clase de ejemplos se revelan una y otra y otra y otra vez si visitamos estos lugares en los que la guerra ha cambiado, en los que un ejército.

Y la visité. Y me dio la bienvenida, fue amable, hospitalaria, quería que viera cómo había decorado su cobertizo. Y lo había decorado muy bien, tenía una manta, tenía botellas de agua, tenía un libro que estaba leyendo, había hecho todo lo posible con la situación. Y la situación era que era una mujer de 85 años viviendo por su cuenta y con problemas. Su pueblo había sido desocupado, pero ella no sería libre hasta que se retiraran los escombros entre su cobertizo y la carretera. Ella usaba un andador y no podía llegar a la calzada. Los autobuses no pasaban, así que no podía ir a hacer la compra. Hasta que los autobuses no pasen, no puede ser libre. Y estos ejemplos extremos son ejemplos extremos de lo que está pasando en... Muy extremos comparado a lo que está pasando. Son ejemplos extremos de lo que estamos viendo en Estados Unidos, lo que estamos viendo en las guerras, de los genocidios y la guerra. Yo creo que nos llevan a tener un sentido común, y el sentido común es que la libertad tiene que tener un lado positivo. Y cuando digo esto, no quiero decir que no haya tal cosa como libertad negativa. Lo que quiero decir es que la libertad negativa solo importa como una parte de la libertad positiva. Si tenemos un muro delante, lo importante no es el muro. Lo importante eres tú. Si hay concertinas alrededor de ello, lo importante no es el alambre de espino. Eres tú. La razón por la que nos importa el muro y el alambre de espino es por todo aquello en lo que nos podemos convertir. Y cuando echamos abajo el muro y cortamos la concertina, todo lo libre que podremos ser dependerá de miles de otras cosas, más allá de estas barreras. Así que lo que quiero decir en términos filosóficos es que la libertad ha de ser positiva, dado el mundo en el que vivimos y una colección de realidades éticas. Y ahora voy a cambiar al lado más filosófico y ético de esta conversación. Normalmente pensamos que hay dos tipos de libertad: libertad positiva y libertad negativa, y que son distintas. Mi profesor en Oxford, Isaiah Berlin, escribió un famoso ensayo sobre las dos tradiciones de la libertad, negativa y positiva. No creo que esto sea así. Yo creo que la libertad negativa es un elemento de la libertad positiva. Es una condición necesaria para la libertad positiva. El caso en defensa de la libertad positiva suele ir así. Fase 1. Hay cosas buenas en el mundo. La justicia es buena, la belleza es buena, la integridad es buena. La lealtad, la honestidad, todo esto es bueno y es real. No son reales de la misma manera que este atrio o que este micrófono, pero no por ello son menos reales, son reales de otra manera. Es realismo moral. El segundo aspecto del caso filosófico es el pluralismo moral. Esto es, hay muchas cosas buenas, no solo una. Así que si pensamos que todas las cosas buenas se combinan en una única cosa buena, eres un totalitario. El pluralismo moral, y estaré encantado de hablar de esto más adelante, lo importante es que el pluralismo moral, yo creo que de manera indiscutible, hay muchas cosas que son buenas. No hay manera de traducir la piedad a consistencia, no hay manera de reducir la espontaneidad para que se convierta en puntualidad. Estas son cosas distintas. No encajan entre sí, no son compatibles. Esto no es una receta en la que podemos incluir estos elementos y tenemos una tarta de libertad. Esto no se combina. Y este es el tercer aspecto. Hay un tipo de aritmética o geometría que funciona con los bienes morales que es distinta al mundo moral, al mundo físico. En el mundo físico puedo decir, espero me disculpen, esta sala es más pequeña que la sala en la que hablé en Barcelona anoche. Y esto sería objetivamente cierto. Veo que hay gente en primera línea que está un poco incómoda, lo siento mucho. Pero no puedo decir, nadie puede decir que la lealtad es más grande que la honestidad o mejor que la honestidad. Son distintas. No podemos decir que uno es mejor o más grande que la otra. La matemática y la física no se aplican en el mundo moral. En el mundo moral tenemos que

tomar decisiones subjetivas. No hay una norma que podamos seguir que nos vaya a decir cuándo debemos ser una cosa u otra. La tensión es irreductible, siempre estará ahí. Así que, bueno, la consistencia es buena. Es bueno ser consistente. Pero la piedad también es buena. Creo que todo el mundo estaría de acuerdo, pero la piedad es, por definición, inconsistente. Ser piadoso significa hacer una excepción. La puntualidad es buena, como hemos dicho. Estoy muy contento de que todos ustedes hayan llegado aquí a la hora. La espontaneidad también es positiva. Pero si alguien es espontáneo, no siempre será puntual. La lealtad es buena. La honestidad es buena. Sí, después de la charla, cuando está firmando libros, me dicen, profesor Snyder, tiene un aspecto maravilloso. Es honestidad, es lealtad. Los bienes morales no terminan de encajar entre sí. Sí que la naturaleza del universo moral nos lleva a un territorio distinto. Y, de hecho, pueden ver, esto es un argumento en contra de la libertad negativa. La libertad negativa quiere que seamos objetos físicos y que el único problema más sean los muros. Y esto, la metafísica no tiene que jugar un papel. Pero, de hecho, si hay cosas buenas y estas cosas buenas son reales y no todas encajan y se nos fuerza a tomar decisiones humanas subjetivas, entonces estamos en una situación distinta. Somos capaces de estar en una realidad distinta en la que tomamos nuestras propias decisiones y que, por tanto, al reafirmar distintos valores morales, nos convertimos en criaturas distintas, nos convertimos en criaturas impredecibles, nos convertimos en criaturas con personalidad, con un carácter moral. Así que este es el caso positivo a favor de la libertad a tema filosófico, y podemos ver que es distinto del caso negativo. El caso negativo dice que suele decir que estoy bien como estoy. Pero la libertad negativa no tiene que reconocer que hay valores, no tiene que reconocer la realidad de los valores. Dice, estoy bien como estoy, si quiero comprar algo, eso es bueno. Haga lo que haga, tiene que ser racional de una forma u otra. Mientras que en el mundo de la libertad positiva damos un salto y aceptamos que hay cosas buenas en el mundo. Y si les parece extraño que diga sistemáticamente que hay cosas buenas en el mundo, espero que estén de acuerdo conmigo en que la vida es mejor que la muerte, que el placer es mejor que el sufrimiento, que la integridad es mejor que la mentira. Pero en el momento en el que ustedes están de acuerdo conmigo, hemos llevado la conversación a un entorno en el que la política ya no suele aplicar. No podemos tener libertad cinética. Y en el momento en el que intentamos llevar a cabo la libertad cinética, estamos en un mundo de libertad negativa y rápidamente va a haber un oligarca en su gobierno desmontándolo. Son un par de pequeños pasos. El segundo caso a favor de la libertad positiva está relacionado con la clase de criatura que somos. Como he mencionado antes, el hecho de que seamos humanos y que estamos limitados y que vivimos en determinados tipos de cuerpos, esto tiene una colección de implicaciones. Uno de ellas es que somos libres de hacer solo las cosas que sabemos hacer. Me doy cuenta de que esto puede sonar un poco decepcionante, porque si pasamos un montón de tiempo viviendo en la cultura estadounidense, o han visto muchas de nuestras películas, les han dicho que todo es posible. Es un eslogan muy popular. Vuelve una y otra vez. Y ahora que les he descubierto el pastel de que todos nos vamos a morir, no me siento muy incómodo descubriendo otro pastel, y es que, bueno, no todo es posible. Y cuando la gente les dice que todo es posible, es un preludio para la siguiente jugada, que es que nada es posible. Así es como funciona. Porque si les dicen que todo es posible, de pronto descubrirán que eso no es cierto. Y pasarán a estar en un momento, bueno, de malestar. Y bueno, la política es así. Los 90 y los 2000 fueron un momento en el que se nos dijo que el comunismo se había acabado, que todo era posible, que el pasado no importaba. Y cuando eso resultó no ser cierto, Estados Unidos invade a Irak, o hay una crisis financiera, o la movilidad social
se queden en cefalograma más plano. El movimiento más sencillo es pensar que nada es posible. Es, bueno, malestar y carencia de futuro, que yo creo que es donde nos encontramos ahora. Así que la libertad está relacionada con que algunas cosas son posibles y cuanto más capaces seamos, más libres somos. Y bueno, cuando echamos un vistazo a la clase de criaturas sociológicas y neurológicas que somos, es decir, si queremos pensar en la clase de criaturas que somos, no podemos pensar solo en los muros y en los gobiernos y estar buscando cosas a las que ponernos. Tenemos que encontrar maneras de hacernos más capaces cuando son, bueno, mayores, mediana edad. En todo momento de la vida, la libertad es un tema de capacidades. La libertad es física. Hay una segunda manera en la que la materialidad de todo esto es muy significativa y está relacionado con el conocimiento propio. Para poder ser libres, y yo creo que todo el mundo estará de acuerdo con nosotros, para poder ser libres tenemos que conocernos. Tenemos que saber lo que queremos, tenemos que saber lo que valoramos, tenemos que... Incluso un abogado de la libertad negativa tiene, diría que uno ha de conocer sus propios intereses. Pero el tema es que, para todos aquellos que están en relaciones, esto es muy importante, el tema está en que se nos da muy mal entendernos a nosotros mismos. No es una capacidad particularmente humana conocernos. No se nos da bien. Y si dudan de lo que digo, pregúntenle a su pareja, pregúntenle a su madre cómo de bien se conocen, pregúntenle a alguien que les conozca bien. Y no lo digo de broma, sino en serio. Por norma general, el argumento esencial para la libertad positiva es que no puede crear un individuo, una persona no puede crear un individuo, un bebé no puede convertirse en un hombre libre, en un humano libre por su cuenta. Un joven. Hacen falta colegios, calzadas, una persona mayor. Necesita esta clase de apoyos. No podemos crear a un individuo con un individuo. Solo podemos crear un individuo con la ayuda de la sociedad. Si no, es imposible. Y creer cualquier otra cosa es una ilusión mortal que lleva a un dominio tiránico. Y lo que quiero decir con esto es que, asumiendo que para ser libres tenemos que conocernos, que yo creo que tiene sentido, la única manera de hacer esto es escuchar a los demás. Y la única manera en la que escuchamos a otras personas es si creemos que son personas como nosotros. La única manera de conocernos es a través de la empatía y de ver el mundo a través de otras personas. Y ver el mundo a través de los ojos de los demás. Y es fácil decir, pero es muy difícil de hacer. Pero lo que quiero decir es, todos nosotros vivimos con, bueno, con espinaca entre los dientes metafóricos. Y todos necesitamos que alguien nos diga que lo tenemos. Todos necesitamos que otra persona vea la paja en nuestros ojos. Y tenemos que confiar en que y no podemos confiar en que la gente nos va a decir lo que pasa con nosotros, a no ser que creamos que son reales de la misma manera que nosotros somos así. La persona que dijo esto fue Edith Stein, que es un filósofo alemán y judío que fue ejecutada. Fue Edith Stein que fue ejecutada en el Holocausto, en Auschwitz, y ella también vino de una situación extrema. Fue una enfermera durante la Gran Guerra, en la Primera Guerra Mundial. Y mes tras mes estaba cuidando hombres destrozados. Y decía, creo en su realidad porque veo sus cuerpos como el mío, como cuerpos vulnerables. Así que veo que son reales. Y como veo que son reales, puedo empatizar con ellos. Así que puedo aprender y empatizar con y de ellos. Así que lo que les quiero decir es... Nos hace falta una teoría del conocimiento. Nuestra teoría del conocimiento de la libertad tiene que involucrar a los demás. Y
tanto en cuanto

Vivimos aislados de los demás, incapaces, mientras veamos incapaces de confiar y veamos aislados, solos, delante de ordenadores que algorítmicamente nos regurgitan cosas en las que ya creemos, nuestras posturas del mundo y que nos reflejan nuestra imagen propia normalmente fallida. Nunca podremos ser libres. Así que, bueno, antes de terminar esto, si tengo razón, y estos ejemplos tan extremos les han servido, si tengo razón de que la libertad es positiva filosóficamente, si tengo razón con que la libertad es positiva de manera corpórea y empática, yo creo que la libertad también es positiva de manera política. Y lo que quiero decir es, la libertad se convierte en aquello que justifica el gobierno. Así que, bueno, en mi país o en inglés, al menos en las conversaciones, siempre en las conversaciones políticas hay una tensión enorme entre el gobierno y la libertad. Como todos los binarios, es muy cómodo. Los humanos se sienten muy cómodos cuando se nos presentan dos opciones. Esta clase de pensamiento binario es una característica de la no libertad y no es así. La libertad y el gobierno no se oponen. Podemos tener buenos gobiernos y malos gobiernos. Podemos tener gobiernos que liberan y gobiernos tiránicos. La prueba de fuego para un gobierno es si crea las condiciones para que la gente sea libre. Yo creo, personalmente, creo que esta es la única manera. Eso es lo único que puede hacer un gobierno. Esto justifica un gobierno bastante grande, pero no justifica muchas cosas que un gobierno puede hacer. Si es cierto, tal y como he dicho, para poder crear individuos necesitamos esfuerzos colectivos. El gobierno es esa agencia que en una sociedad grande permite que se lleve a cabo este trabajo colectivo y, por tanto, hace que la libertad sea posible. Así que hay una tensión entre gobierno y libertad. Y una conclusión de esto es que una de las tensiones que se nos ha enseñado que las barreras imposibles no son reales, como por ejemplo la tensión entre seguridad y libertad. Una de las cosas que se nos enseña, al menos en inglés, a lo mejor es distinto aquí, es que vivimos en una lucha constante entre libertad y seguridad, y no es así. Los casos en los que la libertad y la seguridad están en tensión son bastante esotéricos y bastante excepcionales. Un 99% de las veces, si puedo a garantizar la seguridad de la gente, les estoy garantizando más libertad. Y normalmente, si garantizo libertad, ofrezco mayor seguridad. Casi nunca hay tensión entre estos dos aspectos. Una de las cosas que me dijo el presidente ucraniano que se quedó en mi cabeza, que tiene sentido, cuando desocupamos un pueblo, traemos tanto libertad como seguridad. Y por supuesto, así es, tanto la libertad como la seguridad llegan al mismo tiempo. Así que creo que gran parte de los problemas que creemos tener con libertad no son intelectualmente reales. Creo que se nos han forzado y creo que la libertad, con una justificación para el gobierno, que es lo que digo en el medio del libro, si es una justificación para el gobierno, esto podría ser un concepto que nos permite pensar de manera distinta en nuestra política. Así que en Estados Unidos la libertad casi siempre ha estado captado por la derecha y hasta cierto punto por la extrema derecha. Y hay un problema con ello. Y es que la manera en la que utilizan el término libertad, básicamente están hablando del derecho individual de seguir sus instintos en contra de otros individuos. Así que, por ejemplo, libertad de expresión. En la derecha estadounidense y hasta cierto punto en el diálogo estadounidense en general, la libertad de expresión significa estoy muy enfadado y tengo 100 mil millones de dólares y tengo una red social a mi disposición, así que debiera asegurarme de que mis posturas enfadadas alcancen a 1.400 millones de personas y no solo a 1.300 millones de personas. La libertad de expresión en Estados Unidos se entiende como que el gobierno no les permite decir lo que quieren. Y por supuesto es malo si el gobierno no le permite

a alguien hablar de lo que cree, pero si pensamos en la libertad de expresión solo de esa manera, si no pensamos en la persona, sino en lo que se está diciendo, nos encontramos en una posición ridícula. Les voy a explicar esto. En nuestro mundo casi ninguna de las cosas que decimos es humana, de lo que en el día a día, la mayoría de lo que vemos, la mayoría de cosas que se dicen y se comparten, no vienen de una persona directamente. Y sin embargo, cuando hablamos de la libertad de expresión, en la derecha lo que nos preocupa es la capacidad de Internet que llegue a las personas. Sin embargo, la única manera de pensar en esto es porque nos olvidamos de la persona. ¿En qué consiste la libertad de expresión? La razón por la que tenemos libertad de expresión no es porque es físicamente peligroso para las personas menos poderosas decir la verdad, decirle la verdad a gente más poderosa. Esa es la razón histórica y, de hecho, la única justificación real para la libertad de expresión. La única razón por la que merece la pena tener libertad de expresión es para proteger los cuerpos de los menos vulnerables cuando le dicen la verdad a aquellos que tienen más poder. Y esa manera de pensar en la libertad de expresión es, por supuesto, positiva. Empieza con la realidad de personas vulnerables. Empieza con la realidad de que muchas personas son más vulnerables que otras. Es una traducción que se vuelve a Europa. Por eso hemos hablado a la antigua Grecia. Hemos hablado de esto durante 2000 años, básicamente hasta el jueves pasado. Hace muy poco se nos ocurrió que la libertad de expresión se refería únicamente a la expresión, al algoritmo. Y cuando pensamos en ello, de pronto que la libertad de expresión solo importa en el caso de Donald Trump o Elon Musk, de los más poderosos. Pero si pensamos en libertad positiva, nos damos cuenta de que de verdad Donald Trump y Elon Musk tienen libertad, tienen derecho a la libertad de expresión. Por supuesto que sí. Pero como son las personas más poderosas, no son las personas que debieran preocuparnos, sino de las que debiéramos preocuparnos en última instancia. Y cualquier persona menos poderosa, menos rica, debiera ser más importante. Y en toda clase de derecho a cualquier libertad. Y eso es un ejemplo sobre cómo el término libertad ha sido captado. El otro tema de dejar que la libertad esté solo en un lado del espectro es que la gente en el centro o a la izquierda deja de usar la palabra. Y si dejas de usar la palabra, terminas rindiéndote sobre el concepto. Y bueno, yo creo vehementemente que seas conservador, liberal, socialista, necesitas la libertad. Si intentamos deshacernos de la libertad, terminamos con una política muy diferente. Así que lo último que quiero decir al respecto es que me parece que necesitamos poder compartir esta palabra de una manera que tenga sentido. En mi país hablamos de ello constantemente. Pero hablamos de ello de una manera completamente errónea. Y esa manera, yo creo, tiene el mismo impacto en el resto del mundo que es el monopolio de la derecha en un país individual. Hablamos de ello todo el rato. Y muchas veces no tiene sentido lo que hablamos. Y los europeos hablan menos, aunque un país europeo normal permite a la gente que sea más libre que Estados Unidos muchas veces. Y bajo nuestras propias métricas e instituciones, que son la Freedom House, que reconoce la libertad de una manera muy estadounidense, somos el número 50 a nivel mundial. Y ustedes están por delante de nosotros y los miembros de la Unión Europea suelen estar por delante. Y la razón es muy sencilla. Si tenemos un país que se centra en la libertad positiva, las libertades negativas suelen ir mejor, que es algo que descuajeringa la mentalidad de los estadounidenses. Lo he hablado 50 veces, no voy a insistir, pero pensemos que si solo hablamos de libertad negativa y hablamos de libertad positiva, eso creará una suerte de distopía nazi o soviética. Pero la verdad empírica es que si tenemos libertad positiva, eso mejora la libertad negativa. Si solo nos centramos en libertades negativas, va peor. Y, por supuesto, va peor en libertad positiva. Y esa es la. Pero los europeos, en mi opinión,

0: Los europeos que vienen a países que son bastante libres no hablan de la libertad muy a menudo porque y no hablan de la libertad como una justificación para el estado del bienestar o como una justificación de gastos gastos estatales o de cuidado de menores. Y yo creo que es un error que nosotros no hagamos esto. Yo creo que tenemos la palabra. La propiedad de los europeos tienen la praxis, pero nadie tiene el concepto apropiado y compartir lo que yo creo que es el concepto positivo, que es una libertad que es humana y positiva, es algo que he intentado hacer en esta tarde y ahora, bueno, estoy muy emocionado por la conversación que vamos a tener ahora. Muchas gracias.
1: Thank you very much.
2: Muchas gracias por invitarme. Muchas gracias por invitarme. Está hablando en español el orador.
1: Para estudiar medicina en la Universidad de Madrid en el año 77. Gracias a esta beca, hoy estoy aquí. So muchas gracias por ti.
2: Pero lamentablemente mi español no me vale para hacer mi presentación, así que paso al inglés. Bien, pues voy a hablar acerca de las ideas fundamentales que defiendo en Principios de Economía, que acaba de salir a la luz gracias a Deusto. Es un libro que explica la economía desde la perspectiva de la escuela austriaca. Me parece una perspectiva más útil para estudiar económicas que la de los libros de texto que se suelen utilizar en las facultades del mundo hoy. Cuando yo era profesor y después, siempre he hablado con personas muy exitosas, personas inteligentes, médicos, ingenieros, que hablan acerca de cómo sí fueron a una clase de economía en la universidad, pero no entendían nada. Hicieron lo que tenían que hacer, estudiaron, aprobaron, pero no llegaron a entender la economía. Y yo creo que es porque no se hace conforme a la tradición austriaca. Básicamente se estudian en las universidades modelos que no son pertinentes para la vida real, como los ejercicios matemáticos que no nos permiten pensar verdaderamente en la economía. Las matemáticas se estudian en las clases de matemáticas. En económicas se debe estudiar la economía. Pero el Bitcoin es importante. El siete capítulos del libro ni se remiten al Bitcoin, hablan de la economía en términos generales. Y pensé, a mucha gente le ha gustado porque les gusta este planteamiento austriaco. Es útil. Y esto también lo observé en la universidad. A mis alumnos les gustaba este planteamiento, pero no hay verdaderamente un buen libro de texto para la universidad de la escuela austriaca. Pensé, ¿por qué no hacerlo? Ha llegado el momento de hacerlo. He dedicado 4 años de mi vida a preparar este libro. Bien, este es el libro que me hubiera gustado tener cuando era alumno. Es el libro que me hubiera gustado tener para dar clase. A los 18 años empecé a interesarme en la economía y me hubiera encantado tener este libro para comprender estos conceptos que son útiles, ¿no?, para la vida cotidiana, útiles en nuestras vidas reales, pero que no solemos comentar en el entorno económico. Así que intento plantear estas ideas en la tradición austriaca de forma nítida y clara para explicar cuál es la importancia para la civilización del mercado, el orden monetario. Esto es lo que busco hacer. No se trata solo de explicar los conceptos económicos, no, es aprovechar los conceptos económicos y, gracias a ellos, explicar cómo la actividad económica lleva al desarrollo de la civilización. Es algo muy importante. Bueno, pues empezamos entonces hablando de los aspectos fundamentales desde el planteamiento austriaco y cómo difiere, ¿no?, básicamente en las universidades. En primer lugar, vemos la perspectiva de la acción humana, el planteamiento del estudio de las acciones de los seres humanos. Cuando hay escasez. Vivimos en un mundo de escasez. Nos faltan las cosas que deseamos tener. Queremos más de lo que tenemos y, por tanto, estamos siempre tomando decisiones. Y esto es el origen de la economía. Desde el planteamiento de Mises, analizamos la acción humana. ¿Cómo? Viendo cómo actúan, cómo se comportan los seres humanos, porque nos parece que esa es la fuerza motora, lo que nos anima en nuestras relaciones económicas. Miremos el mundo que nos rodea. Si los humanos no actuasen, pues todo estaría muerto. Lo muerto no hace nada. Pero cuando los humanos emprenden acciones, cuando tomamos decisiones, cuando valoramos, ahí emerge la economía, gracias a las acciones de los seres humanos. Así que quien quiere estudiar la economía tiene que hacerlo estudiando las acciones de los seres humanos, porque así es como se da valor al mundo y así es como se consigue que funcionen esas relaciones. La economía que se suele aprender en la facultad básicamente emula la física, ¿verdad? Hace unos 100 años los economistas decidieron que querían ser como los físicos y llevan intentando plantear las ecuaciones para estudiar los agregados matemáticos y estadísticos. Y esto es más o menos lo que hacen la mayor parte de los libros de texto. Eso es lo que hacen. Pero en un siglo de tradición cuantitativa, no hemos conseguido ni una regla, ni una ley de la economía que verdaderamente aguante el análisis científico. La química, la física, se inventan las fórmulas, las ponen a prueba en el laboratorio y un profesional en una ocasión ve que la ecuación no es exacta y desaparece la ley, las reglas, todo se viene abajo. Así funciona la ciencia, ¿verdad? Se ponen a prueba las ideas y si las ideas no aguantan, bueno, pero las ciencias económicas quieren parecer ser ciencias. Nos gusta pensar que hacemos algo científico, pero en este mundo no podemos desarrollar estas relaciones científicas de forma verdaderamente sustanciosa. Así que lo que se presenta de forma aparentemente científica como física o química es esta idea de un toma y daca entre el desempleo y la inflación. Y si vemos, tendría que haber una pendiente: alto desempleo, baja inflación, o alta inflación, bajo desempleo. Y, por tanto, este gráfico debería de ser una pendiente recta. O, bueno, quizás una curva, pero pendiente para abajo, descendiente. Pero no es esto lo que vemos. A veces hay alto desempleo, alta inflación, a veces bajo desempleo, baja inflación, y no hay relación aparente. Si fuera una ciencia cuantitativa real, con un ejemplo de un país con desempleo alto e inflación altas, y esta idea de que hay una relación se acaba. En la macroeconomía, como todo es pseudociencia, podríamos ver cientos de ejemplos. Y no importa, siguen enseñándolo en la facultad. ¿Por qué? Pues porque es lo mejor que tienen. Nos hemos acostumbrado. Hay muchos experimentos, lo enseñan y lo siguen enseñando y lo vuelven a enseñar. No es científico, pero sobrevive. ¿Por qué? Porque están en este mundo, ¿no? En un mundo donde no hay método científico. Pero el planteamiento austriaco es distinto. Nosotros no decimos que podemos desarrollar estas relaciones cuantitativas para explicar el funcionamiento de la economía, porque no podemos hacerlo. Pero creo que sí podemos aprender muchísimo y muy útil acerca de la economía y las ciencias económicas, útiles, como digo, para las personas, pensando en la toma de decisiones utilizando la lente de las acciones humanas. Así que, por ejemplo, pensemos en la legislación sobre el salario mínimo. El planteamiento de corriente principal cuando se plantea este tipo de legislación, el abordaje sería intentar determinar las relaciones cuantitativas. Si subimos el sueldo mínimo, por tanto, vamos a pensar que el gasto agregado va a subir en tanto, el desempleo va a descender por cuanto. Existen estas relaciones que estudiamos y damos por supuesto que van a funcionar así, así que desarrollamos el modelo y luego resulta que el modelo no se materializa porque el mundo no funciona según nuestros modelos, pero seguimos dando palos de ciego. Este modelo

el modelo anterior. Pero el planteamiento austriaco nos obliga a pensar en términos de acciones humanas. No pensamos en el agregado, no pensamos en el desempleo y en la inflación y la cifra agregada del salario mínimo. No, pensamos en términos de seres humanos. Si pensamos en la ley sobre el salario mínimo interprofesional, pensamos cuál va a ser la reacción de los seres humanos. El negocio que contrata a trabajadores, desde el punto de vista del empresario, si fueran a contratar a alguien pagando 10 euros al día y ahora resulta que hay que pagarle 20 euros al día, nosotros pensamos que desde el punto de vista del ser humano que gestiona ese negocio, ¿qué va a hacer? ¿Por qué pagaba 10 euros? Pues probablemente pagaba 10 euros porque era la productividad marginal del trabajador. Imaginemos, esa persona nos da 12 euros adicionales de ingresos, así que le pagas 10 y te quedas con dos, pero si le tienes que pagar 20, ¿qué vas a hacer como ser humano? ¿Qué hace el ser humano? ¿Qué hace la persona? No le voy a contratar a alguien que añade 12 euros y me cuesta 20. No puedo. Así que si lo vemos desde la lente de la acción humana, no nos importan estas relaciones agregadas. Nos importa lo que está haciendo la persona. Y pensamos, esto va a dar lugar a mayores niveles de desempleo. Y empíricamente, si vemos, esta legislación se asocia con un incremento en el desempleo, la ley del salario mínimo. Así reaccionamos los seres humanos. Si tenemos que pagar más de lo que vale, no vamos a pagarlo. Así que acaba siendo cero, ¿verdad? Porque estas personas acaban por perder sus trabajos. Bueno, pues este es el planteamiento de la escuela austríaca. Luego el capítulo 2, valor. El concepto fundamental del valor. Y aquí nos distanciamos de la corriente principal. La escuela austríaca piensa que es subjetivo, así que no podemos medir el valor. No podemos tampoco plantear un valor cuantitativo que se le asocie. Pensamos en una cierta subjetividad, porque esto se da solamente cuando el ser humano valora algo. Vivimos en un mundo de escasez y tenemos que optar entre distintas alternativas. Y cuando empezamos a optar, empezamos a valorar. Y pensamos, esto vale tal objeto, esto otro vale otro objeto. Optamos por A en vez de B. Nos gusta más la A que la B. Y si pensamos en términos de valor, vemos que es muy útil. Y es útil. Es útil porque desde el punto de vista austriaco, el valor no es intrínseco. Nadie, nada tiene un valor intrínseco. El valor está en nuestra mente. Es una propiedad que nosotros proyectamos sobre un bien físico. No es algo que intrínsecamente forme parte del ser. Como explica Menger, no es independiente. No, no hay una etiqueta que diga esto vale cuánto. No, no, los seres humanos decidimos el valor. Por eso en el 17 el petróleo tenía un valor negativo. Había que pagar. Si queríamos utilizar la tierra, pagar porque se llevaran el petróleo, porque el petróleo era terrible. Y luego de pronto vimos que el petróleo servía para algo. Y en marzo del 2020, cuando todo se paró por el coronavirus, pues todos estos productores tenían una capacidad excesiva. No tenían dónde almacenarlo, así que de nuevo empezaron a pagar a las personas para que se quedaran con el petróleo. Así que, ¿cuánto vale el petróleo? Positivo, negativo, negativo, positivo, según cómo piense. Pero la química, las propiedades del petróleo siguen siendo exactamente las mismas. Esto es muy importante porque así podemos comprender el comercio. Y cuando comprendemos que la valoración es subjetiva, vemos que las cosas no valen lo mismo para todos. Y por eso tiene sentido el intercambio. Yo valoro algo menos que tú, tú tienes algo que valoras menos que lo valoro yo, y por eso nos gusta. Y por eso el comercio es beneficioso mutuamente, porque todo el mundo valora de forma distinta los objetos. Esto nos permite entender cómo tomamos decisiones los seres humanos. Y está la paradoja de agua y brillante, la comento en el libro. ¿Por qué el agua es barata cuando el agua es esencial? Nos morimos si no hay agua. Y los diamantes no son esenciales y son carísimos. ¿Por qué? Pues porque en el contexto de la valoración, en esta sociedad, el agua abunda, los diamantes escasean y, por tanto, vamos viendo cómo si hay mucho, vale menos. Pero si estuviéramos en una isla desierta sin agua potable, en esa situación el agua sería muchísimo más importante, sería más valiosa, mucho más que un brillante. Así que es subjetivo y comprenderlo es lo que hace que

0: la economía tenga sentido. El tercer punto que comento en el tercer capítulo es el tiempo. El tiempo. El tiempo escasea, no es infinito y es distinto a los demás bienes. ¿Por qué? Por dos razones. En primer lugar, porque no crece. Es el recurso último. No se le puede dar la vuelta. El tiempo pasa inexorablemente. Y por eso escasea. Escasea porque conseguimos hacer más de todo menos del tiempo. Es una idea importantísima que quizás no sea exclusivamente de la escuela austriaca, pero yo creo que encaja bien con la escuela austriaca. Y es que no hay ninguna limitación física o natural en la producción de cualquier bien físico. Podemos invertir más tiempo y podemos producir más. Así que podemos comprender que la escasez económica es un producto de la escasez del tiempo. ¿Por qué no tenemos más zinc o níquel o naranjas o coches? Pues no es porque haya un límite de cuánto existe, ¿no? Sino por el esfuerzo y el tiempo que dedicamos a la producción de estos bienes. Y hay un coste de oportunidad en función del tiempo. Así que no hay más naranjas, no porque queramos más coches, queremos zinc o oro. Y estamos economizando. El límite, entonces, no es cuánto exista de esto en la Tierra, o sea, no hay una capacidad fija. No, el límite es el que nosotros fijamos, es decir, cuánto tiempo estamos dispuestos nosotros a utilizar, a dedicar. Por eso, si queremos ver el tamaño del mundo, vamos a ver las minas. Soy muy generoso. Sería más o menos la mitad de un vaso de agua si comparamos con la Tierra, que sería una piscina olímpica. Cada mina, cada una de las minas, todas, es media taza de agua. Así que cuando la gente dice que les preocupa que se agote el agua o el zinc, pues hay 8.000 millones de personas, y los que llegaron antes, han conseguido utilizar media taza de lo que es este mundo. Así que este límite de los recursos no es cuánta agua hay en la piscina, sino cuánto tiempo tenemos para sacar el agua de la piscina. Esto es importante, muy importante. La escasez no es la escasez del objeto físico, porque abundan. Cuanto más buscamos, más hallamos. La escasez es la del tiempo que podemos dedicar. Y por eso, todos los años vemos que hay más petróleo que el año anterior. Si vemos las reservas, sabemos hoy que hay reservas que van a más. Todos los años consumimos más, pero todos los años resulta que hay más. ¿Por qué? Porque encontramos cada vez más y más yacimientos. Así que consumimos, pero buscamos y encontramos. Así que el límite no es la cantidad, el límite es nuestro tiempo. ¿Cuánto tiempo podemos dedicar al proceso? Los recursos entonces son cada vez más abundantes según va pasando el tiempo, aunque consumamos más. Y a mí me gusta hablar de la economización del tiempo. Estamos siempre intentando incrementar la cantidad y la calidad del tiempo que tenemos. Así lo pienso yo. Sí, economizamos, pero en última instancia son distintas manifestaciones de aquello que verdaderamente nos interesa, que es nuestro tiempo, cómo asignamos el tiempo a estos recursos. Y estableciendo así las bases en estos tres primeros capítulos, a la izquierda vemos esta lista de los capítulos, pasamos a la segunda parte del libro, que se centra en la economía y habla de cinco maneras de economizar a título particular, que son las que podemos plantear cada uno de nosotros a título particular. Y luego, en tercer lugar, el orden de mercado, hablando del contexto social, cómo nos llevamos los unos con los otros, cómo economizamos, cómo actuamos para poder garantizar estas cosas que deseamos, a las que aspiramos. En primer lugar, el trabajo. Trabajamos, ¿verdad? Vemos que hay una liebre, tengo hambre, si trabajo, cazo la liebre y me la como. Bien, o sea que razonas y ves que puedes conseguir lo que buscas. Los animales también trabajan, es decir, cazan para comer y sobrevivir. Y esto nos permite producir lo que queremos. Hablamos del trabajo, hablamos del concepto del desempleo y luego una cosa muy importante a tener en mente acerca del desempleo es que el desempleo es algo que aflora en el siglo XX con el dinero inflacionario. Es interesantísimo. Si vemos Google Endcloud, lo vemos este gráfico a la derecha, es un servicio de Google. Introduces el término y ves hasta qué punto se utiliza el término. Hay una medición del porcentaje de veces que aparecen estas palabras. El barrido es de millones de libros. ¿Ven la prevalencia? ¿Y qué ven? Pues ven que hasta principios del 20, del siglo XX, no se utilizaba el vocablo, la palabra desempleo. No se pensaba en el desempleo. La gente trabajaba o no trabajaba. Pero este concepto de desempleo, ¿verdad? Como problema, el problema del desempleo. Millones de personas que quieren trabajar pero no encuentran trabajo. Bueno, pues esto es un producto del sistema monetario que crea los ciclos y lo vamos a ver un poquito más adelante. Y esto lo vemos en este ejemplo de Suiza, cuando estaba en el patrón oro, prácticamente no había desempleo. Cuando se pasa al dinero inflacionista, vemos cómo el desempleo va siendo un asunto que cada vez se habla más. Parece como si dijéramos que se despega el concepto del desempleo en Suiza. A mí esto me parece muy interesante, ¿no? Y lo comentaremos en más detalle. Tenía que haber dicho que voy a repasar los capítulos, o sea que no voy a adentrarme en los detalles. Lo voy a comentar cada uno de los capítulos, lo voy a comentar un poquito por encima. Espero que les parezca bien. Y luego está la propiedad, la economía de la propiedad. Comprendemos que el concepto de la propiedad es importante, adquirirlo, cuidarlo, impedir a otros que accedan a esta propiedad. Esto nos permite mejorar la productividad. Y este concepto de la propiedad es la única manera para conseguir una economía de mercado, una economía en la que todos colaboramos porque respetamos este concepto. Es muy importante para la sociedad civilizada aceptar, como digo, el concepto del derecho a la propiedad. Es el fundamento de la economía de mercado, el cimiento. El sexto capítulo habla acerca del capital, que también es importantísimo. Es una forma de propiedad que se utiliza en la producción de bienes de consumo. O sea que el capital es tuyo no porque consumas, sino porque lo utilizas para producir los bienes que se consumen. Y esto es algo que nos diferencia de los animales. Aquí empezamos a superar a los animales. Los animales trabajan, nosotros también. Los animales tienen un cierto sentido de la propiedad. Nosotros sí tenemos un sentido de la propiedad. Pero el capital, ahí es cuando empezamos a construir herramientas y nos diferenciamos de los animales, porque con muy pocas excepciones los animales no utilizan herramientas, pero nosotros sí, y así somos más productivos. Y además el proceso productivo dura más, producimos durante más tiempo, conseguimos mayores niveles de eficiencia. Un buen ejemplo es el de la pesca, por ejemplo, puedes pescar con la mano y te haces con dos pescados al día, o a lo mejor con un barco vas a conseguir 100 y si vas con un gran barco pesquero, pues vas a conseguir toneladas de pescados. Así que una cosa es la caña y otra cosa es el pesquero. Vamos viendo cómo se va mejorando la productividad. Esta capacidad de reconocer la importancia del capital es algo muy importante. Lo hacemos porque a medida que vamos viendo el capital va mejorando nuestra vida de forma drástica. Todo el capital tiene que llegar del ahorro. El ahorro es lo que produce el capital. El pescador tendrá que sacrificar su tiempo para conseguir su caña de pescar. Tienes que levantarte de la playa, tienes que ir a trabajar para conseguir esa caña. O dejas de cazar durante un día y no comes ese día. Ese día lo has dedicado a hacer tu caña. ¿Por qué has sacrificado esa jornada? Porque al día siguiente vas a ser más productivo. Así que lo importante acerca del capital es muy importante retener que sí exige el esperar para la gratificación. posponer la gratificación. Es un cierto retraso. Cuando diseñas el Boeing, por ejemplo, tienes que retrasar el éxito 9 años. Boeing tiene que pagar a los ingenieros durante 9 años hasta conseguir que ese avión despegue. Tienen que estar comprando los bienes de capital. Alguien tiene que poner dinero. Los accionistas de Boeing están utilizando su dinero que podían haber utilizado, yo qué sé, para comprarse un yate, para dar fiestas, para vivir la buena vida, pero no. Optan por colocar su dinero en el proceso de producción, porque esto les va a permitir un mejor retorno a futuro.
1: Así que solo a través de este retraso de la recompensa podemos acumular capital en primer lugar. Y bueno, por supuesto, esto es un tema en el que hay... La gente no entiende, la gente piensa que el capital es un regalo de los cielos. Hay gente que nace con capital y otras no. Y la gente que tiene capital siempre explota a los que no tienen capital. Yo no creo que sea una manera correcta de enfocar esto. El capital no es maná de los cielos. Es algo que es complicado de tener. Es complicado de tener porque tienes que renunciar al consumo. Podrías estar corriéndote juergas en lugar de... Y tienes que renunciar a esas juergas para conseguir capital. El capital siempre se puede destruir. Solo porque renuncias a tu capital no significa que vayas a conseguir lo que quieres. Se devalúa con el tiempo, siempre pierde valor porque las máquinas las máquinas son víctimas de la entropía y hay riesgos inherentes. Puede que tu idea de negocio no tenga éxito, puede que otra persona encuentre otra manera de llevarlo a cabo, la productividad no sea lo suficientemente buena y puede fracasar. Pero decir invertir en capital es una manera muy arriesgada y no ofrece garantías. Y es algo que, bueno, normalmente es difícil es algo difícil que la gente pueda conseguir. Pero no es algo que... no es un regalo, como dicen muchos marxistas. De hecho, como dice Mises... Mises es un austríaco y dice que la responsabilidad del capital para con la sociedad no es un privilegio. La gente no nace rica, tiene un privilegio y tiene derecho a conservarlo. Independientemente del capital, solo es capital si lo utilizas sirviendo a la sociedad, produciendo bienes para la sociedad. Que la sociedad valore más que lo que está... que el influjo a la producción. Así que si lo que metes en el proceso de producción no es... es más valioso. O si estás metiendo más de lo que estás sacando, estás destruyendo capital. Así que es una responsabilidad porque tienes que utilizarlo en servicio a la gente y mejorando sus vidas. Y si no mejoras las vidas de la gente, va a devaluarse y vas a perder el capital. Así que las únicas personas que tienen capital son la gente que utiliza el capital sirviendo a los demás. Por eso hay que enfocarlo como una responsabilidad más que un privilegio, una responsabilidad más que un privilegio. Tienes que despertarte y utilizarlo porque si no lo haces, pierdes ese capital. Y por eso el capital es tan importante y es tan difícil conseguirlo. Ahora, el capítulo 7 habla de la tecnología. Me gusta pensar en la tecnología como una manera en la que conseguimos la economía, porque la tecnología es un tipo de capital, pero no es un capital físico. La tecnología es algo que introducimos al proceso de producción, pero como no es físico, es único en tanto en cuanto no se devalúa con el tiempo. Y la gente lo puede copiar. Basta con que una persona invente la rueda y miles de millones pueden copiarla y utilizarla. La idea es mucho más potente que la rueda en sí. Así que la tecnología es una manera de conseguir economía. Es la mejor manera de conseguir economía. Porque no se devalúa como el capital físico. Y la tecnología sustituye al empleo. Y esto simplemente mejora la productividad. Porque la gente ha dicho que las máquinas van a dejar a la gente sin trabajo. En Reino Unido estaban los luditas que rompían telares porque pensaban que les dejaría sin trabajo. Los costureros. Y aquí estamos 300 años después y la gente en Reino Unido tiene más ropa que nunca antes y tiene mejor estándar de vida y siguen teniendo trabajo si lo quieren. Y cuantas más máquinas, mayor productividad. No ha sustituido al labor, simplemente ha mejorado la productividad. La tecnología es como vamos de ser un mundo en el que tenemos esclavos que llevan cosas a la espalda, a carros de caballos, a camiones, a cargueros. Siempre hemos tenido gente que ha trabajado en el proceso de transporte, en la industria del transporte. Pero cuanto más capital tenemos, cuanto más avanza la tecnología, más aumenta la productividad y más productivas son estas cosas. Pero nunca nos quedamos sin trabajo en transporte. Tenemos más transporte, pero los trabajos antes eran muy duros y con una productividad muy reducida. El esclavo carga algo y anda. Ahora el empleado de transporte está en una sala climatizada y está a cargo de gestionar trenes automatizados o camiones automatizados en algunos sitios. Así que pensemos en cuánto trabajo más podemos hacer, todo lo que se puede hacer ahora, a lo que se podía hacer en el pasado. Así que el aumento en la productividad de verdad lo podemos ver como aquello que elimina la esclavitud. Esta nueva tecnología y esta nueva productividad hace que no sea económico tener esclavos. Cuando tenemos poca energía y baja productividad, tener un esclavo aumenta la productividad. Si consigues que otra persona trabaje para ti, la cantidad de energía que usas a diario se duplica, pero ahora tener todas estas máquinas, toda esta tecnología tan avanzada, tener otra persona con todas esas máquinas como esclavo, solo añade un beneficio marginal que no merece. Y que no merece la pena tener esclavos para eso. Así que el pequeño aumento en la productividad, este aumento en la productividad acaba con la esclavitud, pero no acaba con el trabajo. Hace que el trabajo sea más valioso y hace que tenga sentido para el capitalista pagar mayores salarios porque el trabajador es más productivo. Y en el capítulo 8 hablo de la energía. Y bueno, normalmente no se habla de este tipo de energía y el trabajo, porque no se piensa como un aspecto económico, porque siempre pensamos en temas de energía y cuánta energía podemos utilizar. Y nosotros avanzamos teniendo mayor energía a nuestra disposición. Pero lo que yo digo es que si pensamos en el marginal, no podemos tener suficiente energía porque la energía es abundante. Los bienes económicos es lo que utilizamos en los márgenes. Es la potencia lo que importa, la energía dividida por el tiempo. El sol nos da más energía en un día que toda la energía que generan nuestras plantas. En un año, no generamos tanta energía como el sol en un día, en un año. ¿Acaso significa que no nos hagan falta? No. La abundancia del sol no es lo que queremos. Lo que necesitamos es energía útil que podamos utilizar a los márgenes. Y esto es algo que tenemos que entender en lo que se refiere a análisis marginales. Así que, por tanto, lo que buscamos es la potencia. ¿Cuánta energía podemos aprovechar para poder aumentar nuestra productividad y cumplir nuestros requisitos? Y yo creo que por eso es más importante pensar en potencia que en energía. Y esto creo que nos permite entender por qué los hidrocarburos siguen siendo tan populares. Llevamos 30, 40, 50 años que oímos hablar de la transición energética, que la gente quiere abandonar los hidrocarburos a la eólica y a la solar, y los gobiernos han gastado billones de dólares en estos proyectos, y sin embargo el consumo energético sigue siendo el mismo en lo que se refiere a hidrocarburos. Seguimos consumiendo alrededor de un 80 o un 85% de energía proveniente de hidrocarburos. Y esto no desciende porque lo que buscamos no es energía en términos de eólica, solar, sino que buscamos potencia para tener esa energía donde la queremos. Y para tener eso necesitamos bueno, fuentes de energía que nos puedan dar potencia cuando y donde la queramos. Así que por eso yo creo que seguimos utilizando hidrocarburos, porque lo que buscamos no es tanto energía como potencia. Y nos dan la potencia donde y cuando la queremos.

economiza entre sí, economizar en un contexto social. La gente puede interactuar de dos maneras, dando consentimiento y coaccionando. Consentimiento es dando permiso y la coacción es en contra de la voluntad de otra persona. Así que aquí hablamos de, bueno, los acuerdos consensuados, cuando dos personas llegan a un acuerdo, están economizando y llegan a ese acuerdo porque lo consideran de dos maneras distintas, una persona lo valora más que la otra, así que ambas personas se benefician del intercambio porque ambas consiguen algo que valoran más. Entonces, así es como la gente se beneficia. Y así, bueno, el mercado consensuado, si algo se hace a la fuerza, una persona está forzando a otra y al menos una de estas personas está quedando peor. La persona que fuerzan, bueno, evidentemente está peor que si no les forzaran. Si yo te obligo a, si yo le obligo a usted a hacer algo encañonándole, pues evidentemente estaría mejor si no hiciera esa cosa, porque si fuera mejor para usted, no me haría falta amenazarle con un arma de fuego. Así que bueno, el comercio es consensual y ambas partes se benefician porque están de acuerdo la una con la otra. Así que el comercio nos muestra que lo que se gana con el comercio es mejor que lo que se gana con la violencia. Si dos personas en una isla se pelean y una persona mata a la otra y se queda con todas las cosas de la otra persona, ya está. No estás solo en la isla para siempre, pero si hay dos personas y cooperan, entonces pueden beneficiarse mutuamente durante el resto de su vida. Así que es mejor ser pacífico porque puede comerciar. Y yo creo que esta relación es fundamental para entender por qué queremos vivir en una sociedad pacífica. Esta idea nos permite respetarnos y comerciar mutuamente, consensuadamente. Es mejor que cualquier otra cosa que se pueda conseguir por nuestra cuenta. Así que pensemos, independientemente, si viviéramos solos en una isla, independientemente de lo inteligentes o fuertes, van a ser increíblemente pobres, van a tener que levantarse todos los días, defenderse de animales, de la naturaleza, tendrán que conseguir su propia comida, independientemente de lo inteligente y fuerte que sean, va a ser muy difícil poder subsistir de una manera fácil, pero si viven en un mundo sencillo y viven en un mercado de 8 mil millones de personas que son fundamentalmente pacíficas, y puede comerciar. Bueno, entonces basta con producir una pequeña cosa y vendérsela a varias personas y será capaz de conseguir tantos recursos. Piense en lo mejor que es su vida cuando puede comprar ropa y comprar comida y comprar una casa trabajando en una sola casa. Si viviera en una isla, tendría que hacerlo todo de cero. Así que bueno, básicamente hay que entender la división del trabajo. Esto es lo que nos permite vivir en una sociedad pacífica y esto es lo que nos permite vivir mucho mejor. Y por ello debiéramos ser pacíficos, porque si estamos peleando, independientemente de lo inteligente o fuertes que seamos, si estamos peleando, no vamos a beneficiarnos más que si cooperáramos. Y yo creo que eso realmente es la clave de por qué la sociedad es positiva, porque la gente prefiere vivir en sociedad. Hay muchas personas que dicen cosas malas de la civilización y la sociedad, pero intento vivir sin civilización y sociedad y veremos qué tal les va. Por eso dicen esas cosas, pero luego no quieren vivir fuera de la sociedad. Así que, bueno, por eso el comercio es tan beneficioso, pero el comercio directo, intercambiar un bien por otro, es muy limitado. Porque está limitado por el hecho de que la gente no siempre quiere lo que tiene otra persona. Sin embargo, vivimos en una sociedad con una gran cantidad de personas dispuestas a comerciar e intercambiar bienes. Desarrollamos algo llamado dinero y el dinero es algo que todos utilizamos. Es un bien común que vamos a utilizar para comerciar. Y esto es lo que nos crea la posibilidad de que haya comercio. Y esto nos permite tener una mayor productividad. Así que bueno, cualquier cosa puede ser dinero, pero la mayoría de los libros de economía piensan en el dinero como lo que el Estado dice que es el dinero. Se nos dice que el Estado imprime el dinero y si el gobierno no imprimiera el dinero no tendríamos dinero, entonces estaremos ahí incapaces de saber lo que hacer.

No funciona así, en realidad, y desde el punto de vista austriaco, el dinero es un producto del mercado, el dinero aparece en el mercado. De la misma manera que aparecen otros productos en el mercado, la gente se da cuenta de que hay una necesidad y actúan para cumplir esa necesidad. Así que si yo quiero comprar algo de usted y usted quiere comprar algo que yo no tengo y no quiere esto que yo tengo, pues tengo que encontrar algo que usted quiera. Eso es un medio de intercambio. Así que veo lo que usted tiene, veo lo que usted quiere, encuentro a alguien que lo tenga, lo intercambio con esa persona. Y ese es el medio de intercambio. Así que un medio de intercambio es cualquier cosa que utilicemos para intercambiar. No lo adquirimos porque queremos, porque tenga valor y no lo utilizamos para la producción. No es un bien capital, no es un bien de consumo, es un bien de intercambio. Eso es un medio de intercambio. Y cualquier cosa puede utilizarse como un medio de intercambio, pero si es un medio de intercambio, se convierte en el medio de intercambio. Ese medio de intercambio generalizado es lo que se refiere como dinero. Así que, bueno, esto emerge naturalmente en el mercado. Y si somos capaces de entender las cosas que pasan, que hacen que esto sea un buen medio de intercambio, podemos entender por qué algunas cosas aparecen como dinero. La escuela austríaca es la única escuela que explica el dinero como un producto de acción humana, un producto del mercado en lugar de como un producto del gobierno, un edicto del gobierno. Y por eso tiene determinadas características que hacen que el dinero sea bueno y hay características que lo hacen negativo. Es divisible, agrupable, resistente, es difícil de fabricar, es homógeno y es transportable. Yo creo que a día de hoy es difícil de hacer porque yo creo que los demás ahora son, bueno, triviales. Esto es el auge del dinero y si tenemos dinero podemos tener mercados. Esto es la economía de mercado. Si agrupamos a la gente, como os he dicho, la gente trabaja, tiene derechos de propiedad, tiene capital, intercambian y utilizan dinero. Si tenemos una sociedad en la que estas cosas pasan, tenemos una sociedad de mercado. Es un orden social en que la gente puede colaborar en altos números, ofreciendo bienes y servicios mutuamente para beneficiarse mutuamente de manera voluntaria, sin que haya una autoridad coactiva que dicte sus acciones. Así que la economía de mercado aumenta la productividad del trabajo de una manera enorme. Si está en una economía de mercado, va a ser más productivo. La gente coopera debido a su interés propio. Y la gente no nos obliga a competir. Nos despertamos todas las mañanas y cooperamos porque nos damos cuenta de que si no cooperamos, tendremos hambre. Y nos moriremos de hambre. Y debido a esta capacidad de coordinación, podemos coordinar y calcular todo a través de nuestro interés propio, gracias a la posibilidad de poder llevar a cabo cálculos con precios que están denominados en dinero. Y bueno, esto es el concepto de la oferta y la demanda. Y así es como entendemos y lo entendemos. Así que, bueno, este sistema, esta economía de mercado, se llama el capitalismo. El capítulo 12 habla del concepto del capitalismo y lo explica. El capitalismo es un sistema de propiedad privada de los bienes capitales en el que los individuos pueden comprar y vender capital libremente y decidir cómo usar su capital. Y ellos cosechan los beneficios, pero también, bueno, cosechan las consecuencias, tanto los beneficios como como las tragedias. Al final, el capitalismo es la propiedad privada de los bienes de capital. Y esto es algo muy importante que hay que entender. Esto no es algo de lo que nos analicemos. Tenemos un mercado, podemos comprar y vender capital. Esto es fundamental porque si tenemos un mercado y capital, significa que los dueños del capital pueden llevar a cabo capitalización económica para ver cuáles son las mejores maneras de tener capital. Así que bueno, mucha gente cree que el problema del socialismo es el problema de los incentivos, que las sociedades socialistas fracasan porque no hay un incentivo para trabajar, porque no se enriquecen. Yo no creo que eso sea. Hay una verdad, pero no es el problema real de por qué el socialismo fracasa. Yo creo que es un problema de cálculo. Porque hay una imposibilidad de asignar capital si no hay un mercado en el capital. Eso es algo muy importante que no se puede solucionar con incentivos. Las sociedades socialistas obligan a la gente y les dicen que si no trabajan, les mandan al gulag. No ir al gulag es un mayor incentivo que enriquecerse.

Así que el socialismo no tiene un problema de motivación. Han solucionado el problema de la motivación y cuando colapsó la Unión Soviética no colapsó porque la gente no fuera a trabajar, sino la gente iba a trabajar. El hecho era que las fábricas no funcionaban. ¿Por qué? Porque no rendían, no podían llevar a cabo cálculos económicos. Así que vas a la fábrica de coches y no podían trabajar, no funcionaban porque no tenían zinc. Y como no tenían zinc, no podían fabricar coches. ¿Por qué no tenían zinc? Bueno, porque no podían llevar a cabo los cálculos para tener la cantidad apropiada de zinc. La fábrica de zinc no podía ofrecerle suficiente. ¿Por qué tenemos estos problemas en las sociedades socialistas? Porque la fábrica de zinc, la fábrica metalúrgica, la fábrica de goma y la fábrica trenes, todas son propiedad de la misma entidad. Esa entidad no ve precios, no tiene la capacidad de ver si debiéramos dedicar el dinero, el metal para hacia los trenes o de los coches. No pueden verificarlo porque no hay un mercado para trenes, no hay un mercado para coches, no hay un mercado para el zinc, no hay un mercado para el hierro. Y me gustaría que los socialistas entendieran esto, porque si lo hicieran no serían socialistas. Pero tristemente, la mayoría de ellos no entienden esto. Mises habló de esto hace 100 años, es una crítica muy potente del socialismo. Era tan potente que hizo que los socialistas cambiaran su ideología en los años 20. Y parte de la razón por la que el socialismo duró tanto es porque se dieron cuenta de esto y reformaron algunas de sus políticas y aceptaron que hacía falta una suerte de mercado, una suerte de propiedad que les permitió operar durante más tiempo. Así que, bueno, estos son los criterios de Mises para entender lo que es una economía socialista, una sociedad capitalista. La sociedad capitalista tiene una bolsa. Eso significa que el capital es privado y la gente puede asignar capital y venderlo. Y el valor del capital sube o baja dependiendo de cómo se asigna. Esto nos permite asignar capital de manera eficiente. Esto nos lleva a la economía del dinero, a la economía monetaria, a la política monetaria. Esto nos permite entender la preferencia temporal. La preferencia temporal es la gente de descuento del futuro. ¿Cuánto valora la gente su futuro comparado al presente? Todo el mundo valora el presente más que el futuro porque el presente es cierto y el futuro es incierto. Pero a medida que nos civilizamos más, empezamos a descontar el futuro menos. Así que valoramos el futuro más, lo seguimos valorando menos que el presente, pero lo descontamos menos y menos. Así que nos empezamos a orientar hacia el futuro y empezamos a rendir más. Y por eso empezamos a, bueno, dejamos de consumir, estamos atrasando el consumo, aplazándolo, para generar más capital y poder generar mayor producción. Y esto aumenta la productividad y nos da un mejor estándar de vida. Y esto, de acuerdo a Hans Hermann Hoppe, es lo que llamamos el proceso de la civilización. A medida que declina nuestra preferencia temporal, pensamos más en el futuro, así que empezamos a aplazar el consumo y empezamos a acumular capital. El aumento en la acumulación de capital hace que el precio del capital descienda, así que el capital está más disponible, así que tenemos más capital, lo que aumenta la productividad, que es la idea de implementar el capital. Pensemos en cómo el pescador pesca más si tiene una caña y a medida que aumenta la productividad, esto significa que nuestros estándares de vida aumentan, esto significa que nuestro presente es mejor, así que podemos pensar más en el futuro y nuestra preferencia temporal desciende y acumulamos más y más recursos y empezamos a ahorrar más. Y esto es lo que llamamos la civilización. Así que si financiamos la inversión con un descenso en la preferencia temporal y estamos aplazando la gratificación, esto hace que la productividad aumente. Pero si financiamos la inversión sin aplazar o reducir nuestra preferencia temporal, entonces tenemos problemas. Y este es el tema del siguiente capítulo, crédito y banca. Hay dos maneras de funcionamiento del crédito y la banca. El crédito de materias es cuando el prestamista sacrifica consumo, esto es dinero que podría haber gastado y lo invierte en capital. Ahí está dando recursos reales porque ha aplazado el consumo. Así que coge recursos que podría gastar en el consumidor y los invierte en un bien. Así que en lugar de comerse las semillas, planta semillas para tener más al año que viene.

Pero hay otro tipo de crédito que es lo que pasa cuando los bancos dan crédito sin que nadie aplace el consumo, que esto es el equivalente de comerse el grano, y es que si tenemos un trozo de papel con una figura, con un dibujo, una semilla, es como una semilla. Eso es lo que pasa cuando los bancos o los gobiernos crean crédito. Y bueno, esto, la expansión del crédito no puede sustituir al capital. Eso es lo que dice Mises, y esa es la teoría austríaca del ciclo de negocios. Por esto hay crisis, porque la gente invierte sin haber sacrificado la cantidad de capital necesario para que esto tenga lugar. Y bueno, y esto es la política económica, y la sección final es como el orden del mercado es fundamental para la creación de civilización humana. Me estoy quedando sin tiempo, así que voy a explicar estos capítulos muy brevemente, pero los puede ver. Pero se leen brevemente en las diapositivas. Y bueno, el primer capítulo habla de la violencia. Recuerdan que hemos hablado que el comercio es la manera en la que la gente interactúa de manera consensuada. Y esto es una manera en la que no infringimos sobre los derechos. Pero también podemos utilizar la violencia y la amenaza de violencia. Eso es la coacción. ¿Y qué pasa cuando la gente es coactiva? Bueno, eso es malo, por supuesto. La gente no lo quiere. Pero eso es otro bien económico. La libertad de la coacción y la libertad del abuso es un bien económico. Y la defensa de la violencia es otro bien económico. La mayoría en la que los políticos y los economistas piensan esto es que el papel del Estado es proteger a la gente de la agresión. Yo propongo una respuesta, y es que el Estado es un tipo de agresión a la gente, porque solo puede conseguir dinero a través de agresión. Y bueno, actúa a través de agresión. Y bueno, no es muy efectivo a la hora de parar la agresión. Así que el gobierno normalmente se presenta como la solución al problema de la agresión. Pero si el gobierno es un monopolio, hemos visto por qué los monopolios no funcionan para el capital. Porque no funcionan mercados, para los bienes. Si tenemos un monopolio de manzanas en España, vamos a tener un gran problema con las manzanas. Así que, porque funciona para la seguridad. Pues, si hay un único monopolio, y cuando pensamos en temas de acción humana, si pensamos en esto, al final no funciona porque no hay un mercado y no hay una manera de asignar capital, y por tanto, el gobierno puede convertirse en un impedimento a una paz social porque viola estas normas, porque es un monopolio y no tiene que competir. Pero si echamos un vistazo, el mercado de defensa, la defensa le ofrece el mercado. La mayoría de del el personal de seguridad son personas privadas. Hay más empleados de compañías de seguridad que policías. De hecho, puedes decir que los policías no están a cargo de proteger a la gente, sino de proteger al gobierno. Si quieres proteger tu propia casa, tu propio negocio, si tienes un banco, si tienes una joyería y quieres seguridad, la gente normalmente contrata compañías de seguridad porque tiene sentido, porque debiera decir el gobierno quién consigue más o menos seguridad. Si todo el mundo paga impuestos, ¿cómo asignamos la seguridad? ¿La gente rica debiera tener más seguridad o debería ser la gente pobre porque vive en barrios más pobres? No hay una manera correcta de asignar de manera central porque no puedes llevar a cabo un cálculo económico. Y yo creo que esto al final es el problema de la defensa, y por eso aumentar la defensa es algo que se soluciona en el mercado, y por eso la gente compra su defensa en el mercado de manera libre. Así que bueno, este es el tema del capítulo 17, este es el capítulo 17, y finalmente el capítulo 18 habla de la civilización y cómo llegamos a lo que es la civilización. ¿Cuál es el rol de la economía? Así que podemos pensar en esto, que la civilización es el resultado emergente de los humanos actuando de manera libre para mejorar su bienestar, que es todo lo que hemos hablado. La gente, un mundo en el que la gente respeta la propiedad, que puede economizar de manera libre, que puede comerciar libremente y acumular capital y pensar nuevas tecnologías y aumentar su consumo energético. Es un mundo en el que avanzamos como civilización, y podemos pensar en ello como podemos pensar que una civilización, el aumento de la calidad de vida y cómo la vemos de intergeneracionalmente, cada generación tiene una vida mejor que la predecesora. Y esta es la idea fundamental de la civilización. Y hacemos esto pensando en

0: todo lo que hacemos en este mundo. Esto es lo que hemos hablado de los capítulos 14 a 15, y la manera en la que hacemos esto es subyugando nuestros instintos básicos y dominándolos con razón. Como humanos nos damos cuenta de que nuestro cerebro reptil quiere pelear en todo momento, pero solo suprimiendo y subyugando esto a nuestra razón podemos respetar nuestra propiedad y vivir en una sociedad civilizada y podemos tener una sociedad que mejore la calidad de vida con el paso del tiempo, lo que nos da una razón para vivir y sentirnos optimistas para con el futuro, para empezar una familia y para dar una vida mejor a nuestros hijos. Y por eso, bueno, por eso es la civilización nos hace tanto más poderosos, nos mejora de manera subjetiva, independientemente de cuán agresivo sea uno, no tiene poder si está solo. Al compararle a alguien en la sociedad, así que una niña de 10 años que sea parte de una civilización puede tener acceso a una pistola que le permitiría matar al animal más violento y peligroso, sea un animal humano o un animal no humano. Un tiro, una bala es suficiente para matarlo. Y una niña de 10 años puede apretar el gatillo. Esto es realmente lo que yo creo que es tan optimista la civilización. La gente que tiene una civilización siempre va a estar mejor. Porque lo que podemos producir de manera colectiva, de manera pacífica, con una alta productividad, es increíblemente superior a lo que una persona puede producir ella sola, independientemente de lo inteligente o fuerte que sea.
1: Y la historia, desde luego, se puede ver como una lucha entre nuestros deseos, la fruta de la civilización, y los deseos básicos, instintivos, que buscan la satisfacción instantánea. Lo quiero, me gusta, pero no. Aunque lo quiera, si no me lo llevo, no entro en conflicto, aprendo a cooperar. Va a ser más fructífera esta relación. Van a ser mucho más fructífero. Voy a conseguir mucho más de lo que conseguiría con la violencia. La humanidad avanza y cada vez, yo creo, somos más civilizados, aunque desde luego en el siglo XX nos hemos descivilizado. Porque recordemos que decíamos que la totalidad de la economía de mercado depende del dinero, del uso que hagamos del dinero. Cuando el dinero se está destruyendo, que yo creo que es lo que hemos visto en el siglo XX, porque hemos pasado del patrón oro al fiat, que es muy inflacionario y pierde valor. Todas las demás maneras de vivir la economía se ven socavadas, así que se destruye la acumulación de capital, el trabajo, nuestra capacidad de avanzar tecnológicamente, destruye la capacidad de contar con infraestructura, elimina la capacidad de comerciar, destruye el sistema capitalista. Todo ello socavado, como digo, cuando socavamos el dinero. Y yo creo que este es el impulsor de muchos de los problemas del mundo. Parecería que somos cada vez más bárbaros y yo creo que es precisamente porque se está destruyendo el dinero y la economía de mercado, que son los fundamentos de la civilización, los fundamentos mismos. Y por eso creo que Bitcoin es fantástico, porque creo que Bitcoin es la solución razonada al problema del dinero del gobierno. Es la solución tecnológica. Así vamos a poder impedir a los gobiernos destruir las civilizaciones con la destrucción del dinero. Desde luego que hay mucho que nos deprime de nuestro mundo, pero creo también que si pudiéramos impedir que los gobiernos destruyeran dinero, podríamos restaurar la civilización. Este es el optimismo que me caracteriza y la nota optimista con la que pongo fin a esta presentación. Muchísimas gracias.

0: Ignacio García Valdecasas, embajador de España retirado. ¿Qué tal, Ignacio? Muy buenos días.
1: Sergio, un saludo para ti y para nuestra audiencia. Sí, efectivamente, la situación está que arde.
0: Te quiero preguntar por una de las cosas más destacadas de los últimos días, de las últimas semanas, los hutíes, que han empezado una ofensiva muy importante contra Arabia Saudí, que han empezado a recuperar terreno y que, bueno, básicamente han tomado todo el estrecho de Bab el-Mandeb. Cuéntanos cómo ha sido esta ofensiva relámpago por parte de los hutíes.
1: Sí, ha sido un auténtico blitzkrieg. Los alemanes al principio de la Segunda Guerra Mundial no lo hubieran hecho con más rapidez. Este es quizás el final de un conflicto que se remonta a 2014, cuando los hutíes se rebelan finalmente contra el gobierno central de Yemen y toman la capital Sana'a. Eso hace en el año 2014. Ahí hubo una guerra terrible durante 8 años, hasta 2022. Murieron, según una cifra, 100.000 niños. Otros dicen que no, que fueron 100.000 víctimas. Naciones Unidas levantó la voz muchísimas veces para denunciar la masacre. Y ya en 2023 se llegó a un alto el fuego, al final de 2022. Y en 2023 los hutíes fueron los únicos que atacaron, el único país que atacó a Israel en protesta por la matanza y la masacre que Israel estaba cometiendo en Gaza. Y no solo atacó a Israel directamente, sino también el tráfico marítimo en el Mar Rojo. Y hubo una guerra corta, por un lado Estados Unidos y el Reino Unido, Gran Bretaña y los hutíes, que al final los hutíes ganaron la guerra, puesto que Estados Unidos y Reino Unido tuvieron que retirarse sin conseguir sus objetivos. Lo único que consiguieron es que los barcos norteamericanos y los barcos británicos pudieran transitar libremente por el Mar Rojo sin ser atacados por los hutíes, pero los hutíes siguieron atacando a los barcos israelíes o con destino o procedentes de Israel. Ese, digamos, que es el background. En agosto de este año empezaron las escaramuzas. La primera, según tengo entendido, fue cuando Arabia Saudí atacó el avión, porque Arabia Saudí tiene bloqueado a los hutíes en Sana'a y alrededor. Atacó a Arabia Saudí el avión de la delegación hutí que volvía de Teherán, de los funerales del líder supremo de Jamenei. Y a partir de eso empezaron las distintas escaramuzas, que han terminado con un ataque rapidísimo de los hutíes, que han conquistado toda la costa hasta el estrecho, que como tú habías dicho, de Bab el-Mandeb, y las islas que están salpicadas en ese estrecho. Es decir, los hutíes ahora controlan el paso del Mar Rojo al Golfo de Adén y al Océano Índico. Esa es una vía de comunicación casi tan importante o más importante que el estrecho de Hormuz, porque sin esta vía el canal de Suez carece completamente de sentido. Es muy importante porque Arabia Saudí, a través del Mar Rojo y a través del canal de Suez, estaba sacando 4 o 5 millones de barriles diarios por el oleoducto que va desde el Golfo Pérsico hasta el Mar Rojo, a Yanbu. Y ese oleoducto ha sido bombardeado. Al principio se pensó que había sido bombardeado por los hutíes, pero no. Finalmente se ha aclarado que ha sido bombardeado por las milicias radicales chiíes iraquíes. Entonces, bueno, estamos claramente ante una maniobra de Irán. Por un lado, se han movido los hutíes, aunque tienen bastante autonomía respecto de Irán. Por otro lado, los iraquíes han inutilizado este oleoducto. Y ahora Irán controla el estrecho de Hormuz por un lado, y su proxy y su sucursal, los hutíes, controlan el paso al Mar Rojo, que es un paso importantísimo. Entonces, esto va a suponer un cambio en el tablero, quizás un cambio profundo que tendremos que seguir con atención. Arabia, al verse atacada, puesto que Arabia es la que defiende al gobierno central, que es casi un gobierno títere de Yemen, ha pedido ayuda a Estados Unidos, pero no ayuda en general, sino ayuda para que Estados Unidos bombardee y ataque directamente a los hutíes. Y a pesar de estar hablando con Mohammed bin Salman, el príncipe heredero saudí, ha dicho que no está dispuesto a atacar, a entrar en guerra con los hutíes, quizás porque se quiere concentrar en Irán, quizás porque recuerda su mala experiencia del año 23, 24 y 25 con los hutíes, la que perdió claramente la guerra después de varios miles de millones hasta el mayo del 25, que fue un fracaso para la coalición británica y norteamericana. De manera que Arabia Saudí se encuentra sola frente al ataque de los hutíes. Entonces, ¿esto qué supone? Pues supone todavía un cierre más, una restricción más al tráfico y al comercio internacional de petróleo, de crudo. Y eso rápidamente los mercados han tomado nota y se ha subido a 107, como acabáis de decir, y va a seguir subiendo si estos dos cuellos de botella, pues en manos de Irán, pues siguen restringiendo el tráfico y el tránsito de los grandes petroleros,
0: Bueno, pues un momento en el que el comercio mundial está en jaque, ya sucedía con el estrecho de Hormuz y ahora, bueno, pues tenemos un paso más, ¿no? Una alternativa más que tiene Irán de cara a la negociación. Te quiero preguntar precisamente por esto, Ignacio, porque este lunes esperaba una

0: negociación entre Irán y los estados del Golfo. Se esperaban también conversaciones con Omán. Finalmente, bueno, pues hemos tenido un plantón y te quiero preguntar por esto. ¿Cómo ves la guerra del Golfo y el hecho, bueno, de que estemos muy lejos incluso de que se pueda negociar, ¿no? Que es quizás el paso más importante.
1: Sí, la situación es un poco difusa. Parece ser que sí han llegado a un acuerdo, tanto Irán y Omán con los países del Golfo, para la gestión y administración del tránsito por el Estrecho de Hormuz, pero que no se han hecho públicas las condiciones y al parecer eso no entraría en vigor hasta tanto Estados Unidos levante el bloqueo a los barcos iraníes o llegue a un acuerdo con Irán. Ahí hay dos versiones distintas, o bien se quedaría pendiente de que los Estados Unidos levantaran el bloqueo o una condición mayor, que es no solo el bloqueo, sino también un acuerdo entre Estados Unidos e Irán. La situación está difusa y los problemas en Estados Unidos siguen. Si te acuerdas, el pasado lunes, día 7, hablamos de la crisis terrible que está viviendo el Pentágono. Pues entre tanto, se ha filtrado que cuatro altos mandos militares de generales de cuatro estrellas que están participando en estas operaciones, pues han manifestado formalmente y por escrito su desacuerdo con la política del secretario de Guerra, el secretario de Estado Peter Hegseth, cosa bastante, bastante insólita. Por supuesto, van a cumplir las órdenes, pero quieren dejar por escrito formalmente su desacuerdo, lo que llaman en inglés no concurred. Y eso pues es bastante extraño. Se ha desatado una caza de brujas porque se ha filtrado este informe y todo el Estado Mayor norteamericano está pasando por el polígrafo. ¿Podéis imaginaros lo que sería si la Guardia Revolucionaria iraní, ante una filtración importantísima de un documento súper secreto, pues pasara a todos sus miembros de su cúpula por el detector de mentiras? Pero bueno, eso lo ha contado con todo lujo de detalle el New York Times. En esas estábamos, cuando por un lado estaban las negociaciones a las que tú has hablado, cuando Irán ya decidió atacar directamente a la flota norteamericana, con lo cual la ha hecho retroceder unos cuantos cientos de kilómetros para irse más lejos de donde estaba. Y la respuesta norteamericana fue atacar a tres petroleros civiles. Ahí empezó la escalada, Irán atacó a seis petroleros civiles, y lo cual demuestra una vez más empezó la subida dramática del petróleo Brent, que ya estamos de 107, como hemos visto. Y esto lo que demuestra es que Irán sigue dominando la escalada, como dicen la mayoría de los analistas. Y en uno de esos ataques de intercambio del tic-tac que estamos observando, al parecer Irán ha atacado la base aérea estadounidense en Jordania y ha afectado no solo a las instalaciones, sino también a algunos aviones y algunos helicópteros. Trump viene diciendo que la guerra terminará después de las elecciones, no explica por qué, yo no termino de entender por qué, pero lo que sí deduzco es que Trump va a querer mantener una guerra de baja intensidad que tenga poca repercusión en su opinión electoral, eso está por ver, y que después de la guerra se sentiría más libre, después de las elecciones a mitad de mandato, se sentiría más libre para volver a unas hostilidades más o menos abiertas. Pero la de guerra demuestra una vez más, como yo vengo diciendo, que tiene su propia dinámica, con independencia de los actores que la lanzan. Y por eso de repente, pues hemos visto algo, un acontecimiento bastante inesperado, que ha sido, como ya hemos visto antes, el Blitzkrieg de los hutíes, la ofensiva relámpago que ha permitido ocupar toda la costa y las islas del estrecho que comunica el Mar Rojo con el Océano Índico. Eso no solo ha hecho subir el petróleo Brent, sino que además va a poner a prueba las intenciones de Trump, puesto que, en mi opinión, este último movimiento favorece a Irán ante el dilema básico que estamos viendo desde que empezó la guerra. ¿A favor de quién corre el tiempo? ¿Quién va a aguantar más el cierre del estrecho de Hormuz y ahora de Bab el-Mandeb? ¿Si va a ser Irán, que está sufriendo, lógicamente, o va a ser la comunidad internacional y, por lo tanto, el presidente Trump se va a ver obligado a ceder en un momento o en otro? Esa es la disyuntiva fundamental. Sigue siéndolo, pero ahora, con la iniciativa de los hutíes, pues se introduce un nuevo elemento.
0: Bueno, pues un nuevo elemento en esta guerra en Oriente Medio, en la que siempre es importante, bueno, pues hablar del contexto, y no se nos pueden olvidar las elecciones de medio término de noviembre, pero tampoco se nos pueden olvidar las elecciones que están a punto de tener lugar en Israel, con un Netanyahu que se la juega, que, bueno, intenta sacar pecho, al que también le interesa esta guerra de baja intensidad, incluso a lo mejor le interesaría elevarla con Irán. Te quiero preguntar por todo esto, Ignacio, este asedio a Netanyahu y también cuánto se está jugando, ¿no?, en estos últimos días de campaña.
1: Se está jugando bastante, pero ningún gobierno israelí, aunque pierda Netanyahu y se vayan los radicales de la derecha religiosa y los ultraortodoxos, va a hacer cambios fundamentales en la política exterior y de defensa de Israel. Pero efectivamente hay un cierto asedio a Netanyahu. La cosa empezó con el artículo de Haaretz, el diario de centro izquierda, crítico con la política de ocupación de Israel de los territorios palestinos, en los que señala que el primer ministro de los Emiratos, 10 días antes del 7 de octubre del ataque de Hamas, informó con todo lujo de detalle a Netanyahu de lo que iba a ocurrir. Ya había habido avisos, yo solo he hecho la relación en varias ocasiones. En primer lugar, los avisos de Egipto, pero claro, que iba a haber ataques. De la franja de Gaza siempre había ataques contra Israel. Pero luego el New York Times señaló en una publicación que una oficial del Sinn Féin, de la inteligencia interior de Israel, cuyas iniciales son AV, una señora, una oficial, había hecho un informe bastante detallado de un posible ataque de Hamas y que ese ataque de Hamas se desarrolló tal y como bien explicado en ese informe. Charlie Kirk, antes de morir, habló de stand-off, como si hubieran recibido las tropas israelíes una orden de mantenerse al margen durante esa madrugada. Y las tropas israelíes que acudieron para enfrentarse al ataque de Hamas, pues tardaron, según unas versiones, 3 horas y otras 6 horas, teniendo en cuenta que Israel y Palestina, pues son la provincia de Badajoz y la mitad de la provincia de Cáceres, pues son más interrogantes. Y algunos soldados han ido a la Knesset, al Parlamento israelí, a señalar que recibieron orden de quedarse en sus cuarteles entre las 5 de la mañana y las 9 de la mañana. Más luego la aplicación de la directiva Aníbal. Pero todo eso se hubiera aclarado si se hubiera montado y se hubiera establecido una comisión de investigación parlamentaria. Pero Netanyahu y su gobierno con mayoría en el Parlamento israelí, la Knesset, han impedido la creación de esta comisión, que tarde o temprano se creará, pero que ya será muy tarde para darle consuelo a la familia de las víctimas. Y digo porque es importante lo de las víctimas de los rehenes que tomó Hamas en aquel momento, porque el primer ministro de Qatar, aprovechando toda esta tendencia, ha señalado, el primer ministro de Qatar, Al Thani, ha señalado que él se informó al Mossad y informó también a Anthony Blinken, el secretario de Estado norteamericano, que jamás estaba dispuesto a hacer un intercambio rápido y devolver a todos los rehenes. Por supuesto, intercambiándolos con presos palestinos. Aunque esto es una suposición mía, y que fue el lado israelí y el lado norteamericano los que rechazaron esta oferta, lo cual, claro, debe estar poniendo ardiendo, debe estar alterando los ánimos de los familiares de los rehenes que murieron o que sobrevivieron con grandes sufrimientos. Y en medio de esta situación, el Reino Unido da un paso que a mí me ha resultado procedente y ha hecho una declaración política señalando que considera la ocupación de Israel de los territorios palestinos ilegal, como dijo el Tribunal Internacional de Justicia en su última opinión en el año 2024. Primero, que la ocupación es ilegal, que por lo tanto los asentamientos y las colonias judías en Cisjordania son ilegales. Que se va a restringir el comercio con estos asentamientos, es decir, la exportación de estos asentamientos de productos fundamentalmente agrícolas hacia el Reino Unido, y que se van a establecer sanciones para las personas, políticos o no, que promuevan la creación de nuevos asentamientos. Y en esto, pues, ha señalado también el ministro Ed Miliband en el Parlamento que se estaba asistiendo a una limpieza étnica de los palestinos en Cisjordania por parte de Israel, tanto por parte de los colonos como por la fuerza armada. La declaración de Israel ha sido fulminante y ha ordenado el cierre del consulado británico en Jerusalén. Nosotros, España y otros países, habíamos hecho prácticamente lo mismo. Irlanda, creo recordar, y Noruega. Prácticamente habíamos hecho lo mismo en el momento en que reconocimos al Estado de Palestina. Pero no hubo esa reacción tan fulminante de Israel. ¿Por qué en el caso británico? Primero, porque Gran Bretaña es un apoyo esencial para el futuro de Israel. Y segundo, porque no solo lo han hecho los británicos, sino que se han puesto al frente de una manifestación y han liderado un movimiento, porque han

0: promovido a Francia y a Canadá a hacer exactamente lo mismo, y luego han promovido una declaración con 9 estados más, entre ellos España, apoyando la política, la solución de 2 estados y siendo críticos con la política de Israel. Los otros 9, unos ya lo habían ya prohibido el comercio con los asentamientos, era el caso de España e Irlanda, otros lo van a hacer próximamente y otros esperan hacerlo en el plano comunitario, en el plano de la Unión Europea. Y para terminar esta pincelada, José María Aznar ha entrado en el debate y en una conferencia ha señalado que Israel es la línea más oriental de la defensa de Occidente. Claro, esa es una afirmación bastante, bastante discutible. Israel es un país oriental, y sus habitantes son semitas, y algunos de sus componentes pues son bastante, bastante radicales. Por ejemplo, los ministros Ben Gavir y Smotrich, que están sancionados en las listas de sanciones de la Unión Europea. Claro, que quizás José María Aznar se refiere a algunos apartados de Occidente que no son especialmente identificantes, como por ejemplo cuando Estados Unidos, que es el jefe, digamos, el jefe de Occidente, pues financió y suministró las armas para que Israel cometiera la matanza y la masacre que ha cometido en Gaza, que para algunos es un genocidio y que el Tribunal Internacional de Justicia ha señalado que podría haber indicios de que se haya cometido o se esté cometiendo un genocidio. En esas mismas declaraciones, Aznar de manera indirecta ha acusado a Estados Unidos y a Israel de haber participado en el asalto a Ceuta. Es cierto que esta es una interpretación que hago yo personalmente y que puede resultar chocante y que es una interpretación bastante retorcida, lo reconozco. Cuando José María Aznar dice que lo que ocurrido en Ceuta es la consecuencia de haber perdido la amistad con aliados relevantes, no los menciona, pero es obvio que esos aliados relevantes son Estados Unidos e Israel. Si esto ha ocurrido porque hemos perdido su amistad y su apoyo, quiere decir, a sensu contrario, que si hubiéramos mantenido la amistad y el apoyo de Estados Unidos y Israel, eso no hubiera ocurrido. Yendo un paso más allá, en la lógica, como ha ocurrido porque no tenemos la amistad, quiere decir que Estados Unidos y Israel, por acción o omisión, han contribuido a lo que ha ocurrido en Ceuta, que si hubiéramos mantenido la amistad, pues el Estados Unidos e Israel, pues tanto por omisión como por acción, hubieran intentado ayudarnos o por lo menos avisarnos. Y ya para terminar, dos pinceladas que son, creo, importantes. Por un lado, no ha habido reacción alguna en Estados Unidos contra la iniciativa del Reino Unido. Y eso es de Gran Bretaña de enfrentarse a Israel. Y eso es bastante extraño, porque siempre que algún Estado ha tomado, sea aliado cercano como Gran Bretaña o no, alguna iniciativa firme contra Israel, siempre se produce una reacción del gobierno de Estados Unidos o del presidente. En este caso no ha habido ninguna reacción, ninguna crítica. Y finalmente, anoche vi un short o un vídeo corto de Hillary Clinton hablando sobre la información que el primer ministro de Emiratos pasó a Netanyahu 10 días antes del 7 de octubre del ataque de Hamas, y da por bueno la versión del periódico Haaretz, y lo cual, pues claro, Hillary Clinton había sido siempre un político, el candidato a la presidencia de Estados Unidos, que siempre ha tenido una posición muy, muy favorable a Israel. Dar por bueno las noticias de Haaretz, de que Netanyahu lo sabía y no hizo nada y no informó ni a las Fuerzas Armadas ni a las agencias de seguridad, pues es bastante, bastante interesante. Quizás es que en el Partido Demócrata están ocurriendo cosas que todavía no sabemos, bajo el radar, y Hillary Clinton lo ha detectado y quiere asegurarse su futuro político. Eso lo vamos a ver, desde luego, lo vamos a ver.
1: Vamos a ver qué pasa con Israel, qué pasa también con estas sanciones por parte de Reino Unido en un fin de semana que ha estado marcado también por bueno, estas alertas que saltaron en Polonia. Y vamos a contarles una información de última hora en este sentido. El exdirector de la CIA, David Petros, se encontraba en la estación de Yahodin, en el oeste de Ucrania, cuando un dron ruso alcanzó la locomotora de un tren de pasajeros cerca de la frontera con Polonia, es lo que están informando medios internacionales. Petros viajaba en otro tren que permanecía en la estación cuando se produjo el ataque. Los pasajeros fueron evacuados después de que se detectara la presencia de drones en la zona. No se registraron víctimas entre los pasajeros de los trenes afectados. El tren alcanzó

0: cubría la ruta entre Kiev y Varsovia y la locomotora, al parecer, fue impactada a unos 2 kilómetros de la frontera con Polonia. El ataque se produjo poco después de que un tren diplomático que transportaba al primer ministro británico Boris Johnson o, por ejemplo, al primer ministro sueco Carl Bildt y asesores de seguridad europeos hubiera abandonado la estación. La compañía estatal ucraniana ferroviaria señalaba que es muy posible que el tren diplomático pudiera haber sido el objetivo previsto del ataque. Autoridades ucranianas habían adelantado la salida del convoy como medida de seguridad. Petros calificaba el episodio de aterrador y criticaba duramente la actuación rusa, mientras después consiguió abandonar Ucrania y llegar a Polonia sin sufrir daños. Pendientes de estas tensiones con Polonia en un fin de semana que ha estado marcado también por la reunión de los BRICS. Ignacio, te quiero preguntar por esto. ¿Cómo valoras esta reunión con Putin, con Xi y con Modi? Bueno, pues hablando de este mundo multipolar.
1: Ha sido una cumbre bastante importante. El lunes pasado, recordarás que hablábamos de la cumbre de Bishkek de la Organización de Cooperación de Shanghái, que digamos que es el espejo político de seguridad militar de los BRICS, aunque no son todos los miembros, que sí hay 4 miembros que están en las 2 organizaciones. Rusia, China, India e Irán son miembros de Shanghái y son miembros de los BRICS. Esta reunión ha demostrado varias cosas. Que los BRICS han sobrevivido a su ampliación, lo cual ya es un punto importante, y que están gestionando los conflictos internos que enfrentan a algunos de sus miembros. El conflicto entre India y China, que también afecta a la organización de Shanghái, el conflicto entre Etiopía y Egipto y el conflicto entre Irán y Emiratos Árabes. Irán y Emiratos Árabes ha sido el enfrentamiento que ha, digamos, un poco aguado la declaración de Delhi, que no se ha podido mencionar expresamente a Israel y a Estados Unidos cuando se hablaba de la condena al ataque de Irán, al ataque contra Irán y en la defensa de la soberanía. Con lo cual yo a veces pienso si la presencia de los Emiratos entre los BRICS no es un submarino de Estados Unidos e Israel para conocer en detalle lo que se cuece dentro de esta organización o de este foro. Este foro lo ha dicho claramente, quieren reformar el orden de 1945 para darle al sur global una mayor presencia y una influencia mayor de la que tiene ahora. No quieren destruir el orden actual porque le interesa, sobre todo a las Naciones Unidas, le interesa mucho a Rusia y a China. India querría ser más revisionista, puesto que India le gustaría ser también miembro permanente del Consejo de Seguridad. Pero también en esta cumbre de Delhi lo que hemos visto es que los BRICS no solo son ya un grupo económico, sino también un polo político global que se ha consolidado. Y, por supuesto, ha habido un rechazo a las sanciones y a las medidas coercitivas. Tenemos a los 5 originales, que son Brasil, Rusia, India, China y Sudáfrica. Y luego tenemos otros 4 más. Por un lado, Etiopía y Egipto. Por otro lado, Irán e Indonesia. Y los Emiratos Árabes. 5 y 5, 10. Y luego tenemos el caso de Arabia Saudí, que ha estado presente y no ha hecho ninguna manifestación en contra de la declaración aprobada por unanimidad y por consenso. Pero Arabia Saudí no es miembro porque no ha respondido formalmente a la invitación que se le hizo para que se convirtiera en miembro. El momento en que Arabia Saudí sea miembro sincero y auténtico de los BRICS, eso supondrá un gran cambio en la escena internacional. ¿Quién ha sido el ganador de esta cumbre? Pues evidentemente el sur global. Se le ha dado en la declaración un gran realce y un gran apoyo a Palestina, que ya se convierte en una cuestión central del sur global. Y desde luego se apoya el paso de la unipolaridad hegemónica de Estados Unidos hacia un mundo multipolar, hacia una multipolaridad, como dijimos la semana pasada, te acordarás, de geometría variable. No va a haber polos radicales donde uno tenga que estar con uno y con otro. Va a haber geometría variable que sobre todo interesa a países como Brasil y India. Y esa multipolaridad ya no es solo defendida por China y por Rusia, sino que es la posición oficial de todo el grupo del grupo de los BRICS. La guerra del Golfo no ha producido ninguna fractura, a pesar de que están presentes Irán y Emiratos Árabes, que están muy enfrentados, y no ha habido un monopolio de la reunión de los tres grandes, de China, Rusia y de India. Al contrario, India sí ha subido un poco su presencia y su influencia en el grupo y se mantiene su presencia activa, la cumbre lo ha demostrado, su voluntad de seguir avanzando con los BRICS, pero al mismo tiempo de mantener su autonomía estratégica y una relación, en cierto modo, privilegiada con Occidente en algunos dominios, como también señalamos hace una semana. Y finalmente, se ha dado un paso más adelante en la creación de un sistema financiero alternativo al dólar. Muy lento, muy despacio, muy tímido. Es muy difícil sustituir a la moneda de referencia si no hay una catástrofe como ocurrió en la Segunda Guerra Mundial. Se ha acordado que el comercio internacional se hará en las monedas nacionales, se van a coordinar los sistemas de pago de China, Rusia e India, que son el CIPS, el SPFS ruso y el UPI, el UPI chino, para que se utilice un sistema de mensajería equivalente al SWIFT que se han denominado BRICS. Es un pequeño avance, no es un sistema de pago todavía y no es, por supuesto, no hay una moneda única, ni está previsto que la haya, no ya a corto plazo, ni siquiera a medio plazo. Pero este BRICS Pay es fundamental para países como Rusia y para Irán, que están sancionados y que están expulsados del sistema financiero occidental, están expulsados del dólar. El Emirato Árabe impidió la condena explícita de Estados Unidos y de Israel, a diferencia de lo que ocurrió en Bishkek, que ahí sí hubo una condena explícita, pero sí hubo una condena, curiosamente, de Israel por sus acciones en el Líbano. Y la India, desde luego, supuso para India supuso su postura en esta cumbre un gran cambio a la que tenía antes de empezar la guerra del Golfo. O sea, cambios muy pocos, pero cambios firmes hacia un mundo multipolar y hacia una mayor coordinación de los países BRIC, que representan la mitad de la población de la Tierra, el 30 y tanto, casi el 40% del PIB en paridad del poder adquisitivo. Y bueno, pues es un grupo que se está consolidando y que no podemos menos valorarlo y que tenemos que seguirlo con mucha atención.
0: Los BRICS que siguen dando pasos, que siguen comerciando en sus monedas locales y que, bueno, pues sobre todo siguen avanzando hacia este mundo multipolar, ganando cada vez más importancia en el panorama mundial. Ignacio, muchísimas gracias por estar con nosotros. Un placer.
1: Gracias a
0: Buen
1: vosotros,
0: día.
1: muchas gracias, un saludo a nuestra audiencia y buen día y buen negocio.
0: Muchas gracias. Un abrazo.
2: Era un día marcado en el calendario alrededor del debate del estado de la Unión Europea. El otro elemento fundamental es la Reserva Federal. Pero es que la Reserva Federal viene a dar la segunda colleja a la colleja que ya cayó ayer al mundo cripto. Ayer, doble golpe, aunque era lo esperado. Ya se sabía que no iba a salir la Clarity Act. Sin embargo, una parte del mercado soñó hasta el último minuto en un cambio que pudiera haberle dado claridad al mundo cripto. No llegó, aún así sube esta mañana un 0,8%. Caía ayer hasta el entorno de los 60, de los 75.000 dólares, 75.354, tocó el suelo en la jornada de ayer, ha recuperado desde ahí con relativa fuerza y a partir de ahí la fotografía alrededor de un Bitcoin, de unas criptomonedas que empiezan a ver que aunque no tenemos toda la Clarity Act, que está denegada y ahora vienen las elecciones y se va a parar más tiempo, sí que tenemos mecanismos para desarrollar la normativa que iba a ir alrededor de la Clarity Act. Pero ¿cuál es el problema? El problema es la Fed. El problema es que una o dos subidas de tipos de interés más en 2025 va a quitar liquidez, va a quitar el apetito por el riesgo y puede impactar en Bitcoin hasta alcanzar mínimos antes del 2027, que es lo que están apuntando los analistas en este entorno. Con lo que vamos viendo una fotografía, ayer caída fuerte alrededor de la Clarity Act, hoy recuperación del 0,78, ven ahí Bitcoin 75.500, bueno, 76.165 en tiempo real a estas horas, liquidaciones de 571 millones de dólares en 24 horas. No hay Clarity Act, no hay movimiento de la Clarity Act y, por tanto, hay un problema que ya se conocía alrededor del mundo cripto. Simplemente hay que digerir y ver cómo viene la regulación. Si la regulación viene con un entorno de claridad, aunque no lo dé la Clarity Act, todo estará solventado, todo estará superado. Pero

0: Fíjense, MicroStrategy, por ejemplo, ayer caída del 5,36%, hoy recuperación de prácticamente el 1%, 0,93 en la jornada. Aún así, la clave, como les digo, de la semana, de hoy, de la semana, del mes, está alrededor de Kevin Walsh, sin ningún lugar a dudas, sin ningún lugar a dudas, para marcar el camino alrededor de cómo ve la inflación. Ayer se rechazaba así la Clarity Act.
1: 49 and the nays are 50. Three-fifths of the senators duly chosen and sworn not having voted in the affirmative, the motion is not agreed.
0: Llegaba un momento complicado, pero ya les digo, que estaba asumido, que no se iba a aprobar. Se intentó hasta el último momento, se buscó hasta el último momento. Kevin Walsh llega hoy y lo puede poner todo un poquito más complicado, un poquito más complicado. Cinco claves para empezar el día. Son cerca de las 2 de la tarde, cerca de las 8 de la mañana, costa este de Estados Unidos. Nos quedan 5 minutos para llegar a las 8 de la mañana, de la tarde decía, de la mañana, en la costa este de Estados Unidos, en una fotografía en la que a un lado y otro del Atlántico se habla de Canadá, más cerca de la Unión Europea, pero el tema fundamental es, sin ningún lugar a dudas, Kevin Walsh, Kevin Walsh, Kevin Walsh. ¿Qué hacen los diferenciales de la deuda a la espera de la llegada de Kevin Walsh? Bueno, caen con fuerza el dos años y el 10 años. El 2 años 0,90 en negativo a 4,62 y el 10 años ha abandonado el 5%, 4,97 caída del 0,70%. 30 años americano caída del 0,43 en 5,34 después de haber alcanzado nuevos máximos de 2007 esta mañana. En Europa también caída del 0,5%, de medio punto porcentual, por ejemplo, en el 10 años español, por debajo del 4%, 3,99, también en Francia y en Alemania, porque una parte del mercado espera que haya sorpresa de última hora. Pero Walsh no es espía para Mourinho. No va a salir en el 90 y espía a marcar el gol. Con lo que el mercado está entendiendo algo más alrededor de que pueda haber una, pero no dos. Y eso lo va a dilucidar esta noche. Se pueden imaginar el calambrazo que podemos tener esta noche, porque hay mucha precaución alrededor de lo que veamos en el mercado, sobre todo en el momento de conocer el dato de subida o no de tipos de interés, y a partir de ahí vamos a ver una fotografía de un mercado que ya recalibre en las palabras de Walsh. Si es una sola subida, si son dos subidas, si tenemos una fotografía más complicada alrededor de cómo empezar a calibrar el mercado, un movimiento en el que los tipos de interés van a ser persistentemente más altos y por tanto hay que recalibrar prácticamente todo. Canadá.

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a consejeros delegados americanos con ministros. Pero europeos y canadienses han aprovechado para pasarle la factura del desastre al que está llevando a la economía mundial Donald Trump, diciéndole que está frenando el crecimiento mundial con sus cosas. Europeos, canadienses, los aranceles, la guerra de Irán, la decisión de Bessen de vender euros de las reservas estadounidenses para sostener al yen sin avisar a nadie. Hace lo que le sale de la nariz. Al hacerlo hundió la moneda europea, protegió el dólar, pero va a hacer esto siempre. ¿Qué hay que comprar? Dice, hay que comprar algo que no dependa de ningún gobierno. Un, dos, tres, responde otra vez. Él dice oro. No cita Bitcoin, pero el argumento sería prácticamente el mismo. Bitcoin, oro, pues esta es la clave que está poniendo encima de la mesa Ray Dalio. Ya les digo, en el mismo día Druckenmiller le ha dicho, te estás equivocando. Te estás equivocando con el movimiento de deuda. Hormuz es el otro elemento fundamental, porque claro, si al menos pudieras reducir la inflación porque no tienes una guerra en Irán, pues vas caminando alrededor de, bueno, vamos a sortear la crisis. Un estrecho de Hormuz, como otra vez tenemos el Brent arriba, tocando ese entorno o buscando los 95 dólares, volviendo otra vez a tensionar, ¿no? Buscando esos 95 dólares para sentarse ya por encima y volviendo a buscar una fotografía complicada.

0: Terremoto político en Alemania. Las urnas hablan y colocan a Friedrich Merz contra las cuerdas. Victoria de la ultraderecha de AfD, Alternativa por Alemania, en Mecklenburgo-Pomerania, y de la izquierda radical Die Linke en Berlín, que confirman el avance de los extremos y el retroceso de los partidos tradicionales. Golpe, el más simbólico, lo encaja el CDU, ya que no obtiene ni siquiera el 5% de los votos, queda por primera vez en su historia fuera del Parlamento regional y pierde además el gobierno berlinés. Un resultado que convierte estas dos elecciones locales en un doble revés, una crisis de alcance nacional y dispara las dudas sobre el liderazgo del canciller. Aunque la dirección democristiana lo mantiene al frente, la presión crece al mismo ritmo que se erosiona el apoyo ciudadano a su partido, con manifestaciones durante todo el fin de semana pidiendo el final del canciller alemán. El propio Friedrich Merz ha asumido que los resultados han sido un desastre.
1: Das Ergebnis in Mecklenburg-Vorpommern können wir nicht schönreden. 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Unsere Wirtschaft steht mitten in einem tiefen Umbruch. Und der Ton im Miteinander in unserer Gesellschaft ist rauer und unversöhnlicher geworden. Schließlich, das Vertrauen in die Institutionen unseres Landes sinkt und wird von radikalen Parteien links und rechts aktiv untergraben.
0: Es lunes 21 de septiembre, un lunes de resaca electoral, de sacar muchas conclusiones y de no intentar precipitarse, a pesar de que los resultados han causado estragos en la CDU. La Alternativa por Alemania ha ganado las elecciones en Mecklenburgo-Pomerania, seguida muy de cerca por los socialdemócratas de la SPD, un escrutinio que finalizaba a medianoche y que daba a los democristianos de CDU apenas un 4,9% de los votos. Es por debajo del 5% mínimo para entrar en el Parlamento de este land. Y en Berlín, donde también se han celebrado comicios, la formación postcomunista Die Linke ha conseguido ser la más votada, con la CDU en segundo lugar y la AfD en el tercer puesto. El signo del voto de estos dos Länder profundiza la crisis de legitimidad de Merz, sobre el que se cierne desde hace semanas el debate interno en su partido sobre si debe renunciar al cargo para evitar que la CDU prosiga perdiendo apoyo ciudadano a marchas forzadas. Es la primera vez en la historia que la CDU no obtiene representación parlamentaria en un estado alemán y han sido horas muy complicadas, una noche muy larga en el seno del partido, donde el canciller ha tenido una reunión de urgencia

0: Valencia con los principales dirigentes democristianos en las que ha recibido la confianza de los suyos para que continúe como jefe del gobierno. También Friedrich Merz comparecía en un acto inusual de un líder nacional en unos comicios regionales pidiendo paciencia para que se acaben implementando sus reformas.
1: Natürlich bringt uns das alle in eine schwierige Situation. Aber wir übernehmen diese Verantwortung. Ich übernehme diese Verantwortung, denn ich möchte unser Land voranbringen. Ich bin auch fest davon überzeugt, dass der Erfolg unserer Reformen nicht nur unser Zusammenleben verbessert, sondern auch unser Selbstbild und unser Bild in der Welt. Deutschland ist reformfähig. Ich gehe sogar so weit und sage, diese Reformen sind das Mittel gegen das autoritäre Gift, das mit der Faszination des Autoritären immer tiefer in unsere Gesellschaft eindringt. Was jetzt zu tun ist, erfordert Rückgrat, Standhaftigkeit und Geduld. Ich werde das aufbringen, als Parteivorsitzender der CDU und vor allem als Bundeskanzler unseres Landes.
0: Y también ha habido elecciones este fin de semana en el Parlamento ruso, donde el partido del Kremlin, Rusia Unida, ha obtenido más del 57% de los votos en las elecciones de la Duma Estatal en el Distrito Electoral Federal, después de contabilizarse más del 82% de los votos. Según datos de la Comisión Electoral, el Partido Comunista de la Federación Rusa también ha entrado en la Duma Estatal con el 13,8% de las papeletas. El Partido Liberal Democrático obtiene un 8,7% de los apoyos, mientras que el Partido Nuevo Pueblo roza el 8% de los sufragios. Otros partidos como Rusia Justa, según los resultados, se ha quedado en un 5% de los votos, apenas a unas centésimas de confirmarse. Este resultado sería un respaldo para la campaña militar rusa en Ucrania, aunque un 59% de los rusos aboga por un cese de las hostilidades, según el Centro Levada. La victoria era prácticamente el único punto del programa electoral de Rusia Unida, que ha obtenido una victoria aplastante y que celebraba Dmitry Medvedev.
2: Можно констатировать, что выборы, самые разные, которые проходили за эти три дня, в нашей стране успешно завершились. Если говорить о выборах в Государственную Думу, то явка по предварительным данным достигла почти 57%. Это, наверное, самый высокий результат за последние годы. И поэтому, несмотря на старания наших врагов, несмотря на попытки испортить избирательную кампанию, несмотря на террористические акты, несмотря на стремление сделать как можно больше проблем, первое, что я хочу сказать, большое спасибо гражданам нашей страны, которые приняли участие в этом голосовании.
0: El Banco Popular de China ha mantenido los tipos de interés de referencia en mínimos históricos por 16º mes consecutivo, a pesar de que el yuan continúa fortaleciéndose y algunos bancos centrales aumentan tipos de interés. Una decisión que refleja cautela ante el impacto del conflicto en Oriente Medio, aunque las exportaciones se mantienen fuertemente respaldadas por la demanda relacionada con la inteligencia artificial. La tasa de préstamos a un año, referencia para la mayoría de préstamos para empresas y hogares, se mantiene en el 3%, mientras que la tasa de referencia a 5 años, principalmente la referencia para las hipotecas, se mantiene sin cambios por 16º mes consecutivo en el 3,5%. Mientras tanto, el crecimiento de la producción industrial se ha acelerado, el crecimiento de las ventas minoristas se pierde fuelle y no alcanza las expectativas, y los nuevos préstamos en yuanes otorgados han vuelto a crecer en agosto, aunque por debajo de las previsiones. La débil demanda de los sectores de hogares y empresas continúa lastrando el crecimiento del crédito en la segunda economía del mundo. Los precios de vivienda siguen disminuyendo en el mes de agosto, aunque el ritmo de contracción ha sido el más lento en los últimos 8 meses, respaldado por las medidas gubernamentales. Bueno, pues China no mueve ficha, a diferencia de lo que han hecho la mayoría de bancos centrales, el europeo, la Reserva Federal, el Banco de Japón, no así el Banco de Inglaterra, y de momento subidas, aunque son contenidas las que vemos esta madrugada en las plazas asiáticas. El índice de Shanghai está rebotando en torno al 0,6%, un porcentaje muy similar para el índice Shenzhen de industriales, al igual que el Hang Seng de Hong Kong, todo ello después de que el Banco Popular mantenga de nuevo sin cambios los tipos de interés, recordemos, en un contexto en el que esta decisión pone de manifiesto la cautela.

responsables políticos ante las repercusiones económicas del conflicto en Oriente Medio, a pesar de que las exportaciones continúan beneficiándose de la sólida demanda relacionada con la inteligencia artificial. Todo ello en un contexto en el que la atención se mantiene centrada en el diálogo de alto nivel entre Estados Unidos y China, después de que funcionarios encabezados por el secretario del Tesoro Scott Bessent y el viceprimer ministro chino Li Keqiang se reunieran ayer para preparar el terreno para la cumbre Trump-Xi, que ha generado gran expectación. Entre las empresas que siguen mayores ganancias se encuentran Foxconn, rebote del 3%, Booksy, Shenan Circuit o Chaisu Tricycle con un rebote del 6%. Bueno, y en esta semana ya saben que la Asamblea General de Naciones Unidas celebra su 81 edición, una cumbre marcada por las horas bajas del organismo, máxima cuando Donald Trump cumple ya más de un año y medio en el poder y con numerosos ataques, y en el que este marco se va a convertir pues en una suerte de reuniones bilaterales. La primera ministra danesa, Mette Frederiksen, y el presidente del territorio autónomo de Groenlandia ya están en Nueva York, donde se espera que firmen en los márgenes de esta Asamblea General de la ONU un pacto para la seguridad de la isla ártica, el Reino de Dinamarca y los Estados Unidos. Mette Frederiksen ha señalado que en los últimos días y semanas ha estado en estrecho contacto con sus homólogos de Alemania, Francia y Reino Unido, además de los países nórdicos vecinos y otros socios de la Unión Europea y de la OTAN, para informarles de este acuerdo, del que no han trascendido aún detalles concretos. Bueno, pues importante reunión bilateral de Donald Trump con las autoridades de Dinamarca y de Groenlandia. Ursula von der Leyen, que también ha llegado ya a Nueva York y en medio de apreciaciones muy personales de la presidenta comunitaria, observa nuevas aguas turbulentas y nuevas realidades políticas. Recordemos Ursula von der Leyen, que asegura que la paz para Ucrania, la estabilidad en Oriente Medio y la acción climática y la transición hacia las energías limpias van a ser las prioridades urgentes para Europa y sus socios. Esos van a ser los pilares en los que se va a centrar su discurso en la Asamblea General de Naciones Unidas. Asegura von der Leyen que el mundo está cambiando rápidamente, pero la cooperación y el multilateralismo siguen siendo la mejor respuesta. Asegura Ursula von der Leyen que se enfrenta a una semana muy intensa de mucho trabajo, deseando que llegue Ursula von der Leyen, que ya está en la Gran Manzana, para asistir a la Asamblea General de la ONU. Bueno, como decimos, una Asamblea General de Naciones Unidas que va a tener múltiples citas bilaterales, entre ellas una de las más esperadas, la de Volodymyr Zelensky, el presidente ucraniano, con Donald Trump. Al menos eso dice Volodymyr Zelensky, que ha tenido una conversación telefónica con el republicano, donde asegura que esta cita en Naciones Unidas podría cambiar mucho después de que hayan tenido, según Zelensky, una conversación importante y que hayan acordado reunirse en persona, una visita y una reunión que va a estar centrada en los esfuerzos diplomáticos, asegurando que existe un impulso diplomático desde la Casa Blanca, y donde Volodymyr Zelensky dice le ha agradecido encarecidamente a Donald Trump el envío de Steve Witkoff y de Jared Kushner para esas conversaciones de paz hace dos semanas en Kiev, indicando que habían constatado de primera mano la situación de su país. Asegura el presidente ucraniano que el proceso de paz sigue siendo la máxima prioridad y que las conversaciones se van a centrar en la desescalada, en cuestiones de seguridad como la energía, la alimentación y la protección de la vida humana. Informes anteriores indicaban que la agenda de Trump para esa 81 sesión de la Asamblea General de Naciones Unidas no incluía una reunión bilateral de Zelensky, aunque ahora se espera que ambos líderes se reúnan mañana en el marco de esta cumbre. Y más reuniones, en este caso la de dos rivales políticos, el alcalde de Nueva York, Zoran Mandani, que según ha confirmado un portavoz del alcalde, Trump, que recordemos también viaja a Nueva York para asistir a esta Asamblea General de la ONU y donde va a ser recibido en la mansión Gracie por Zoran Mandani, una reunión que se va a centrar en los temas que afectan a la ciudad de Nueva York y a los neoyorquinos, aunque no han dado más detalles del encuentro. En lo que respecta a Donald Trump, dice el portavoz de Mandani, siguen dialogando sobre la mejor manera de beneficiar a la ciudad. Recordemos que Donald Trump ha criticado duramente al alcalde de Nueva York, al cual tacha a menudo de comunista. Y otra de las citas, otro de los encuentros con más morbo sería, esto no está confirmado, el primer cara a cara entre el presidente iraní Masoud Pezeshkian y Donald Trump. Recordemos que el presidente ha

dado permiso a una delegación iraní encabezada por el propio Pezeshkian. Aseguran que en Fox News que esta situación se encuentra en una fase decisiva. Donald Trump advierte que van a suceder cosas muy importantes en un futuro no muy lejano. Y al parecer las opciones que maneja Donald Trump son eliminar a Irán, dejar que se tambaleen económicamente o bien llegar a un acuerdo por el cual, dice Donald Trump, más les vale comportarse. Donald Trump, que ha sido preguntado sobre la Asamblea General de la ONU de esta semana, a la que asiste Masoud Pezeshkian, y Donald Trump que dice que probablemente está dispuesto a reunirse con Masoud Pezeshkian. También afirmaba que no sería diferente a cualquier otra reunión, a pesar de las alertas enviadas a los ciudadanos estadounidenses en toda la región. Bueno, y más noticias de última hora. Irán asegura haber derribado otro dron estadounidense sobre el estrecho de Hormuz. El cuerpo de la Guardia Revolucionaria Islámica anuncia que ha destruido otro avión no tripulado estadounidense en el estrecho de Hormuz utilizando un sistema de defensa aérea avanzado. Una operación que ha tenido lugar hace apenas unos minutos, según señala en un comunicado la Guardia Revolucionaria Islámica. Es importante, según Teherán, destacar que este avanzado dron, conocido como el carnicero de Kandahar, por sus 20.000 horas de vuelo sobre Afganistán, había sido, dice, retirado del servicio de la Armada y Fuerza Aérea estadounidense hace años y que había sido reemplazado por ese MQ-9 que, según dice Teherán, han logrado eliminar. Estados Unidos, dice, se ha visto obligado a utilizar este MQ-9. Las tensiones en Oriente Medio, que siguen siendo elevadas en medio del estrecho por parte de Irán, el bloqueo a los puertos iraníes por parte de Estados Unidos, y todo ello en un marco de difícil disyuntiva de Donald Trump, y donde asegura podría tener un cara a cara con el presidente Masoud Pezeshkian. Eso en cuanto al estrecho de Hormuz. En el Mar Rojo, en el estrecho de Bab el-Mandeb, continúa la cruenta batalla entre las fuerzas yemeníes y los rebeldes hutíes. El portavoz militar de los hutíes ha denunciado 28 nuevos ataques de Arabia Saudí contra distintos puntos del país en las últimas 24 horas. La escalada es total en la región. Riad y el gobierno de Yemen han reconocido, recordemos, que continúan minando posiciones, desbaratando algunos avances de los rebeldes. El portavoz de los hutíes, que no ha especificado esos lugares alcanzados dentro de esas provincias, tampoco aporta cifras de víctimas o detalles sobre posibles daños causados por los ataques aéreos denunciados. No obstante, los bombardeos se elevan ya a 760 el número de ataques desde la escalada de tensiones en el Mar Rojo. Y mientras tanto, Donald Trump, en un paso más por intentar dejar huella en su segundo mandato, tratar de hablar de su legado a posteriori, ha anunciado que ese famoso Arco del Triunfo que quiere construir en Washington va a ser no solo un monumento histórico, también va a ser un complejo militar que podrá albergar, dice, drones y francotiradores. Un Arco del Triunfo proyectado para construirse entre el monumento a Lincoln y el Cementerio Nacional de Arlington es una de las grandes obras que Donald Trump está llevando a cabo en Washington y que no están exentas de polémica. Ahora dice Donald Trump que también podría albergar en su interior un complejo militar con drones y hasta francotiradores. Mientras tanto, continúa la violencia en algunas grandes ciudades. Un agente del ICE, del Servicio de Inmigración y Control de Aduanas, ha disparado este domingo y ha herido de gravedad a un inmigrante venezolano en Austin, en Texas. Este hombre de 28 años y que, según constatan familiares a la agencia EFE, se llama Wilber Garcés y que ha sido trasladado a un centro de detención esta pasada tarde. El hombre se encontraba previamente ingresado en un hospital de Austin en estado grave, según informan las autoridades locales. El tiroteo se produjo por la tarde de ayer en el norte de la ciudad, cuando un agente del ICE que conducía una camioneta negra sin identificar abordó el automóvil en el que iba este joven. Siegel, el concejal de Austin, que acudía a la escena del incidente, confirma que el agente del ICE chocó contra el coche de este inmigrante venezolano, se bajó de la camioneta y disparó hacia el automóvil de la víctima, un Ford azul que aún permanecía estacionado en medio de la calle detrás de las cintas policiales que impedían el paso. Bueno, pues tensión en Austin a cuenta del Servicio de Inmigración y de Aduanas, y mientras tanto Rusia, que seguimos acotando esas informaciones, esa última hora, el porcentaje de, recordemos, de votos contabilizados en las elecciones a la Duma Estatal, al Parlamento ruso, donde el partido del Kremlin, Rusia Unida, ha obtenido más del 57% de los votos.

0: Después de confirmarse ya el 83% del recuento, el Partido Comunista de la Federación Rusa también entra en la Duma Estatal, obtiene el 13,9% de los votos, el Partido Liberal Democrático con un 8,77% de representación, mientras que Nuevo Pueblo roza el 8%. Rusia Justa se queda a un 5% de los votos. En caso de confirmarse, este resultado sería un respaldo para la campaña militar en Rusia, aunque recordemos, la victoria era prácticamente el único punto del programa electoral y Vladimir Putin está en su momento más bajo de popularidad. Unos resultados que han hecho que saliera al filo de la medianoche uno de los máximos representantes del gobierno ruso, Dmitry Medvedev.
1: Констатировать, что выборы, самые разные, которые проходили за эти 3 дня, в нашей стране успешно завершились. Если говорить о выборах в Государственную Думу, то явка по предварительным данным достигла почти 57%. Это, наверное, самый высокий результат за последние годы. И поэтому, несмотря на старания наших врагов, несмотря на попытки испортить избирательную кампанию, несмотря на террористические акты, несмотря на стремление сделать как можно больше проблем, первое, что я хочу сказать, большое спасибо гражданам нашей страны, которые приняли участие в этом голосовании.
0: Y un tifón se acerca al este de Japón y ha provocado alerta por inundaciones y deslizamientos de tierra. Estamos hablando de olas que están rompiendo en la costa japonesa de Hachijojima. Mientras se acerca el tifón Duyuan, el país que se prepara para el impacto de este tifón, con máxima alerta en buena parte del país por lluvias, inundaciones y deslizamientos. El tifón Duyuan, que se acerca al este de Japón con fuertes rachas de viento, con cortes de tráfico, ráfagas de más de 200 kilómetros por hora, con lluvias intensas que ya se han registrado en el área metropolitana de Tokio, que han provocado ya restricciones de tráfico. Y un día después de haber forzado la cancelación anticipada de un evento, el Tokyo Game Show en Chiba, recordemos, es el tifón número 25 que registra la nomenclatura nipona a 120 kilómetros de la isla de Hachijo y que además también está teniendo vientos sostenidos de más de 200 kilómetros por hora. Bueno, pues muy pendientes de esa noticia de última hora y con la actualidad en España, con pleno debate sobre la regulación de la inteligencia artificial, los límites al desarrollo de esta tecnología y con el presidente del gobierno, Pedro Sánchez, que hoy presenta IA 360, un plan para un despliegue responsable de la inteligencia artificial, un acto en el que también va a intervenir el vicepresidente primero y ministro de Economía, Carlos Cuerpo, un Pedro Sánchez que está de nuevo presentando ese plan para una inteligencia artificial responsable cuyo impacto en el mercado laboral está abriendo otra incógnita sobre cómo financiar el estado de bienestar en una economía que puede generar más riqueza con menos empleo y ante lo que los expertos plantean diversificar vías de financiación para proteger a los colectivos más perjudicados. Y el expresidente de la Generalitat Valenciana, Carlos Mazón, comparece de nuevo hoy ante la comisión que investiga la gestión de la crisis derivada de la Dana que castigó la provincia de Valencia el 29 de octubre de 2024, una jornada en la que, recordemos, también está previsto que comparezca el exsecretario autonómico de Emergencias, Emilio Arguesó, uno de los dos imputados, junto a la exconsellera Salomé Pradas, en la causa judicial que investiga la gestión de la tragedia. Recordemos, las inundaciones de la Dana de 2024 en España fueron un desastre natural que causó, al menos, recordemos, en algunos casos, lluvias externas y extremas de más de 770 litros por metro cuadrado, con 240 fallecidos y más de 2.600 heridos. Abrimos página económica, actualidad empresarial. Paramount está cerca de llegar a un acuerdo con Warner Bros. En una demanda que, recordemos, presentó para bloquear su fusión con Warner Bros. Según informa CNN, 12 fiscales generales estatales demandaron a las compañías en julio, alegando que este acuerdo limitaba la competencia en el sector. Según el informe, varios fiscales generales,

siguen oponiéndose al acuerdo, entre ellos la fiscal general de Nueva York, la Letitia James, el fiscal general de Connecticut, William Tong, que buscan obtener más concesiones de Paramount. La fiscal de Nueva York supuestamente está en contacto con varios sindicatos y está presionando para que se implementen compromisos de protección para los trabajadores. Si las negociaciones llegan a un acuerdo, fracasan, el juicio estaría programado para el mes de marzo. Y agenda macroeconómica muy intensa para los inversores que van a estar atentos a las comparecencias de varios funcionarios de la Reserva Federal. Va a ser una de las, recordemos, principales referencias en busca de pistas sobre las perspectivas de la política monetaria. Todo ello después de que la pasada semana la Reserva Federal subiera tipos de interés y con el tono más restrictivo del presidente Kevin Warren, que ha ayudado a restaurar la confianza en el compromiso del Banco Central para combatir la inflación. En Estados Unidos los datos económicos clave van a ser los pedidos de bienes duraderos, que se espera que caigan medio punto en agosto, mientras que se prevé que las ventas de vivienda nueva se mantengan prácticamente sin cambios. Los datos preliminares de PMIs globales van a ofrecer una lectura temprana de la actividad empresarial de septiembre y se espera que el sector servicios siga siendo el principal contribuyente al crecimiento del sector privado. Los inversores que también van a estar atentos a la publicación de datos preliminares de PMIs para la zona euro, Alemania, Francia y Reino Unido. Y más allá de las encuestas PMI, la atención se va a centrar dentro de Europa en el índice IFO de clima empresarial de Alemania, que se espera que aumente por quinto mes consecutivo. Por el contrario, se prevé que el indicador de clima de consumidor GFK se deteriore debido a los elevados precios de la energía y el prolongado conflicto en Oriente Medio. Sin salir del viejo continente, se espera que se publique la confianza del consumidor en la zona euro y en el ámbito de los negocios se esperan resultados de la cadena textil sueca H&M. 7:25, ganancias en Asia, futuros en Wall Street que apenas registran movimientos tras esa decisión histórica del Banco Popular de China. Hacemos una pequeña pausa en Negocios Televisión.

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0: Vicent y compañía le han afeado que está frenando el crecimiento mundial. ¿Dónde? Con los colegas del G20, en la cumbre de Asheville. Estaba montada como escaparate para la política económica de Trump. Le ha salido fatal. Sentaba por primera vez a consejeros delegados americanos con ministros. Pero europeos y canadienses han aprovechado para pasarle la factura del desastre al que está llevando la economía mundial Donald Trump, diciéndole que está frenando el crecimiento mundial con sus cosas. Europeos, canadienses, los aranceles, la guerra de Irán, la decisión de Bessen de vender euros de las reservas estadounidenses para sostener al yen sin avisar a nadie. Hace lo que le sale de la nariz. Al hacerlo hundió la moneda europea, protegió el dólar, pero va a hacer esto siempre. ¿Por qué no intervienes? Para que siga la fiesta. Joder con la fiesta. Se van a cepillar la economía entera con la fiesta. Y Soros así. Se está riendo en vuestra puñetera cara. Se está riendo en vuestra puta cara. Soros. Os ha metido a Scott Bessent en el gobierno. Y está así, en la silla. Pero sois tontos, coño. Os está llevando la economía al precipicio. Con el Bessent de la mano. Con un Soros en el gobierno. El mayor apoyo de los demócratas del mundo woke. Os la están colando. Pero Soros. De verdad, tío. De verdad. Vaya panda, tío. Uber se prepara también, y lo hemos visto con los despidos, ese 10% corporativo, ¿no? 3.300 personas que han perdido, van a perder su puesto de trabajo. Lo que se está preparando es para la era del semiconductor. 3.300 trabajadores es pecata minuta para lo que va a suceder, para lo que va a significar la era sin conductor. Y esta vez le va el negocio en ello, ¿eh? Le va el negocio en ello. Lleva una década anunciando, pues eso, que va a llegar. Pues ya parece que va a llegar. Inteligencia artificial, la robotización y lo que en el fondo está detrás, ¿no? Que es ese apocalipsis laboral que se nos va acercando de una manera evidente.
1: Desorden en Europa sin precedentes. ¿Por qué la derecha de la derecha gana? Es que están hasta las pelotas de que el político de turno les tome el puñetero pelo todo el puñetero día. Soy de izquierdas.
2: ¿Es de izquierdas, tío? Si vives como un marqués, cojones.
1: Al ministro Marlaska, ¿qué cojones le importa si un periodista es pro Sánchez o anti Sánchez? ¿Ha gastado dinero de los ciudadanos para saber de qué pie cojea cada periodista?

0: Lunes 21 de septiembre, momento histórico el que vive Alemania con unos comicios que han sido un duro revés o un doble revés para los democristianos, el CDU de Friedrich Merz, las urnas que constatan que el canciller germano está contra las cuerdas. Victoria de la extrema derecha AfD en Mecklenburgo-Pomerania, de la izquierda radical Die Linke en Berlín, que confirman los avances de los extremos, los retrocesos de los partidos tradicionales, un golpe histórico ya que ni siquiera logran representación parlamentaria al obtener apenas un 4,9% de los sufragios y además pierden el gobierno de Berlín. Unas elecciones locales que suponen una crisis ya de alcance nacional y que disparan las dudas sobre el liderazgo de Friedrich Merz, a pesar de que la dirección democristiana lo mantiene al frente, la presión crece al mismo ritmo que se erosiona el apoyo de los ciudadanos a su partido. Con esas imágenes de este fin de semana a lo ancho y largo del país, con esos manifestantes pidiendo el final de las políticas de Friedrich Merz, un canciller germano que ha reconocido que los resultados no se pueden maquillar y que ha sido un completo desastre.
1: 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Die CDU hat gekämpft, aber es ist am Ende die CDU zerrieben worden in der Zuspitzung zwischen SPD und AfD. Wir erleben einen Staat, der zu kompliziert geworden ist. Unsere Wirtschaft steht mitten in einem tiefen Umbruch. Und der Ton im Miteinander in unserer Gesellschaft ist rauer und unversöhnlicher geworden. Schließlich, das Vertrauen in die Institutionen unseres Landes sinkt und wird von radikalen Parteien links und rechts aktiv untergraben.
0: Bueno, pues la AfD ha ganado las elecciones en Mecklenburgo-Pomerania, seguida de cerca por los socialdemócratas del SPD, un escrutinio que ha dado a los democristianos un 4,9% de los votos. Es por debajo del 5% mínimo que se exige para entrar en el Parlamento. Y en Berlín, donde también se celebraban comicios, la formación postcomunista Die Linke ha conseguido ser la más votada, con CDU en segundo lugar y con AfD en el tercer puesto. Dos Länder que dejan un resultado que profundiza la crisis de legitimidad de Friedrich Merz, sobre el cual se cierne desde hace semanas el debate interno de su partido si debe renunciar al cargo para evitar que la CDU siga perdiendo apoyo ciudadano a marchas forzadas. Recordemos, es la primera vez en la historia que los democristianos no obtienen representación parlamentaria en un estado alemán, con un Friedrich Merz que ha tenido una noche muy dura, con reuniones de urgencia de los principales dirigentes democristianos en la que, al parecer, según revelan los medios alemanes, ha recibido la confianza de los suyos para que continúe como jefe de gobierno. Otra cosa es la confianza de los ciudadanos en Friedrich Merz, sobre los cuales se dirigía en un acto inusitado de un líder nacional en unos comicios regionales. Friedrich Merz, que admitía el desastre, pero evitaba profundizar sobre sus responsabilidades. Decía que asumía las responsabilidades, pero pedía paciencia, pedía tiempo para implementar sus reformas.
1: Natürlich bringt uns das alle in eine schwierige Situation. Aber wir übernehmen diese Verantwortung. Ich übernehme diese Verantwortung, denn ich möchte unser Land voranbringen. Ich bin auch fest davon überzeugt, dass der Erfolg unserer Reformen nicht nur unser Zusammenleben verbessert, sondern auch unser Selbstbild und unser Bild in der Welt. Deutschland ist reformfähig. Ich gehe sogar so weit und sage, diese Reformen sind das Mittel gegen das autoritäre Gift, das mit der Faszination des Autoritären immer tiefer in unsere Gesellschaft eindringt. Was jetzt zu tun ist, erfordert Rückgrat, Standhaftigkeit und Geduld. Ich werde das aufbringen. Als Parteivorsitzender der CDU und vor allem als Bundeskanzler unseres Landes.
0: Y también ha habido elecciones este fin de semana en Rusia, elecciones al Parlamento, donde el partido del Kremlin ha obtenido casi el 58% de los votos. Llevamos a estas horas hasta un 83% del recuento de los votos, según la Comisión Electoral Central rusa. Recordemos, el partido del Kremlin ha obtenido ese 58% prácticamente de los sufragios. El Partido Comunista de la Federación Rusa también entra en la Duma al obtener casi el 14% de las papeletas, mientras que el Partido Liberal Democrático obtiene un 8,7% de representación. El partido Nuevo Pueblo se queda con el 7,97% de las papeletas. Rusia Justa, según los resultados, se queda apenas a unas milésimas del 5% de los votos. De confirmarse, este resultado sería un respaldo para la campaña militar rusa en Ucrania, aunque la oposición y desde Ucrania aseguran y están denunciando supuestas irregularidades. No obstante, victoria en la que, recordemos, incontestable ha llevado a Dmitry Medvedev a celebrar ese apoyo del partido.
2: Констатировать, что выборы, самые разные, которые проходили за эти три дня, в нашей стране успешно завершились. Если говорить о выборах в Государственную Думу, то явка по предварительным данным достигла почти 57%. Это, наверное, самый высокий результат за последние годы. И поэтому, несмотря на старания наших врагов, несмотря на попытки испортить избирательную кампанию, несмотря на террористические акты, несмотря на стремление сделать как можно больше проблем, первое, что я хочу сказать, большое спасибо гражданам нашей страны, которые приняли участие в этом голосовании.
0: Y hay más noticias de última hora. El Banco Popular de China mantiene los tipos de interés de referencia en mínimo histórico. Lo hace ya por 16º mes consecutivo, a pesar de que el yuan sigue fortaleciéndose y algunos bancos centrales aumentan tipos de interés. Una decisión que refleja la cautela de Pekín frente al impacto del conflicto en Oriente Medio en el país. Si bien las exportaciones han sido fuertemente respaldadas por la demanda relacionada con la inteligencia artificial y, en definitiva, la tasa de préstamos a un año, referencia para la mayoría de préstamos corporativos y de hogares, se mantiene en el 3%, mientras que la tasa de referencia a 5 años, principal referencia para hipotecas, se mantiene en el 3,5%. Los últimos datos de crecimiento de la producción industrial demuestran aceleración, mientras que el crecimiento de las ventas minoristas no ha alcanzado las expectativas. Los nuevos préstamos en yuanes otorgados han vuelto a crecer en agosto, aunque por debajo de las previsiones y con la débil demanda de los sectores de hogares y empresas que continúan lastrando el crecimiento del crédito. Más referencias a macro en China. Los precios de vivienda continúan disminuyendo en agosto, aunque el ritmo de contracción ha sido el más lento en los últimos 8 meses.

0: y conversaciones productivas entre Pekín y Washington. El secretario del Tesoro estadounidense, Scott Bessent, dice que ha tenido una reunión muy exitosa con su homólogo, con el viceprimer ministro chino, He Lifeng, en el cual dice han abordado temas de comercio e inteligencia artificial. El secretario del Tesoro añade que ambos países van a continuar las conversaciones sobre inteligencia artificial y que Estados Unidos ha propuesto un mecanismo bilateral de notificación de incidentes y problemas relacionados con la IA que alcancen el nivel de seguridad nacional. Según confirman desde el Departamento del Tesoro, la Junta de Comercio entre Estados Unidos y China ya está en funcionamiento. Y mientras tanto, el representante comercial estadounidense, Jamison Greer, asegura que el objetivo de esa reunión era ayudar a Donald Trump y a Xi Jinping a mantener su relación cuando se reúnan esta semana, el próximo 24 de septiembre, nuevamente en el marco de la 81 Asamblea General de Naciones Unidas, Junta de Comercio, que se espera que estudie productos no sensibles que podrían quedar exentos de futuras medidas comerciales para restablecer el equilibrio en la relación comercial entre Estados Unidos y China. Bueno, Pekín y Washington dan pasos importantes en uno de los aspectos más donde tienen más diferencias, como la tecnología y la inteligencia artificial, la necesidad de regular o de controlar riesgos de inteligencia artificial, y con una semana crucial para el impulso bilateral y las relaciones diplomáticas, y con Dinamarca, que parece pasarse al otro lado del Atlántico. Mette Frederiksen, la primera ministra danesa, y el presidente de Groenlandia han volado a Nueva York, donde se espera que firmen esta semana, en los márgenes de la Asamblea General de la ONU, un pacto para la seguridad de la isla del Ártico con el Reino de Dinamarca y con Estados Unidos. Mette Frederiksen señala que en los últimos días ha tenido un estrecho contacto con sus homólogos de Alemania, Francia, Reino Unido, países nórdicos, además de la Unión Europea y la OTAN, para informarles de este acuerdo, del que no han trascendido aún detalles concretos. Úrsula von der Leyen, que parece hacer de tripas corazón a tenor de que estuvo la pasada semana, recordemos, visitando Groenlandia. Úrsula von der Leyen, que continúa con su agenda, ya está en la Gran Manzana, descansa en Nueva York para asistir a un periodo de nuevas aguas turbulentas y nuevas realidades políticas en Nueva York para la 81 Asamblea General de Naciones Unidas. Úrsula von der Leyen, que dice que la paz en Ucrania, la estabilidad en Oriente Medio y la lucha contra el clima van a ser los tres pilares en los que se base sus propuestas en esa Asamblea General de Naciones Unidas. Señala que la cooperación y el multilateralismo siguen siendo la mejor respuesta de Bruselas. Lo ha demostrado, dice, una y otra vez, especialmente en tiempos difíciles, reconociendo que va a estar en una semana intensa de mucho trabajo y deseando que llegue la gran cita. Semana grande también para Volodymyr Zelensky, que espera reunirse mañana martes con Donald Trump en Nueva York, asegurando que podría cambiar mucho. Un Zelensky que ha hecho público que ha tenido una conversación telefónica con Donald Trump, una conversación importante. Donald ha acordado reunirse en persona en Nueva York. Zelensky, que dice que han estado hablando sobre dar un impulso diplomático y reunirse en Nueva York, asegurando que además también esa última visita de Steve Witkoff y Jared Kushner a Ucrania ha constatado de primera mano la preocupación que hay sobre la paz en Ucrania en la Casa Blanca, asegurando que el proceso de negociaciones sigue siendo la máxima prioridad y que las conversaciones se van a centrar en la desescalada, en cuestiones de seguridad como la energía, la alimentación o la protección de vidas humanas. Y más reuniones bilaterales de Donald Trump, en este caso con el alcalde de Nueva York, Sora Mamdani, un enemigo declarado de Donald Trump. Según confirma un portavoz del alcalde, Trump viajará a Nueva York para asistir a esa Asamblea General de Naciones Unidas y va a ser recibido por Sora Mamdani. Una reunión que se va a centrar en temas que afectan a la ciudad de Nueva York y a los neoyorquinos, aunque no han dado más detalles sobre este encuentro, pero desde la oficina del alcalde, Sora Mamdani, dicen que están dialogando de la mejor manera para beneficiar a la ciudad. Recordemos que Donald Trump ha criticado en numerosas ocasiones con un tono muy duro al alcalde de Nueva York, al cual ha tachado de comunista. 7 y 43 minutos, hora central europea. Un Donald Trump que está previsto que tenga importantes reuniones con países del Golfo. Incluso no descarta reunirse con el presidente de Irán, Masoud Pezeshkian, en un contexto de máximas tensiones en el estrecho de Hormuz, en el Mar Rojo, con el conflicto entre los rebeldes hutíes de Yemen, las fuerzas de Arabia Saudí y de Yemen, y en un contexto en el que la debacle electoral se siente en Alemania y también el Kremlin reafianza su victoria en la Duma estatal, aunque hay denuncias de irregularidades. Vamos a ver cómo estas y otras noticias de actualidad se plasman en las principales cabeceras. Tiempo ya para el resumen de prensa.
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0: Vamos a ver qué es lo que dicen algunas de esas cabeceras internacionales. Es el caso de, bueno, pues del diario Financial Times, que en este caso pone el acento en las elecciones alemanas, ya saben, en la CDU de Friedrich Merz, que promete quedarse en el cargo a pesar, dice, del desastre en las elecciones regionales. Un desastre que ha incluido ese término, lo ha pronunciado Friedrich Merz esta noche, una noche muy dura, muy larga para el CDU, ya que por primera vez ha quedado fuera del Parlamento de Blankenburgo-Pomerania, unos resultados que, bueno, pues dejan fuera de este Parlamento. También pierden el gobierno en Berlín después de que haya ganado la izquierda postcomunista de Die Linke. En definitiva, tiempo para los extremos. Y el diario Financial Times, que también lleva en portada el Big Red, una entrevista con el PLAC, dice, de Nick Storonsky para Revolut, un banco global con riesgo, dice, efectivamente cero. Mientras tanto, turno ya para otras cabeceras. Es el caso del diario Wall Street Journal, donde podemos ver cómo el foco está puesto en Paramount y en Warner Bros. Con un contexto, ya saben, de aparcada esa fusión, porque hay varios fiscales generales de varios estados, hasta siete, que, bueno, juzgan que esto podría ir contra los intereses del consumidor, que podría ser una suerte de monopolio, y en este caso la compañía que ha sido acusada de, bueno, han discutido una serie de concesiones. Al parecer Paramount y California están discutiendo una inversión de 1.500 millones de dólares para invertir en, dice, superar el obstáculo de esa fusión. También dice, los republicanos están, dice, claramente aprovechando su ventaja contra los demócratas. Dice que Donald Trump y sus aliados están recopilando mucho más dinero en esta carrera por las elecciones de medio mandato. Y también recordándonos, como dice, el saludable, la situación de los adinerados, dice, residentes en Miami, los cuales, dice, están tramando futuros, el futuro en Cuba. Dice que los planes detallados han sido, en este caso, impulsados por la advertencia de Donald Trump de que Cuba es la siguiente, incluso en un contexto de dificultades para el régimen, que, por cierto, ha sufrido ya 8 apagones este 2026. También en portada podemos ver cómo, en este caso, la bolsa deja esa trayectoria de los bonos del Tesoro a 10 años, que recordemos que han seguido muy cerca de ese camino del 5% rentabilidades que no se veían en los últimos 19 años. Turno ya para otras cabeceras, es el caso del diario New York Times, foco puesto, en este caso, en el rotativo neoyorquino, en cómo, dice, Donald Trump se ve atrapado en un dilema por una petición saudí de ayuda militar. Trump, que, dice, decidió no unirse a Arabia Saudí por ahora en ataques conjuntos contra los hutíes en Yemen, pero también, dice, necesita la cooperación del Reino de Arabia en la guerra contra Irán. Y mientras tanto, en el Mar Rojo, dice, los hutíes presionan para expandir su territorio a medida que aumentan las tensiones con Arabia Saudita. Una milicia, ya saben, respaldada por Irán, los rebeldes hutíes, que buscaba, dice, mantener el impulso de la guerra, ha librado feroces batallas con las fuerzas gubernamentales respaldadas por Arabia Saudita en Yemen. Y también en portada, dice, en este caso, un republicano que conducía una minivan, se aleja de la marca Donald Trump. Y también recordando que, bueno, pues en este caso, asuntos internos, el plato se hundió después de que un vecino agregara una piscina. ¿Qué puedo hacer? Bueno, temas de consumo más interno en el diario New York Times. Hay tiempo ya para la siguiente cabecera. En este caso ponemos el acento en la prensa económica española, en el diario Expansión, 5 días, El Economista, y donde, en este caso, bueno, pues también podemos ver en portada al expresidente de Indra, presidente de Telefónica, Mark Murtra. Pero también en este caso vamos a ver un poquito más abajo la portada del diario Expansión, que lleva en su fotografía para Telefónica y con Marc Murtra, que dice: integra la filial TEC bajo la gestión de Telefónica España. Incorpora una subsidiaria que facturó, dice Expansión, 2.222 millones en 2025. Dice: busca sinergias para evitar duplicidades y hacer más competitiva la oferta. También recordándonos cómo el miedo a las subidas de impuestos y a los precios de vivienda disparan las donaciones en vida. Y recordándonos también algo parece relacionado: jubilaciones anticipadas. La Seguridad Social recorta hasta el 21% de la pensión. Y un apunte más sobre la banca, dice Santander: afina la estrategia de México para crecer sin elevar el riesgo. Turno ya para el diario Cinco Días. Podemos ver en su portada digital, en el diario Cinco Días, cómo el enfoque está puesto en este caso en el sector automovilístico, con una entrevista con Gernot Döllner, el presidente de Audi. Dice, deja este siguiente titular: China, dice, nos está presionando, pero confío en que Europa encuentre soluciones. El responsable de la marca señala que están planteándose producir en Estados Unidos después de sufrir un impacto, dice, de 1.300 millones de euros por los aranceles de Donald Trump. ¿Podría conseguirlo finalmente Donald Trump repatriar, en este caso, o mejor dicho, trasladar inversiones de importantes jugadores europeos como Audi, como el grupo Volkswagen, recordemos, a Estados Unidos? Y también recordándonos que el private equity paga precios en mínimos de la década mientras la bolsa eleva su valoración. Dice que los inversores de empresas cotizadas abonan casi las mismas valoraciones que los compradores de activos privados. Y por cierto, hablando de cotizadas, Hugo Boss debe vestirse de lujo si quiere convencer al mercado. Explica que Frasers Group, con el 48% del capital, después del fracaso de su OPA, empieza a mover ficha en la germana, que tiene que remontar, dice, unos resultados decepcionantes. Y al margen ya de Alemania, dice: locura financiera por las cartas Pokémon en su 30 aniversario. Dicen: aquí especula todo el mundo. Y por cierto, hablando ya del ámbito bursátil, hoy tono positivo en las bolsas. Se espera que las bolsas inicien la semana al alza, mientras el petróleo prolonga su caída, con toda la atención que se va a centrar en las conversaciones de alto nivel entre Estados Unidos y China, que se celebran en Washington a finales de esta semana. No obstante, ya saben, Asamblea General de Naciones Unidas, la 81 edición de una ONU en horas bajas, y donde va a haber un fuerte impulso bilateral de reuniones de Estados Unidos con Ucrania, con Irán, con países del Golfo, con Dinamarca, entre otras muchas. Aunque el plato fuerte, ya saben, a finales de semana, el 24 de septiembre, con Xi Jinping y Donald Trump. Y concluimos el repaso a la prensa internacional con el diario El Economista, que lleva en su primera plana las siguientes informaciones: España lidera a 10 países europeos para hacerse con el millonario negocio del interceptor de misiles. Dice que es un consorcio de 10 países de la Unión que están optando a desarrollar este interceptor europeo para detectar, destruir misiles hipersónicos, un negocio de, dice, decenas de miles de millones de euros, pero que se enfrenta a una propuesta similar, y aquí está la cuestión, liderada por Francia. España, Francia, que buscan por el millonario negocio del interceptor de misiles. Hablando ya de página 100% laboral, del mercado laboral, dice: el 40% de los convenios está caducado por la falta de diálogo entre los agentes sociales, COE, en este caso patronal de empresarios, Comisiones Obreras y UGT. También nos recuerda cómo la industria alimentaria baja por primera vez en 10 años sus exportaciones. Y a vueltas con el ámbito laboral, el consorcio SMS coordina el proyecto Sistemas de Misiles de España. A vuelta con esta información, dice: Sener, GMV, Escribano Mechanical Engineering e Instalatza, que se encargan de coordinar este programa, mientras que la alemana Dayel lidera el proyecto técnicamente. Ya hablando también de compañías españolas, constructor, en este caso, bueno, ya saben, cotiza fuera de España, Ferrovial prepara un nuevo plan, crecimientos con sus autopistas, el GFK y data centers.
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0: Bueno, pues los contratos a los que aspira España en materia de defensa, con la situación en el mercado de las materias primas, con, recordemos, el precio del petróleo que continúa cayendo, precio del petróleo que por fin ha dejado los $100 atrás, el West Texas. Vamos a ver lo que están haciendo los metales preciosos de inversión.
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0: Bueno, pues el oro y la plata, que están retrocediendo levemente sus posiciones de ganancias de la pasada semana. Vemos cómo la onza de oro se mantiene en 4.354 dólares. La caída es del 0,6%. Vemos también cómo la plata se mantiene completamente paralizada prácticamente. Apenas se deja un 0,1%. La libra de cobre está recuperando impulso, 6 dólares con 64 centavos, mientras que otros metales industriales como el paladio, el platino, el rodio están también registrando muy pocos movimientos. Está completamente parado el paladio, 1.317 dólares, subiendo un 0,1%.

0: 2%, mientras que el platino también se mueve, en este caso a la baja, se deja un 0,3% y pierde momentáneamente los 1.300 dólares la onza. Recordemos que la onza de oro, que la pasada semana lograba cerrar con dos sesiones consecutivas de avances en medio de ese alivio de preocupaciones por la inflación, por un conflicto que no obstante está lejos de resolverse, y con un Donald Trump que dice que está dispuesto a reunirse con Masoud Pezeshkian. Esto acerca una solución pacífica al conflicto y le ha sentado mejor al oro y a la plata en las últimas horas. Pero por ahora, cotizaciones levemente de caídas leves para los metales preciosos.
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0: Bueno, pues 5 minutos para que lleguemos a las 8 de la mañana, elecciones históricas en Alemania, elecciones históricas y que a nadie sorprenden en Rusia, varapalo para Friedrich Merz, respaldo para Vladimir Putin entre denuncias de irregularidades, conversaciones de alto nivel entre Estados Unidos y China, preparando el terreno para Xi Jinping y Donald Trump el próximo día 24, en una semana en la que Nueva York va a ser el epicentro informativo con esa 81 Asamblea General de Naciones Unidas, no tanto por la Asamblea, que ya saben, es un organismo que está en horas bajas, con un Donald Trump que está afeando la falta de desempeño a la hora de resolver conflictos y donde hay importantes citas bilaterales. Hacemos una pequeña pausa y Sergio Fernández les trae toda la actualidad en Negocios Televisión.

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0: de turno les tome el puñetero pelo todo el puñetero día. Soy de izquierdas.
1: ¿Es de izquierdas, tío? Si vives como un marqués, cojones.
0: Al ministro Marlaska, ¿qué cojones le importa si un periodista es pro Sánchez o anti Sánchez? ¿Ha gastado dinero de los ciudadanos para saber de qué pie cojea cada periodista?

0: Muy buenos días, bienvenidos de nuevo a Negocios Televisión, bienvenidos de nuevo al espacio informativo mirando a las últimas horas en un día de terremoto político en Alemania, terremoto político en Europa, en un momento en el que Donald Trump está ante su gran semana. Asamblea General de las Naciones Unidas en Nueva York con una decisión encima de la mesa con Trump sopesando un nuevo ataque contra Irán. Vamos a contarles qué ha pasado con los hutíes. En las últimas horas Trump ha cancelado en el último minuto un ataque contra esta milicia respaldada por Irán y en un día en el que, bueno, pues también vamos a mirar a estas elecciones en Rusia que han dado y mucho que hablar. Vamos a contarles enseguida estas cuestiones, pero antes empezamos resumiendo las noticias más destacadas de las últimas horas. Empezamos con el terremoto político en Alemania. Dos elecciones regionales han terminado convirtiéndose en un problema nacional para Friedrich Merz y en un serio aviso para los grandes partidos tradicionales alemanes. AfD ha ganado las elecciones en Mecklenburgo-Pomerania. La izquierda de Die Linke, por su parte, bueno, pues también se ha impuesto en Berlín. Y entre ambas aparece el gran derrotado de la jornada, la CDU de Friedrich Merz. Los democristianos se han quedado en apenas un 4,9% de los votos en Mecklenburgo-Pomerania. No alcanzan ni siquiera el mínimo necesario para entrar en el Parlamento regional. Es la primera vez en la historia que la CDU queda fuera de un parlamento de un estado alemán. Es decir, estamos ante un resultado histórico y un golpe especialmente duro para un canciller que ya estaba sometido a una creciente presión dentro de su propio partido. Merz no intenta esconder la magnitud del resultado. Lo define directamente como un desastre.
1: Das Ergebnis in Mecklenburg-Vorpommern können wir nicht schönreden. Es ist ein Desaster. Die CDU hat gekämpft, aber es ist am Ende die CDU zerrieben worden in der Zuspitzung zwischen SPD und AfD. Wir erleben einen Staat, der zu kompliziert geworden ist. Unsere Wirtschaft steht mitten in einem tiefen Umbruch. Und der Ton im Miteinander in unserer Gesellschaft ist rauer und unversöhnlicher geworden. Schließlich das Vertrauen in die Institutionen unseres Landes sinkt und wird von radikalen Parteien links und rechts aktiv untergraben.
0: Y a todo esto, la dirección democristiana ha celebrado una reunión de urgencia. Por ahora, Friedrich Merz dice que no va a dimitir y, mientras tanto, la dirección mantiene su confianza en el canciller. El problema para Merz es que estas elecciones vuelven a mostrar una tendencia que preocupa y mucho en Alemania. Los partidos tradicionales empiezan a perder terreno y las fuerzas situadas en los extremos del tablero político avanzan. AfD gana en Mecklenburgo-Pomerania, mientras Die Linke se convierte en la primera fuerza en Berlín y la CDU sufre un resultado sin precedentes. Dos elecciones regionales que pueden abrir ahora una crisis política mucho mayor, porque dentro de la formación democristiana ya existía un debate sobre si Merz debe o no continuar al frente del partido ante la pérdida progresiva del apoyo ciudadano. El resultado de este domingo aumenta inevitablemente esa presión. Alemania empieza así una semana especialmente importante con una crisis interna abierta, justo cuando Europa afronta enormes desafíos internacionales. Y buena parte de esos desafíos van a concentrarse durante los próximos días en un mismo lugar, el mundo, pendiente de Nueva York, donde comienza la gran semana de la Asamblea General de Naciones Unidas. Decenas de líderes mundiales llegan a una ciudad que puede convertirse en el escenario de alguno de los movimientos diplomáticos más importantes de los últimos meses. Ursula von der Leyen habla de nuevas aguas turbulentas y de nuevas realidades políticas. La presidenta de la Comisión Europea sitúa tres grandes prioridades encima de la mesa. Habla de la paz en Ucrania, la estabilidad en Oriente Medio y la transición energética. Pero posiblemente uno de los encuentros más importantes será el que mantendrán Donald Trump y Volodymyr Zelensky. El presidente ucraniano asegura que esa reunión podría cambiar mucho. Ambos dirigentes han hablado previamente y Zelensky considera que existe ahora un nuevo impulso

0: diplomático. Sobre la mesa estará, una vez más, la opción de avanzar hacia una desescalada de la guerra. Seguridad, energía, alimentación, protección de la población civil y, por supuesto, las condiciones necesarias para intentar abrir un proceso de paz. La reunión ni siquiera aparecía inicialmente entre las citas bilaterales previstas para Trump durante esta Asamblea General. Ahora se espera que ambos presidentes se sienten frente a frente en Nueva York este martes. Zelensky quiere aprovechar esa oportunidad para intentar reactivar la vía diplomática, pero Ucrania no será el único gran conflicto sobre la mesa, porque Donald Trump asegura que estamos entrando en una fase decisiva con Irán y usa palabras especialmente contundentes. El presidente de Estados Unidos plantea tres opciones. Una es llegar a un acuerdo, el segundo dejar que Irán siga debilitándose económicamente o, en sus palabras, eliminar a Irán. Trump asegura que se avecinan cosas muy importantes en un futuro no muy lejano y lanza además una advertencia directa a Teherán. Decía Trump, más les vale comportarse. Al mismo tiempo, deja abierta una puerta que hace solo unos días parecía mucho más difícil. Y es que Trump ahora no descarta reunirse en Nueva York con el presidente iraní, con Masoud Pezeshkian. Por tanto, la Asamblea General puede ofrecernos una situación extraordinaria. Estados Unidos e Irán siguen enfrentados. El estrecho de Hormuz permanece bajo una enorme tensión y Washington mantiene su bloqueo naval. Sin embargo, los presidentes de ambos países podrían llegar a encontrarse en Nueva York. Una combinación de amenaza y diplomacia que va a marcar toda la semana, porque mientras se habla de negociación, la tensión militar no disminuye. Irán asegura haber derribado otro dron estadounidense sobre el estrecho de Hormuz. La Guardia Revolucionaria afirma que ha interceptado un MQ-1 Predator mediante un sistema avanzado de defensa aérea. La versión procede de las propias autoridades iraníes. Teherán sostiene además que Estados Unidos habría tenido que volver a utilizar este modelo después de perder numerosos drones MQ-9 durante el conflicto. Y todo esto ocurre en uno de los lugares más sensibles del mundo para el comercio energético. Hormuz sigue sometido a la presión del cierre iraní y del bloqueo naval de Estados Unidos. Y el conflicto amenaza con extenderse también hacia el Mar Rojo porque Yemen vuelve a arder. Los hutíes denuncian 28 nuevos ataques de Arabia Saudí en apenas 24 horas. Aseguran que desde el comienzo de esta nueva escalada se han producido ya 760 bombardeos. No han aportado cifras de víctimas de los últimos ataques, pero la intensidad de las operaciones demuestra que el frente yemení sigue ampliándose. Así que tenemos dos corredores estratégicos de nuevo bajo enorme presión. Hablamos del estrecho de Hormuz y sobre todo del entorno de Bab el Mandeb, dos rutas fundamentales para el petróleo y para el comercio internacional y dos escenarios que pueden condicionar la evolución de la economía mundial durante las próximas semanas. Pero antes de nada, volvemos a Nueva York, porque allí se va a producir otro encuentro significativo. Donald Trump se va a reunir con el alcalde de la ciudad, Soran Mandani, una cita que llega después de semanas de enfrentamientos públicos. Trump ha criticado duramente al alcalde y lo ha calificado en numerosas ocasiones de comunista. Mandani asegura ahora que quiere dialogar sobre la mejor manera de beneficiar a la ciudad. La reunión tendrá lugar en la residencia oficial del alcalde y estará centrada, según su equipo, en los problemas que afectan directamente a Nueva York y sus ciudadanos. Una imagen política importante, Trump y Mandani frente a frente después de semanas de tensión, y no será el único asunto interno que acompañe al presidente durante esta semana de Naciones Unidas. En Texas, un agente de Servicio de Inmigración y Control de Aduanas ha disparado y herido de gravedad a un inmigrante venezolano de 28 años. Según el relato de un concejal de Austin que acudió a este lugar, el agente viajaba en una camioneta sin identificar y habría chocado contra el vehículo del joven y después habría abierto fuego. El venezolano fue hospitalizado en estado grave y después trasladado a un centro de detención. Un incidente que vuelve a situar la política migratoria de Estados Unidos bajo el foco. Y de Estados Unidos vamos a pasar también a Rusia, y es que el partido de Vladimir Putin ha vuelto a imponerse en las elecciones a la Duma. Este es el mensaje por parte del expresidente ruso Dmitry Medvedev.
1: Можно констатировать, что выборы, самые разные, которые проходили за эти три дня, в нашей стране успешно завершились. Если говорить о выборах в Государственную Думу, то явка по предварительным данным достигла почти 57%. Это, наверное, самый высокий результат за последние годы. И поэтому, несмотря на старания наших врагов, несмотря на попытки испортить избирательную кампанию, несмотря на террористические акты, несмотря на стремление сделать как можно больше проблем, первое, что я хочу сказать, большое спасибо гражданам нашей страны, которые приняли участие в этом голосовании.

0: Con algo más del 82% de los protocolos procesados, Rusia Unida ha obtenido cerca del 58% de los votos. El Partido Comunista se sitúa en segundo lugar con cerca del 14%. Después aparecen el Partido Liberal Democrático y Nuevo Pueblo. Los resultados llegan acompañados, según la propia escaleta, de denuncias de irregularidades. Hay además un dato especialmente interesante para interpretar el contexto. La victoria de Rusia Unida mantiene el respaldo electoral al partido que ha hecho de la campaña militar en Ucrania uno de sus ejes del programa, pero el centro elevada sitúa en un 59% la proporción de rusos que aboga por un cese de las hostilidades. Dos fotografías diferentes de una sociedad que lleva años condicionada por la guerra. Y dejamos la política internacional porque en España vuelve al primer plano el debate sobre inteligencia artificial. Pedro Sánchez presenta hoy IA 360, un plan para el despliegue responsable de la inteligencia artificial. Lo hace precisamente cuando el debate mundial sobre los límites de esta tecnología está alcanzando una intensidad inédita. La pregunta es si hay que frenar, si hay que regular y también hasta dónde, quién va a pagar las consecuencias si la inteligencia artificial empieza a sustituir masivamente puestos de trabajo. Porque aquí aparece una cuestión que va mucho más allá de la propia tecnología y es que está en boga el futuro del estado del bienestar. Si una economía es capaz de producir más riqueza utilizando menos empleo humano, puede reducirse una de las principales fuentes de financiación de los sistemas públicos: cotizaciones, impuestos vinculados al trabajo, salarios, y por eso también empieza a plantearse la necesidad de buscar nuevas vías de financiación para proteger especialmente a los trabajadores más afectados por esta transformación tecnológica. España entra así de lleno en una discusión que ya se está produciendo en Estados Unidos, China y las grandes compañías tecnológicas, como por ejemplo plantearse cómo aprovechar la inteligencia artificial sin perder el control sobre sus consecuencias. Tenemos además otra cita importante hoy. En España, Carlos Mazón vuelve a comparecer ante la comisión que investiga la gestión de la Dana que golpeó Valencia el pasado 29 de octubre de 2024. El expresidente de la Generalitat Valenciana tendrá que responder nuevamente sobre la actuación de su gobierno durante aquella tragedia. También va a comparecer Emilio Argüeso, secretario autonómico de Emergencias y uno de los investigados judicialmente por la gestión de la crisis junto a la exconsellera Salomé Pradas. Una jornada, por tanto, marcada nuevamente por las responsabilidades políticas y judiciales derivadas de aquella catástrofe. Terminamos mirando también a Asia y a los mercados, con China, que ha mantenido los tipos de interés en mínimos históricos y lo hace además por 16º mes consecutivo. El tipo de referencia a un año continúa en el 3%, el de 5 años utilizado como referencia para muchas hipotecas permanece en el 3,5%. Pekín mantiene así una política monetaria mucho más flexible que otros grandes bancos centrales. La economía china sigue mostrando señales contradictorias. La producción industrial mejora, las exportaciones siguen recibiendo un fuerte impulso de la demanda relacionada con la inteligencia artificial, pero el consumo sigue siendo débil. La demanda de crédito tampoco termina de despegar y los precios de la vivienda siguen bajando. El Banco Popular de China opta, al menos por ahora, por esperar. Para los mercados, mientras tanto, los mercados siguen contemplando la opción de algún recorte antes de final de año. Las bolsas chinas han reaccionado con subidas. Shanghái avanza cerca de un 0,4%, Shenzhen cerca de un 0,8%, y hay otro elemento importante y es que Estados Unidos y China vuelven a preparar una reunión entre Donald Trump y Xi Jinping. Representantes de ambos países han mantenido conversaciones de alto nivel para preparar el terreno de una cumbre que genera una enorme expectación. Comercio, aranceles, tecnología, inteligencia artificial y la pugna por liderazgo económico mundial. Todo volverá a estar sobre la mesa. Así empieza esta semana, con un terremoto político en Alemania que coloca a Merz bajo una presión inédita, con Trump y Zelensky preparando una reunión que considera capaz de cambiar el rumbo diplomático de la guerra, y con un Trump que mientras tanto amenaza a Irán, pero también deja abierta la opción de reunirse con su presidente. Mientras tanto, Hormuz y Yemen mantienen encendida la tensión en Oriente Medio y Rusia Unida, el partido de Vladimir Putin, ha vuelto a imponerse en las urnas. La inteligencia artificial también entra en la agenda política española. Alemania, Ucrania, Irán, inteligencia artificial y una Asamblea General de las Naciones Unidas que puede convertirse en el gran escenario diplomático de la semana. Nueva York concentra desde hoy buena parte de las miradas del mundo. Comenzamos las noticias. Empezamos las noticias de negocios televisión y lo hacemos mirando al terremoto político en Alemania. Las urnas agravan el problema de Friedrich Merz y, bueno, le colocan prácticamente contra las cuerdas. La victoria de AfD en Mecklenburgo-Pomerania y de Die Linke en Berlín confirma el avance de los extremos y el retroceso de los partidos tradicionales. El golpe más simbólico lo encaja la CDU con un 4,9%, queda por primera vez en su historia fuera de un parlamento regional y pierde además el gobierno berlinés. El resultado convierte dos elecciones locales en una crisis de alcance nacional y dispara las dudas sobre Friedrich Merz. Aunque la dirección democristiana le mantiene al frente, la presión crece al mismo ritmo que se erosiona el apoyo ciudadano a su partido. El propio Merz asume que los resultados han sido un desastre.
1: Das Ergebnis in Mecklenburg-Vorpommern können wir nicht schönreden. Es ist ein Desaster. Die CDU hat gekämpft, aber es ist am Ende die CDU zerrieben worden in der Zuspitzung zwischen SPD und AfD. Wir erleben einen Staat, der zu kompliziert geworden ist. Unsere Wirtschaft steht mitten in einem tiefen Umbruch. Und der Ton im Miteinander in unserer Gesellschaft ist rauer und unversöhnlicher geworden. Schließlich, das Vertrauen in die Institutionen unseres Landes sinkt und wird von radikalen Parteien links und rechts aktiv untergraben.
0: Y a todo esto, AfD ha ganado las elecciones en Mecklenburg-Pomerania, seguida de cerca por el Partido Socialdemócrata SPD. El escrutinio finalizado a medianoche da a los democristianos un 4,9% de los votos, es decir, por debajo del 5% mínimo para entrar en el Parlamento del Land. En Berlín, donde también se han celebrado comicios, la formación poscomunista Die Linke ha conseguido ser la más votada, con la CDU en segundo lugar y AfD en el tercer puesto. El signo del voto en estos dos Länder profundiza la crisis de legitimidad de un Friedrich Merz, sobre el que se cierne desde hace semanas el debate interno en su propio partido sobre si debe o no renunciar al cargo para evitar que la CDU prosiga perdiendo más apoyo frente a los ciudadanos. Es la primera vez en la historia que la CDU no obtiene representación parlamentaria en un estado alemán. El canciller Friedrich Merz ha mantenido una reunión de urgencia de los principales dirigentes democristianos en la que ha recibido la confianza de los suyos para que siga como jefe del gobierno, al menos por ahora.
1: Natürlich bringt uns das alle in eine schwierige Situation. Aber wir übernehmen diese Verantwortung. Ich übernehme diese Verantwortung, denn ich möchte unser Land voranbringen. Ich bin auch fest davon überzeugt, dass der Erfolg unserer Reformen nicht nur unser Zusammenleben verbessert, sondern auch unser Selbstbild und unser Bild in der Welt. Deutschland ist reformfähig. Ich gehe sogar so weit und sage, diese Reformen sind das Mittel gegen das autoritäre Gift, das mit der Faszination des Autoritären immer tiefer in unsere Gesellschaft eindringt. Was jetzt zu tun ist, erfordert Rückgrat, Standhaftigkeit und Geduld. Ich werde das aufbringen, als Parteivorsitzender der CDU und vor allem als Bundeskanzler unseres Landes.
0: Y mientras tanto, Alice Weidel, líder de la formación Patriota Alternativa para Alemania, ha reaccionado recientemente ante los sondeos de las elecciones regionales en Mecklenburg-Pomerania Occidental, donde su partido se podría llevar el triunfo, mientras la CDU del primer ministro Friedrich Merz se daría un batacazo, obteniendo un 5,5% de los votos. A través de las redes sociales, Weidel ha advertido al primer ministro que estos resultados podrían trascender a otras regiones de Alemania, como también ocurrió en Sajonia-Anhalt, donde su partido se impuso en las elecciones celebradas el 6 de septiembre con el 44% de los votos. La dirigente se lo deja muy claro a Friedrich Merz, dice Weidel. La CDU se lo debe pensar antes de continuar, sobre todo en el este de Alemania. Considera que el desplome del partido de gobierno se debe al aislamiento político y a su estrategia de apartar a la AfD con la denominada Brandmauer. Por ello, ha reclamado que las dos formaciones deben sentarse a negociar cuanto antes para abordar la situación política que vive su país. Y el terremoto político en Alemania, pasamos a mirar a la situación en Oriente Medio, pasamos a mirar a las últimas amenazas, los últimos giros de Donald Trump. Asegura que se encuentra en una fase decisiva de la guerra con Irán y anticipa que en un futuro no muy lejano van a suceder cosas muy importantes. En una entrevista con Fox News decía, endurecía todavía más su discurso afirmando lo siguiente, decía Trump: mi pregunta es cuándo debo aniquilar a toda la nación, más les vale comportarse. El presidente planteaba tres posibles escenarios: eliminar a Irán, dejar que se hunda económicamente o llegar a un acuerdo. Las declaraciones continúan la línea marcada este jueves cuando Trump aseguraba estar cerca de un punto de inflexión crucial y volvía a plantear públicamente hasta dónde está dispuesto a llevar la ofensiva contra Teherán. La presión sobre Irán entra así, según las propias palabras de Trump, en un momento decisivo. Momento decisivo que también hemos vivido en las últimas horas. Trump ha cancelado en el último momento una operación aérea estadounidense a gran escala contra los hutíes. Es lo que informa The New York Times. Según esta información, los comandantes ya habían aprobado las listas de objetivos y las tropas estaban cargando bombas en los aviones cuando Trump decidió frenar esta operación el domingo. Según el diario, el presidente había ordenado preparar los ataques después de una nueva llamada del príncipe heredero saudí Mohammed bin Salman, pero buena parte de su círculo más cercano se oponía a abrir otro frente mientras la guerra con Irán consume importantes recursos militares de Estados Unidos. El dato refleja esa presión. Estados Unidos ya habría utilizado más de la mitad de sus interceptores Patriot más avanzados y además un tercio de sus misiles Tomahawk. La decisión deja por ahora Arabia Saudí enfrentándose a la creciente presión por parte de los hutíes sin una nueva campaña militar de Estados Unidos en Yemen. Y mientras tanto, el presidente estadounidense Donald Trump también decía este domingo en esta entrevista con Fox que se encuentra en una fase decisiva con respecto a Irán, advirtiendo que van a suceder cosas muy importantes. En declaraciones al corresponsal de Fox, Trey Jinks, Trump describía estas opciones como eliminar a Irán, dejar que se tambaleen o llegar a un acuerdo. Preguntado sobre la Asamblea General de la ONU de esta semana, a la que va a asistir, por cierto, el presidente iraní Masoud Pezeshkian, Trump decía que posiblemente estaría dispuesto a reunirse con el líder iraní. Afirmaba que el fin de semana no sería diferente a cualquier otro, a pesar de las alertas enviadas a los ciudadanos de Estados Unidos en toda la región. Y hablamos ahora de la respuesta por parte de Irán. La sede central Hatam al-Anbiya iraní asegura haber recibido información que apunta a que Estados Unidos habría decidido reanudar sus acciones contra Irán. Es lo que recoge la agencia iraní MER. De acuerdo con esta versión, la decisión se habría producido después de una reunión conjunta celebrada en un país europeo. Hatam al-Anbiya sostiene además que el supuesto movimiento estadounidense contaría con el aplauso de algunos países de la región, sin que en la información aportada se identifique cuáles serían esos estados. Por el momento se trata de una afirmación de las autoridades iraníes y no consta ninguna confirmación por parte de Estados Unidos. El mensaje llega en plena escalada y vuelve a disparar la incertidumbre sobre los próximos movimientos de Washington contra Irán. Y a todo esto, el sistema sanitario iraní afronta una creciente escasez de medicamentos por el impacto combinado de las sanciones, la inflación y las deudas acumuladas con las aseguradoras. Es lo que informa la CNN. La Asociación Iraní de Farmacéuticos asegura que los problemas de suministro afectan ya a casi 800 medicamentos. Además, más de 18.000 farmacias privadas estarían esperando cerca de 300 millones de dólares en pagos pendientes de las compañías aseguradoras, aumentando así la presión financiera sobre el sector. Farmacias consultadas por la CNN aseguran que algunos tratamientos para problemas cardíacos, colesterol y migrañas escasean o directamente no están disponibles. La situación está golpeando directamente a los pacientes. Algunos aseguran haber tenido que reducir sus dosis o buscar medicamentos fuera de Irán ante la falta de alternativas. A todo esto, el cuerpo de la Guardia Revolucionaria Islámica iraní anunciaba que interceptó y destruyó otro dron estadounidense MQ-1 sobre el estrecho de Hormuz, utilizando un sistema de defensa aérea avanzado. La operación tuvo lugar hace unos instantes, según señalaba la propia CGRI en un comunicado publicado este lunes por la mañana, hora local. Decía el mensaje: es importante destacar que este avanzado dron, conocido como el Carnicero de Kandahar, debido a sus 20.000 horas de vuelo sobre Afganistán, había sido retirado de servicio de la Armada y la Fuerza Aérea de Estados Unidos hace años, habiendo sido reemplazado por el MQ-9. Añade que Estados Unidos se ha visto obligado a volver a utilizar el General Atomics MQ-1 Predator debido a la pérdida de un gran número de MQ-9. Las tensiones en Oriente Medio siguen siendo elevadas en medio del cierre del estrecho por parte de Irán y el bloqueo naval por parte de Estados Unidos a ese país. El conflicto entre los hutíes yemeníes y Arabia Saudí también se ha intensificado en los últimos tiempos, amenazando con extenderse a todo el Mar Rojo. Precisamente vamos a hablar de los hutíes, y es que el portavoz militar Yahya Sarea denunciaba este lunes nuevos ataques de Arabia Saudí, en concreto 28 nuevos ataques contra distintos puntos del país en las últimas 24 horas, en medio de la escalada de tensión entre la milicia Riyadh y el gobierno yemení reconocido internacionalmente. El portavoz no especificó los lugares alcanzados dentro de esas provincias ni tampoco aportó cifras de víctimas o detalles sobre posibles daños causados por los ataques aéreos denunciados. Sarea añadía que estos bombardeos elevaron a 760 el número total de ataques aéreos desde la escalada de la tensión. Y todo esto en una semana en la que el mundo mira a Nueva York. La primera ministra danesa Mette Frederiksen y el presidente del territorio autónomo de Groenlandia, Jens Frederik Nielsen, han volado este domingo a Nueva York, donde van a firmar en los márgenes de la Asamblea General de la ONU un buen trato para la seguridad de la isla ártica, Reino de Dinamarca y Estados Unidos. La primera ministra danesa señalaba que en los últimos días y semanas ha estado en estrecho contacto con sus homólogos de Alemania, Francia y Reino Unido, los países nórdicos vecinos y los socios de la Unión Europea y de la OTAN, para informarles del acuerdo, del que no ha trascendido todavía los detalles concretos. La presidenta de la Comisión Europea, Ursula von der Leyen, observa nuevas aguas turbulentas y nuevas realidades políticas a su llegada a Nueva York este domingo para la Asamblea General de las Naciones Unidas. En un mensaje en X, von der Leyen afirmaba que la paz para Ucrania, la estabilidad en Oriente Medio y la acción climática y una transición hacia energías limpias que impulsen nuestras industrias son prioridades urgentes para Europa y sus socios. Señalaba que el mundo está cambiando rápidamente, pero la cooperación y el multilateralismo siguen siendo nuestra mejor respuesta, decía von der Leyen. Lo han demostrado una y otra vez, especialmente en tiempos difíciles. Me espera una semana intensa de mucho trabajo y estoy deseando que llegue. Este era el mensaje de von der Leyen antes de esta Asamblea General de la ONU. Von der Leyen llega a Nueva York. Mientras tanto, el presidente ucraniano Volodymyr Zelensky también declaraba este domingo que su reunión prevista con Donald Trump en Nueva York podría cambiar mucho después de que ambos líderes mantuvieran lo que Zelensky ha descrito como una conversación importante y acordaran reunirse en persona. Zelensky afirmaba que habían conversado sobre los esfuerzos diplomáticos y acordado reunirse en Nueva York. Añade que existe un impulso diplomático. También agradecía a Trump por el envío del enviado especial para Oriente Medio, Stikuiko Fidel, enviado especial para las misiones de paz, Jared Kushner, a Kiev, indicando que habían constatado de primera mano la situación en Ucrania. Añade que el proceso de paz sigue siendo la máxima prioridad y que las conversaciones se centran en la desescalada y en cuestiones de seguridad, como por ejemplo la energía, la alimentación y la protección de la vida humana. Informes anteriores indicaban que la agenda de Trump para esta Asamblea General de la ONU no incluía una reunión bilateral con Zelensky, aunque ahora se espera que ambos líderes se reúnan al margen de la ONU esta misma semana. Se espera la reunión mañana entre Trump y Zelensky. Y hoy tenemos también una reunión. El presidente de Estados Unidos se va a juntar con el alcalde de la ciudad de Nueva York, Soran Mandani. Es lo que confirmaba este domingo la portavoz de Mandani, Dora Peckick. Trump viajará a Nueva York para la Asamblea General de la ONU, donde Mandani le va a recibir en la mansión Grassi. Dicen además que esta reunión se va a centrar en temas que afectan a la ciudad de Nueva York y a los neoyorquinos. Es lo que apuntaba la portavoz, sobre brindar más detalles sobre el encuentro. En lo que respecta al presidente, decía, seguimos dialogando sobre la mejor manera de beneficiar a esta ciudad. Es lo que decía Mandani la semana pasada. Trump ha criticado duramente al alcalde de Nueva York, al que a menudo tacha de comunista. Y hablando de Estados Unidos, Donald Trump estaría mostrando una creciente frustración por los reveses políticos y legales de su segundo mandato. Considera además que demasiado pocos aliados salen públicamente a defender su gestión. Es lo que informa The Wall Street Journal. El diario señala que el presidente también se ha quejado de que figuras destacadas no le hayan agradecido sus intentos de reformar el centro Kennedy. La tensión además habría aumentado después de que Trump viera una cobertura televisiva negativa sobre su administración. Horas más tarde, MSNBC, CNN y Político fueron excluidos de la Casa Blanca. Según el Wall Street Journal, el contexto incluye preocupación por las elecciones de mitad de mandato, el coste político de la guerra con Irán y el aumento de los precios energéticos. Su administración estaría buscando ahora éxitos en política exterior que pueda presentar antes de estas elecciones de noviembre. El presidente de Estados Unidos, que también anunciaba este domingo que el Arco del Triunfo que quiere construir en Washington será un complejo militar que podrá albergar drones y francotiradores. El Arco del Triunfo, proyectado para construirse entre el Monumento a Lincoln y el Cementerio Nacional de Arlington, es una de las grandes obras que Trump está llevando a cabo en Washington y que no están exentas de polémica. Hablando de polémicas, el futuro político de Kamala Harris vuelve a generar dudas. Según Axios, varios antiguos asesores y donantes consideran que finalmente podría renunciar a competir por la presidencia en 2028. Axios consultó a 8 exasesores. 5 piensan que posiblemente no se va a presentar. 2 ven sus opciones al 50% y solo 1 espera una nueva candidatura. Algunos interpretan que Harris está haciendo lo mínimo indispensable para mantenerse en la conversación política y los movimientos que esperarían de una campaña presidencial en preparación. Sin embargo, la decisión no estaría tomada. Harris continúa participando en actos demócratas y manteniendo conversaciones con dirigentes del partido de cara a las elecciones de mitad de mandato. La gran incógnita sigue abierta. ¿Habrá un nuevo intento de Kamala Harris para llegar a la Casa Blanca en 2028? Y a todo esto, un agente de Servicio de Inmigración y Control de Aduanas ha disparado este domingo y ha herido de gravedad a un inmigrante venezolano en Austin, en Texas. El hombre de 28 años fue identificado por sus familiares como Wilber Garcés y, según informaron las autoridades de la ciudad en una conferencia, fue trasladado a un centro de detención esta misma tarde, lo que confirmaba a la agencia EFE su abogada. El hombre se encontraba previamente ingresado en un hospital de Austin en estado grave, según informaban las propias autoridades locales. El tiroteo se produjo por la tarde en el norte de la ciudad, cuando un agente de ICE que conducía una camioneta sin identificar abordaba el automóvil en el que iba Garcés, es lo que relataba EFE Mike Siegel, concejal de Austin, que acudía a la escena del incidente. De acuerdo con este concejal, el agente de la ICE chocó contra el carro de Garcés, se bajó de la camioneta y disparó hacia el automóvil de la víctima, un Ford azul que aún permanecía estacionado en medio de la calle, detrás de las cintas policiales que impedían el paso. Miramos ahora a Rusia para contarles que Rusia Unida ha obtenido el 57,76% de los votos en las elecciones a la Duma Estatal en el Distrito Electoral Federal, después del procesamiento del 82,19% de los protocolos de las comisiones electorales de mesas, lo que apuntan datos de la Comisión Electoral Central de Rusia. Según los datos preliminares, el Partido Comunista de la Federación Rusa también entró en la Duma Estatal con el 13,89% de los votos, el Partido Liberal Democrático con el 8,77% y el Partido Nuevo Pueblo con el 7,97%. El Partido Rusia Justa, según los resultados, se quedó a 5% de los votos, obteniendo el 4,99%. En caso de confirmarse, sería un respaldo para la campaña militar rusa en Ucrania, ya que la victoria era prácticamente el único punto del programa electoral de Rusia Unida. Obtiene de esta forma el 57,76% de los votos después de que se haya procesado el 82,19% de las papeletas.
2: Констатировать, что выборы, самые разные, которые проходили за эти три дня, в нашей стране успешно завершились. Если говорить о выборах в Государственную Думу, то явка по предварительным данным достигла почти 57%. Это, наверное, самый высокий результат за последние годы. И поэтому, несмотря на старания наших врагов, несмотря на попытки испортить избирательную кампанию, несмотря на террористические акты, несмотря на стремление сделать как можно больше проблем, первое, что я хочу сказать, большое спасибо гражданам нашей страны, которые приняли участие в этом голосовании.
0: Precisamente mirando a Rusia, les contamos que ha anunciado que va a intensificar sus ataques contra Kiev como respuesta a los ataques con drones registrados durante la jornada electoral. Moscú presenta la futura escalada como una represalia y advierte de que la capital ucraniana volverá a situarse en el centro de sus operaciones militares. El anuncio eleva nuevamente la tensión en la guerra y abre la puerta a una nueva oleada de ataques rusos contra Kiev. La advertencia llega después de los incidentes con drones ocurridos en el día de las elecciones, que Rusia utiliza ahora como un argumento para justificar un endurecimiento de su ofensiva. Y mientras tanto, en Reino Unido, las instalaciones militares registraron avistamientos de drones prácticamente a diario durante el último año, lo que apuntan datos obtenidos por The Independent mediante solicitudes amparadas por la Ley de Libertad de Información. Entre septiembre de 2025 y agosto de 2026 se contabilizaron cerca de 340 incidentes con drones dentro o en las inmediaciones de instalaciones militares británicas. La cifra pone el foco sobre la seguridad de las bases y otras infraestructuras de defensa ante la proliferación de aeronaves no tripuladas. Los datos por sí solos no determinan quién operaba esos aparatos ni tampoco si todos los vuelos tenían una finalidad hostil, pero la frecuencia de los incidentes revela la magnitud del desafío, casi un episodio con drones por cada día del año. Mientras tanto, tres oficiales del ejército de Corea del Sur han resultado heridos tras una explosión de origen desconocido en la zona desmilitarizada que separa las dos Coreas, es lo que apunta el Estado Mayor Conjunto Surcoreano. La explosión ocurrió en el sector occidental de la DMZ, mientras los militares realizaban operaciones cerca de la línea de demarcación. Las autoridades investigan ahora si el estallido fue provocado por una mina terrestre, aunque todavía no se ha determinado su origen, ni tampoco en ese caso si pertenecía a Corea del Sur o Corea del Norte. Dos de los militares fueron evacuados de urgencia en helicóptero, mientras que el tercero fue trasladado inicialmente por tierra y después también por vía aérea. El incidente abre una nueva investigación en una de las fronteras más militarizadas del mundo. También les contamos que un terremoto de magnitud 5,7 se ha registrado este domingo en aguas del Océano Índico. Es lo que apunta a los datos del Servicio Geológico de Estados Unidos. El movimiento sísmico se produjo a una profundidad relativamente superficial de 10 kilómetros, un factor que puede aumentar la intensidad del temblor cerca del epicentro. Según el USGS, el terremoto se localizó a unos 1.669 kilómetros de Port Elizabeth, en Sudáfrica, situándolo muy lejos de la costa. Por el momento, la información facilitada no señala daños ni tampoco víctimas relacionados con este sismo. El terremoto vuelve a poner el foco sobre la actividad sísmica en esta remota zona del Océano Índico. Y también miramos a Japón. Un tifón se está acercando al este del país, lo que provoca alertas por inundaciones y deslizamientos de tierra. Un tifón, como les contamos, se acerca al este de Japón, provocando varias alertas por inundaciones y deslizamientos de tierra. Las olas rompen en la costa de la isla japonesa de Hachijojima, mientras se acerca el tifón Duyuan. Y hablamos ahora de la actualidad nacional. En medio de la polémica sobre poner o no límites al desarrollo de la inteligencia artificial, el presidente del gobierno, Pedro Sánchez, presenta IA 360, un plan para un despliegue responsable de la inteligencia artificial, en un acto en el que va a intervenir en la apertura el vicepresidente primero y ministro de Economía, Carlos Cuerpo. El impacto de la inteligencia artificial en el mercado laboral abre otra incógnita sobre cómo financiar el estado del bienestar en una economía que puede generar más riqueza con menos empleo, y ante lo que los expertos plantean diversificar varias vías de financiación para proteger a colectivos más perjudicados. Mientras tanto, el presidente de la Generalitat Valenciana, Carlos Mazón, comparece de nuevo ante la comisión que investiga la gestión de la crisis derivada de la dana que castigó la provincia de Valencia el pasado 29 de octubre de 2024, en una jornada en la que también se va a escuchar al secretario autonómico de Emergencias, Emilio Argüeso, uno de los dos imputados junto a la exconsellera Salomé Pradas, en la causa judicial que investiga la gestión de esta tragedia. Un día en el que también hay que mirar a la economía, el Banco Popular de China mantuvo sus tasas de interés de referencia en mínimos históricos por 16º mes consecutivo en septiembre de 2026, a pesar de que el yuan siguió fortaleciéndose y algunos bancos centrales aumentaron las tasas de interés en línea con las expectativas. La decisión reflejó cautela ante el impacto del conflicto en Oriente Medio, aunque las exportaciones se mantuvieron fuertemente respaldadas por la demanda relacionada con la inteligencia artificial. La tasa preferencial de préstamos a un año, la referencia para la mayoría de los préstamos corporativos y de hogares, se mantuvo en el 3%, mientras que la LPR a 5 años, una tasa de referencia para las hipotecas, se mantuvo en el 3,5%. Mientras tanto, el crecimiento de la producción industrial se aceleró, mientras que el crecimiento de las ventas minoristas se desaceleró y no alcanzó las expectativas. Los nuevos préstamos en yuanes otorgados volvieron a crecer en agosto, aunque por debajo de las previsiones, ya que la débil demanda de los sectores de hogares y empresas continuó lastrando el crecimiento del crédito. Los precios de la vivienda siguieron disminuyendo en agosto, aunque el ritmo de contracción fue el más lento en 8 meses, respaldado por las medidas gubernamentales. A todo esto, las acciones chinas suben mientras el Banco Popular de China mantiene su postura. El índice de Shanghai Composite subió un 0,4% hasta los 3.925 puntos este lunes, mientras que el Shenzhen Component ganó un 0,8% hasta los 13.473 puntos, después de que el Banco Popular de China mantuviera sus tasas de interés de referencia sin cambios por 16º mes consecutivo en mínimos históricos. históricos. La tasa preferencial de préstamos a un año se mantuvo en el 3%, mientras que la LPR a 5 años se mantuvo en el 3,5%. La decisión puso de manifiesto la cautela de los responsables políticos ante las repercusiones económicas del conflicto en Oriente Medio. Si bien las exportaciones continuaron beneficiándose de la sólida demanda relacionada con la inteligencia artificial. Aún así, la desaceleración del crecimiento, la baja inflación y la débil demanda de crédito siguen ofreciendo margen para un recorte de tipos antes de fin de año. Mientras tanto, la atención se mantuvo centrada en el diálogo de alto nivel entre Estados Unidos y China, después de que funcionarios encabezados por el secretario del Tesoro, Scott Bessent, y el viceprimer ministro chino, He Lifeng, se reunieran este domingo para preparar el terreno para la cumbre entre Trump y Xi, que ha generado gran expectación. Entre las empresas que experimentaron mayores ganancias se encuentran, por ejemplo, Foxconn Industrial Internet, que subía un 2,8%, Wuxi Aptech, que subía un 2,2%, Shenan Circuit, que subía un 5%, y Chaozhou 3 Circle, que subía

5,9%. El foco de los inversores, que también está en Paramount, Skydance, que está cerca de llegar a un acuerdo en una demanda presentada en Estados Unidos para bloquear su fusión con Warner Bros. Discovery, es lo que informa la CNN este domingo, citando fuentes al tanto del asunto. 12 fiscales generales estatales demandaron a las compañías en julio, alegando que el acuerdo limitaría la competencia en el sector. Según el informe, varios fiscales generales siguen oponiéndose al acuerdo, entre ellos, por ejemplo, la fiscal general de Nueva York, Leticia James, y el fiscal general de Connecticut, William Tong, quienes buscan obtener más concesiones por parte de Paramount. James supuestamente está en contacto con varios sindicatos y presiona para que se implementen compromisos de protección para los trabajadores. Si las negociaciones para llegar a un acuerdo fracasan, el juicio está programado para marzo. Además, en Estados Unidos, las comparecencias de varios funcionarios de la Reserva Federal serán seguidas de cerca para obtener más pistas sobre las perspectivas de la política monetaria tras la subida de los tipos de interés por parte de la Reserva Federal este mes y el tono más restrictivo del presidente Kevin Warsh, que ayudó a restaurar la confianza en el compromiso del Banco Central para combatir la inflación. Entre los datos económicos clave se van a incluir los pedidos de bienes duraderos, que se espera que caigan a un 0,5% en agosto, después de aumentar un 1,1% en julio, mientras que se prevé que las ventas de viviendas se mantengan prácticamente sin cambios en 0,61 millones. Los datos preliminares del PMI global del S&P ofrecerán una lectura temprana de la actividad empresarial de septiembre. Se espera además que el sector servicios siga siendo el principal contribuyente al crecimiento del sector privado. Los inversores se van a centrar en la publicación de los datos preliminares del PMI para la zona euro, Alemania, Francia y Reino Unido. Más allá de las encuestas del PMI, la atención se va a centrar en el índice IFO de clima empresarial de Alemania, que se espera que aumente por quinto mes consecutivo hasta alcanzar su nivel más alto desde abril de 2024. Por el contrario, se prevé que el indicador de clima del consumidor del GFK se deteriore debido a los elevados precios de la energía y al prolongado conflicto en Oriente Medio. También se espera que la confianza del consumidor en la zona euro se debilite. Pendientes del terremoto político en Europa, mirando también a cómo Trump ha cancelado en el último minuto un ataque contra los hutíes en una semana marcada por esta cumbre de la Asamblea General de las Naciones Unidas. Vamos a hacer una pequeña pausa, 2 minutos, enseguida más información, más claves. 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
3: ¿Qué hay que comprar? Dice, hay que comprar algo que no dependa de ningún gobierno. 1, 2, 3, responde otra vez. Él dice oro. No cita Bitcoin, pero el argumento sería prácticamente el mismo. Bitcoin, oro. Pues esta es la clave que está poniendo encima de la mesa Ray Dalio. Ya les digo, en el mismo día Druckenmiller le ha dicho, te estás equivocando. Te estás equivocando con el movimiento de deuda. Hormuz es el otro elemento fundamental, porque claro, si al menos pudiera reducir la inflación, porque no tienes una guerra en Irán, pues vas caminando alrededor de, bueno, vamos a sortear la crisis. Un estrecho de Hormuz, como otra vez tenemos el Brent arriba, tocando ese entorno o buscando los $95, volviendo otra vez a tensionar, ¿no? Buscando esos $95 para sentarse ya por encima y volviendo a buscar una fotografía complicada.
4: Uber se prepara también.

También, y lo hemos visto con los despidos, ese 10% corporativo, ¿no? 3.300 personas que han perdido, van a perder su puesto de trabajo. Lo que se está preparando es para la era del semiconductor. 3.300 trabajadores es peccata minuta para lo que va a suceder, para lo que va a significar la era sin conductor. Y esta vez le va el negocio en ello, ¿eh? Le va el negocio en ello. Lleva una década anunciando, pues eso, que va a llegar. Pues ya parece que va a llegar. Inteligencia artificial, la robotización y lo que en el fondo está detrás, ¿no? Que es ese apocalipsis laboral que se nos va acercando de una manera evidente.

0: Seguimos en Negocios Televisión, seguimos mirando a las últimas horas en una semana que va a estar marcada por esta cumbre en Nueva York, pero con un fin de semana en el que, bueno, pues el mundo ha mirado a este terremoto político en Alemania. Las urnas agravan a la posición de Friedrich Merz, que está ahora mismo contra las cuerdas. La victoria de AfD, Mecklenburg-Pomerania y de Die Linke en Berlín confirma el avance de los extremos y el retroceso de los partidos tradicionales. El golpe más simbólico lo encaja la CDU con un 4,9%. Queda por primera vez en su historia fuera del Parlamento regional y pierde, además, el gobierno berlinés. El resultado convierte dos elecciones locales en una crisis de alcance nacional y dispara las dudas sobre el liderazgo de Merz. Aunque la dirección democristiana le mantiene al frente, la presión crece al mismo ritmo que se erosiona el apoyo ciudadano a su partido. El propio Merz asume que los resultados han sido un desastre.
1: 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Unsere Wirtschaft steht mitten in einem tiefen Umbruch. Und der Ton im Miteinander in unserer Gesellschaft ist rauer und unversöhnlicher geworden. Schließlich das Vertrauen in die Institutionen unseres Landes sinkt und wird von radikalen Parteien links und rechts aktiv untergraben.
0: Mientras tanto, AfD ha ganado, como les contamos, estas elecciones en Mecklenburg-Pomerania, seguida de cerca por el Partido Socialdemócrata SPD. El escrutinio finalizado a medianoche de los democristianos, un 4,9% por debajo del 5% mínimo para entrar en el Parlamento del Land. En Berlín, donde también se han celebrado comicios, la formación poscomunista Die Linke ha conseguido ser la más votada, con la CDU en segundo lugar y AfD en el tercer puesto. El signo del voto en estos dos Länder profundiza la crisis de legitimidad de Merz, sobre el que se cierne desde hace semanas el debate interno en su propio partido sobre si debe o no renunciar al cargo para evitar que la CDU prosiga perdiendo apoyo a marchas forzadas. Es la primera vez en la historia que la CDU no obtiene representación parlamentaria en un Estado alemán. El canciller alemán Friedrich Merz ha mantenido una reunión de urgencia de los principales dirigentes democristianos en la que ha recibido la confianza de los suyos para que siga como jefe del gobierno.
1: Natürlich bringt uns das alle in eine schwierige Situation. Aber wir übernehmen diese Verantwortung. Ich übernehme diese Verantwortung, denn ich möchte unser Land voranbringen. Ich bin auch fest davon überzeugt, dass der Erfolg unserer Reformen nicht nur unser Zusammenleben verbessert, sondern auch unser Selbstbild und unser Bild in der Welt. Deutschland ist reformfähig. Ich gehe sogar so weit und sage, diese Reformen sind das Mittel gegen das autoritäre Gift, das mit der Faszination des Autoritären immer tiefer in unsere Gesellschaft eindringt. Was jetzt zu tun ist, erfordert Rückgrat, Standhaftigkeit und Geduld. Ich werde das aufbringen als Parteivorsitzender der CDU und vor allem als Bundeskanzler unseres Landes.
0: Y a todo esto, Alice Weidel, líder de la formación Patriota Alternativa para Alemania, ha reaccionado recientemente ante los sondeos de las elecciones regionales en Mecklenburg-Pomerania Occidental, donde su partido se podría llevar el triunfo, mientras la CDU, de primer ministro Friedrich Merz, se daría un batacazo, obteniendo menos del 5% de los votos. A través de las redes sociales, Weidel advertía al primer ministro que estos resultados podrían trascender a otras regiones de Alemania, como también ocurrió en Sajonia, Anhalt, donde su partido se impuso en las elecciones celebradas el 6 de septiembre con el 44% de los votos. La dirigente se lo deja muy claro a Friedrich Merz, dice que la CDU se lo debe pensar antes de continuar, sobre todo en el este de Alemania. Considera que el desplome del partido de gobierno se debe al aislamiento político y a su estrategia de apartar a la AfD con la denominada Brandmauer. Para ello, ha reclamado que las dos formaciones deben sentarse a negociar cuanto antes para abordar la situación política que vive
2: país. Diese Kraft werden wir natürlich versuchen, hier politische Akzente zu setzen. Und das ist mein Versprechen, das ist unser aller Versprechen. Wir werden dieses Land verändern, früher oder später. Die AfD ist gekommen, um zu bleiben. Und wir werden auch regieren, liebe Freunde.
0: Mientras tanto, Donald Trump ha asegurado que se encuentra en una fase decisiva de la guerra con Irán. Anticipa que en un futuro no muy lejano van a suceder cosas muy importantes. Endurecía todavía más su discurso afirmando lo siguiente, decía Trump: mi pregunta es cuándo debo aniquilar a toda la nación, más les vale comportarse. El presidente planteaba tres posibles escenarios: eliminar a Irán, dejar que se hunda económicamente o llegar a un acuerdo. Las declaraciones continúan la línea marcada este jueves, cuando Trump aseguró estar cerca de un punto de inflexión crucial y volvió a plantear públicamente hasta dónde está dispuesto a llevar esta ofensiva contra Irán. La presión sobre Irán entra así, según las propias palabras de Trump, en un momento decisivo. Un Trump que canceló en el último momento una operación aérea estadounidense a gran escala contra los hutíes de Yemen, es lo que informa The New York Times. Los comandantes ya habían aprobado las listas de objetivos y las tropas estaban cargando bombas en los aviones cuando Trump decidió frenar la operación este domingo. Según el diario, el presidente había ordenado preparar los ataques después de una nueva llamada del príncipe heredero saudí Mohammed bin Salman, pero buena parte de su círculo más cercano se oponía a abrir otro frente mientras la guerra con Irán consume importantes recursos militares. Estados Unidos ya habría usado más de la mitad de sus interceptores Patriot más avanzados y un tercio de sus Tomahawk. La decisión deja por ahora Arabia Saudí enfrentándose a la creciente presión hutí sin una nueva campaña militar de Estados Unidos en Yemen. Mientras tanto, el presidente de Estados Unidos, Donald Trump, declaraba este domingo a Fox que se encuentra en una fase decisiva con respecto a Irán, advirtiendo que van a suceder cosas muy importantes. En este contexto, hablaba sobre la Asamblea General de las Naciones Unidas de esta semana, a la que va a asistir el presidente iraní, Masoud Pezeshkian. Trump decía que posiblemente estaría dispuesto a reunirse con el líder iraní. Afirmaba que el fin de semana no sería diferente a cualquier otro, a pesar de las alertas enviadas a los ciudadanos de Estados Unidos en toda la región. Pendientes de los mensajes y de los giros por parte de Donald Trump en una semana clave, decisiva para la guerra en Irán, para la guerra en Ucrania, vamos a mirar también una semana decisiva para los mercados y vamos a contarles todas las claves económicas de la mano de nuestro compañero Manuel Velázquez. ¿Qué tal, Manuel? Buenos días.
3: ¿Qué tal, Sergio? Muy buenos lunes. Una semana marcada también por muchas comparecencias de algunos miembros del Consejo de Gobierno de bancos centrales con datos clave como los PMI preliminares del mes de septiembre y con, en este caso, la geopolítica saltando a la escena con una ONU en llamas, incendiada, en horas bajas, que celebra su 81 edición en un contexto de altas reuniones de altos vuelos. Lo primero de todo, que faltan muy pocos minutos para que dé comienzo la sesión en Europa y de momento las bolsas apuntan con subidas moderadas. Parece que estamos viendo avances diplomáticos en varios frentes que esta semana se pueden constatar. Al menos la expectativa del mercado es de, ya veremos qué es lo que pasa, qué reuniones, qué cumbres, qué decisiones, qué acuerdos se sacan en Nueva York, en la Gran Manzana, posible reunión de Pezeshkian y Donald Trump. Reunión entre Zelensky y el presidente estadounidense, también países árabes que van a intentar trasladarle su preocupación o los planes que tengan para mantener la estabilidad en Oriente Medio en un contexto de una Asamblea de Naciones Unidas en horas bajas, muy atacada fuertemente por Donald Trump y donde se ha constatado, eso sí, su ineficacia para sofocar los conflictos con, decíamos, avances diplomáticos constatados entre He Lifeng, viceprimer ministro chino, y Scott Bessent, secretario del Tesoro estadounidense. Han hablado sobre comercio, inteligencia artificial en un contexto, como saben, de carrera tecnológica, de la necesidad de pisar el freno o levantar el pie del acelerador, de regular más, de crecer de una forma más sostenible y de desentrañar los altos riesgos de los modelos más avanzados de esta tecnología disruptiva. Por ahora dan un primer paso para esa cumbre, ya saben, este jueves Donald Trump, Xi Jinping también, una reunión de altos vuelos en los márgenes de la ONU y con el precio del crudo que desciende nuevamente después de que Donald Trump, se haya comprometido a explorar un acuerdo con Masoud Pezeshkian, el presidente de Irán, y con China, que sigue nadando a contracorriente dentro de esta tendencia generalizada de endurecimiento de la política monetaria, léase subidas de tipos de interés ante, un conflicto en Oriente Medio que sigue manteniendo muy elevados los precios del petróleo, que sigue desafiando con mucha presión a la inflación, y con China que sigue vigilante, pero mantiene, y son ya 16 meses consecutivos, los tipos de interés a 1 y 5 años. Con el mercado de divisas que vuelve a entrar en escena, con un yen que, se ha estabilizado en las últimas horas, pero sigue estando en ese nivel importantísimo de 157 unidades por dólar y en un contexto en el que además hoy se celebra en Japón el Día del Respeto a los Mayores. Hoy está cerrado por festivo Japón, pero también la bolsa de Japón, el Nikkei de Tokio, pero también va a estar cerrado durante buena parte de la semana y eso va a aumentar, si cabe, la atención sobre la divisa japonesa en medio de esos rumores de, recordemos, de intervención. Mientras tanto, veamos otra de los platos fuertes de esta madrugada, el Banco Central de China, el Banco Popular de China, siguiente diapositiva, ha decidido mantener sin cambios los tipos de interés a 1 y 5 años. Vamos a ver esa diapositiva, recordemos, con los tipos de interés en China, que recordemos se mantiene esa tasa de referencia a 1 y 5 años en el 3%, la tasa de referencia para las, recordemos, para las empresas, para los hogares, tasa a 1 año en el 3%. La LPR a 5 años, que es o actúa como referencia para las hipotecas, se mantiene sin cambios en el 3,5%. Recordemos que la inflación en China está en el 0,8%. Con todo ello, el Banco Popular de China, que prioriza sostener la economía, un consumo y crédito débiles que pesan más que las nuevas presiones inflacionistas, aunque reconocen que hay mucha preocupación por, en tanto en cuanto no saben cuándo puede acabar este conflicto, cuándo puede volver el volumen sostenido, un volumen significativo de crudo por el estrecho de Hormuz y con la desaceleración de, bueno, ya saben, otro de los problemas crónicos de China, el consumo interno, pero a costa de qué, de la fortaleza de las exportaciones, de las ventas al exterior, que además están dejando, bueno, pues despejando muchas dudas que hay sobre la alta demanda de la inteligencia artificial. Dicen que sigue impulsando la actividad exterior de China, pero eso sí, se mantienen muy fuertes por esa demanda de productos vinculados a la tecnología. No obstante, hay préstamos que crecen, pero por debajo de lo previsto, y todavía hay algunos interrogantes en el seno de la política monetaria en China, que, insistimos, mantiene sin cambios por 16º mes consecutivo las tasas de referencia a 1 y 5 años. Nadando a contracorriente, ya saben que el Banco de Inglaterra también la semana pasada mantuvo sin cambio los tipos de interés, aunque todo el mercado apunta a que en noviembre se producirá ese ajuste monetario al alza, y en una semana en la que, por cierto, también se reúne hoy, bueno, hoy no, el jueves, el Banco Central de México. Mientras tanto, siguiente diapositiva, la agenda de la semana. Esto ha sido el plato fuerte de este lunes, en la que, por cierto, hay importantes miembros del Consejo de Gobierno de la Reserva Federal que van a intentar, bueno, pues trasladar ese mensaje de endurecimiento de la política monetaria, de preocupaciones sobre la inflación, y a partir de ahí el mercado que haga sus cábalas sobre por dónde irá la trayectoria de tipos de interés, también con algunos miembros del Banco Central Europeo. Pero recordemos, hoy, por ejemplo, el presidente del Banco de Eslovaquia, Isaac Kasimir, también Austin Goldsby de la Reserva Federal, importantes discursos, a ver qué mensajes dejan sobre, bueno, pues la economía de uno y otro mercado. Mañana martes conoceremos la balanza comercial de España, además de la confianza del consumidor de la zona euro, y por si fuera poco, pues seguimos viendo más discursos de política monetaria. En este caso, Nagel, el presidente del Bundesbank, también miembro del Consejo de Gobierno del BCE, John Williams y Jefferson de la Reserva Federal. Eso en cuanto a la política monetaria. Mientras tanto, el miércoles, otro de los días fuertes, vamos a conocer esa tanda de PMIs, servicios, manufacturero, compuesto en las principales economías de la zona euro, por supuesto, en el conjunto de la zona euro, además de Reino Unido y Estados Unidos, para intentar palpar el grado de salud de las economías y con, de nuevo, también resultados empresariales, entre ellos JD Sport, ya saben, esta compañía británica, también General Mills, el sector farmacéutico, y por si fuera poco, el jueves tendremos también otro plato fuerte de resultados, entre ellos, bueno, pues la rival de Inditex, H&M, la textil sueca, que presenta resultados en su segundo trimestre fiscal, también en España Solaria, en un contexto de, bueno, de altas subidas, altas caídas la pasada semana, una compañía muy sensible a esas, recordemos, perspectivas sobre la inteligencia artificial, en tanto en cuanto el alto consumo energético deja, pues, importantes proyectos para esta compañía de renovables. También atentos a Costco, sector minorista, atentos al consumo, las pistas que nos puede dejar sobre el consumo en el segundo trimestre del año para la economía estadounidense, y por si fuera poco, pues más datos de inflación, índice de precios al productor en España

0: Y acaban de dar las 9 de la mañana, eso quiere decir que están sonando las campanas de los parques del viejo continente, Londres, Frankfurt, Madrid, Milán. Vámonos a la apertura de las bolsas europeas.
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0: Y Europa despierta al alza, subidas moderadas para el IBEX 35, que marca de nuevo los 19.600 puntos, 19.609, alzas de medio puntito porcentual, porcentaje muy parecido para el Eurostoxx 50, la media europea, creciendo en este caso un 0,6%. También vemos cómo los números verdes se mantienen en París, en Frankfurt, en Milán, además de Londres, ganancias, como decíamos, moderadas en torno a ese medio punto porcentual para los principales parques del viejo continente en una jornada en la que no hay referencia. Ya saben, todo queda en China con esa decisión de tipos del Banco Popular y con algunos mensajes que deje, recordemos, Casimir del Banco Central Europeo y Austin Goolsbee al otro lado del Atlántico. Mientras tanto, pendientes de la situación en Asia, recordemos que el Nikkei de Tokio cerrado por festivo, el Kospi surcoreano que ha liderado las ganancias en una jornada en la que, bueno, pues subidas moderadas para las plazas de la China continental, Shanghai y Shenzhen, también para el Hang Seng de Hong Kong, después de esa decisión cantada de tipos de interés del Banco Popular chino, los mantiene sin cambios, las tasas a 1 y 5 años, en definitiva, pues sin grandes sorpresas en el mercado, sin grandes subidas. Decíamos, Seúl una vez más ha liderado las ganancias por ese fuerte componente tecnológico que parece que está siguiendo un poco esa estela que dejó marcada el pasado viernes Wall Street, con el precio del petróleo que vuelve a caer nuevamente, en este caso la cotización del West Texas, que ahora sí lo tenemos por debajo de los $100, el futuro del crudo ligero West Texas de referencia en los Estados Unidos, 98,35, también $102, ese es el precio actual, bueno, el futuro del crudo Brent, con entrega a un mes vista, perdiendo un 1,25%, depreciándose un 1,25% después de que, bueno, por un lado el mercado muy pendiente de esa situación en Arabia Saudí y de que el país vuelva a restablecer la operatividad en ese oleoducto este-oeste capital, una de las rutas alternativas al estrecho de Hormuz, y con la vista puesta en esa reunión, si es que se produce finalmente, entre Donald Trump, Masoud Pezeshkian, Washington, Teherán, en los márgenes de la Asamblea General de Naciones Unidas, en un contexto en el que, como saben, la pasada semana el portal Axios decía, bueno, lo dijo Donald Trump en exclusiva a este medio, que, bueno, que pretendía tomar una decisión crucial, estaba en una auténtica encrucijada, si aniquilar, si solución pacífica con Irán. Y en definitiva, por ahora el mercado pues interpreta estos riesgos del suministro global, con el oro y la plata que vuelven a ajustarse a la baja levemente después de haber tenido un atisbo de recuperación la pasada semana. Todavía lo tenemos relativamente cerca de los $4.400, el oro 4.389, la onza de oro que cae no obstante un 0,8%, mismo signo para la plata que ofrece caídas moderadas, igual que el cobre, que los metales industriales como el paladio, el platino, el rodio, y por lo demás el mercado forex, el mercado de divisas, muy atentos a esos 157 unidades por dólar del yen en un contexto de, bueno, pues de euro que sigue por debajo de ese dólar 16 de forma muy larga, con un dólar que se ha fortalecido tras esa decisión de tipos de la Reserva Federal y con los bonos que continúan esa tendencia relajada, sin demasiadas referencias, a la espera de conocer nuevos datos de inflación. Parece que los bancos centrales han hecho lo que debían para intentar atajar ese problema y de momento se han relajado, insistimos, levemente los bonos, pero atentos muy de cerca a ese 5% del bono estadounidense a 10 años, a ese 3,5% del bund alemán o a ese 5,3% que paga el Reino Unido por sus bonos soberanos a 10 años. Aquí lo tenemos, un rendimiento, bueno, ya del 5,25%. Caído un poquito la rentabilidad del 10 años británico. Y por cierto, recuperación de Bitcoin este fin de semana. Ya saben que es un activo que no descansa los fines de semana y que en la semana pasada en la que se constataba el varapalo a la ley Clarity, pues se sostuvo muy bien, alcanzó los 77.000, luego los 78.000, los 80.000 y ahora mismo $81.615, la criptomoneda más negociada del mundo. No obstante, subidas moderadas, al igual en el resto de criptodivisas importantes, como ya saben, Binance Coin, Ripple, Solana, Cardano, etcétera. No obstante, pendientes también de banqueros centrales que van a dejar pistas seguramente.

0: para los inversores en un contexto en el que esta semana, más allá de los PMIs, va a estar muy marcada por la geopolítica, por esa cumbre de Naciones Unidas, una ONU en horas bajas, pero que va a ser el marco para importantes reuniones entre Washington, Teherán, Rusia, Ucrania y etcétera.
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0: Bueno, pues de momento empieza la semana muy tranquila para las bolsas europeas. Ya veremos Wall Street. Ya sabes que hoy, Sergio, no hay grandes referencias. La decisión de tipos del Banco Popular de China estaba cantada y por lo demás parece que sigue mandando la geopolítica.
2: Bueno, pues vamos a ver qué pasa con esta semana marcada, ¿no?, por esta cumbre de Nueva York y con un Trump que va a ser protagonista seguramente también en los mercados.
0: Menuda agenda.
2: Bueno, pues muchas gracias, Manuel, por este repaso. Nosotros precisamente vamos a andar en esta agenda, en esta cumbre de Nueva York, con un Trump que a última hora cancelaba el ataque contra los hutíes, con bueno, la situación en Ucrania, que también sigue estando en stand-by y en un momento de mucha tensión geopolítica. Vamos a hablar de todo esto, vamos a analizar todas estas cuestiones con Cigor de Aldama, periodista especializado en geopolítica y economía. ¿Qué tal? Muy buenas, Cigor. Muy buenos días.
3: Hola, buenos días.
2: Bueno, pues una semana con muchos frentes, una semana frenética en lo que refiere a la diplomacia, con el mundo pendiente de lo que pase y de lo que se diga en Nueva York. Y decía yo que Trump va a ser protagonista, también parece que lo va a ser Volodymyr Zelensky. Ayer publicaba un mensaje en sus redes sociales hablando de un breakthrough, hablando bueno, pues de que hay ciertos avances en sus conversaciones con Donald Trump, ciertos acuerdos y bueno, dice que es un buen momento, un buen timing para la diplomacia. Te quiero preguntar por esto, porque este fin de semana hemos tenido duros ataques en medio de estas elecciones parlamentarias y ahora, bueno, pues estamos un poco pendientes de esta reunión entre Trump y Zelensky. Quiero saber qué esperas tú de esta cita y de esta cumbre en Nueva York en general.
3: Bueno, la Asamblea General de la ONU va a estar calentita, eso está muy claro, pero a estas alturas de la partida yo creo que ya todos sabemos que tenemos que rebajar nuestro optimismo, ¿no? Es cierto que ha habido un cambio de paradigma en la invasión rusa de Ucrania y que lo que Zelensky considera esas, él lo llama sanciones de largo alcance, ¿no?, estos ataques en territorio ruso, pues han cambiado un poco la situación. Una situación en el frente que no le es favorable, es un frente que está estancado, pero en el que todavía los rusos continúan avanzando y, bueno, pues conquistando pequeñas localidades. Entonces, esta nueva estrategia parece que está dando esos resultados, sobre todo porque a Donald Trump lo que no le interesa es que continúen incrementándose los precios de los combustibles. Y por eso Donald Trump le ha pedido a Zelensky, bueno, pues que desescale estas sanciones de largo alcance para que, por lo menos, que no ataque refinerías de diésel, que bueno, pues este combustible está encareciéndose notablemente y ahora mismo pues a Donald Trump no le interesa, ¿no? Veremos qué sale de estas reuniones. El propio Zelensky ha dicho que hay un impulso diplomático importante. Llega con un poco más de fuerza. Parece también que Trump en los últimos tiempos ha cambiado un poquito de parecer en este conflicto. Aprobó las sanciones contra Rusia, el paquete de armamento para Ucrania. Es posible que llegue cansado también de las promesas incumplidas de Putin y que eso le impulse por lo menos a darle un poquito más un espaldarazo a Zelensky y a Ucrania. Pero bueno, ya digo que habrá que ver. Trump va a ser protagonista siempre porque, aunque no le toque, lo va a conseguir ser protagonista. Tenemos Marruecos también en el horizonte. Creo que va a haber muchísimos temas en esta Asamblea General de Naciones Unidas.
2: Pues muchos temas en esta cumbre de la ONU, más allá de Ucrania. En este fin de semana en el que yo hablaba de estos ataques contra Moscú, estos ataques en medio de las elecciones, te quiero preguntar por la victoria de Rusia unida, ¿no? Ya hemos visto la respuesta, por ejemplo, ahora mismo Kaya Kalas decía, bueno, pues que el resultado nunca ha estado en duda y que es un revés para la democracia rusa. Te quiero preguntar por esto, ¿no? ¿Hasta qué punto puede ser importante de cara a esta guerra, ¿no? Hablábamos de avances en torno a la diplomacia, de un acercamiento entre Trump y Zelensky. ¿Hasta qué punto Putin sale reforzado y puede intensificar ahora también este conflicto, ¿no? Porque la única propuesta de su partido básicamente era la victoria en la guerra.
3: Sinceramente, no sé si cambia absolutamente nada con estas elecciones, con esta farsa de elecciones, porque no son unas elecciones libres, limpias, es simplemente un...

0: un teatro en el que todos los que podrían ser una oposición real a Putin, pues están encarcelados, exiliados o muertos, ¿no? Eso no son unas elecciones. Realmente hay quien considera que ahora se abre una nueva, bueno, una nueva etapa porque ya han pasado, ha pasado este trámite. A mí no creo que haya ningún cambio, ¿no? Al respecto, no le ha sorprendido absolutamente a nadie el resultado, que yo creo que, bueno, todavía ni siquiera hay un resultado, pero sabemos que Putin, que, bueno, pues ha ganado Rusia Unida, y de hecho ni siquiera los que se, de alguna forma, se oponían a Rusia Unida creían que tenían ningún tipo de posibilidad, ¿no? Entonces, es cierto, yo estoy de acuerdo con Katja Kallas en que, bueno, pues la democracia rusa ahora mismo pues no existe y cada vez las elecciones en Rusia se parecen más a las de Corea del Norte, ¿no? Aquí todavía, pues bueno, tienen otros partidos, pero realmente la diferencia cada vez es menor y no creo que de aquí podamos sacar ningún tipo de conclusión sobre, bueno, pues el apoyo que Putin tiene a su invasión o no tiene, porque ya digo, esto es una farsa de elecciones nada más.
1: Bueno, pues pendientes, ¿no?, de todos los temas que se van a tratar en esta cumbre. Otro de ellos, sin duda, va a ser esta crisis, esta guerra en Oriente Medio. Y hemos conocido, el New York Times ha publicado hace apenas unas horas, que Trump ha cancelado un ataque en el último momento, cuando ya estaban cargando las bombas en los aviones. Estamos hablando en este caso de los hutíes. Se están abriendo varios frentes en esta guerra en Oriente Medio. Uno muy importante está teniendo lugar entre los hutíes y Arabia Saudí, sobre todo con el miedo en torno al estrecho de Bab el-Mandeb. Y ahora, bueno, parece que Trump ha cancelado el ataque justo en el último minuto. Es algo a lo que más o menos ya nos tienen acostumbrados, pero es importante porque, como decía yo, ¿no?, con los hutíes se está abriendo un frente muy importante y sobre todo muy peligroso. Quiero saber cómo lo valoras tú.
0: Sí, yo creo que las negociaciones con Irán siempre han incluido a sus grupos proxies. Me imagino que si se reúne con Pezeshkian bueno, pues en el entorno de la Asamblea General, es posible que aparezca esta cuestión. Los hutíes son uno de los grupos proxies de Irán. Han avanzado estratégicamente. Bueno, de forma importante, ¿no? Con ese acercamiento a Bab el-Mandeb, ese control del estrecho, si no querías taza, pues toma taza y media, ¿no? A Trump esto se le está complicando mucho. Yo creo que al presidente de Estados Unidos le conviene tratar de poner punto final, o por lo menos punto seguido, ¿no? Al conflicto con Irán, porque tiene enseguida las elecciones de medio mandato y va a llegar a ellas con muy pocos éxitos. Realmente éxito como tal, yo creo que solo se puede anotar ahora mismo el de Venezuela y es poca cosa, ¿no? En el ámbito internacional donde él decía que iba a conseguir tantísimas cosas, donde ha abierto una guerra pues que a la que se había opuesto anteriormente, es una línea roja que ha pasado y que además no le está saliendo como quería, con lo cual yo creo que aquí ahora mismo Irán y los hutíes, bueno, pues hacen piña y tienen una llegan en una situación de fuerza, ¿no? En una situación de fuerza frente a Trump, que está viendo cómo la inflación bueno, pues le está restando apoyos en Estados Unidos y quiere atajarlo para llegar a esas elecciones con un poco más de fuerza que la que tiene ahora.
1: Bueno, pues un Donald Trump que desde luego se encuentra en una situación complicada con el mundo un pendiente de Nueva York, pero también mirando ya estas elecciones de medio término. Vamos a contar rápidamente una noticia de última hora que nos hace mirar a Canadá. Un policía ha resultado herido este domingo a causa de un tiroteo registrado cerca de una sinagoga situada en la ciudad canadiense de Belleville, en el estado de Ontario, en el sureste, en el marco de los preparativos para la celebración de la festividad judía de Yom Kippur. La policía de Belleville ha señalado en un mensaje publicado en las redes sociales que el suceso tuvo lugar en torno a las 7 y 10 hora local, en la intersección entre las avenidas Bleecker y Victoria, donde se encuentra la sinagoga Hijos de Jacob. Así ha especificado que tanto el ataque como el sospechoso, por ahora no identificado, han sido heridos y han sido hospitalizados, antes de agregar que hay una investigación en marcha y pedir a la población que evite la zona. La sinagoga ha apuntado en un breve mensaje en las redes que no hay heridos entre las personas que estaban dentro del edificio. Como resultado, todos los actos programados por el Yom Kippur han quedado cancelados. El primer ministro de Ontario, Doug Ford, ha condenado el suceso y ha mantenido que sus pensamientos están con la comunidad judía de Belleville y de todo Ontario, que tienen derecho a reunirse y profesar su fe con seguridad y sin temor. Pendientes de Canadá con este policía que, como les decimos, ha sido herido en un tiroteo cerca de una sinagoga. Vamos a estar atentos a esta última hora, contándoles, ampliando toda la información. Antes te quiero preguntar también, Cigor, precisamente por esto, ¿no? Por cómo está la situación con Irán, con un Trump que elevaba las amenazas en las últimas horas. En una entrevista con Fox decía que estamos en un momento decisivo, en un punto de inflexión. Es cierto que también se lo hemos escuchado en muchas ocasiones, ¿no? Pero decía que ahora mismo tiene dos opciones: o aniquilar a toda la nación, decía esto básicamente, o llegar a un acuerdo. ¿De qué crees que está más cerca Trump? Porque hablábamos antes, ¿no?, de que estamos muy cerca de las elecciones de noviembre y de alguna forma tiene que salir, ¿no? De alguna forma tiene que presentar alguna victoria. Tampoco puede estar en esta guerra metido 4 años, ¿no? No puede ser otra guerra de Ucrania.
0: Sí, yo creo que está más cerca de un acuerdo que de la aniquilación total de Irán, que ya se ha demostrado que no es posible ni deseable siquiera. Entonces, sinceramente creo que Trump ha cometido un error de cálculo, no sé si similar o parecido al de Putin en Ucrania, y ahora tiene que cerrar este conflicto antes de que, bueno, pues le retire los apoyos que le quedan en Estados Unidos. Ya digo que estamos acostumbrados a estas bravuconadas de Trump. Al principio les prestábamos mucha atención, nos las tomábamos más en serio. Ahora, pues bueno, es el cuento de Pedro y el Lobo. Pues dice muchas cosas y luego lo que siempre pienso es que los periodistas tenemos que dar o prestar atención a lo que hace, no a lo que dice, porque ya se ha demostrado que hay una diferencia muy grande, ¿no? Entonces, bueno, pues esto de aniquilar Irán no tiene mucho sentido. Ya aniquiló a la cúpula de los ayatolás en su momento, en los primeros ataques, y se ha demostrado que no ha conseguido gran cosa con ello. Con lo cual, pues bueno, seguir con la misma estrategia yo creo que no le conviene, y menos ahora que los hutíes vuelven a estar activos, y no solo activos, sino que además reforzados.
1: Bueno, pues una escalada en Oriente Medio que sigue creciendo con varios frentes, ahora sobre todo, bueno, pues con los hutíes que han reforzado su posición, sobre todo en torno al estrecho de Bab el-Mandeb, lo que ya pone dos rutas estratégicas en jaque. O sea que estamos ante, bueno, una cosa desde luego muy importante para los mercados y para el comercio mundial. Te quiero preguntar por otra cosa importante que hemos visto este fin de semana, y es bueno, lo que ha pasado en Alemania, este terremoto político al que también nos estamos más o menos acostumbrando, pero que también es un mensaje para los partidos tradicionales, ¿no? Con los extremos que han ganado muchísima fuerza y que, bueno, pues están poniendo en jaque el modelo tradicional. ¿Cómo valoras lo que ha pasado en Alemania y cómo se puede extrapolar también a otros países, si crees que es posible?
0: Bueno, y es evidente que hay un descontento ciudadano muy importante en Alemania, que es un país que está en un claro declive industrial y económico. Es verdad que cada vez hay más analistas que trazan, ¿no?, similitudes con lo que sucedió en el 36, etcétera, etcétera. Es evidente también que los partidos tradicionales, como has dicho, ¿no?, pues están perdiendo apoyo. De hecho, los cristianodemócratas o los democristianos podrían incluso estar fuera de Mecklemburgo, ¿no?, que es sorprendente. El propio Merz ha dicho que es una debacle, pero no está dispuesto a cambiar su estrategia, no está dispuesto a retirar las reformas que suponen un importante recorte del estado de bienestar que ha promovido y que considera necesarias para que, bueno, pues para que mantener al país a flote, ¿no? Yo creo que en estos momentos de zozobra, en estos momentos de crisis económica, los extremos que ofrecen siempre unas soluciones simples o más sencillas a problemas complejos, pues ganan adeptos. Y estamos viendo cómo, pues en la Alemania del Este, la ultraderecha sube muchísimo, AfD ya es la primera fuerza política. El cordón sanitario no sé cuánto va a poder durar. Yo creo que no es sostenible tampoco tener, pues como en Alta Sajonia, ¿no?, al 43 o el 44% del electorado arrinconado. No tiene ninguna lógica democrática. Por otro lado, en Berlín, pues la capital más progresista, gana la extrema izquierda, también con problemas que a nosotros nos suenan muy conocidos, como puede ser, por ejemplo, el del acceso a la vivienda, que es un problema global. Me lo he encontrado incluso en Bangladesh, en Dhaka, donde alquilar un apartamento puede costar 100 euros y, sin embargo, la población no puede acceder a la vivienda. Este es un problema global que va a tener una repercusión importante, yo creo, bueno, pues en ese giro hacia posturas más extremas del espectro político.
1: una pregunta que no

0: hacemos todos ahora es hasta qué punto esto puede pasar en otros países. En España parece más complicado, pero en Francia vemos al partido de Le Pen cogiendo muchísima fuerza. Bueno, vemos cómo estos partidos que tocan los extremos pues empiezan a ganar adeptos. Te quiero preguntar por esto, ¿no? ¿Hasta qué punto las principales ciudades europeas pueden estar gobernadas por partidos de extremos, ¿no? Parece que en Alemania AfD va camino de ganar, parece que Le Pen también es favorita. ¿En Francia crees que esto también puede pasar? ¿Crees que hay partido que todavía estamos a tiempo de parar a Le Pen?
1: Bueno, yo creo que puede suceder, es así. También es cierto que la ultraderecha lo que no ha hecho todavía es gobernar. Entonces, cada vez hay más voces que dicen, bueno, pues dejemos que gobierne y entonces ya se desgastará el poder, desde luego que desgasta. ¿Hay peligro en esto? Sí. Pero bueno, pues lógicamente no podemos estar siempre diciendo qué mal vota la gente. La gente vota lo que considera y luego pues tiene que correr con las consecuencias. En este caso, en Francia, yo creo que sí es evidente que Le Pen está creciendo. No sé tampoco si conseguirá gobernar finalmente, pero desde luego el riesgo yo creo que está ahí, ¿no? Otra cosa es ver si luego sucede más o menos como ha sucedido con Giorgia Meloni, que llegaba con unos postulados mucho más radicales de los que luego ha puesto sobre la mesa ya como primera ministra, ¿no? Por ejemplo, en el caso de Ucrania, en el caso, bueno, en muchos otros casos, ¿no? Incluso en el de la inmigración, pues ha intentado abrir esos centros para inmigrantes en el extranjero, no lo ha conseguido. Y yo creo que se ha moderado bastante, ¿no? Entonces, por un lado tenemos estos postulados que efectivamente crecen en los extremos, por otro, el caso de Italia, que yo creo que es sorprendente porque han llegado al poder, se ha moderado bastante y además ha conseguido dar uno de los gobiernos más estables de Italia en los últimos tiempos, ¿no? Con lo cual, pues bueno, yo creo que es importante ver y dejar hacer también un poco.
0: Bueno, pues vamos a ver qué ocurre en las próximas elecciones, hasta dónde llega este descontento de los ciudadanos, que es desde luego palmario, es evidente. Cigor, te quiero preguntar por otra cosa que va a pasar esta semana. Acaba de confirmar China que su presidente Xi Jinping va a viajar del próximo 23 al 25 de septiembre, precisamente en el marco de esta Asamblea General de las Naciones Unidas. Y parece que, bueno, vamos a tener de nuevo una reunión histórica entre Trump y Xi. Te quiero preguntar por esto, porque decíamos que Irán está llegando con una posición de fuerza. ¿En qué posición va a llegar Xi Jinping?
1: Bueno, Xi Jinping llega en una posición de muchísima fuerza, ¿no? Porque al fin y al cabo es la gran superpotencia en la sombra prácticamente de todo, es la gran superpotencia comercial del mundo, está además jugando su baza prácticamente con todas las bandas, porque por un lado tiene los BRICS, tiene a Rusia, es casi, casi diría que el salvavidas de Putin, y sin embargo, todo esto sin, por lo menos en teoría, no dar la espalda a Ucrania, o sea, enfatizando que respeta, por ejemplo, la soberanía de Ucrania, y luego dando unos pasos de gigante sobre todo en el plano tecnológico, ¿no? Estamos viendo, y últimamente se ha hablado mucho sobre la hegemonía, ¿no? Por el control de la inteligencia artificial. China, a pesar de todas las barreras que se le está poniendo desde Washington, como puede ser, bueno, pues todos estos controles, ¿no? Y a la venta de los chips más avanzados de Nvidia, lo que están haciendo es impulsar en China un giro hacia la autosuficiencia, hacia la autonomía estratégica, que está dando sus frutos y que lo estamos viendo todos en directo, ¿no? Entonces, yo creo que Xi Jinping llega a Estados Unidos con mucha fuerza. De hecho, parece que Donald Trump le va a dar la bienvenida a pie de pista, que es algo muy poco habitual y es además un tratamiento que Trump no recibió cuando fue a Pekín, con lo cual ahora mismo para mí China y Xi Jinping es la pieza clave de la geopolítica, porque él tiene en sus manos, el presidente chino tiene en sus manos posiblemente la capacidad de decirle a Putin que acabe con la invasión mucho más que la que tiene Donald Trump, ¿no? Entonces, Trump lo sabe, Trump también sabe que eso de ponerle aranceles pues no ha funcionado porque bueno, pues China dice, tú me pones estos aranceles, yo te los pongo también, es el poder

0: que ha mantenido la tensión con Estados Unidos y no se ha arrugado, ¿no? Desde el principio, además. Con lo cual, bueno, pues yo creo que este va a ser un hueso duro de roer para Trump y sin duda la reunión más importante de esta Asamblea General.
1: Bueno, pues vamos a ver qué sucede con esta reunión, hasta qué punto nos sorprende o no Donald Trump. Y, bueno, pues también esperando que haya ciertos avances, ¿no? En la diplomacia, que al final es un poco lo que se busca en esta cumbre. Esperemos que así sea. Cigor, muchas gracias por estar con nosotros.
0: Gracias a vosotros. Hasta
1: Buen
0: luego.
1: día. Un abrazo. Nosotros vamos a hacer una pequeña pausa, un par de minutos, y enseguida miramos también a las claves económicas de una semana que sigue marcada por las decisiones de los bancos centrales, también pendientes de los PMIs y de datos empresariales. Hacemos nada, una pequeña pausa y enseguida más información, más claves en Negocios Televisión.

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¿Qué hay que comprar? Dice, hay que comprar algo que no dependa de ningún gobierno. Un, dos, tres, responde otra vez. Él dice oro. No cita Bitcoin, pero el argumento sería prácticamente el mismo. Bitcoin, oro. Pues esta es la clave que está poniendo encima de la mesa Ray Dalio. Ya les digo, en el mismo día Druckenmiller le ha dicho, te estás equivocando. Te estás equivocando con el movimiento de deuda. Hormuz es el otro elemento fundamental, porque claro, si al menos pudieras reducir la inflación porque no tienes una guerra en Irán, pues vas caminando alrededor de, bueno, vamos a sortear la crisis. Un estrecho de Hormuz, como otra vez tenemos el Brent arriba, tocando ese entorno o buscando los 95 dólares, volviendo otra vez a tensionar, ¿no? Buscando esos 95 dólares para sentarse ya por encima y volviendo a buscar una fotografía complicada.

0: Seguimos en Negocios Televisión, seguimos en Business Connection en una semana clave para la diplomacia con el mundo pendiente de lo que suceda en Nueva York. Les contábamos antes que Xi Jinping viaja del próximo 23 al 25 de septiembre. Acabamos de conocer que el presidente iraní Masoud Pezeshkian también va a viajar este martes a la Asamblea General de las Naciones Unidas, donde podría incluso reunirse con Donald Trump, una semana clave para la diplomacia y una semana pues que también va a mover los mercados. Vamos a analizar lo que pasaba la semana pasada con estas decisiones de los bancos centrales, las dudas en torno a la deuda de Estados Unidos y mucho más de la mano de Javier Domínguez Navarro, gestor de cartera en Auriga Bonos. ¿Qué tal?
1: ¿Qué tal? Buenos días, Sergio. Buenos días. Muy bien, aquí estamos, lunes.
0: Encantados de empezar contigo esta semana en la que seguimos de resaca, ¿no?, de las decisiones de los bancos centrales, sobre todo mirando a Europa, con el Banco Central Europeo que subía los tipos de interés y sobre todo amenaza con tipos más altos durante más tiempo. Se habla de una o incluso de dos subidas todavía en este 2026. ¿Cómo valoras este movimiento del Banco Central?
1: Pues la verdad es que los bancos centrales hay que decir que están sobrevalorados desde el punto de vista de los mercados. Es verdad que los mercados necesitan siempre una referencia para poder centrar su semana o sus 15 días siguientes. Ahora, y van cambiando, y uno de ellos obviamente son las reuniones de los bancos centrales. Que recordad que los bancos centrales tienen influencia en el tipo del interbancario, que es verdad que con eso se pagan las hipotecas, pero que de alguna forma en los largos plazos, que es donde están las inversiones, no se toca. Lo que pasa es que genera un determinado movimiento. El único trabajo que tienen que hacer los bancos centrales es reducir la inflación, o por lo menos en esas están. Y entonces para eso está la inflación, la general y la subyacente, y normalmente suele ser la subyacente la que es el faro donde hay que mirar, porque realmente la subyacente es la que no tiene la influencia del precio del petróleo. Entonces, nos encontramos que ambos bancos centrales y ambas economías están en el 2,4 en la subyacente. 2,4 de inflación subyacente tanto en Estados Unidos como en Europa no es mala, teniendo en cuenta que se busca el 2%, no es nada mala. Sin embargo, por supuesto, la general es la que está en el 3,4, 3,2, 3,4 en Estados Unidos, 3,2 en Europa. Es decir, tenemos tanto la general como la subyacente muy parecidas por primera vez en mucho tiempo entre Estados Unidos y en Europa. Sin embargo, los tipos de interés son notablemente diferentes. Es mucho más caro el dinero en Estados Unidos que en Europa, porque de alguna forma las rentabilidades ahí están, ¿no? Entonces, ¿cómo vemos los bancos centrales? Pues evidentemente, tendrán que subir, seguir esta tendencia, y es probable que se suba un cuartillo. ¿Ese cuartillo afecta de una manera notable en los mercados? Hombre, genera un cierto paraguas de decir, bueno, estamos subiendo los tipos, pero es verdad que tampoco es tan necesario. Y ahora mismo lo que vemos es que hay rentabilidades en la renta fija tremendamente atractivas. ¿Se va a mantener durante mucho tiempo? Pues ese es el asunto. Es decir, estamos en el pico, porque lo único que ha ocurrido a lo largo de este año es las rentabilidades de los bonos, tanto en Europa como en Estados Unidos, han estado en una franja bastante estable, donde se movían relativamente poco, pero es verdad que esa franja en los últimos tiempos, en este verano, ha hecho una subida notable y está llevando a las rentabilidades a un lugar bastante atractivo. ¿Va a seguir subiendo? Pues es posible, pero tampoco mucho más, ¿no? Es decir, hay oportunidades interesantes en el mercado de la renta fija. Por otro lado, también tenemos que, según el Banco Central Europeo, las previsiones que hizo el otro día la señora Lagarde de PIB en Europa tampoco están mal. No es para tirar cohetes, pero este año hablaba de una previsión de un 0,9 de PIB en la zona euro y el año que viene en un 1,5 y en el siguiente un 1,7 o parecido. De manera que no está mal, no está mal el PIB teniendo en cuenta quiénes somos, ¿no? Porque en Europa estamos tremendamente despistados, como podemos ver en las elecciones en Alemania de este fin de semana. Hay un despiste generalizado y eso nos lleva a donde estamos, ¿no? Un poco despistados.
0: Bueno, pues el que no se despista es Kevin Warsh, la Reserva Federal, ¿no? Que también se plantaba, también plantaba cara esta semana con el 3-1 a 10 años que está cerca del 5%. Bueno, los inversores también están viendo cierta incertidumbre, pero hay dos peligros, ¿no? Por un lado, que la Reserva Federal suba los tipos más durante más tiempo. Por el otro, las dudas en torno a la deuda de Estados Unidos. Te quiero preguntar por esto, ¿no? ¿Cómo están manejando los inversores esta incertidumbre?
1: Bueno, la están manejando vendiendo, porque en definitiva vemos que ha habido ventas y esos son los que ha arrastrado a los tipos del Treasury a 10 años alrededor del 5%. se juntan varios elementos. Uno es que el otro día se anunció que la deuda americana había llegado a los 40 billones emitidos, y eso es una cantidad bastante importante y un poco asustante. Sin embargo, bueno, Estados Unidos es un país que evidentemente tiene, es el que mayor capacidad de tiro tiene del mundo ahora mismo, y porque China está, digo, en el mundo de los mercados y de las inversiones está en otra liga, y ahí no sé. Solo invierte donde entiendas lo que ocurre, y en China nunca entenderemos lo que ocurre, nada. Entonces, en Estados Unidos es el gran polo de atracción del dinero. ¿Es preocupante la deuda en estos niveles? Hombre, evidentemente es demasiado, ¿no? Es decir, estamos hablando que ahora mismo está por el 125 aproximadamente del PIB, que es una cota altísima. Hay que pensar que además, y aquí es donde en Estados Unidos entra el problema del Tesoro contra la Fed. El Tesoro es el que paga los intereses de la deuda, y está ya en el 1,2 billones de dólares la cantidad de dinero que tiene que pagar al año en intereses de los treasuries, que es más que lo que tiene el presupuesto de defensa. Tiene un presupuesto de 1,1 billones de dólares y, sin embargo, paga intereses por la deuda en 1,2 billones. Entonces, Bessen está muy preocupado porque es el que lleva el dinero, es el que lleva la caja. Dice, es que cuanto más me subas cuanto más me subas los tipos de interés, más me cuesta la factura de pagar intereses. Y por otro lado está Wars, que lo que tiene que hacer es, de alguna forma,

0: es navegar en este mundo donde la inflación, efectivamente, insisto, que yo no hubiera, si yo hubiera sido UAS, que no lo soy, no hubiera subido las rentabilidades en Estados Unidos, digo, los tipos, porque de alguna forma ya digo que un 2,4 de subyacente, vamos a ver, es, por mucho que tú subas los tipos, la diferencia entre la subyacente y la general es el precio del petróleo. Por mucho que tú subas los tipos, no vas a hacer que el petróleo baje o suba, porque realmente el Banco Central influye sobre el tipo de interés, pero no sobre el precio del petróleo. Y esa es la diferencia entre la general y la subyacente. Por tanto, donde se suele fijar los bancos centrales es en la subyacente. 2,4. ¿Es malo? No. No es tan mala como para subir y ponerle los tipos de interés al mercado al 4%. En fin, por tanto, ¿cómo vemos la deuda americana? Yo desde Europa, desde Estados Unidos sería atractiva. Desde Europa hay otro factor que es el cambio euro-dólar. El cambio euro-dólar está hoy a 1,14, eso es demasiado caro. Entonces, al final, es lo que te puedes llevar de más de la rentabilidad por invertir en Estados Unidos, te lo puedes llevar de menos del cambio porque nosotros estamos en euros, es decir, nosotros cambiaríamos para comprar Treasuries ahora. Nuestros euros los pondríamos en dólares y tendríamos que comprar dólares y cuando venza o cuando vendamos tendríamos que hacer la operación inversa y ahí es donde te la juegas, ¿no? Entonces, yo desde luego sigo viendo comprar Treasuries en todo caso cuando el euro dólar esté al 1,20, no al 1,14 como está ahora. Por tanto, yo me mantendría retirado.
1: Bueno, pues una papeleta, desde luego, la que tiene Kevin Walsh, no difícil acertar
0: Así es.
1: en este contexto. Estabas hablando, ¿no?, de la inflación, de cómo los bancos centrales están capeando, están luchando con ella. Sobre todo, bueno, pues hay un ingrediente que está poniendo todo más complicado. Estamos hablando del petróleo, estamos hablando de la crisis en Oriente Medio. Contábamos antes que Trump ha cancelado en el último minuto un ataque contra los hutíes para dar cuenta, ¿no?, de cómo está la situación. La pregunta es clara, ¿no? Estamos hablando de la inflación, pero hay una palabra que temen los economistas, que seguro que teme también Scott Bessent. Hay algunos que están hablando ya de esta inflación. ¿Estamos cerca de llegar a esto?
0: No, yo creo que, a ver, esta inflación es que no te mueves, no creces. Y precisamente en el caso concreto de Estados Unidos se mueve y crece de manera sistemática. Hay que pensar que las empresas del Standard & Poor's 500, las 500 empresas más importantes, van a crecer sus rentabilidades, sus beneficios, en más de un 30% se estima a lo largo de este año. Un 30% es unas cantidades muy apreciadas. Quiere decir que sí que crece la economía americana. La economía americana, el otro día se publicaron los ingresos medios de las familias en Estados Unidos, están en cerca de 83 mil dólares al año. Y ha subido un 2,5%. El gran motor de Estados Unidos es el consumo privado. Es, si los ingresos familiares están subiendo de manera sistemática a lo largo de los últimos años, quiere decir que ese motor, que es el del consumo privado, sigue funcionando. Es verdad que los precios están muy caros en Estados Unidos, es decir, la famosa cesta de la compra de Europa o de España, que estamos un poco escandalizados sobre la escalada de precios, es como la mitad. Todo lo que cuesta aquí como la mitad de lo que cuesta en Estados Unidos. De manera que ir a la compra allí es realmente notable y eso sí que se puede hacer notar. Pero dicho eso, es la economía americana, desde luego esta inflación no acabo de verlo. Es verdad que en Europa no nos movemos con esa celeridad y, sin embargo, ya digo que el Banco Central Europeo ha previsto pues, 0,9 de crecimiento del PIB de este año y 1,4 en el año que viene. Eso no es un estancamiento, un 1,4 de PIB en una zona como es la zona euro, un 1,4 no está mal. ¿Se van a cumplir esas expectativas? Pues ya los veremos, ¿no? Es verdad que vemos Europa siempre despistada.
1: Bueno, pues Europa en una situación complicada también en lo que refiere a la política. Quiero preguntar también por los bonos, ¿no? Estábamos hablando de cómo hay oportunidades, de cómo están en máximos de muchos años, habla también de mucha incertidumbre fiscal. Os quiero preguntar si estáis viendo también oportunidades en deuda europea de Estados Unidos o incluso en crédito corporativo. ¿Dónde está la mejor rentabilidad?
0: Absolutamente en la zona euro. O sea, es tanto gobiernos como empresas en la zona euro. Primero porque ya digo que afianzamos el euro y estamos en euros, ¿no? Y hay oportunidades ahora mismo de encontrar más de 4% a 10 años, a 9 años, a 8 años en nombres realmente notables. De manera que es un buen momento para la inversión ahora en renta fija. Es verdad que ¿Es la oportunidad ahora o hay que esperar 15 días o un mes más? Ese es el asunto, porque ya digo que según va el goteo hacia arriba de las rentabilidades, es

0: Si compro y me llevo un 4, estoy muy contento porque tengo un 4 a 10 años, pero a lo mejor si me espero 2 semanas tengo un 4,25, que eso es lo que está ocurriendo en los últimos tiempos. Entonces, lo único que hay que hacer es estar, si tienes vencimiento, si tienes ahora liquidez, yo creo que es un muy buen momento para comprar bonos, tanto corporativos de grandes empresas europeas, por supuesto siempre manteniendo el nivel del triple B, del investment grade, pero hay muchas oportunidades por ejemplo, hay un BMW, un bono de BMW, que es un a 8 años o 9, y está pagando el 4,50. Es cuando hemos visto un BMW, que los vemos por la calle, son una maravilla todos, un bono del BMW al 4,5, a 8 o 9 años, pues es un cañón. ¿Se va a ir al 4,75? Pues podría ocurrir, pero el 4,5 dame BMWs, ¿no? Es así, es decir, ahora mismo hay oportunidades, eso, y luego en países, que también hay, la deuda de los países es muy. Bueno, la de la Unión Europea, curiosamente, la Unión Europea ahora está pagando una prima sobre el bund idéntica a la española. Es decir, tenemos bonos de la Unión Europea triple A que están pagando lo mismo que estamos pagando nosotros por los bonos del gobierno en el mercado. Tenemos la misma rentabilidad, el mismo nivel de rentabilidad. ¿Qué quieres? ¿Un bono español o un bono de la Unión Europea triple A? Pues es el momento a lo mejor de mirar los bonos de la Unión Europea triple A al mismo precio, a la misma rentabilidad que se está obteniendo de la deuda española. Por tanto, claramente es un buen momento para entrar en bonos europeos. Y además hay que recordar que el Banco Central Europeo también tiene que precisamente supervisar los niveles de solvencia y que tiene un montón de herramientas para defender, imaginémonos, el bono francés que sale tan habitualmente en las conversaciones, digo, en los riesgos. El bono francés, el Banco Central Europeo tiene una caja de herramientas absolutamente llenas porque no ha tocado ninguna. Puede sacar sus herramientas para defender el bono francés o para defender cualquiera, o el propio BMW, cualquier empresa europea o zona euro, y por tanto está lleno de recursos para poderlo defender. Por tanto, tenemos ahí una especie de escudo que da bastante tranquilidad.
1: Bueno, pues hablando de tranquilidad, te quiero preguntar por uno de los temas de la semana pasada. Hablabas ahora del gobierno español. Hoy Pedro Sánchez va a presentar un programa sobre inteligencia artificial. Fue uno de los temas la semana pasada, ¿no? Con los principales CEOs ahora hablando de regulación, hablando de control. También se habla de burbuja en este sector. Te quiero preguntar por esto, ¿no? La inteligencia artificial, si es una oportunidad o si ahora mismo hay demasiado peligro. Igual no es el momento para meterse.
0: No, yo creo que es una enorme oportunidad. No hay empresa ahora en el mundo, es decir, el boom de la inteligencia artificial es completamente cierto. No hay empresa en el mundo ahora que no tenga uno o dos o tres proyectos de inteligencia artificial para desarrollar dentro de su compañía. Es decir, todas las compañías grandes o pequeñas están pensando en cómo invertir en inteligencia artificial, porque evidentemente si no lo hacen en un plazo relativamente corto medio, se van a quedar completamente fuera del mercado. Por tanto, hay una demanda absolutamente cierta. Eso es lo primero. Lo segundo, los riesgos de los que se está hablando de que la inteligencia artificial podrá acabar con la humanidad, pues yo creo que eso se arregla también, no con regulación, pero sí con inteligencia artificial. Es decir, si el problema es que tienes un agente que se está convirtiendo en un peligro por sí mismo, siempre le puedes poner un agente que sea su auditor. De alguna forma tú puedes poner la inteligencia artificial y puedes crear una inteligencia artificial paralela que esté revisando qué está haciendo la otra inteligencia, la operativa. Yo soy el supervisor, el auditor de tu inteligencia y tú eres la inteligencia. Y tú te pones a hacer lo que quieras, lo que tengas que hacer, pero yo te voy a vigilar que no puedas. Digo, se me ocurre. A lo mejor les estoy dando una idea fantástica a los de la inteligencia, a los desarrolladores de los modelos, pero es que es así de simple. Es decir, la tecnología se combate con más tecnología y no con regulación, porque la regulación al final hay que aplicarla y por tanto tendrías que ponerlo en ese punto. De manera que estos miedos además tiene también un tufillo de que desde alguna de las compañías que quieren salir ahora a cotizar en bolsa relacionadas con la inteligencia artificial, si lanzan, que son precisamente los que están lanzando estas especies, lo que dicen es me voy a quitar a competidores y así no hay más que quieran salir a la vez a cotizar primero y por tanto me quedo yo solo, uno, y dos. Además, de alguna forma lo que hago es que rebajo los niveles de caja de beneficios de mi propia compañía y así el multiplicador de efectos de salir a bolsa, de alguna forma lo mejoro para ese punto de salida a bolsa. Por tanto, yo creo que eso es un movimiento Es decir, inteligencia artificial sí o sí, y hay que buscarla, y además no solo eso, sino que hay que mirar mucho los satélites, no solo las que están haciendo ahora la inteligencia artificial por sí mismas, sino toda la industria que provee de servicios y de material y de hardware y de software a esas compañías. De manera que sí, es el gran motor, desde luego es la gran apuesta ahora mismo, se van a sentar, lo habéis comentado, Xi Jinping con Trump. Yo creo que el objetivo solo pasa por la inteligencia artificial y ninguno de los dos quiere frenarla, ninguno de los dos. Trump además ahora casi le saca un año de desarrollo en la inteligencia artificial, digo Estados Unidos, respecto a China, y va a capitalizar sobre eso y de alguna forma, bueno, pues es importante, ¿no?, esta reunión que van a tener. ¿En qué va a acabar? Pues probablemente en nada, pero sí que es verdad que es muy bueno que se vean.
1: Parece que va a estar también Sam Altman en esa reunión, así que, bueno, pues tiene pinta de que va a ser importante para el futuro de la inteligencia artificial. Javier, muchas gracias por estar
0: muchas
1: con
0: gracias,
1: nosotros.
0: Sergio.
1: Muchas gracias por estas claves. Un placer.
0: Gracias.
1: Muchas gracias. Buen día. Buena mañana.
0: Gracias.
1: Nosotros vamos a seguir hablando de los bancos centrales, vamos a seguir hablando de inteligencia artificial y vamos a presentarle ya sin más dilación a Ramón Cirach, Portfolio Manager de Arquia Gestión. ¿Qué tal, Ramón?
2: Buenos días. Buenos días.
1: Bueno,
2: buenos días.
1: Estábamos hablando sobre inteligencia artificial, sobre los bancos centrales. Te quiero preguntar por la Reserva Federal, que acaba de romper 3 años sin subidas de tipos. ¿Qué cambia esto, sobre todo para el inversor en bonos, Ramón?
2: Pues esta subida supone completamente un cambio de guión, ¿no? Veníamos de prácticamente 2 años pensando pues, en cuánto pues, iban a bajar los tipos de interés y ahora pues la discusión pasa a ser en cuántas subidas nos quedan, ¿no? Claramente para la inversión en bonos, pues esto supone pues, que el cupón que estás cobrando es más alto pues, que hace unos meses, hace un año, por lo que también el rendimiento esperado para el inversor pues, es mayor, ¿no? Pero el inversor, ¿no? El riesgo que tiene es que el precio que sigue cayendo fruto pues, de estas subidas de tipos que estamos viviendo, ¿no? Es un hecho pues, que el miércoles pasado la Fed subió los tipos de interés en 25 puntos básicos, hasta el rango 3,75-4%, y también es un hecho pues, que los 12 miembros que con voto lo aprobaron por unanimidad, y lo importante es que no fue pues, pues que fue una subida que ya estaba prácticamente descontada, y lo importante también era ver el cuadro de previsiones, el dot plot, ¿no? Y la mediana del diagrama se situó pues, en el 4,1%, y lo que dejaba entrever una subida más de aquí a final de año, ¿no? Y el kit de la cuestión no deja de ser la evolución la evolución de la inflación, y la previsión es que la Reserva Federal la previsión es que en 2026 cierre en torno al 3,7%, lejos del objetivo del 2% fijado por los bancos centrales, ¿no? Y suben en un momento en el cual pues, la economía norteamericana pues sigue mostrando señales de fortaleza. El crecimiento de Estados Unidos pues, actualmente pues, está en las previsiones que está en torno al 2,5%, y también pues, recortaron las previsiones de paro, ¿no? Entonces, en resumen, esta combinación de inflación más alta de lo esperado, crecimiento correcto, decente, y datos de mercado de empleo sólidos, pues nos da margen para que la Reserva Federal pues, siga subiendo los tipos de interés, ¿no? Y en nuestra opinión, pues esta es una subida pues, que ya estaba acertada, ¿no? Que ya estaba descontada por el mercado y se produjo pues, a pesar de la oposición y de la fuerte presión pública ejercida por el presidente Trump. Y creemos también que la Reserva Federal pues, que se ha de mantener independiente y pues, que también es de importancia pues, que mantengan su credibilidad, ¿no?
1: Bueno, pues pendientes de lo que haga y de lo que diga la Reserva Federal, te quiero preguntar también por las curvas de tipos que han ganado pendiente y te quiero preguntar por qué el tramo largo sufre más que el corto. ¿Qué está pasando con estas curvas de tipos?
2: A ver, el empinamiento de las curvas es un hecho generalizado en las principales economías a nivel mundial. Por un lado tenemos los bancos centrales que controlan el tramo más corto de la curva con sus decisiones de política monetaria y, por otro lado, tenemos los tramos largos de la curva pues, que se fijan a través de la oferta y demanda, ¿no? de los bonos. Y ahora mismo pues, es un hecho pues, que hay muchísimo papel por colocar. Ya saben, pues, cuanto mayor es la oferta, mayor será la caída en precios y mayor la subida de los tramos largos, ¿no? Y concretamente, pues, la curva de tipos están ganando pendiente más que por el movimiento del tramo corto, por la subida del tramo largo, ¿no? Y realmente pues, los tramos cortos sí que están subiendo, pero en menor medida, ¿no? Y esto pues, es fruto pues, de que el mercado está exigiendo mayor prima por prestar a largo plazo. Y lo que se está produciendo, pues en inglés se conoce como bear steepening, es decir, que es una señal clásica de preocupación por la situación fiscal y también pues, por las expectativas de mayor inflación a largo plazo. Y en ese sentido, pues esta combinación de inflación no controlada, de las necesidades de financiación públicas cada vez más elevadas, deterioro de las finanzas públicas, o sea, con mayor déficit, mayores niveles de deuda, pues creemos pues, que sigue siendo pues, un cóctel poco recomendable, ¿no? Especialmente pues, para aquellas inversiones con plazos superiores a 10 años, en renta fija, ¿no?
1: Bueno, pues todo esto después, precisamente, Ramón, como estabas comentando, de unas semanas en las que hemos tenido recientemente caídas en la renta fija, te quiero preguntar si es un buen momento para entrar y también con qué duración deberíamos hacerlo.
2: A ver, pues tras los índices de renta fija de los fondos pues han tenido correcciones significativas en las últimas semanas, los últimos meses, y creemos pues, que tras estas caídas el mercado pues nos deja pues en el mercado de deuda pues en una posición de partida pues más interesante que la que teníamos hace un poco tiempo, ¿no? El carry pues sigue siendo pues el mejor aliado para el inversor y cada vez pues es más atractivo, ¿no? Y hoy pues solamente pues la deuda pues nos paga más que hace unos meses, ¿no? Y también cabe recordar que los tipos de interés, especialmente los tramos a largo, son los más altos en más de una década, tanto en Estados Unidos como en Europa y como en Japón, ¿no? Y en relación pues, a nuestra estrategia, nuestros fondos, pues estamos presentando muy buenos resultados. ¿Por qué? Porque estamos apostando por una duración controlada. Y también pues mantenemos una preferencia por el tramo, yo te diría el tramo medio de la curva, ¿no? Nos gusta, creemos que el punto dulce de la curva sería pues, el tramo entre 3 y 6 años. Y el razonamiento pues sigue siendo el mismo, ¿no? O sea que en el tramo corto tenemos un riesgo de reinversión elevado y al mismo tiempo en el tramo más largo pues corres el riesgo pues, que las curvas sigan ganando pendiente y que tengas pues este exceso de volatilidad, ¿no? El cual no queremos en este momento. Y pues lo que sí también nos gustaría matizar pues que este repunte de tipos que sí que nos está dejando pues un momento pues el cual ya cada vez empieza a ser más atractivo, ¿no? Para posicionarnos en renta fija. Y lo que sí queremos iremos haciendo de forma gradual, o sea, no es algo que queremos hacer de un día para otro, es incrementar de forma muy poco a poco la duración de nuestras carteras, ¿vale? Y más si las curvas de tipos y los tipos de interés pues, siguen subiendo, ¿no? Y dicho esto, creemos pues, que el kit de la cuestión para determinar la evolución de la inflación y por ende pues, también cómo evolucionan los tipos de interés, pues tiene mucho que ver cómo evoluciona la geopolítica. Habrá que estar atento pues también a los diferentes conflictos bélicos a nivel global, tanto en Rusia, Oriente Medio, porque cuanto antes se resuelvan, pues antes empezarán a aflojar las materias primas energéticas y también antes se relajarán las tensiones inflacionistas, ¿no? Y realmente si leemos pues, las noticias de los titulares de los últimos días, parece pues, que estamos lejos de una normalización pues, tanto de los conflictos tanto en Rusia, Oriente Medio, así que seguimos pues con un enfoque positivo en renta fija, pero también pues con perspectivas pues ya cada vez más interesantes, ¿no?
1: Bueno, pues un contexto de tensión geopolítica que también añade más incertidumbre a los mercados. De momento los bancos centrales empiezan a moverse y bueno, pues veremos cuáles son los próximos pasos por parte sobre todo de la Reserva Federal. Ramón, muchísimas gracias por estar con nosotros. Un placer, muchas gracias
2: a vosotros.
1: Un abrazo. Nosotros que hacemos una pequeña pausa, un par de minutos, despedimos Business Connection, pero no se vayan, porque seguimos con más información, más últimas horas en su casa, Negocios Televisión.

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0: Cigor de Aldama, periodista especializado en geopolítica y economía. ¿Qué tal? Muy buenas, Cigor. Muy buenos días.
1: Hola, buenos días.
0: Bueno, pues una semana con muchos frentes, una semana frenética en lo que refiere a la diplomacia, con el mundo pendiente de lo que pase y de lo que se diga en Nueva York. Y decía yo que Trump va a ser protagonista, también parece que lo va a ser Volodymyr Zelensky. Ayer publicaba un mensaje en sus redes sociales hablando de un breakthrough, hablando, bueno, pues de que hay ciertos avances en sus conversaciones con Donald Trump, ciertos acuerdos y, bueno, dice que es un buen momento, un buen timing para la diplomacia. Te quiero preguntar por esto, porque este fin de semana hemos tenido duros ataques sobre en medio de estas elecciones parlamentarias y ahora, bueno, pues estamos un poco pendientes de esta reunión entre Trump y Zelensky. Quiero saber qué esperas tú de esta cita y de esta cumbre en Nueva York en general.
1: Bueno, la Asamblea General de la ONU va a estar calentita, eso está muy claro, pero a estas alturas de la partida yo creo que ya todos sabemos que tenemos que rebajar nuestro optimismo, ¿no? Es cierto que ha habido un cambio de paradigma en la invasión rusa de Ucrania y que lo que Zelensky considera él lo llama sanciones de largo alcance, ¿no? Estos ataques en territorio ruso, pues han cambiado un poco la situación. Una situación en el frente que no le es favorable, es un frente que está estancado, pero en el que todavía los rusos continúan avanzando y, bueno, pues conquistando pequeñas localidades. Entonces, esta nueva estrategia parece que está dando esos resultados, sobre todo porque a Donald Trump lo que no le interesa es que continúen incrementándose los precios de los combustibles. Y por eso Donald Trump le ha pedido a Zelensky, bueno, pues que desescale estas sanciones de largo alcance para que, por lo menos, que no ataque refinerías de diésel, que bueno, pues este combustible está encareciéndose notablemente y ahora mismo pues a Donald Trump no le interesa, ¿no? Veremos qué sale de estas reuniones. El propio Zelensky ha dicho que hay un impulso diplomático importante. Llega con un poco más de fuerza. Parece también que Trump en los últimos tiempos ha cambiado un poquito de parecer en este conflicto. Aprobó las sanciones contra Rusia, el paquete de armamento para Ucrania. Es posible que llegue cansado también de las promesas incumplidas de Putin y que eso le impulse por lo menos a darle un poquito más un espaldarazo a Zelensky y a Ucrania. Pero bueno, ya digo que habrá que ver. Trump va a ser protagonista siempre porque, aunque no le toque, lo va a conseguir ser protagonista. Tenemos Marruecos también en el horizonte. Creo que va a haber muchísimos temas en esta Asamblea General de Naciones Unidas.
0: Pues muchos temas en esta cumbre de la ONU, más allá de Ucrania. En este fin de semana en el que yo hablaba de estos ataques contra Moscú, estos ataques en medio de las elecciones, te quiero preguntar por la victoria de Rusia unida, ¿no? Ya hemos visto la respuesta, por ejemplo, ahora mismo Kaya Kalas decía, bueno, pues que el resultado nunca ha estado en duda y que es un revés.

0: elecciones, porque no son unas elecciones libres, limpias, es simplemente un teatro en el que todos los que podrían ser una oposición real a Putin, pues están encarcelados, exiliados o muertos, ¿no? Eso no son unas elecciones. Realmente hay quien considera que ahora se abre una nueva, bueno, una nueva etapa porque ya ha pasado este trámite. A mí no creo que haya ningún cambio, ¿no? Al respecto, no le ha sorprendido absolutamente a nadie el resultado, que yo creo que, bueno, todavía ni siquiera hay un resultado, pero sabemos que Putin, bueno, pues ha ganado Rusia Unida, y de hecho ni siquiera los que se de alguna forma se oponían a Rusia Unida, creían que tenían ningún tipo de posibilidad, ¿no? Entonces, es cierto, yo estoy de acuerdo con Katia Kalas en que, bueno, pues la democracia rusa ahora mismo pues no existe y cada vez las elecciones en Rusia se parecen más a las de Corea del Norte, ¿no? Aquí todavía, pues bueno, tienen otros partidos, pero realmente la diferencia cada vez es menor y no creo que de aquí podamos sacar ningún tipo de conclusión sobre, bueno, pues el apoyo que Putin tiene a su invasión o no tiene, porque ya digo, esto es una farsa de elecciones nada más.
1: Bueno, pues pendientes, ¿no?, de todos los temas que se van a tratar en esta cumbre. Otro de ellos, sin duda, va a ser esta crisis, esta guerra en Oriente Medio. Y hemos conocido, el New York Times ha publicado hace apenas unas horas, que Trump ha cancelado un ataque en el último momento, cuando ya estaban cargando las bombas en los aviones. Estamos hablando en este caso de los hutíes. Se están abriendo varios frentes en esta guerra en Oriente Medio. Uno muy importante está teniendo lugar entre los hutíes y Arabia Saudí, sobre todo con el miedo en torno al estrecho de Bab el-Mandeb. Y ahora, bueno, parece que Trump ha cancelado el ataque justo en el último minuto. Es algo a lo que más o menos ya nos tienen acostumbrados, pero es importante porque, como decía yo, ¿no?, con los hutíes se está abriendo un frente muy importante y sobre todo muy peligroso. Quiero saber cómo lo valoras tú.
0: Sí, yo creo que las negociaciones con Irán siempre han incluido a sus grupos proxies. Me imagino que si se reúne con Pezeshkian bueno, pues en el entorno de la Asamblea General, es posible que aparezca esta cuestión. Los hutíes son uno de los grupos proxies de Irán. Han avanzado estratégicamente. Bueno, de forma importante, ¿no? Con ese acercamiento a Bab el-Mandeb, ese control del estrecho, si no querías taza, pues toma taza y media, ¿no? A Trump esto se le está complicando mucho. Yo creo que al presidente de Estados Unidos le conviene tratar de poner punto final, o por lo menos punto seguido, ¿no? Al conflicto con Irán, porque tiene enseguida las elecciones de medio mandato y va a llegar a ellas con muy pocos éxitos. Realmente éxito como tal, yo creo que solo se puede anotar ahora mismo el de Venezuela y es poca cosa, ¿no? En el ámbito internacional donde él decía que iba a conseguir tantísimas cosas, donde ha abierto una guerra pues a la que se había opuesto anteriormente, es una línea roja que ha pasado y que además no le está saliendo como quería, con lo cual yo creo que aquí ahora mismo Irán y los hutíes, bueno, pues hacen piña y llegan en una situación de fuerza, ¿no? En una situación de fuerza frente a Trump, que está viendo cómo la inflación, bueno, pues le está restando apoyos en Estados Unidos y quiere atajarlo para llegar a esas elecciones con un poco más de fuerza que la que tiene ahora.
1: Bueno, pues un Donald Trump que desde luego se encuentra en una situación complicada con el mundo pendiente de Nueva York, pero también mirando ya estas elecciones de medio término. Vamos a contar rápidamente una noticia de última hora que nos hace mirar a Canadá. Un policía ha resultado herido este domingo a causa de un tiroteo registrado cerca de una sinagoga situada en la ciudad canadiense de Belleville, en el estado de Ontario, en el sureste, en el marco de los preparativos para la celebración de la festividad judía de Yom Kippur. La policía de Belleville ha señalado en un mensaje publicado en las redes sociales que el suceso tuvo lugar en torno a las 7 y 10 hora local, en la intersección entre las avenidas Bleecker y Victoria, donde se encuentra la sinagoga Hijos de Jacob. Así ha especificado que tanto el ataque como el sospechoso, por ahora no identificado, han sido heridos y han sido hospitalizados, antes de agregar que hay una investigación en marcha y pedir a la población que evite la zona. La sinagoga ha apuntado en un breve mensaje en las redes que no hay heridos entre las personas que estaban dentro del edificio. Como resultado, todos los actos programados por el Yom Kippur han quedado cancelados. El primer ministro de Ontario, Doug Ford, ha condenado el suceso y ha mantenido que sus pensamientos están con la comunidad judía de Belleville y de todo Ontario, que tienen derecho a reunirse y profesar su fe con seguridad y sin temor. Pendientes de Canadá.

0: Este policía que, como les decimos, ha sido herido en un tiroteo cerca de una sinagoga. Vamos a estar atentos a esta última hora, contándoles, ampliando toda la información. Antes te quiero preguntar también, Cigor, precisamente por esto, ¿no? Por cómo está la situación con Irán, con un Trump que elevaba las amenazas en las últimas horas. En una entrevista con Fox decía que estamos en un momento decisivo, en un punto de inflexión. Es cierto que también se lo hemos escuchado en muchas ocasiones, ¿no? Pero decía que ahora mismo tiene dos opciones, o aniquilar a toda la nación, decía esto básicamente, o llegar a un acuerdo. ¿De qué crees que está más cerca Trump? Porque hablábamos antes, ¿no?, de que estamos muy cerca de las elecciones de noviembre y de alguna forma tiene que salir, ¿no? De alguna forma tiene que presentar alguna victoria. Tampoco puede estar en esta guerra metido 4 años, ¿no? No puede ser otra guerra de Ucrania.
1: Sí, yo creo que está más cerca de un acuerdo que de la aniquilación total de Irán, que ya se ha demostrado que no es posible ni deseable siquiera. Entonces, sinceramente creo que Trump ha cometido un error de cálculo, no sé si similar o parecido al de Putin en Ucrania, y ahora tiene que cerrar este conflicto antes de que, bueno, pues le retire los apoyos que le quedan en Estados Unidos. Ya digo que estamos acostumbrados a estas bravuconadas de Trump. Al principio les prestábamos mucha atención, nos las tomábamos más en serio. Ahora, pues bueno, es el cuento de Pedro y el Lobo. Pues dice muchas cosas y luego lo que siempre pienso es que los periodistas tenemos que dar o prestar atención a lo que hace, no a lo que dice, porque ya se ha demostrado que hay una diferencia muy grande, ¿no? Entonces, bueno, pues esto de aniquilar Irán no tiene mucho sentido. Ya aniquiló a la cúpula de los ayatolás en su momento, en los primeros ataques, y se ha demostrado que no ha conseguido gran cosa con ello. Con lo cual, pues bueno, seguir con la misma estrategia yo creo que no le conviene, y menos ahora que los hutíes vuelven a estar activos, y no solo activos, sino que además reforzados.
0: Bueno, pues una escalada en Oriente Medio que sigue creciendo con varios frentes, ahora sobre todo, bueno, pues con los hutíes que han reforzado su posición, sobre todo en torno al estrecho de Bab el-Mandeb, lo que ya pone dos rutas estratégicas en jaque. O sea que estamos ante, bueno, una cosa desde luego muy importante para los mercados y para el comercio mundial. Te quiero preguntar por otra cosa importante que hemos visto este fin de semana, y es bueno, lo que ha pasado en Alemania, este terremoto político al que también estamos más o menos acostumbrando, pero que también es un mensaje para los partidos tradicionales, ¿no? Con los extremos que han ganado muchísima fuerza y que, bueno, pues están poniendo en jaque el modelo tradicional. ¿Cómo valoras lo que ha pasado en Alemania y cómo se puede extrapolar también a otros países, si crees que es posible?
1: Bueno, es evidente que hay un descontento ciudadano muy importante en Alemania, que es un país que está en un claro declive industrial y económico. Es verdad que cada vez hay más analistas que trazan, ¿no?, similitudes con lo que sucedió en el 36, etcétera, etcétera. Es evidente también que los partidos tradicionales, como has dicho, ¿no?, pues están perdiendo apoyo. De hecho, los cristianodemócratas o los democristianos podrían incluso estar fuera de Mecklemburgo, ¿no?, que es sorprendente. El propio Merz ha dicho que es una debacle, pero no está dispuesto a cambiar su estrategia, no está dispuesto a retirar las reformas que suponen un importante recorte del estado de bienestar que ha promovido y que considera necesarias para que, bueno, pues para que mantener al país a flote, ¿no? Yo creo que en estos momentos de zozobra, en estos momentos de crisis económica, los extremos que ofrecen siempre unas soluciones simples o más sencillas a problemas complejos, pues ganan adeptos. Y estamos viendo cómo, pues en la Alemania del Este, la ultraderecha sube muchísimo, AfD ya es la primera fuerza política. El cordón sanitario no sé cuánto va a poder durar. Yo creo que no es sostenible tampoco tener, pues como en Alta Sajonia, ¿no?, al 43 o el 44% del electorado arrinconado. No tiene ninguna lógica democrática. Por otro lado, en Berlín, pues la capital más progresista, gana la extrema izquierda, también con problemas que a nosotros nos suenan muy conocidos, como puede ser, por ejemplo, el del acceso a la vivienda, que es un problema global. Me lo he encontrado incluso en Bangladesh, en Dhaka, donde alquilar un apartamento puede costar 100 euros y, sin embargo, la población no puede acceder a la vivienda. Este es un problema global que va a tener una repercusión importante, yo creo, en ese giro hacia posturas más extremas del espectro político.
0: Una pregunta que nos hacemos todos ahora es hasta qué punto esto puede pasar en otros países. En España parece más complicado, pero en Francia vemos al partido de Le Pen cogiendo muchísima fuerza. Bueno, vemos cómo estos partidos que tocan los extremos pues empiezan a ganar adeptos. Te quiero preguntar por esto, ¿no? ¿Hasta qué punto las principales ciudades europeas pueden estar gobernadas por partidos de extremos, ¿no? Parece que en Alemania AfD va camino de ganar, parece que Le Pen también es favorita. ¿En Francia crees que esto también puede pasar? ¿Crees que hay partido que todavía estamos a tiempo de parar a Le Pen?
1: Bueno, yo creo que puede suceder, es así. También es cierto que la ultraderecha lo que no ha hecho todavía es gobernar. Entonces, cada vez hay más voces que dicen, bueno, pues dejemos que gobierne y entonces ya se desgastará el poder, desde luego que desgasta. ¿Hay peligro en esto? Sí. Pero, bueno, pues lógicamente no podemos estar siempre diciendo qué mal vota la gente. La gente vota lo que considera y luego pues tiene que correr con las consecuencias. En este caso, en Francia, yo creo que sí es evidente que Le Pen está creciendo. No sé tampoco si conseguirá gobernar finalmente, pero desde luego el riesgo yo creo que está ahí, ¿no? Otra cosa es ver si luego sucede más o menos como ha sucedido con Giorgia Meloni, que llegaba con unos postulados mucho más radicales de los que luego ha puesto sobre la mesa ya como primera ministra, ¿no? Por ejemplo, en el caso de Ucrania, en el caso, bueno, en muchos otros casos, ¿no? Incluso en el de la inmigración, pues ha intentado abrir esos centros para inmigrantes en el extranjero, no lo ha conseguido. Y yo creo que se ha moderado bastante, ¿no? Entonces, por un lado tenemos estos postulados que efectivamente crecen en los extremos, por otro, el caso de Italia, que yo creo que es sorprendente porque han llegado al poder, se ha moderado bastante y además ha conseguido dar uno de los gobiernos más estables de Italia en los últimos tiempos, ¿no? Con lo cual, pues bueno, yo creo que es importante ver y dejar hacer también un poco.
0: Bueno, pues vamos a ver qué ocurre en las próximas elecciones, hasta dónde llega este descontento de los ciudadanos, que es desde luego palmario, es evidente. Cigor, te quiero preguntar por otra cosa que va a pasar esta semana. Acaba de confirmar China que su presidente Xi Jinping va a viajar del próximo 23 al 25 de septiembre, precisamente en el marco de esta Asamblea General de las Naciones Unidas, y parece que, bueno, vamos a tener de nuevo una reunión histórica entre Trump y Xi. Te quiero preguntar por esto, porque decíamos que Irán está llegando con una posición de fuerza. ¿En qué posición va a llegar Xi Jinping?
1: Bueno, Xi Jinping llega en una posición de muchísima fuerza, ¿no? Porque al fin y al cabo es la gran superpotencia en la sombra prácticamente de todo, es la gran superpotencia comercial del mundo, está además jugando su baza prácticamente con todas las bandas, porque por un lado tiene los BRICS, tiene a Rusia, es casi casi diría que el salvavidas de Putin, y sin embargo todo esto sin, por lo menos en teoría, no dar la espalda a Ucrania, o sea, enfatizando que respeta, por ejemplo, la soberanía de Ucrania, y luego dando unos pasos de gigante, sobre todo en el plano tecnológico, ¿no? Estamos viendo, y últimamente se ha hablado mucho sobre la hegemonía, ¿no? Por el control de la inteligencia artificial. China, a pesar de todas las barreras que se le está poniendo.

0: Lunes 21 de septiembre, en el que los partidos alemanes continúan evaluando, reflexionando con esos demoledores resultados para la CDU en los estados de Brandenburgo-Pomerania y en Berlín, donde la CDU ha quedado sin representación parlamentaria al quedar por debajo del 5% de los sufragios. La AfD, la formación ultraderechista, se ha impuesto en, recordemos, Mecklenburgo ante Pomerania, mientras que la formación postcomunista Die Linke ha conseguido ser la más votada en Berlín, con la CDU en segundo lugar y la AfD en el tercer puesto. Una debacle electoral que intensifica el debate sobre el futuro jefe de gobierno alemán, que no ha podido ocultar que el resultado ha sido toda una debacle.
1: 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Unsere Wirtschaft steht mitten in einem tiefen Umbruch. 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
0: El líder de AfD en Pomerania celebraba esos comicios que le convierten en la fuerza más votada.
2: Als stärkste Kraft werden wir natürlich versuchen, hier politische Akzente zu setzen. Und das ist mein Versprechen, das ist unser aller Versprechen. Wir werden dieses Land verändern, früher oder später. Die AfD ist gekommen, um zu bleiben. 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
0: Y también están de resaca electoral en Rusia, en unas elecciones al Parlamento, a la Duma Estatal, en la que el partido del Kremlin, Rusia Unida, se ha impuesto con más del 57% de los votos, cuando más del 90% del escrutinio ya ha sido completado. Unos comicios que han sido denunciados por la oposición, supuestamente llenos de irregularidades, y donde también la jefa de la diplomacia de la Unión Europea, Kaya Kallas, ha declarado que las elecciones a la Duma Estatal rusa representan otro revés para la democracia rusa, ya que el Kremlin ha silenciado a la disidencia, ha prohibido al único partido que se oponía a la guerra en Ucrania y ha excluido a los observadores internacionales. Mientras tanto, el vicepresidente del Consejo de Seguridad para la Federación Rusa, Dmitry Medvedev, celebraba la participación en los comicios.
3: Выборы самые разные, которые проходили за эти три дня. Если говорить о выборах в Государственную Думу, то явка по предварительным данным достигла почти 57%. Это, наверное, самый высокий результат за последние годы. И поэтому, несмотря на старания наших врагов, несмотря на попытки испортить избирательную кампанию, несмотря на террористические акты, несмотря на стремление сделать как можно больше проблем, первое, что я хочу сказать, большое спасибо гражданам нашей страны, которые приняли участие в этом голосовании.
0: El partido Rusia Unida, que interpreta estos comicios como un plebiscito, una ratificación de su guerra contra Ucrania, y en ese sentido el presidente ucraniano Volodymyr Zelensky ha denunciado hasta 10 ataques rusos nuevamente ocurridos esta madrugada, ataques con misiles y con drones que han dejado, dice, un ataque vicioso y deliberado de Rusia contra Zaporilla, en el que se han confirmado 5 personas heridas. También en la región de Kharkiv, una mujer, dice Zelensky, ha sido asesinada en un ataque con drones, al cual hay que sumar otros 3 heridos. En total, dice, Rusia ha atacado 10 regiones ucranianas a lo largo de la madrugada. Zelensky, que insiste en la presión al Kremlin para poner fin a la guerra en Ucrania, y avanzaba que en la Asamblea General de la ONU, que arranca hoy en Nueva York, debatirán cómo conseguir la paz a través de esfuerzos conjuntos. Esfuerzos de paz que por ahora están siendo infructuosos en Oriente Medio, en la guerra entre Irán y Estados Unidos. Ahora también la batalla que se libra un poco más al sur, en el Mar Rojo, entre los rebeldes hutíes de Yemen y las fuerzas gubernamentales de Yemen y de Arabia Saudí. Recordemos, continúan los bombardeos de esta coalición internacional liderada por Riad, que sostiene al gobierno internacionalmente reconocido en su lucha contra los hutíes, que ahora están consolidando recientes ganancias territoriales mientras prometen que seguirán luchando contra la agresión saudí y el bloqueo de Yemen. Es uno de los focos que debe apagar esta semana Donald Trump, que tiene una semana repleta de altas reuniones bilaterales en el marco de la 81ª Asamblea General de Naciones Unidas, reuniones confirmadas de Donald Trump con el presidente ucraniano Volodymyr Zelensky mañana martes, con citas esperadas como el cara a cara por primera vez con la presidenta interina de Venezuela, Delcy Rodríguez, además de Masoud Pezeshkian, el presidente iraní. No obstante, el plato fuerte para esta semana llegará el jueves con la visita oficial del presidente chino Xi Jinping, una visita que ha confirmado el Ministerio de Exteriores chino y que ha corregido a lo que reaccionaba Donald Trump, confirmando que este día 24 tendría lugar ese encuentro entre Xi Jinping y Donald Trump. Finalmente, el Ministerio de Exteriores chino ha especificado que Xi Jinping realizará el viaje oficial hasta Nueva York entre el 23 y el 25 de septiembre. Muy pendientes también de Asia, concretamente del tifón Duyuan, que avanza hacia la costa del Pacífico Este de Japón con ráfagas de casi 200 kilómetros por hora y con las autoridades elevando al máximo nivel de alerta por deslizamientos de tierra en Oshima, al sur de Tokio, y con lluvias ya reportadas en la capital. El tifón se desplaza ahora hacia el noreste y se espera que pase cerca de la península de Boso, en la prefectura de Chiba, al este de Tokio, entre la tarde y la noche de este lunes. La propia primera ministra, Sanae Takaichi, ha advertido que se están registrando lluvias torrenciales a unos niveles nunca antes experimentados y existe una probabilidad extremadamente alta de que se haya producido algún tipo de desastre. Con todo, las bolsas operan este lunes con mucha tranquilidad, inicio de semana con ganancias en torno a medio punto porcentual para el IBEX 35, la bolsa española, que no obstante continúa todavía lejos de los 19.900 puntos, con el MIFTER italiano, el DAX extra germano, el CAC 40 de París o el Eurostoxx 50, la media europea, cotizando con subidas moderadas del 0,5% en una jornada huérfana de referencias en lo que respecta a los datos macro, si bien a lo largo de la semana los inversores van a estar atentos a datos cruciales como los PMI servicios y manufactureros, que medirán el grado de salud de las economías de la zona euro, así como diversas comparecencias de miembros de la Reserva Federal, además de datos de confianza del consumidor en Estados Unidos y en Europa. No obstante, los futuros en Wall Street están anticipando pocos cambios y lo más significativo es el precio del petróleo, que vuelve a quedar de nuevo por debajo de los $100 el barril West Texas de referencia en Estados Unidos, ante las perspectivas de un impulso a las relaciones diplomáticas después de que Arabia Saudí continúe avanzando para restablecer la operatividad de su oleoducto este-oeste y después de que Donald Trump haya mostrado su disposición a reunirse con el presidente de Irán, Masoud Pezeshkian. Unas bolsas que también tienen que lidiar con el arduo debate sobre la seguridad en la inteligencia artificial. Y en medio de todo este revuelo, el presidente del gobierno español, Pedro Sánchez, que presenta una estrategia, la estrategia del gobierno sobre esta tecnología para una inteligencia artificial responsable. Un acto en el que está acompañado del vicepresidente primero y titular de Economía, Carlos Cuerpo.
4: Bueno, muchas gracias, buenos días. Primero a los compañeros y compañeras del Consejo de Ministros, en segundo lugar a los representantes empresariales y, por supuesto, también sindicales. Gracias por hacer el esfuerzo, ¿no?, de venir un lunes por la mañana aquí a vuestra casa, al Palacio de la Moncloa, la sede de la Presidencia del Gobierno de España, hablar de un tema tan importante, tan trascendente para nuestras sociedades como es la inteligencia artificial. Y que, como bien antes comentaba el vicepresidente y por supuesto, también los panelistas de lujo que hemos tenido, bueno, pues es un desafío, es un debate que cada vez está más presente en la conversación, no solamente publicada, sino también la conversación pública. Y, por cierto, de la cual España ha participado de manera directa o indirecta durante todo este tiempo, ¿no? Esta semana que empieza, ¿no?, la Asamblea General de Naciones Unidas, es importante recordar que el año anterior, anterior, se lanzó, se aprobó en la Asamblea General de Naciones Unidas la creación por primera vez del panel de expertos de la inteligencia artificial, emulando al panel de expertos de la emergencia climática, precisamente porque somos muy conscientes de la necesidad de crear unos mínimos estándares entre todas las naciones a la hora de desarrollar esta importante tecnología, ¿no? España ha participado activamente en su génesis e incluso también pues albergó la primera reunión en la Sala Constitucional de las Cortes Generales, porque queríamos precisamente trasladar ese mensaje de que no solamente la ciencia, los expertos, sino también el poder político, expresado en una democracia, lógicamente, en donde reside la soberanía nacional, que son las Cortes Generales, y donde se legisla.

isla, pues el lugar donde tenemos que hacer esa intersección, ese encuentro entre la ciencia, la tecnología y, por supuesto, también la regulación a la cual antes se hacía referencia. Es evidente, y creo que no hace falta escuchar a aquellos que están dentro de estas empresas, es evidente que este desafío de la inteligencia artificial ya no es para dentro de 5 o 10 o 50 años, ¿no? Es de ahora mismo, de ya. Y con lo que además da la sensación de que llegamos un poco tarde, ¿no? Cuando antes se ha dicho que tenemos que devolverlo a la escala humana, sobre todo para que podamos comprenderla, asimilarla y efectivamente poder utilizarla de la mejor manera posible, ¿no? Sí me gustaría comenzar con una anécdota que a lo mejor algunos de vosotros y vosotras conocéis, ¿no? Y es que a finales del siglo XIX Estados Unidos vivía, bueno, pues eso que se llamó el comienzo de la Edad Dorada, ¿no? Un tiempo en el que se acumularon innumerables fortunas en manos de un puñado de magnates. Y uno de ellos era William Vanderbilt, el que, bueno, pues aquellos que no lo conozcáis, os lo digo, era el gran patrón de los ferrocarriles. Y a él se le atribuyen estas palabras que voy a citar a continuación. Al diablo con la gente, yo solo trabajo para mis accionistas. Esto es lo que dijo en el siglo XIX, finales del siglo XIX. Bueno, aquella frase yo creo que simboliza muchas cosas, pero a lo que me quería referir es que ejemplificó como pocas el ethos de aquella época. La arrogancia de una clase que creía estar por encima de todo y de todos. La única regulación que aceptaba era la que podía emanar de sí mismo, nunca de los poderes públicos, a los que, por cierto, con esta declaración dejó claro que despreciaba. Pero si hay algo que la historia demuestra, y de nuevo estamos viéndolo en el desarrollo de la inteligencia artificial, pero no solo, es que la autorregulación no funciona. Que los incentivos de unos pocos que controlan las industrias punteras, hace poco leía en una entrevista a uno de estos principales tecno-oligarcas decir, confíen en nosotros. Bueno, pues va a ser que no. Vamos a confiar entre todos nosotros y nosotras qué podemos hacer con esta tecnología. Bueno, lo que decía es que los incentivos de unos pocos que controlan estas industrias punteras nunca van a estar alineados con el interés general, por mucho que intenten convencernos de lo contrario. Y que, por tanto, una transformación de la magnitud que representa la inteligencia artificial lo que necesita son reglas claras, decididas por todos, controladas por todos y alineadas con los valores y los principios que representa la humanidad. Y, por tanto, si la inteligencia artificial queda concentrada en unas cuantas compañías y en un puñado de países, pues su impacto en la prosperidad compartida y, por tanto, en la idea de la democracia va a ser muy negativo, por no decir devastador. Por eso creo que tenemos que actuar con urgencia, porque la inteligencia artificial desregulada, opaca, en estampida, como he escuchado, me ha gustado mucho esa interpretación de lo que es no una carrera, sino una estampida, y en muy pocas manos, bueno, pues es el cóctel perfecto para que ocurra una desgracia. Una inteligencia artificial sin el control de la inteligencia humana colectiva, pues no es inteligencia, es caos y probablemente también estupidez. Y actuar ahora, si lo hacemos bien, creo que tiene un reverso positivo. Y aquí se han hablado también de las bondades y de las oportunidades que representa la inteligencia artificial, ¿no? Construir una inteligencia artificial responsable, como aquí se ha hablado, como también se expresa en el título de este plan que hoy presentamos, una inteligencia artificial con una perspectiva y una visión humanista orientada al bienestar y a la prosperidad colectiva que permita construir sociedades más justas, creo que debe ser del interés de todos, no solamente de los gobiernos democráticos, sino también, lógicamente, de la sociedad civil en su conjunto, expresada hoy aquí en la presencia de empresarios, trabajadores, en definitiva, de buena parte de la sociedad civil articulada de nuestro país. Necesitamos, por tanto, una inteligencia artificial con supervisión y con trazabilidad, que ayude a tomar las mejores decisiones para que no sustituya al criterio humano allí donde éste debe prevalecer. Y hay innumerables casos que no vienen al caso que yo ahora mismo explicite, pero que evidentemente está en la mente de todos. Esta tecnología

0: puede cerrar muchas brechas. Brechas sociales, brechas económicas, brechas geográficas, o puede hacer lo contrario, ensancharlas aún más. Puede crear nuevos empleos o puede destruir más de lo que sea capaz de crear. Puede sostener su crecimiento en un uso racional de los recursos naturales. Aquí se ha hablado antes de la energía, pero pensemos también a la hora de hablar de los centros de datos en recursos tan importantes y tan escasos como es el agua, o contribuir a esquilmarlos en un momento decisivo para mitigar y adaptarnos a la otra gran transformación que tenemos que hacer para hacer frente al desafío de la emergencia climática, que es la transformación energética, ¿no?, y la transición ecológica. Puede dar nuevas herramientas a nuestros maestros, a nuestros profesores, y ensanchar horizontes de nuestros alumnos y alumnas, o simplemente ofrecer a unos pocos y otros atajos que dañan pues ese proceso de aprendizaje, que evidentemente es una de las alertas, de las alarmas que los expertos siempre nos recuerdan. Por tanto, lo que quiero decir es que este futuro no está escrito, ni está determinado por los agentes que ahora asustan a sus propios diseñadores. Ese futuro depende de nosotros y de nosotras. Lo escribiremos nosotros y nosotras. Y si lo hacemos bien, la inteligencia artificial puede democratizar ese acceso a las nuevas tecnologías, hacer las mejoras productivas para que lleguen más rápido a todos los sectores, a todos los trabajadores, a todos los hogares de nuestro país. Si lo hacemos bien, insisto, pues la IA puede hacer a los trabajadores más valiosos en sus empresas, no más prescindibles, y si lo hacemos bien, la inteligencia artificial pues creará oportunidades en más sectores de los que pondrá en riesgo. Pero insisto, tenemos que hacerlo bien, hay que hacerlo bien, porque la inteligencia artificial ha recorrido 4 años el camino de otras tecnologías de propósito general que tardaron décadas en completar. Y esto también es lo que, de alguna manera, preocupa, asusta, ¿no?, que la velocidad tan exponencial a la que acelera esta tecnología. Y eso, por tanto, abre un debate crucial que sociedades democráticas como la nuestra tiene que abordar. Y es no si esta tecnología debe desarrollarse, que por supuesto, eso no está en discusión. No podemos poner puertas al campo. Lo que sí que está en discusión es en qué condiciones debe desarrollarse esta inteligencia artificial y esta tecnología. Y ahí es donde engarzo con lo que hoy presentamos, con el plan IA 360 para un despliegue responsable de la inteligencia artificial, que es lo que hoy presentamos. Una hoja de ruta con acciones concretas, con hitos concretos, también con fechas específicas a desarrollar en los próximos 12 meses. Un plan para que nuestro país aproveche las oportunidades que la inteligencia artificial ofrece a nuestra economía, pero no solamente a nuestra economía, pero que también pone el centro, en el centro, la seguridad ciudadana, la confianza, la protección de los más vulnerables, empezando por los menores. Creo, y aquí antes se ha dicho por parte de la secretaria de Estado y también por parte del vicepresidente, y en muchas ocasiones me lo dicen todos los ministros, también lógicamente el ministro del ramo, Óscar López, yo creo que partimos de una posición sólida, sólida. Casi la mitad de la población española en edad de trabajar ya usa la inteligencia artificial generativa, lo que, por tanto, nos sitúa en uno de los principales puestos. Venía en el vídeo el séptimo puesto, aquí en las notas me han puesto el sexto puesto del país en el ranking de la Universidad de Stanford. Bueno, da igual el sexto o el séptimo, lo importante es que estamos en el top 10 en relación con el uso, ¿no?, de la inteligencia artificial generativa. Ocupamos la segunda posición, y esto también es bien importante, en graduados de formación profesional superior en tecnologías de la comunicación, en las TICs. Contamos con infraestructuras digitales, pues creo que muy competitivas, sólidas, capacidad de cómputo, una energía renovable competitiva también que tenemos que continuar desarrollando. Pero además, creo que lo relevante es que desde nuestro país, y no solamente las autoridades públicas, sino también buena parte del tejido social civil de nuestro país, ha entendido desde el principio que innovación y derechos no son caminos divergentes. Que podemos desarrollar una tecnología puntera como es la inteligencia artificial y al mismo tiempo exigir que ésta sea segura, que sea transparente, que sea respetuosa con las personas. Y Y de ahí que seamos el segundo país del mundo en gobernanza de la inteligencia artificial, según, de nuevo, uno de los principales rankings, como es el de la Universidad de Stanford. Fuimos, antes lo ha dicho la Secretaría de Estado, el primer país en crear la Agencia de Supervisión de Inteligencia Artificial. Por cierto, en esa política de desconcentración, hoy esa agencia está situada en una ciudad gallega como es A Coruña. Impulsamos el Laboratorio de Naciones Unidas en Valencia. Y esto es lo relevante también. Bajo la presidencia española de la Unión Europea se alcanzó el primer gran acuerdo sobre una ley europea de inteligencia artificial, la primera norma integral en todo el mundo de estas características, ¿no? Que generó debate, hubo controversia, pero que supuso el primer paso para una regulación a escala supranacional de esta tecnología. Pocos países, por tanto, creo que han sido tan claros en la defensa de una inteligencia artificial de inspiración humanista como la que hoy está siendo España. Y creo, además, que el tiempo nos está dando la razón, porque el plan que hoy presentamos se construye sobre esos principios, sobre esa experiencia y, además, con una ambición de seguir expandiéndolo, por ejemplo, dentro de pocos meses, en la cumbre iberoamericana, también a escala iberoamericana, como antes adelantaba el vicepresidente Carlos Cuerpo. Bueno, este plan se construye sobre grandes objetivos que voy a sintetizar en cuatro, por intentar ser lo más breve posible. Primero, tenemos que reforzar nuestro músculo tecnológico. Es evidente, antes se ha hablado de datos, se ha hablado también de capacidad de computación. Bueno, tenemos proyectos estratégicos como la Gigafactoría de la Inteligencia Artificial, el desarrollo junto al Barcelona Supercomputing Center de nuevos modelos de inteligencia artificial para el caso de uso con ámbitos o en ámbitos claves, como es, por ejemplo, la lucha contra la emergencia climática, la salud, también la energía. Apostando por el desarrollo de centros de datos que cuenten con los mejores estándares energéticos y medioambientales, porque tenemos también que desarrollar esta inteligencia no de espaldas a la ciudadanía que va a ver presentes en sus territorios y en sus centros de datos, sino que ellos también lo perciban en los territorios como oportunidad y como no un instrumento para esquilmar sus recursos escasos. Por tanto, que garanticen nuestra autonomía sobre los datos que allí se almacenen y, por supuesto, respeten nuestros recursos naturales. Primero, por tanto, como he dicho antes, ese músculo tecnológico. El segundo es convertir esta rápida adopción social de la tecnología en un motor económico y también, como antes se ha dicho, en un semillero de talento. Bueno, hay iniciativas muy interesantes, como es, por ejemplo, el bono de inteligencia artificial para pymes y para autónomos, con un objetivo lleno de ambición, y es que en el año 2030 más de la mitad de nuestras empresas hayan integrado la inteligencia artificial en sus procesos de producción, en su actividad, en definitiva. Para conseguirlo, bueno, antes he apuntado aquí por parte de algunos de los panelistas, tenemos que apostar a fondo por el talento y su formación. Vamos a adaptar el currículum de secundaria y también de formación profesional para que nuestros jóvenes aprendan a usar, a convivir de una manera inteligente y responsable con la IA, pero también para que ese despliegue de la IA no dañe el proceso de aprendizaje, que evidentemente es uno de sus principales riesgos. Porque, evidentemente, la IA supone oportunidades, pero también retos, amenazas que tendremos que regular y controlar. Tercero, construir una gobernanza de inteligencia artificial que nos permita afrontar estos retos. Yo creo que los riesgos de una IA sin control son cada vez más evidentes. Lo estamos viendo en muchas noticias sobre problemas de ciberseguridad que se están creando con unas aplicaciones o unos modelos frente a otros. Esto ha quedado también acreditado con las declaraciones recientes de algunos de los principales actores, donde uno no sabe al final cuán de cierto hay, pero lo que hay también probablemente sea una estrategia en cuanto a la búsqueda y captación de financiadores, ¿no? De algunas de estas grandes compañías. En fin, sea, lo que es evidente es que el flanco de la seguridad debe ser una prioridad absoluta también para este plan. Y vamos a abordarla en dos planos muy concretos. Primero, con el refuerzo de nuestro escudo de ciberseguridad y, en segundo lugar, aumentando la inversión ante los modelos de frontera más ofensivos. El cuarto y el último objetivo del plan que presentamos hoy probablemente es el que da sentido al conjunto de las medidas que lo integran. Y es el que me gustaría que trascendiera, ¿no?, de la formal presentación de este plan. Y es que tenemos que impulsar entre todos, sector privado, trabajadores y también sector público, un nuevo contrato social para la inteligencia artificial. Un nuevo contrato social para la inteligencia artificial. En definitiva, un gran acuerdo de país entre empresarios, trabajadores, por tanto sindicatos, patronal, partidos políticos, poderes públicos, un gran acuerdo para ofrecer seguridad a las personas ante los cambios en el trabajo, en la vida que esta tecnología va a suponer. Y por eso, el mes que viene, ya les anuncio, vamos a convocar a los agentes sociales para avanzar ya en este gran acuerdo de país, en este nuevo contrato social de país. Amigos y amigas, señoras y señores, antes se ha dicho, yo creo que tenemos talento, tenemos un talento a raudales en nuestros jóvenes, en nuestros científicos y en nuestras científicas, en nuestros matemáticos. Hace escasos días estuve precisamente con la ministra de Ciencia, Investigación y Universidades, con algunos de estos matemáticos en la Universidad Autónoma. Por tanto, contamos con el talento, contamos con empresas y creo que también contamos con un ecosistema de startups dinámico. Tenemos conectividad, tenemos energía renovable y estamos construyendo infraestructuras necesarias para impulsar esta inteligencia artificial de manera responsable. Pero por encima de todo, creo que tenemos una cierta autoridad moral como país para impulsar una agenda valiente al respecto. No solo aquí, sino también a nivel global. Para no estar a merced de prácticas monopolísticas, también abusivas, de estas grandes tecnooligarquías. Una agenda que responsabilice legal, financieramente, como ocurre en otros muchos sectores, algunos de los cuales están aquí presentes, a las empresas por los daños que causan en sus actividades. Por tanto, por los daños que causan con sus algoritmos, ya sean las deepfakes, los problemas de salud mental de nuestros hijos y nuestras hijas y nuestros jóvenes, o el robo, de propiedad intelectual e industrial. Tenemos muchos mecanismos multilaterales para los que la IA de frontera esté al servicio de la humanidad y no al revés. Tenemos, por ejemplo, la Oficina Europea de Inteligencia Artificial, tenemos, como he dicho antes, el panel científico de Naciones Unidas, tenemos también ese diálogo global entre gobiernos, empresas sobre inteligencia artificial y en todos ellos nuestro país es un actor de primer orden. No es un convidado de piedra, sino que es un actor activo que participa, que propone, que en definitiva quiere el desarrollo responsable a escala global de esta importante tecnología. Por tanto, que tratamos de construir consensos y compromisos entre...
1: Los partidos alemanes analizan este lunes los resultados en las elecciones de Mecklemburgo-Pomerania y de Berlín, donde se ha constatado la victoria de los extremos. La formación ultraderechista AfD se ha impuesto en los comicios en Mecklemburgo-Pomerania, mientras que la izquierda poscomunista de Die Linke ha conseguido ser la formación más votada en el estado de 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por debajo del 5% mínimo para entrar en el Parlamento del Land. Es la primera vez que la CDU se queda sin representación parlamentaria en uno de los Landes, motivo por el cual el canciller Friedrich Merz, en una comparecencia inusual de un líder nacional en unas elecciones regionales, comparecía para no ocultar el desastre de su formación.
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1: Día de celebración para Alternativa por Alemania, cuyos líderes están a punto de comparecer, sus líderes nacionales como Alice Weidel, en un contexto en el que su líder regional, Enrico Schulz, celebraba el éxito en Mecklemburgo y advertía que podrían llegar a tener unos resultados similares a escala nacional.
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1: 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Parlamento ruso, después de lograr más del 57% de los apoyos en un contexto en el que la oposición denuncia irregularidades y desde Europa, la alta representante de la Unión Europea en el exterior ha lamentado que Rusia no disponga de una democracia sana con el partido del gobierno que acalla a la oposición y el único partido crítico y contrario a la guerra en Ucrania que ha sido extirpado de las listas. No obstante, el vicepresidente del Consejo de Seguridad de la Federación Rusa, Dmitry Medvedev, celebraba la participación en los comicios que, no obstante, ha sido bastante baja, del 57%.
4: Можно констатировать, что выборы, самые разные, которые проходили за эти три дня, в нашей стране успешно завершились. Если говорить о выборах в Государственную Думу, то явка по предварительным данным достигла почти 57%. Это, наверное, самый высокий результат за последние годы. И поэтому, несмотря на старания наших врагов, несмотря на попытки испортить избирательную кампанию, несмотря на террористические акты, несмотря на стремление сделать как можно больше проблем. Первое, что я хочу сказать, большое спасибо гражданам нашей страны, которые приняли участие в этом голосовании.
1: Y Irán, que enfría las expectativas de un acuerdo con Estados Unidos. El portavoz de la Guardia Revolucionaria, el general de brigada Hossein Mohavi, insiste a través de una entrevista con la televisión estatal que el brazo militar no tiene ninguna relación formal ni informal con Estados Unidos y recalcan que las labores diplomáticas son responsabilidad del Ministerio de Exteriores. Todo ello para recalcar que la Guardia Revolucionaria Islámica es un organismo militar. También señalan que la guerra entre su país y Estados Unidos no se ha terminado y subraya que la Guardia Revolucionaria ya está preparada y aún más para una guerra prolongada. Todo ello en un escenario en el que se espera que esta semana, en los márgenes de la 81 Asamblea General de Naciones Unidas, se reúnan el presidente estadounidense Donald Trump y el presidente iraní Masoud Pezeshkian. Mientras tanto, los combates no solo en el estrecho de Hormuz y en el Golfo Pérsico continúan, sino también en el Mar Rojo, en el estrecho de Bab el-Mandeb, entre los gobiernos de Arabia Saudí y Yemen, con los rebeldes hutíes que continúan causando bajas, si bien también están logrando sostener la lucha y consolidando posiciones, mientras prometen que seguirán luchando contra la agresión saudí y el bloqueo de Yemen. Y en Japón, la llegada del tifón Duyuan ha dejado ráfagas de casi 200 kilómetros por hora y los temores de las autoridades de que se puedan tener una verdadera catástrofe con máxima alerta, el nivel 5 de alerta por posibles deslizamientos, ya que la primera ministra Sanae Takaichi ha confirmado que se están registrando lluvias torrenciales de un nivel nunca antes experimentado en el país y existe, según Sanae Takaichi, una probabilidad extremadamente alta de que se haya producido algún tipo de desastre. Dijuan, que se desplaza hacia el noroeste y se espera que pase cerca de la península de Boso, en la prefectura de Chiba, al este de Tokio, entre la tarde y la noche de este lunes. Y en España, el ministro del Interior, Fernando Grande-Marlaska, viaja de nuevo este lunes a Ceuta para realizar los triajes de los migrantes llegados a finales de julio desde Marruecos para derivarlos a procesos de asilo o de expulsión, según ha revelado el ministerio. Marlaska tiene previsto viajar además con distintas unidades de la Policía Nacional y de la Guardia Civil, así como dependencias de la Oficina de Asilo y Refugio en la ciudad autónoma, donde miles de migrantes siguen acampados en las playas y en situación de calle. Es el cuarto viaje del titular del Interior desde la entrada masiva los días 30 y 31 en Ceuta, una crisis que ha derivado en el creciente enfrentamiento entre el Ejecutivo Central y el Gobierno de Juan Jesús Vivas y el Partido Popular. Según datos facilitados por las fuerzas de seguridad desplegadas en la zona, permanecen en Ceuta entre 9.000 y 10.000 migrantes y unos 3.000 o 4.000 siguen sin plaza en los alojamientos temporales habilitados. Y seguimos hablando de España. El expresidente de la Generalitat Valenciana, Carlos Mazón, comparece este lunes de nuevo ante la comisión que investiga la gestión de la crisis derivada de la dana que castigó la provincia de Valencia el 29 de octubre de 2024, en una jornada en la que también se van a escuchar las declaraciones del exsecretario autonómico de Emergencias, Emilio Argüeso, uno de los dos imputados junto a la exconsellera Salomé Pradas en la causa judicial que investiga la gestión de la tragedia en la que murieron más de 250 personas y más de 2.600 resultaron heridas. Y pendientes de los mercados, las bolsas europeas mantienen el pulso en esta sesión de lunes, tras cumplirse ya más de casi dos horas de negociación. Por ahora el IBEX 35 continúa por encima de los 19.700 puntos, números verdes en torno a medio punto porcentual para Frankfurt, la bolsa de Milán, así como el CAC 40 parisino, mientras que los futuros estadounidenses están también registrando ganancias en una jornada huérfana de referencias macroeconómicas y donde toda la atención de los inversores está en los acontecimientos geopolíticos, con ese precio del petróleo que cae hasta situarse por debajo de los $100 el barril de crudo ligero West Texas, después de que Donald Trump haya mostrado su disposición a reunirse esta semana en Nueva York con el presidente de Irán, Masoud Pezeshkian, en un contexto en el que los inversores siguen evaluando los riesgos de suministro global y mientras Arabia Saudí lucha contra el reloj para restablecer plenamente la capacidad, la operatividad de su oleoducto este-oeste, atacado hace dos semanas por los rebeldes hutíes. Con el foco puesto en el precio del crudo y en las tensiones geopolíticas y en una jornada en la que, recordemos, se espera que los inversores estén atentos en una semana con datos clave como los PMI servicios manufactureros de septiembre en la zona euro, en las principales economías de la región, además de Reino Unido y Estados Unidos. Semana en la que los varios miembros de la Reserva Federal y del Banco Central Europeo van a pronunciar discursos en busca de los inversores pistas sobre la trayectoria de tipos de interés a uno y otro lado del Atlántico, con datos de crecimiento como la lectura final del PIB del segundo trimestre en España y indicadores adelantados como el índice de clima empresarial de Alemania, el IFO alemán, así como el índice GFK de confianza del consumidor. Pendientes de los mercados, reaccionando a las tensiones geopolíticas, a las noticias empresariales y al debate sobre la inteligencia artificial, que a buen recaudo no se irá esta semana, una semana repleta de nuevo por la vía diplomática con esa 81 Asamblea General de Naciones Unidas, donde se espera que Donald Trump tenga importantes encuentros bilaterales. Hacemos una pequeña pausa en Negocios Televisión.

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9: Estados Unidos es el tema fundamental. Bombardea objetivos militares iraníes. Y ha dicho Donald Trump, que volverá a bombardear y que lo hará con toda la dureza posible. Ojo, porque la mayoría de los proyectiles iraníes fueron interceptados, según los informes que ha puesto encima de la mesa Estados Unidos. Ha intentado atacar bases militares estadounidenses en la región. Trump ha cerrado la puerta a cualquier acuerdo. Petróleo, intentando buscar que aquí no hay un final. Vamos a llegar a las elecciones de medio término al ritmo al que vamos con la guerra de Irán abierta, con la guerra de Ucrania abierta, con una fotografía bélica descomunal cuando Trump venía a cerrar las guerras en 24 horas, la guerra de Ucrania en 24 horas. Trump escribió en redes que no le interesa un pacto con Irán en estos momentos. Llamó al pueblo iraní por primera vez en mucho tiempo a levantarse contra los que gobiernan. ¿Por qué no intervienes? Para que siga la fiesta. Joder, con la fiesta. Se van a cepillar la economía entera con la fiesta. Y Soros así. Se está riendo en vuestra puñetera cara. Se está riendo en vuestra puta cara. Soros. Os ha metido a Scott Bessent en el gobierno. Y está así, en la silla. ¿Pero sois tontos, coño? Os está llevando la economía al precipicio. Con el Bessent de la mano. Con un Soros en el gobierno. El mayor apoyo de los demócratas del mundo woke. Os la están colando. Pero Soros. De verdad, tío. De verdad. Vaya panda, tío.

buenos días, bienvenidos un día más a Todo es Geopolítica. Bienvenidos al programa en el que les contamos, repasamos y sobre todo analizamos todo lo que está pasando en el tablero geopolítico, mirando a esta cumbre importantísima, mirando esta semana a lo que ocurre en la Asamblea General de las Naciones Unidas en Nueva York. Vamos a contarles el último giro por parte de Donald Trump. El presidente de Estados Unidos acaba de cancelar hace apenas unas horas un ataque masivo contra los hutíes. Vamos a contarles también qué está pasando en la guerra en Ucrania, en un fin de semana que ha estado marcado por las elecciones en Rusia, con un ataque sin precedentes contra Moscú. Enseguida vamos a contarles la respuesta por parte del Kremlin y vamos a mirar

También lo que ha sucedido en Alemania, terremoto político en Europa con AFD, que ya pone fecha límite al mandato de Friedrich Merz. Dice que no va a aguantar hasta finales de año. Enseguida vamos a analizar esto con los mejores expertos, pero antes vamos a ahondar en estos temas, vamos a ahondar en las últimas horas. Vamos a empezar contándoles que Donald Trump canceló en el último momento una operación aérea de Estados Unidos a gran escala contra los hutíes de Yemen. Es lo que informa The New York Times. Los

0: esa presión. Estados Unidos ya ha utilizado más de la mitad de sus interceptores Patriot más avanzados y un tercio de sus misiles Tomahawk. La decisión deja por ahora Arabia Saudí enfrentándose a la presión de los hutíes sin una nueva campaña militar de Estados Unidos en Yemen. Mientras tanto, Rusia ha anunciado que va a intensificar sus ataques contra Kiev como respuesta precisamente a los ataques con drones registrados en la última jornada electoral. Moscú presenta la futura escalada como una represalia y advierte de que la capital ucraniana volverá a situarse en el centro de sus operaciones militares. El anuncio eleva nuevamente la tensión en la guerra y abre la puerta a una nueva oleada de ataques rusos masivos contra Kiev. Y mientras tanto, las urnas agravan el terremoto político en Alemania y colocan a Friedrich Merz contra las cuerdas. La victoria de AfD en Mecklemburgo-Pomerania y de Die Linke en Berlín confirma el avance de los extremos y el retroceso de los partidos tradicionales. El golpe más simbólico lo encaja la CDU con un 4,9%. Queda por primera vez en su historia fuera de un parlamento regional y pierde además el gobierno berlinés. El resultado convierte dos elecciones locales en una crisis de alcance nacional y dispara las dudas sobre el liderazgo de Friedrich Merz. Admite que el resultado ha sido un desastre.
1: Das Ergebnis in Mecklenburg-Vorpommern können wir nicht schönreden. 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Unsere Wirtschaft steht mitten in einem tiefen Umbruch. Und der Ton im Miteinander in unserer Gesellschaft ist rauer und unversöhnlicher geworden. Schließlich, das Vertrauen in die Institutionen unseres Landes sinkt und wird von radikalen Parteien links und rechts aktiv untergraben.
0: Pendientes de este batacazo de Friedrich Merz, este terremoto político en Europa, mirando también a los mensajes por parte de Rusia y con la mirada puesta en la guerra en Oriente Medio, con un Trump, bueno, pues que sigue amenazando, pero que de momento no golpea. Vamos a analizar todo esto y mucho más de la mano de Adrián Celaya, presidente de EKI Group. ¿Qué tal? Muy buenas, Adrián. Buenos días.
2: Hola, ¿qué tal? Encantado de estar con vosotros y con mi compañero, por supuesto.
0: Pues precisamente vamos a presentar a Cristóbal de la Torre Fernández, Análisis Estratégico, Europa, Defensa y Geopolítica. ¿Qué tal, Cristóbal? Buenos días.
3: Hola, ¿qué tal? Sergio, buenos días. Encantado de estar aquí con vosotros por primera vez.
0: Pues encantados de teneros a los dos por aquí en un día, bueno, pues como ven, con muchas noticias después de un fin de semana bastante movidito y lo que apunta a ser una semana importante, lo que concierne a la diplomacia, sobre todo mirando esta Asamblea General de la ONU, en el que Trump va a ser protagonista. Ya lo ha sido también este fin de semana y por ello os quiero preguntar, Cristóbal, si te parece, empezamos contigo. La guerra en Oriente Medio, que sigue abriendo varios frentes, sobre todo con los hutíes, ¿no?, que siguen avanzando, controlando ya el estrecho de Bab el-Mandeb, y ahora se dice que Trump ha cancelado en el último minuto sus ataques. ¿Cómo ves la situación en Oriente Medio y estos giros de Trump que, por un lado, parece que quiere atacar y, por el otro, negociar?
3: Bueno, al final esto es Donald Trump. Por un lado te dice que quiere aniquilar y eliminar al régimen iraní y por el otro abre la puerta a unas reuniones diplomáticas con el presidente iraní, ¿no? Entonces, eso es Donald Trump. Yo creo que la suspensión de este ataque sobre los hutíes, aunque se lo haya pedido Arabia Saudí, es pragmatismo puro. Es decir, no puede abrir otro frente. Está ayudando a Ucrania, en principio, y está enfangado en una guerra en Oriente Medio que creo que no calibró bien cuando la inició, porque se le está atragantando. Más de 45 mil millones han dicho que le está costando y no parece que encuentre una salida. Por eso creo que ha cancelado ese ataque sobre los hutíes y deja a Arabia Saudí sola ante este frente, ¿no? En ese sentido, Irán le está ganando la partida en con la apertura de este nuevo frente, porque le está diciendo a los aliados regionales de Estados Unidos en Oriente Medio que Estados Unidos no les va a ayudar. Y lo está demostrando en este caso el propio Donald Trump. Creo que al final estamos en un frente que está muy estabilizado, digamos, yo creo, o al menos así lo veo yo, que ninguno de los dos contendientes puede ganar sin perder mucho. Es decir, yo creo que Estados Unidos no puede ganar esta guerra si no lo hace con una invasión terrestre a gran escala, que la popularidad de Trump no lo soportaría y, por lo tanto, no creo que lo haga. Y al final Irán lo que está haciendo es mantener la presión sobre los estrechos clave

0: estuche de Ormuz, ahora va el Mandé a través de Plautier, que no dejan de ser un proxy suyo, y está intentando ahogar a Donald Trump en la trampa en la que se metió en febrero. Por lo tanto, creo que Trump no tiene visos de salir a corto plazo bien de aquí, con una victoria total, ni muchísimo menos. Y Irán está jugando muy bien sus cartas, intentando abrir otros frentes para que los aliados regionales de Estados Unidos empiecen a ver que la falta de fiabilidad de Donald Trump.
1: Bueno, pues un Donald Trump cada vez más acorralado, metiéndose un poco en la propia trampa, ¿no?, en la que cayó desde el principio, y ahora, bueno, pues con este nuevo frente que le está dando más quebraderos de cabeza, con la presión por parte de Arabia Saudí, como bien decía Cristóbal, dando la sensación también de que no apoya, de que no respalda a sus aliados, y ahora, bueno, pues cancelando en el último minuto este ataque, lo que también se puede interpretar como una señal de cierta debilidad. Adrián, quiero saber qué lectura haces tú de estas informaciones y de cómo está la cosa en general en Oriente Medio.
2: Sí, como decía Cristóbal, estamos ante esa constante contradicción en el mandato de Donald Trump entre lo que se dice, lo que se aparenta y luego la realidad. En este caso, la víctima más directa de esa contradicción está siendo Arabia Saudí. Recordemos que Arabia Saudí, después de unas divergencias, un enfrentamiento histórico con Irán durante la última década, pues en buena parte por gestiones realizadas por China y por Rusia, pues había ido progresivamente tendiendo ámbitos de conversación, de diálogo con Irán. Esto también se reflejó en otro ámbito, en el acercamiento de Arabia Saudí hacia los BRICS. Y bueno, era una perspectiva que parecía situar a Arabia Saudita en un ámbito nuevo, pero más cómodo y con una cierta perspectiva de largo plazo. Y Arabia Saudita rompió ese camino con la llegada de Donald Trump al poder. En aquel momento visualizó un Estados Unidos distinto, ya no el Estados Unidos en decadencia de las últimas décadas, sino un Estados Unidos que de alguna forma iba a reafirmar su poder en el conjunto del mundo, y pensó que Estados Unidos eran ahora el punto realmente fuerte y en el que se podía apoyar para reafirmar su posición en Oriente Medio y dentro de su propio país. Bueno, pues esto les está fallando radicalmente. Claro, Arabia Saudí está ahora en un peligro directo desde un punto de vista de los ataques territoriales directos de los hutíes, y su economía está al borde del abismo, entre otras cosas, porque en este mismo momento no puede exportar petróleo, no está exportando petróleo, que ha sido, digamos, la fuente de subsistencia de ese país, ¿no? No puede exportar petróleo, por un lado, porque por el cierre, digamos, selectivo del estrecho de Hormuz, y porque su alternativa, que era el oleoducto hacia el canal de Suez, pues ha sido bombardeada, en este momento no funciona. Vamos a ver cuando se vuelve a poner en marcha, pero está claro que con estos movimientos de los hutíes, tanto ese oleoducto como el propio estrecho del Bab al-Mandeb están en riesgo, y por lo tanto, bajo control de Irán y de sus aliados, quedan toda la capacidad de exportación de Arabia Saudí. Claro, es una situación dramática que puede generar conflictos internos de todo tipo en la propia cúpula de Arabia Saudí, que está aunque esto no siempre se detecte, pero está en un conflicto constante, y vamos a ver cómo reacciona Arabia Saudí en una situación tan difícil, tan dramática, tan crítica para el país o para su gobierno, pues de pronto no recibe la ayuda esperable de Estados Unidos. Pero claro, Estados Unidos tampoco lo tiene fácil, tiene problemas militares muy serios. No ha podido ganar a Irán, de hecho, hasta ahora por lo menos tiene perdida la guerra con Irán, y por otro lado tiene graves problemas o una amenaza económica de inflación que puede agravarse con ese conflicto en el Mar Rojo, y tiene las elecciones delante, unas elecciones en las que ya ir no solo con un conflicto pendiente de cerrar, sino con dos conflictos o con tres conflictos, porque la presencia en Ucrania y

0: está ahí también, pues es, digamos, aumentar los riesgos de un coste muy importante de todo ello para el resultado del Partido Republicano en estas elecciones. Entonces, claro, lo que le gustaría a Trump, seguramente primero esperar hasta las elecciones y después de las elecciones, pues tomar algún tipo de decisión que resolviera el conflicto, difícilmente por la vía de simplemente de las armas, llegar a algún tipo de acuerdo similar al memorándum de entendimiento, cerrar el conflicto con Irán, pero ya sabemos que el establishment norteamericano va a intentar impulsar o arrastrar a Trump a toda costa para que continúe el conflicto hasta las últimas opciones, ¿no?
1: Hasta dónde llega este conflicto, hasta dónde llega también la mano de un Donald Trump que, bueno, parece que durante esta semana se va a reunir con los principales líderes del Golfo y también, bueno, pues vamos a ver si se avanza o no hacia una solución diplomática, que es lo que a todos nos gustaría. Más allá de Oriente Medio, quiero preguntar también por el otro conflicto latente, el otro conflicto abierto. Os quiero preguntar por la guerra en Ucrania, que ha vivido, bueno, pues otro fin de semana bastante intenso, con un ataque histórico contra Moscú en medio de las elecciones parlamentarias, con el partido de Putin, con Rusia Unida, que al parecer va a llegar hasta los 355 escaños, y con una respuesta por parte del Kremlin que, bueno, básicamente está prometiendo intensificar la guerra después de las elecciones. Cristóbal, te quiero preguntar por esto, porque mientras este fin de semana ha dicho Zelensky que va a reunirse con Trump y que hay un buen momento en lo que refiere a la diplomacia, hemos visto todo lo contrario, ¿no? Hemos visto un ataque sin precedentes contra Moscú que entendemos que tendrá una respuesta.
0: Sí, al final supongo que el Kremlin va a intensificar, como ha dicho, sus ataques sobre Ucrania, sobre Kiev, intentando debilitar más militarmente hablando a Ucrania. Una Ucrania que todos sabemos que está sufriendo un desgaste mucho mayor que el que está sufriendo Rusia, ¿no? Al final leía que le cuesta mantener su maquinaria de guerra unos 100 millones de dólares diarios, una cifra que Kiev por sí misma no puede mantener. Es decir, Ucrania se va a mantener en el frente mientras Occidente le esté ayudando. Por otro lado, también te digo que creo que Rusia, si pudiera ganar militarmente la guerra, ya lo haría, y eso me hace pensar que todavía no es capaz de ganar militarmente la guerra, siempre que Ucrania reciba el apoyo de Occidente. Si Ucrania estuviera sola, evidentemente ya estaría acabada esta guerra. Estamos hablando de dos economías que están sufriendo mucho, Ucrania mucho más, y al final, ¿a dónde va Zelensky ahora? A la Asamblea General, a intentar reunirse con Donald Trump, a intentar buscar apoyo de Estados Unidos, mantener ese apoyo de Occidente para mantenerse en la contienda, intentando que Donald Trump aplique al 100% la ley que se ha aprobado, que le permite a Donald Trump aplicar aranceles de hasta el 100% sobre aquellos que le estén comprando petróleo a Moscú. Esta ley, yo creo que Trump la intenta lanzar para intentar ahogar más económicamente a una Rusia que, bueno, que tiene una inflación por encima del 6%, tiene los tipos de interés sobre el 14%, pero bueno, al final hemos visto cómo Trump dijo que había una guerra, o sea, perdón, una tregua energética y que no se iban a atacar las refinerías ni de uno ni de otro, y bueno, Zelensky se lo ha saltado. Al final creo que lo que está intentando Ucrania es forzar a Estados Unidos a mantenerse en la guerra, y está intentando llegar con una posición de fuerza a una hipotética negociaciones que se puedan producir a tres bandas. Yo no creo que la guerra se pueda terminar a corto plazo ni militarmente por parte de Rusia, evidentemente por parte de Ucrania, ni muchísimo menos, pero tampoco creo que pueda haber un acuerdo de paz a corto plazo. Entonces, creo que estamos en un momento que, aunque digan que la diplomacia está avanzando, está todo muy estancado, tanto el frente militar como la propia diplomacia, y es un conflicto que se puede alargar durante muchísimo tiempo en función de los apoyos que Ucrania reciba desde Occidente. En el momento en el que Ucrania deje de recibir esos apoyos desde Occidente, estará muy probablemente todo perdido para ellos.
1: Un momento también importante para saber qué va a pasar con esta guerra, con una reunión entre Trump y Zelensky que se va a producir mañana con el presidente de Estados Unidos, que, como bien decía Cristóbal, anunció un alto el fuego, una tregua energética y, bueno, pues que no se ha cumplido mucho, ¿no, Adrián? Te quiero preguntar por esto y por la respuesta que esperas por parte de Rusia después de este ataque sin precedentes contra Moscú.
2: Bien, sí, Moscú ha hecho referencia a ataques sobre Ucrania. Bueno, esto tampoco es que signifique nada especialmente, porque esos ataques, bueno, son parte al final de la guerra de desgaste, ¿no? Otra cosa es que bueno, en un momento concreto, pues se haga referencia a los mismos como una forma de transmitir, pues quizás a tu propia población que está reaccionando. Pero en realidad esto no es un cambio sustancial dentro, ya digo, de esa línea de estrategia de desgaste que, bueno, le está yendo muy bien a Rusia ya desde el año 2023 y que anticipa, bueno, una clara victoria simplemente retrasada en el tiempo, digamos. El problema es en qué momento esto puede saltar a que la respuesta de Rusia, en vez de dirigirse exclusivamente sobre Ucrania, pues salte sobre algún país de la OTAN, digamos. Yo creo que esta es la gran cuestión y lo que nos debe tener preocupados a todos. Nosotros ya hemos dicho más de una vez que de hecho estamos en guerra ya con Rusia. Estamos en guerra, para sintetizar, porque estamos atacando Moscú y San Petersburgo, ¿no? Porque, claro, ya sabemos que los proyectiles se lanzan desde Ucrania, pero absolutamente todo lo ponen los países de la OTAN. Ponen los misiles, ponen la inteligencia, ponen la cobertura satelital, prácticamente todo. Y entonces, Rusia es perfectamente consciente de esto y en los últimos meses hemos asistido, en principio, además, a algo nuevo por parte de Rusia, que es una escalada verbal a la hora de hacer referencia a la responsabilidad de los países de la OTAN europea, fundamentalmente en estos ataques, y a que Rusia antes o después va a tener que responder. También desde los países europeos se hace referencia a elementos, digamos, de guerra híbrida atribuyéndoselos a Moscú, aunque los casos que se han detectado hasta ahora no han sido contrastados, o se ha demostrado que detrás de ellos no estaba Rusia, pero sabemos que esa respuesta de Rusia se puede producir en cualquier momento. Han retrasado, han estado mirando hacia otro lado durante 3 años, pero el hecho de que estén ahora verbalizando directamente la responsabilidad de las potencias de la OTAN, pues nos lleva a pensar que ya estamos muy cerca del límite. Claro, la cuestión es que esto es lo que también están deseando esas potencias, digamos, belicistas europeas. Llevan 3 años intentando provocar a Rusia para que Rusia les dé el pretexto para esa escalada. Es decir, tenemos por un lado a las potencias europeas deseando la escalada y a Rusia diciendo, bueno, que ya hemos llegado al límite y vamos a tener que responder en algún momento contra las potencias europeas que se están implicando en ello, ¿no? Entonces, lamentablemente hay que pensar que el tema está muy cerca. Vamos a ver cuánto se prolonga esta situación, pero ya digo, ahora ya son las dos partes las que de alguna forma parecen estar pensando en que esa respuesta se va a producir.
1: Rusia en un momento en el que sigue escalando la tensión, también con los países europeos, os quiero preguntar por elecciones, enseguida os pregunto por lo que ha pasado en Alemania, pero antes os quiero preguntar por lo que ha pasado en Rusia, ¿no? Con el partido de Putin, Rusia Unida, que al parecer se encamina hasta los 355 escaños de 450, o sea, es un porcentaje desde luego muy elevado y con una señal muy clara, o más bien, bueno, con un programa muy claro. Lo que promete el partido de Putin es la victoria. Cristóbal, te quiero preguntar por esto. ¿Hasta qué punto estas elecciones refuerzan la posición de Rusia de cara al conflicto? ¿Hasta qué punto Putin también va a intensificar la guerra, como se teme en Europa?
0: Bueno, al final estas elecciones rusas, lo que le dice la población civil supuestamente a Putin es que está con él, evidentemente, y ese porcentaje que tú has mencionado de escaños que va a obtener es una clara muestra de ello. Es verdad que, bueno, al final estamos hablando de unas elecciones en las que el partido de la oposición, el único partido más liberal que había en Rusia, fue suspendido por el Tribunal Supremo y en ese punto creo que hay ahí una disfunción en cuanto a los datos, en el sentido de que no sabemos cuánta gente hubiera apoyado a este partido liberal, que ellos hablan de que en los sondeos tenían hasta un 18% de estimación de voto, pero bueno, no lo sabremos, porque no se han podido presentar. Evidentemente para Putin es un respaldo y lo va a vender como un respaldo de la población civil a su maquinaria de guerra y a su mantenimiento de la contienda. Y evidentemente Rusia lo que busca es la victoria, pero como ya te digo y te comenté antes, creo que Rusia actualmente, aunque por desgaste probablemente, si la guerra se alarga mucho, va a terminar ganando esta guerra, pero creo que si militarmente pudiera acabarla ya lo habría hecho y no le convendría mantener esta guerra de desgaste. Y coincido con Adrián en que el riesgo está en el momento en el que o un error de cálculo, tanto por parte de los países europeos como por parte de Rusia, ocasione un aumento de la tensión y nos lleve a una confrontación mucho más directa que la que se está viendo ahora. Creo que en relación a las elecciones rusas, pues bueno, es un respaldo social interno para Putin que le permite mantener el discurso y mantener su fuerza interna, pero creo que exteriormente los países occidentales no lo van a tener como una referencia, porque se va a hablar siempre de estas faltas de oposición al partido de Putin que no se han podido presentar.
1: Pues Adrián, lo mismo te quiero plantear. ¿Cómo valoras los resultados de estas elecciones? ¿Hasta qué punto respaldan los planes de Vladimir Putin y hasta qué punto pueden abrir un nuevo capítulo en esta guerra? ¿Pueden de alguna forma azuzar al ejército ruso?
2: Bueno, vamos a ver. Hay algunas sorpresas en estos resultados. Yo diría que la más importante es el resultado del Partido Comunista, que se esperaba que de alguna forma fuese la fuerza fundamental que capitalizase pues, un descontento importante en un sector de la sociedad rusa por la evolución de la guerra, ¿no? Esto no parece haber sucedido y tanto el Partido Comunista como el Partido Socialdemócrata Rusia Justa pues no han tenido especialmente buenos resultados. Sí ha habido una cierta subida del Partido Liberal alrededor de un 9%, y bueno, yo creo que no ha cambiado las cosas sustancialmente. Sí, desde luego ha salido muy reforzada, digamos, lo que es la estrategia actual del gobierno. Algunos tenían una cierta preocupación de que la subida del Partido Comunista iba a obligar a un cierto cambio, a un cierto giro en la evolución de los acontecimientos al gobierno de Putin, pero bueno, esto desde luego no ha sucedido. Está esa duda de si el Partido Socialdemócrata va a quedar dentro o fuera del Parlamento. Los últimos datos que yo he visto hablaban del 4,96%, también como en Alemania hay un límite del 5%, un suelo del 5% para entrar al Parlamento. Esto sería también un cambio significativo, ¿no? De que el Partido Socialdemócrata quede fuera del Parlamento. Pero en conjunto, yo diría que es una ratificación de la línea actual de Vladimir Putin, del gobierno de Putin, de la gestión, digamos, social, económica y fundamentalmente de la gestión de la guerra. No ha habido un crecimiento significativo ni de algunas fuerzas que podrían hacer un planteamiento más moderado como el Partido Liberal con ese 9%, ni tampoco de los que planteaban estrategias más duras como el Partido Comunista o los nacionalistas.
1: Resultado bastante contundente en este caso las elecciones en Rusia. Bueno, a la espera de ver cómo afecta el devenir de la guerra, os quiero preguntar por otras elecciones y, como os podéis imaginar, os quiero preguntar por lo que ha pasado en Alemania con AfD, que vuelve a arrasar, en este caso con un doble batacazo para el partido gobernante, para la CDU, con un Merz que también pierde en Berlín, en este caso con otro extremo, con Die Linke, bueno, pues ganando también con bastante fuerza. Cristóbal, te quiero preguntar por esto, ¿no? Esta caída de los partidos tradicionales que está teniendo su máximo apogeo en Alemania. Starmer también cayó hace muy poquito. O sea, estamos viendo que líderes europeos que han estado inmersos en la guerra en Ucrania ahora se están llevando también un correctivo.
0: Sí, al final es el tercer batacazo que se lleva la CDU. Ya perdió en Sajonia estrepitosamente y bueno, ahora se ha quedado fuera del Parlamento de Mecklemburgo Pomerania Occidental, y eso es un, bueno, lo ha dicho el propio Merz, que es un desastre, ¿no? Al final creo que esto refleja el hartazgo de la población alemana con los partidos tradicionales, porque bueno, en Berlín gana la izquierda, pero también pierden los socialdemócratas mucho, ¿no? Al final es lo que estamos viendo. Probablemente uno de los grandes errores que han tenido tanto la derecha tradicional como la izquierda tradicional en Alemania es ese cordón sanitario que se hizo sobre la llamada extrema derecha de Alternativa por Alemania, que al final no les ha llevado a hacer las reformas que probablemente requerían los ciudadanos alemanes y se lo están castigando en las urnas. Esto provoca una debilidad sobre el liderazgo alemán que se va a transmitir al liderazgo de la Unión Europea en un momento en el que estamos en la reconfiguración del orden mundial. Vemos cómo Trump está ganando terreno en Groenlandia bilateralmente porque la Unión Europea no ha aparecido en ese acuerdo que ha firmado Dinamarca con Washington. Vemos cómo es necesario mantener una posición común en torno a la guerra de Ucrania y si la llamada locomotora europea se queda sin un líder claro o con un líder que no es capaz de ser fuerte internamente, va a sufrir mucho el Consejo Europeo en sus decisiones en política exterior y en una posición en común. Hablabas tú de que cayó Starmer, pero es que muy probablemente Macron, el partido de Macron caiga contra Le Pen y Francia y Alemania a futuro muy probablemente estén dominados por los extremos porque se le intentó aislar y al final la población lo que culpa es a los partidos tradicionales de todos estos problemas que no se están solventando y ese descontento lo están recogiendo tanto la extrema derecha como Die Linke en este caso. Entonces creo que es un toque de atención a los partidos tradicionales que o cambian su forma de hacer política, que no sabemos si ya va a ser tarde, o muy probablemente Europa pierda el liderazgo fuerte alemán y eso en este momento geopolítico es muy preocupante para la estabilidad del bloque y las posibilidades que tenga Europa de tener una voz tanto en la resolución de la guerra de Ucrania, lo que ocurra en Irán y otro tipo de actuaciones que se van a dirimir en breve espacio de tiempo.
1: Está claro, es que estamos ante un nuevo terremoto político en Europa, que en este caso sacude a Alemania y que además tiene visos de que no va a ser el último. Adrián, ¿cómo ves lo que ha pasado en Alemania y hasta dónde crees que va a poder aguantar un Friedrich Merz que ayer tuvo una reunión de urgencia que, bueno, al parecer de momento le mantienen en el puesto, pero que está tocado, no sé si hundido?
2: Sí, vamos a ver. Bueno, por un lado tenemos una situación curiosa, porque claro, nuestros medios están constantemente hablando del crecimiento de la extrema derecha en Alemania en particular, pero es curioso porque realmente los partidos que están despuntando, tanto la AfD como el BSV, por esta izquierda anti-woke, digamos, que está sacando alrededor de un 5% en prácticamente todas las elecciones, pues estamos hablando del despliegue de los partidos antiguerra, ¿no? Pues es curioso que sean los partidos contra la guerra en Ucrania, contra el riesgo de ir a una guerra contra Rusia, los que son calificados de extrema derecha y que sean los partidarios de la guerra, los que se supone que son partidos moderados, ¿no? Es una cuestión que habría que analizar desde otra perspectiva. Pero, bueno, el tema es cómo va a reaccionar Alemania frente a esto. Pues la impresión es que de ninguna forma. Si vemos lo que ha sucedido, por ejemplo, en Inglaterra, que es en buena parte comparable con, como tú has dicho, Starmer, bueno, pues tuvo graves problemas que pueden perfectamente compararse con los de Merz, pero el establishment británico ha optado por sustituir a Starmer por un Starmer bis, con otra persona con las mismas características, con la misma agresividad contra Rusia, o que ha incluso acelerado el pulso en este ámbito, ¿no? No estamos en circunstancias normales en las que el establishment vaya a aceptar que en base a la evolución social pues, pueda arriesgarse una pérdida de poder global en países clave, como el Reino Unido o como Alemania o como Francia. Yo creo que van a jugar todas las bazas. Es posible que Merz sea sustituido precisamente por este hundimiento de su propia popularidad, pero probablemente se intentaría hacer algo similar a lo del Reino Unido, es decir, que fuese sustituido por alguien similar, con las mismas características y políticas muy similares, pero que simplemente el hecho del cambio de persona ya reactive de alguna forma el voto, como ha sucedido en Gran Bretaña, temporalmente, ¿no? Yo creo que se está jugando en este sentido a muy corto plazo. Lamentablemente ese tema del cordón sanitario lo van a mantener porque es muy posible que estén pensando que efectivamente a largo plazo esto acaba fortaleciendo a estos grupos políticos que son marginados a través del cordón sanitario, pero están aplicando, yo creo que está dicho de Keynes, de que a largo plazo todos muertos. Es decir, ahora hay temas de extrema urgencia para el establishment europeo, que son, bueno, pues riesgos económicos pues claves, el derrumbe del apoyo popular en el conjunto de Europa y la marcha a la que nos quieren llevar a una guerra contra Rusia. Entonces, no van a dejar que el control de estas dinámicas se les escape en base a determinados resultados electorales, y mientras tengan opciones de controlar el proceso a corto plazo, lo van a hacer.
1: Bueno, pues un terremoto político en Europa, un terremoto político en Alemania, que empieza a sacudir también a Europa. Estáis hablando más o menos de las implicaciones. Os quiero preguntar precisamente por eso, ¿en qué momento estamos en Europa? ¿Cómo se puede extrapolar a Francia? Como bien decías antes, Cristóbal, con bueno, una Marine Le Pen que viene arrasando en las encuestas. Aquí en España también estamos empezando a ver cierto auge, ¿no?, por parte de Vox o, en este caso, del Partido Popular también. ¿Hasta qué punto esta victoria de FD se puede extrapolar a otros países europeos y hasta qué punto debilita o no la posición de Europa? ¿Si crees que vamos a seguir estando igual de unidos en los próximos años?
0: Bueno, al final, lo que ha dicho Adrián es cierto. Al final, la mayoría de los partidos antiguerra o que abogan por un discurso menos proclive a la confrontación contra Rusia son los que están capitalizando el descontento social. Evidentemente, la sociedad europea no quiere ir a una confrontación militar directa contra Rusia. Eso es así y eso es una evidencia. Y creo que el discurso de los líderes europeos de esta confrontación en la que nos encontramos, de la guerra híbrida, bueno, los ataques que se han dicho que son de Rusia, que bueno, como ha dicho Adrián, no se pueden decir con pruebas reales que ha sido Rusia, pero bueno, entra dentro de la llamada zona gris. Eso va o está calando en otros países como Francia o como España, donde sí parece que Vox y el Partido Popular tienen los visos de poder gobernar juntamente, y según las encuestas parece que Le Pen en Francia va a poder ganar en las próximas elecciones. Esto probablemente ocasione que dentro del Consejo Europeo haya una disfunción, digamos, porque al final muchas de las decisiones en política exterior tienen que hablar desde la unanimidad, y si Alemania o Francia tienen un partido que aboga por cambiar el discurso, cambiar la línea de actuación con respecto a Rusia, probablemente se produzca una parálisis institucional en el Consejo Europeo que va a terminar aumentando el euroescepticismo y la desafección de los ciudadanos sobre las instituciones europeas. Creo que puede ser, si no la muerte total de la Unión Europea, sí puede ser su disfunción como actor estratégico y geopolítico con cierta relevancia a nivel mundial. Es decir, no va a poder competir en las grandes decisiones que se tomen si primeramente internamente no son capaces de articular una posición común. Al final, si todas las decisiones en el Consejo Europeo se tienen que tomar en este sentido por unanimidad, se convierte en una negociación a 27, que si, por ejemplo, en Alemania gobierna AfD y en Dinamarca siguen gobernando los socialdemócratas, va a haber una disfunción entre ellos que no va a permitir tomar cierto tipo de decisiones que normalmente requieren que se tomen con una rapidez mayor a la que se están tomando dentro de la Unión Europea. Lo hemos visto en alguna ocasión, incluso como simplemente Hungría, un país de los pequeños, ha podido bloquear cierto tipo de decisiones en cuanto a la retórica o las acciones contra el gobierno ruso. Veremos qué ocurre, pero creo que si esta dinámica de elecciones se prolonga en otros países, muy probablemente entremos en una parálisis del Consejo Europeo que va a terminar por llevar la desafección sobre la institución europea a muchos más sectores sociales que actualmente.
1: La Unión Europea, que ya de por sí están atravesando un momento complicado y que, bueno, pues tiene visos de que en el futuro puede ir incluso más allá. Adrián, te quiero preguntar por esto, ¿no? ¿Hasta qué punto este auge de los extremos puede de alguna forma provocar, un poco lo que está explicando Cristóbal, ¿no?, un cisma aún mayor en el Consejo Europeo y también debilitar aún más la posición de Europa como actor internacional, que de por sí ya está bastante golpeada?
2: Bueno, yo creo que estamos ante un proceso que va a coincidir con la evolución o el final de la guerra en Ucrania. Y ambos procesos están muy relacionados. Nosotros ya dijimos desde el principio de este conflicto que a partir de la finalización de la guerra en Ucrania iba a abrirse una crisis institucional en el conjunto de Europa, ¿no? Una crisis porque es imprescindible que el cierre de ese conflicto esté relacionado con esa negociación de un contexto de seguridad compartida en Europa. Es decir, la guerra de Ucrania no se va a cerrar simplemente trasladando el enfrentamiento entre la OTAN y Rusia unos kilómetros. Es imprescindible para que el conflicto realmente termine, pues negociar esa seguridad compartida. Y esto va a implicar de forma muy directa e inmediata, muy probablemente, el fin de la OTAN, que es en este momento es una estructura, bueno, en este momento, en las últimas décadas, una estructura cuya finalidad es cercar y someter a Rusia. Si se llega a esa negociación compartida, la OTAN va a desaparecer inmediatamente y muy probablemente la Unión Europea va a ser puesta en cuestión. No hay que olvidar que la Unión Europea se constituye durante la Guerra Fría por una serie de países y con un objetivo fundamental de consolidación frente al bloque socialista. No es su ubicación geográfica no es casual. Es decir, en un contexto en el que estamos pensando, digamos, partiendo de cero, de largo plazo, de seguridad compartida, es muy posible que incluso el ámbito geográfico de la Unión Europea se revise, se empiece a poner sobre la mesa, si no tendríamos que pensar, como decía De Gaulle, en una Europa del Atlántico a los Urales o de Lisboa a Vladivostok, como se dijo a principios de este siglo, ¿no? Bueno, eso va a estar encima de la mesa y va a ser una presión muy directa sobre las instituciones de la Unión Europea y en una línea similar va a evolucionar esta crisis interna que se está manifestando en el ámbito político con este tipo de cambios electorales radicales. Estos cambios, bueno, pueden apuntar en distintas direcciones. Si tenemos en cuenta, por ejemplo, el caso de Italia, en el que las expectativas de ruptura de lo que iba a ser el gobierno de Meloni con la OTAN o con la Unión Europea eran altísimas antes de que llegara al gobierno, pero las políticas de Meloni cambiaron radicalmente nada más llegar al gobierno y se plegó y se introdujo muy claramente dentro del contexto institucional europeo actual. Entonces, bueno, no hay que descartar que cosas de estas que sucedan, es decir, que algunos de estos grupos estén viviendo de las contradicciones del sistema y crezcan gracias a esas contradicciones de la Europa actual, pero en el momento de llegar al gobierno pues realicen políticas mucho más moderadas. Esto no hay que descartarlo, pero si, ya digo, lo he dicho antes, si el establishment prevé que esto no va a ser así, que efectivamente estos grupos políticos en países clave como el Reform Party en el Reino Unido, el reagrupamiento nacional en Francia o AfD en Alemania, en el momento de llegar al poder van a hacer más o menos algo parecido a lo que dicen que van a hacer, sencillamente no van a aceptar que lleguen. Es decir, van a hacer lo indecible para que esto no suceda. Y vamos a recordar lo que dijo el comisario europeo Thierry Breton en televisión. Dijo, nosotros hemos hecho lo que hemos hecho en Rumanía, es decir, anular unas elecciones porque ha ganado un candidato que no era de nuestro gusto, y dijo claramente, y si es necesario lo haremos en Alemania. Entonces, yo creo que estamos en un contexto tremendamente endurecido, el establishment no va a aceptar una pérdida del poder,

0: un riesgo estratégico clave como consecuencia de esas derrotas electorales. Con lo cual, los riesgos de conflicto institucional interno dentro de Europa, dentro de cada uno de estos países claves, son evidentes a muy corto plazo.
1: Bueno, pues un momento decisivo para Europa, un momento en el que parece que estamos ante un cambio de paradigma y un momento en el que siguen sonando estas alertas en torno a Rusia. Durante el fin de semana, por ejemplo, hemos visto a Alemania que prepara hospitales, Reino Unido lanzando mensajes a su población, Suiza incluso, un país que siempre se ha caracterizado por ser neutral, hablando de las opciones de un conflicto con Rusia. Cristóbal, te quiero preguntar a ti también por esto. Estamos hablando, ¿no?, de cómo está pasando factura a los líderes europeos precisamente el involucrarse en esta guerra, pero la sensación es que, lejos de reflexionar o lejos de girar, estamos viendo que vamos hacia adelante, ¿no? Que hay muchos países que ya dan prácticamente por hecho, por ejemplo, en el caso de Polonia, ataques híbridos, ataques con drones y con misiles en territorio OTAN.
0: Sí, bueno, al final el caso de Polonia quizás sea, yo diría que sería un poco distinto a, por ejemplo, el caso del Reino Unido y Alemania. Al final Polonia tiene la frontera con Rusia físicamente y por lo tanto puede temer en un momento dado que por ser miembro de la OTAN y por ser miembro de la Unión Europea, Rusia le haga una invasión como Ucrania, cosa que yo no creo que se vaya a producir porque Rusia siempre ha venido diciendo y defendiendo que ellos no buscan un enfrentamiento directo contra la Unión Europea ni contra la otra. Es cierto que todos los países europeos o los principales líderes europeos, el Reino Unido, Alemania, Francia, están hablando siempre de esta confrontación directa contra Rusia y de que hay que prepararse, rearmarse y recuperar, digamos, esta dialéctica belicista contra Rusia porque, bueno, nos están contando que existe ese riesgo, existen ataques que Polonia, que Rumanía, y otros países de la frontera oriental europea atribuyen a Rusia. Se puede decir que pueden ser ataques de falsa bandera o pueden ser rusos, porque al final no existen pruebas para decir, para delimitar lo uno ni lo otro. Al final jugamos dentro de la lógica de la guerra híbrida y de la zona gris, cuya característica principal es la negación plausible por parte de quien hace el ataque. También esto puede ser utilizado por lo que dice Adrián, el establishment europeo, como lo llama él, pues bueno, pues viene a intentar consolidar esta retórica para que los ciudadanos no nos la creamos y le sigamos manteniendo aquí porque son los partidos que nos están diciendo el riesgo real que existe de una confrontación directa contra Rusia. Vemos cómo en de determinadas elecciones, como hemos comentado, esto no está calando entre los ciudadanos y al final, bueno, quizás sería momento de que Europa se planteara si es necesario establecer otro tipo de contacto con Moscú para que finalice tanto la guerra de Ucrania como esta tensión que está en aumento y que, como bien dijo antes Adrián, el riesgo está en que yo siempre lo he dicho, que se produzca un fallo en la dimensión tanto de la retórica o de los posibles misiles, etcétera, y se haga una confrontación militar directa entre la OTAN y Rusia. Creo que quizás sea el momento, a la vista de los resultados electorales en Alemania, de las encuestas que hay en Francia, etcétera, de que los líderes europeos plantearan quizás unas negociaciones con Rusia para garantizar una seguridad en el territorio europeo y alejar la guerra convencional del suelo europeo.
1: Llevamos mucho tiempo, ¿no?, hablando de esto, ¿no?, de cómo muchos líderes europeos azuzaban una guerra con Moscú. Estamos hablando de cómo sus propios ciudadanos les están pasando factura por ello, pero cada vez vemos a más países que preparan hospitales, evacuaciones, hablan de ejercicios en la frontera, o lo que decía yo, quizá lo más llamativo, un país como Suiza, que ya habla de los peligros de un conflicto, ¿no? Un país que siempre se ha dicho que es neutral.
0: Sí, claro, todo esto es absurdo desde el punto de vista de los intereses de los ciudadanos europeos, de los países europeos, pero es que detrás de las decisiones, lamentablemente, de nuestros gobiernos en los últimos años están los intereses del establishment, no los intereses de los ciudadanos. Y ese establishment está en una situación de pánico desde hace 2 décadas, un pánico creciente y lo que hay que esperar es que las decisiones políticas sean consecuencia de esa situación de pánico, no de los intereses de los ciudadanos.

0: ni de las reacciones de los ciudadanos en la medida en que puedan ser controlables, lamentablemente, ¿no? Bueno, vamos a ver. Efectivamente, si vemos el fondo de la cuestión, para el establishment occidental someter a Rusia ha sido un objetivo fundamental ya desde la doctrina Wolfowitz del año 92 y reafirmado claramente a partir de la llegada del grupo de Putin al poder en el momento en que empieza a echar a los oligarcas del poder, muy interrelacionados con el establishment occidental, ¿no? En este momento, sí podemos decir que, bueno, a partir del estallido de la guerra en Ucrania, el establishment occidental daba por supuesto que ya estaba, que habían conseguido engañar a Rusia y que entre las sanciones por un lado y, digamos, los esfuerzos bélicos que se habían realizado durante 8 años en Ucrania para llevar a Ucrania a la guerra y empantanarla allí, pues que de alguna forma iban a conseguir derribar el régimen del régimen de Rusia. Y de pronto se encuentran en el año 2023 con lo contrario. A partir de ese momento inician una serie de provocaciones para ir a una, como fuese, a una escalada. Y en este momento ya estamos, como he dicho antes, en el punto culminante de esa escalada. He dicho, ya digo que las declaraciones rusas de los últimos meses, aunque sean meramente declaraciones verbales, ya significa que han dado ese paso a acercarse al conflicto en la medida en que están verbalizando esa posibilidad. Evidentemente, como ha dicho Cristóbal, Rusia no tiene ningún interés en invadir países europeos, países de la OTAN, pero otra cosa es que el contexto les lleve a actuaciones, digamos, de ataque o defensa, porque ahora estamos hablando de una guerra moderna que no, en la que es que los ataques de un país contra otro no implican necesariamente invadir el otro país. Y eso es algo perfectamente conocido. Lamentablemente, si seguimos en esta dinámica, todos sabemos que Rusia en algún momento no va a tener más remedio que responder y esa respuesta no va a ser invadir ningún país de la OTAN, va a ser pues otro tipo de ataques, pues con misiles, con drones o con guerra híbrida. ¿El problema cuál es? Pues que eso es lo que está deseando el establishment y en ese momento, pues en el momento en que coincidan las dos estrategias, en un caso por necesidad de respuesta, en otro caso por ese objetivo estratégico de someter a Rusia y a los países emergentes a toda costa, pues en el momento en que, ya digo, en que coincidan esas dos estrategias, pues vamos a estar dentro de unos meses o quizás dentro de unos años ante un riesgo de conflicto internacional o mundial altísimo.
1: Bueno, pues así está la cosa entre Rusia y Europa en un momento de mucha tensión. Estamos hablando de los conflictos latentes. Y antes de terminar, os quiero preguntar por lo que va a ser la pauta, lo que va a ser la noticia de esta semana, esta Asamblea General de las Naciones Unidas en Nueva York. Cristóbal, quiero saber si esperas alguna buena noticia, si crees que puede haber algún tipo de avance en la diplomacia.
2: Bueno, yo creo que al final todos los avances que haya la diplomacia en esta asamblea probablemente no nos enteremos y se van a jugar entre bambalinas y en secreto. Tenemos ahí que va a haber una reunión entre Trump y Volodymyr Zelensky, supuestamente también se van a reunir, o supuestamente no, va a haber una reunión entre Xi Jinping y Donald Trump en el que se ha comunicado que se va a abrir un diálogo sobre inteligencia artificial entre China y Estados Unidos, pero bueno, yo no soy excesivamente optimista en que vaya a haber ninguna buena noticia en el sentido de, bueno, de acabar con la guerra de Irán o acabar con la guerra de Ucrania, que creo que son los dos frentes más complicados que actualmente tiene el orden internacional, porque lo que hemos hablado durante toda esta tertulia, tanto en el caso de la guerra de Ucrania, ambos países están en una posición de máximo y de intentar sostenerse por el lado de Ucrania en el conflicto a través del apoyo occidental. Rusia se sigue en su posición de máximo porque ve que tiene la ventaja militar, aunque como te he dicho antes, creo que no tiene la fuerza necesaria actualmente gracias al apoyo occidental de acabar con Kiev ya, pero sí tiene la ventaja militar como los datos del frente y demás dicen. Y por otro lado, en Oriente Próximo o en Oriente Medio, al final vemos cómo Irán tiene las sartén por el mango a través del estrecho de Hormuz y su posición sobre el mandés con los hutíes. Y ya te digo, no creo que a corto plazo ni durante esta semana de estas reuniones vayamos a sacar ninguna noticia positiva que nos lleve al fin de ninguno de estos dos conflictos, que sería lo ideal y lo que creo que todo el mundo, pro-europeo, pro-ruso o de la posición que cada uno sea, quiere al final.
1: Adrián, esto mismo te quiero plantear. Si eres optimista en torno a esta Asamblea General de las Naciones Unidas, con un Trump que va a mantener bastantes reuniones con Zelensky y también con los líderes del Golfo, la pregunta es si servirá para algo.
0: Bueno, como ha dicho Cristóbal, probablemente más que de la Asamblea General en sí misma, más que de las decisiones de los órganos de las Naciones Unidas, bueno, pues puede esperarse algo quizás de esas reuniones informales que se realizan en paralelo aprovechando esa reunión, ¿no? Vamos a ver qué resulta sobre todo de la reunión entre Putin y Xi Jinping. Efectivamente, esto no va a ayudar a resolver conflictos inmediatos. Pero el que entre Washington y Pekín se diseñen futuros de alguna forma negociados, compartidos, es muy importante para ir resolviendo los conflictos que ahora están en curso. Es decir, que los distintos líderes de los países clave no visualicen lo que ahora está ocurriendo como el camino hacia el enfrentamiento final con los grandes enemigos estratégicos que serían para Estados Unidos o para muchos en Estados Unidos sería China. Y para que eso no suceda, el visualizar un futuro compartido es muy importante. El que se llegue a determinados acuerdos más o menos informales sobre, bueno, el futuro de las relaciones comerciales, de estas políticas de aranceles o efectivamente el tema de la inteligencia artificial, que desde el punto de vista de Estados Unidos estaba siendo, o de una parte también del ámbito corporativo de Estados Unidos, estaba siendo quizás una apuesta desesperada para recuperar terreno frente a los países emergentes, ¿no? Que estaban avanzando, que habían derrotado claramente a Occidente y a Estados Unidos en el ámbito de la automatización, de la robotización, y que había una cierta esperanza de que en Estados Unidos, de que en un gran impulso a la inteligencia artificial permitiera de alguna forma recuperar protagonismo, dar el salto a China fundamentalmente y colocarse otra vez en primera línea. Claro, esto no ha sucedido. China rápidamente ha recuperado terreno en el ámbito de la inteligencia artificial, incluso con recursos más optimizados, con mejores precios, etcétera. Y bueno, esto es muy probablemente lo que hace razonable desde el punto de vista de las grandes corporaciones norteamericanas. Bueno, dos cosas. Primero, el que empieza a ser conveniente, en lugar de perseguir exclusivamente el objetivo de derrotar a China en el ámbito de la inteligencia artificial, quizás llegar a acuerdos con China. Y segundo, otro elemento que ha surgido en los últimos días es este planteamiento de algunos líderes de las grandes corporaciones occidentales del ámbito de la inteligencia artificial, este planteamiento de que estas corporaciones deberían ir hacia un esquema de funcionamiento basado en el Estado, incluso a ser nacionalizadas, ¿no? Esto no es ninguna tontería, es algo que tendría mucha lógica desde el punto de vista de la seguridad, de garantizar que estos instrumentos tan arriesgados pues estén sometidos a los intereses generales y no puedan ser utilizados por pequeños grupos para generar, digamos, instrumentos de control, de dominio, etcétera, ¿no? Bueno, son dos líneas que están relacionadas. El ejemplo de China también les ha demostrado que esta es seguramente la vía ideal para, primero, para tener controlada la inteligencia artificial desde el punto de vista de la seguridad, de los intereses generales, y segundo, para dar un impulso empresarial, un impulso productivo a la inteligencia artificial desde una perspectiva menos publicitaria que como se hace en Estados Unidos, pero a medio y largo plazo más efectiva.
1: Bueno, pues a la espera de ver qué da de sí esta cumbre, esta Asamblea General de las Naciones Unidas con un Trump, que sin duda va a ser el protagonista de esta semana. Muchísimas gracias a los dos por estar con nosotros, Cristóbal, Adrián, un placer contar con los dos por aquí.
0: Muy
1: Muchas
0: bien.
1: gracias.
2: Muchas
1: Buen día a
2: gracias.
1: los dos.
2: Un
1: Un abrazo.
2: saludo. Hasta luego.
1: saludo. Nosotros vamos a hacer una pequeña pausa, 2 minutos, y enseguida pasamos del análisis a las noticias, enseguida el informativo de Negocios Televisión.

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9: A Bessent y compañía le han afeado que está frenando el crecimiento mundial. ¿Dónde? Con los colegas del G20. En la cumbre de Asheville. Estaba montada como escaparate para la política económica de Trump. Le ha salido fatal. Sentaba por primera vez a consejeros delegados americanos con ministros. Pero europeos y canadienses han aprovechado para pasarle la factura del desastre al que está llevando a la economía mundial Donald Trump, diciéndole que está frenando el crecimiento mundial con sus cosas. Europeos, canadienses, los aranceles, la guerra de Irán, la decisión de Bessent de vender euros de las reservas estadounidenses para sostener al yen sin avisar a nadie. Hace lo que le sale de la nariz. Al hacerlo, hundió la moneda europea, protegió el dólar, pero ¿va a hacer esto siempre?

0: Muy buenos días, bienvenidos de nuevo a Negocios Televisión, bienvenidos de nuevo a este espacio informativo mirando a las últimas horas en un día de terremoto político en Alemania. Vamos a empezar mirando al canciller alemán Friedrich Merz, que ha descartado dimitir pese al duro resultado electoral sufrido por la CDU en Mecklemburgo-Pomerania Occidental. El partido cayó hasta el 4,9% de los votos, lo que supone su peor resultado en unas elecciones estatales desde la fundación de la República Federal de Alemania en 1949. Pese al golpe en las urnas y a las peticiones de dimisión lanzadas desde la oposición, Merz ha dejado claro que pretende continuar al frente del gobierno. El canciller asegura que seguirá adelante con su agenda y especialmente con las reformas económicas que considera necesarias para Alemania. El resultado aumenta la presión política sobre Merz y abre una nueva etapa de incertidumbre para la CDU y su gobierno.
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0: BCD intenta capitalizar sus recientes resultados frente a la CDU.
1: Als stärkste Kraft werden wir natürlich versuchen, hier politische Akzente zu setzen. 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
0: Mientras tanto, Donald Trump ha asegurado que se encuentra en una fase decisiva de la guerra con Irán. Anticipa que en un futuro no muy lejano sucederán cosas muy importantes. En una entrevista con Fox, Trump endurecía todavía más su discurso al afirmar que su pregunta es cuándo debe aniquilar a toda la nación. Dice que más le vale comportarse a los iraníes. El presidente planeaba tres posibles escenarios: eliminar a Irán, dejar que se hunda económicamente o llegar a un acuerdo. Las declaraciones continúan la línea marcada el jueves, cuando Trump aseguró estar cerca de un punto de inflexión crucial. Volvía a plantear además públicamente hasta dónde está dispuesto a llevar esta ofensiva contra Teherán. La presión sobre Irán entra así, según las propias palabras de Trump, en un momento decisivo. Un Trump que cancelaba en el último momento una operación aérea estadounidense a gran escala contra los hutíes de Yemen, es lo que informa The New York Times. Los comandantes ya habían aprobado las listas de objetivos y las tropas estaban cargando bombas en los aviones de combate cuando Trump decidió frenar la operación este domingo. Según el diario, el presidente había ordenado preparar los ataques después de una nueva llamada del príncipe heredero saudí, Mohammed bin Salman, pero buena parte de su círculo más cercano se oponía a abrir otro frente, mientras la guerra con Irán consume importantes recursos militares. El dato refleja esa presión. Estados Unidos ya ha utilizado más de la mitad de sus interceptores Patriot más avanzados y un tercio de sus misiles Tomahawk. La decisión deja por ahora a Arabia Saudí enfrentándose a la creciente presión hutí sin una nueva campaña militar por parte de Estados Unidos en Yemen. Y a pesar de esto, el presidente estadounidense Donald Trump declaraba a Fox que se encuentra en una fase decisiva con respecto a Irán. Advertía que van a pasar cosas muy importantes y además a ser preguntado sobre la Asamblea General de la ONU de esta semana, a la que va a asistir también el presidente iraní Masoud Pezeshkian, decía que posiblemente estaría dispuesto a reunirse con el líder iraní. Afirmaba Trump que el fin de semana no sería diferente a cualquier otro, a pesar de las alertas enviadas a los ciudadanos de Estados Unidos en toda la región. Por su parte, Irán ha advertido de que cambiará significativamente su respuesta militar si Estados Unidos vuelve a atacar el país. El portavoz de la Guardia Revolucionaria, Hossein Mojavi, aseguró que una nueva ofensiva de Estados Unidos provocaría cambios tanto en la geografía del conflicto como en el armamento usado por Teherán. Decía, introduciremos nuevas armas con capacidades innovadoras en el campo de batalla y el mundo quedará asombrado. El portavoz añadía que las fuerzas iraníes disponen además de nuevos objetivos que todavía no han sido atacados. Teherán eleva así su advertencia a Washington y asegura que una nueva fase de ataques estadounidenses recibiría una respuesta militar diferente a las anteriores. Precisamente la sede central Hatam al-Anbiya de Irán asegura haber recibido información que apunta que Estados Unidos habría decidido reanudar sus acciones contra Irán. De acuerdo con la versión iraní, la decisión se habrá producido después de una reunión conjunta celebrada en un país europeo. Hatam al-Anbiya sostiene además que el supuesto movimiento de Estados Unidos contaría con el aplauso de algunos países de la región. Por el momento se trata de una afirmación de Irán y no consta una información facilitada con confirmación de Estados Unidos. El mensaje llega en plena escalada y vuelve a disparar la incertidumbre sobre los próximos movimientos de Washington contra Irán. Y a todo esto, el cuerpo de la Guardia Revolucionaria Islámica de Irán anunciaba que interceptó y destruyó otro dron estadounidense MQ-1 sobre el estrecho de Hormuz, utilizando un sistema de defensa aérea avanzado. La operación tuvo lugar hace unos instantes, según la propia Guardia Revolucionaria. Decía en un comunicado que es importante destacar que este avanzado dron, conocido como el Carnicero de Kandahar, debido a sus 20.000 horas de vuelo sobre Afganistán, había sido retirado del servicio de la Armada y la Fuerza Aérea de Estados Unidos, reemplazado por el MQ-9. Estados Unidos habría visto obligado a volver a utilizar el General Atomics MQ-1 Predator debido a la pérdida de un gran número de MQ-9. Las tensiones en Oriente Medio siguen siendo elevadas en medio del cierre del estrecho por parte de Irán y el bloqueo naval de Estados Unidos a ese país. El conflicto entre hutíes yemeníes y Arabia Saudí también se ha intensificado en los últimos tiempos. Y a todo esto les contamos nuevas noticias en torno al estrecho de Hormuz. Un nuevo incidente. Autoridades militares han informado que un buque cisterna que se dirigía al puerto fue alcanzado por un proyectil. Dos miembros de la tripulación sufrieron heridas leves. La UNTO informa de que el buque sigue su viaje hacia su próximo puerto de escala. La organización

Marítima de Reino Unido, informado de que un buque cisterna que se dirigía a puerto fue alcanzado por un proyectil, es lo que apuntan las autoridades militares. Dos miembros de la tripulación sufrieron heridas leves como consecuencia del incidente. Las circunstancias exactas del ataque y la procedencia del proyectil no han sido precisadas, al menos por el momento. Pese a los daños, el buque continúa navegando hacia su próximo puerto de escala, mientras las autoridades mantienen la investigación sobre lo ocurrido. Miramos también a una semana clave para la diplomacia. La primera ministra danesa Mette Frederiksen y el presidente del territorio autónomo de Groenlandia, Jens Frederik Nielsen, volaron este domingo a Nueva York, donde van a firmar en los márgenes de la Asamblea General de la ONU un buen trato para la seguridad de la isla ártica, el Reino de Dinamarca y Estados Unidos. La primera ministra de Dinamarca señalaba que en los últimos días y semanas ha estado en estrecho contacto con sus homólogos de Alemania, Francia y Reino Unido, los países nórdicos vecinos y los socios de la Unión Europea y de la OTAN, para informarles del acuerdo, del que todavía no han trascendido detalles concretos. Por su parte, la presidenta de la Comisión Europea, Ursula von der Leyen, observaba nuevas aguas turbulentas y nuevas realidades políticas a su llegada a Nueva York para la Asamblea General de las Naciones Unidas. En un mensaje en X, von der Leyen afirmaba que la paz para Ucrania, la estabilidad en Oriente Medio y la acción climática y una transición hacia energías limpias son prioridades urgentes para Europa y sus socios. Señalaba que el mundo está cambiando rápidamente, pero la cooperación y el multilateralismo siguen siendo su mejor respuesta. Dice que lo han demostrado una y otra vez, sobre todo en tiempos difíciles. Von der Leyen dice que le espera una semana de intenso trabajo y que está deseando que llegue. Mientras tanto, el presidente ucraniano Volodymyr Zelensky declaraba este domingo que su reunión prevista con Donald Trump en Nueva York podría cambiar mucho después de que ambos líderes mantuvieran lo que Zelensky describe como una conversación importante y acordaran reunirse en persona. Zelensky afirmaba que habían conversado sobre los esfuerzos diplomáticos y acordado reunirse en Nueva York, añadiendo que existe un impulso diplomático. También agradecía a Trump por el envío del enviado especial para Oriente Medio, Steve Wickofide, el enviado especial para las misiones de paz, Jared Kushner, a Kiev, indicando que habían constatado de primera mano la situación en Ucrania. Añade que el proceso de paz sigue siendo la máxima prioridad y que las conversaciones se centran en la desescalada y en cuestiones de seguridad como la energía, la alimentación y la protección de la vida humana. Informes anteriores indicaban que la agenda de Trump para la Asamblea General de las Naciones Unidas no incluía una reunión bilateral con Zelensky, aunque ahora se espera que ambos líderes se reúnan al margen de la cumbre esta misma semana. Hablando de Estados Unidos, Donald Trump estaría mostrando una creciente frustración por los reveses políticos y legales de su segundo mandato. Considera que demasiado pocos aliados salen públicamente a defender su gestión. Es lo que informa The Wall Street Journal. El diario señala que el presidente también se ha quejado de que figuras destacadas no le hayan agradecido sus intentos de reformar el centro Kennedy. La tensión habría aumentado después de que Trump viera una cobertura televisiva negativa sobre su propia administración. Horas después, el propio Donald Trump anunció que MSNBC, CNN y Político fueron excluidos de la Casa Blanca. Según el Wall Street Journal, el contexto incluye preocupación por las elecciones de mitad de mandato, el coste político de esta guerra con Irán y también el aumento de los precios energéticos. Su administración estaría buscando ahora éxitos en política exterior que pueda presentar antes de las elecciones de noviembre. El presidente de Estados Unidos, que anunciaba este domingo que el arco del triunfo que quiere construir en Washington será un complejo militar que podrá albergar drones y francotiradores. El arco del triunfo, proyectado para construirse entre el monumento a Lincoln y el cementerio nacional de Arlington, es una de las grandes obras que Trump está llevando a cabo en Washington y que no están exentas de polémica. También les contamos que la CIA estaría afrontando un desafío generacional dentro de sus propias filas. Las nuevas generaciones tienen una concepción del trabajo muy diferente a la de los agentes y analistas de otras épocas. Varios responsables de la agencia señalan que muchos jóvenes reclutas buscan horarios definidos, descanso, fines de semana libres y una separación mucho mayor entre trabajo y vida personal. El problema es que el mundo de la inteligencia difícilmente funciona con un horario convencional. Decía, hay trabajos que no son de 8 a 3. Es absolutamente imposible. Ser espía o analista implica seguir pendiente de una crisis incluso después de abandonar la oficina, atender llamadas fuera de horario y asumir que una amenaza internacional no entiende de domingos ni tampoco de vacaciones. El choque generacional plantea ahora una pregunta para la CIA: cómo atraer y retener talento joven para un trabajo que exige estar siempre alerta. Y a todo esto, el futuro político de Kamala Harris vuelve a generar dudas. Según Axios, varios antiguos asesores

0: y donantes consideran que finalmente podría renunciar a competir por la presidencia en 2028. Axios consultó a 8 ex asesores. 5 piensan que posiblemente no se va a presentar. 2 ven sus opciones al 50% y solo 1 espera una nueva candidatura. Algunos interpretan que Harris está haciendo lo mínimo indispensable para mantenerse en la conversación política, sin los movimientos que esperarían de una campaña presidencial en preparación. Sin embargo, la decisión no estaría tomada. Harris continúa participando en actos demócratas y, sobre todo, manteniendo conversaciones con dirigentes del partido de cara a las elecciones de mitad de mandato. La gran incógnita sigue abierta. ¿Si habrá un nuevo intento de Kamala Harris por llegar a la Casa Blanca en 2028 o si dará un paso al lado? Y seguimos mirando a Estados Unidos. Un agente de Servicio de Inmigración y Control de Aduanas disparó este domingo e hirió de gravedad a un inmigrante venezolano en Austin, en Texas. El hombre de 28 años fue identificado por sus familiares como Wilber Garcés y, según informaron las autoridades, fue trasladado a un centro de detención esta tarde. El hombre se encontraba previamente ingresado en un hospital de Austin en estado grave, según informaban las propias autoridades locales. En este contexto, el tiroteo se produjo por la tarde en el norte de la ciudad, cuando un agente de ICE que conducía una camioneta negra sin identificar abordó el automóvil en el que iba Garcés. El concejal de Austin decía que acudió a la escena del incidente y que el agente de ICE chocó contra el carro de Garcés. Se bajó de la camioneta y disparó hacia el automóvil de la víctima, al parecer un Ford azul que todavía permanecía estacionado en medio de la calle detrás de las cintas policiales que impedían el paso. Miramos ahora a Rusia. El partido Rusia Unida, principal formación política vinculada al Kremlin, se encamina a obtener 355 de los 450 escaños de la Duma estatal. Es lo que apuntan los resultados preliminares difundidos por la Comisión Electoral Central rusa. Con más del 95% de los votos contabilizados, Rusia Unida obtenía el 57,83% de los sufragios en la votación por listas de partidos. Además, sus candidatos lideraban 208 de las 225 distritos uninominales. La cifra proyectada de 355 diputados permitiría al partido mantener una mayoría constitucional en la Cámara Baja rusa, que requiere al menos 301 escaños. Las elecciones se celebraron en un contexto de fuerte restricción a la oposición. Associated Press decía que numerosos candidatos opositores fueron excluidos o forzados a abandonar el país, mientras que observadores de la OSCE no participaron en el proceso. Se trata de las primeras elecciones parlamentarias celebradas en Rusia desde el inicio de la guerra en Ucrania.
1: Констатировать, что выборы, самые разные, которые проходили за эти три дня, в нашей стране успешно завершились. Если говорить о выборах в Государственную Думу, то явка по предварительным данным достигла почти 57%. Это, наверное, самый высокий результат за последние годы. И поэтому, несмотря на старания наших врагов, несмотря на попытки испортить избирательную кампанию, несмотря на террористические акты, несмотря на стремление сделать как можно больше проблем, первое, что я хочу сказать, большое спасибо гражданам нашей страны, которые приняли участие в этом голосовании.
0: Y mientras tanto, el Kremlin asegura que Rusia está dispuesta a retomar las negociaciones trilaterales con Estados Unidos y Ucrania para abordar el conflicto. Decía, esperamos poder reanudar finalmente las negociaciones trilaterales. Es lo que decía este lunes el portavoz del Kremlin, Dmitry Peskov. Sin embargo, Moscú reconoce que actualmente no se ha producido ningún avance en el proceso negociador con Ucrania. Peskov insistía en que Rusia permanece abierta a las conversaciones de paz, aunque dejó claro que mientras no haya avances diplomáticos va a seguir su operación militar especial para alcanzar los objetivos fijados por Moscú. El Kremlin combina así dos mensajes: disposición a volver a negociar y continuidad de las operaciones militares en Ucrania. Precisamente Rusia ha anunciado que va a intensificar sus ataques contra Kiev como respuesta a los ataques con drones registrados durante la jornada electoral. Moscú presenta la futura escalada como una represalia y advierte de que la capital ucraniana volverá a situarse en el centro de sus operaciones militares. El anuncio eleva nuevamente la tensión en la guerra y abre la puerta a una nueva oleada de ataques rusos contra Kiev. La advertencia llega después de los incidentes con drones ocurridos el día de las elecciones, que Rusia utiliza como un argumento para justificar un endurecimiento de su ofensiva.

Precisamente les contamos también que Rusia tendría diseñado un plan confidencial para estrechar sus relaciones con Irán en sectores estratégicos como las finanzas, la defensa y la energía nuclear. Una hoja de ruta rusa de 44 páginas que describe diferentes vías para profundizar la cooperación entre Moscú y Teherán. Entre los planes figuran el desarrollo de sistemas de pago alternativos, una medida destinada a facilitar las operaciones financieras entre ambos países. El documento contempla también proyectos vinculados a Rosatom, la corporación nuclear estatal de Rusia, además de nuevas infraestructuras y rutas de transporte que conectarían Rusia con el Golfo Pérsico. La hoja de ruta apunta así a una cooperación ruso-iraní mucho más amplia con finanzas, energía, defensa y transporte como pilares estratégicos. Miramos ahora al Reino Unido, donde el Servicio Nacional de Control de Tráfico Aéreo Británico ha informado de una avería en su centro de control de Prestwick, Escocia. La incidencia afecta al sistema de tráfico aéreo, aunque la mayoría de los aeropuertos situados al sur de Manchester no se han visto afectados. El organismo ha aclarado además que este nuevo fallo no guarda relación con el problema registrado hace apenas 2 semanas. La avería vuelve a poner el foco sobre la infraestructura encargada de gestionar una parte fundamental del espacio aéreo británico, mientras NATS trabaja para resolver la incidencia y limitar su impacto sobre las operaciones aéreas. A todo esto, las instalaciones militares de Reino Unido han registrado avistamientos de drones prácticamente a diario durante el último año, lo que apuntan datos obtenidos por The Independent mediante solicitudes amparadas por la Ley de Libertad de Información. Entre septiembre de 2025 y agosto de 2026 se contabilizaron cerca de 340 incidentes con drones dentro o en las inmediaciones de instalaciones militares británicas. La cifra pone el foco sobre la seguridad de las bases y otras infraestructuras de defensa ante la proliferación de aeronaves no tripuladas. Los datos por sí solos no determinan quién operaba estos aparatos ni tampoco si todos los vuelos tenían una finalidad hostil, pero la frecuencia de los incidentes revela la magnitud del desafío, casi un episodio con drones por cada día del año. También les contamos que 3 oficiales del ejército de Corea del Sur han resultado heridos tras una explosión de origen desconocido en la zona desmilitarizada que separa las dos Coreas, según el Estado Mayor Conjunto Surcoreano. La explosión ocurrió en el sector occidental de la DMZ, mientras los militares realizaban operaciones cerca de la línea de demarcación. Las autoridades investigan ahora si el estallido fue provocado por una mina terrestre, aunque todavía no se ha determinado su origen, ni tampoco en ese caso si pertenecía a Corea del Sur o Corea del Norte. 2 de los militares fueron evacuados de urgencia en helicóptero, mientras que el tercero fue trasladado inicialmente por tierra y después también por vía aérea. El incidente abre una nueva investigación en una de las fronteras más militarizadas del mundo. Además, un terremoto de magnitud 5,7 se ha registrado este domingo en aguas del Océano Índico, según los datos del Servicio Geológico de Estados Unidos. El movimiento sísmico se produjo a una profundidad relativamente superficial de 10 kilómetros, un factor que puede aumentar la intensidad del temblor cerca del epicentro. Según el USGS, el terremoto se localizó a unos 1.669 kilómetros de Port Elizabeth, en Sudáfrica, situándolo muy lejos de la costa. Por el momento, la información no señala daños ni víctimas relacionadas con el seísmo. El terremoto vuelve a poner el foco sobre la actividad sísmica en esta remota zona del Océano Índico. Además, también les contamos que un tifón se acerca al este de Japón, lo que provoca alertas por inundaciones y deslizamientos de tierra. En este contexto, las olas rompen en la costa de la isla japonesa de Hachijojima, mientras se acerca el tifón Tuyuan. Miramos también a España. En medio de la polémica sobre poner o no límites al desarrollo de la inteligencia artificial, el presidente del Gobierno, Pedro Sánchez, ha presentado IA 360, un plan para un despliegue responsable de la inteligencia artificial, en un acto en el que también ha intervenido Carlos Cuerpo. El impacto de la inteligencia artificial en el mercado laboral abre otra incógnita sobre cómo financiar el estado de bienestar en una economía que puede generar más riqueza con menos empleo y ante lo que los expertos plantean diversificar como vías de financiación para proteger a colectivos más perjudicados. A todo esto, el expresidente de la Generalitat Valenciana, Carlos Mazón, comparece de nuevo ante la comisión que investiga la gestión de la crisis derivada de la Dana que castigó la provincia de Valencia el 29 de octubre de 2024, en una jornada en la que también se va a escuchar al secretario autonómico de Emergencias, Emilio Argüeso, uno de los imputados, junto a la exconsellera Salomé Pradas, en la causa judicial que investiga la gestión de la tragedia. En lo que concierne a la economía, el Banco Popular de China mantuvo su

Sus tasas de interés de referencia en mínimos históricos por 16º mes consecutivo en septiembre de 2026, a pesar de que el yuan siguió fortaleciéndose y algunos bancos centrales aumentaron las tasas de interés en línea con las expectativas. La decisión reflejó cautela ante el impacto del conflicto en Oriente Medio, aunque las exportaciones se mantuvieron fuertemente respaldadas por la demanda relacionada con la inteligencia artificial. La tasa preferencial de préstamos a un año, la referencia para la mayoría de los préstamos corporativos y de hogares, se mantuvo en el 3%. Mientras que la LPR a 5 años, una tasa de referencia para las hipotecas, se mantuvo en el 3,5%. Mientras tanto, el crecimiento de la producción industrial se aceleró, mientras que el crecimiento de las ventas minoristas se desaceleró y no alcanzó las expectativas. Los nuevos préstamos en yuanes otorgados volvieron a crecer en agosto, aunque por debajo de las previsiones, ya que la débil demanda de los sectores de hogares y empresas continuó lastrando el crecimiento del crédito. Los precios de la vivienda continuaron disminuyendo en agosto, aunque el ritmo de contracción fue el más lento en 8 meses, respaldado por las medidas gubernamentales. También les contamos que las acciones chinas suben mientras el Banco Popular de China mantiene su postura. El índice de Shanghai Composite subió un 0,6% hasta los 3.925 puntos, mientras que el Shenzhen Component ganó un 0,8% hasta los 13.743 puntos, después de que el Banco Popular de China mantuviera sus tasas de interés de referencia sin cambios por 16º mes consecutivo en mínimos históricos. La tasa preferencial de préstamos a un año se mantuvo en el 3%, mientras que la LPR a 5 años se mantuvo en el 3,5%. La decisión puso de manifiesto la cautela de los responsables políticos ante las repercusiones económicas del conflicto en Oriente Medio, si bien las exportaciones continuaron beneficiándose de la sólida demanda relacionada con la inteligencia artificial. Aún así, la desaceleración del crecimiento, la baja inflación y la débil demanda de crédito siguen ofreciendo margen para un recorte de tipos antes de fin de año. Mientras tanto, la atención se mantuvo centrada en el diálogo de alto nivel entre Estados Unidos y China, después de que funcionarios encabezados por el secretario del Tesoro, Scott Bessent, y el viceprimer ministro chino, He Lifeng, se reunieran este domingo para preparar el terreno para la cumbre. Trump y Xi ha generado gran expectación. Entre las empresas que han experimentado mayores ganancias se encuentran Foxconn Industrial, subiendo un 2,8%, Wuxi Aptech, que subió un 2,2%, Shenan Circuit, que subió un 5%, o Chaozhou 3 Circle, que subía un 5,9%. Además, Paramount Skydance está cerca de llegar a un acuerdo en una demanda presentada en Estados Unidos para bloquear su fusión con Warner Bros. Según la CNN, citando a varias fuentes, 12 fiscales generales estatales demandaron a las compañías en julio, alegando que el acuerdo limitaría la competencia en el sector. Según el informe, varios fiscales generales siguen oponiéndose al acuerdo, entre ellos la fiscal general de Nueva York, Leticia James, y el fiscal general de Connecticut, William Tong, quienes buscan obtener más concesiones por parte de Paramount. James supuestamente está en contacto con varios sindicatos y presiona para que se implementen compromisos de protección para los trabajadores. Si las negociaciones para llegar a un acuerdo terminan fracasando, el juicio está programado para marzo. Y a todo esto tenemos noticia importante de última hora. Les contábamos antes la frustración por parte de Donald Trump, el presidente de Estados Unidos, que está cada vez más enfadado por, bueno, lo que le está sucediendo en torno a la guerra con Irán, con las opciones que tienen los republicanos de cara a las elecciones de mitad de mandato. Les decíamos que tan enfadado estaba Trump que el pasado viernes, después de ver un documental, después de ver un informe sobre su administración, terminó prohibiendo la entrada en la Casa Blanca a CNN, a MSNBC y a Político. Y ahora tenemos la respuesta. El contraataque: CNN, MSNBC y Político llevan a Trump a los tribunales. Acaban de presentar una demanda contra la administración de Donald Trump para defender sus derechos amparados por la primera enmienda, después de que el presidente anunciara que vetaría a estos medios de los terrenos de la Casa Blanca. La decisión de Trump se produjo después de que acusara a las tres organizaciones de publicar información que califica de fake news. Los periodistas de CNN, MSNBC y Político fueron después privados del acceso a las instalaciones de la Casa Blanca y desactivaron sus acreditaciones. Los tres medios sostienen que esta medida vulnera sus derechos constitucionales. Han anunciado que van a presentar acciones legales para impugnarla. El conflicto se suma a anteriores enfrentamientos entre la administración Trump y medios de comunicación por el acceso a las instalaciones presidenciales. La disputa plantea ahora un nuevo conflicto judicial sobre los límites de la capacidad de la Casa Blanca para restringir el acceso de periodistas y las garantías de la libertad de prensa en Estados Unidos. Pendientes de las últimas horas, mirando también a las claves económicas de una semana en la que también tenemos referencias importantes, vamos a hacer una pequeña pausa, 2 minutos, enseguida más información en Negocios Televisión.

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¿Qué hay que comprar? Dice, hay que comprar algo que no dependa de ningún gobierno. Un, dos, tres, responde otra vez. Él dice oro. No cita Bitcoin, pero el argumento sería prácticamente el mismo. Bitcoin, oro. Pues esta es la clave que está poniendo encima de la mesa Ray Dalio. Ya les digo, en el mismo día Druckenmiller le ha dicho, te estás equivocando. Te estás equivocando con el movimiento de deuda. Hormuz es el otro elemento fundamental, porque claro, si al menos pudieras reducir la inflación porque no tienes una guerra en Irán, pues vas caminando alrededor de, bueno, vamos a sortear la crisis. Un estrecho de Hormuz, como otra vez tenemos el Brent arriba, tocando ese entorno o buscando los $95, volviendo otra vez a tensionar, ¿no? Buscando esos $95 para sentarse ya por encima y volviendo a buscar una fotografía complicada.

Se mantiene el pulso en los mercados en este inicio de semana, marcado por un buen puñado de datos macro, aunque parece que no van a mover demasiado el mercado. Léase datos de PMI, servicios manufactureros y con la geopolítica de nuevo entrando en escena. Eso que puede cambiar el ánimo de los inversores. Va a ser una semana de altos vuelos diplomáticos con una ONU en horas bajas, pero que, eso sí, los pasillos parece que van a albergar importantes reuniones. Una institución que, recordemos, está en un proceso de muchas dudas sobre su capacidad para resolver conflictos con un Donald Trump que ha creado una alternativa de pago, esa famosa junta de guerra, pero junta de paz, pero que en la práctica, bueno, pues ha quedado en una declaración de intenciones y poco más. No obstante, la política monetaria continúa su curso y China demuestra ir a contracorriente. Esta madrugada el Banco Popular chino ha mantenido sin cambios, y van ya 16 meses sin cambios, las tasas de referencia a 1 y 5 años. El LPR a un año, esta es la referencia para los préstamos a empresas y hogares, se mantiene en el 3%. La tasa de referencia a 5 años, que sirve como baremo para las hipotecas en la segunda economía del mundo, se queda sin cambios en el 3,5%. Hay que decir que China tiene una inflación del 0,8%. Así pues, bueno, pues los costes de financiación, ojito que 3,5%. Eso para un Banco Popular de China que, a pesar de la incertidumbre que hay en torno al conflicto en Oriente Medio, a ese auge del precio del petróleo que se mantiene todavía. Bueno, hoy el West Texas está por debajo de $100. Esa es la mejor noticia probablemente para el mercado, pero de momento sigue preocupando, mucha incertidumbre sobre, en tanto en cuanto no saben cuándo acabará el conflicto, con lo que se supone para los derivados, para los combustibles, para el tráfico de crudo, para, bueno, el mayor consumidor de crudo del mundo. Es decir, poca broma con esto, y sin embargo, bueno, pues China decide aguantar un mes más, y son ya, insistimos, 16, sin mover los tipos de interés. Nuevamente con, bueno, los problemas crónicos de China, fuertes exportaciones, bajo nivel de consumo interno que se desacelera, no alcanza las expectativas, pero la mejor noticia es que hay una alta demanda de tecnología. La inteligencia artificial sigue desatando nuevas oportunidades, muchas ventas al exterior de semiconductores, de tecnologías, de software, de minerales críticos ligados a esta tecnología disruptiva, y que, bueno, pues ha sido el maná de China durante prácticamente toda su historia, y sigue impulsando la actividad exterior en China. Ya saben, exportaciones en el mes de agosto que crecieron prácticamente a doble dígito, un saldo positivo que se ha desacelerado, pero sigue siendo, bueno, por mucho el mayor del mundo, y los nuevos préstamos que crecen, aunque eso sí, por debajo de lo previsto. Es decir, todavía hay alguna letra pequeña, pero de momento el Banco Popular chino ha decidido mantener sin cambios los tipos de interés. Eso ha sido lo más destacado esta madrugada en el inicio de una semana que va a estar marcada por lo siguiente. Vamos a ver la siguiente diapositiva. Recordemos, hoy lunes estaba acantado esa decisión de tipos del Banco Popular de China, y por lo demás va a ser una semana marcada por, bueno, pues por algunos datos como los PMI servicios y manufactureros, y por las comparecencias de algunos importantes miembros del Banco Central Europeo y de la Reserva Federal. Hoy mismo del Banco Central Europeo habla Isaac Kaczmir, el presidente del Banco Central de Eslovaquia, también Austin Goolsbee, uno de los hombres, bueno, podríamos decir, más contenidos de la Reserva Federal, pero que, bueno, pues ya han abonado el terreno en semanas anteriores hacia una senda más restrictiva de la política monetaria en Estados Unidos. Léase ajustes al alza, subidas de tipos de interés. Ya saben que la pasada semana se cambió el relato, y subidas de tipos, la primera en más de 3 años, 3,75, 4%, ese es el nivel actual de los costes de financiación en Estados Unidos, y a partir de ahí sigue habiendo expectativas de que todavía este año podría haber una, quién sabe si dos, según dos miembros de la Junta de Gobernadores, subidas de tipos de interés. Además, mañana vamos a tener otro dato importante en España, la balanza comercial, todo ello en un contexto de, bueno, de amenazas arancelarias de Donald Trump, aunque parece que ha pinchado en hueso, porque esto es un aspecto que, ya saben, se negocia con la Unión Europea, no se puede hacer de forma unilateral con España. También en el ámbito comunitario, confianza del consumidor en la zona euro, algo que también vamos a conocer el viernes en Estados Unidos, y por lo demás continúa ese aluvión de miembros del Consejo de Gobierno del Banco Central Europeo, presidente del Bundestag, del Bundesbank, Joachim Nagel, además de John Williams y Jefferson de la Reserva Federal. Decíamos que lo mollar va a ser el miércoles, a mitad de semana, datos PMI, servicios, manufacturero,
y compuesto del mes de septiembre, el dato preliminar. Ya saben que el definitivo se conocerá dentro de 2 semanas con las principales economías de la zona euro, además de la región de la moneda única, Reino Unido y Estados Unidos. Se espera que el sector manufacturero siga manteniendo ese impulso ligeramente por encima de los 50 puntos que separan la expansión de la contracción, con alguna sorpresa negativa el pasado mes de agosto como Alemania, pero en general también se esperan que se mantengan en expansión y que el sector servicios continúe manteniendo ese impulso. Ya saben que hablamos todavía del mes de septiembre, todavía estamos en temporada, estábamos en temporada estival. Justamente hoy, 21 de septiembre, cambiamos de estación. Y por cierto, en el ámbito empresarial, JD Sport, ya saben, la textil de deportes, la plataforma de deportes de venta online y físico en Reino Unido, JD Sport, también General Mills, hablando del sector pharma. Y por supuesto también sector consumo en Estados Unidos, Costco, que publica resultados el jueves, va a ser una suerte de indicador adelantado de cómo, bueno, a toro pasado, de cómo está el consumo en Estados Unidos. Y también, por supuesto, también H&M, ya saben, la rival de la textil gallega Inditex, la sueca, que, bueno, pues de momento lejos todavía de competir con la compañía española, que ya saben que logró un resultado histórico, alcanzó prácticamente 3.000 millones de dólares en su primer semestre fiscal y, sin embargo, bueno, pues sufrió el rechazo del mercado. También hablamos de otra compañía española, Solaria, la firma de renovables, que la pasada semana tuvo esa particular montaña rusa en un contexto de, como saben, dudas con la inteligencia artificial y con lo que eso supone no solo ya para el sector tecnológico, sino para otros íntimamente relacionados como constructoras, léase ACS. Se espera una alta demanda de centros de datos, lo cual supone, bueno, pues el maná para muchas constructoras como la española y el consumo de energía, léase Solaria, que la pasada semana pudo palpar de forma muy directa esas dudas que había sobre el sector tecnológico y sobre esa regulación barra nivel de ritmo de creación de centros de datos. Y mientras tanto, también conoceremos un dato de inflación en España, el índice de precios al productor, además de otros dos indicadores de clima, indicadores a futuro en Alemania, en este caso indicadores adelantados, la encuesta IFO de clima empresarial el jueves y el GFK de confianza del consumidor en la primera economía

0: de la zona euro. Y pues sin salir, volviendo a España, ya saben, lectura final del PIB del segundo trimestre. Y por lo demás, una semana en la que, bueno, pues se descansa en el ámbito de la política monetaria. Banco de México, el Banxico, que presenta, bueno, pues toma decisiones de tipo de interés. Por lo demás, la jornada o la semana va a ser algo más tranquila, va a estar dominada lógicamente por la geopolítica, por los acuerdos que se alcancen en los pasillos de la ONU, porque se esperan reuniones de Donald Trump con Delcy Rodríguez, Venezuela, con Masoud Pezeshkian, presidente de Irán, con también las autoridades danesas, groenlandesas, a cuenta de ese, recordemos, pacto para la seguridad en el Ártico, entre otras muchas cuestiones, más allá de, bueno, de países del Golfo, por supuesto, Volodymyr Zelensky, el presidente ucraniano, que mañana dice va a tener un encuentro con Donald Trump. Y mientras tanto, siguiente diapositiva, ya saben que en el plano corporativo tenemos también noticias para darle algo más de picante a esta jornada. Estamos viendo cómo, por cierto, Bitcoin ha tocado los $84,000 por primera vez desde enero. Desde el 11 de enero no tenía esos 84.500, por ahora sigue ligeramente por debajo de esos niveles. Hablamos de un nuevo impulso regulatorio, ya saben que la SEC, algo así como la Comisión del Mercado de Valores estadounidense, ha abierto la puerta a negociar acciones tokenizadas acercando blockchain a los mercados tradicionales. Además, ha habido un mayor volumen de entrada de dinero institucional y del pequeño inversor en los ETFs, en los fondos cotizados de Bitcoin, vuelven a captar flujo. Esto da algo más de respaldo al mercado, pero bueno, hay que tener cuidado porque, ya saben, este activo muy sensible a los tipos de interés, a esa presión inflacionista, a los bonos, y hay expectativas de que todavía podríamos ver un ciclo de ajustes, todavía más subidas de tipos de interés, y ojo con esto porque esto podría frenar las subidas de Bitcoin. Mientras tanto, pendientes también del ámbito empresarial de estos protagonistas del mercado, ya saben que en Europa brillan estos protagonistas. Siguiente diapositiva, en este caso en Europa hay que estar muy atentos a Société Générale, que bueno, pues está subiendo en torno a un 3%, liderando las ganancias en el CAC 40 de París, acelera el recorte de costes y además ha elevado el objetivo, algo que está premiando el mercado. Volkswagen se ha quedado como está. Hay que decir que bueno, ya está súper descontado ese macroplan de despidos de 50.000 personas, pero además sigue recortando previsiones. El gigante automovilístico alemán además afronta unos 10.000 millones en costes. Esto es la factura de los coches de lujo, o entre comillas lujo asequible, de Porsche. Y por cierto, también sin salir de Europa, el sector farma con la danesa Novo Nordisk, que bueno, pues hoy tenía su Capital Markets Day, su bueno, pues día de mercados de capital, ha presentado sus planes. La compañía dice que tiene una cartera de 5 fármacos con potencial de superventas, pero al mercado no le ha gustado nada. Hay mucha competencia, no solo ya de Estados Unidos con Eli Lilly, sino también compañías chinas, y de momento pues está protagonizando la caída de la jornada dentro de la renta variable europea, cayendo dentro de la bolsa de Copenhague en torno al 6%, pero hay más protagonistas también en Estados Unidos. Siguiente diapositiva. En este caso, pendientes de compañías, ya saben, de esa fusión que se validó hace unos meses, que está en proceso de, bueno, de disputa de abogados, ya saben, Warner Bros. Y Paramount, que están subiendo hoy con bastante fuerza, en torno a un 7, un 8% las compañías, porque hoy publicaba el Wall Street Journal que están produciéndose avances en los acuerdos de fusión. Algunas de esas cláusulas pequeñas, ya saben, hay mucho miedo a que se pueda producir una suerte de monopolio. También la cuestión de CNN, que tenga absoluta independencia este canal de noticias vetado por Donald Trump. Y mientras tanto, bueno, pues siguen avanzando en ese proceso de fusión, que se ha quedado un poco en stand-by en los despachos de abogados, en los bufetes, en los denunciantes, y por ahora están subiendo con bastante fuerza en bolsa. Y también muy pendientes de Accenture, que eso sí, se convierte en el examinador externo de Anthropic, compañía que todavía no cotiza en bolsa, pero que pretende debutar en los parques del Nasdaq tan pronto como el mes de octubre. Un acuerdo de 1.000 millones de dólares. Y un apunte más, seguimos hablando de protagonistas empresariales, ya saben, pacto en el Ártico, seguridad en el Ártico, Donald Trump que consigue sus planes anexionistas, bueno, anexionistas, de tener externalizado o consagrado a Washington, al tío Sam, la seguridad en el Ártico para Groenlandia. Pues bien, sepan que esto está generando muchos movimientos en bolsa. El efecto Groenlandia, siguiente diapositiva. Estamos viendo también en preapertura subidas, bueno, espectaculares, de triple dígito, más 140% para Greenland Energy, para Greenland Mines del 70%, y está haciendo ahora mismo en preapertura más 30% en preapertura Critical Metals. Hablamos de un rally espectacular. El efecto Groenlandia en bolsa, ese ese acuerdo, ese pacto entre Estados Unidos, Dinamarca y Groenlandia, a pesar de que, bueno, pues no hay proyecto para explorar minerales en el Ártico, tampoco en Groenlandia, y por cierto, los detalles todavía no son públicos. A la espera de esta semana, si se pincha el globo o si se coge ese impulso definitivo, recordemos, de esos mercados que están pendientes de ese efecto Groenlandia en bolsa. Y más noticias de última hora, en este caso muy pendientes de, en este caso, de noticias relacionadas con, bueno, pues cambiamos radicalmente de asunto antes de irnos al tiempo de bolsa. En este caso hablamos de el juez Peinado abre juicio oral a esta mujer, a la mujer del presidente del gobierno, a la primera dama española, a Begoña Gómez, juicio conjurado por delitos de tráfico de influencias y malversación. La envía al banquillo a la esposa del presidente tras rehacer el final de esa instrucción ardua de bastantes meses de duración y por las correcciones de la Audiencia de Madrid. Vuelve a lo grande tras esas vacaciones el juez Peinado, y en este caso el pasado julio, recordemos, había logrado el aval de la Audiencia Provincial de Madrid para procesar a Begoña Gómez, y en este caso delitos de tráfico de influencias, malversación. Recordemos que se firma la reapertura, la apertura de un juicio oral conjurado contra la pareja del presidente del gobierno y su ayudante, su secretaria. El sumario pasa ahora al Tribunal Superior para que pueda fijar fecha y celebrar la vista. La Fiscalía y las defensas reclaman la absolución. La acusación popular, como saben, liderada por Hazte Oír, exige 13 años de prisión para Begoña Gómez. Bueno, pues esta es la noticia de última hora. Peinado que sienta en el banquillo a Begoña Gómez, todavía a la espera de conocerse el día en el que se sentará, pero envía a la esposa del presidente por tráfico de influencias y malversación. Bueno, pues con esta noticia de última hora, hay que decirles que las bolsas suben, que el precio del petróleo baja, que Bitcoin está superando, parece que, algunos niveles que podrían ser significativos. Vamos a tomar el pulso a los mercados. Pepe Bainat, director de bolsasyfuturos.com, ¿qué tal? Muy buenos días.
1: Buenos días, ¿qué tal?
0: Bueno, tantos indicadores que tenéis los analistas técnicos, que si esa media de 200 sesiones de Fibonacci, ¿establecéis alguna correlación entre el precio del petróleo, por ejemplo, un precio del petróleo de $100, que es que esto puede dar más impulso o un cambio de tendencia más fuerte para Wall Street? ¿Cuál crees que es la salud de los índices y, sobre todo, los niveles que tenemos esta semana para vigilar?
1: Bueno, es verdad que el precio del petróleo, en el fondo, no deja de estar en un rango lateral, ¿no? En un rango lateral bastante amplio. Entre una zona por arriba, pues podemos marcar, ¿no?, ese nivel de los 115, y por abajo, pues marcó un mínimo en 70, luego otro mínimo en la zona de 80, bueno, entre 70 y 80 podemos decir una especie de suelo. Dentro de esto, de este rango lateral tan amplio que tenemos, la verdad es que cualquier cosa puede pasar, ¿no? Al final lo importante de verdad sería superar este nivel de los 115, eso sí que sería una señal muy alcista, pero si no, pues ahora que estamos viendo debilidad, pues cabe la posibilidad de un nuevo recorte, ¿no? Eso sería también bastante normal. Si vemos ahora la siguiente referencia, quizá, a dónde podría recortar, pues sería a lo mejor esta zona de aquí, que actúa como resistencia, la zona de 95. Pero bueno, ya digo, ¿no?, el petróleo está en un punto un tanto complicado, porque está, pues eso, dando bandazos para un lado o para otro, y no creo yo que salga de este rango tan fácilmente, ¿no? Entonces es fácil que bueno, pues que siga dentro de este mismo rango. En cuanto a los índices, bueno, pues Europa de momento el viernes lo hizo bastante mal, es verdad que hoy recupera, pero necesitamos ver recuperación de niveles importantes, ¿no? En el caso del IBEX, necesitamos que supere este nivel, la zona de los 19.900, en números redondos, para volver a pensar en un gráfico alcista. En el caso del DAX, bueno, pues en teoría, en pura teoría, necesitamos un poquito más, ¿no? Necesitaríamos que superara este nivel, la sucesión de máximos y mínimos decrecientes, la zona de 26.200, ese sería el nivel más clave. En Estados Unidos, bueno, en Estados Unidos es verdad que lo está haciendo mejor. Sin duda el S&P 500 ha aguantado tras perder y recuperar el nivel de 7.600, es una buena noticia. Y ahora a partir de aquí, pues tenemos un nivel bastante claro donde rompería la sucesión de máximos y mínimos decrecientes en los 7.680. Ese nivel, si lo supera, que podría hacerlo hoy mismo, nos daría señales positivas. Y el más fuerte de todos lo tenemos aquí en el Nasdaq, ¿no? Lo que pasa es que el Nasdaq pues también está en un rango muy lateral, con un máximo en la zona de 31.000. Y bueno, yo creo que hasta que no superara esos 31.000 no vamos a ver una señal contundente de continuidad alcista. Es decir, que está todo un poco mareado porque el viernes Europa lo hizo mal, sin embargo la bolsa americana lo hizo bien. Puede que haya tenido algo que ver, pues eso, ¿no? Al final, los futuros, que bueno, pues tuvieron ese vencimiento de opciones y futuros, esa triple hora bruja, pero de momento ahora necesitamos que los mercados se recompongan y nos digan realmente, porque suelen ir un poco más al unísono, si van para arriba todos o si van todos para abajo.
0: El Nasdaq muy cerca de los 30.000, de los 7.700 el S&P 500. Pepe, bueno, en este caso la inteligencia artificial parece que sigue siendo pues la temática dominante. Ayer vimos, bueno, el viernes vimos cómo compañías tecnológicas lideraban los avances, impulsaban al Nasdaq. Me vienen a la cabeza dos nombres que estuvieron entre los mejores en la sesión. Fueron Lam Research, que hace un más 68% este año, pero bueno, esto está quedando en una anécdota porque prácticamente la multiplica por 10 el rumbo en bolsa este año para recordemos para SanDisk Corporation. La compañía también lideró las ganancias el pasado viernes. Entiendo que estas dos compañías siguen teniendo tendencia alcista, pero bueno, ¿cuál es más segura? Si una es 10 veces mejor este año en bolsa, igual 10 veces más peligrosa, SanDisk Corporation y Lam Research.
1: Bueno, vamos a ver, este es el sector de moda, ¿no? Entonces, estos valores han tenido subidas muy, muy, muy, muy fuertes y es muy difícil al final saber si estas subidas tan fuertes vienen por una expectativa de beneficios totalmente extraordinaria o si al final esto pues acabará por defraudar. De momento es interesante el ver que han tenido una corrección bastante seria, ¿no? Y al final este tipo de valores hay que comprarlos después de correcciones, que es lo que ha tenido. La duda está si esta corrección se ha parado ya o todavía va a continuar. En el caso de Lam Research, bueno, pues lo que vemos aquí es que ha apoyado en la media de 200 días, primer rebote, vuelve a apoyar en la media y ahora parece que quiere arrancar. Lo que pasa es que técnicamente, hasta que no supere este nivel, la zona de los 325, realmente no nos va a dar una señal clara, ¿no? De giro. Así que se puede arriesgar ahora, sí, con un stop por debajo de 265, pero si supera este nivel de los 325, el movimiento sería mucho más claro. El caso de SanDisk, bueno, pues es un poco quizá más volátil todavía, ¿no? Porque este valor llegó a bajar un 50, más de un 50%. En este retroceso apoyó exactamente en la media de 200 días, pero en vez de volver a ella, ahora ya parece como que ya tenemos un nuevo impulso, una nueva señal alcista, una nueva sucesión de máximos y mínimos crecientes. Es verdad, ¿no? Que tenemos ahí una resistencia que aún no ha sido capaz de superar. Parece que estamos ahí luchando ahora con superar este nivel, la zona de los 1800, 1820, que cerró muy, muy cerca, y en teoría está haciendo como un rango lateral intermedio entre esos 1820 y 1430, ojo que estamos hablando de un rango muy amplio en cualquier caso, y en pura teoría, superando esos 1820, es fácil que vuelva a buscar la zona de máximos históricos, allá por los 2400 casi, ¿no? Entonces, bueno, valores muy arriesgados, valores peligrosos. El caso de SanDisk, bueno, es porque se ha disparado absolutamente, ¿no? El precio de las memorias flash, pero no sabemos, ¿no? Si esos márgenes brutales que está teniendo ahora se van a mantener a futuro o no. Entonces, al final, son apuestas peligrosas, son apuestas de valores que han subido mucho, que están muy sobrevalorados, pero que evidentemente son alcistas y pueden seguir haciéndolo bien. Así que hay que pensar en ellos, pero siempre con stops y siempre con cuidado.
0: Seguimos hablando de empresas americanas, una bueno, pues, empresa conocidísima, pero que a nivel valor bolsa pues, parece que está bastante aburrida. Hablo de Netflix, que Pepe el pasado viernes cerró con bastantes caídas, perdió los $75 y hay que decir que en medio de esos rumores de, bueno, de que están cerca de volver a validar 100% ya definitivamente el acuerdo Warner Bros. Y Paramount, pues hay que decir que Netflix está muy tranquila en preapertura. Yo no sé si esos 70, $71 van a ejercer como un soporte fuerte o si estamos ante, bueno, media de 200 sesiones.
1: A ver, lo cierto es que Netflix es bajista, porque si vemos claramente la media de 200 sesiones, tiene una pendiente negativa y vemos ya una clara sucesión de máximos y mínimos decrecientes. Y estos sustos a la baja aparecen muchas más veces en gráficos que cotizan por debajo de su media de 200 días que al revés. Entonces aquí, pues después de un movimiento alcista, de momento lo que nos dice es que esto ha sido solo un rebote y la tendencia principal es bajista, por lo que no me extrañaría que volviera a buscar el soporte de la zona 65, que es el que funcionó. Realmente la zona de 70, más bien sería 71, no es tan importante como 65. Si pierde 65 es cuando ya sería una paga y vámonos. Ahora realmente, si fuera capaz de superar los máximos de este último movimiento en la zona que marcó aquí, pues lo vemos, ¿no? La zona de los 83,5, 84, ahí sí que ya empezaría a darnos señales positivas. Pero de momento, mucho cuidado, de momento sigue siendo un valor bajista, esto ha sido un rebote, no ha sido capaz de superar esa media de 200 y es uno de los valores que yo ahora mismo, sinceramente, no tendría en cartera. Yo esperaría a que dé señales positivas y si puede ser que sean contundentes.
0: Pues, nos salimos del sector streaming, nos salimos también, Pepe, del sector retail europeo. Hablamos de la textil, el gigante textil sueco H&M, que presenta resultados esta semana. Parece que siempre va un poco a rebufo o a la cola o muy por debajo de Inditex, que por cierto no tuvo una gran reacción el mercado con sus cuentas, a pesar de ganar casi 3.000 millones en su semestre fiscal. En el caso de H&M, pues la tenemos en 162,70 coronas noruegas y la compañía lleva una racha claramente negativa este año en bolsa. Creo que está cayendo a doble dígito. ¿Cuáles son los, no sé si es un valor para que presenta oportunidades H&M o es mejor estar fuera del sector retail?
1: Vale, lo que pasa es que el símbolo de H&M no lo tengo, no sé si tú me lo puedes decir,
0: sí,
1: porque no lo tengo en pantalla.
0: Pues mira, H&M mayúscula, B minúscula. H&MB, H&M mayúscula y la B minúscula, Pepe. A ver si lo tienes. Recordemos, H&M que presenta resultados esta semana y que, pues ya saben, el rival de Inditex, un sector, bueno, llueve sobre mojado sobre el sector textil. Inditex que ganó casi 3.000 millones de euros en el primer semestre y, sin embargo, pues el mercado dictó que no le convencían las cuentas del gigante que, recordemos, hizo un más 7,8% en los primeros 6 meses del año. ¿La encontramos, Pepe, o cambiamos de activo?
1: No, la verdad es que por ese símbolo no me aparece, la verdad.
0: Bueno, pues no te preocupes porque tengo para todo Bitcoin. Bitcoin ha superado los 84.000, ha sido brevemente este lunes, y eso también está, bueno, pues dejando bastante impulso para Strategy, que ya el viernes también tuvo una jornada destacada. Yo entiendo que esto es un valor que, bueno, nos quemamos, que es un valor, no digamos chicharro, pero bueno, complicadísimo. En el caso de Bitcoin, ¿supone algo esos 84.000 desde el 11 de enero? ¿No llegaba a esos niveles? ¿Crees que puede ser óbice para que pueda atacar otros niveles? ¿Cuál sería el siguiente escalón, Pepe?
1: Pues la verdad es que sí que es importante la superación de este nivel. A mí sí que me está dando una señal interesante, ¿no? Porque aquí si vemos, desde que empezó a caer cerca de 126.000, el Bitcoin tuvo una caída muy fuerte, un rebote, otra caída muy fuerte, un rebote, otra caída muy fuerte, que llegó a perder los mínimos, que aunque recuperó pronto. Y ahora lo importante es que este rebote sea más que un rebote, que es lo que parece, ¿no? Porque si supera definitivamente este nivel que marcó de máximo en los 83.215 y lo ha superado ya, en teoría rompe la sucesión de máximos y mínimos decrecientes, por lo que podría haber un nuevo giro, un nuevo cambio de tendencia del Bitcoin al alza y a partir de aquí volver a mejorar. Técnicamente ese nivel lo ha superado ya. Ahora mismo puede dudar, puede hacer algún movimiento que ya veremos un poco de retroceso, pero ahora ya sí que en teoría se puede apostar por el Bitcoin con un stop, eso sí, muy importante, por debajo de los 75.000, nivel que ya no debería perder porque sería volver a perder la media 200 días, ¿no? Técnicamente ha mejorado mucho, creo yo que el movimiento de hoy es bastante interesante y a menos que hoy acabe muy mal en zona de mínimos del día, se le podía dar credibilidad a este movimiento.
0: Pues la bolsa es un juego muy serio, pero para eso están algunos consejos como poner órdenes de venta, los stop loss y también ponerse en manos de los mejores expertos. Seguir a gente como Pepe Bainaz, director de bolsasyfuturos.com. Un abrazo, buen día, buen negocio.
1: Igualmente, hasta pronto.
0: Bueno, pues hasta aquí el pulso del mercado, este tiempo de bolsa y pendientes también una vez más de, bueno, pues de gabinete de crisis, de gestión de la crisis migratoria en Ceuta por parte del Partido Popular, ya saben, el partido que gobierna la ciudad autónoma de Ceuta, Juan Jesús Vivas, Alberto Núñez Feijóo. Vamos a escuchar esta comparecencia.
2: Espero que se quiten ellos de ahí.
0: Alberto Núñez Feijóo, que sigue centrando el escenario sobre Ceuta en las críticas al gobierno y en ese informe policial que advertía de esa avalancha masiva, aunque nadie, según decían desde el gobierno, pudo presagiar la magnitud de la catástrofe. Va a hablar ya Juan Jesús Vivas, el presidente de Ceuta.
2: Sí, buenas tardes a todos. Señor presidente nacional del Partido Popular, señor presidente del Partido Popular Europeo, señora secretaria general del Partido Popular, compañeros y amigos, miembros de los medios de comunicación, bienvenidos a esta comparecencia que coincide con la cuarta vez que el presidente Feijóo visita nuestra ciudad. El presidente Feijóo desde el primer momento tuvo una cosa clara en relación con la situación que vive Ceuta y también desde el primer momento nos la puso de manifiesto, y era la necesidad de implicar a las instituciones de la Unión Europea en el asunto, y básicamente por tres razones. La primera de ellas, y es la más elemental, porque somos Europa. Es más,

0: Bueno, pues con algunos problemas de sonido, esta comparecencia de Juan Jesús Vivas, el presidente de Ceuta, Alberto Núñez Feijóo, a su derecha el líder del PP a nivel nacional, en un día en el que, recordemos, el ministro del Interior, Fernando Grande Marlaska, que viaja por cuarta vez a Ceuta para abordar el asunto de los triajes, esos más de, bueno, 3.000 menores que permanecen en Ceuta. Parece que sí, que ya funciona el sonido de forma perfecta de Juan Jesús Vivas.
1: Ahora, bueno, pues decía que el presidente Feijóo, desde la primera vez que nos visitó, que fue prácticamente al día siguiente de haber ocurrido la invasión, manifestó que había que trasladar a Europa este asunto, que había que buscar la implicación de Europa. Y esto lo argumentaba en tres razones de mucho peso. La primera de ellas, y más elemental,
2: parte singular de Europa.
1: Porque singular y estratégica, porque somos, junto con Melilla, la única frontera terrestre que tiene África en Europa. La segunda cuestión, porque Europa es una de las claves, una de las fortalezas con las que cuenta Ceuta para su estabilidad, para su seguridad y para su prosperidad. Y la tercera, porque de alguna manera había que suplir a lo que el gobierno de la nación estaba haciendo en relación con esta situación. El gobierno de la nación, y luego trataré de justificarlo brevemente, está teniendo un comportamiento que me atrevo a calificar de incomprensible, salvo que las razones no se puedan confesar. Y en cualquier caso, inaceptable. Como digo, trataré luego de explicarme. Pero eso que manifestó el presidente Feijóo, esa voluntad, se convirtió en hechos de una manera inmediata. El presidente Feijóo activó al Partido Popular Europeo para que la versión de Ceuta, de todos los ceutíes, o de la inmensa mayoría de los ceutíes, fuera conocida en Europa y para que Europa efectivamente se implicara en el asunto. Contamos con la colaboración incondicional desde el primer momento del presidente, de la secretaria general. Se lo tomaron con interés, yo diría que hasta con entusiasmo, y creo que en un corto periodo de tiempo, en un corto espacio de tiempo, ha habido resultados tangibles y de una profunda importancia, de un calado grande, histórico, me atrevería a decir, para el presente y para el porvenir de nuestra ciudad. Porque ha habido pronunciamientos y resoluciones, tanto del Parlamento Europeo como de la propia presidenta de la Comisión, que dejan claras algunas cosas que son vitales para el futuro de nuestra ciudad. Entre ellas me voy a permitir destacar

0: España y la integridad territorial de Europa. Ha quedado claro que detrás de lo ocurrido están las autoridades marroquíes, ya sea por acción, ya sea por omisión. Ha quedado claro que respetar nuestras fronteras es una condición indispensable para poder...
1: Seguimos en Negocios Televisión, seguimos mirando la actualidad nacional, pendientes de la última hora en torno a Ceuta y mirando también al juez Juan Carlos Peinado, que acaba de dictar auto de apertura de juicio oral contra Begoña Gómez, contra la esposa del presidente del gobierno por presuntos delitos de tráfico de influencias y malversación. La decisión implica que Gómez será juzgada mediante un tribunal del jurado por estas acusaciones, que deberán ser examinadas y resueltas durante el juicio. El auto también se extiende a Cristina Álvarez, asesora de Gómez en la Moncloa, a quien se atribuye el presunto delito de malversación. La apertura del juicio es un nuevo paso procesal en la causa, pero no implica una declaración de culpabilidad. Será el tribunal el que determine las responsabilidades después de valorar las pruebas y argumentos de las partes. Y tenemos más noticias en el apartado judicial, y es que el juez acaba de citar como investigadas a las hijas de Zapatero el próximo 30 de noviembre. Deberán comparecer en el marco de la investigación del caso Plus Ultra. Como les contamos, el juez del caso Plus Ultra, José Luis Calama, ha citado a declarar como investigadas el próximo 30 de noviembre a las hijas de José Luis Rodríguez Zapatero. El instructor también ha solicitado un informe pericial gemológico y joyero a la joyería Llanes de las piezas incautadas en el registro del despacho del expresidente. Noticia de alcance, noticia importante en lo que refiere a la actualidad nacional. El juez del caso Plus Ultra, José Luis Calama, cita a declarar como investigadas a las hijas de José Luis Rodríguez Zapatero. Además, también solicita un informe pericial gemológico y joyero por las piezas incautadas, de un valor bastante importante de estas joyas del expresidente. Muy pendientes de la actualidad nacional, con golpe a Zapatero y también con la esposa del gobierno, con Begoña Gómez, llamada a declararse. Abre juicio oral. Seguimos mirando la actualidad internacional con Donald Trump, que está presionando al presidente ucraniano Volodymyr Zelensky para que deje de atacar las refinerías de petróleo rusas. Es lo que informa Financial Times. La petición supondría un intento de Washington de limitar una de las campañas con las que Ucrania busca golpear la infraestructura energética de Rusia mediante ataques de largo alcance. En este contexto, las refinerías se han convertido en objetivos relevantes dentro de la estrategia ucraniana al afectar tanto al sector energético ruso como al suministro de combustible. Según el Financial Times, Trump quiere ahora que Kiev ponga freno a estos ataques en un momento en el que su administración está buscando avances diplomáticos para intentar alcanzar un acuerdo sobre la guerra. La presión añade un nuevo elemento de tensión a la relación entre Washington y Kiev. Mientras tanto, el Kremlin ha rechazado las acusaciones de que Rusia representa una amenaza para Europa y las ha calificado de falsas e inaceptables. Moscú asegura además que mantiene contactos regulares con sus socios comerciales, que se oponen a las sanciones impulsadas desde Estados Unidos. El Kremlin también ha advertido directamente sobre el nuevo proyecto de sanciones respaldado por parte de Donald Trump, asegurando que su aprobación no contribuiría a mejorar las relaciones entre Washington y Moscú. Según la posición rusa, aumentar la presión económica tampoco ayudaría a encontrar una solución pacífica a la guerra en Ucrania. Moscú vuelve así a combinar su rechazo a las acusaciones europeas con una advertencia a Washington. Más sanciones, sostiene Kremlin, significarán más dificultades para la vía diplomática. Mientras la vía diplomática se agota, los servicios de inteligencia europeos se preparan para un posible aumento de las operaciones de sabotaje atribuidas a Rusia. Es lo que informa el diario The Guardian. El director del servicio de inteligencia checo, Michael Kudelka, asegura que la situación obliga a investigar prácticamente cada incendio o avería como un potencial ataque deliberado, lo que está sometiendo a una enorme presión a los servicios de seguridad de los países de la OTAN. Responsables de inteligencia de República Checa, Letonia y Suecia prevén que las actividades de sabotaje rusas en Europa se intensifiquen durante los próximos meses. La amenaza plantea un enorme desafío: distinguir entre accidentes ordinarios y posibles operaciones hostiles sin saturar los recursos de inteligencia. Europa entra así en una fase de máxima vigilancia ante la amenaza de nuevos episodios de sabotaje. Hablando de sabotajes, CNN, MS Now y Político van a demandar este lunes al presidente Donald Trump para anular la prohibición que les impide acceder a la Casa Blanca. Se espera que la demanda se presente ante el Tribunal de Distrito.

0: Distrito de Estados Unidos en Washington. Dice que la Constitución protege la libertad y los derechos de propiedad que las organizaciones de noticias y los reporteros de la Casa Blanca tienen sobre sus credenciales de prensa y el acceso que ésta les otorgan para cubrir la Casa Blanca en beneficio del público. Es lo que se apunta en esta demanda. Se espera que los medios argumenten que la prohibición viola sus derechos de la primera enmienda y les priva indebidamente del acceso sin previo aviso ni el debido proceso. Trump declaraba este viernes que la prohibición se debía a lo que él denomina historias acumulativas, historias falsas de las tres organizaciones, acusándole de publicar ficción, noticias falsas y mentiras. También advierte que otros medios de comunicación podrían enfrentar restricciones similares. Mientras tanto, una de las noticias del día nos hace mirar a Alemania. El canciller alemán Friedrich Merz ha descartado dimitir pese al duro resultado electoral sufrido por la CDU en Mecklenburgo-Pomerania Occidental. El partido cayó hasta el 4,9% de los votos, lo que supone su peor resultado en unas elecciones estatales desde la fundación de la República Federal de Alemania en 1949. Pese al golpe en las urnas y a las peticiones de dimisión lanzadas desde la oposición, Merz ha dejado claro que pretende continuar al frente del gobierno. El canciller asegura que va a seguir adelante con su agenda y especialmente con las reformas económicas que considera necesarias para Alemania. El resultado aumenta la presión política sobre Merz y abre una nueva etapa de incertidumbre para la CDU y su gobierno.
1: Das Ergebnis in Mecklenburg-Vorpommern können wir nicht schönreden. Es ist ein Desaster. Die CDU hat gekämpft, aber es ist am Ende die CDU zerrieben worden in der Zuspitzung zwischen SPD und AfD. Wir erleben einen Staat, der zu kompliziert geworden ist. Unsere Wirtschaft steht mitten in einem tiefen Umbruch. Und der Ton im Miteinander in unserer Gesellschaft ist rauer und unversöhnlicher geworden. Schließlich das Vertrauen in die Institutionen unseres Landes sinkt und wird von radikalen Parteien links und rechts aktiv untergraben.
0: Además, el dirigente de Alternativa para Alemania, que se puso en las recientes elecciones estatales, ha pronosticado que el canciller alemán, Friedrich Merz, dejará el poder antes de que termine el año. La declaración llega en plena presión sobre Merz, después de los últimos resultados electorales y de las peticiones de dimisión lanzadas desde AfD. El canciller, sin embargo, ha rechazado abandonar el cargo y sostiene que continuará adelante con su agenda política y sus reformas económicas. La afirmación del dirigente de AfD es, por lo tanto, una predicción política de su partido. La batalla política alemana se recrudece mientras AfD intenta capitalizar sus recientes resultados frente a la CDU.
2: Als stärkste Kraft werden wir natürlich versuchen, hier politische Akzente zu setzen. Und das ist mein Versprechen, das ist unser aller Versprechen. Wir werden dieses Land verändern, früher oder später. Die AfD ist gekommen, um zu bleiben. Und wir werden auch regieren, liebe Freunde.
0: Mientras tanto, vamos a seguir mirando a últimas horas. Vamos a mirar, en este caso, a Donald Trump, que ha asegurado que se encuentra en una fase decisiva de la guerra con Irán. Anticipa que en un futuro no muy lejano van a suceder cosas muy importantes. En una entrevista con Fox News, Trump endurecía todavía más su discurso, afirmando que su pregunta es cuándo debe aniquilar a toda la nación. Decía además, advertía que más les vale comportarse a los iraníes. En este contexto, el presidente también planteaba tres posibles escenarios. Decía Trump, podría eliminar a Irán, podría dejar que se hunda económicamente o podría llegar a un acuerdo. Las declaraciones por parte de Trump continúan la línea marcada este jueves cuando aseguraba estar cerca de un punto de inflexión crucial y volvió a plantear públicamente hasta dónde está dispuesto a llevar su ofensiva contra Teherán. La presión sobre Irán entra así, según las propias palabras de Trump, en un momento decisivo. Y mientras tanto, precisamente, el presidente de Estados Unidos hablaba de un posible ataque contra los hutíes. Canceló en el último momento una operación aérea estadounidense a gran escala contra los hutíes de Yemen. Es lo que informa The New York Times. Los comandantes ya habían aprobado las listas de objetivos y las tropas estaban cargando bombas en los aviones de combate cuando Trump decidió frenar la operación este domingo. Según el presidente, había ordenado preparar los ataques después de una nueva llamada del príncipe heredero saudí Mohammed bin Salman. Pero buena parte de su círculo más cercano se oponía a abrir otro frente mientras la guerra con Irán consume grandes, importantes recursos militares por parte de Estados Unidos. El dato refleja esa presión y es que Estados Unidos ya ha usado más de la mitad de sus Patriot más avanzados y un tercio de sus misiles Tomahawk. La decisión deja por ahora Arabia Saudí enfrentándose a la creciente presión hutí sin una nueva campaña militar por parte de Estados Unidos en Yemen. Mientras tanto, sigue la tensión, sigue la presión entre Rusia y Europa. Les contábamos antes las alertas en los países de la OTAN, sobre todo en los servicios de inteligencia. Tenemos golpe de Putin a Europa. El presidente ruso acaba de ordenar la administración provisional de participaciones vinculadas a Aptar Europe en una nueva medida de Moscú contra activos empresariales occidentales. La decisión se marca en el mecanismo de administración temporal creado por Rusia para controlar determinados activos de compañías de países que consideran hostiles. Este procedimiento permite a las autoridades rusas intervenir en la gestión sin que necesariamente implique de forma inmediata un cambio formal de propiedad. Aptar Group, especializado en sistemas de dispensación y packaging, ya había señalado en sus informes que Rusia y Ucrania representaban menos del 1% de sus ventas consolidadas y que las sanciones occidentales podrían afectar sus operaciones en Rusia. La medida se produce en un contexto de creciente presión de Moscú sobre las empresas occidentales que mantienen activos en Rusia. En los últimos días, el Kremlin también ha puesto bajo administración temporal negocios de Nestlé y Auchan, siguiendo un mecanismo que antes afectó a compañías como Danone y Carlsberg. Mientras Putin devuelve el golpe a Europa respondiendo así a las sanciones occidentales, vamos a mirar de nuevo a Donald Trump, el presidente de Estados Unidos, que decía que se encuentra en una fase decisiva con respecto a Irán. También le preguntaron sobre la Asamblea General de las Naciones Unidas de esta semana, a la que asistirá el presidente iraní Masoud Pezeshkian. Trump decía que posiblemente estaría dispuesto a reunirse con el líder iraní. Afirmaba que el fin de semana no sería diferente a cualquier otro, a pesar de las alertas enviadas por parte de Estados Unidos a sus habitantes en toda la región. Y mientras tanto, Irán ha advertido de que cambiará significativamente su respuesta militar si Estados Unidos vuelve a atacar el país. El portavoz de la Guardia Revolucionaria aseguraba que una nueva ofensiva de Estados Unidos provocaría cambios tanto en la geografía del conflicto como en el armamento utilizado por Teherán. Decía, introduciremos nuevas capacidades, nuevas armas innovadoras en el campo de batalla y el mundo quedará asombrado. El portavoz añadía que las fuerzas iraníes disponen además de nuevos objetivos que todavía no han sido atacados. Teherán eleva así su advertencia a Washington y asegura que una nueva fase de ataques de Estados Unidos recibiría una respuesta militar diferente a las anteriores. Y a todo esto, la sede central Hatam al-Anbiya iraní asegura haber recibido información que apunta a que Estados Unidos habría decidido reanudar sus acciones contra Irán, es lo que apunta la agencia AMER. De acuerdo con la versión iraní, la decisión se habría producido después de una reunión conjunta celebrada en un país europeo. Hatam al-Anbiya sostiene además que el supuesto movimiento de Estados Unidos contaría con el aplauso de algunos países de la región, sí que en la información se identifique estos estados. Por el momento se trata de una afirmación de las autoridades iraníes y no consta en la información una confirmación de Estados Unidos. El mensaje llega en plena escalada y vuelve a disparar la incertidumbre sobre los próximos movimientos de Washington contra Irán. Además, el cuerpo de la Guardia Revolucionaria Islámica anunciaba que interceptó y destruyó otro dron estadounidense MQ-1 sobre el estrecho de Hormuz utilizando un sistema de defensa aérea avanzado. La operación tuvo lugar hace unos instantes según el CGRI. Dice que es importante destacar que este avanzado dron, debido a sus 20.000 horas de vuelo, había sido retirado del servicio de la Armada y la Fuerza de Estados Unidos, reemplazado por el MQ-9. Estados Unidos habría visto obligado a volver a utilizar el General Atomics MQ-1 Predator debido a la pérdida de un gran número de MQ-9. Las tensiones en Oriente Medio siguen siendo elevadas en medio del cierre del estrecho por parte de Irán y el bloqueo naval de Estados Unidos. El conflicto entre los hutíes yemeníes y Arabia Saudí también se ha intensificado en los últimos tiempos, amenazando con extenderse al Mar Rojo. Y mientras tanto sigue la tensión en Hormuz. Las autoridades militares informaron que un buque cisterna que se dirigía al puerto fue alcanzado por un proyectil. Dos miembros de la tripulación sufrieron heridas leves. Se informaba que el buque sigue su viaje hacia su próximo puerto de escala. La UMTO ha informado de que un buque cisterna que se dirigía a puerto fue alcanzado por un proyectil. Es lo que apunta, lo que anuncian las autoridades militares. Dos miembros de la tripulación sufrieron heridas leves como consecuencia del incidente. Las circunstancias exactas del ataque y la procedencia del proyectil no han sido precisadas por el momento. Pese a los daños, el buque continúa navegando hacia su próximo puerto de escala, mientras las autoridades investigan y mantienen la investigación sobre lo ocurrido. Además, la primera ministra danesa Mette Frederiksen y el presidente del territorio autónomo de Groenlandia, Jens Frederik Nielsen, volaron este domingo a Nueva York, donde van a firmar en los márgenes de la Asamblea General de la ONU un buen trato para la seguridad de la isla ártica, el Reino de Dinamarca y Estados Unidos. La primera ministra de Dinamarca señalaba que en los últimos días y semanas ha estado en estrecho contacto con sus homólogos de Alemania, Francia y Reino Unido, los países nórdicos vecinos y los socios de la Unión Europea y de la OTAN, para informarles del acuerdo, del que todavía no han trascendido detalles concretos. Además, la presidenta de la Comisión Europea, Ursula von der Leyen, observó nuevas aguas turbulentas y nuevas realidades políticas a su llegada a Nueva York este domingo para la Asamblea General de las Naciones Unidas. En un mensaje en X afirmaba que la paz para Ucrania, la estabilidad en Oriente Medio y la acción climática son prioridades urgentes para Europa y sus socios. Señala que el mundo está cambiando rápidamente, pero la cooperación y el multilateralismo siguen siendo la mejor respuesta. Dice que lo han demostrado una y otra vez, sobre todo en momentos difíciles. Decía von der Leyen que le espera una semana intensa de mucho trabajo, pero que está deseando que llegue. Además, el presidente ucraniano Volodymyr Zelensky declaraba este domingo que su reunión prevista con Donald Trump en Nueva York podría cambiar mucho después de que ambos líderes mantuvieran lo que Zelensky ha descrito como una conversación importante y acordaran reunirse en persona. Zelensky afirmó que habían conversado sobre los esfuerzos diplomáticos y acordado reunirse en Nueva York, añadiendo que existe un impulso diplomático. También agradecía a Trump por el envío del enviado especial para Oriente Medio, Steve Witkoff, del enviado de misiones para la paz, Jared Kushner, a Kiev, indicando que habían constatado de primera mano la situación en Ucrania. Añade que el proceso de paz sigue siendo la máxima prioridad y que las conversaciones se centran en la desescalada y en cuestiones de seguridad como la energía, la alimentación y la protección de la vida humana. Informes anteriores indicaban que la agenda de Trump no incluía una reunión bilateral con Zelensky, aunque ahora se espera que ambos líderes se reúnan al margen de la ONU esta semana. Un Donald Trump que estaría mostrando una creciente frustración por los reveses políticos y legales de su segundo mandato. Considera que demasiados pocos aliados salen públicamente a defender su gestión. El diario señala que el presidente también se ha quejado de que figuras destacadas no le hayan agradecido sus intentos de reformar el centro Kennedy. La tensión, además, habría aumentado después de que Trump viera una cobertura televisiva negativa sobre su administración. Horas más tarde, MSNBC, CNN y Político fueron excluidos de la Casa Blanca. Según el Wall Street Journal, el contexto incluye preocupación por las elecciones de mitad de mandato, el coste político de la guerra con Irán y el aumento de los precios energéticos. Su administración estaría buscando ahora éxitos en política exterior que pueda presentar antes de las elecciones de noviembre. El presidente de Estados Unidos, que también anunciaba este domingo que el Arco del Triunfo que quiere construir en Washington será un complejo militar que podrá albergar drones y francotiradores. El Arco del Triunfo, proyectado para construirse entre el Monumento a Lincoln y el Cementerio Nacional de Arlington, es una de las grandes obras que Trump está llevando a cabo en Washington y que no están exentas de polémica. Además, también les contamos que la CIA estaría afrontando un desafío generacional dentro de sus propias filas. Las nuevas generaciones tienen una concepción del trabajo muy diferente a la de los agentes y analistas de otras épocas. Varios responsables de la agencia señalan que muchos jóvenes reclutas buscan horario definido, descanso, fines de semana libres y una separación mucho mayor entre trabajo y vida personal. El problema es que el mundo de la inteligencia difícilmente funciona con un horario convencional. Decían, hay trabajos que no son de 8 a 3, es absolutamente imposible. Ser espía o analista implica seguir pendiente de una crisis incluso después de abandonar la oficina, atender llamadas fuera de horario y asumir que una amenaza internacional no entiende de domingos ni tampoco de vacaciones. El choque generacional plantea ahora una pregunta para la CIA: cómo atraer y retener talento joven para un trabajo que exige estar siempre alerta. Además, el futuro político de Kamala Harris vuelve a generar dudas. Según Axios, varios antiguos asesores y donantes consideran que finalmente podría renunciar a competir en la presidencia en 2028. Axios consultó a 8 ex asesores. 5 piensan que posiblemente no se va a presentar. 2 ven sus opciones al 50% y solo 1 espera una nueva candidatura. Algunos interpretan que Harris está haciendo lo mínimo indispensable para mantenerse en la conversación política sin los movimientos que esperarían de una campaña presidencial en preparación. Sin embargo, la decisión no estaría tomada. Harris sigue participando en actos demócratas y manteniendo conversaciones con dirigentes del partido de cara a las elecciones de mitad de mandato. La gran pregunta, la gran incógnita sigue abierta. ¿Sabrá o no un nuevo intento de Kamala Harris por llegar a la Casa Blanca en 2028? Mientras tanto, seguimos mirando la actualidad nacional con el foco puesto en la crisis en Ceuta. Escuchamos al líder de la oposición, escuchamos a Núñez Feijóo.
3: Sin resolverse. Como ha hecho el presidente Vivas y su gobierno, quiero empezar trasladando la solidaridad con todos.

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del presidente Manfred Weber, de los vicepresidentes del grupo mayoritario de la Cámara, se acredita que Europa está en Ceuta. Miren, a lo largo de estas semanas los ceutíes y el conjunto de los españoles estamos sufriendo todo lo que un gobierno no debería hacer ante una situación como esta. Primero, no prevenirla, a pesar de que fue avisado por los servicios de inteligencia, por la Comisaría de Extranjería de la Policía y por el presidente Vivas. Después, minimizarla, yéndose de vacaciones de forma inmediata. Más tarde, no querer darle una respuesta rápida, eficaz y definitiva. Y finalmente, buscar a quién responsabilizar de su propia incompetencia. En esto están actualmente. Quiero detenerme en esto, porque señalar al presidente Vivas es miserable. Y no lo digo simplemente por defender al presidente democrático de la ciudad o defender a un colega de un partido. No, no. Lo digo porque el presidente Vivas es un servidor del pueblo ceutí y un servidor del Estado. El presidente Vivas lo vio venir, entendió la magnitud de lo que podía ocurrir, avisó de todo ello y ha estado con las botas puestas en todo momento, por encima de sí mismo, por encima de su familia y por encima de su salud. La mayoría de los españoles lo tenemos muy claro. Al presidente Vivas no hay que pedirle cuentas, hay que darle las gracias. Y hay que darle las gracias porque ha estado al pie del cañón cuando los máximos responsables de la frontera se han ido. Querido Manfred, este abandono y su resultado, que es lo que has visto esta mañana, junto con los vicepresidentes en la playa del Trampolín, con vuestros propios ojos, es lo que explica la desesperación de esta ciudad y también explica la preocupación del conjunto de los españoles. Y es lo que justifica el enorme valor de que hubieseis aceptado venir desde Bruselas o desde Estrasburgo a esta Europa africana. Demostrando que Europa es un proyecto vivo, que Europa es un compromiso y que Europa está dispuesta a defender sus fronteras, ya sean las del norte, las del este, las del oeste o las del sur. No hay por qué ocultar que no ha sido sencillo hacer entender a nuestro partido en Bruselas, a la totalidad de nuestro partido, que esto no era un problema local. Yo no lo niego. No ha sido fácil. ¿Por qué? Porque ¿cómo pedirle a Europa que mire para Ceuta si el gobierno de España mira para otro lado? ¿Cómo lograr que Europa reconozca la gravedad de lo ocurrido si el gobierno que tiene la obligación de defender esta ciudad se empeña en restarle importancia? Para que Europa te respalde, lo primero que hay que decir con claridad es qué estás defendiendo, cuál es tu posición. Y esto lo ha hecho el presidente Vivas, lo ha hecho la delegación española del IPP y, por supuesto, he cumplido con mi deber haciéndolo también. Efectivamente, hemos llevado la voz de Ceuta a Europa. Hemos explicado objetivamente los hechos. Hemos pedido que Europa no ignore lo que está pasando en su territorio. Y tengo que decir que Europa sí ha respondido. Ha respondido la Comisión, ha respondido el Parlamento y ha respondido el grupo mayoritario del Parlamento Europeo. Ha respondido a la Comisión y yo le agradezco mucho a la presidenta von der Leyen que en el debate del Estado de la Unión hubiera dicho que atacar a Ceuta es atacar a Europa. Y también le agradezco al comisario de Migraciones, con el que estuve la semana pasada, donde coincidimos ambos que la prioridad de Europa en este momento es conseguir el retorno inmediato.

Muy buenos días. El foco se va a centrar ahora en la reunión de la ONU, semana clave alrededor de la geopolítica, igual que la semana pasada la vivimos alrededor de los mercados y de los bancos centrales. Ahora la fotografía se va a centrar en la geopolítica y en las dudas que tiene el inversor alrededor de si Trump va a poder poner punto final a alguna guerra o un alto el fuego que permita quitar tensión. Esta mañana cae el petróleo, a pesar de que había empezado con subidas otra vez importantes. Vuelve a caer, no se entiende mucho la fotografía, salvo porque las negociaciones alrededor de Irán van hacia adelante. Hoy, por ejemplo, hay un tema importante colateral que dice el New York Times, que está alrededor de que Trump le había pedido a Arabia Saudí que le ayudara a pelear en Yemen contra los hutíes, y ahora mismo dice el New York Times que no lo va a hacer, que no va a unirse. De tal manera que por ese camino el petróleo parece que está relajándose en esta mañana en la que, como les digo, la reunión de los líderes en Nueva York de la ONU es la clave, es el encuentro anual, es el encuentro más importante del año, y luego Trump y Xi Jinping se irán a Washington a ver toda la fotografía alrededor de las relaciones bilaterales, con sanciones por en medio, si le mete un arancel del 100% o no se lo mete por ayudar a Rusia. Es decir, la fotografía está muy tensa, pero, por ejemplo, hay buen feeling. Buen feeling entre China y Estados Unidos en el primer momento, ¿no? En las primeras conversaciones previas. Por lo que el camino de la semana va alrededor de la geopolítica y de lo que vamos a ver en el medio plazo, pero hoy el camino está alrededor de Merz, del desastre de Alemania de ayer, del desastre de la política tradicional que ayer se vivió, del desastre del bipartidismo que ayer se vivió, del desastre de las últimas décadas en una Alemania que ahora mismo empieza a ver cómo los políticos de las últimas décadas hicieron el caldo de cultivo de lo que ahora estamos viendo. Políticas que no terminaban de impulsar ni la manufactura, ni la empresa, ni a la el poder económico alemán barra europeo, entiéndanme, por lo que ahora empieza a verse el hartazgo de la gente. Merz se sigue acogiendo, ¿no?, al cargo, no quiere irse, no quiere dimitir y que haya elecciones, piensa que puede haber algo mucho peor después, y es posible. Pero el no irse está dando más alas a una AfD y a una Die Linke que empieza a ponerle encima de la mesa que es el momento de los extremos. Y que los partidos tradicionales están, bueno, en proceso de caída libre. Promete seguir en el cargo a pesar del desastre de las elecciones regionales y parece que todo lo que en las elecciones regionales pueda venir estuvo cerca de dejarle sin escaños a la CDU en el Parlamento regional, en las encuestas que había al inicio, ¿no? Hay medios como FT que incluso apuestan, Financial Times, que el resultado va a dejar a la CDU sin escaños en el Parlamento estatal de Mecklenburgo-Pomerania Occidental. Un desastre sin precedentes para la derecha en Alemania, para la Unión Demócrata Cristiana, que está viviendo una auténtica pesadilla en las manos del liderazgo de Friedrich Merz, que es un auténtico desastre. ¿Por qué? Miren, cuando tú cambias tanto, cuando tú llevas diciendo durante mucho tiempo que estos no tienen razón, que estos no tienen razón, que estos no tienen razón, que estos no tienen razón y que el camino es este, y de repente ves, porque se te está yendo de las manos, que todo lo que estaban planteando lo tienes que acoger tú en tu discurso, tienes dos opciones. O le ganas al que hacía el discurso antes en esa línea, o le das la razón al que hacía el discurso antes. Cuando Merz ha ido acogiendo la necesidad del trabajo, la necesidad del esfuerzo, la necesidad de la independencia energética, en lugar de todo el movimiento woke, ¿no? Cuando Merz ha ido asumiendo gran parte de los postulados de AfD para que ese público de derecha a derecha se fuera a la derecha, Merz lo que ha hecho es decir que AfD tenía razón en algunos postulados y ahora está viviendo las consecuencias. ¿Para qué me quiero quedar yo con la copia si puedo tener al original? Y eso que está pasando en Alemania y eso que se va viendo en gran parte de Europa. Por eso el desastre de la derecha en Francia, el desastre de la derecha en Italia. ¿Para qué quiero yo a un partido de derechas que acoge los postulados de un partido que está a la derecha de la derecha si ese otro partido le puedo votar directamente? Pero claro, has hecho el lío, padre.
La clave fundamental está en el error inicial, en pensar en los temas de inmigración, en los temas energéticos, en los temas de cómo estructurar la industria alemana, haber acogido postulados de izquierdas. Porque ahora es cuando la derecha dice, oiga, usted erró, usted falló, usted no hizo las cosas bien y ahora voy a buscar una alternativa a usted porque usted ya no es de fiar para mí. Y en ese punto estamos. Y lo mismo en la izquierda, con Die Linke, lo mismo en la izquierda. Los extremos se están reforzando porque los partidos tradicionales han pensado que ellos iban a estar ahí por gloria divina, por designación divina. Y no era así, pero se equivocaron. Y Europa le está pasando lo que a América le pasó hace décadas. Hay un proceso de descomposición política, ¿no?, del sistema tradicional, del que no conocemos las consecuencias de una manera clara. Es decir, y lo único que mantiene ese entorno, ¿no?, de política tradicional ahora mismo en Europa, esa Comisión Europea, es lo que encarna von der Leyen y la Comisión Europea, porque ahí el sistema les ha permitido hacerse fuerte el bipartidismo y gobernar de manera conjunta. Pero eso tiene sus consecuencias. El problema es que los políticos no entienden que las decisiones con una mirada tan corta, tan cortoplacista, tienen un problema a medio y largo plazo insalvable. Tú me las has hecho en estas elecciones, me las vas a hacer en las siguientes, gobernando de manera coaligada con el partido que debería ser antagónico, derecha e izquierda. Os ponéis los dos de acuerdo para no perder el modelo, para no perder el bipartidismo. Pero cuando el ciudadano recuerda eso 10 años después, dice, me voy a otra opción y vosotros dos estáis fuera. Les digo, se parece mucho a América Latina esto ahora mismo. Se parece mucho a lo que se ha vivido en América, a lo que habéis vivido en América, ¿no? Quienes me veis y quienes nos veis en negocios, ¿no?, al otro lado del Atlántico, ¿no? Se parece muchísimo. Hay un proceso de descomposición del sistema y los extremos están tomando lo que eran los partidos moderados y partidos socialistas, las opciones que la gente decía, no quiero líos, que gobierne uno, cuando no, que gobierne el otro, que tenga mejores ideas uno, para otro tiene mejores ideas otro, y el ciudadano se siente engañado. Porque esa alternativa de poder, ¿no?, entre uno y otro, lo único que ha servido es para crear redes clientelares, para crear todo un sistema en el que ellos son los grandes beneficiados, no trabajan o no tiene la percepción el ciudadano de trabajar para ellos, sino para los ciudadanos, sino para ellos, para los políticos, ¿no? Ellos para ellos. De tal manera que el ciudadano en ese entorno ha dicho, basta. Se acabó. Y es la primera clave, sobre todo si usted tiene inversiones en Europa, porque la fotografía se va a poner muy complicada. Muy complicada. Vamos a un año electoral. Estos son solo migajas de lo que vamos a vivir en 2027. Cuando veamos elecciones en Francia que ahora mismo pintan de una manera muy clara que o la izquierda de Mélenchon o la derecha de Le Pen, es decir, la extrema derecha o la extrema izquierda, la derecha de la derecha, la izquierda de la izquierda, van a gobernar. Es que vamos a tener un presidente de la República Francesa en uno de los dos extremos. Ahora mismo tiene más opciones en las encuestas Le Pen, pero la izquierda sabe hacer un frente popular como ya lo hizo. En Francia, aparte de España, en Francia. De tal manera que mucho cuidado a la fotografía de desorden en Europa que puede arrastrar al inversor, que se puede llevar por delante al inversor en el sentido económico, ante una tesitura en la que la propia Unión Europea está en entredicho. Porque es el siguiente paso, les he dicho antes, el único sitio donde permanece el bipartidismo y permanece la fotografía de los partidos tradicionales es precisamente la Comisión Europea. Por lo que, ¿qué van a hacer los partidos que lleguen y que están anunciando? No que diga yo que no hay que inventarse nada ni presuponer nada. ¿Qué van a hacer esos partidos? En cuanto lleguen, van a poner en entredicho la legitimidad de la Unión Europea. Vamos a un Brexit desde dentro. No de Reino Unido para irse, sino de un cambio de modelo, de tratados fundacionales, etcétera, etcétera. De ahí que hay un clima de tensión, de miedo, de nerviosismo en Europa, no solo considerable, enorme. Enorme en este escenario. Un clima enorme de tensión en el conjunto europeo, provocado sobre todo porque Merz es ahora mismo la fotografía que toda Europa empieza a ver sobre los partidos tradicionales.
Es una situación muy complicada, muy complicada, muy complicada. Miren, hoy hay una noticia asociada, ¿no?, a lo de MERS, en el que Volkswagen ha quedado excluido del índice europeo de valores de mayor valor, de primera línea. Miren, esto es un golpe durísimo a Volkswagen, ya de por sí afectado por la crisis, pero es una imagen muy clara de lo que le está pasando a Europa y al modelo tradicional. Es una imagen clarísima de lo que le está pasando al modelo tradicional, en el que Alemania está en caída libre y nadie la sujeta. Y nos contaron hace un año que endeudándose como si no hubiera un mañana, quitando el límite del endeudamiento que tenían en la Constitución, que tenían por ley los alemanes, el 60%, todo iba a cambiar. No cambia, porque el problema no está en gastar mucho más dinero y en endeudarse. El problema está en tener un plan, en de verdad ser competitivo. Tenías o eras la fábrica de automóviles más importante o una de las más importantes del mundo. Y has cambiado toda la política para ir hacia unos vehículos eléctricos en el que no eres competitivo. Y no has puesto aranceles a los vehículos chinos, que habrían resuelto parte del problema, tanto que nos quejamos en Europa de Donald Trump. Era la única medida que hubiera salvado tu industria. Y no la hiciste. ¿Y por qué no la hiciste? No la hiciste porque sin ningún lugar a dudas, sin ningún lugar a dudas, no tenías ni idea de cómo plantear todo y pensabas que todo iba a salir bien, porque el nivel de la política europea es muy bajo. Y hay que decirlo con toda la de la ley, es muy bajo. Es muy bajo. Y eso es lo que está viendo el ciudadano ahora mismo. Una situación complicada. MERS es el estandarte, es la pieza clave, pero no es la única pieza en todo lo que está sucediendo. Miren a Francia, miren ya a Italia con un poco más de perspectiva. Vamos a ver las elecciones en España el año que viene y la fotografía es complicada. Por lo que Alemania va a centrar gran parte de la atención, pero la semana va a ir caminando hacia China, Estados Unidos, Estados Unidos, China. Scott Bessent ya ha dicho que las conversaciones con He Lifeng, el ministro de Economía de China, han sido muy exitosas. Se reunió en las oficinas de JP Morgan en Nueva York. No es menor. Scott Bessent y He Lifeng se reunieron en las oficinas de JP Morgan Chase en Nueva York antes de la cumbre entre los líderes, ¿no?, de ambos países, que se va a celebrar el jueves en Washington. Bessent dice que acordaron continuar las conversaciones sobre objetivos de amenazas comunes relacionados sobre todo con la inteligencia artificial, que sin ningún lugar a dudas es el elemento fundamental también que se va a tratar en todo este entorno. ¿Hay que hacer o no una pausa en la inteligencia artificial? ¿Hay un riesgo de verdad alrededor de la inteligencia artificial? Pues esa cumbre va a ir ganando terreno alrededor de la

0: agenda económica y de la agenda política, de la agenda informativa durante toda la semana. El otro punto fundamental está alrededor de las palabras de Donald Trump en Fox News. Está abierto a reunirse en Nueva York con el presidente iraní, con Masoud Pezeshkian, en la Asamblea General de la ONU en Nueva York. Aún así ha amenazado con destruir el país entero. Dice, yo estoy dispuesto a reunirme, pero voy a aniquilarles, dijo, ¿no? Quiere destruir el país entero, dijo Trump. Prometió tomar represalias ante cualquier ataque. Los hutíes atacaron la capital de Arabia Saudí. New York Times dice que le pidió a Donald Trump, que le pidió Arabia Saudí a Estados Unidos que le echara una mano. No está ahora mismo en esa posición Donald Trump. No va a entrar por ahora, según dice el New York Times, en esa ayuda, ¿no? Tiene el dilema ante la petición saudí, pero por ahora no se va a unir a Arabia Saudí en los ataques contra los hutíes en Yemen. No sabemos si porque prefiere calmar, ¿no?, y no ir a más, ¿no?, en la escalada, o porque no le da para más ya el chicle, que no, que ya me voy a poner yo a atacar también a los de Yemen, a los hutíes, si bastante tiene con Irán y con lo que pueda ayudar en la guerra de Ucrania, ¿no?, que ya dijo el otro día que cambiaba también un poco la perspectiva. Y luego está el problema inflacionario, ¿no? Hoy nos despertamos con que el precio promedio del galón del diésel en Estados Unidos ha superado los $6.50 por primera vez. Guerra de Irán, controles a las exportaciones rusas, implementados sobre todo en respuesta a los ataques ucranianos contra las refinerías, todo ha encarecido al combustible. ¿Por qué? Porque es un mundo conectado. Y Ucrania ha atacado donde hacía daño a Rusia y a Occidente, para que Occidente se mueva y le ayude. Pero Ucrania ha atacado donde se hace daño a Occidente también, ¿eh?, no solo a Rusia. Y esto es una buena lección también para Trump, porque él tiene en la cabeza, y se habla cada vez más en Estados Unidos, la opción al menos de plantearse si puede impedir las exportaciones de petróleo a otros países. Es decir, a Europa, para controlar el precio interno. Bueno, pues es que el mundo está interconectado. Si hace eso, Europa va a tener que ir a otros mercados, va a tener que pagar mucho más, pero va a lanzar el precio sin ningún lugar a dudas arriba. Aún así, dado que el diésel es esencial para camiones, para trenes, para generadores eléctricos, todo esto se va a repercutir en el precio de los productos, en el coste de otros productos, alimentos, manufactura, de todo. No tengan ninguna duda de que esto va a impactar en el conjunto de la economía. Por lo que, fíjense, empezamos la semana con un Trump que amenaza con estallar todo Irán, los hutíes atacando una instalación petrolera saudí, los ucranianos atacando en Moscú también una instalación de refino. Los precios del crudo inicialmente subieron, pero luego cayeron después de ver en el New York Times que Trump no iba a entrar en la fotografía de los hutíes. Y el domingo volvió a decir que está pensando, ¿no?, hacer volar por los aires, Trump dice, todo Irán. Por lo que vamos viendo una fotografía cada vez mayor en el que Trump puede pensar en destruir Irán, pero llevamos 7 meses prácticamente. Abandonó un día antes Camp David, lo cual era raro. Se va presagiando la opción de que se está preparando un ataque inminente, ¿no? Alrededor de la fotografía de un Irán que tampoco sabe ya de qué manera puede venirle el siguiente golpe de Estados Unidos, eso es cierto. Y Trump dijo que todas sus opciones son eliminar el régimen o dejar que se pudra económicamente bajo un bloqueo naval o llegar a un acuerdo. Pero a la vez dijo que se podía reunir con el presidente iraní. Es que es todo, todo y nada a la vez. Eliminar el régimen, dejar que se pudra económicamente bajo un bloqueo, o llegar a un acuerdo o reunirse con el presidente iraní. Vamos, todo. Pero vamos a ver, también dijo que estaba dialogando con los hutíes, quienes buscan un acuerdo. Bueno, tiene de todo Donald Trump en este inicio de semana, con unas acciones estadounidenses que estuvieron mixtas el viernes. El Nasdaq, bueno, vamos a ver cómo funciona la jornada de hoy, pero vamos viendo un comportamiento como de intento de camino hacia un rally de Navidad, una vez que el petróleo pueda contenerse y que en 10, 2, 10 y 30 años americanos empiecen también a contenerse. Hoy todo parece indicar que el movimiento era de tranquilidad también alrededor de los bonos, lo que anima a la bolsa alrededor de una fotografía de que la inflación pueda contenerse por parte de la Reserva Federal, porque es demasiado alta, pero como van a actuar, al final el diferencial de la deuda también se va a contener. Pero vamos viendo la fotografía durante la semana de un mercado que busca en la geopolítica esta semana un poco dónde asirse. Busca ver que de verdad Trump, de verdad Irán, de verdad la fotografía alrededor de todo este movimiento que vamos viendo pueda llevar a una comprensión clara de si estamos ya en un rally de Navidad. El dólar ya para terminar prácticamente sin cambios, pero bueno, en el entorno de los $100 es uno de los grandes ganadores. El oro también un poquito arriba en la jornada, por lo que vamos viendo, y Bitcoin también un poquito arriba en la jornada, intentando mantener, ¿no?, el comportamiento alcista que dio la semana pasada. Esta semana, bueno, yo partiré enseguida hacia Nueva York, donde vamos a estar durante toda la semana viendo la fotografía del nuevo mundo, del desorden mundial que hay en la reunión de Naciones Unidas. Buen día, buen negocio.
1: Gracias, José. Pues sí, efectivamente vamos a estar pendientes a todas esas claves del día. 1:49 de la tarde, hora central europea. Queda menos ya para que amanezca la sesión en Wall Street. Y hoy, precisamente con 5 historias que explican prácticamente todo lo que está pasando en economía, en política y en mercados. Atención a Alemania, porque despierta con ese golpe histórico para la CDU de Friedrich Merz. Y es que, atención, porque el partido del canciller se ha quedado alrededor del 5% y fuera del Parlamento regional. Mientras, AfD se convierte ya en la fuerza más votada. Mientras tanto, Estados Unidos y China vuelven precisamente a negociar, y esta vez sobre la mesa no están solamente los aranceles, también está la inteligencia artificial y los minerales críticos. Nueva York empieza ya a recibir a los líderes mundiales para la semana de alto nivel en las Naciones Unidas. Ya saben que continúan los conflictos abiertos desde Ucrania hasta Oriente Medio. Y además, con la inteligencia artificial convertida en uno de los de las cuestiones más principales de seguridad internacional. China, por su parte, mantiene ya los tipos sin cambios, pero al mismo tiempo empieza a frenar la fiebre especulativa alrededor de los robots humanoides. Y en los mercados aparece una nueva señal de riesgo. Es la Reserva Federal y el Banco de Inglaterra. Están mirando ya con lupa a cuánto dinero tienen prestado los grandes bancos a las firmas de trading, justo después de las grandes pérdidas conocidas en Jane Street. Todo esto mientras el petróleo vuelve a caer, pero transportar cada barril por Oriente Medio es cada vez más caro. Vamos a ordenar el día, vamos a empezar mirando precisamente a Alemania, a ese golpe que pone a Merz bajo presión, y justo después de conocer este titular que están viendo en pantalla. Empezamos precisamente con el canciller alemán Merz, que promete permanecer en el cargo a pesar de ese desastre en las elecciones regionales. Todo esto ha ocurrido este fin de semana y va mucho más allá de una elección regional. La CDU del canciller Friedrich Merz ha registrado su peor resultado en esas elecciones estatales después desde la posguerra. En Mecklemburgo, en Pomerania Occidental, se ha quedado alrededor del 5% y fuera totalmente del Parlamento regional. AfD ha terminado ya en cabeza y el SPD también mantiene ese apoyo muy elevado. El dato importa porque no estamos hablando solo de un land cualquiera para medir el estado político del país, de Alemania. El dato importa porque ocurre justo en un momento especialmente delicado para Alemania, en el que está intentando reformar toda su economía, sostener la industria, afrontar toda la energía cara y, sobre todo, recuperar ese crecimiento. Y ahora, precisamente, Merz reconoce hoy que el golpe no se puede maquillar en absoluto. Escuchen cómo lo define él mismo.
2: Das Ergebnis in Mecklenburg-Vorpommern können wir nicht schönreden. Es ist ein Desaster. Die CDU hat gekämpft, aber es ist am Ende die CDU zerrieben worden in der Zuspitzung zwischen SPD und AfD. Wir erleben einen Staat, der zu kompliziert geworden ist. Unsere Wirtschaft steht mitten in einem tiefen Umbruch. Und der Ton im Miteinander in unserer Gesellschaft ist rauer und unversöhnlicher geworden. Schließlich, das Vertrauen in die Institutionen unseres Landes sinkt und wird von radikalen Parteien links und rechts aktiv untergraben.
1: Bueno, pues ya lo han escuchado. Este es el panorama actual que enfrenta a Alemania y que enfrenta delicadamente Friedrich Merz. Utiliza literalmente esa palabra de desastre total y vincula además todo este resultado tanto a la transformación económica como al deterioro de la confianza a nivel institucional. Esa es probablemente la dimensión más interesante.

0: desde el punto de vista económico, sobre todo porque cuando el gobierno necesita ejecutar reformas difíciles, pierde al mismo tiempo capital político para poder hacerlas. Bueno, de momento, con Merz, que no plantea dar un paso atrás, que no va a dimitir y que ha prometido incluso continuar. Defiende que precisamente ahora Alemania necesita más reformas, más paciencia y muchísima firmeza. Por parte de Bloomberg recogen que el canciller alemán se mantiene en el cargo pese a la presión de toda esta derrota creciente. Escuchen.
1: Natürlich bringt uns das alle in eine schwierige Situation. Aber wir übernehmen diese Verantwortung. Ich übernehme diese Verantwortung, denn ich möchte unser Land voranbringen. Ich bin auch fest davon überzeugt, dass der Erfolg unserer Reformen nicht nur unser Zusammenleben verbessert, sondern auch unser Selbstbild und unser Bild in der Welt. Deutschland ist reformfähig. Ich gehe sogar so weit und sage, diese Reformen sind das Mittel gegen das autoritäre Gift, das mit der Faszination des Autoritären immer tiefer in unsere Gesellschaft eindringt. Was jetzt zu tun ist, erfordert Rückgrat, Standhaftigkeit und Geduld. Ich werde das aufbringen, als Parteivorsitzender der CDU und vor allem als Bundeskanzler unseres Landes.
0: Bueno, pues Merz, que no va a dimitir, no da un paso atrás, pero es que en el otro lado de la fotografía está AfD. Su candidato regional presenta ya el resultado como una señal de que el partido quiere ejercer cada vez más influencia política. Los demás grandes partidarios y los partidos continúan descartando coaliciones con AfD, de modo que, bueno, pues ganar esos votos no implica automáticamente poder gobernar. Escuchen.
2: Stärkste Kraft werden wir natürlich versuchen, hier politische Akzente zu setzen. Und das ist mein Versprechen, das ist unser aller Versprechen. Wir werden dieses Land verändern, früher oder später. Die AfD ist gekommen, um zu bleiben. Und wir werden auch regieren, liebe Freunde.
0: Vamos al entorno económico, materia económica, ¿por qué importa todo esto? Pues bien, porque Merz, después de sufrir ese golpe histórico, la CDU se hunde justo cuando Alemania necesita reformarse, cuando necesita dinero y afecta directamente, el impacto que tiene económico es brutal, porque el problema para Alemania no termina en las urnas. Berlín necesita tomar decisiones difíciles sobre ese gasto, sobre la industria, sobre la energía, sobre el automóvil y sobre las infraestructuras y competitividad. Justo cuando más fragmentado está, más difícil va a ser construir esas mayorías estables para reformas que ya son impopulares. Y hoy tenemos otra señal de fragilidad industrial. Por parte de la compañía Volkswagen, vuelve a estar bajo presión después de recortar las previsiones y de quedar totalmente fuera de un índice europeo de referencia. Según ha informado hoy la CNBC, recoge que el nuevo golpe a la automovilística está afectando de manera llamativa. Es el doble problema con el que juega Friedrich Merz. Hay menos capital político, más difícil entonces reformar en materia económica Alemania, la CDU que cae alrededor de un 5% y ya queda fuera del Parlamento regional y sobre todo afecta a la situación económica por la presión que estamos viendo continuada en la energía, por la industria, con compañías como Volkswagen, también reduciendo esas plantillas y aumentando esos despidos por la llegada de la inteligencia artificial, va a ser difícil también reformar el gasto y la competitividad, sobre todo en industrias, bueno, pues de alto impacto como es la de Volkswagen. Muy pendientes a, sobre todo, la industria en presión. Estábamos conociendo precisamente en los últimos meses cómo a Volkswagen le ha afectado de lleno toda la situación de la inteligencia artificial, la reducción de plantilla y que, sobre todo, es el nuevo golpe definitivo al sector automovilístico. Vuelve a estar bajo presión después de recortar esas previsiones y quedar fuera del mapa. Eso en cuanto a fragilidad industrial, pero ya se está quedando, bueno, pues más fragmentado todo el mapa político y eso puede hundir a la economía, una de las más grandes mundiales a nivel mundial y que, bueno, pues empieza a dar más señales, más y más señales de reformas que ya son totalmente impopulares. Ahora mismo este es el mapa político y mapa económico que tenemos, el doble problema que tiene que enfrentar el canciller alemán, Friedrich Merz, y que ya lo saben, no se queda únicamente en las urnas. A ver cómo gestiona todo el panorama de cara ya el próximo año, a 2027, de cara a recoger todas las consecuencias económicas que está trayendo el alto coste de la energía, alto coste del petróleo, sobre todo en una situación en la que, bueno, pues el invierno va llegando y tiene que actuar de forma rápida. Pues vamos precisamente a Berlín, vamos a escuchar al canciller alemán Friedrich Merz ante toda

0: sprechen, dass wir darüber intensiv beraten, wo wir stehen, wo wir hinwollen und wo wir nicht bleiben können, so wie wir heute aufgestellt sind. Wir werden über die Arbeit und die Struktur der Partei sprechen, über unser Programm und über das Profil der CDU. Wir haben, um es offen zu sagen, auf zu viele Fragen keine zufriedenstellenden Antworten mehr. Und das werden wir und das müssen wir ändern. Ich bin dankbar, dass wir von den Sozialdemokraten heute Morgen hören, dass sie an der Koalition in Berlin festhalten wollen. Das gilt auch für uns. Das gilt auch für mich. Wir sind gemeinsam entschlossen, den historischen Aufgaben, denen sich unser Land gegenüber sieht, gerecht zu werden. Es geht nicht um weniger und um mehr als um die demokratische Zukunft unseres Landes. Und ich will das vielleicht aus der Sicht der CDU noch hinzufügen. Wir sind seit 8 Jahrzehnten ein Land in der festen Einordnung in ein westliches Bündnis. Das ist keine geografische Bezeichnung, sondern eine normative. Wir haben in Deutschland mit Konrad Adenauer den Nationalismus hinter uns gelassen. Es wird die historische Aufgabe sein, auch der gegenwärtigen Regierungskoalition hier in Berlin, aber ganz besonders auch die von mir geführte Partei, die historische Aufgabe sein, es dabei auch in Zukunft zu belassen, dass wir ein Land sind, dass wir eine Partei bleiben, die sich fest verankert fühlt in der Europäischen Union, in der europäischen Politik, gemeinsam mit den Partnern in der Europäischen Union jetzt den Stürmen unserer Zeit.
1: Comentando los resultados de las elecciones, Friedrich Merz dice que Alemania afronta un esfuerzo enorme y que el gobierno federal y los estados deben actuar unidos. Además, ha anunciado nuevas conversaciones urgentes con los presidentes regionales para acordar ese rumbo ya de cara a las próximas semanas y de alguna manera también acelerar todas las reformas. Reconoce una fuerte preocupación social por el empleo, las familias, las pensiones, ha hablado sobre sanidad y afirma además que responder a esos temores es una tarea histórica para toda la coalición. Ya lo han escuchado, un Friedrich Merz que abandona de hecho el atril y que admite la preocupación en Alemania actualmente. Bueno, pues a la espera de esas próximas reuniones, atención porque tenemos nuevas informaciones de última hora por parte de Scott Bessent. Acaba de hablar precisamente sobre China y Estados Unidos. Abren un diálogo formal sobre la inteligencia artificial. Ya saben, el secretario del Tesoro de Estados Unidos ha anunciado que Washington y Pekín ya han formalizado uno de los canales de diálogo totalmente específico y único para hablar de la inteligencia artificial. Va a ser, sin lugar a dudas, uno de los temas fundamentales en esta próxima reunión, en esta semana. Vamos a seguirlo muy de cerca, porque las dos potencias van a volver a reunirse dentro de 2 meses en Shenzhen también para abordar esta cuestión exclusivamente en inteligencia artificial. Bessent también asegura que Donald Trump y Xi Jinping podrían mantener otras 2 reuniones después de ese encuentro previsto para esta semana. Otras 2 reuniones, además, de esta semana en la Casa Blanca. Van a negociar, sobre todo, y tienen para tiempo y para largo hablar sobre la inteligencia artificial. Ya saben, ese rifirrafe entre Estados Unidos y China por liderar la IA y sobre todo por generar esos microchips. Donald Trump ya alega que ellos, en Estados Unidos, ya son los líderes en inteligencia artificial. Y vamos a hablar precisamente del presidente de Estados Unidos porque acaba de defender su ofensiva contra varios medios, asegurando que, en sus palabras, la Casa Blanca no está atacando en absoluto a la libertad digital, a la libertad de prensa. Dice Donald Trump que la Casa Blanca no está atacando a la libertad de prensa, algo que valoro enormemente. Están atacando a las noticias falsas. Ya saben, le hemos escuchado en numerosas ocasiones hablar de las fake news. Pues bien, dice que no es por la libertad de prensa, es por noticias falsas que difunden ciertos medios de comunicación en Estados Unidos. Un problema que se ha extendido como un cáncer en nuestros amados Estados Unidos de América. Dice que es corrupto y deliberado, omnipresente y totalmente coordinado y completamente fuera de control. Representa una amenaza para nuestra seguridad nacional y debe detenerse inmediatamente. Ahora, dice Donald Trump, gracias por su atención en este asunto. Bueno, pues ya lo estamos viendo, precisamente un Donald Trump que vuelve a insistir en que no se difundan noticias falsas, en que dejen atrás las fake news, que, bueno, el presidente dice que valora esa prensa libre, pero sí que acusa a determinados medios de difundir esas informaciones que califica de falsa, deliberada, coordinada y dañina para el país. Trump, que llega incluso a comparar ese fenómeno con un cáncer y sostiene que puede convertirse en una amenaza para la seguridad nacional. De momento, ya saben que recientemente hemos estado escuchando, bueno, pues atacar y vetar directamente a la CNN, a NEMS, a Político, una decisión que estos medios ya han llevado a los tribunales alegando esa primera enmienda.

0: demanda. Esta ha sido la respuesta por parte del presidente. Sostiene que su objetivo es frenar la información, bueno, que él considera que es falsa. En ningún momento quiere privar de la libertad de prensa. Bueno, pues vamos con otra información de última hora. Nos vamos al espacio porque, atención, unas luces misteriosas aparecieron en el cielo nocturno de Teherán, alimentando las especulaciones sobre qué era lo que sobrevolaba la capital iraní. La imagen que están viendo es ese vídeo compartido en redes sociales este pasado domingo. Muestra precisamente ese grupo de luces brillantes en la oscuridad y la persona que graba reacciona con incredulidad. Empiezan a preguntarse si es un ovni, de qué se trata, cuánto tiempo lleva y sobre todo, bueno, qué es lo que está en el cielo en estos momentos. El avistamiento rápidamente desató todas las especulaciones en internet con usuarios que han sugerido desde un dron o una aeronave a distancia hasta luces cometa con luces LED. Otros han sido los que han cuestionado si las luces podrían estar relacionadas con la actividad militar o incluso con pruebas de armamento. Las autoridades iraníes no han identificado de momento públicamente el objeto en la publicación después de este vídeo. No fue posible verificar de forma independiente la fecha ni tampoco el lugar exactos de la grabación. Bueno, y volvemos precisamente a escuchar al canciller alemán Friedrich Merz, que vuelve a hablar, vuelve al atril a dar declaraciones. La escuchamos.
1: Es relativ einfach. Eine Volkspartei ist eine Volkspartei, wenn sie alle Gruppen einer Gesellschaft erreicht, durchaus graduell unterschiedlich, aber grundsätzlich alle Gruppen einer Gesellschaft, Arbeitnehmerinnen, Arbeitnehmer, genauso wie Unternehmen, sozial engagierte Menschen, genauso wie Familien, wenn sie dort einen Resonanzboden hat, wenn sie dort gesehen wird als eine politische Kraft, die in der Lage ist, die Sorgen der Menschen, die Probleme der Bevölkerung aufzunehmen und zu lösen. Das sind wir noch in Teilen, aber wir sind es nur noch in Teilen. Das ist sowohl regional richtig als auch gesellschaftspolitisch richtig und genau um diesen Weg oder um dieses Ziel werden wir kämpfen und genau dem dient auch das, was ich eben gesagt habe, jetzt die sehr intensiven Gespräche, auch die Beratungen, auch das, was wir wirklich an Veränderungen an uns selbst auch wollen. Darüber werden wir jetzt intensiv beraten und ich werde auch von meiner Seite aus sehr konkrete Vorschläge machen, wie wir das wieder erreichen, was wir mal waren und was wir leider nur noch in einigen Teilen des Landes sind, nämlich Volkspartei.
2: Herr Delfs.
3: Ja, Herr Bundeskanzler, wie besorgt sind Sie eigentlich über das Bild, das Deutschland gerade im Ausland abgibt? Also Sie beschwören ja immer wieder das Bild der Stabilität, aber wenn man ehrlich gesagt auf die Ereignisse seit gestern Abend schaut, allein hat man ja einen anderen Eindruck. Die AfD hat wieder gewonnen in Mecklenburg-Vorpommern, sorry. Während die CDU da aus dem Landtag geflogen ist. Hier gewinnt eine Partei in Berlin, die Immobilienkonzerne enteignen will. Und Sie selbst mussten ja Ihre Reise zur UN absagen, weil Sie im Grunde genommen hier um Ihre Position kämpfen müssen. Fürchten Sie nicht, dass das alles internationale Investoren abschrecken könnte und auch Deutschland als verlässlichen Partner möglicherweise international, dass es da Zweifel aufkommt?
1: Herr Delfs, diese Zweifel erreichen mich von Kolleginnen und Kollegen aus der Europäischen Union, von vielen Investoren, die mich schon seit Wochen fragen, was
0: pues volvemos a escuchar un canciller alemán, un Friedrich Merz, que vuelve a insistir precisamente que cuenta con el respaldo de los líderes del partido de la CDU y que la CDU y la SPU quieren continuar con la coalición, que van a tener próximas reuniones. De momento no hemos escuchado ni fecha ni lugar. Seguimos pendientes a Friedrich Merz y a Donald Trump. El presidente de Estados Unidos vuelve a compartir otro mensaje en Truth Social y ahora mismo, bueno, pues está hablando sobre Rusia. Dice que lamentablemente Rusia ha perdido el control de su industria de gas gasóleo debido a la guerra con Ucrania. El conflicto ha abierto un gran número de sus refinerías de gasóleo que han sido destruidas y están, al menos temporalmente, fuera de servicio. Esta guerra ridícula e interminable con Ucrania debe terminar, dice Donald Trump. El mundo entero sufre, ya que 25.000 personas, en su mayoría soldados, mueren cada mes. ¡Qué vergüenza! Este es el último mensaje por parte del presidente de Estados Unidos. Insiste y, bueno, quiere que la guerra termine ya. No sabemos cómo va a ocurrir, pero de momento este es el último ultimátum por parte de Donald Trump. Vamos a seguir hablando de ello, vamos a seguir, bueno, pues pendientes y analizando la situación y el terremoto para Alemania y para Europa, y nos va a acompañar para ello Christopher Kandler, el profesor de la Universidad de Karlemagne. Muchísimas gracias, Christopher. Buenas tardes.
2: Hola, buenas tardes a todos.
0: Christopher, estábamos analizando y escuchando las palabras del presidente, del canciller alemán Friedrich Merz. ¿Qué te parece todo este revuelo, todo este desastre? Merz, que reconoce que el resultado, dice, es un desastre. ¿Hasta qué punto deja de ser un problema regional y empieza ya a convertirse en un problema de liderazgo para el canciller dentro de su propio partido?
2: Bueno, y yo creo que la lectura principal es que en Mecklenburgo AfD ha tenido 38%, la SPD, que sería, bueno, la izquierda, 35%, bueno, muy parecido, pero el partido del canciller, bueno, ha tenido menos del 5%. Y es la primera vez que su partido, el CDU, no esté en un parlamento regional. Por lo tanto, es un debacle personal y para su partido. Y es esto la gran lectura, más que el auge de la AfD, que eso sí que en algunos territorios empieza a posicionarse como, bueno, no un movimiento de protesta, sino que un partido que puede gobernar en algunas Länder, básicamente en el este, la zona menos desarrollada de Alemania, pero el mensaje es directamente hacia el liderazgo del canciller. Y esto es mi lectura.
0: Alemania, además, necesita reformas bastante impopulares en pensiones, en gasto, en industria y competitividad. ¿Cómo crees que ejecuta un gobierno ese programa cuando acaba de recibir una señal tan fuerte de pérdida de apoyo?
2: Bueno, el problema de Alemania es que no es un problema muy reciente. Alemania ahora tiene problemas estructurales. Bueno, recordar que su modelo se basaba en tres pilares: la energía barata, el gas ruso muy barato, exportaciones y relaciones privilegiadas con China, que compraba todos sus coches, y ahora es al revés. Ha aprendido China hacer coches y maquinarias como lo hacen los alemanes, y ahora su venta competitiva, bueno, ya no está. Y bueno, y frente a estos dos elementos, bueno, hay un problema también estructural interno, de que, bueno, la infraestructura alemana necesita de renovación, autopistas, puentes, etcétera, y ha perdido también el tren de todo lo que es la digitalización. Y por lo tanto, todos estos elementos que la manera va arrasando desde hace ya 5 y 10 años, ahora salen a la luz con mucho más fuerza, con la guerra de Ucrania y este elemento o este malestar alemán, que empieza a ver que Alemania ha perdido su rango, y esto inevitablemente se convierte en votos de protestas y votos extremos, y culpar a los partidos que han ido gobernando Alemania estos últimos años, SPD y CDU.
0: Además, Christopher, sabemos que AfD se convierte en la primera fuerza, aunque el resto de partidos siga rechazando gobernar con ella. ¿Crees que puede condicionar de facto la política económica alemana sin entrar directamente en el Ejecutivo?
2: El discurso del canciller va a tener que incorporar algunos elementos de la AfD, seguramente muy a su pesar, pero a diferencia de otros países europeos, el famoso Brandmauer, que es el muro de contención que existe, el consenso de no asociarse con la AfD, que está considerado como un partido de extrema derecha, y además con el pasado de Alemania, es muy robusto. Y yo no creo que a corto o medio plazo empezaremos a ver impactos a nivel de Alemania. Veremos en algunos Landers o algunos municipios la emergencia de la AfD, pero si no tiene mayoría absoluta, lo tiene muy, muy difícil para gobernar. Y el ejemplo muy, muy reciente es que en Sajonia, este movimiento de

0: A extrema derecha, bueno, ha tenido el 40 por 44%, le queda, bueno, o necesita 3 escaños más para poder gobernar, y bueno, le está costando muchísimo, porque ningún partido alemán quiere asociarse con ellos. Por lo tanto, asistiremos seguramente, porque Francia tiene bueno, este movimiento, quizás con 4 o 5 años de adelanto, a una especie de legitimización del discurso de la AfD, menos radical, más normal, un poco como el partido de Marine Le Pen en Francia, para que se normalice dentro del panorama político alemán esta fuerza que está empujando muy, muy fuerte. Por lo tanto, a corto o medio plazo, a nivel de política nacional alemana, bueno, no va a haber impacto. Eso sí, los discursos van a cambiar poco a poco y radicalizarse.
1: Además, Christopher, tenemos a Volkswagen atravesando nuevas dificultades y al sector industrial alemán bajo presión también por los despidos masivos que hemos visto últimamente por parte de la compañía. ¿Cuánto del resultado electoral es política y cuánto refleja verdaderamente una frustración económica más profunda ya de cara al futuro?
0: Yo diría que el fondo de la cuestión es esta pérdida de liderazgo de Alemania, que se materializa no tanto por la inmigración, que la inmigración también es un tema caliente en Alemania, pero es la pérdida de rango y el hecho de que su industria ahora se tiene que reinventar. Y una reinvención de su industria en bueno, un momento donde todo cambia muy rápidamente y donde la guerra con Rusia no tiene bueno, salida a corto o medio plazo. Además, se añade lo del precio de la energía. Eso genera inflación, genera despidos y genera descontento. Por lo tanto, yo pienso que la raíz profunda es el cambio estructural que tiene económico que tiene que acometer Alemania y obviamente que le va a costar porque los vientos son muy contrarios para este país en este momento.
1: Y desde el punto de vista europeo, si Alemania entra en una fase mayor, de mayor fragmentación política, ¿qué ocurre realmente con toda esa inversión, con todo el gasto comunitario, con la política energética más en tiempos de conflictos y sobre todo con las decisiones fiscales?
0: Todo se va a demorar. Eso es el problema de Alemania para Europa. Si Alemania empieza a tener bueno, estos bueno, problemas internos, automáticamente eso va a generar más retrasos o donde hay normalmente consenso entre los grandes países europeos, puede haber más latencias. Y al final las cosas que se tienen que tomar o se tienen que hacer de manera muy, muy rápida se pueden demorar y esto va a generar seguramente a nivel de Bruselas más frustraciones porque el mundo alrededor de Europa gira muy, muy rápido y realmente no hay mucho tiempo en mirarse el ombligo y tenemos que actuar ya todos juntos para poder contrarrestar los movimientos de, bueno, de los dos nuevos imperios emergentes, bueno, un OTAN emergentes, Estados Unidos y China, y con una presión muy, muy cercana de Rusia. Por lo tanto, más retraso, más retraso, más complicación, y bueno, y ya sabemos cómo funciona Europa, que es bueno, un barco muy grande, cuando se mueve es muy difícil de parar, pero para arrancar cuesta muchísimo. Y el motor, Alemania, normalmente está gripado.
1: Y más aún, escuchando las últimas palabras del canciller alemán, de Friedrich Merz, Christopher, que lo hemos estado escuchando en directo hace unos minutos, pide ahora más paciencia, parece que no va a dar un paso atrás, además ha avanzado que tendrá nuevas conversaciones, nuevas reuniones, pero claro, ¿tiene Alemania realmente ese tiempo político para esperar a que sus reformas produzcan esos resultados económicos o se les está agotando el tiempo?
0: Tiene aún tiempo. De hecho, bueno, algunos signos de reactivación de la economía, a pesar de los grandes despidos que vimos, por ejemplo, en el sector del automóvil, bueno, los gemelos están poniendo sus efectos. También ha puesto en marcha algunos programas muy grandes, centrados en renovar toda la infraestructura del país que realmente se necesita, las autopistas, puentes, etcétera. También la industria de defensa está, bueno, gracias a lo que está ocurriendo en Ucrania, se está reactivando, está pivotando y se está, bueno, está generando, nueva industria, donde sí que Alemania tiene muchas ventajas. Y después hay planes europeos que empezarán a producir sus efectos. Europa tiene, la posibilidad de emitir bonos, de endeudarse y de lanzar políticas proactivas de contracíclica para manejar estos elementos. Bueno, España, por ejemplo, lo ha tenido y parte del crecimiento de España se justifica por estas ayudas europeas, y Alemania, bueno, que normalmente no contribuye, pero no lo ha necesitado en el pasado, ahora sí que se puede apoyar en estas políticas y relanzar la economía. Un año o dos, sí que Alemania lo tiene, con el permiso de Rusia y de Estados Unidos para lo que es la energía en el Golfo Pérsico.
1: Una complicada la que atraviesa hoy Alemania a nivel europeo también en materia económica, política, se le va echando el tiempo atrás a Friedrich Merz. Christopher Kandler, profesor de la Universidad de Carlemany, muchísimas gracias por acompañarnos. Un placer.
0: Un placer.
1: Un abrazo, buen día, buen negocio.
0: Bueno.
1: Bueno, pues atención a una información de última hora porque Estados Unidos eleva la presión sobre Irán y apunta a todas sus aerolíneas. Ha sido por parte del secretario del Tesoro estadounidense, Scott Bessent, que anuncia que a partir del 23 de septiembre, Estados Unidos impondrá medidas para impedir que las aerolíneas iraníes puedan operar internacionalmente. Washington también bloqueará a las entidades que proporcionen apoyo económico, logístico o financiero a Teherán. Preguntado por la duración del conflicto, Bessent reconoce que no puede anticipar cuánto tiempo se prolongará. Estados Unidos endurece así el cerco económico contra Irán mientras mantiene abierta la incertidumbre sobre el horizonte de la guerra. Y nos vamos ahora a Estados Unidos y a China, porque hay una diferencia enorme entre esta negociación y la de hace unos años. Ya saben que esta semana se van a reunir tanto Donald Trump como su homólogo chino. Y antes hablábamos fundamentalmente de aranceles, de déficit comercial. Pues bien, ahora también van a hablar de inteligencia artificial. Scott Bessent y Xi Lifin han mantenido conversaciones que las dos partes describen de forma constructiva y Washington ya ha propuesto incluso un mecanismo de comunicación sobre los riesgos de seguridad que enfrenta ahora la inteligencia artificial. Es decir, la IA empieza a tratarse casi como durante décadas se trataron las tecnologías estratégicas o incluso los mecanismos de prevención militar. Por tanto, abren un nuevo frente del diálogo, sigue siendo uno de los más importantes el tecnológico, pero convive con una tensión mucho más física, que son los minerales críticos. Así lo citaba esta mañana el medio británico, el Financial Times, esos envíos de tierras raras chinas a Estados Unidos que caen antes de la cumbre de Xi Jinping y Donald Trump. Las exportaciones de agosto cayeron un 20% desde julio, mientras Washington continúa presionando a Beijing por el suministro de minerales críticos. Los envíos chinos de las tierras raras hacia Estados Unidos caen un 20%. Atención, porque con respecto al mes anterior ha sido incluso un 13% interanual, según todos los datos aduaneros chinos recogidos por el Financial Times. Son materiales esenciales para automóviles, son esenciales para defensa, para electrónica, para los móviles, para la tecnología avanzada, en definitiva, para todo. Así que mientras Washington y Pekín hablan de inteligencia artificial, sigue negociando también quién controla los materiales necesarios para poder construirla. Pero la nueva guerra comercial tiene tres capas. Fíjense, Vamos a la primera de ellas, la relación económica entre Estados Unidos y China, que empieza con, bueno, pues el comercio. Con el comercio, la guerra comercial, con los aranceles. En segundo lugar, con la tecnología, con la llegada de la inteligencia artificial, con los centros de datos. Y en tercer lugar, hablaríamos de esa tercera capa también importante, que es la más básica, son los minerales críticos, las tierras raras. Porque se puede diseñar el mejor chip del mundo, con toda la inteligencia artificial que tengas, pero necesitas materiales, necesitas energía, necesitas cadenas industriales para fabricarlo. Y esa es la negociación real que hay detrás de esta próxima cumbre entre Donald Trump y Xi Jinping. Pendientes a esas negociaciones, todo esto además llega con mercados relativamente constructivos, con los futuros estadounidenses que apuntan ligeramente al alza, con el Treasury a 10 años que cede hacia el 4,95% y con Bitcoin que hoy ha superado los $84,000. Nvidia también dentro de la IA venía avanzando alrededor de un 1%. Y con el petróleo, que ya estábamos viendo, que vuelve a bajar, porque pese a todas las disrupciones, los flujos físicos están siendo sorprendentemente resistentes. Pero atención, que el barril baje no significa que transportar petróleo sea barato. De momento, sigue siendo uno de los principales focos para el inversor. Bueno, pues vamos directamente, precisamente, a analizar la primera fotografía de la preapertura con Eduardo Bolinches, analista financiero. Muy buenas tardes, Eduardo. Gracias por acompañarnos. Una horita queda ya.
2: Muy buenas tardes. Sí, en una hora salimos de dudas, pero lo importante que dejamos atrás la cuádruple hora bruja, vencimiento, tercer viernes de mes, de trimestre natural y un vencimiento que fue claramente bajista en Europa, que no en Estados Unidos, y se demuestra con los futuros que siguen tirando, siguen rebotando. El S&P 500 por encima de los 7.700 puntos, poniendo ya en duda claramente la pauta de máximos decrecientes, no así, por ejemplo, el Dow Jones, que está más lateralizado, pero entre el Nasdaq, que ahora podemos echarle un vistazo, y el S&P 500, la verdad que pinta muy bien el inicio de esta semana. Aquí tenemos el Nasdaq, todo va a por los 30.127 puntos, ahí se la va a jugar, también pondrá en tela de juicio esa pauta de máximos decrecientes, así que ese es el mensaje, sigue entrando dinero, a pesar de todo lo que estáis contando, en la tecnología, y el Nasdaq pues lleva la batuta cantante en este inicio de semana.
1: Eduardo, después de ese viernes que vivimos esta semana pasada con la cuádruple hora bruja, con tres semanas consecutivas de pérdidas en el Dow y en los futuros, que bueno, pues intentan ahora recuperar, efectivamente sigue entrando dinero, estamos en un mercado alcista, ¿ves algo de rotación?
2: Bueno, el dinero entra donde más ha caído, ¿no? Y donde no está fallando es en la alta tecnología, por eso el Nasdaq está totalmente desmarcado de lo que es un Dow Jones. Fíjate el aspecto técnico del Dow Jones, está subiendo a la par que sus compañeros, pero es que lo hace desde mucho más abajo, ¿no? Es verdad que ha salvado un match ball importante, un soportazo en torno a los 51.512 y a partir de ahí pues se augura también un rebote algo fuerte, ¿no? Va con retraso. La prueba de fuego, bueno, pues tendremos las primeras resistencias y prueba de fuego en los 52.700 puntos aproximadamente y un poquito más arriba tenemos la media móvil de medio plazo, 52.876. Pero qué duda cabe que dentro de las siete magníficas y dentro de ellas pues en Microsoft, Alphabet, Meta, Apple, que está a punto de marcar nuevos máximos históricos, es decir, que el dinero está cayendo dentro de las siete magníficas donde más ha corregido, ¿no? Así que no nos falla de nuevo las siete magníficas.
1: Mirando también, Eduardo, al 10 años estadounidense vuelve a bajar hacia el 4,95%. Sí que es cierto que la última semana lo veíamos por encima de ese 5, lo ha probado. ¿Qué nivel necesitas ver para pensar que los bonos dejan de ser únicamente esa amenaza inmediata para la renta variable?
2: Se tiene que relajar bastante, ¿eh? Aquí, desde el punto de vista técnico, está haciendo un gallardete. Vamos a ver cómo se resuelve esto después de una subida brutal. Desde la zona de los 4,80 se ha ido a los 5,04 y a partir de ahí ahora la idea es que consolide y no pierda los 4,93. Y esto mantendrá mucho la tensión. ¿Qué tendría que ocurrir para estar relajados ya totalmente? Pues un 4,72. Esto es una zona de resistencias. Tendrá que verificarse que no funciona como soporte y que se pierde la baja. Solo así volvería la tranquilidad, cuando estamos muy lejos de ello, ¿no? Y luego también es verdad que el bono a 30 años también se relaja, pero todavía está claramente por encima del 5,20, 5,15, que sería su nivel de vuelta un poquito a la tranquilidad. Así que todavía tendría que relajarse mucho para poder estar tranquilos, y todo ello con un dólar que todavía pues sigue dando coletazos de fortaleza debido pues a la subida de tipos de interés de la semana pasada, y que bueno, como estás viendo contra el euro, pues el par euro-dólar apenas rebota tras esa fuerte apreciación del dólar estadounidense, ¿no? Así que tendríamos que ver cotizaciones sostenidas por encima del 1,1520 aproximadamente para poder pensar que vuelve un poquito la normalidad.
1: No sé, Treasury, que tendría que tocar ese 4,72 con el bono a 30 años, efectivamente, bueno, pues que se relaja, y pendientes de ese movimiento del dólar, veíamos ese fortalecimiento, bien lo estabas indicando, Eduardo, después de la subida de tipos de interés. ¿Qué es lo que esperamos para el dólar en las próximas semanas?
2: Bueno, en principio está bastante lateralizado. Si nos fijamos contra el euro, contra la moneda común europea, pues bueno, tiene una zona de soporte fuerte en torno al 1,1430 aproximadamente. Hemos tenido unos conatos de sustos importantes, ¿eh? Porque hemos visto cotizarlo en 1,1325, ¿no? Pero en principio tenemos una clara pauta de máximos decrecientes, lo cual denota presión bajista, dicho de otra forma, fortaleza del dólar estadounidense, pero todo esto era la preparación a una más que probable subida de tipos de interés que ya está encima de la mesa, ¿no? Por lo tanto, ahora es importante ver la calidad de la reacción alcista, y como estamos viendo, es muy, muy pobre. Si nos fijamos con el index dólar, una cesta contra siete monedas, pues bueno, ahí está esa revalorización del dólar estadounidense y esa consolidación en la parte alta. Es decir, que esto solo es una pausa a la espera de acontecimientos. Está jugueteando con los 100 puntos. Esto es una zona de pivote bastante importante. Históricamente tendríamos que ver por encima de 100,6 para pensar que va a seguir subiendo y que se va a la zona de máximos anuales, 101,8. Y es un escenario que no descarto en absoluto en la medida que nos vayamos adentrando y conociendo, por un lado, fortaleza en el mercado laboral y una inflación que ni mucho menos deja de estar bajo control y, por supuesto, a años luz del 2% objetivo, ¿no? Pero bueno, vamos a ver lo que ocurre, porque de momento la excusa es perfecta. La subyacente está contenida, es decir, que no hay inflación de segunda ronda, que los precios, altos precios del carburante, no se están trasladando a la economía global, por lo menos en Estados Unidos. Aquí en España es mundo aparte, lo vamos a seguir pasando muy mal, pero en principio el dólar se va a mantener en la parte alta con visos de ir a visitar máximos anuales.
1: Estamos mirando, con el foco puesto en el petróleo. Eduardo, cae pese a que Hormuz, bueno, pues empiezan los flujos del crudo que siguen aguantando. ¿Está el mercado realmente descontando demasiado rápido una normalización energética?
2: Yo creo que sí, porque siempre digo lo mismo, los iraníes van a llevar el tensionamiento actual del barril de petróleo y de todo el conflicto en Oriente Medio hasta las elecciones de Donald Trump. Necesitan, quieren, desean fastidiarle la renovación del Congreso a Donald Trump, ¿no? Y por otro lado tenemos a Donald Trump, que no sabe por dónde salir, ¿no? Él solito se ha metido en esto y ahora, si sale, sale como perdedor, por lo tanto no se lo puede permitir su ego, ¿no? Entonces, bueno, en resumidas cuentas, vamos a seguir teniendo tensión en cualquier momento, y si bien es cierto que podemos coger un gráfico y analizarlo y pensar, por ejemplo, que aquí hay una estructura con una resistencia en referencia a Brent, de $112.50, pero bueno, es que luego, más allá de un gráfico y hacer análisis técnico, luego están los hechos. Te ponen una bomba o bombardean un petrolero y ya te ha fastidiado el gráfico, ¿no? Es decir, que estamos muy supeditados a las noticias, ¿no? Entonces, tensión va a haber. Es verdad que se está relajando, no estamos ahora en la zona de 110, sino estamos ahí jugueteando con el 102. No descarto que se pierda la cifra psicológica de los $100 por barril de petróleo Brent, y realmente no pasaría nada, porque realmente el soporte a perder para empezar a alegrarnos sería los 95,80 aproximadamente. Tienen que pasar muchas cosas, se tiene que relajar mucho esto para que efectivamente perdamos ese 95,8. Entonces, bueno, yo creo que va a seguir la tensión, le interesa a Irán, lamentablemente tiene la sartén por el mango y vamos a seguir teniendo problemas, y a lo cual también se suma pues que Arabia Saudí está decidiendo dejar de exportar gasóleo. Que al final de cuentas lo que falta no es petróleo, lo que falta es gasóleo, ¿no? Entonces, bueno, aquí tenemos serios problemas y vamos a seguir pasándolo muy mal.
1: Bueno, pues seguiremos pendientes al movimiento del petróleo Brent y West Texas. Eduardo, te quería preguntar porque esta semana ya sabemos que empieza Estados Unidos y China hablando de inteligencia, esas reuniones, hablando de inteligencia artificial en primer lugar, también hablarán de comercio, entre otras cosas, de tierras raras. ¿Qué activo crees que va a reaccionar primero si las conversaciones se deterioran en algún momento? ¿Los semiconductores, el dólar, los bonos, materias primas? Dinos un poco para tener el foco puesto en ellos.
2: A ver, el principal

0: termómetro por encima de todos es el dólar estadounidense. Si el dólar sube, es que hay problemas a la vista. Y este es el primer mensaje, ¿no? Por lo tanto, habrá que vigilar de cerca la evolución del dólar estadounidense. Y luego me llama tremendamente la atención un activo que está rompiendo al alza, y es el Bitcoin. El Bitcoin ha tenido una subida fulgurante, está consolidando, estaba consolidando en la parte alta del rango, y este rango lo ha roto por la parte superior, que no por la parte inferior. Así que se abre un nuevo escenario. Y si nos acogemos a los manuales de análisis técnico, esto es un gallardete como la copa de un pino y una proyección de un mástil nuevo. Es decir, que esto nos lleva directamente por encima de los $100,000 de nuevo. Ahí está, en subida, y por lo tanto habrá que vigilar muy de cerca el Bitcoin.
1: Pues Eduardo Bolinches, analista financiero, muchísimas gracias por acompañarnos una vez más y por apuntarnos todas estas claves. Buena semana, buen negocio.
0: Igualmente, que vaya todo bien. Saludos.
1: Un abrazo. Bueno, pues pendientes efectivamente del mercado en completo, del dólar, que puede marcarnos si va bien o si van mal esas negociaciones entre Estados Unidos y China. Pero vamos con la agenda económica del día, con la agenda económica de la semana. Tenemos PMIs y nos quedaba algo más, ¿cierto? Manuel Velázquez.
2: Pues Valeria, una semana un tanto o bastante más descargada en el ámbito de la política monetaria, aunque va a haber importantes miembros del Consejo de Gobierno del BCE y de la Reserva Federal que van a dejar mensajitos bastante interesantes, también con menos referencias macroeconómicas y con el ámbito empresarial que parece que coge algo más de pulso. Hoy lunes ha tomado ya decisiones de política monetaria el Banco Popular de China. Como saben, las tasas de referencia a 1 y 5 años han quedado sin cambios como estaban, y son ya 16 meses consecutivos en los que el precio del dinero en la segunda economía del mundo se queda como está. En el ámbito macroeconómico, lo más significativo va a ser los datos PMI servicios, manufacturero y compuestos de la zona euro, así como las principales economías, Alemania, Francia, también Reino Unido y, por supuesto, los Estados Unidos. Si bien se espera que el sector servicios siga siendo muy dinámico, claramente en expansión, atentos con los datos manufactureros. Hablamos del PMI preliminar, el definitivo se conocerá dentro de 2 semanas, y con una Alemania que todavía está no sintiendo ese impulso, esas inversiones, esos planes de reconversión del gobierno de Friedrich Merz, que por lo demás está en horas bajas con la resaca electoral. Al margen de los PMI, también vamos a conocer datos clave de inflación en España, como el IPP, el índice de precios al productor, que conoceremos este jueves, datos de confianza inversora en la zona euro, así como en Estados Unidos el viernes, en el caso de Estados Unidos el martes, en el caso de la región de la moneda única, y datos indicadores adelantados, el clima de confianza empresarial IFO, que conoceremos el jueves en Alemania, en el que se espera buen dinamismo, mientras que todo lo contrario para el índice GFK, en este caso se espera una peor lectura respecto al mes anterior. Eso en la parte macro, lo más significativo. También atentos a la lectura definitiva del PIB del segundo trimestre en España, y en el frente de la política monetaria, una vez que ya el Banco Popular de China ha movido ficha, o mejor dicho, no ha movido ficha, a contracorriente del resto de bancos centrales, y más allá de el jueves que hay una reunión de política monetaria del Banco de México o el Banco de Suecia, hay que poner el foco en los discursos que van a pronunciar algunos miembros del Consejo de Gobierno del Banco Central Europeo, Joachim Nagel, del Bundesbank, o en este caso también, recordemos, Casimir, del Banco Central de Eslovaquia. Atentos a Austin Goldsby, uno de los cabezas más amuebladas de la Reserva Federal, en un contexto en el que parece que la política monetaria vuelve a estar dominada por los halcones, y con también declaraciones de John Williams y de Jefferson, también haciendo de contrapeso con el ala más dura de la Reserva Federal en esta nueva era de Kevin Warsh, que la pasada semana, como saben, dejó el precio del dinero, los tipos de interés, en el rango del 3,75-4%, subida de 25 puntos básicos, y todavía hay dos integrantes que apuestan por hasta dos subidas de tipos de interés este año. Y hasta ahí la política monetaria. Por lo demás, el ámbito empresarial coge impulso con la presentación de resultados que van a ser una suerte de indicador de cómo está el consumo en la primera economía del mundo, resultados de la minorista Costco del segundo trimestre. También atentos a H&M, la textil sueca, después de que su máxima rival Inditex publicara unas cuentas que no gustaron al mercado, a pesar de que ganó un 8% más en el primer semestre, ganó casi 3.000 millones de euros la textil gallega. Y por último también atentos a Solaria, que la pasada semana tenía esa particular montaña rusa al calor de las expectativas que hay de gasto, de consumo.

0: energético en el entorno de la inteligencia artificial en medio de ese debate arduo sobre la, en este caso, el consumo responsable, sobre los riesgos y la seguridad. Por lo demás, va a ser una semana crucial para el sector defensa, con los acuerdos que se puedan alcanzar en los pasillos de la ONU y que hoy además ya se están sintiendo en este caso en Estados Unidos, con algunas compañías ligadas al sector minerales en Groenlandia que están dejando subidas espectaculares.
1: Pues gracias, Manuel. Enseguida repasamos ese efecto Groenlandia que está teniendo ya el impacto en el mercado, también en materias primas, y muy pendientes a los PMIs esta semana. Gracias. Vamos a seguir mirando también a Nueva York, porque se convierte en el centro del mundo. Ucrania, Irán y la inteligencia artificial van a llegar efectivamente a la ONU. Se convierte esta semana en el centro de la geopolítica mundial. Trump tiene previsto reunirse con Zelensky mientras continúan esos ataques entre Rusia y Ucrania, mientras continúan esos ultimátums por parte de Donald Trump, ese último mensaje que estábamos analizando aquí precisamente, insistiendo en que quiere que acabe el conflicto ya. Al mismo tiempo, Moscú vuelve a abrir la puerta a retomar conversaciones trilaterales, y que aquí, bueno, pues hay además una dimensión más económica. El Financial Times informa de que Trump está presionando a Ucrania para que reduzca los ataques contra refinerías rusas, precisamente cuando el mercado energético continúa extremadamente sensible. De momento, Trump y Zelensky se van a ver en Nueva York con la guerra, con el petróleo puesto encima de la mesa, y también va a estar el presidente iraní, Massoud Pezeshkian. La llegada se va a producir en un momento de máxima tensión con Washington por un lado, con Trump lanzando nuevas advertencias mientras Irán continúa que cualquier escalada puede tener cabida y puede dar respuesta, y que la CNBC confirma hoy que el viaje del presidente iraní para la Asamblea General es cierto y se va a producir en estas próximas horas. De momento, Rusia llega ya esta semana después de unas elecciones legislativas en las que Rusia Unida mantiene una amplia ventaja, mientras la guerra penetra cada vez más en ese territorio ruso mediante ataques de drones y con una lectura política de todo este proceso con fuertes desacuerdos. Moscú lo presenta como una validación popular. Responsables europeos que cuestionan de momento todas las condiciones democráticas. Escuchen a Medvedev.
2: Constatar que выборы, самые разные, которые проходили за эти три дня, в нашей стране успешно завершились. Если говорить о выборах в Государственную Думу, то явка по предварительным данным достигла почти 57%. Это, наверное, самый высокий результат за последние годы. И поэтому, несмотря на старания наших врагов, несмотря на попытки испортить избирательную кампанию, несмотря на террористические акты, несмотря на стремление сделать как можно больше проблем, первое, что я хочу сказать, большое спасибо гражданам нашей страны, которые приняли участие в этом голосовании.
1: Pendientes a Nueva York, pendientes a la ONU en una semana esencial, sin lugar a dudas, también con este conflicto abierto entre Rusia y Ucrania, y con Donald Trump, que ya está compartiendo ciertos mensajes e insiste en que quiere poner al fin al conflicto de forma inmediata. Bueno, vamos a seguir hablando de conflictos geopolíticos, de la situación también en guerras comerciales de Estados Unidos y Canadá, y lo vamos a hacer junto a Ignacio García Valdecasas, embajador de España retirado. Muchísimas gracias, Ignacio, por acompañarnos una vez más.
3: El placer es mío, Valeria, encantado de estar con vosotros en este nuevo horario, de los lunes, este nuevo espacio. Un saludo para ti y para toda nuestra audiencia.
1: Gracias, Ignacio, el placer es nuestro, como siempre. Pues si le parece, empezamos mirando a Canadá, que busca, bueno, pues estrechar esa relación con la Unión Europea, justo en pleno deterioro con esos vínculos con Estados Unidos, esos tiras y aflojas entre Mark Carney y Donald Trump. ¿Cree que estamos ante una alianza coyuntural contra Trump o ante un cambio estratégico que pueda durar algo más en el tiempo?
3: Eso ahora mismo no lo sabemos, pero yo desearía que fuera un cambio estratégico, y por una vez voy a romper una lanza a favor de Ursula von der Leyen. Yo he sido muy crítica con ella. Yo creo que es una idea excelente y además ha sido valiente, puesto que la ha hecho pública sin ni siquiera consultar a los Estados miembros. Está en su derecho, es una idea política para soltarla en la arena política, y el guante lo ha recogido el primer ministro canadiense durante su intervención en el Parlamento Europeo, aunque con un cierto matiz. Ursula von der Leyen habla de una asociación, el primer miembro no asociado de la Unión Europea, Y sin embargo, McCartney, el primer ministro canadiense más prudente, ha hablado de una alianza, de un acercamiento, de una cooperación muy estrecha. Es el primer paso para que Ursula von der Leyen, tiene que dar muchos pasos más, se le perdone las dos indignidades que cometió, y mido bien mis palabras, las dos indignidades cuando aceptó firmar el acuerdo comercial con Estados Unidos. Era un tratado desigual, el mismo tratado desigual que los imperios coloniales europeos imponían a países terceros como China, Japón, etcétera, durante el siglo XIX. Aceptamos, la Unión Europea aceptó que Estados Unidos estableciera un arancel del 17% y nosotros un arancel cero, un tratado claramente desigual. Y encima, la segunda indignidad, en vez de hacer la firma en Europa, en las instalaciones de la Comisión Europea, de la Unión Europea en Bruselas, fue a la casa privada de Donald Trump, a su club de golf en Escocia, para firmarlo en un acto de pleitesía verdaderamente intolerable. Ojalá este acercamiento a Canadá nos traiga bastante sentido común que ahora en el continente europeo está muy, muy escaso. No oímos, como tú bien has dicho hace un poco, nada más que tambores de guerra, rumores de guerra. Rusia nos va a atacar. Rusia nos está atacando, pero claro, es que se nos olvida que estamos en guerra con Rusia. Y digo bien, estamos. Los países de la OTAN estamos en guerra con Rusia. Todos los ataques que Ucrania hace a Rusia, lo único que hace Ucrania es apretar el botón. La fabricación de drones se hace en Europa. Nuestra fábrica está en San Sebastián de los Reyes. El ensamblaje a veces se hace en Europa y a veces se ensamblan y se juntan en Ucrania. ¿Quién selecciona los objetivos? Es que esto debe saberlo la audiencia. Los objetivos los selecciona la inteligencia norteamericana, la CIA. ¿Qué hace Ucrania? Pulsa el botón y a partir de ahí es la inteligencia y la OTAN la que acompaña a los drones a través del espacio aéreo europeo de los países bálticos y de Polonia para que entren a Rusia por la retaguardia. Es decir, que en la guerra entre la OTAN y Rusia, Ucrania pone el teatro de operaciones y por eso el país va a quedar completamente destruido y pone los muertos y aprieta el botón cuando se trata de lanzar misiles o drones que son en realidad de la OTAN. Entonces, esto pues, tiene sus consecuencias. Hay una escalada por parte de Rusia que por ahora se está concentrando en ataques a Ucrania y no en ataques a algún país de la OTAN. Pero claro, no se puede descartar, a pesar de la frialdad y del control que tiene de la situación el presidente Putin. El gobierno ruso está bajo una extrema presión. Cuando se dijo que se iba a atacar los objetivos civiles en Rusia, se pretendía que el pueblo ruso se levantara contra su gobierno, que protestara contra su gobierno y que forzara la paz. Yo siempre dije aquí, los lunes, en Negocios Televisión, que el efecto iba a ser contraproducente, que el efecto iba a ser contrario. Y eso es lo que ha ocurrido. La población rusa y las élites rusas están unidas para presionar al gobierno, pero no para que haga la paz de Ucrania a cualquier precio, sino para que suba la escalada, para que ataque a Ucrania y si hace falta también que ataque directamente a los países OTAN, como ha dicho el profesor Karagano en distintas ocasiones y que lo viene diciendo. Esa es la consecuencia de la situación en la que estamos ahora. Los gobiernos de la Unión Europea, los Estados miembros, parece que están en una situación de huida hacia adelante. Saben que se nos avecina una crisis económica de proporciones extraordinarias, que va a empezar siendo una crisis energética, como podemos a continuación. Y ante esa ruina, ven en una guerra con Rusia, atrayendo a los Estados Unidos, para atraer a los Estados Unidos a ese conflicto, una salida a la situación en la que nos estamos metiendo. Claro, eso es lo que se llama una huida adelante. A mí me gustaría equivocarme. Y hay algunos signos de que los pueblos europeos no están siguiendo a sus líderes, como lo vemos en Alemania. Tenemos por un lado la desautorización del pueblo hacia la política del gobierno alemán, entre otras cosas, porque ha recortado 40.000 millones de euros de gasto social para el plan de rearme. Y claro, lógicamente la población no está de acuerdo. La población no está de acuerdo y lo ha desautorizado, lo viene desautorizando en las elecciones que se están produciendo. Y por otro lado, se nos viene encima la crisis energética, sobre todo la crisis del diésel.
1: Claro, además, Ignacio, pendientes de la crisis energética que ya está aquí con Hormuz amenazado, el oleoducto saudí este oeste cerrado y con cargamentos también cancelados para Europa. ¿Cree que estamos ya ante una crisis energética real? ¿Qué nos queda?
3: Yo creo que estamos ya de pleno, estamos en pleno, todavía veremos algunas consecuencias. El lunes pasado, Después de mi entrevista con Sergio, surgió la noticia, bueno, se confirmó la noticia del disparo del precio del crudo en el mercado norteamericano, a 6 euros por galón, cuando estaba normalmente a 2 euros por galón. Pero es que, una vez contado impuestos, en algunos estados, como en California, llega a 8 euros por galón. Entonces, Trump, que es muy hábil en estas cosas para engañar a la opinión pública, sobre todo para engañar a sus seguidores, porque el problema no es que los Estados Unidos hayan elegido, que son un problema, a un mentiroso compulsivo que no puede hablar sin mentir o que no puede hablar sin autoalabarse, o es mentiroso o es narciso, sino que encima todavía guarda una parte importante de su electorado que le apoya. Es cierto que está en mínimos, por debajo incluso de Nixon, en el peor momento de Nixon, pero él sigue actuando como si nada ocurriera, como un verdadero don Tancredo. No, no es verdad lo que dice Trump de que la crisis se debe a los ataques de Ucrania a las refinerías rusas. Porque si fuera eso, Trump podía acabar con los ataques en 24 horas, negándole la inteligencia y negándole el acceso a los drones. No, no. El primer factor que va a traernos la crisis del diésel es la falta de capacidad de refino a nivel planetario. En general, hay una falta de capacidad de refino porque no se han hecho las inversiones necesarias y porque el mundo está gastando más diésel de lo que es posible ofertarle. Ya teníamos ese problema, pero ese es un problema que podríamos haber manejado de una manera o de otra. Pero a ese problema se ha añadido el segundo, que es más gordo, que es el cierre del estrecho de Ormuz. Aunque no está completamente cerrado, no sabemos a ciencia cierta cuántos barcos amigos de Irán pasan por el lado de Irán y cuántos barcos amigos de los Estados Unidos pasan por el lado de Omán. Y tardaremos en saberlo. Pero en todo caso, el tráfico normal no está asegurado y no se está llevando. Y de ahí y claro, no solo no sale el petróleo, no salen los fertilizantes y sobre todo no salen los refinados. No sale el diésel ni sale el queroseno. Esa es la segunda parte. Y luego ya la tercera, que es la menos importante, es efectivamente los ataques a las refinerías rusas, que ha hecho que el gobierno ruso prohíba la exportación del gasoil, la exportación del diésel de Rusia. Claro, todo esto se debe a que estamos pagando nosotros, y los que los más vamos a pagar la crisis del diésel somos los europeos. ¿Por qué? Porque hemos tenido una errónea política energética que no ha incentivado las inversiones en el sector petrolero, por ir mirando hacia la economía verde, etcétera, etcétera, y hemos preferido delegar o subcontratar el refino del diésel a terceros países, en particular a Rusia por un lado y a los países del Golfo por otro. Y ahora, si se cierran las dos fuentes de nuestro diésel, una gran parte de nuestro diésel, pues lógicamente somos los que más lo vamos a sufrir. En esto empiezan a haber unas elucubraciones, pues que yo no le doy mucho valor, pero que tampoco quiero ocultárselas a nuestra audiencia. Los comentaristas y analistas rusos, Víctor Leonov, en su canal de Telegram, dice claramente que todo esto es un acuerdo entre Rusia e Irán para poner de rodillas al mundo occidental con una crisis sistémica de la economía capitalista, empezando por una crisis energética y por una disrupción, por una ruptura de las vías de comunicación. Y estamos viendo que ya no solo Irán controla el estrecho de Ormuz, total o parcialmente, sino que ya a través de los hutíes va a controlar también Bab el Mandeb, es decir, el paso importantísimo del Océano Índico al Mar Rojo y, por lo tanto, el acceso al Canal de Suez. Sin ese estrecho, el Canal de Suez no sirve absolutamente prácticamente para nada, porque lo que salía por el Canal de Suez era el petróleo y los refinados de Arabia Saudí en el puerto de Yanbu, donde está la terminal del oleoducto que viene desde el Golfo Pérsico hasta el Mar Rojo. Pero es que ese oleoducto ha sido bombardeado por las milicias chiíes de Irak, pero también por los hutíes, que han bombardeado no solo la terminal de Yanbu, sino también las bombas, las estaciones de bombeo. Entonces, con la pérdida del diésel del Golfo, se pierde el octavo de la total de la producción mundial de diésel, y con la pérdida del diésel ruso se pierde el 11% de todo el diésel que se comercia por vía marítima en el mundo. Si no se recupera la oferta, pues está muy claro, si la oferta no se recupera y ya las reservas están al límite, pues tendrá que disminuir el consumo. Y claro, para disminuir el consumo, pues hay dos vías: o bien aumentar el precio, pero en algunos casos es que ni siquiera aumentando el precio estará asegurada la oferta, con lo cual pues tendrá que haber en algunos casos una clara reducción del consumo. Y al mismo tiempo, pues como tú decías también hace poco, la situación entre Estados Unidos e Irán es bastante preocupante y es bastante indefinida, porque parece que no hay movimiento ni para adelante ni para atrás, pero vemos algunas cosas que son preocupantes, como la decisión o la decisión de Irán de hacer una movilización de 1 millón de soldados, con lo cual estaría diciendo que no excluye una intervención terrestre de Estados Unidos. Y luego un grupo de políticos, aunque todavía son minoritarios, que han propuesto en el Parlamento iraní salirse del Tratado de No Proliferación, lo cual es un anuncio de que si eso lo hicieran, es un anuncio de que Irán va a fabricar la bomba atómica en pocas semanas. Y así es, esa es la situación en la que estamos.
1: Claro, además, si la energía sigue encareciéndose, Ignacio, puede terminar facturando a la Unión Europea y provocando, pues, quizás más protestas sociales, ¿o no crees?
3: Claro, claro, pero, claro, porque en la Unión Europea tenemos la crisis mundial como todo el mundo, y la crisis del día será un poco más fuerte que algunas otras partes del mundo, pero luego tenemos nuestra propia crisis, que es la crisis económica que está produciendo, que ha producido la guerra de Ucrania y que se está viendo en Alemania, donde de tener acceso a una energía barata rusa, ahora tienen acceso a una energía cara, y a una energía cara y además ahora escasa, y eso está produciendo pues, la crisis económica en Alemania. Si Alemania se arruinara y llegara al poder, Alianza para Alemania, pues claro, sería una catástrofe para la Unión Europea. Entonces, bueno, pues tenemos la crisis propia de la crisis de la guerra de Ucrania, porque ahí nos hemos endeudado dándole a Ucrania distintos préstamos que nunca vamos a recuperar, aparte de donaciones y gasto militar. Algunos autores hasta calculan alrededor del medio billón, de 500.000 millones de euros que llevamos gastados en la guerra de Ucrania. Es un dinero que la Unión Europea, de los países miembros, no vamos a recuperar nunca y que ya está perdido, porque es bastante poco probable que la guerra la gane Ucrania. La Unión Europea esperaba que si la guerra la gana Ucrania, algo se podría recuperar con el tiempo, que pagarían esos préstamos y sobre todo porque tendríamos acceso a las materias primas y agrícolas de Ucrania. Pero esto parece cada vez más improbable.
1: Ignacio, esta semana, cumbre de la ONU, se reúne Estados Unidos con Ucrania. ¿Qué esperamos? Hemos visto además un último mensaje por parte de Donald Trump hoy mismo, diciendo que quiere que el conflicto entre Rusia y Ucrania acabe ya, inmediatamente. Les llama incluso estúpidos por no acabarlo en el corto plazo. ¿Qué esperamos que salga de aquí?
3: Yo, mi interpretación de todo esto es que como Trump ha llegado a la conclusión de que como no puede forzarle la mano al gobierno ruso, intenta forzarle la mano al gobierno ucraniano, que será mucho más fácil porque el gobierno ucraniano depende de la ayuda de la OTAN, fundamentalmente de Estados Unidos, aunque ahora el dinero mayormente viene de Europa. Entonces, como Trump considera que la guerra de Ucrania no es su guerra, si es la guerra de Biden, pues si Ucrania se declara perdedor, se constata el fracaso y la derrota de Ucrania, pues el que habrá perdido la guerra no es el Donald Trump, sino Joe Biden, que fue el que inició esta guerra que nunca debía haberse iniciado. Yo en eso estoy de acuerdo con Trump, que era una guerra que no tenía que haberse iniciado, una guerra fácilmente prescindible que se debería y que podía haberse evitado. Entonces, ¿qué está llevando? Pues yo creo que es presión de Trump, porque quiere que acepte Zelensky sin que Estados Unidos se vea en la posición obligada a retirarle su apoyo, con lo cual Zelensky caería, Ucrania caería y sería derrotada. Quiere que sea una derrota más o menos maquillada y que llegue a un acuerdo con Rusia, que Rusia lo acepte. Yo creo que van por ahí los tiros, pero tendremos que seguir la situación muy de cerca, porque estas cosas es difícil de predecirlas a priori.
1: Por otro lado, Ignacio, tenemos el tema de Israel, el frente con la nueva tensión ante las elecciones, ¿no? A medida que se acerca ya esa fecha, ¿cree que existe el riesgo de que la política exterior y militar de Israel se endurezca todavía más por las razones electorales o no es un factor de riesgo?
3: Sí, sí, sí, sí. Clarísimamente es un factor de riesgo. Y dos son los detonantes que están incrementando la tensión. Cualquier detonante sería posible, pero en fin, son dos los que están iniciando el fuego. Por un lado, la presentación del documental NAFTA en la muestra en el Festival de Venecia, y por otro lado, la presentación de un informe de la

ONG de Derechos Humanos, Bezalem, sobre la situación en Cisjordania. Vayendo por parte, el documental Nazam, de dos directores israelíes,

Se cuentan esencialmente cómo se hizo el ataque a Gaza y cómo las autoridades israelíes, antes de tirar una bomba y destruir un edificio, sabían perfectamente cuántas víctimas civiles iba a haber. Parece muy duro, pero parece ser que era así. Yo lo dije un lunes por la mañana en Negocios Televisión, porque tenía la información de que algunos de esos 24 soldados o agentes secretos israelíes ya había hablado con alguna parte de la prensa. Y yo recomendé siempre que para seguir lo que estaba pasando en Gaza había dos fuentes bastante fiables. Uno, el canal de Gray Zone, la zona gris en inglés, que tiene canal en Telegram y también en otras, también en YouTube, y el magazine que es más 972, que es el prefijo telefónico de Israel, más 972 magazine. Y esos dos medios publicaron esta noticia. Que con inteligencia artificial localizaban cuando el activista de Hamás iba a su casa y cuando entonces atacaban el edificio, no solo moría el activista de Hamás, sino que morían todos los civiles que estaban en ese piso y en la mayoría del resto del edificio. Y eso se puede comprobar. Bueno, todavía no han visto las autoridades el documental, porque es un documental largo de 80 minutos que no se está exhibiendo, realmente se exhibió en Venecia y tuvo una aceptación tal que no se recuerda una ovación de pie de prácticamente de toda la sala durante más de 20 minutos. 20 minutos de una standing ovation, de una ovación de estando de pie, y claro, eso ha producido en Israel una tensión terrible. Los responsables gubernamentales y algunos políticos, antes de ver, ya han abierto la caja de los truenos, amenazan a los dos directores con quitarle la nacionalidad, y no solo eso, algunas fuerzas políticas, las radicales de la derecha religiosa, amenazan con ejecutarle, y los líderes de los partidos de la derecha radical religiosa, Smotrich y Ben Gavir, están lanzando a sus huestes delante de la casa de estos dos directores, amenazándoles de muerte con el consentimiento y el conocimiento de las autoridades y las fuerzas de seguridad. En esta fuerza política se está produciendo algo verdaderamente inquietante y que yo, después de darle bastantes vueltas, creo que debo comentar con nuestra audiencia. En estos líderes políticos y parte de sus seguidores se hace una mezcla de supremacismo judío y, por otro lado, de victimismo. Entonces, cuando un colectivo social, un pueblo, un país, tiene al mismo tiempo el sentimiento de la víctima y el sentimiento de ser un ser superior, es una mezcla explosiva. Fue lo que ocurrió en Alemania en los años 30 del siglo pasado. Y lo hemos visto, mutatis mutandis, salvando la distancia, lo que ocurre en Cataluña. Había un supremacismo claro y se veía en los escritos de Quim Torra y al mismo tiempo un victimismo. Más o menos ficticio. Y entonces esa mezcla la estamos viendo en los partidos de los tres partidos radicales de la derecha religiosa israelí. Y todo este debate que está produciendo el documental está exacerbando los ánimos y es posible que tenga el efecto contraproducente, contrario al deseado, y que suponga un trasvase de votos del Likud a los partidos de extrema derecha. Son tres, el de Smotri, el de Ben Gavir y un tercero. El de Smotri y Ben Gavir fueron juntos a las elecciones anteriores, ahora van separadas. Puede que ninguno de los tres saque ningún diputado porque no pase la barra de los 3,25%, o bien que los tres pasen la barra del 3,25%, con lo cual se iría a 15 diputados. Mi cálculo, pues prácticamente es posible que esto ocurra porque ya la población que sigue a estos partidos de la derecha religiosa radical ya pasa el 10% y se acerca al 12%, que junto a los ultraortodoxos, que son un 13%, pues está más de un 25% de la población, algo absolutamente impensable hace 20 o 40 años. Ben Gurión le dio los privilegios a los ultraortodoxos en el año 48 porque eran 825, 825 ultraortodoxos contados, hoy son el 13% de la población. Entonces, estos tres partidos no es que sean de la derecha, no son simplemente partidos fascistas, llamando las cosas por su nombre, y nada que ver con lo que llamamos ultraderecha o la derecha del Partido Popular Europeo. Y el segundo elemento que está incrementando la tensión ha sido la publicación por la ONG B'Tselem, que defiende los derechos humanos en Israel y sobre todo en los territorios ocupados, que se llama Proyecto de Eliminación. Y lo que este informe dice es que hay un proyecto elaborado en las instancias gubernamentales para eliminar la vida palestina en Cisjordania, en el West Bank, en inglés, y para asegurar

0: asegurar la soberanía israelí sobre Cisjordania, es decir, una preparación de la anexión de Cisjordania al Estado de Israel, incluido Jerusalén Este. Y tiene cinco patas este informe, o cinco patas el plan de proyecto de eliminación palestina. Una es la violencia y la intimidación, la estamos viendo como los colonos, delante de los soldados, delante de las policías, atacan, queman e incluso matan a los palestinos sin que se produzca ninguna reacción. El Reino Unido por fin ha puesto en cuarentena y está haciendo un boicot a los productos producidos en estos asentamientos israelíes en los territorios ocupados palestinos. El segundo sería la limpieza étnica y el tomar el control territorial. La limpieza étnica, expulsar a los palestinos y los arrinconándoles, si es posible, expulsarlos de los territorios, y si no, ir arrinconándoles para que vayan dejando territorio libre. En tercer lugar, la restricción de movimiento a base de poner controles y más controles. En cuarto lugar, la destrucción de la economía palestina. Y finalmente, la destrucción social y política de la actividad política, los partidos políticos, las asociaciones y la sociedad civil. Evidentemente, el gobierno israelí lo niega. Y lo niega totalmente. Pero claro, a mí esta negación me recuerda a las negaciones de lo que ocurrió en 1948 y las negaciones de lo que ocurrió en 1967. En 1948, cuando se expulsaron a 700.000 palestinos durante la guerra, pues algunos consideraron que había sido un plan que estaba preparado de antemano y que ya se sabía que cuando se fuera el último soldado británico empezaría la guerra entre israelíes y palestinos, y que el lado israelí tenía ya preparada la expulsión de la población palestina en el terreno que le había adjudicado la partición de la Asamblea General de Naciones Unidas. Pero después de muchas negativas, pues los historiadores Ilan Pappe y Ben Morris pues descubrieron que ese plan existía, pero que ese plan no solo existía en el Estado de Israel, sino que ese plan estaba en los diarios de Theodor Herzl, que se publicaron censurado hasta el año 1967, donde en esos diarios, yo lo he leído, se habla de que a los habitantes de Palestina habría que invitarles de una manera o de otra, o incluso forzarles para que se trasladaran a los países limítrofes, como así ocurrió, aunque fue de una manera violenta y traumática. Y lo mismo ocurrió con 1967. Una vez que terminó la guerra, que ganó Israel, pues ocupó Cisjordania y Gaza, y ahí también, enseguida que ganó la guerra, tenía ya un plan perfecto para la ocupación, con todas sus disposiciones económicas, administrativas, etcétera, etcétera. Entonces, se acusó al gobierno de Israel de tener ese plan preparado, con lo cual sabía que iba a ir a la guerra, y bueno, lo denegaron, lo negaron, lo negaron, hasta que efectivamente los ratones de biblioteca y de archivo encontraron que ese plan se estaba preparado, y las autoridades militares dijeron que, bueno, que como siempre era posible una guerra, pues era mejor estar preparado para ocupar el territorio. Pero claro, no se trataba de ocuparlo para luego negociar y retirarse, sino trataba de ocuparlo para someterlo, limpiarlo y anexionárselo. Y bueno, y en eso es lo que estamos. Las elecciones son, creo que el mes que viene, y todo está bastante abierto porque es una sociedad muy, muy exaltada donde las pasiones se viven profundamente y cotidianamente.
1: Pues Ignacio García Valdecasas, embajador de España retirado, es siempre un placer escucharle, poder ir más allá en ese análisis y ver todos los puntos de vista también, bueno, con varios frentes abiertos y varias cuestiones encima de la mesa. Un placer, como siempre, Ignacio. Gracias.
0: El placer es mío, encantado de estar contigo y me tenéis como siempre a vuestra disposición. Saludo a la audiencia, buen día y buen negocio, y ya nos veremos aquí a esta hora a partir de ahora todos los lunes.
1: Efectivamente, buen día y buen negocio, Ignacio. Un placer, que tenga buena semana. Bueno, pues pasamos efectivamente de poner el foco a la inteligencia artificial ahora, porque deja definitivamente de ser únicamente una historia tecnológica. Hoy se habla de ellas en las negociaciones entre Estados Unidos y China. Va a estar en esa agenda internacional de Nueva York y los gobiernos empiezan ya a plantearla más bien como un asunto de seguridad. Lo veníamos comentando en las últimas sesiones aquí en Negocios Televisión, pero hoy aparece una nueva imagen. Y es el que están viendo en pantalla. Pedro Sánchez ha defendido que una inteligencia artificial bien utilizada puede hacer a los trabajadores más productivos, pero también advierte contra dejar su desarrollo exclusivamente en manos de las empresas. Escúchenle.
2: Por tanto, lo que quiero decir es que este futuro no está escrito, guardan. Por tanto, lo que quiero decir es que este futuro no está escrito. Ni está determinado por los agentes que ahora asustan a sus propios diseñadores. Ese futuro depende de nosotros y de nosotras. Lo escribiremos nosotros y nosotras. Y si lo hacemos bien, la inteligencia artificial puede democratizar ese acceso a las nuevas tecnologías, hacer las mejoras productivas para que lleguen más rápido a todos los sectores, a todos los trabajadores, a todos los hogares de nuestro país. Si lo hacemos bien, insisto, pues la IA puede hacer a los trabajadores más valiosos en sus empresas, no más prescindibles, y si lo hacemos bien, la inteligencia artificial pues creará oportunidades en más sectores de los que pondrá en riesgo. Pero insisto, tenemos que hacerlo bien. Hay que hacerlo bien, porque la inteligencia artificial ha recorrido 4 años el camino de otras tecnologías de propósito general que tardaron décadas en completar. Y esto también es lo que, de alguna manera, preocupa, asusta, ¿no? Que la velocidad tan exponencial a la que acelera esta tecnología. Y eso, por tanto, abre un debate crucial que sociedades democráticas como la nuestra tiene que abordar. Y es no si esta tecnología debe desarrollarse, que por supuesto, eso no está en discusión. No podemos poner puertas al campo. Lo que sí que está en discusión es ¿en qué condiciones debe desarrollarse esta inteligencia artificial y esta técnica?
1: Sánchez reclama control para la inteligencia artificial y dice ya que la autorregulación no funciona en absoluto. Escúchenle.
3: Que la historia demuestra, y de nuevo estamos viéndolo en el desarrollo de la inteligencia artificial, pero no solo, es que la autorregulación no funciona. Que los incentivos de unos pocos que controlan las industrias punteras. Hace poco leía en una entrevista a uno de estos principales tecno-oligarcas decir, confíen en nosotros. Bueno, pues va a ser que no. Por eso creo que tenemos que actuar con urgencia, porque la inteligencia artificial desregulada, opaca, en estampida, como he escuchado, me ha gustado mucho esa interpretación de lo que es no una carrera, sino una estampida, y en muy pocas manos. Bueno, pues es el cóctel perfecto para que ocurra una desgracia.
1: Y atención, porque China está haciendo algo muy interesante. Pekín quiere liderar la robótica humanoide, pero al mismo tiempo empieza a frenar la fiebre bursátil que rodea al sector. Los reguladores están endureciendo de facto ese examen de nuevas salidas a bolsa porque algunas valoraciones se habían separado demasiado de los ingresos reales. Así lo está diciendo Reuters. Dice que China ralentiza la fiebre de la OPI de robot humanoide mientras el bombo supera toda la realidad. Es la paradoja perfecta, porque China quiere ganar la carrera tecnológica, pero no quiere financiar una burbuja para poder conseguirlo. Por tanto, Pekín teme que el hype supere al negocio real. La inteligencia artificial deja de ser únicamente tecnología. Lo estamos viendo en las últimas sesiones, sobre todo hablar de Estados Unidos, de China, de la ONU esta semana, que ya lo tratan además como poder relativamente importante. Y esa es quizá la información y la transformación más importante. Hace 3 meses sí que discutíamos si ChatGPT escribía bien, si lo hacía Cloud, si lo hacía Anthropic. Después discutimos cuántas GPUs podía comprar cada empresa. Y ahora los gobiernos discuten quién controla los modelos, qué países tienen los chips, qué potencia poseen los minerales y qué normas deben imponerse antes de que estos sistemas sean capaces de todavía más. Se está convirtiendo ya en una infraestructura estratégica y sin lugar a dudas estamos viendo cómo pasa de producto a poder. Fíjense, porque la inteligencia artificial, bueno, pues empieza a cobrar todavía más importancia ya de cara a la ONU y que, bueno, pues pasa a ser ese poder. Desde 2023 fue cuando apareció ese chatbot, 2024 hablábamos de GPUs, 2025 de los centros de datos y 2026 ya hablamos de seguridad, de auditorías, quién las va a hacer y de orden global. Por tanto, es una ecuación sencilla, inteligencia artificial, productividad más seguridad, que es lo que ahora mismo está siendo el eje principal del que estaba hablando de hecho Pedro Sánchez, y de soberanía por parte tanto de Estados Unidos como de China, bastante enfrentados, y luego ya en tercer lugar aparece la Unión Europea. Bueno, pues pendientes a cómo pueda afectar sobre todo la siguiente cumbre esta semana y la relación entre China y Estados Unidos y las próximas negociaciones, ya no solo esta semana, sino Scott Bessent, que ha anunciado que habrá más, sobre todo y exclusivamente para hablar de inteligencia artificial entre ambas potencias. Bueno, pues vamos a seguir hablando de inteligencia artificial, de mercados. Va quedando menos ya para escuchar ese toque de apertura al otro lado del Atlántico. Quedan alrededor de 10 minutos, 11 minutos, para que escuchemos esa campana de la Gran Manzana. Tengo el placer de saludar y dar la bienvenida a Emilio González, profesor de Economía y Negocios Internacionales de la Universidad de Nebrija. Emilio, muchas gracias por acompañarnos, como siempre.
4: Muy buenas tardes, gracias.
1: Emilio, bueno, pues estábamos hablando precisamente del contexto entre la inteligencia artificial, entre China y Estados Unidos. ¿Quién está dominando ahora realmente esa carrera?
4: Bueno, la carrera en estos momentos todavía la va ganando Estados Unidos, va un poco por delante, pero China se está acercando a pasos agigantados porque va desarrollando sus propias tecnologías, porque tiene un número muchísimo mayor de ingenieros, porque está respaldando muchísimo con dinero público todo lo que son empresas tecnológicas y porque además lo considera una cuestión de seguridad nacional, una cuestión de interés nacional y que es clave para el desarrollo de medio y largo plazo de China para ser completamente independiente de las potencias occidentales. Y eso está escrito además en el plan de Xi Jinping de China 2050 y está acercándose con a pasos agigantados al nivel que tiene en estos momentos Estados Unidos, y mientras China se cierra su mercado y cierra sus posibilidades, en Estados Unidos siguen formando ingenieros chinos que van a competir con ellos en el MIT, en Harvard, en Stanford y demás. Y eso es lo preocupante, porque Estados Unidos de momento sigue siendo una democracia, pero China es una dictadura del Partido Comunista, y las dictaduras ya sabemos que no funcionan precisamente ni respetando derechos humanos ni respetando a los vecinos.
1: Claro, además, no solo eso, Emilio, sino que hemos conocido como los envíos chinos de tierras raras hacia Estados Unidos vuelven a caer, lo decía el medio británico, el Financial Times. ¿Son hoy los minerales críticos esa herramienta de negociación, podremos decir, más poderosa que los propios aranceles?
4: Son una herramienta de negociación poderosa, pero poderosa de corto plazo, porque el problema no es que los minerales críticos estén localizados solamente en China. El problema es simplemente que en otros países no se ha invertido en la minería para extraerlos y requiere unos 2 años desde que se empiezan las inversiones hasta que se pueden extraer en la cantidad suficiente para poder utilizarlos en los componentes tecnológicos de las nuevas tecnologías. Mientras tanto, China tiene el poder, y el problema es que Occidente no supo reaccionar en su momento por los temores a China, cuando ya China desde el año 2014 empezó a imponer restricciones a la exportación de los materiales críticos y a utilizarlo en forma de diplomacia comercial, de a ti te los vendo si quiero porque eres amigo mío y a ti no te los vendo porque no eres amigo mío.
1: Emilio, China mantiene los tipos de referencia sin cambios, sí que su economía todavía tiene ciertos problemas inmobiliarios y de demanda, pero ¿por qué Pekín parece resistirse a ese estímulo monetario mucho más agresivo, más comparado con el resto de bancos centrales, como por ejemplo el Banco de Japón, la Reserva Federal de Estados Unidos? Ellos de momento no toman esa medida.
4: Bueno, China en estos momentos tiene bastantes problemas de sobrevaloración de activos, y meter un estímulo monetario de la potencia que estás comentando lo que haría sería inflar todavía más el valor de esos activos. Están tratando de eludir una burbuja inmobiliaria que está estallando, y meter más inyección monetaria lo único que sería agravar todavía más el problema. Entonces, lo de China no es una cuestión que para reactivar su economía necesite esos estímulos monetarios. Lo que China necesita es estimular la demanda interna. Pero es que eso está yendo en contra de las ideas de Xi Jinping y del Partido Comunista en estos momentos, porque estimular la demanda interna al final supone el ir creando y desarrollando una clase media que pone en cuestión la dictadura del Partido Comunista que está tratando de reforzar Xi Jinping desde los últimos años, ¿no? Entonces, ese es un problema que es preocupante en relación con la economía china, porque si no utiliza instrumentos de demanda, los instrumentos monetarios en estos momentos no están a su alcance, no debería utilizarlos porque puede generar un problema de inflación y puede generar un problema financiero bastante importante, teniendo en cuenta que ya tienen muchísimas cosas cogidas con muchos equilibrios muy extraños, como los programas de transformación de deuda en acciones para evitar quiebras de empresas, que al final pues no deja de ser más que cambiar el asiento de una parte a otra, pero está escondiendo la realidad que hay, que son empresas inviables, que hay muchas y muy variadas.
1: Al mismo tiempo, regula la fiebre de la OPV de los robots humanoides. ¿Crees que es un paso, una señal saludable de que intenta impedir una burbuja china, o que puede frenar precisamente uno de los sectores que quiere convertirlos en estratégicos y en fundamentales y que ahora se acobarda y se echa para atrás?
4: Bueno, es que una cosa es que un sector estratégico necesite financiación y otra cosa es que tenga que ser necesariamente, en este caso, a través del mercado. ¿Por qué? Pues porque lo que estamos viendo con la inteligencia artificial, robótica y demás, responde al perfil clásico de burbuja financiera que ya definió Galbraith, ¿no? Cuando ya empezó a hablar pues de exceso de liquidez, novedad tecnológica, que nadie sabe cómo va a ir, y lo que estamos viendo en estos momentos en relación con la inteligencia artificial responde bastante a ese perfil, y es precisamente lo que están intentando evitar los chinos que se produzca, ¿no? Esa burbuja en la que entre todo el mundo, que después haya decepciones, que lleve a pérdidas importantes, teniendo en cuenta que en el mercado chino hay muchos particulares que están invertidos, pero están invertidos con crédito, no con su propio ahorro, lo cual para ellos unas pérdidas de esta naturaleza podrían ser un desastre para ellos, para la economía china y para la estabilidad del sistema político chino. Con lo cual entiendo que estén tratando de evitar una circunstancia como esa. Lo que pasa es que para ello pues tendrían que buscar otro tipo de fuentes de financiación que no sea a través de la bolsa, sino pues a través de fondos de inversión, venture capital y cosas similares.
1: Emilio, ¿hasta qué punto la economía mundial crees que se está fragmentando en cuanto a cadenas tecnológicas paralelas? Porque sí que estamos viendo también un alrededor de Estados Unidos y otro alrededor de China, pero ¿la Unión Europea realmente está en el mapa, en toda esta ecuación, forma parte de ese escenario clave también, o nos estamos quedando atrás?
4: Bueno, a ver, la Unión Europea en principio parecía que iba a traer cadenas globales de valor o en los procesos de relocalización y de refriendshoring y nearshoring. Lo que ocurre es que la Unión Europea en estos momentos tiene varios problemas. Los países más atractivos eran los del sur y el este de Europa, pero el sur ya vemos cómo está España, y el este de Europa en estos momentos está amenazado por Rusia, porque al final el conflicto militar no es simplemente Ucrania, es que las amenazas son a los países bálticos, son a Polonia, son a todos los vecinos limítrofes, y ahí es donde en principio iban a ir esas fábricas y esos centros de producción que se reinstalarán en Europa, ¿no? Con lo cual ahí Europa primero se está quedando atrás. En segundo lugar, Europa también se está quedando atrás porque no sabe ejercer todo su poder económico en el sentido de poder atraer este tipo de empresas. Y en tercer lugar también, pues por todas las dudas que está suscitando políticamente el auge del nacionalismo político en Francia, en Alemania especialmente, ¿no? O la errática política económica española, que no generan precisamente los entornos más adecuados para invitar precisamente a esa inversión internacional a que venga en estos momentos a España. Entonces, ¿qué es lo que estamos viendo? Lo que estamos viendo es que Donald Trump, con su política, está más o menos arrancando promesas de inversión en Estados Unidos, y el resto donde se está relocalizando es en las zonas asiáticas, también próximas a proveedores, próximas a mercados, y tratando de aprovechar mano de obra cualificada y costes laborales bajos.
1: Emilio, si Trump y Xi logran una tregua comercial, ya no solo en esta cumbre de esta semana, sino ya en las próximas negociaciones en las que participará también el secretario del Tesoro, Scott Bessent, y que bueno, se adentrará más en todo este concepto de la inteligencia artificial, de la tecnología, ¿crees que veremos un cambio real de flujos comerciales o simplemente pues una pausa táctica en esa rivalidad estructural?
4: No creo que veamos cambio en los flujos comerciales, porque aquí no hay que olvidar que hay una gente que es China, que lo que quiere es exportar, pero quiere también mantener cerrada su economía. Y entonces ahí tenemos una situación de desigualdad clara que, por tanto, no va a revertir. Entonces, si China insiste en estar cerrada, en poner dificultades a la inversión extranjera y en poner dificultades a la importación de productos extranjeros, como viene haciendo no ya, sino desde hace décadas, pues es difícil que se reviertan los flujos comerciales, y lógicamente los países occidentales tienen que reaccionar, porque no pueden seguir acumulando déficit tras déficit por cuenta corriente en relación con China, porque a ver cómo vamos a acabar pagándolo, y sobre todo además que es que esos déficits por cuenta corriente lo que están haciendo también es destruir nuestras bases industriales, no con competencia justa, sino con competencia injusta, porque no te dejan vender allí y porque China es el gran campeón de la manipulación de la divisa para favorecer precios bajos y del dumping para favorecer precios bajos y evitar tener que reestructurar empresas que en estos momentos no son viables o problemas que tienen de exceso de producción en determinados sectores, que lo que tratan es de exportar ese problema a otros países en lugar de resolverlo ellos internamente, como tuvimos que hacer nosotros en la década de los 80 y los 90, cuando apareció la competencia internacional de los tigres y los dragones asiáticos.
1: Pues veremos a ver en qué concluyen estas negociaciones, estas conversaciones entre dos de las grandes potencias, Estados Unidos y China. Emilio, muchísimas gracias por acompañarnos una vez más. Emilio González, profesor de Economía y Negocios Internacionales de la Universidad de Nebrija. Un placer siempre escucharle.
4: Igualmente a vosotros, gracias.
1: Un abrazo. Bueno, pues llegamos ya prácticamente a las 3:30 de la tarde. Queda un minuto para que escuchemos ya sonar esa campana de la Gran Manzana para que abra Wall Street después de 3 semanas consecutivas de pérdidas para el Dow Jones de Industriales, pero con esa fotografía hoy algo más favorable. Los bonos están dando algo de tregua, el petróleo sí que ha retrocedido y Bitcoin, atención, al mercado de las criptomonedas ha vuelto a superar esos $84,000. Pero tenemos 3 preguntas encima de la mesa. En primer lugar, ¿puede continuar la recuperación tecnológica con ese Treasury todavía prácticamente en el 5%? Bueno, pues nos vamos directamente a resolverla con la campana de la Gran Manzana que la da hoy Marco Rubio. Vamos a escucharla.

0: Pues toque de campana hoy por parte del secretario de Estado de Estados Unidos, Marco Rubio. Ya saben, ya que están desplazados en Nueva York para esta cumbre de la OTAN, bueno, pues han decidido hoy aparecer en Wall Street. De momento, con una sesión favorable para la renta variable, Standard & Poor's 500, que sube más de medio punto porcentual, 0,60% para arriba, en los 7.694 puntos. Recuerden, dejamos atrás ya esta semana pasada, este tercer viernes de con esa cuádruple hora bruja que, bueno, pues añadió algo más de volatilidad al mercado. De momento, índice VIX sube 0,47%, en el 14,89%, Standard & Poor's tranquilo, Nasdaq 100, en el que sigue entrando dinero, el componente del índice que engloba las tecnológicas sube un 0,67%, en los 29.644 puntos. Dow Jones de Industriales al alza también, suma 280 puntos, 0,54% arriba, hasta los 51.952. Y si nos vamos al Russell 2000, que engloba las pequeñas y medianas capitalizaciones en Estados Unidos, sube un 0,60% en los 2.877. Vamos a ver cómo han amanecido las siete magníficas, las compañías que apuestan por la tecnología en Wall Street. Empezamos con grandes nombres como Nvidia, que sube ligeramente un 0,04% en los 222 dólares. Google sube un 0,07%, Tesla 2,93% al alza, Meta suma un 4,58% en estos momentos, dejando el precio de la acción en los 697 dólares, Apple retrocede ligeramente 0,50%, bajamos un poco más, vemos también lo que está haciendo Amazon y Microsoft en apertura, Amazon sube un 1% y Microsoft se contrae un 0,09%. Vamos a echar un vistazo también a lo que está haciendo el barril del petróleo. Hoy estábamos viendo cierta relajación para el crudo Brent y el West Texas americano, ahora mismo cae un 2,36% el Brent, índice de referencia en el viejo continente, los 100,90. West Texas cae un 2,96% en los 97, ya sí que deja atrás esos 100. Y mirando al oro, cae un 0,50% el oro al contado, 4,355, por debajo de esos 4,400, los 4,399. Y la 0,18% hasta los 66,34. Hoy estábamos mirando bajo lupa el mercado de las criptomonedas, Bitcoin, la principal de ellas, la protagonista, que estaba subiendo por encima de ese 4%, ahora 4,73% arriba en los 84.985, 85.000, está coqueteando ya con esa zona. Ethereum sube un 3,39%, XRP un 5,07%. Bueno, pues vamos a hacer la primera lectura de esta apertura en Wall Street. Vamos a dar la bienvenida a Manuel Pinto, responsable de mercados de XTB. Manuel, gracias por acompañarnos una vez más.
1: ¿Qué tal? Gracias a vosotros, todo lo contrario.
0: Manuel, bueno, pues con Wall Street ya abierto, ¿qué te ha parecido la primera lectura?
1: Bueno, pues para los optimistas, desde luego, una maravilla de sesión en la que estamos viendo que baja un poco la volatilidad de los últimos días, los ataques energéticos siguen haciendo o lastrando el precio del petróleo, a pesar de que hoy pues estábamos viendo caídas del 2%, durante el fin de semana podríamos adivinar que hubiese tenido un movimiento de apreciación superior. Y bueno, pues como bien decías, al final yo creo que los grandes protagonistas, las empresas tecnológicas y sobre todo las criptomonedas, ¿no? Llama la atención, Valeria, que el máximo del Bitcoin se alcanzó el pasado mes de octubre, y el pasado mes de octubre lo que tuvimos fue las amenazas arancelarias de Estados Unidos sobre China. Hoy parece que es toda una situación al revés, en la que parece que podemos ver nuevos acuerdos entre ambos países, y justamente en ese momento de esos ataques el Bitcoin se desplomó y ahora está ocurriendo lo contrario, el Bitcoin está subiendo, ¿no? Mucha relación, por tanto, con esa relación comercial entre Estados Unidos y China, y a la cual también podemos achacar el cierre de cortos. Hemos visto posiciones cortas que se han cerrado sobre todo en torno a los 84.000 dólares, que han provocado una cascada de operaciones de esos cortos para cerrar operaciones. Luego Strategy, que ha ido comprando, los ETFs de Bitcoin, que han ido incorporando cada vez más capital en los últimos días, y esa exención de la SEC, que bueno, pues no es la ley Clarity, pero al menos pues es un paso adicional a lo que veníamos viendo en los últimos días, que era un terreno mucho más negativo. Así que, por tanto, protagonistas las cripto, protagonistas las tecnológicas también, el auge de la inteligencia artificial. Veremos, a ver, para nosotros el gran riesgo, tanto para bien como para mal, y lo que moverá finalmente tanto los mercados de renta variable como los mercados de deuda.
0: Claro, además, Manuel, pendientes ya no solo al mercado de las criptomonedas, efectivamente, como bien estabas comentando, las tecnológicas. Hoy, con una semana que comienza con esas conversaciones entre Estados Unidos y China por liderar la inteligencia artificial, ¿dónde ponemos el foco? ¿Qué compañías estáis pendientes desde XTB?
1: Bueno, al final lo que estamos viendo es que el mes de octubre históricamente es muy volátil y lo hemos visto históricamente con caídas de un 1,1%, ¿no?, en el S&P 500, de 1,5% además en los años de elecciones de medio término, y sin embargo pues este año está comportándose algo mejor, y es sobre todo por las Magníficas 7, que las Magníficas 7 están más o menos en este mes de septiembre con un acumulado de un 1,80%, 1,90% con las subidas de hoy, ¿no? Y está siendo pues la concentración que a veces puede jugar una mala pasada, en este caso en el mes de septiembre jugando una buena pasada. Al final, pues hemos tenido el yield del bono a 10 años superando el 5%, las subidas de tipos y dos datos. A 12 meses vista, en todas las subidas de tipos que ha habido de parte de la Reserva Federal desde el año 1988, en 12 meses el S&P 500 alcanza revalorizaciones del 10%. Pero es que cuando la yield del bono del Tesoro tiene superiores al 5% de rentabilidad, el S&P 500 tiene una revalorización a 12 meses del 11,1%. Los dos de los principales riesgos que podemos hablar cada día sobre el mercado, se ha demostrado a nivel histórico que cuando se han producido realmente al corto plazo hay volatilidad y hay caídas, pero en 12 meses vista han generado rentabilidades incluso de doble dígito. Así que, por tanto, pues yo creo que hay que mantener pues ese optimismo de momento en los mercados. La macroeconomía pues es donde estamos viendo los principales riesgos geopolíticos, datos macroeconómicos, subida de tipos de interés, petróleo, el diésel, geopolítica también, por ejemplo, en Europa, con pues esta inestabilidad actual que hay, ya no solo hablamos de Francia, ahora Alemania, que hemos sumado, España, elecciones del próximo año, y todo esto, pues por un lado, pues puede afectar negativamente a los mercados, pero lo que está moviendo, desde luego, a los mercados al alza y lo que está consiguiendo compensar todos estos riesgos es la microeconomía, son los resultados empresariales, lo que al final cotiza en las bolsas, ¿no? Las expectativas de esos beneficios que puedan tener las empresas se han ido revisando trimestre tras trimestre al alza, los resultados empresariales y las cifras de crecimiento en las empresas del S&P 500, ahora incluso con las energéticas también ayudando gracias al petróleo, y esto genera que al final las empresas ganan más y los mercados están subiendo. ¿Hasta cuándo? Pues esa es la gran pregunta, ¿no? Por un lado, el consumidor es clave. Todas las grandes crisis económicas empiezan por la debilidad del consumidor y las subidas de tipos de manera que a nosotros no nos parecen adecuadas, como las que estamos viendo ahora mismo, pueden afectar al consumidor. Y por otro lado, la IA. Al final, nosotros achacamos que la rentabilidad de los bonos, sobre todo, pues ha subido por la oferta de las empresas corporativas de la financiación de la IA. Las expectativas de inflación están ancladas desde hace meses e incluso los CDS de Estados Unidos, a pesar de todo lo que se ha argumentado en las últimas semanas de los déficits actuales de Estados Unidos, de la debilidad económica, de la posibilidad de default que ha llevado a que los inversores quieran una prima adicional, no nos parece adecuado. Creemos que si los CDS han bajado dando una expectativa de mayor seguridad, las expectativas de inflación se mantienen en línea, pues encontramos que la oferta sobre todo es el principal argumento para ayudarnos a entender ese gran movimiento alcista que ha habido en los bonos sumado a datos ahora de inflación y a los tipos reales, ¿no?, a la subida de los tipos de interés por parte de los bancos centrales. Así que, por tanto, pues toda esta financiación de la IA va a necesitar emitir más deuda cuando se vuelvan a quedar sin flujo de caja, y es para nosotros la gran duda del mercado, es donde hay que poner el foco. La rentabilidad obtenida, el ROIC obtenido por las empresas y el coste de financiación, ¿cuánto se puede ir estrechando en los próximos meses? Para nosotros es la clave en el mercado de renta variable y en el mercado de renta fija. De momento, sigue ascendiendo.
0: Manuel, todo bastante claro. Pequeña duda, con ese bono a 10 años, el Treasury, que ha vuelto a bajar a ese 4,95%, bien estabas indicando que estaba por encima del 5% esta semana pasada, ¿crees que es suficiente para dar oxígeno al Nasdaq o seguimos demasiado cerca de ese 5% que empiece a competir directamente con renta variable?
1: Sí, bueno, de hecho nosotros argumentábamos, ¿no?, en la semana pasada también con vosotros y con otros medios, que creemos que es un momento para que ese inversor, cualquier inversor, pero sobre todo el conservador, de verdad no tenga más errores en cuanto a los movimientos a realizar.

0: ¿no? En los últimos días se hizo muy famoso un ticket que había de Walt Disney, no sé si lo habéis visto, de 1971 una entrada y de 2026, ¿no? De cómo había evolucionado el precio de la entrada. Y da una inflación o un crecimiento de los precios de la entrada de Walt Disney del 7,52% anual desde 1971. Bueno, pues es indispensable que sobre todo los ahorradores que tienen un dinero parado, que yo entiendo que a lo mejor para la bolsa y sobre todo por el desconocimiento, pues no quieran entrar por los riesgos geopolíticos, por los titulares que pueden ver muchas veces en los telediarios, pero que de verdad pues las subidas de tipos es un factor positivo para ellos porque podemos encontrar ahora mismo productos de ahorro que están generando grandes rentabilidades. Y es que, por ejemplo, la deuda de Estados Unidos, máximos de 19 años, de Japón de 26, de Alemania de 17, puede subir un poquito más la rentabilidad, ahora ha bajado, ¿no? Como bien decías, puede subir a 5,20 el 3, subir a 5,30, por poder puede subir. Ahora bien, ¿nos compensa ya con el cobro del cupón y amortiguamos la posible caída del precio? Yo creo que sí, yo creo que es un momento para que los inversores que nosotros hemos definido a la renta fija como el activo damnificado de nuestro tiempo, lo hemos visto en los últimos años, y creemos que hay que incorporar ahora mismo algo más de renta fija y sobre todo para los ahorradores que tienen el dinero parado, creemos, y lo digo entre comillas, una obligación el invertir en productos de ahorro y productos de renta fija debido a las rentabilidades que ofrecen en estos momentos el entorno.
1: Ya por concluir, Manuel, esta semana, bueno, escasez de datos macroeconómicos, tenemos los PMIs, algo que tener en cuenta además para el mercado, también con un petróleo que se está relajando. ¿Creéis que el inversor está celebrando demasiado pronto?
0: Yo creo que la geopolítica va a ser la nota predominante de esta semana, con las distintas reuniones, en este caso de Estados Unidos y China, Naciones Unidas. Bueno, pues yo creo que se debatirá mucho sobre Irán, sobre el conflicto en Oriente Medio, se debatirá sobre las regulaciones de la inteligencia artificial, que ya ha dicho Donald Trump que no quiere saber nada de ello. Bueno, yo creo que la geopolítica puede dominar los próximos días. Como bien decías, los datos macroeconómicos no son muy potentes a lo largo de estos días. Casi mejor para los mercados, porque yo empiezo a ver síntomas de debilidad en algunos de los que vamos conociendo y sobre todo cuando rascamos un poco más de los titulares. Y bueno, pues a nivel económico de empresas ya tenemos que prepararnos para la semana que viene, no, pero ya en octubre, para la nueva temporada de resultados. Temporada de resultados que va a ser importantísima, va a ser fundamental que salgan bien y que esas expectativas se cumplen, porque desde luego, como decía, las fuerzas a la baja pues son muy amplias y las fuerzas al alza no son tan amplias, pero son muy fuertes, que es la expectativa de resultados. Y si eso no funciona y hay una decepción de esos resultados, la caída puede ser importante.
1: Pues Manuel Pinto, responsable de XTB, muchísimas gracias por acompañarnos.
0: Gracias a vosotros.
1: Un abrazo. Bueno, pues muy pendientes efectivamente de la geopolítica, pendientes de todo el entorno por la inteligencia artificial, de esta reunión en Nueva York, la cumbre de la ONU que comienza ya esta semana y van a ser, bueno, uno de los temas clave, la inteligencia artificial, la tecnología, además de los conflictos que continúan abiertos, por un lado el de Rusia y Ucrania y por otro lado con Estados Unidos y Oriente Medio. Bueno, pues nos vamos ya a conocer cuál es el termómetro de Estados Unidos hoy ya con Wall Street abierto.

Pues vamos allá con el termómetro de Estados Unidos. Arranca la semana y primera señal que hay que tener en cuenta son los bonos. Empiezan a respirar, pero siguen algo caros. El 10 años ha retrocedido hoy, pero continúa prácticamente en el 5%. 4,95% está hoy. Bien, siguen tensos. La buena noticia es que disminuye algo la presión inmediata sobre las valoraciones. La mala noticia es que financiar vivienda, empresas y deuda pública sigue costando muchísimo más que hace unos años. Por tanto, veredicto de final para los bonos a esta hora de la tarde, algo tensos. El 5% sí que está dejando respirar a Wall Street, pero todavía vive al lado de ese 5%. Bueno, pues vamos con nuestro siguiente termómetro, segunda señal, vamos con el petróleo. Hoy estábamos viendo cómo está el barril a la baja, tanto el West Texas americano como el barril de Brent, pero la logística continúa extraordinariamente tensionada. Seguimos con el foco puesto en el Estrecho de Hormuz. Los productores consiguen mantener los flujos mediante rutas alternativas y las transferencias marítimas, aunque a un coste todavía muy superior, mucho más frío. La logística sigue tensionada por el Estrecho de Hormuz, aunque, bueno, pues estamos viendo ese barril de Brent, no los 73,2, hemos visto rebajas de más del 2%, es cierto, pero bueno, parece que el barril de Brent sigue por encima de los $100. El West Texas sí que se ha olvidado de esa zona, 90.

4 está marcando ya en estos momentos. Por tanto, veredicto final, el precio más frío, sistema que continúa algo tenso en cuanto a la energía. Vamos con la tercera señal y es el consumidor. Hoy la CNBC describe como aranceles el combustible y los tipos elevados están presionando simultáneamente a todas las compañías y a los hogares estadounidenses. Es exactamente el tipo de presión acumulativa en cuanto a lo que tarda en aparecer al PIB, pero termina entrando en márgenes empresariales y precios y empieza ya. Esos tipos elevados, ese combustible tan alto y los aranceles más caros, también con el frente comercial abierto entre Estados Unidos y Canadá, con esa lucha latente, deja una misma demanda, más costes y el consumidor que sigue en el punto de mira, pensándose bien qué añadir a ese carrito de la compra y sobre todo, bueno, pues afectando ya no solo a los hogares, sino también a las compañías, a las empresas que tienen más márgenes ajustados. Por tanto, veredicto final, presionado ese consumidor que sigue, bueno, pues en esa zona negativa, en esa zona algo más roja. Pues bien, vamos a la cuarta señal, el apetito por el riesgo vuelve y hoy está el foco puesto efectivamente en las principales criptomonedas. Es en Bitcoin, ha llegado a superar hoy los 84.000 y las compañías ligadas a las criptos lideran algunas de las mayores subidas, como por ejemplo Strategy. No significa que haya desaparecido el riesgo macro, pero sí que el inversor vuelve a buscar beta. Veredicto final, risk on, el riesgo macro sigue ahí, pero el inversor se la juega, supera ya los $85.000. Esto ha sido el termómetro de Estados Unidos.

0: Bueno, pues esa predicción hecha, ese análisis, ya estamos viendo precisamente cómo el petróleo continúa la baja, cayendo más de un 2% y un 3% el West Texas y el Brent. El foco puesto en las criptomonedas, Bitcoin con ese rally por encima de los 85.000 con la aprobación de la SEC y con la negativa, el rechazo por parte del Congreso y Senado en la Clarity Act, pero parece que no ha afectado demasiado. Vamos a seguir hablando de ello junto a Daniel Santacreo, analista independiente. Daniel, muy buenas tardes, gracias por acompañarnos una vez más.
1: Hola, muy buenas tardes. Un placer compartir este tipo de análisis.
0: Daniel, hoy estábamos con el foco puesto especialmente en las criptomonedas. Bitcoin está en racha, sube, llega a tocar los 85.000. ¿Dónde tenemos que vigilar? ¿Qué niveles tenemos que tener en cuenta?
1: Sí, en el caso del Bitcoin estamos viendo hoy una continuidad de las alzas iniciadas durante la semana pasada, tras un comportamiento totalmente lateralizado de la criptomoneda entre la zona de los 75.200 aproximadamente y los 81.200, con una zona clave y representativa como fueron los 80.000 dólares. Hoy ya finalmente, y tras esa intensa lucha en esas inmediaciones de los 80.000, finalmente el Bitcoin está ahora mismo avanzando de forma muy clara, subidas del 5,27%, llegando pues a niveles no vistos desde finales del pasado mes de enero de este mismo ejercicio. Es decir, hemos superado los máximos anuales ya tocados durante el pasado mes de mayo y también durante el mes de septiembre. Es decir, ahora mismo Bitcoin no tendría ninguna otra parada prácticamente hasta la zona de los 88.350 dólares. Ahí tenemos una zona intermedia en cuanto a resistencia, pero claramente tenemos una zona de resistencia clave y fundamental en los 91.450. O sea que si hoy el Bitcoin cierra por encima de los 84.750 dólares, y todo parece apuntar que así va a ser, podemos ver pues una continuidad alcista en el comportamiento de esta criptomoneda, que ha dejado atrás indicadores técnicos adelantados muy importantes como las medias móviles de corto, medio y largo plazo, y también ha superado resistencias importantes. Así que podríamos ver una continuidad en los avances del Bitcoin de cara a próximas jornadas. Es importante también tener muy claro que el cuerpo de la vela que nos deje en la jornada de hoy deberá ser mantenido al menos en el 50%. Esto quiere decir que no deberíamos ver niveles de cierre por debajo de la zona de los 83.450 dólares. En el caso de la criptomoneda, si esto se produce, pues sí que se anularía el envite alcista. Pero en principio yo veo una continuidad al alza en el Bitcoin ahora mismo.
0: Pues seguiremos pendientes de Bitcoin a lo largo de la sesión, pero también de la rotación enorme que estamos viendo dentro de la tecnología. Daniel, hoy amanece Wall Street.

0: target en renta variable al alza. Estamos viendo el impulso del Nasdaq 100, dejando ya atrás esa cuádruple hora bruja de este viernes pasado. Nvidia aguanta mientras otros semis empiezan a sufrir ligeramente. ¿Qué parte de la IA te está pareciendo más defendible hoy?
1: Sí, efectivamente, estamos viendo un comportamiento ahora mismo de rebote dentro de la renta variable americana, subidas ahora mismo del 1,43% para el Nasdaq 100, rebotando desde una zona clave e importantísima de soporte situada en los 28.950 puntos. Estamos rompiendo al alza un comportamiento lateralizado del Nasdaq 100 desde las últimas 3, 4 semanas y por tanto yo creo que podríamos seguir avanzando hacia al menos la zona de resistencia que tenemos en 30.190 puntos para posteriormente, si la tecnología y sobre todo los 7 magníficos consiguen seguir tirando del carro, pues alcanzar esa zona de máximos históricos que tenemos cerca de los 30.720 puntos en el caso del Nasdaq 100. En el S&P 500 también observamos un comportamiento de rebote producido exactamente desde la media móvil de 100 periodos en los 7.514 puntos y ahora mismo ya en la sesión de hoy consolidando esa ruptura de la media móvil de 50 periodos y también de la resistencia de los 7.620 puntos. En el caso, como preguntabas, de las 7 magníficas, pues por ejemplo, en el caso de Apple, es el valor de los 7 magníficos que mejor comportamiento técnico, bajo mi punto de vista, nos muestra en estos momentos. Acomete una sucesión de mínimos y de máximos relativos crecientes, aunque esos máximos alcanzados durante el pasado mes de julio no han sido superados en su totalidad. Sí que vemos una secuencia de mínimos crecientes que arranca desde el pasado mes de junio. Ahora mismo nos enfrentaríamos a una zona de resistencia en torno a los $335, por encima de la cual, y al menos en 2 sesiones diarias consecutivas, una semana de cierre, en el caso de Apple, por encima de esos $335, sí que nos podrían llevar muy fácilmente a buscar esos máximos del pasado mes de julio. Yo creo que la tecnología, Apple, Nvidia, también podrían ser títulos muy positivos de cara a próximas jornadas. En el caso de Nvidia, sí que estamos viendo ahí una apertura hoy de un segundo hueco alcista. El primero se generó el pasado jueves, cerca de la zona de los $214 por título, y hoy, pues, tras la apertura también alcista, tenemos ahí un primer objetivo clave situado en los $227. Yo creo que por ahí estarían los tiros. Yo creo que Nvidia podría detener la subida, al menos en el corto plazo, en esta zona, pero si finalmente consigue superarla, sí que podríamos ver un nuevo ataque a la zona de máximos del pasado mes de mayo. La tecnología, como ves, pues es uno de los factores claves que están pues permitiendo a los índices, tanto S&P 500 como Nasdaq 100, también al Dow Jones de industriales, pues rebotar de forma clara desde soportes importantes. También tenemos el caso de Microsoft, que ahora mismo se encuentra revalidando la zona de los $500, pero por encima de 516 aproximadamente. Yo creo que también generaría esa señal de entrada para trading, vigilar la zona de los $486, que no se pierda en ningún caso, ya que nos llevaría hacia niveles inferiores, pero sobre todo Apple y Nvidia, dos títulos que yo creo que bajo mi punto de vista podrían tener cierto tirón de cara al muy corto.
0: Vamos a esas dos compañías, Apple y Nvidia. Hoy también destacar el caso de SoftBank, que intenta levantar más de 11.000 millones de dólares en bonos high yield para financiar esa apuesta por OpenAI. ¿Qué opinamos de ello? ¿Vemos algún impacto? ¿Empieza la inteligencia artificial a depender demasiado de ese mercado de deuda?
1: Sí, la inteligencia artificial es uno de los puntos clave que tenemos hoy en la jornada. El coste de la energía también, pues es un factor que influencia de forma negativa en la inteligencia artificial, y por tanto yo creo que títulos como SoftBank pues podrían verse perjudicados al menos en el muy corto plazo. Hemos visto el valor tocando la zona de los $16,43 y reaccionando de forma negativa a esta zona. Lo tenemos ahora mismo cotizando en 15,78, muy cerca de los $15 por acción, pero yo creo que sí, la tecnología, la inteligencia artificial podría, pues como decimos, seguir influenciada por ese alto coste de la energía. Sí que estamos también apreciando un trasvase de las grandes de la tecnología a la IA. Es decir, se está produciendo un paso de la euforia a la selección del valor, y eso hay que tenerlo también muy en cuenta. Las grandes tecnológicas siguen tirando del carro, o al menos aguantando, tal y como hemos visto en los casos anteriores, pero los inversores están pasando de comprar la historia a exigir la ejecución en ingresos. Hay cierto agotamiento y rotación hacia sectores más defensivos o de calidad, con balances saneados, como la salud o las infraestructuras, y por tanto tenemos ahí títulos como Danaher, Thermo Fisher, Lorza Group, Well Tower, o en España títulos como la constructora ACS. Por tanto, el mensaje es claro, el mercado no está en fase de pánico ni de capitulación, todo lo contrario, estamos en plena fase de rebote, y aunque sí que estamos también en una fase de exigencia técnica y selección de calidad. Estamos en un periodo donde la volatilidad puede repuntar si los datos de inflación no acompañan a las expectativas de beneficios, por lo que la clave para la segunda mitad de septiembre yo creo que pasaría por vigilar de cerca el mercado de deuda y sobre todo también el comportamiento del mercado del petróleo, donde hoy estamos viendo caídas importantes para el Brent de referencia en Europa y West Texas, ahora mismo por encima del 3%. Así que vamos a tener esos focos encima de la mesa para tratar de decidir adecuadamente.
0: Pues Daniel Santacreu, analista independiente, muchísimas gracias por acompañarnos una vez más. Es siempre un placer poder contar con tu análisis aquí en Negocios Televisión. Buena semana y buen negocio.
1: Igualmente, feliz semana a todos. Un abrazo.
0: Un abrazo, Daniel. Bueno, pues vamos con una información de última hora en el mercado cripto. Atención, porque Strategy vuelve a comprar Bitcoin. La compañía de Michael Saylor ha adquirido 950 Bitcoins por aproximadamente 75,7 millones de dólares entre el 14 y el 20 de septiembre, a un precio medio de 79.670 dólares por Bitcoin. Con esta operación, Strategy eleva ya sus tenencias hasta 846.000 bitcoins comprados por un total de 63.800 millones de dólares y con un precio medio de adquisición de 75.416 dólares por unidad. Y esto llega justo cuando Bitcoin vuelve a superar las 84.000, los 85.000, y Strategy se dispara por la bolsa. La importancia ahora mismo ya está en que la compañía retoma las compras después de varias semanas en las que el mercado había empezado ya a cuestionarse su credibilidad. Bueno, pues vamos a ver qué es lo que está haciendo la principal criptomoneda, qué es lo que está haciendo MicroStrategy en estos momentos. Fíjense en pantalla, tenemos ya a Strategy subiendo un 9,15% después de esa adquisición, 167 dólares, Coinbase sube un 5,89 en los 205,84, y si nos vamos al mercado de las criptomonedas, Bitcoin está ya al calor de los 85 mil dólares. Fíjense, subiendo durante toda la sesión, ya lo veíamos la semana pasada, viernes que se despedía por encima de los 77.000, ahora mismo subida del 5,44% tras la noticia de Strategy en los 85.567 dólares. Pues muy pendientes del mercado de las criptomonedas, muy pendientes de este fuerte impulso, dinero que sigue entrando en la bolsa, una sesión que acaba de comenzar en Wall Street del todo alcista, vamos a seguir muy pendientes, lo harán después de una pequeña pausa publicitaria y se quedan ya con Sandro Meco y Orden Mundial.

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1: Estados Unidos es el tema fundamental. Bombardea objetivos militares iraníes. Y ha dicho Donald Trump, dijo Donald Trump, que volverá a bombardear y que lo hará con toda la dureza posible. Ojo, porque la mayoría de los proyectiles iraníes fueron interceptados, según los informes que ha puesto encima de la mesa Estados Unidos. Ha intentado atacar bases militares estadounidenses en la región. Trump ha cerrado la puerta a cualquier acuerdo. Petróleo, intentando buscar que aquí no hay un final. Vamos a llegar a las elecciones de medio término al ritmo al que vamos, con la guerra de Irán abierta, con la guerra de Ucrania abierta, con una fotografía bélica descomunal cuando Trump venía a cerrar las guerras en 24 horas. La guerra de Ucrania en 24 horas. Trump escribió en redes que no le interesa un pacto con Irán en estos momentos. Llamó al pueblo iraní por primera vez en mucho tiempo a levantarse contra los que gobiernan. ¿Por qué no intervienes? Para que siga la fiesta. Joder, con la fiesta. Se van a cepillar la economía entera con la fiesta. Y Soros así. Se está riendo en vuestra puñetera cara. Se está riendo en vuestra puta cara. Soros. Os ha metido a Scott Bessent en el gobierno. Y está así, en la silla. Pero sois tontos, coño. Os está llevando la economía al precipicio. Con el Bessent de la mano. Con un Soros en el gobierno. El mayor apoyo de los demócratas del mundo woke. Os la están colando. Pero Soros. De verdad, tío. De verdad. Vaya panda, tío. Hay un desorden en Europa sin precedentes. ¿Por qué la derecha de la derecha gana? Es que están hasta las pelotas de que el político de turno les tome el puñetero pelo todo el puñetero día. Soy de izquierdas.
2: ¿Es de izquierdas, tío? Si vives como un marqués, cojones.
1: Al ministro Marlaska, ¿qué cojones le importa si un periodista es pro Sánchez o anti Sánchez? ¿Ha gastado dinero de los ciudadanos para saber de qué pie cojea cada periodista?

Bienvenidos a Orden Mundial, el programa en el que vamos a repasar el tema del día que está influyendo de forma directa en la configuración mundial. Eso sí, con los mejores invitados posibles. Hoy el tema es totalmente electoral. ¿Por qué? Porque ha habido dos elecciones que prometen ser realmente importantes para determinar qué es lo que está sucediendo en este momento en el campo geopolítico. En primer lugar, lo que ha ocurrido en Rusia, donde el partido de Vladimir Putin ha arrasado y asegura que se convertirá en la formación con más asientos en la Duma. Veremos cómo implica y qué consecuencias hay precisamente en este respecto de cara a nivel político dentro de Rusia y, por supuesto, en la guerra con Ucrania. Algo que también mira muy de cerca Alemania, que ha tenido dos comicios con un resultado común, que Friedrich Merz ha sido completamente ignorado en ambos. Hablaremos de todo ello con nuestros invitados, pero antes nos tenemos que ir a Oriente Medio, porque los estados del Golfo han instado a restablecer las relaciones con Irán después de que el conflicto haya puesto de manifiesto su vulnerabilidad ante posibles ataques iraníes. Y sobre todo, haya generado

Unidos abogó por impulsar un diálogo entre los países árabes e Irán. Asimismo, señaló que las conversaciones entre Teherán y Washington no han hecho realmente progresos. Estas declaraciones apuntan a una voluntad de los estados del Golfo de reforzar sus propios canales diplomáticos con Irán ante un escenario regional marcado por el conflicto y por la posibilidad de que los países de la zona tengan que asumir un mayor protagonismo en la gestión de sus relaciones con Teherán una vez finalicen las hostilidades. Y por otro lado, el presidente del Consejo de Liderazgo Presidencial de Yemen, Rashad Halimi, pidió al presidente de los Estados Unidos, Donald Trump, apoyo para las fuerzas gubernamentales yemeníes en su lucha contra los hutíes durante una conversación telefónica mantenida el domingo, según cuatro fuentes conocedoras del contacto. Durante la llamada, Al-Halimi solicitó respaldo estadounidense para hacer frente al avance de los hutíes, aunque Trump no se comprometió a proporcionar apoyo militar, según han indicado dos de estas fuentes. La conversación se produce en un momento de intensificación de los combates en Yemen. Los hutíes, respaldados por Irán, han avanzado en las últimas semanas por la costa del Mar Rojo y tratan de consolidar sus posiciones en torno al estratégico estrecho de Bab el-Mandeb. Washington ha evitado hasta ahora implicarse directamente en la nueva escalada. Trump decidió el domingo no autorizar, por el momento, ataques estadounidenses contra posiciones hutíes después de que su administración hubiera preparado una posible operación militar, según informaciones publicadas en Estados Unidos. Y seguimos en Oriente Medio porque podríamos tener elecciones en Palestina. Es el escenario que parece que se quiere dibujar en este momento. Y es que Hamas ha mantenido en el Cairo una reunión con distintas facciones palestinas para abordar la celebración de elecciones legislativas y al Consejo Nacional Palestino, según un comunicado difundido este lunes por el movimiento a través de Telegram. La delegación de Hamas, encabezada por Hossam Badran, se reunió con representantes de la Yihad Islámica Palestina, la Corriente de Reforma Democrática de Fatah, el Frente Popular para la Liberación de Palestina, el Movimiento Palestino Al-Arar, el Frente Popular para la Liberación de Palestina, Comando General, los Comités de Resistencia Popular y el Frente Democrático para la Liberación de Palestina. Durante estas conversaciones, los participantes defendieron el derecho de los palestinos a celebrar elecciones libres y justas y expresaron su rechazo a los nombramientos y a la adopción de decisiones de manera unilateral. Las distintas organizaciones acordaron además trabajar en la elaboración de una estrategia común para afrontar cuestiones como la ocupación y los asentamientos israelíes, así como el desplazamiento y la anexión de territorios, según recoge el comunicado. Por otro lado, además, el presidente de Ucrania, Volodymyr Zelensky, ha planteado una desescalada recíproca de los ataques contra infraestructuras energéticas y críticas como uno de los primeros pasos para avanzar hacia el final de la guerra con Rusia. Y ha asegurado que existen propuestas sobre la mesa para acercar un acuerdo de paz. En este mensaje que están viendo en sus pantallas, Zelensky ha defendido que el sector energético ucraniano, las infraestructuras críticas y las exportaciones de alimentos deben dejar de ser objetivos de los ataques rusos. Y ha afirmado que si Moscú da ese paso, Kiev responderá con medidas equivalentes. Las soluciones son posibles. Estamos preparados para trabajar en ello, ha señalado. El mandatario ucraniano ha explicado que mantiene un diálogo con el presidente de los Estados Unidos, Donald Trump, y que abordará estas propuestas con sus socios durante la Asamblea General de Naciones Unidas en Nueva York. Ambos dirigentes han acordado reunirse esta semana al margen de la cita de la ONU para tratar posibles vías de desescalada y el futuro de las negociaciones. Zelensky ha insistido en que Ucrania busca la paz desde el comienzo de la guerra. Y también que Kiev ha presentado decenas de propuestas diplomáticas destinadas a terminar la guerra, establecer garantías de seguridad y evitar nuevas ofensivas rusas. Bueno, hablábamos de posibles reuniones entre Volodymyr Zelensky y Donald Trump y quizá también hay que hablar, y sí, en plural, de posibles reuniones entre Donald Trump y Xi Jinping. Porque el secretario del Tesoro de los Estados Unidos, Scott Bessent, ha asegurado que el presidente estadounidense Donald Trump y el mandatario chino Xi Jinping podrían mantener otros dos encuentros antes de que termine 2026, además de la cumbre que ambos tienen prevista esta semana en Washington. En declaraciones a CNBC, Bessent destacó la relación entre los dos dirigentes y señaló que las administraciones estadounidense y china mantienen contactos entre bastidores para avanzar en diferentes ámbitos de cooperación. Trump y Xi tienen previsto reunirse el 24 de septiembre en Washington. Las declaraciones de Bessent se producen después de las conversaciones que mantuvo en Nueva York con el viceprimer ministro chino, He Lifeng. Durante el encuentro, que se prolongó durante varias horas, las delegaciones abordaron cuestiones económicas y comerciales, así como la inteligencia artificial, los aranceles y el suministro de

0: tierras raras y minerales críticos. En materia de inteligencia artificial, Washington propuso establecer un mecanismo de comunicación entre ambos países para informar sobre incidentes que puedan representar amenazas para la seguridad nacional. Bessent confirmó además que las partes acordaron continuar las conversaciones sobre esta tecnología.
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0: Bueno, pues estos son los asuntos que están sucediendo a la vez que esas dos elecciones, que vamos a comentar con nuestros invitados en el día de hoy. Nos acompaña en primer lugar Antonio Alonso Marcos, director del Máster de Análisis de Inteligencia de la Universidad CEU San Pablo. Antonio, muchísimas gracias por estar con nosotros en el día de hoy.
2: Muy buenas tardes, muchas gracias por la invitación. Encantado de estar con vosotros.
0: Y encantado de tenerte aquí, al igual que también estamos encantados de tener a Micael Darbinian, exdiplomático de Estados Unidos. Micael, muchas gracias por estar con nosotros el día de hoy.
3: Gracias por invitar, siempre un gusto.
0: Igualmente, teneros a ambos por aquí. Bueno, vamos a comenzar hablando, si os parece bien, de lo que hemos prometido al principio del programa, que son esas dos elecciones. Vamos a centrarnos primero en lo que está pasando en Alemania, donde hemos visto como por un lado Die Linke ha conseguido ganar en Berlín y por otro lado hemos tenido otra victoria por parte de AfD. Antonio, ¿qué interpretación te dan estas dos victorias, sobre todo después, bueno, pues de la victoria de AfD en Sajonia?
2: Sí, eso te iba a decir, que Sandro, que efectivamente esto hay que conectarlo con recientes elecciones y efectivamente la más reciente, pues esta última de Sajonia, ¿no? Claro, lo de Berlín podría llevarnos a confusión si no vemos, digamos, la panorámica general, y es ese deslizamiento que desde el año, yo calculo que desde el año 2011 estamos viendo en toda Europa, no solo en Alemania o en Francia, como hechos aislados, sino en toda Europa, sobre todo Europa Occidental, hacia posiciones más bien de extremo, hundimiento de los países, de los partidos de centro, y bueno, aquellos partidos que eran, digamos, el stream, es decir, el streaming, es decir, los partidos corrientes, centrales, los partidos del sistema también se llegan a conocer de esta manera, ¿no? Bueno, pues ahora resulta que los partidos que más tirón electoral tienen son estos de extrema izquierda o de extrema derecha, ¿no? Los que están más a la derecha y más a la izquierda de lo que es el centro centrado, que así en términos españoles serían el PP y el PSOE, ¿no? Y de esos partidos del sistema. Pues efectivamente, hombre, en Berlín habría sido raro que hubiera ganado la derecha, lógicamente, porque Berlín, digamos, es tradicionalmente más de izquierdas. Pero la cuestión es esa, ¿no? El hundimiento del partido político de quien está gobernando ahora mismo Alemania, de tal manera que ha quedado excluido de ese parlamento regional. Dicho así, pues de esta manera podríamos hacer un símil: si en unas elecciones gallegas, por ejemplo, en el año que viene, pues se excluyera al PSOE del parlamento gallego. No digo que no obtuviera la posibilidad de formar gobierno en Galicia, sino que quedara excluido, expulsado del Parlamento de Galicia. Por ejemplo, por poner un ejemplo, ¿no? Pues eso yo creo que aquí, cuando es en clave nacional, se entiende bien, y efectivamente así es como deben entenderse también estos resultados en Alemania. Es cierto que es un parlamento regional, que son unas elecciones regionales, pero yo creo que si no se hace ese análisis y esa traslación de datos de cómo ha votado la gente a nivel regional a lo que es el ámbito nacional, en este caso Alemania, pues sería un craso error, porque efectivamente, aunque son dos ámbitos distintos, aunque se vota a personajes distintos, a representantes distintos, todo lo que tú quieras, pero no, yo si fuera Merz diría, hombre, o un amigo de Merz, quiero decir, digo, hombre,

0: ¿No te das cuenta de que a lo mejor el electorado te está intentando trasladar un mensaje de que no está muy a gusto con cómo está gobernando? Ya digo, sea tirando hacia la izquierda o sea tirando hacia la derecha. La cuestión es que los partidos del centro se han hundido y bueno, aquí en España no creo yo que eso suceda. Pero claro, nunca digas, en política sobre todo, ¿no? No digas nunca jamás, ¿no? Porque lo mismo se podría haber dicho hace pocos años acerca del Partido Socialista Francés, un partido muy fuerte, muy bien asentado, etcétera, y ahora está desaparecido. Y qué decir del SPD alemán, del Partido Socialdemócrata Alemán, que en los años 80 fue fundamental aquí en España y era un referente, yo creo que en toda Europa, pero en España fundamentalmente, y resulta que hoy está desaparecido también. Bueno, pues eso hay que tomar nota de ello y como dijimos el otro día hablando de las elecciones de Sajonia, bueno, pues tomemos nota porque efectivamente hay que preguntarle o hay que preguntarse por qué la gente ha preferido esas opciones y qué mensaje han ofrecido esos partidos políticos a su electorado precisamente para que les vote. Yo, y simplemente por acabar y por cerrar un poquito el razonamiento, yo entiendo que la gente vota a AFD no solo por muchos motivos. El primero de ellos es porque le han estado haciendo publicidad gratuita a este partido político, a un alemán mínimamente ilustrado, le dicen, vamos a prohibir este partido político porque nos parece inconstitucional. Entonces la gente se pregunta, bueno, ¿y de qué va este partido político? No, es que es nazi. Es que decir en Alemania que un partido es nazi es una acusación muy seria. Y entonces, como ha habido políticos que han hecho esa acusación muy al aire, muy a la ligera, resulta que ha habido personas normales y corrientes que se han dedicado a estudiar, a ver un poco, a leer un poco, no solo las declaraciones, sino el programa electoral, y han dicho, hombre, nazi no me parece, ¿no? Es decir, que una señora, que este partido esté dirigido primero por una mujer, segundo por una mujer lesbiana, tercero por una mujer lesbiana casada con una señora de Sri Lanka, que blanca del todo no es. ¿Qué me está usted contando de que esto es un partido nazi, ¿no? Pues se puede decir que en la AFD hay muchas corrientes, hay muchas familias, se puede decir muchas cosas, pero no se puede decir que sea un partido nazi. Hombre, es que una parte de la AFD es nazi. Bueno, pues a lo mejor sí, pero decir que todo el partido es nazi y desprestigiarlo de esa manera, pues la gente se harta de que le tomen el pelo y entonces, como reacción, vota en contra de eso que te están diciendo, que es que vamos a declararlo inconstitucional. Bueno, ¿y por qué lo queréis declarar inconstitucional? Hombre, pues porque ha arrastrado muchos votos, porque es el único que defiende mínimamente en sus declaraciones, ya digo, porque luego pongámonos por caso que estos señores llegan al gobierno central o al gobierno federal y entonces pues prosiguen con la guerra contra Rusia, ¿no? Dice, durante la campaña electoral son quienes han puesto en tela de juicio la cuestión de proseguir la guerra contra Rusia, porque eso es pegarse un tiro en el pie en su propia economía. Bueno, pues estos son los únicos, junto con la extrema izquierda, ya digo, que han hablado un poquito acerca de echar un poquito el freno en esta situación de la guerra contra Rusia, poner un poquito el aire acondicionado, que se bajen un poquito los humos, que se calmen los ánimos, que baje la temperatura de la sala, y entonces ya podemos empezar a hablar de eso, ¿no? De, pues ya no digo de paz, pero sí, hombre, de un entendimiento con quienes van a ser nuestros vecinos para siempre, ¿no? Ya digo, acabando con esto, ¿por qué la gente ha votado a la AFD? Bueno, pues habrá que preguntárselo, pero no solo nosotros, sino sobre todo estos líderes políticos que parece que no les interesa saber por qué la gente ha votado a otro partido político, sino que simplemente están buscando justificarse y sobre todo están buscando mantenerse en su puesto a costa de lo que sea.
1: Bueno, Micael, desde luego Antonio ha dejado claro una cuestión que me parece muy importante, que es que independientemente de la región de Alemania en la que nos centremos con respecto a las elecciones de este fin de semana, el patrón común no es únicamente que el votante se esté inclinando por estas formaciones, sino que no lo está haciendo por la formación del que es el canciller en estos momentos, de un Friedrich Merz, al que desde AfD, por ejemplo, aseguran, bueno, pues que la fecha de su mandato ya tiene límite y que efectivamente que debería dimitir. Pero te lanzo a ti esa pregunta, Micael. ¿Crees que los días de Merz están contados? ¿Crees que va a dimitir?
2: Es posible y si no dimite, yo creo que enfrentará grandes problemas, ¿no? Porque se ha visto que esos escenarios, tanto en Berlín con la izquierda tomando el poder y el, bueno, ganando las elecciones, mientras que en Sajonia era el AfD, ¿no? Se ha visto que hay ya alternativas, existen alternativas y la gente está buscando alternativas debido a muchas cosas, ¿no? Muchos factores aquí, económicos, políticos, la guerra en Ucrania que está desgastando a Europa también, por lo cual eso perfectamente puede salpicar en otras partes de Alemania. Y yo no dudo de que otras partes de Alemania tengan escenarios semejantes o tengan ciudadanos que piensan de manera semejante. No quieren alguien mediocre, simplemente lo de siempre, quieren ya una alternativa. Esas alternativas, tal como mencionó nuestro homólogo, son un poco, son alternativas que distan de lo normal, digamos, hablando de la campana de Gauss, ¿no? En cuanto a estadística, tienden hacia los dos lados, como AfD o el Die Linke, ¿no? El, lo de izquierda. Yo creo que sí, si es una democracia, tienen que poder perfectamente elegir esos tipos, porque al fin tampoco son, ¿no? A veces la gente les tacha de pro Putin o pro nazi, pero mire, no es, no son violentos necesariamente, no es Alemania de 1930. Son partidos políticos institucionalizados que siguen las normas, la normativa, lo único que distan de lo típico europeo de Bruselas, la línea de Bruselas. Esto es el problema. Y hemos visto que semejantes escenarios han tenido lugar, por ejemplo, en Polonia con Nawrocki. Polonia está bastante dividida también en ese sentido, más que todo sobre líneas de Ucrania. Apoyar o no la guerra en Ucrania, en amistad con Rusia o no. También está la República Checa, optó por la pro-OTAN, ¿no? Hace un par de años. Luego está Eslovaquia. Estaba Alba Dorada, si nos acordamos, eso ya antes de todo el escenario en Ucrania. Pero quiero decir que no, es perfectamente es posible y yo creo que habrá mucha presión sobre Merz para que dimita. Y se puede ver, si es que no se cristalice Alemania conforme más o menos a un partido político, podemos ver un escenario como Inglaterra, que ha tenido ¿cuántos primer ministros en los últimos 5 o 6 años? ¿No? Alemania, claro, no soy experto justamente en política alemana, pero suele tender a la estabilidad, por lo cual yo creo que el siguiente, después de Merz, podrá quedarse un par de años más, como Scholz, por ejemplo. Yo no veo a un Merkel quedando, ¿no? ¿Cuántos años quedó? Casi 2 décadas era. Pero yo creo que los días de Merz pueden perfectamente estar contadas debido a la presión ya de partidos políticos y su propio partido político, que ha demostrado que, mira, no estamos ganando. La gente no nos quiere votar. Si intentamos elecciones en otras partes de Alemania, nos vamos a humillar. Mejor no hacerlo o no tomar una opción de simplemente dimitir. Por lo cual, sí, efectivamente, yo afirmativamente contesto diciendo que sí, yo creo que sus tiempos, sus días están contados.
1: ¿Qué es lo que ocurre en estos frentes? Sobre todo, ¿cómo reacciona la sociedad alemana también a nivel nacional después de lo que está sucediendo, bueno, pues en las distintas regiones de Alemania, según ese razonamiento que nos estabas dando, Micael? Ahora os quiero preguntar sobre las elecciones de Rusia, pero antes nos tenemos que ir a Japón, porque ha vuelto a ocurrir una semana después. Volvemos a hablar de un terremoto en el país. Un terremoto de magnitud 5,0 ha sacudido la costa sur de Japón. El Centro Sismológico Euromediterráneo informó este lunes que un terremoto de magnitud 5,0 sacudió la costa este de la isla japonesa de Kyushu. El sismo se registró a una profundidad de 29 kilómetros a las 13:38 hora local. El epicentro se ubicó a 87 kilómetros al sureste de Oita, la capital de la prefectura de Oita, con una publicación y una población de aproximadamente 448.000 habitantes. No se han firmado, ni se ha reportado víctimas ni daños de inmediato y no se ha emitido ningún tipo de alerta de tsunami. Pero como decimos, segundo terremoto consecutivo en Japón y de nuevo en la costa sur del país. Bueno, estaremos muy atentos a la última hora en este respecto. Antonio, como decíamos, elecciones en Rusia, sorpresa para absolutamente nadie, el partido de Vladimir Putin arrasa y te quiero preguntar, ¿qué implicaciones tiene tanto a nivel político dentro de Rusia como también de cara a la guerra esta victoria?
0: Bueno, pues efectivamente es un respaldo más que se lleva el... Bueno, le decimos el partido Putin, pero en realidad Putin hace como que se queda al margen, yo creo que ni siquiera es miembro del partido, pero bueno... Es el partido al que Putin respalda y al final es el partido que respalda a Putin en su acción de gobierno. Entonces, pues es normal que digamos que es el partido de Putin. Eso para empezar. Pero bueno, veremos a ver cómo al final queda la Duma, a ver cómo queda el recuento de votos, etcétera. Pero efectivamente, en principio, no hay ninguna sorpresa porque el que tiene la mayoría, o que tendría la mayoría, sería este partido que respalda siempre la acción del gobierno. Es una manera distinta de entender la división de poderes en Rusia, distinta aquí, por supuesto. Allí, aquí parece que tiene que haber partidos políticos, allí parece que esos partidos políticos están más controlados por el poder. No digo que estén directamente controlados por Putin o lo que sea. No digo que no exista una serie de una suerte de movimientos sociales que luego cristalizan en partidos políticos, porque en Rusia sí que existe una tradición larga, centenaria, de partidos, de existencia de partidos políticos. Antes de la caída de los zares existían partidos políticos, mucho antes, quiero decir, hace ahora 125 años, empezaron a legalizar, hace 120 años, empezaron a legalizar partidos políticos, todavía en la época de Nicolás II, pues era el inicio, ¿no?, de las primeras dumas imperiales, y entonces, bueno, pues eran partidos políticos que, digamos, reflejaban el sentir de una parte de la sociedad. A día de hoy, pues todavía sigue existiendo esa tradición de que efectivamente hay partidos que reflejan a una parte de la sociedad, ¿no? Así como en la Europa Occidental también hay partidos políticos que efectivamente reflejan a una ideología concreta de la sociedad, en Rusia también. Lo que sí que es cierto es que hay diversidad, hay pluralidad de partidos políticos, pero digamos, hay como un amplio consenso en apoyar a Putin. No tanto en estar de acuerdo con lo que Putin hace, todo lo que Putin hace, pero sí hay un acuerdo bastante amplio y homogéneo en apoyar a Putin como líder de Rusia, ¿no? Me explico. Rusia Unida es un partido, bien, hay otros partidos que son más liberales. Esos partidos que son más liberales son muy críticos con la acción de gobierno de Putin en ciertos aspectos. Y sobre todo la gran discrepancia es precisamente la debilidad que mostraría Putin a la hora de no reaccionar drásticamente la guerra de Ucrania, por ejemplo, ¿no? Recordemos que Putin lleva gobernando más de 25 años y, por lo tanto, bueno, pues eso también ha dejado una impronta en el pueblo ruso y en el electorado ruso. De tal manera que hay una parte de la población que le exige que vaya más allá. Ese liberalismo es muy distinto a nuestro liberalismo, claro que sí, por supuesto. Pero bueno, es otra concepción. A lo que voy es que Putin efectivamente ha salido reforzado. Y sobre todo por una cuestión, y con esto voy acabando, con una cuestión, y es que se han celebrado elecciones. Porque la excusa que dice Zelensky de no dejar el poder es que no se pueden celebrar elecciones en tiempo de guerra. Y bueno, pues Putin ha demostrado que en tiempo de guerra sí se pueden celebrar elecciones. Dirá algún telespectador, claro, claro, es que no es lo mismo celebrar elecciones donde están pegando bombazos todo el día o todos los días, que celebrarlos en Rusia, que está más apartado, que no llega la guerra y tal. Pero es que la cosa es que este fin de semana, no sé por qué, quizás sea precisamente por esto, porque Rusia estaba celebrando elecciones, Ucrania ha echado el resto. Y no es que haya dirigido un ataque contra Moscú, sino que ha lanzado más de en torno a 1.200, 1.600 entre misiles y drones. Es decir, que para demostrar que no se puede celebrar elecciones en tiempo de guerra mientras está sufriendo un ataque de esas magnitudes, bueno, pues ahí está Zelensky diciendo, ¿veis? No se puede. Y ahí está Putin diciendo, bueno, pues sí se puede. Si tú quieres, puedes celebrar elecciones. No parece, y esto a lo mejor debería ser materia de ese diálogo a tres bandas que tendría que haber entre Donald Trump, Rusia, o sea, Estados Unidos, Rusia y Ucrania, bueno, pues dar unas ciertas garantías para favorecer la salida del poder de Zelensky, ¿no? Dar unas ciertas garantías de que, hombre, obviamente no va a ser una campaña electoral normal, porque imaginemos que se firme una tregua de 15 días, la guerra va a estar presente sí o sí, aunque no haya bombazos esos días, esos 15 días, pero la guerra va a afectar el sentido del voto, por supuesto, ¿no? Pero ni aún así, es decir, sin necesidad de tregua, ha habido elecciones en Rusia y no, digamos, no se ha atacado solo regiones fronterizas con Ucrania, sino que se incendió en Moscú con esa inmensa columna de humo negro, una refinería. Cosa que también es muy significativa, y ya con esto acabo. La cuestión es, primero, Zelensky intentaba demostrar que no se pueden hacer elecciones en tiempo de guerra. Putin le ha dicho que sí, mira, tres días votando, no uno, sino tres días votando, y entonces, pues, bueno, además, pues unos resultados, lo que sea. Y luego, dos, que ha atentado contra infraestructura civil. Y la gente dirá, bueno, pero es que también se utiliza el petróleo para suministrárselo, bueno, pues ese petróleo que entraba en esa refinería al final acababa en los tanques y en los aviones y en los barcos que van a atacar Ucrania. Bueno, es la refinería de Moscú. O sea, es un objetivo civil 100%. Ya digo, sino por el lugar en el que está, ¿no? Que es,
1: ahí está, ahí te tenemos. Pues, sí.
0: Es una ciudad, ¿no? Y entonces, ¿es un objetivo civil? Sí o sí. Entonces, Ucrania ha atacado el interior de Rusia, una infraestructura civil, meramente civil, sin ningún tipo de objetivo militar alrededor, sino esa era la refinería que querían atacar, la han atacado. Luego dirán que en invierno hace frío, claro. Y luego dirá Zelensky que viene un invierno muy duro y es que los rusos nos están atacando justo nuestra fuente de energía. Bueno, pues la respuesta la veremos a lo largo de esta semana. Como si hasta ahora, hasta hace ya unos meses, claro, había una serie de cortapisas por parte de Putin para no atacar esa infraestructura civil energética, a partir de ahora barra libre. Es decir, lo que se hará será intentar afectar también a la población civil, a ver si así pues la población civil también le monta un espectáculo o le ofrece una serie de problemas a Volodymyr Zelensky, ¿no? Entonces, yo creo que ha sido un error garrafal, y ya con esto acabo, y sobre todo es un error que en Rusia son conscientes, más que en todos nosotros juntos, son muy conscientes de que Ucrania no tiene capacidad de lanzar drones ni misiles. No tiene misiles, no tiene drones, no tiene capacidad de guiado de esos drones y misiles. Y entonces todos los dedos apuntan hacia un mismo sitio, que son los países que apoyan a Ucrania en esta guerra. Si a día de hoy Ucrania sigue en la guerra, no es solo porque Ucrania quiera, sino porque sobre todo, porque los países europeos queremos seguir en la guerra contra Rusia. porque nos viene bien que sean los ucranianos quienes mueran y quienes paguen las consecuencias de nuestros deseos, pero la verdad es esta. No es Ucrania quien está golpeando a Rusia, es Occidente quien está golpeando a Rusia.
1: Lo que está sucediendo en estos momentos en este frente. Y, Micael, quiero preguntarte dos cosas a raíz precisamente de lo que nos estaba contando Antonio. En primer lugar, si hay algo que ha demostrado Rusia es que en tiempos de guerra se puede tener elecciones, algo que señala de forma directa Volodymyr Zelensky. Y, en segundo lugar, te quiero preguntar también por esa tregua energética cuyo último paso, al menos, ha sido ese mensaje que hemos leído de Volodymyr Zelensky, donde decía que si Rusia se comprometía, Kiev también. En primer lugar, ¿crees que estas elecciones van a meter algo de presión a Zelensky de cara a unos potenciales comicios en Ucrania? Y en segundo lugar, ¿piensas que esa tregua energética puede darse en la guerra?
2: En principio yo creo que Zelensky, que creo que no hay duda de que está apoyado económicamente, militarmente, políticamente desde Bruselas y en parte Estados Unidos también y otras, ¿no? Una treintena, cuarentena, cincuentena de países. Yo creo que no depende tanto de él. Yo estoy convencido que él no quiere elecciones porque él se encuentra en el poder y el momento en que sale del pie de su posición, yo creo que su vida corre peligro, porque él tiene que mantenerse jefe de Estado de Ucrania, si no su vida corre peligro. Y yo creo que el Occidente y aquellos que están, ¿no?, llevando a cabo ese conflicto armado contra Rusia, que realmente no es solo Ucrania, es la OTAN y una cuarentena, cincuentena de países, yo creo que no lo quieren ver, porque eso va a cambiar totalmente la ecuación. Hay muchas divisiones internas también en Ucrania. No todos están a favor de Zelensky, desde luego. Hay muchos que están en contra, hay gente mucho más radical. Hay gente que está mucho más a favor de una paz, de terminar ese conflicto, que ven sin sentido que, ¿no?, qué tipo de conflicto armado es eso. Por lo cual, yo creo que en cuanto a poner presión sobre Zelensky, se ve mal claramente desde el Occidente, porque todo el Occidente, aquellos que están en conflicto contra Rusia, demonizan a Rusia diciendo, mira, una autocracia, es Hitler, es el Tercer Reich, etcétera. Literalmente argumentos así, asemejando a Vladimir Putin y el gobierno ruso con Alemania nazi, que no lo siento, pero no tiene nada que ver. Por lo cual, eso se ve que claramente no lo quieren ver, porque quiere decir que toda la narrativa que se va construyendo contra Rusia se rompe. Rusia celebra elecciones, claro, no son perfectos, pero ¿cuál elección no es perfecto? Realmente en Estados Unidos hay muchos problemas ahí también, ¿no? La cuna de la democracia, si se quiere decir. Inglaterra, Europa también. Por lo cual, pone presión y no quieren ver elecciones en Rusia. En cuanto a otros desarrollos que pueden ¿no?, tener lugar a raíz de eso, tal como mencionó, ¿no?, Antonio, efectivamente hubo uno de los ataques más grandes contra Rusia, con oficialmente 1.600 drones eran, y más de 400 de esos contra Moscú, y golpearon la refinería de Moscú. Y el último día de las elecciones, eso no cuadra con lo que dijo el señor Trump, ¿no?, el presidente Trump, hace una semana creo que era ya, que dijo que supuestamente ambos lados llegaron a un acuerdo para no golpear la infraestructura energética de cada uno. Pues al parecer Zelensky lo hizo, pero yo creo que lo podría hacer perfectamente él por su propia cuenta, pero también yo creo que la Unión Europea más que todo está a favor de eso. Quieren causar el máximo caos y pánico contra Rusia. Y Rusia, al parecer, celebrando esas elecciones, da el sentido de que, mira, no es caos aquí, es un país estable, que realmente se ve un país bastante estable. Yo creo que la gente que votó por el partido de Putin, también tiene deficiencias, pero buscan la estabilidad. Putin ha estado, ha sido el jefe de Estado de Rusia después, desde 98, 99. Y su tiempo se caracteriza por la estabilidad, crecimiento económico. No quiero decir que es Suiza, es Noruega, pero es su propio modelo de crecimiento y la gente no es un país en vías de desarrollo. Rusia ya ha superado eso del caos de los años 90, el derrumbe total de la Unión Soviética, por lo cual los votantes votando por el partido de Rusia Unida, el partido, ¿no?, de Vladimir Putin, yo creo que simplemente

0: quieren eso, quieren estabilidad, no quieren cambios en un momento muy importante, en un conflicto armado que puede también cambiar mucho la fórmula y todo de lo que sucede. Me sorprende, de hecho, que los comunistas sacaron 13.8 o 14%. Podían tener bastante peso también, Zhuganov. Pero bueno, en todo caso, yo creo que volverán después del conflicto armado, después de que se arregle todo eso, yo creo que podrán volver a tener 18, 20 como en tiempos anteriores. Porque los comunistas, por tradición, son bastante fuertes en Rusia. Pero en todo caso, sí, eso todo lo que sucedió, yo creo que es una, tanto como en Alemania como en Rusia, la gente está dando su voz y está diciendo lo que quieren. En Rusia quieren estabilidad, en Alemania quieren cambio, no quieren más guerra, quieren mejor economía, quieren fuentes energéticas, quieren, ¿no?, muchas cosas más.
1: Pues veremos de nuevo que hacia dónde lleva ese deseo, al menos en este frente. El último tema que quiero tocar, por supuesto, es Oriente Medio. Pero antes vamos a hablar, si os parece, de lo que está pasando en estos momentos entre Estados Unidos y China, que parece que, atención, podrían prorrogar esta tregua que están manteniendo los dos países. Es que la tregua comercial entre Estados Unidos y China, alcanzada hace un año, contribuyó a estabilizar la relación al reducir los aranceles estadounidenses y asegurar el compromiso chino de mantener las exportaciones de minerales críticos. Sin embargo, las recientes medidas recíprocas han generado dudas sobre la durabilidad real de este acuerdo, a pesar del acercamiento entre ambos gobiernos. Las negociaciones parecen estar preparando esa prórroga de la tregua antes de la reunión de Xi Jinping con Donald Trump en Washington a finales de esta semana. Funcionarios estadounidenses indicaron que se espera que las conversaciones incluyan un posible diálogo sobre inteligencia artificial y esfuerzos para expandir el comercio en áreas menos sensibles como la energía y también los bienes de consumo. De nuevo, una prórroga de una tregua en lo que podría ser ya no únicamente la previa con respecto a esa reunión de Donald Trump y Xi Jinping en las Naciones Unidas, sino quién sabe si ante dos posibles reuniones más. Veremos qué es lo que pasa en este respecto. Mientras, ahora sí, Antonio, Oriente Medio, Donald Trump vuelve a elevar el tono contra Irán y se pregunta que cuándo debería destruirla. ¿Tiene alguna implicación, ya no únicamente a nivel guerra, sino a nivel político, de cara a esas elecciones de medio mandato, que Donald Trump, en este punto de la historia, diga esto?
2: Bueno, vamos a ver. En el ámbito interno, yo creo que queda bastante claro que todo lo que diga Donald Trump, digamos, así con mensajes, vamos a decir, vastos, ¿no?, en el sentido de nosotros, americanos, vamos a destruir civilizaciones malas o algo así, pues efectivamente, pues tiene buena repercusión, ve que le da enteros en las encuestas. Claro que sí, porque el público estadounidense pues le habla de manera sencilla, en términos maniqueístas, de buenos y malos, y eso lo entiende, claro que sí. Nosotros, americanos, ellos terroristas, y entonces, claro, hay que luchar contra el terrorismo. Bueno, pues parece que le da votos, ¿no? Nosotros, ya yéndonos 40 años más para atrás, ¿no?, nosotros somos los capitalistas buenos y, claro, la gente se mira alrededor y dice, claro, nosotros somos los capitalistas, yo quiero seguir siendo capitalista y disfrutar del libre mercado y no sé qué. Y ellos, los comunistas, son los malos. Bien, eso la gente lo entiende y como es un mensaje fácil, pues es muy motivador, arrastra mucho voto, sobre todo voto que queda disperso por ahí, que a lo mejor no está motivado para ir a votar o lo que sea. Y entonces, pues bueno, pues lo mueve y tal. Sobre todo si en esos días previos hay un evento que les haga movilizarse en favor de esos votos, ¿no?, de esas elecciones. Es difícil arrastrar o movilizar al electorado con la cuestión de Irán. Es ciertamente difícil movilizar al electorado a favor del presidente cuando se está hablando de ir a destruir Irán. Porque todo el mundo entiende lo que es destruir y todo el mundo más o menos entiende lo que es Irán. A lo mejor el electorado medio de Donald Trump no sabe siquiera dónde está Irán, pero sabe que intuye la idea de que son malos. Y poco más, ¿eh? Tampoco es que estén mucho más informados acerca, pues, de la complejidad de la política iraní.

de que tiene un sistema que es político que es muy complejo, porque están las estructuras republicanas y por otro lado están las estructuras revolucionarias de la Revolución Islámica de Irán. Es decir, esa complejidad el elector medio de Estados Unidos no lo entiende. Lo que sí que entiende a lo mejor es que se ha visto arrastrado, y esto sí que es importante, que Estados Unidos se ve arrastrado a este tipo de declaraciones y estar metido en una guerra a miles de kilómetros, cuando la tendencia y la dinámica desde Barack Obama es a salirse de otros escenarios bélicos internacionales que están a miles de kilómetros de distancia de Washington, pues resulta que llega Donald Trump y dice, no, ahora hay que meterse en este escenario bélico. Y dice, bueno, ¿por qué? Pues si tú dijiste hace dos años, usted, señor presidente, dijo hace dos años que iba a acabar con la guerra de Ucrania en 24 horas. Porque ahora resulta que nos tenemos que meter en una guerra contra un país que no entendemos por qué sucede esto. Si aquella situación estaba más o menos alejada de nuestros intereses, porque ahora resulta que nos tenemos que meter ahí. No, porque han cerrado el estrecho de Hormuz. Oiga, pero es que el día 27 de febrero estaba abierto el estrecho de Hormuz. Cuando lo cierran los iraníes, lo cierran entre comillas, es el 28 de febrero. Y eso es por su culpa, porque usted nos ha arrastrado una guerra allí. Y luego la gente, y esto es aquí donde yo quería llegar, la gente, el electorado medio de Estados Unidos, no entiende las complejidades de la política de Irán, pero sí que entiende una cosa, que es que nos han arrastrado a los americanos a esta guerra. Y entonces la gente se pregunta esta cuestión que sí que saben responder. ¿Quién nos ha arrastrado a esta guerra? Y el culpable se llama Benjamin y se apellida Netanyahu. Y eso, ya digo, eso no requiere mayor complejidad ni requiere mayor razonamiento. No es complejo entender eso. Porque además, y esto lo sabemos, en los últimos tres años, después del 7 de octubre, que fue un crimen horrendo, todo lo que ustedes quieran, pero en Estados Unidos lo que vino después del 7 de octubre no fue inmediatamente, sí, es verdad, hubo una oleada de solidaridad con el pueblo israelí, con las 1.500 víctimas mortales, con la angustia de los secuestrados, todo eso sí que es verdad. Pero pasados dos o tres meses, cuando comienza esa operación militar en Gaza de bombardear a manta Gaza y matar, no se sabe todavía a día de hoy cuántos miles de civiles se han matado en Gaza, aparte de todos los terroristas, ¿vale? Pero todos son terroristas, todos los que han muerto son terroristas. Y entonces esa idea de creo que nos hemos metido, estos señores han empezado una guerra, ojo, con dinero americano y con bombas americanas, de tal manera que ahora, en este fin de semana, los americanos han enviado un cargamento de 29.000 kilos, ya no sé si 29.000 bombas o 29.000 kilos de bombas, pero más una cantidad exagerada de bombas de gran tonelaje. ¿Para qué? Pues no lo sé, ¿para qué querrán los israelíes eso? No es para rellenar los stocks de armamentos. Bueno, puede ser que sea por eso o puede que no. La cuestión, y con esto acabo, es que eso sí que lo entiende muy bien el electorado americano. ¿Quién ha arrastrado a la guerra a Estados Unidos, a la guerra contra Irán? Es Benjamin Netanyahu. Y todas las oleadas de protestas que hubo después del 7 de octubre, te digo, no inmediatamente después, pero sí un poco después, contra los israelíes, y protestas en las cuales, protestas civiles, en las cuales el propio Donald Trump se posicionó durísimamente y clarísimamente a favor de Netanyahu, a favor de Israel, pero yo creo que no es Israel, sino que es a favor de la política, de las decisiones políticas de Benjamin Netanyahu, y en contra del pueblo palestino, pues eso sí que la gente lo entiende. Es decir, Donald Trump no es que sea pro-israelí, sino que es pro-sionista, y además pro-sionista de un sionismo muy concreto, que es el de Ben Gavir y Benjamin Netanyahu. Y entonces eso el electorado americano sí que lo entiende. Y sobre todo entenderá que si nos vemos arrastrados, o si ellos se ven arrastrados a una guerra ahora a miles de kilómetros, pues señalan a un culpable clarísimo, insisto. Y eso es un mensaje muy fácil de entender.

0: Totalmente, y sobre todo que los votantes parece que están entendiendo, y de ahí las encuestas que estamos viendo de cara a ese 3 de noviembre. Mikael, nos quedan apenas unos 5 minutos, pero te quiero preguntar, para finalizar precisamente esta tertulia, sobre la postura del presidente de los Estados Unidos con Yemen, porque parecía que iba a lanzar un ataque contra los rebeldes y que en el último momento, bueno, pues ha dado marcha atrás. En primer lugar, ¿qué crees que le ha hecho cambiar de opinión, precisamente teniendo en cuenta que las elecciones se acercan, que meterse en otro frente bien no le iba a hacer, y sobre todo, ¿por qué teniendo eso en cuenta al final ha decidido decir que no iba a haber ningún ataque?
1: Bueno, recordémonos que el año pasado, entre marzo y mayo aproximadamente, por mes y medio, la administración Trump llevó a cabo operaciones militares para bombardear e intentar contrarrestar a los hutíes, a Ansar Allah. No pudo lograr efectivamente nada, porque los hutíes todavía siguen y, aparte de que siguen, todavía tienen bastante poder, controlan una gran parte de Yemen, sino la mayoría de la población. Por lo cual, yo creo que teniendo eso en cuenta, teniendo en cuenta los fallos y el hecho de que no pudo lograr sus objetivos contra Irán, no quiere meterse en otro conflicto armado que no puede ganar, que el año pasado ya viene demostrado que no pudo ganar. Yo creo que ahora está buscando a que otros hagan las cosas, ¿no? El trabajo sucio, pero como Riyadh, ¿no? Arabia Saudita, pero Arabia Saudita tampoco puede contra los hutíes. Lo intentó durante la campaña con una coalición entre 2015 y 2022 aproximadamente. Aún no pudo lograr. Los hutíes permanecieron ahí en sus puestos y no cambió realmente nada. Por lo cual, yo creo que está buscando que otros hagan, que Israel haga algo. Eso, a estas bombas que mencionó el Antonio, que entregó, creo que era $2.000 millones de armas a Israel. Yo creo que en parte algunos de esos podrán ir contra los hutíes. O sea, Estados Unidos no lo quiere hacer él mismo, Trump, para no verse metido en otro conflicto armado antes de las elecciones. Puede ser que permita a Netanyahu que lo intente otra vez, que Israel lo ha hecho antes, no ha cambiado mucho y realmente no hay mucha solución. Trump, yo creo que Estados Unidos, de poderío militar estadounidense, está menguando, es menguante, no tiene el poderío de antaño porque ya hay otros actores. Simplemente hay que tenerlo en cuenta y no tener otros objetivos para las elecciones, no meterse en guerras ajenas, tal como dijo Trump en su campaña preelectoral, que realmente no cumplió nada de eso, creo. Pero eso.
0: Bueno, pues ahora mismo este es por supuesto, el debate, además con respecto a lo que estábamos hablando, ¿no? También con esa postura de Donald Trump con respecto a Benjamin Netanyahu, que está teniendo ese impacto en las elecciones y que veremos si se acaba concretando como tal el próximo 3 de noviembre en Estados Unidos, cuando veamos qué apoyo va a tener o no en el Congreso en los últimos 2 años de su legislatura. Antonio Alonso Marcos, director del Máster de Análisis de Inteligencia de la Universidad CEU San Pablo, muchísimas gracias por estar con nosotros en el día de hoy.
2: Muchas gracias a ti, Sandro, y a Mikael por la compañía en la tertulia.
0: Y, por supuesto, muchísimas gracias también para Mikael Darbinian, exdiplomático de Estados Unidos. Muchas gracias, Mikael, por estar con nosotros.
1: A ustedes. Gracias, Antonio, a la audiencia.
0: Un abrazo para ambos. Adiós. Adiós, adiós, adiós. Bueno, pues estaremos muy pendientes de todo lo que está ocurriendo precisamente en todos estos frentes y de sus implicaciones en el mercado. Alba Puerro se lo cuenta en Pulso de Mercados después de una pequeña pausa de publicidad, aquí en Negocios Televisión.

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2: 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Se está riendo en vuestra puta cara. Soros. Os ha metido a Scott Bessent en el gobierno. Y está así, en la silla. Pero sois tontos, coño. Os está llevando la economía al precipicio. Con el Bessent de la mano. Con un Soros en el gobierno. El mayor apoyo de los demócratas del mundo woke. Os la están colando. Pero Soros. De verdad, tío. De verdad. Vaya panda, tío. ¿Qué hay que comprar? Dice, hay que comprar algo que no dependa de ningún gobierno. Un, dos, tres, responde otra vez. Él dice oro. No cita Bitcoin, pero el argumento sería prácticamente el mismo. Bitcoin, oro. Pues esta es la clave que está poniendo encima de la mesa Ray Dalio. Ya les digo, en el mismo día Druckenmiller le ha dicho, te estás equivocando. Te estás equivocando con el movimiento de deuda. Hormuz es el otro elemento fundamental, porque claro, si al menos pudieras reducir la inflación porque no tienes una guerra en Irán, pues vas caminando alrededor de, bueno, vamos a sortear la crisis. Un estrecho de Hormuz, como otra vez tenemos el Brent arriba, tocando ese entorno o buscando los 95 dólares, volviendo otra vez a tensionar, ¿no? Buscando esos 95 dólares para sentarse ya por encima y volviendo a buscar una fotografía complicada. Estados Unidos es el tema fundamental. Bombardea objetivos militares iraníes. Y ha dicho Donald Trump, dijo Donald Trump, que volverá a bombardear y que lo hará con toda la dureza posible. Ojo, porque la mayoría de los proyectiles iraníes fueron interceptados, según los informes que ha puesto encima de la mesa Estados Unidos. Ha intentado atacar bases militares estadounidenses en la región. Trump ha cerrado la puerta a cualquier acuerdo. Petróleo intentando buscar que aquí no hay un final. Vamos a llegar a las elecciones de medio término al ritmo al que vamos con la guerra de Irán abierta, con la guerra de Ucrania abierta, con una fotografía bélica descomunal cuando Trump venía a cerrar las guerras en 24 horas, la guerra de Ucrania en 24 horas. Trump escribió en redes que no le interesa un pacto con Irán en estos momentos. Llamó al pueblo iraní por primera vez en mucho tiempo a levantarse contra los que gobiernan

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Muy feliz lunes. Arrancamos Pulso de Mercados. Mi nombre es Alba Puerro. Me dedico a los mercados financieros desde hace más de 12 años y por ello es para mí un placer conducir este programa de economía y bolsa mientras cierra Europa y las primeras horas de Wall Street, que vemos que vienen bastante en verde y con ganas. Durante la siguiente hora vamos a ver noticias y repasaremos el mercado juntos con expertos, traders y colegas del sector. Primero, y mientras se desarrolla la subasta de cierre en Europa, vamos a ver a vista de pájaro esos mapas de calor y ese tono tan verde que traemos hoy. Por variar, vamos a ver el S&P 500 para que veamos que, bueno, pues dentro de esos sectores, cuáles son los que están tirando del carro y cuáles son los que están más rezagados, ¿no? Y precisamente el sector energía, que es de los que más está en boca de todos estos meses, precisamente es el que más sufre hoy, por la lógica también un poco de que cae el petróleo, pero tenemos a ExxonMobil cayendo 2,48, Chevron cayendo un 1,54, y también tenemos al sector de utilities industriales que suben, pero con menos fuerza, porque tenemos a muchas de esos títulos que están ligeramente en rojo o intentando ir a verde, cuando el resto de sectores y el resto de títulos están tirando con muchas ganas. En el caso del Nasdaq es más evidente aún, está subiendo más de 300 puntos intradía y, bueno, pues ahí vemos cómo esa diferencia de sectores y esa distribución es mucho mayor que el mapa de calor que vemos del Nasdaq, ¿no? Al que estamos acostumbrados. Por entrar un poco en detalle, bueno, aparte de lo que estamos viendo ahí, yo tengo ganancias un poco mayores en Nvidia, más 0,53, aunque estará subiendo aún más. Google lo tenemos ya por encima del 2,16%, Meta ya lo tenemos en un 7% arriba, tenemos a Intel que está subiendo 11,23%, doble dígito ya, AMD Micro Devices casi un 9% arriba, Arm Holdings más 13%, también tenemos doble dígito y vemos como todo el sector tecnología, semiconductores, software, infraestructura son los que más están tirando del carro. Ahí tenemos también en lo que es semiconductores Lam Research, que está subiendo un 2%, Applied Materials también casi un 3% arriba, y bueno, algunos que nos salen ahí, por ejemplo, tenemos SpaceX, que está subiendo hoy un 2,20% arriba, Amazon ya está subiendo más de un 1,20%, un poco más de lo que muestra ahí, y Netflix por ahí nos sale unos 72 arriba, casi el 2% arriba también lo tenemos. Entonces tenemos un tono muy verde, mucho más marcado en Nasdaq que en S&P 500, y es interesante ver este arranque porque el fin de semana han estado las tensiones muy a puntito de que pasen cosas. Estados Unidos decía que iba a borrar de la tierra de nuevo, de la faz de la tierra, a Irán, y bueno, pues ha habido ahí amenazas, así que se ha visto como de momento el petróleo sigue relajado, los futuros del petróleo siguen relajados. Y esto también libera un poco de tensión a los activos de riesgo, que están todos con muchas ganas. Así que preparémonos para un cuarto trimestre increíblemente movido. Ahora tenemos a la Fed esperando elevar las tasas de interés nuevamente para fin de año, con elecciones de mitad de periodo a solo 42 días de distancia. Los precios del petróleo, aunque están por encima de 100 dólares el barril, de momento, pues lo he dicho, están bajando. Sí que tenemos precios récord del diésel y una escasez global de combustible porque ya no hay capacidad de refinado suficiente, algo que hemos comentado en este programa también. Y todo esto ocurre mientras el rendimiento del bono a 10 años sube por encima de ese 5% y el mercado de valores se acerca a máximos históricos. La revolución de la inteligencia artificial continúa acelerándose también y la temporada de ganancias está a la vuelta de la esquina, solo unas pocas semanas, con las grandes empresas tecnológicas invirtiendo ya actualmente más de $1 billón con B en CAPEX anual. Así que la política monetaria, la geopolítica, la energía, las elecciones y la IA todas están convergiendo y ahí tenemos un poco que de momento arrancan con ganas. Vámonos a Total y a ver un activo que hoy está llamando la atención porque también está bastante en verde y es Bitcoin. Y lo hemos tenido tranquilo lo que es el fin de semana, pero ha vuelto a tener un tirón importante. De hecho, los inversores de ETF en Bitcoin vuelven a estar en verde ya. Por primera vez desde enero, el comprador promedio de los ETF al contado de Bitcoin vuelve a registrar ganancias no realizadas.
y el impulso de mercado ha superado ya la marca clave, el coste promedio estimado para este sector institucional, que tienen una posición media en los 81.722 dólares. Así que ya están en positivo. Cuando el capital institucional deja de estar bajo el agua, la presión psicológica de venta disminuye drásticamente y se empiezan también a comer posiciones cortas apalancadas. Y ahí tenemos a Bitcoin, que ya lo vimos con alguno de nuestros

esa zona ahora mismo clave resistencia está en estos 85.000 dólares, 85.200, y si puede con ellos, de momento está por encima, tiene toda la semana para consolidar e ir a por la siguiente, que está en los 92.500 dólares. Así que eso por parte de Bitcoin. Ha tenido una entrada de compras, están diciendo que China está comprando también, y ahora, pues lo dicho ya, las posiciones promedio de los ETFs están en positivo también, y empieza a cambiar un poco la película. Ya empezamos a mirar más arriba sin tanto miedo, aunque es verdad que todavía quedan zonas por conquistar y zonas en donde pueden entrar bastantes ventas. Hasta que no superemos esos 105.000, 117.000 dólares, todavía ahí hay muchas posiciones cortas que se tienen que pelear y que comer. Pero de momento, bueno, pues sí que el lunes empieza con bastantes ganas también Bitcoin, acompañando a las bolsas, acompañando a Nasdaq. Y con esto nos vamos a Total, y quiero comentar brevemente una noticia, y es que China cambia las reglas de la guerra de los chips. Si no puede fabricar el mejor procesador, va a conectar 1 millón de ellos. Durante años, Estados Unidos ha seguido una estrategia bastante lógica para contener el avance tecnológico chino, y es impedir que China tenga acceso a los chips más avanzados y a las máquinas necesarias para fabricarlos. El razonamiento es muy sencillo: si la inteligencia artificial necesita los mejores semiconductores y China no puede conseguirlos, pues China quedará rezagada varias generaciones por detrás. Bueno, pues hemos conocido que Huawei acaba de comunicar que quiere conectar cantidades gigantescas de chips menos eficientes hasta conseguir sistemas capaces de competir por fuerza bruta. Y Huawei habla ya de superclusters de hasta 1 millón de procesadores. Dice que si los tiene que juntar, los va a juntar. La compañía ha desarrollado una tecnología de interconexión denominada Unified Bus, diseñada para conseguir que enormes cantidades de procesadores trabajen conjuntamente como un único sistema. Y Huawei afirma haber desarrollado ya 11 semiconductores top utilizando esta arquitectura. Está construyendo superclusters capaces teóricamente de conectar hasta 1 millón de procesadores de inteligencia artificial, y asegura haber entregado más de 1.000 supernodos a más de 370 clientes. Parece, por lo que dice, que ya tiene a cientos de clientes utilizando ya parte de esta arquitectura. Así que Huawei es verdad que todavía no está al nivel de Nvidia en muchos aspectos fundamentales, pero China está intentando cambiar esa variable competitiva. Washington ha intentado impedir que China acceda a las GPUs más avanzadas de Nvidia y a determinadas tecnologías de fabricación. También esas restricciones están generando un efecto de segundo orden, están creando un mercado doméstico gigantesco para ellos y prácticamente cautivo para Huawei y otros fabricantes chinos. Así que la carrera de inteligencia artificial empieza a ser también una carrera eléctrica, ya lo conocemos, ¿no? Un sistema con 1 millón de aceleradores puede requerir cantidades extraordinarias de energía, y subestaciones, transformadores, líneas de alta tensión, sistemas de refrigeración, terrenos. Toda esta industria digital está volviendo a convertirse, curiosamente, en una industria pesada. Durante años hemos pensado que la carrera de la IA la iba a ganar quien tuviera el mejor chip, pero ahora vemos que la puede ganar quien consiga combinar mejor los chips suficientes y esta electricidad, software y capital. Huawei acaba de dejar bastante claro que China no piensa esperar a fabricar el procesador perfecto. Si necesita conectar 1 millón de procesadores imperfectos para competir, lo va a intentar. Y bueno, lo último, recordemos que Huawei no cotiza en bolsa. La compañía es una empresa privada que pertenece en su totalidad a sus empleados a través de un sindicato o programa de titularidad de acciones para los trabajadores. Así que de momento no existe una cotización pública ni un precio de acción para Huawei en los mercados de valores. Huawei Technologies. Hay una empresa que es Dinglong Culture, que está en la bolsa de Shenzhen, que se llamaba anteriormente Huawei Culture Co. Limited, pero no tiene relación con este gigante tecnológico de telecomunicaciones. No tiene relación con Huawei. Así que lo digo para que no haya malentendidos, que luego ya sabemos que nos ponemos a comprar en cuanto vemos una similitud y no miramos muchas veces más allá, y no es esa compañía. De momento no cotiza en bolsa, y con esto ya las horas que son, le vamos a dar la bienvenida a nuestro primer invitado. Nos quedamos con muchas ganas de saber más cosas sobre el trading, bueno, cuantitativo y automático. Así

0: que Ramón Ruiz. ¿Cómo
1: Muy buenas,
0: estás?
1: Alba, ¿qué tal estás?
0: Es experta en trading con inteligencia artificial en HobbyCode. Y bueno, lo dicho, tuvimos varias consultas y dudas de los oyentes y los espectadores preguntando, pero ¿cómo lo hace? ¿Pero es un robot? ¿Pero es automático? ¿Pero cómo es? ¿No? Es cuantitativo. Así que cuéntanos un poco esto de nuevo y cuéntanos también que tienes novedades para todos los espectadores de Negocios Televisión.
1: Sí, pues mira, tengo una gran noticia. Bueno, como bien has explicado y como hemos visto hoy, pues las tecnológicas están subiendo, el oro está subiendo, el Bitcoin está subiendo. O sea, hay unos rallies que parece que están empezando, en los cuales todos los traders están un poco ahí para ver si pillan ese nuevo rally, si va a ser muy largo, si no. El tema es que vengo con una noticia bastante fresca, y es que a la gente que vino a la última sesión, y si no, pues lo voy a decir hoy, yo soy trader algorítmico, yo tengo mis propias estrategias automatizadas que operan ellas mismas en los mercados. Y la semana que viene voy a hacer 3 días, 3 sesiones en las cuales voy a explicar a todo el mundo cómo ellos mismos con la inteligencia artificial pueden crear sus propias estrategias rentables. Pero me estoy refiriendo a estrategias que tú te estás asegurando que han sido rentables en el pasado y tienen muchas posibilidades de que lo sigan siendo en el futuro. Por esto es lo que voy a explicar la semana que viene y bueno, aquí abajo tenéis toda la información para todas las personas que se quieran apuntar.
0: Estamos viendo, muchísimas gracias, Ramón, porque sí que se generaron muchas dudas y así además puedes dar como una especie de tres sesiones, tres masterclass que son gratis, que todo el mundo se puede actuar, inscripción gratuita y lo pone en el QR. Y bueno, no sé si tendrás un código, sino por si alguien entra en tu web y quiere decir que viene de parte de Negocios Televisión para que efectivamente sea gratuita y tengáis esa atención con ellos.
1: Sí, solo con este QR ya sabemos que viene de parte de Negocios TV y quedará todo registrado. Y también tengo, Alba, tengo cosas que te quiero enseñar, que es un poco aprovechando estos rallies que parece que están viniendo, pues para que la gente vea un poco qué es lo que se puede encontrar en estos 3 capítulos que van a suceder la semana que viene. Pues esto de aquí que tengo en pantalla es una estrategia, que estos son datos, o sea, no están inventados, esto está probado en el oro, es decir, una estrategia sencilla que expliqué el pasado viernes cuando vine aquí en el oro. Bien, esta estrategia yo la creé el año pasado, a principios del año pasado, 2025, y esta rentabilidad que vemos, porque esto es la rentabilidad arriesgando un 1% de nuestra cuenta en cada trade, es la rentabilidad esperada, lo que ha conseguido en el pasado. Claro, si tú te vas al mercado, te lanzas al mercado sin conocer los resultados de lo que vas a estar aplicando durante el próximo año, pues uno llega a tener un poco de miedo cuando vienen un poco las caídas o las pérdidas, ¿no? Pero si tú realmente conoces los datos de antemano, como por ejemplo la rentabilidad de los últimos desde 2008, es decir, estamos hablando de casi 20 años, esta rentabilidad, vas con algo un poco más, o sea, va más confiado. Cuando vienen caídas, pues tú dices, vale, es que esto lo más probable es que se dé la vuelta, ¿no? Esta estrategia, aquí puedes ver el porcentaje de ganadoras que lleva, puedes ver que de media gana $1.600 por trade. Cuando pierde, pierde $917. Una serie de estadísticas y cuántos meses seguidos puede llegar a perder, que a ti te da confianza cuando llevas un mes malo, ¿no? Pero que cuando las cosas van bien, dices, vale, sé lo que es capaz de ganar, voy a seguir trabajando en ella. Y esto es el mayor problema de los que especulan en los mercados, que no conocen exactamente qué es lo que están aplicando o qué rentabilidades pueden llegar a tener o hasta dónde puede llegar a perder. Y esto es un ejemplo que te quería enseñar, que es el mismo que también enseñé el pasado viernes. Pero, o sea, no solo esta estrategia, es decir, no es que esta estrategia me haya llevado infinitos meses para crearla, sino que con esta herramienta que ves en pantalla y lo que te quiero enseñar aquí, esto de aquí, aunque parezca muchos números y dices, no, aquí tienes que ser un experto en números, en estadística, para nada. Al final yo me fijo en 4 números de aquí, los demás casi casi no los miro, pero cada línea de aquí que tú ves, o sea, esto es una estrategia distinta en el oro. O sea, de la misma generación que yo usé para generar la primera que te he enseñado, esto es una lista de 265 que son rentables. Lo que pasa es que cada una utiliza un indicador distinto, una entrada distinta. Claro, y dices tú, ¿cómo puede ser que esto no se sepa antes, de antemano? Porque yo también creo que en Internet hay mucha cortina, ¿no? En la cual no se puede demostrar estas rentabilidades. Pero
0: Ese
1: yo
0: es
1: creo
0: el
1: que a día de hoy,
0: problema también,
1: sí.
0: disculpa que te corte, Ramón, que precisamente hay muchísima oferta, entre comillas, o muchísimas estrategias de trading, que parece que todo el mundo tiene 25 estrategias de trading y además, y al final es un poco encontrar, bueno, imagino que lo irás explicando para los espectadores y
1: Sí.
0: demás, pero un poco encontrar esa que mejor quizás se adapte a ti

0: tu forma de hacerlo.
1: Correcto.
0: Y nos explicaste el otro día que en tu caso buscabas también tendencial y en un activo que fuese tendencial, ¿no?
1: Correcto. Correcto. En este caso es una generación de un activo tendencial, solo el oro. O sea, estas solo funcionan en el oro. Y de hecho, la siguiente pestaña, esto al final es un proceso, es un paso a paso que voy a explicar en esa miniserie de la semana que viene de 3 capítulos, en la cual llegas al final del paso, al final de todos, y te quedas pues con las 10 mejores, que son estas que yo he seleccionado aquí, pues que tienen sus indicadores que a mí me resuenan, unas rentabilidades que, por ejemplo, voy a seleccionar la de arriba del todo para poder ver estadísticas. Es esta de aquí, pues es una estrategia en la cual, como vemos, los últimos años ha ido subiendo muy hacia arriba. Y esta estrategia la acompaña, que posiblemente lo siga haciendo en el próximo año. Por tanto, yo voy a seguir operando el oro de forma activa en la gran mayoría de mis
0: La
1: cuentas.
0: vas a seguir aplicando, ajá.
1: Correcto, correcto. De hecho, al final, lo que van a aprender ellos los 3 capítulos, toda la gente que se quiera inscribir, es este paso a paso que ves aquí a la izquierda, que además lo tengo automatizado, pues entender qué hace cada uno de ellos, de estos pasos, poder que ellos mismos lo puedan configurar, pero no solo para el oro, sino también para el activo que ellos consideren operar, pues el petróleo, la plata, el Nasdaq, el Dow Jones, el activo que ellos consideren.
0: Así es. A ver si vemos de nuevo en pantalla por si alguien se ha perdido antes ese QR. Podemos sacarlo de nuevo porque van a ser 3 tardes, Ramón, que vas a estar con de forma un poco de one to one, ¿no? En mentoría
1: Sí,
0: y
1: toda la
0: contestando
1: gente que se
0: preguntas.
1: quiera, correcto. Del lunes, martes, miércoles a las 7 hora española, la inscripción es totalmente gratuita y pues voy a enseñar primero de todo un poco las expectativas del trading, explicar un poco qué esperamos del trading realmente la gente que nos dedicamos a esto de forma profesional y por otra parte es el paso a paso que yo sigo con esta herramienta para sacar nuevas estrategias que no existen ahí fuera, pero sobre todo es que antes de jugarnos nuestro dinero, o sea, operar nuestras cuentas en real, sepamos los datos de lo que vayamos a aplicar a partir de hoy y estemos seguros de lo que estamos operando.
0: Así es. Interesante que después de más de 100 al final que funcionan, ¿no? Que esas 100 funcionan, que no es que unas digan, es que no funcionan. Lo que pasa es que luego tú sí tienes esa manera de seleccionar un poco esas, quedarte con pues, 3, 4, 5, 2 para
1: Sí.
0: poder dejarlas importante y no
1: Al
0: mirar,
1: final.
0: y no mirar. O sea, la gente va a dejar corriendo esto. Y no va a tener que estar pendiente, quiero decir, si tiene su
1: Al final,
0: trabajo.
1: estas de aquí, estas 265 de aquí, todas estarán pasado mis pruebas, pruebas de robustez. Es decir, yo cambio los datos del activo, del oro, a pasado, para ver cómo se comportan en un oro distinto. ¿Me entiendes? Y de
0: Claro.
1: esta forma yo sé si son robustas o no, porque si el mercado al día de mañana cambia, puedan seguir generando esa rentabilidad. Pues más o puede generar menos, pero más o menos dentro de unos umbrales esperados. Si es que al final yo de estas, pues al final yo escojo 10, que son las 10 que resuenan conmigo. Yo estas las pongo en una cuenta demo durante un mesecito, 3 semanas, 4 semanas, y compruebo que está funcionando así como yo me espero que ha funcionado en el pasado. Si es así, ya posteriormente las paso a real. Pero ya te digo que este paso a paso, que te acabo de decir ahora la parte final,
0: Que parece
1: el
0: muy
1: paso a paso
0: complicado
1: completo lo
0: todo
1: voy a
0: en
1: explicar la
0: un
1: semana que
0: minuto.
1: viene.
0: Exacto. Pues un lujo que tengas esos 3 webinars que gratis para todo el que se quiera inscribir. Le vas a redirigir a esa que es tu web, por
1: Ahí
0: si no
1: es,
0: lo
1: eso es.
0: sabían, Hobby Code y demás. Si no, cualquier cosa en el email que te digan que, pues eso, que te han visto negocios TV y así tú tendrás esa atención con ellos.
1: Correcto.
0: Y bueno, pues para finalizar, muéstranos también, querías traernos un caso práctico, ¿no?
1: Sí, el caso práctico era repasar un poco la generación del oro, porque al
0: Rápido.
1: final lo que vemos aquí a la izquierda, pues para que la gente se haga un poco la idea del paso a paso, yo tengo una serie de tareas, una serie de pasos en las cuales yo primero genero la entrada, es decir, mucha gente dice que lo más importante es la gestión de riesgo, pero yo voy al revés. O sea, para mí lo más importante es en el momento que entramos en el mercado. Y una vez tengo una ventana de entrada en el mercado, yo ya le añado la salida, unos stop loss, un take profit, pero la entrada tiene que ser muy buena. El 80% de mis estrategias son gracias a la entrada, no a la gestión de riesgo, porque eso te permite tener varias gestiones de riesgo que funcionen igual de bien con la misma entrada y te asegura más estabilidad de cara al futuro, que te aguante más esa estrategia.
0: Muy bien. Pues con esto nos tenemos que quedar. No sé si puedes en un minutito enseñarnos algo de como guinda final.
1: Bueno, como guinda final, para la gente que se registre, aparte de tener acceso a los 3 capítulos, yo he redactado un ebook en la cual explico no solo la estrategia del oro, sino otras estrategias también en las cuales ellos pueden

0: repasar las reglas de entrada, las reglas de salida, y son estrategias que están comprobadas a pasado. Creo que también están para el DAX, para el Libra Yen, algunos yenes, creo que hay uno para el índice también, y para el oro también, están explicadas en un ebook, solo por registrarse, y que sepan que cuando se registren, les invito a un grupo de WhatsApp, en la cual también voy a compartir trocitos de contenido antes de que llegue la semana que viene, para que tengan más información antes de que lleguen los tres capítulos.
1: Muy interesante, Ramón, un auténtico placer, muchas gracias por pasarte, porque teníamos muchas dudas y muchas consultas de los espectadores pero esto es un robot, esto como es. Entonces vemos como que tienes esas herramientas que te están ayudando a tu trading y que, bueno, pues automatización y explotar un poco esa IA en tu favor. Ha Así sido es. Muy, muy clarificador y un lujo. Te tendremos para recordar esto y para mañana, si quieres, analizamos también oro otra vez y cositas interesantes.
0: Perfecto, mañana nos vemos y gracias por este ratito, Alba. Os espero a todos la semana que viene.
1: Muy bien. Abrazo, Ramón.
0: Chao, un abrazo.
1: Chao, chao. Y habréis visto, habrán visto, porque se ha viralizado muchísimo, unas entradas del parque Disney en las que en una parte ponían $3.50 que costaba la entrada en 1971 y las otras son lo que cuesta ahora el precio actual, que son $189. Esto es en 55 años y esa imagen, que tenemos un esquema por ahí precisamente de esas dos entraditas, no es la imagen que se ha viralizado en redes, pero sí es un poco la que explica y la que queremos traer, porque es verdad que resume medio siglo de pérdida de poder adquisitivo. A la izquierda hay una entrada de Walt Disney World de 1971 de $3.50 y a la derecha una entrada ya de este año, del 2026, de $189. Más de medio siglo después, el precio nominal se ha multiplicado por 54. Eso significa que en términos nominales el precio se ha disparado alrededor de un 5.300%, de $3.50 a $189. Y si aquellos $3.50 de 1971 simplemente hubieran seguido aproximadamente la evolución general de los precios, hoy equivaldrían alrededor de $28 o $30. Con lo cual el precio de $189 está muy por encima de lo que explicaría simplemente esa inflación acumulada. Porque recordemos que la inflación erosiona el poder adquisitivo, porque un mismo importe permite comprar menos bienes y servicios con el paso del tiempo. Y aquí también aparece una segunda parte, unos detalles, porque pagar más no significa tampoco comprar lo mismo. La entrada al parque permite acceder a atracciones que están incluidas, pero además ahora, aparte de pagar mucho más, Disney comercializa además las Lightning Lane, que son servicios que permiten utilizar cosas más rápidas, colas rápidas en determinadas atracciones, algunos accesos que se venden de forma individual. Así que el consumidor de 1971 se encuentra con una situación muy diferente, porque para determinadas atracciones también hay que pagar aparte. Así que la inflación no siempre se ve en el precio de la entrada. Aparte de que ha subido, encima tenemos como menos cosas. Y cuando hablamos de inflación, pensamos en que una entrada pasa de 10 a 12 euros o que un café pasa de 1,50 a 2 euros o que llenar el depósito cuesta más. Pero hay otra forma de encarecimiento y es que es eso, pagar más por el producto y además tener que pagar por extras que antes estaban integrados en la experiencia. En economía esto se acerca a lo que los consumidores perciben como una reducción de la cantidad o calidad efectiva de lo que reciben por cada euro gastado. La famosa también reduflación, que estás pagando al principio y parece que es lo mismo, pero estás pagando pues por menos gramos de un filete o por menos cantidad de lo que sea, ¿no? Y por eso una comparación entre $3.50 y los $189 resulta tan potente esa imagen, y la inflación empobrece aunque el salario nominal aumente. Y si nuestros ingresos suben un 3%, pero el conjunto de bienes y servicios que necesitamos o queremos consumir sube un 5%, somos realmente más pobres en términos reales, ¿no? Y esa es la diferencia fundamental entre tener más dinero y tener más capacidad de compra. Esa entrada de Disney de 1971, que cuesta 54 veces más en términos nominales, pues estamos viendo una fotografía de 55 años de pérdida de poder adquisitivo. Seguro que les suena haber visto la imagen de esas dos entradas pues por redes sociales, ¿no? Por Instagram, por TikTok, por Twitter también. Así que con esto nos vamos a total. Era una buena imagen para esos 55 años de pérdida brutal de poder adquisitivo. Y precisamente antes de ir con el cierre de las bolsas europeas, quiero traer una acción que pertenece precisamente al sector de energía, de energías renovables, ese sector tan en boga que estaban comentando tanto, que tanto tirón iba a tener y que tenemos que estar en la energía. También pertenece a la industria de equipos y componentes eléctricos y se llama Fluence. ¿Y por qué la traigo? Porque Fluence ha caído solo esta semana pasada un 26% y parece que va a seguir el desplome. Fluence está cayendo de esta manera porque el mercado se ha encontrado con algo bastante peor de lo esperado. La empresa ha reconocido que sus problemas operativos son más serios que lo que parecía y ha recortado de forma muy fuerte sus previsiones para 2026. Se está viendo con cuellos de botella. Así que esto esperemos que no sea un aviso para otros títulos, pero ahora pasamos a comentarla por técnico. ¿Qué es Fluence? Por si alguien no lo conoce, es un proveedor global especializado en productos de almacenamiento de energía y software de optimización para redes eléctricas y energías renovables. Nació como una empresa conjunta, era una joint venture entre dos gigantes industriales que son Siemens y de AES Corporation. Hasta hace poco esperaba facturar 3.000 millones de dólares, pero ha reducido y ha calculado ya y actualizado a 2.400 millones, es decir, 600 millones de dólares de ingresos que ya no van a llegar. Pero lo preocupante y este castigo no está solo en las ventas, es que Fluence esperaba terminar en equilibrio ese nivel de EBITDA ajustado con unas pérdidas de apenas 10 millones de dólares, pero ha actualizado y va a estimar perder 200, de 10 millones de pérdida a 200 millones de pérdida. El deterioro es enorme, se está viendo ya, y la causa principal está en Houston, donde Fluence está teniendo muchos más problemas de los previstos para poner en pleno rendimiento una planta de fabricación externalizada. O sea que los clientes quieren sus sistemas de almacenamiento, Fluence tiene los pedidos, pero está teniendo dificultades para fabricar y entregar esos equipos al ritmo y con los costes que había prometido. Esos son los cuellos de botella que siempre hablamos, que es el poco el peligro aquí, que pueden ir por la IA también. Bueno, este es el motivo principal por el que la acción cae con tanta fuerza. El mercado puede perdonar que un proyecto se retrase unas semanas, pero aquí es que se está cuestionando ya si la dirección realmente tiene controlado el proceso industrial y las previsiones eran fiables o se está yendo un poco de madre todo. Porque bueno, pues de calcular de repente de 600 millones de dólares a casi 200 daña bastante la credibilidad del equipo directivo y la reacción de Fluence precisamente también está constatando que la compañía entiende la gravedad del problema porque ha salido de forma inmediata este pasado 11 de septiembre su CPO y después han nombrado a Bernarda Santos como nuevo director de operaciones. El trabajo de este nuevo fichaje consiste en conseguir que finalmente los pedidos que Fluence ya tiene firmados se conviertan en baterías fabricadas, entregadas y cobradas. Por tanto, ahora mismo la estrategia es un casi volver a lo básico, dejar de centrarse tanto en firmar y demás, más contratos y más pedidos, y se tienen que centrar en ejecutar bien, fabricar más, fabricar a tiempo, controlar los costes que también están subiendo, evitar esos problemas de suministro y convertir ese enorme backlog de pedidos en ingresos reales y en caja. Repetimos, no es que haya falta de demanda, es que el cuello de botella está dentro de la propia empresa y hay que industrializar todo esto. Si lo hace, puede empezar a recuperar ingresos retrasados y mejorar márgenes y si no lo consigue, bueno, pues se puede entrar en una dinámica bastante incómoda. De hecho, viéndolo ya por técnico en pantalla, estamos viendo cómo justo desde este último máximo ha perdido el valor un 75%, más de un 75% y está cerca del último soporte antes de tocar mínimos históricos. Venía en esos mínimos que están cerca de los 250 dólares, son mínimos históricos. Y es que está en 728, así que una caída de aquí solo al soporte ya puede ser otro 20 prácticamente. Y como se le ocurra resbalar y perder el soporte o por bajar a mínimos históricos, estamos hablando que baja de 728 a 250. O sea que puede ser otros casi 80% de pérdidas. Entonces vamos a andarnos con pies de plomo. Sabemos que Fluence nos la habéis pedido alguna vez, así que la traemos y comentamos bueno, pues, la razón de este castigo del mercado y que vamos a esperar si reacciona en este soporte. No porque esté en este precio, está mejor de precio y está más barata para comprar. Hay que entender por qué los títulos han llegado a donde han llegado, ¿no? Y tenemos que ver, pues lo que he dicho, ¿no? Si para 2027 Fluence vuelve a retomar y vuelve a conseguir entregar todos los pedidos a tiempo, o el cuello de botella sigue. Así que cuidado con Fluence y no hay por qué comprar.

0: comprar porque esté cerca de esos mínimos históricos o cerca del soporte, nos tiene que convencer el precio que reacciona al soporte y sobre todo en los resultados tiene que disminuir esas pérdidas y tiene que empezar a entregar todo a tiempo. Así que con este título que ha sido protagonista la semana pasada con respecto a esas caídas que ha tenido, llegó a caer un 15 en un día, pues ya sabemos por qué es y la traemos pues al programa para que veamos que no todos, dentro de esos sectores de moda y esos sectores en donde hay que estar, no todos los precios chollo pues son eso, ¿no? Hay que investigar un poquito más y bueno, si alguien lo quiere tener en el radar, pues necesitamos saber este tipo de cosas. Así que con esto nos vamos a Total rápidamente con el cierre de las bolsas europeas de la mano de Nordea.
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0: Y las bolsas europeas también están arrancando fuerte y con ganas la semana, recuperando gran parte de esa caída que tuvieron el viernes. Tenemos al DAX que va a cerrar en más 1,15% arriba, 291 puntos intradía, remontando, y lo tenemos ya en los 25.587 puntos. CAC 40 también cerca del 1% va a cerrar arriba, más 0,96% en los 8.142 puntos. Tenemos al IBEX 35, sube más 1,14% también. Lo tenemos ya en los 19.733 puntos. Eurostox lo tenemos en más 1,33%, los 6.318 puntos. Y FTSE está subiendo más 0,80% en los 10.744 puntos.
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0: Y con esto, con estas bolsas europeas cerrando en verde, con Estados Unidos arrancando fuerte en verde, va a ser tiempo de escuchar a Giancarlo Prisco y ver qué joyitas nos trae. Giancarlo, ¿cómo estás?
2: Hola, buenas tardes a todos. ¿Me escucháis bien?
0: Ahora sí, te escuchamos bien. Había unas milésimas.
2: Ahora creo que me escuchas mejor.
0: Ahora mejor. También es verdad.
2: No me había pillado el micro, de vez en cuando debo controlar. Vale, buena semana, buen día a todo. Bueno, vamos a explicar un poco por qué el mercado se está comportando así, ¿no? Porque
0: cerramos un poco ahí con miedo, luego el fin de semana ha habido amenazas, ha habido rifirrafes. Yo ya me pensaba que íbamos a tener otra escalada esta semana, pero sí, de repente
2: todo va de maravilla, ¿no? El petróleo ha bajado mucho, los índices han subido una barbaridad, ha desaparecido el conflicto en Oriente Medio.
0: ¿Ha desaparecido? Cuéntanos esa última hora ya, Carlos, porque...
2: Bueno, que no ha desaparecido nada, simplemente vamos a hacer una reanálisis, ¿no? De todo para que, digamos, un poco más allá de los hechos, porque el mercado no se mueve por lo que sucede. El mercado se mueve por aquello que quiere decidir fijarse en un determinado momento, ¿no? Y eso es lo que está moviendo, propio es el típico ejemplo del por qué muchas veces tenemos una situación así tan extraña y el mercado hace exactamente lo contrario, ¿no? De lo que la lógica nos dice. Simplemente, ¿nosotros qué tenemos aquí? ¿Cuál es la situación actual? Una Reserva Federal que ha subido los tipos, rentabilidad elevada de la deuda pública, tensión geopolítica, inversión enorme en inteligencia artificial. Sin embargo, ha sido suficiente un señal de distensión entre Estados Unidos y China para que ha regresado la compra en la bolsa, ¿no? Claro que todo esto es un poco raro, ¿no? En realidad, el mercado decide dar importancia a unas informaciones más que a otras. Y entender esta jerarquía es fundamental, porque los precios pueden seguir subiendo mientras se siguen acumulando fragilidades bajo la superficie. Cosa que hemos dicho ya, seguimos acumulando fragilidades. La fotografía de hoy es muy interesante porque esta conversación entre Scott Bessent, ¿no? La secretaria del Tesoro americano, el viceprimer ministro Elifengay, pienso que se dice así. Habíamos visto una ganancia espectacular. El Nasdaq ha subido más de un 2%, el 1% el S&P, El Brent se ha caído a $100, el crudo ahora está en 92, que es un soporte importante, y se compra un bono del Tesoro americano. Acción al alza, bonos al alza y petróleo a la baja. Una combinación favorable, ¿no? Menos presión energética y expectativa de crecimiento súper sólida, ¿no? Uh-huh. Entonces, se mejora la percepción del entorno, ¿no? Y claro, un petróleo bajo, con una distensión comercial, reduce el riesgo inflacionario, mejora todo. Pero hay ahora que comprobar cuánto mejoran los fundamentos, porque la subida de la Fed se dice que quiere llegar a un 4.12 por ahí, eso es una cosa bastante ridícula, sobre todo Walsh, que podemos decirlo, se ha bajado los pantalones, ma esto ya lo había avisado, que lo de Bessent ya había dicho claro que Walsh iba a hacer la misma cosa, no, yo voy a cambiar todo, sí, sí, ha hecho exactamente lo que esperaba.
0: Ha habido muchos memes además de esto.
2: Bueno, aparte los memes, pero bajarse los pantalones es una expresión que, en mi opinión, aquí confirma ampliamente una situación ya vista muchas veces en el pasado con otros banqueros centrales. Así que uh-huh. La verdad que es bastante ridículo, porque la cosa que me ha hecho reír, que poi esta noche estaba operando, me lo he escuchado luego el día siguiente, con calma, es que son los dot plot, porque allí te dicen, no, vamos a hacer otra subida de tipo, luego una larga pauta. Vamos a ver, si tú subes los tipos, ¿cómo lo vas a hacer esta larga pauta? O sea, es ridículo. Entonces el mercado ya está descontando cuatro subidas de tipo.
0: ¿Cuatro pero subidas de tipos? No una, está, no la de diciembre, no, ya cuatro.
2: Hasta el año que viene, hasta mitad del 2027. Lo que no está descontando es la sorpresa que este año se han evitado por ahora, en la que yo he avisado ya al principio del año. A lo mejor me he equivocado de tiempo, pero no me he equivocado del concepto que van a cortar los tipos, porque con un costo del dinero tan alto y con la competencia de los bonos, quiero ver el CAPEX, cómo lo van a gestionar sobre la IA. Pero bueno, eso ya lo retomaré. Nosotros vamos punto por punto. El problema es que la relación de la subida de tipo es menos automática, porque no corresponde a una caída de la bolsa. Normalmente una subida de tipo hemos tenido un ciclo alcista de bolsa importante. Un ejemplo, lo que pasó al final del año 90, cuando tuvimos la burbuja de la dot-com, el S&P subió un 42% antes que realmente cayó. Obviamente, eso lo podemos ver en varios episodios. Podemos, desde el 94, que digamos la rentabilidad media rodeaba un 10%.
0: Como no tal, estamos viendo, disculpa que te corte tu pantalla, sé que es la intro, pero de momento no la estamos
2: luego,
0: viendo.
2: Luego te la comparto, ¿no? Luego vamos a dar algún título. No, digamos solamente que debo hacer una introducción automática, porque si no, no nos da para poder explicar por qué luego es que tenemos que comprar, ¿no? El problema cuál es, que el endurecimiento monetario puede coexistir tranquilamente con la subida bursátil, ¿no? Esto lo decimos porque esto ya lo hemos visto en el pasado. El límite, el problema es el pasado, porque ahora tenemos otro problema. Porque el problema principal, que cuando clasificamos los ciclos, muchas veces lo hacemos después de conocer la siguiente decisión del Banco Central. Como tal, la respuesta no la podemos tener con una subida de tipo. Por eso la pregunta es muy concreta. Si la Fed dice que quiere hacer toda esa historieta del coste del dinero, ¿no? La pregunta que yo me hago, ya me he dicho, quiero ver cómo, cuándo van a endurecer la situación macroeconómica e inflacionaria. Quiero ver luego qué hace. Pero el problema, ¿cuál es? Aquí es, digamos, hay que permitir, hasta qué punto la Fed puede seguir y cuándo la obligarán a mantener.
0: La Fed puede mantener inflado
2: esta política monetaria, digamos. El problema primero es la credibilidad, porque la Fed con esa cuestión ha evitado un problema gordo. Primero, que se atascaban la parte larga de la curva, y segundo, atascando la parte corta, se ve la inflación como algo temporal. Pero si la inflación sigue subiendo, como justo que sea, me gustaría saber por parte del Banco Central luego si no cambia de opinión, porque la política que está jugando es altamente arriesgada, ¿no? Te explico por qué. Porque las decisiones pueden mantenerse hasta que la inflación sea temporal. Más, si la inflación no es temporal, ¿cómo vamos a hacer? Como tal, los precios de alto están influyendo también

0: la forma de atacar digamos, el mercado. Es decir, el bono de Estado se mantiene alto y hace competencia a la IA. Como tal, no podemos decir que existe un nivel lógico, un momento lógico donde el mercado puede desplomarse. El problema es cuánto tiempo pueden coexistir el CAPEX y una rentabilidad tan alta de los bonos. Por eso es un tema que volveremos a tomar. Este es el punto sobre lo cual tenéis que pensar. Pero vamos a ver unos gráficos rápidamente.
1: Vale.
0: Lo siento porque la temática es bastante importante, pero obviamente los
1: Claro que
0: tiempos
1: sí.
0: son un poco lento. Empezamos con este título, no sé si lo veis,
1: De
0: Fortinet.
1: momento no estamos viendo la pantalla, pero ahora la veremos. Seguro que sí estás compartiendo. Ahora se
0: Vamos a
1: verá.
0: tocar un poco el tema de la
1: Fortinet.
0: ciberseguridad y el SaaS, porque la protección de firewall es muy importante en ese momento debido a los numerosos ataques que puede cumplir la IA como tal. Voy a proponer un título que es muy potente, se llama Fortinet, ha estado en una fase lateral desde el mes de junio y está empezando a preparar nueva subida y nuevo máximo histórico. Es un título que os aconsejo seguir porque tiene muy buen fundamento y puede ser una alternativa muy interesante de evaluar al interior de la cartera. Repito, la protección de firewall en este momento es muy importante y otro título que también está un poco atrás, pero tiene excelentes fundamentales, Zscaler, siempre en el comparto SaaS. Estamos viendo una gran acumulación desde el mes de agosto y una ruptura de máximo digamos, del área de mayo. La idea es que el precio podría testear un punto importante del área 250, donde ha habido la fase final de la caída, puede ser muy, muy interesante. Dale un par de joyitas, te la tenía que llevar hoy, aunque tenía que explicar un poco más el proceso Fed, Bono, Warsh, Basel, hay un poco de todo, pero
1: Lo
0: bueno,
1: seguiremos explicando, pero es que es un clásico, como tú
0: retomaremos,
1: has dicho.
0: retomaremos. Pero ahora
1: Sí.
0: mismo esos títulos están en una situación muy potente, propio, porque la IA necesita protección y software, como tal. No es un caso que esos
1: Zscaler,
0: títulos,
1: interesante.
0: Zscaler y Fortinet, son de seguir con muchísima atención. Son títulos muy buenos y están viendo volumen. En fin, una nota rápida, algunos títulos como Micron, yo los debo retomar porque aquí está invirtiendo muchísimo y es un título que en mi opinión llegará muy pronto a atacar su máximo histórico. La memoria seguirá siendo importante y la compra de Micron, en mi opinión, con grandes acumulaciones que duran desde mitad de agosto, están dando los primeros señales. ¿Podemos atacar el área de los 1200? Sí. Esperamos que, por eso, para hacer una correlación entre el Standard Poor's, que está seguramente ahora puede atacar el área del 8000, y el Nasdaq, que puede incluso ahora hacer nuevo máximo histórico en 3, 4, máximo 2, 3 sesiones, 31.000. Digamos que Micron en ese contexto tiene que ser seguido junto a Google, porque es un título que con la infraestructura de IA tiene mucho que decir. Y como tal, digamos, título que ya conocéis, pero en esta fase pueden acelerar. Os aconsejo, pero los primeros dos, echarle un ojo porque son muy potentes.
1: Así es. De Zscaler, precisamente, si nos puedes contar un poco a qué se dedica, o sea, el objetivo lo vemos y si me lo pones un poquito más lejos, vamos a ver ya no solo.
0: El máximo
1: Ah,
0: histórico aquí que
1: vale.
0: teníamos es importante. No, es un título que estaba viendo esta mañana una de las personas que colabora conmigo, porque no puedo ver toda la compañía, como puede imaginar. Estamos hablando
1: Sí.
0: siempre de cybersecurity. Como tal, sobre todo seguridad cloud. Eso es una de las temáticas que se retomará mucho, ¿no? También título como Cloudflare recuperará mucho. Prácticamente, ¿qué hace exactamente? Zscaler, en vez de crear, ¿sabe? Normalmente se crea como un muro, ¿no? Al interior de la red interior de una empresa, lo que hace es controlar continuamente cualquier cosa que quiere acceder al interior de la empresa, ¿no? Aunque tú estás en un despacho, estás de viaje, cada ingreso tiene que ser controlado. Entonces, esto aumenta muchísimo la seguridad, protección de navegación de Internet,
1: Interesante,
0: controles de
1: entonces.
0: la VPN, si recuerdo bien, el Zero Trust, es decir, ningún usuario, aunque sea el director supremo, se considera fiable. Todo tiene que ser controlado.
1: Muy
0: O lo
1: bien.
0: típico, más.

0: Les
1: Ver,
0: vale.
1: phishing, lo
0: Sí,
1: típico,
0: sí,
1: ¿no?
0: sí.
1: Obviamente proteger los datos de empresa, pero la diferencia es que esta es una empresa que fundamentales son muy buenos. No tenemos tiempo para ver algún número, pero échale un ojo. Pero la diferencia entre todas las compañías es que esto es un poco obsesivo, te controla cualquier cosa. Y esto obviamente incrementa la seguridad. Por eso es un título que he llevado hoy, porque la ciberseguridad se ha animado después del disgusto de Venmo Day de OpenAI.
0: De
1: Y por
0: todo ese
1: supuesto, hasta que la curva de los tipos de los bonos, todo está correlado, se mantiene bajo control, esos títulos serán parte de la nueva rotación al interior del sector de la inteligencia artificial. Así que echarle un ojo porque sé que les va a gustar mucho.
0: muy interesante, precisamente además por técnico, rompiendo una especie como de doble suelo con un apoyo. A mí me gusta por técnico, lo único eso, que habías marcado esos 251 como de objetivo y quería ver a ver desde dónde se nos había
1: Esto
0: puesto.
1: era una zona donde prácticamente ahí es como una zona de liquidez, pero en realidad puede bajar incluso más. Yo le he dicho como una zona donde que se va a eliminar toda esta parte de exceso, ¿no? Cuando empieza a caer vertical, tú sabes, se crean vacíos volumétricos y es la que puede subir, ¿veis? Prácticamente
0: Huecos de
1: no tenemos
0: liquidez.
1: nada que, como tal, es un objetivo teórico, pues puede ser más, puede ser menos, pero $50 de subida no
0: Desde
1: es.
0: aquí es bastante ganancia, sí, es así.
1: Es algo que viene todos los días, como puedes imaginar. Como
0: Correcto.
1: tal, si te debo llevar un título que al menos tus seguidores, dice al menos Giancarlo, lleva algo decente, si te debo llevar algo
0: Temprano
1: bueno,
0: siempre trae cosas decentes.
1: nombre, que es decir siempre lo mismo nombre, somos todos buenos, ¿no? Pero ir a buscar
0: Exacto.
1: algo que tiene fundamento, tiene coherencia con las visiones micro y macro, esto necesitas tú. Te digo, no lo hago solo yo porque tengo personas que me ayudan, que no puedo hacer.
0: Muy
1: Mi día
0: bien.
1: debería ser de 72 horas, así que como tal prefiero un poco, digamos, animar, así que de vez en cuando veis un título y luego poco a poco se ve un poco el comparto, tú sabes, ¿no? Se va buscando un
0: Así
1: poco de
0: es.
1: calidad.
0: Giancarlo, Fortinet, Zscaler y esa fotografía de Nasdaq llegando a los máximos. No te has podido coronar mejor para estrenar la semana. Muchas gracias por venir a Pulso de
1: Un placer.
0: Mercados.
1: Perdóname si quería tomarme unos minutos, pero bueno, la próxima vez veré de compactarlo y explicar bien esta relación y ya.
0: Siempre nos encanta
1: Eso
0: escucharte, pero es que
1: es.
0: el tiempo en la tele vuela,
1: No te
0: Giancarlo. Un
1: preocupes,
0: abrazo.
1: importante que hemos dado la línea guía, luego seguiremos. Gracias y te veo la semana que viene.
0: Exacto.
1: Chao.
0: Gracias, chao, chao. Y con esto muy completo todo el programa. Y lo dicho, terminando con Nasdaq arriba, atacando esos máximos, nos despedimos ya, nos vamos a Publi y nos vamos con el noticiero con Sandro Meco. Ha sido un placer acompañarles durante esta hora y mañana tendremos muchos más mercados aquí a las 5, Negocios Televisión, en Pulso de Mercados. Un abrazo, sean felices.

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0: Hay un desorden en Europa sin precedentes. ¿Por qué la derecha de la derecha gana? Es que están hasta las pelotas de que el político de turno les tome el puñetero pelo todo el puñetero día. Soy de izquierdas.
1: ¿Es de izquierdas, tío? Si vives como un marqués, cojones.
0: Al ministro Marlaska, ¿qué cojones le importa si un periodista es pro Sánchez o anti Sánchez? ¿Ha gastado dinero de los ciudadanos para saber de qué pie cojea cada periodista? ¿Qué hay que comprar? Dice, hay que comprar algo que no dependa de ningún gobierno. 1, 2, 3, responde otra vez. Él dice oro. No cita Bitcoin, pero el argumento sería prácticamente el mismo. ¿Bitcoin? ¿Oro? Pues esta es la clave que está poniendo encima de la mesa Ray Dalio. Ya les digo, en el mismo día Druckenmiller le ha dicho, te estás equivocando. Te estás equivocando con el movimiento de deuda. Hormuz es el otro elemento fundamental, porque claro, si al menos pudieras reducir la inflación porque no tienes una guerra en Irán, pues vas caminando alrededor de, bueno, vamos a sortear la crisis. Un estrecho de Hormuz, como otra vez tenemos el Brent arriba, tocando ese entorno o buscando los 95 dólares, volviendo otra vez a tensionar, ¿no? O buscando esos 95 dólares para sentarse ya por encima y volviendo a buscar una fotografía complicada. ¿Por qué no intervienes? Para que siga la fiesta. Joder, con la fiesta. Se van a cepillar la economía entera con la fiesta. Y Soros así. Se está riendo en vuestra puñetera cara. Se está riendo en vuestra puta cara. Soros. Os ha metido a Scott Bessent en el gobierno. Y está así, en la silla. Pero sois tontos, coño. Os está llevando la economía al precipicio. Con el Bessent de la mano. Con un Soros en el gobierno. El mayor apoyo de los demócratas del mundo woke. Os la están colando. Pero Soros. De verdad, tío. De verdad. Vaya panda, tío.

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2: Estados Unidos es el tema fundamental. Bombardea objetivos militares iraníes. Y ha dicho Donald Trump que volverá a bombardear y que lo hará con toda la dureza posible. Ojo, porque la mayoría de los proyectiles iraníes fueron interceptados, según los informes que ha puesto encima de la mesa Estados Unidos. Ha intentado atacar bases militares estadounidenses en la región. Trump ha cerrado la puerta a cualquier acuerdo.

Ricardo Petróleo intentando buscar que aquí no hay un final. Vamos a llegar a las elecciones de medio término al ritmo al que vamos con la guerra de Irán abierta, con la guerra de Ucrania abierta, con una fotografía bélica descomunal cuando Trump venía a cerrar las guerras en 24 horas, la guerra de Ucrania en 24 horas. Trump escribió en redes que no le interesa un pacto con Irán en estos momentos. Llamó al pueblo iraní por primera vez en mucho tiempo a levantarse contra los que gobiernan. ¿Qué hay que comprar? Dice, hay que comprar algo que no dependa de ningún gobierno. Un, dos, tres, responde otra vez. Él dice oro. No cita Bitcoin, pero el argumento sería prácticamente el mismo. Bitcoin, oro, pues esta es la clave que está poniendo encima de la mesa Ray Dalio. Ya les digo, en el mismo día Druckenmiller le ha dicho, te estás equivocando. Te estás equivocando con el movimiento de deuda. Hormuz es el otro elemento fundamental, porque claro, si al menos pudiera reducir la inflación porque no tienes una guerra en Irán, pues vas caminando alrededor de, bueno, vamos a sortear la crisis. Un estrecho de Hormuz, como otra vez tenemos el Brent arriba, tocando ese entorno o buscando los 95 dólares, volviendo otra vez a tensionar, ¿no? O buscando esos 95 dólares para sentarse ya por encima y volviendo a buscar una fotografía complicada.

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2: Hay un desorden en Europa sin precedentes. ¿Por qué la derecha de la derecha gana? Es que están hasta las pelotas de que el político de turno les tome el puñetero pelo todo el puñetero día. Soy de izquierdas.
3: ¿Es de izquierdas, tío? Si vives como un marqués, cojones.
2: Al ministro Marlaska, ¿qué cojones le importa si un periodista es pro Sánchez o anti Sánchez? ¿Ha gastado dinero de los ciudadanos para saber de qué pie coge a cada periodista?
4: ¿Qué hay que comprar? Dice, hay que comprar algo que no dependa de ningún gobierno. 1, 2, 3, responde otra vez. Él dice oro. No cita Bitcoin, pero el argumento sería prácticamente el mismo. ¿Bitcoin? ¿Oro? Pues esta es la clave que está poniendo encima de la mesa Ray Dalio. Ya les digo, en el mismo día Druckenmiller le ha dicho, te estás equivocando. Te estás equivocando con el movimiento de deuda. Hormuz es el otro elemento fundamental, porque claro, si al menos pudieras reducir la inflación porque no tienes una guerra en Irán, pues vas caminando alrededor de, bueno, vamos a sortear la crisis. Un estrecho de Hormuz, como otra vez tenemos el Brent arriba, tocando ese entorno o buscando los 95 dólares, volviendo otra vez a tensionar, ¿no? Buscando esos 95 dólares para sentarse ya por encima y volviendo a buscar una fotografía complicada. ¿Por qué no intervienes? Para que siga la fiesta. Joder, con la fiesta. Se van a cepillar la economía entera con la fiesta. Y Soros así. Se está riendo en vuestra puñetera cara. Se está riendo en vuestra puta cara. Soros. Os ha metido a Scott Bessent en el gobierno. Y está así, en la silla. ¡Pero sois tontos, coño! Os está llevando la economía al precipicio. Con el Bessent de la mano. Con un Soros en el gobierno. El mayor apoyo de los demócratas del mundo woke. ¡Os la están colando! Pero Soros. De verdad, tío. De verdad. Vaya panda, tío. Estados Unidos es el tema fundamental. Bombardea objetivos militares iraníes. Y ha dicho Donald Trump, dijo Donald Trump, que volverá a bombardear y que lo harán.

0: Bienvenidos a Negocios Televisión. Estamos muy pendientes de todo lo que está pasando en la actualidad geopolítica y económica, sobre todo marcada, al menos en estos momentos, por el fuerte tono dialéctico del presidente de los Estados Unidos a la hora de hablar de Irán. Porque Donald Trump ha asegurado que se encuentra en una fase decisiva de la guerra con Irán y ha anticipado que en un futuro no muy lejano sucederán cosas muy importantes durante una llamada telefónica con Fox News. Trump endureció todavía más su discurso al afirmar: «Mi pregunta es, ¿cuándo debo aniquilar a toda la nación? Más les vale comportarse». El presidente planteó tres posibles escenarios: eliminar a Irán, dejar que se hunda económicamente o llegar a un acuerdo. Las declaraciones continúan la línea marcada el jueves, cuando Trump aseguró estar cerca de un punto de inflexión crucial y volvió a plantear públicamente hasta dónde está dispuesto a llevar la ofensiva contra Teherán. La presión sobre Irán entra así, según las propias palabras de Trump, en un momento decisivo. Sin embargo, estas son las palabras del presidente de los Estados Unidos. ¿Pero qué es lo que está pasando en esta guerra en Irán? Bien, pues que de nuevo, uno de los puntos calientes sigue siendo el Estrecho de Hormuz. Y es que un buque cisterna que navegaba por este enclave ha sido alcanzado este lunes por restos de un proyectil de origen desconocido, según ha informado el Servicio de Operaciones de Comercio Marítimo del Reino Unido. El incidente se produjo mientras la embarcación transitaba por esta estratégica vía marítima. De acuerdo con el propio informe, el capitán comunicó que todos los miembros de la tripulación se encuentran a salvo y que el impacto no ha provocado daños medioambientales. Pese al incidente, el buque se encuentra en condición de continuar la navegación y seguirá su ruta hasta el próximo puerto de escala previsto. El suceso se produce además después de que se informase esta misma mañana de otro ataque contra un petrolero que sí, también navegaba por el Estrecho de Hormuz. Bien, pero ¿qué está pasando? ¿Está abierto o no está abierto? Durante toda la semana hemos estado viendo declaraciones que, dependiendo del lado, aseguraban que el estatus del enclave era totalmente distinto. Bien, pues tenemos una más, porque Hassan Gashgabi ha asegurado este lunes que el Estrecho de Hormuz permanece cerrado y ha rechazado las afirmaciones del mando central de Estados Unidos sobre la situación en esta estratégica vía marítima, que es clave para el transporte internacional de petróleo. El Estrecho de Hormuz está cerrado, ha afirmado el legislador, que ha contradicho directamente la versión ofrecida por el portavoz de CENTCOM sobre el tránsito por la zona. El parlamentario ha cuestionado además las cifras sobre las exportaciones de crudo a través del estrecho y ha sostenido que Irán no ha podido exportar petróleo. Irán no pudo exportar ni un barril. Eso es una mentira al 100%, ha afirmado. Asimismo, ha señalado que las Fuerzas Armadas iraníes mantienen informado al parlamento sobre la situación en Hormuz. Como dijo, de hecho, el portavoz de nuestras Fuerzas Armadas, reportamos diariamente a la Comisión sobre el estado del Estrecho de Hormuz, ha añadido.
1: بسته برخلاف ادعای فرمانده سنتکام که دیروز یک خالی بندی محکمی داشت که نمیدونم یک میلیارد بشکه نفت صادر شد ایران یک بشکه نتونست صادر بکنه اینا 100% دروغه همونطوری که سخنگوی نیروهای مسلح ما گفت ما روزانه گزارش میگیریم در کمیسیون از وضعیت تنگی هرمز.
0: Bueno, pues eso es lo que dicen desde Irán. Lógicamente, desde Estados Unidos, muy de acuerdo, no están. Y es que el vicepresidente del país, J.D. Vance, ha asegurado este lunes que el petróleo continúa fluyendo pese al conflicto con Irán. Y ha afirmado que la administración de Donald Trump está haciendo todo lo posible para aliviar la presión sobre los precios de la gasolina. Vance ha tratado así de transmitir tranquilidad sobre el suministro energético en un contexto que está marcado por las tensiones en Oriente Medio y por la preocupación sobre sus posibles efectos en los mercados internacionales de crudo. En relación con la situación militar, el vicepresidente estadounidense ha señalado que Washington tratará de proteger a la Armada de Estados Unidos en medio de los riesgos para la navegación y las fuerzas estadounidenses desplegadas en la región. Vance también ha avanzado que la situación de Irán será objeto de nuevas conversaciones durante la Asamblea General de Naciones Unidas que se celebra esta semana en Nueva York. Y hablábamos también de cómo Irán contradecía esta información que provenía por parte del mando central de los Estados Unidos. ¿En qué consiste? Bueno, básicamente que el CENTCOM ha asegurado este lunes que sus fuerzas han redirigido ya 110 buques comerciales para garantizar el cumplimiento del bloqueo naval impuesto por Washington contra Irán. En este mensaje que están viendo en sus pantallas, CENTCOM ha informado de la nueva cifra al comunicar que el destructor lanzamisiles USS Rafael Peralta continúa operando en aguas de la región como parte del dispositivo estadounidense estadounidense. Según el mando militar, el buque participa en la aplicación estricta del bloqueo, cuyo objetivo es impedir que el

Una continúa entre los dos lados y, ojo, no únicamente con respecto a lo que está pasando entre Estados Unidos e Irán. Atención al mensaje que hemos visto por parte de Abbas Araghchi, donde se ha puesto precisamente en el punto de mira a Israel y, sobre todo, a su lobby. Atención, porque en ese mismo mensaje, citando precisamente un artículo por parte de Israel Hayom, Abbas Araghchi ha asegurado que Israel podría estar cada vez siendo menos tímido con respecto a una potencial interferencia en la política de Washington. De hecho, el propio Araghchi ha instado a Estados Unidos a liberarse de las cadenas que tendrían con respecto a Israel y que también las estarían llevando no únicamente en el devenir de esta guerra, sino al potencial resultado que podría esperar a Donald Trump el próximo 3 de noviembre en las elecciones de medio mandato. Ahora sí, nos centramos también en lo que está pasando en el resto de Oriente Medio, porque Saudi Aramco ha cargado alrededor de 14 millones de barriles de crudo en 7 superpetroleros en sus terminales del Golfo, en una nueva señal del aumento de las exportaciones saudíes a través del Estrecho de Hormuz, pese a las fuertes tensiones que persisten en la región. Imágenes por satélite correspondientes al fin de semana mostraron 7 grandes petroleros VLCC en las terminales saudíes del Golfo. Este tipo de buques puede transportar aproximadamente 2 millones de barriles cada uno, lo que sitúa su capacidad conjunta en torno a los 14 millones de barriles. Las imágenes mostraban el domingo 7 petroleros en las inmediaciones de las instalaciones de Ras Tanura y Huaymá, según los datos de seguimiento marítimo. La concentración de superpetroleros es la mayor observada en las terminales saudíes del Golfo desde al menos junio. El movimiento supone una intensificación de las exportaciones saudíes a través de Hormuz. Durante los últimos 6 días, Arabia Saudí ha transportado por el estrecho alrededor de 2,9 millones de barriles diarios, según datos citados por JP Morgan, mientras que las exportaciones saudíes han superado los 4 millones de barriles diarios en septiembre, frente a los 2,4 millones del mes pasado. Bien, pero ¿qué es lo que va a pasar en este frente, ya no únicamente a nivel económico, sino en el campo de batalla? Bien, pues lo cierto es que la situación de la que podríamos estar hablando hoy podría ser muy distinta a la actual. ¿Y todo por qué? Por Donald Trump, que, atención, canceló en el último momento una operación aérea estadounidense a gran escala contra los hutíes de Yemen, según informa The New York Times. Los comandantes ya habrían aprobado las listas de objetivos y las tropas estaban cargando bombas en los aviones de combate cuando Trump decidió frenar la operación el domingo. Según el diario, el presidente había ordenado preparar los ataques después de una nueva llamada del príncipe heredero saudí, Mohammed bin Salman. Pero buena parte de su círculo más cercano se oponía a abrir otro frente mientras la guerra con Irán consume importantes recursos militares estadounidenses. El dato refleja esa presión. Estados Unidos ya habría utilizado más de la mitad de sus interceptores Patriot más avanzados y un tercio de sus Tomahawk. La decisión deja por ahora a Arabia Saudí enfrentándose a la creciente presión hutí sin una nueva campaña militar estadounidense en Yemen. Por otro lado, atención porque, claro, esto es lo que está ocurriendo por parte de Donald Trump y por parte de Estados Unidos con aquellos que supuestamente son sus aliados. La posibilidad de que Estados Unidos acuda a su rescate de forma directa, pero que finalmente no lo haga. ¿Qué está provocando esto? En una palabra, desconfianza. Y es que los estados del Golfo han instado a restablecer las relaciones con Irán después de que el conflicto haya puesto de manifiesto su vulnerabilidad ante posibles ataques iraníes y haya generado dudas sobre el papel de Estados Unidos como garante de la seguridad regional. Durante un acto celebrado en el marco de la Asamblea General de Naciones Unidas, el primer ministro de Qatar calificó la guerra de Estados Unidos e Israel contra Irán como una llamada de atención para los países del Golfo y defendió la necesidad de que estos actúen de forma colectiva y que también mantengan buenas relaciones con Teherán. En la misma línea, el asesor de política exterior del presidente de Emiratos Árabes Unidos abogó por impulsar un diálogo entre los países árabes e Irán. Asimismo, señaló que las conversaciones entre Teherán y Washington no han hecho realmente progresos. Estas declaraciones apuntan a una voluntad de los estados del Golfo de reforzar sus propios canales diplomáticos con Irán ante un escenario regional marcado por el conflicto y por la posibilidad de que los países de la zona tengan que asumir un mayor protagonismo en la gestión de sus relaciones con Teherán una vez finalicen las hostilidades. Por otro lado, el presidente del Consejo de Liderazgo Presidencial de Yemen, Rashad al-Halimi, pidió al presidente de los Estados Unidos, Donald Trump, apoyo para las fuerzas gubernamentales yemeníes en su

0: su lucha contra los hutíes. Todo durante una conversación telefónica mantenida el domingo, según cuatro fuentes conocedoras del contacto. Durante la llamada, al-Alimi solicitó respaldo estadounidense para hacer frente al avance de los hutíes, aunque Trump no se comprometió a proporcionar apoyo militar, según han indicado dos de esas fuentes. La conversación se produce en un momento de intensificación de los combates en Yemen. Los hutíes, respaldados por Irán, han avanzado en las últimas semanas por la costa del Mar Rojo y tratan de consolidar sus posiciones en torno al estratégico estrecho de Bab el-Mandeb. Washington ha evitado hasta ahora implicarse directamente en la nueva escalada. Trump decidió el domingo no autorizar, por el momento, ataques estadounidenses contra posiciones hutíes después de que su administración hubiera preparado una posible operación militar, según informaciones publicadas en Estados Unidos. Bueno, y estamos hablando de ataques que no llegan a producirse, por tanto, de una situación de paz que también se espera en Palestina, porque Hamas ha mantenido en el Cairo una reunión con distintas facciones palestinas para abordar la celebración de elecciones legislativas y al Consejo Nacional Palestino, según un comunicado difundido este lunes por el movimiento a través de Telegram. La delegación de Hamas, encabezada por Hossam Badran, se reunió con representantes de la Yihad Islámica Palestina, la Corriente de Reforma Democrática de Fatah, el Frente Popular para la Liberación de Palestina, el Movimiento Palestino Al-Arar, el Frente Popular para la Liberación de Palestina, Comando General, los Comités de Resistencia Popular y el Frente Democrático para la Liberación de Palestina. Durante las conversaciones, los participantes defendieron el derecho de los palestinos a celebrar elecciones libres y justas y expresaron su rechazo a los nombramientos y a la adopción de decisiones de manera unilateral. Las distintas organizaciones acordaron además trabajar en la elaboración de una estrategia común para afrontar cuestiones como la ocupación y los asentamientos israelíes, así como el desplazamiento y la anexión de territorios, según recoge el comunicado. Además, el presidente de los Estados Unidos, Donald Trump, declaró el domingo a Fox News que se encuentra en una fase decisiva con respecto a Irán, advirtiendo que sucederán cosas muy importantes en un futuro no muy lejano. En declaraciones al corresponsal de Fox News, Trey Jinks, Trump describió las opciones como eliminar a Irán, dejar que se tambaleen económicamente o llegar a un acuerdo. Y añadió: más les vale comportarse. Al ser preguntado sobre la Asamblea General de la ONU de esta semana, a la que asistirá el presidente iraní Masoud Pezeshkian, Trump dijo que probablemente estaría dispuesto a reunirse con el líder iraní. Afirmó que el fin de semana no sería diferente a cualquier otro, a pesar de las alertas enviadas a los ciudadanos estadounidenses en toda la región. Bueno, veremos qué es lo que pasa si finalmente Donald Trump se acaba reuniendo con su homólogo iraní en esa asamblea de las Naciones Unidas en las que, ojo, Irán también está mostrando sus caballos de batalla. Y es que Irán ha advertido de que cambiará significativamente su respuesta militar si Estados Unidos vuelve a atacar el país. El portavoz de la Guardia Revolucionaria, Hossein Mojavi, aseguró que una nueva ofensiva estadounidense provocaría cambios, tanto en la geografía del conflicto como en el armamento utilizado por Teherán. Introduciremos nuevas armas con capacidades innovadoras en el campo de batalla y el mundo quedará asombrado, afirmó Mojavi. El portavoz añadió que las fuerzas iraníes disponen además de nuevos objetivos que aún no han sido atacados, sin especificar cuáles serían. Teherán eleva así su advertencia a Washington y asegura que una nueva fase de ataques estadounidenses recibiría una respuesta militar diferente a las anteriores. Además, la sede central Qatam Arambilla de Irán asegura haber recibido información que apunta precisamente a todo esto de lo que estamos hablando, a que Estados Unidos habría decidido reanudar sus acciones contra Irán. Es lo que asegura la agencia iraní MER. De acuerdo con la versión de Teherán, la decisión se habría producido después de una reunión conjunta celebrada en un país europeo. Qatam Arambilla sostiene además que el supuesto movimiento estadounidense contaría con el aplauso de algunos países de la región, sin que la información aportada se identifique cuáles serían esos estados. Por el momento se trata de una afirmación de las autoridades iraníes y no consta en la información facilitada una confirmación estadounidense. El mensaje llega en plena escalada y vuelve a disparar la incertidumbre sobre los próximos movimientos de Washington contra Irán. Así que nos encontramos con esto, con un momento en el que no sabemos qué es lo que va a ocurrir con respecto a Estados Unidos e Irán. Donald Trump habla de conversaciones con el propio Masoud Pezeshkian, mientras que Irán asegura que como Estados Unidos confirme lo que están contando los distintos medios de comunicación de los que les hemos hablado, podemos estar ante una nueva fase de la guerra. Ojo, una nueva fase de la guerra en la que, al igual que en la que estamos, sigue habiendo confrontaciones. Y es que el cuerpo de la Guardia Revolucionaria Islámica de Irán anunció que interceptó y destruyó otro dron estadounidense MQ-1 sobre el estrecho de Hormuz, utilizando un sistema de defensa aérea avanzado. La operación tuvo lugar hace unos instantes, señaló la Guardia Revolucionaria Islámica en un comunicado publicado el lunes por la mañana. Es importante destacar que este avanzado dron, conocido como el Carnicero de Kandahar debido a sus 20.000 horas de vuelo sobre Afganistán, había sido retirado del servicio de la Armada y la Fuerza Aérea de Estados Unidos hace años, habiendo sido reemplazado precisamente por el MQ-9, es lo que rezaba el comunicado. Añadiendo que Estados Unidos se vio obligado a volver a utilizar el General Atomics MQ-1 Predator debido a la pérdida de un gran número de MQ-9. Las tensiones en Oriente Medio, como decíamos, siguen siendo elevadas, en medio del cierre del estrecho por parte de Irán y el bloqueo naval estadounidense a ese país. El conflicto entre los hutíes yemeníes y Arabia Saudí también se ha intensificado en los últimos tiempos, amenazando con extenderse hasta el Mar Rojo. Y como decíamos, es un día de ataques, porque las autoridades militares informaron que un buque cisterna que se dirigía al puerto fue alcanzado por un proyectil. Dos miembros de la tripulación sufrieron heridas leves. Se informó que el buque continúa su viaje hacia su próximo puerto de escala. Precisamente se ha informado de que ese buque cisterna que se dirigía a un puerto fue alcanzado por un proyectil. Dos miembros de la tripulación sufrieron heridas leves como consecuencia del incidente. Las circunstancias exactas del ataque y la procedencia del proyectil, al igual que ese segundo ataque que les habíamos contado hace unos minutos, no han sido precisadas por el momento. Eso sí, pese a los daños, el buque continúa navegando hacia su próximo puerto de escala, mientras las autoridades mantienen la investigación sobre lo que habría ocurrido. Nos centramos ahora, atención, en lo que está pasando en cuanto a Donald Trump y el frente asiático se refiere. Porque el secretario del Tesoro de Estados Unidos, Scott Bessent, ha asegurado que el presidente estadounidense Donald Trump y el mandatario chino Xi Jinping podrían mantener otros dos encuentros antes de que termine 2026. Además de la cumbre que ambos tienen prevista esta semana en Washington. En declaraciones a CNBC, Bessent destacó la relación entre los dos dirigentes y señaló que las administraciones estadounidense y China mantienen contactos entre bastidores para avanzar en diferentes ámbitos de cooperación. Trump y Xi tienen previsto reunirse el 24 de septiembre en Washington. Las declaraciones de Bessent se producen después de las conversaciones que mantuvo en Nueva York con el viceprimer ministro chino, He Lifeng. Durante el encuentro, que se prolongó durante varias horas, las delegaciones abordaron cuestiones económicas y comerciales, así como la inteligencia artificial, los aranceles y el suministro de tierras raras y minerales críticos. En materia de inteligencia artificial, Washington propuso establecer un mecanismo de comunicación entre ambos países para informar sobre incidentes que puedan representar amenazas para la seguridad nacional. Bessent confirmó además que las partes acordaron continuar las conversaciones sobre esta tecnología.
1: 美国总统特朗普邀请习近平主席将对美国进行国事访问。访问期间，习近平主席将同特朗普总统就事关中美关系以及世界和平与发展的重大问题深入交换意见。元首外交对中美关系具有不可替代的战略引领作用。中美两国元首在半年内实现互访，具有历史性里程碑意义。中方愿同美方一道， 丰富中美建设性战略稳定关系内涵，加强对话合作，妥善管控分歧，不断增进两国人民的福祉，促进世界的和平、稳定。
0: Bueno, pues antes de esa reunión parece que China, o al menos Xi Jinping, ha hecho los deberes, porque el Partido Comunista de China celebrará entre el 26 y el 29 de octubre la quinta sesión plenaria de su vigésimo Comité Central, una de las principales citas políticas del país y la última de esta relevancia antes del próximo Congreso Nacional del Partido, previsto para el otoño de 2027. La fecha fue acordada este lunes durante una reunión del Politburó presidida por el mandatario chino, Xi Jinping. El encuentro se celebró una semana antes de lo habitual y apenas dos días antes del viaje de Xi a Estados Unidos para reunirse con el presidente estadounidense Donald Trump. El adelanto permite así dejar encauzados importantes asuntos internos del partido antes de desplazarse a Washington. El Ministerio de Exteriores chino confirmó posteriormente que el presidente realizará una visita de Estado a Estados Unidos entre el miércoles y el viernes. La agenda de la visita incluirá asuntos como las relaciones comerciales, las tierras raras y la seguridad de la inteligencia artificial.

0: Xi viajará acompañado por una delegación de altos ejecutivos chinos procedentes de sectores como la tecnología, los vehículos eléctricos y la industria aeroespacial. Además, parece que Donald Trump va a lanzar la alfombra roja con respecto a este recibimiento, porque el presidente de los Estados Unidos y la primera dama, Melania Trump, recibirán este jueves 24 de septiembre al presidente chino Xi Jinping y también a su esposa Peng Liyuan en la Casa Blanca, todo con motivo de una visita oficial de Estado. Según el programa difundido este lunes por la presidencia estadounidense, Trump recibirá a Xi y Peng un día antes, el miércoles, a su llegada a la base aérea Joint Base Andrews. La Casa Blanca destaca que se trata de la primera visita de la pareja presidencial china a la residencia oficial estadounidense en más de una década. La ceremonia oficial de bienvenida tendrá lugar el jueves por la mañana y contará con la participación de 479 militares pertenecientes a las distintas ramas de las Fuerzas Armadas estadounidenses. Tras la interpretación de los himnos nacionales de China y Estados Unidos, Trump y Xi pronunciarán sendos discursos. El programa contempla además diferentes demostraciones militares en los jardines de la Casa Blanca y concluirá con un desfile aéreo protagonizado por un bombardero estratégico B-2 Spirit y cuatro cazas F-22 Raptor. Pero porque, atención, porque esto no atañe únicamente a Estados Unidos y China. ¡Ojo con Japón! Y es que la primera ministra, Sanae Takaichi, destacará las inversiones japonesas en Estados Unidos y su contribución a la economía estadounidense durante la reunión que mantendrá este martes en Nueva York con el presidente Donald Trump, en vísperas del encuentro del mandatario estadounidense con el presidente chino Xi Jinping. Takaichi y Trump se reunirán al margen de la Asamblea General de Naciones Unidas, en el que será su primer encuentro bilateral formal desde marzo. Ambos mantuvieron además una breve conversación durante la cumbre del G7 celebrada en junio. La primera ministra tiene previsto poner en valor el compromiso de Japón de invertir 550.000 millones de dólares en Estados Unidos, acordado en el marco de las negociaciones arancelarias entre ambos países. Tokio pretende subrayar tanto los proyectos ya planteados como su potencial para generar actividad económica y empleo en territorio estadounidense. La reunión tendrá además un importante componente geopolítico, ya que se celebrará dos días antes de que Trump reciba a Xi en Washington. Takaichi buscará conocer las intenciones de la administración estadounidense de cara a este encuentro y trasladar la posición de Tokio sobre China y la seguridad regional. Pero es que además el gobierno chino ha respaldado este lunes los resultados de las elecciones legislativas celebradas en Rusia y ha asegurado que estos reflejan la voluntad del pueblo ruso, después de que Rusia Unida, el partido del presidente Vladimir Putin, haya revalidado su mayoría en la Duma estatal. El portavoz del Ministerio de Exteriores chino, Kuo Chia-kun, ha felicitado a Rusia por la celebración de los comicios y ha defendido la capacidad de los ciudadanos rusos para decidir de manera autónoma su futuro político. Estas eran sus palabras en ese respecto. Y atención, porque todo esto está sucediendo en medio de una tregua entre Estados Unidos y China que puede tener una línea directa. Es lo que aseguran precisamente fuentes familiarizadas con las conversaciones, que aseguran que el secretario del Tesoro, Scott Bessent, y el representante comercial de Estados Unidos, Jamieson Greer, acordaron un pacto para establecer esa línea directa con China, pero ojo, ¿sobre qué? Sobre la inteligencia artificial. Esta línea directa, similar a la línea de comunicación que tiene el ejército, permitirá que cualquiera de las dos partes tengan una vía directa si surgen problemas con la inteligencia artificial relacionados con hackeos, preocupaciones de seguridad nacional, IAs rebeldes u otras inquietudes. El presidente Trump dará un visto bueno o un rechazo al acuerdo esta semana antes de reunirse con el presidente Xi Jinping, es lo que asegura desde Washington Fox News. Bueno, pues desde luego esa tregua que veremos cómo afecta a los mercados. Valeria Gómez, muy buenas tardes. Cuéntanos cómo va ahora mismo la actualidad al otro lado del charco.
1: Buenas tardes, Sandro. Pues viviendo un rally histórico, sobre todo para los semiconductores y la inteligencia artificial. Atención, porque el Nasdaq 100 roza ya el 2% para arriba y el Standard & Poor's 500 avanza alrededor de un 1%, con semis disparados por completo. Todos los semiconductores, todas las compañías que apuestan por inteligencia artificial, hoy están en racha. Y de momento vemos a un petróleo que empieza a caer, el mercado intenta descontar una

Guerra diplomática entre Estados Unidos e Irán, y de momento pues estamos viendo esa rebaja en el precio del West Texas americano y en el barril de Brent, índice de referencia en el viejo continente. Eso sí, de momento Hormuz sigue siendo la bomba de reloj, continúan las tensiones sobre el tráfico, pero parece que hay cierto de alivio en cuanto a las materias primas. Mirando a Bitcoin, en el mercado de las criptomonedas empieza a volar hasta los 85.000 dólares, máximos desde enero de este año 2026, y ha sido todo encabezado precisamente por la compañía de Michael Saylor con Strategy, que empieza a añadir todavía más bitcoins. Son 950 los que han añadido hoy y que está causando revuelo y, bueno, pues cierto optimismo en todo el mercado cripto. Strategy sube, Coinbase sube y el resto de criptomonedas al alza. Mientras tanto, seguimos con el mercado de renta fija en el foco. El Treasury, el bono a 10 años estadounidense, retrocede hacia ese entorno del 4,96%, dejando de lado ese 5% que tocaba la semana pasada. Menos presión sobre las valoraciones tecnológicas y, de momento, tensión que no vemos en el mercado de renta fija. Vamos a la nueva guerra comercial entre Estados Unidos y China. Ya saben que esta semana va a ser clave para Donald Trump y para Xi Jinping, con numerosas capas que van a tratar. Sobre todo, en primer lugar, la primera capa va a ser el comercio en cuanto a los aranceles entre Estados Unidos y China. También hablarán de inteligencia artificial y de semiconductores, a pesar de que hoy Scott Bessent, el secretario del Tesoro de Estados Unidos, ya ha anunciado que no solo se quedará en esta semana. Planifican nuevas conversaciones y nuevas negociaciones el resto de las semanas en lo que queda de año. Además, mientras tanto, las tierras raras sigue siendo otro de los puntos principales. No es solo comercio, es el control tecnológico. Aunque hoy el presidente de Estados Unidos, Donald Trump, ha compartido este mensaje. Dice que las mismas personas que decían que todos estaremos muertos en 12 años por el calentamiento global, un nombre que desde entonces ha sido renacido como cambio climático, porque el planeta dice que se estaba enfriando, no calentando, y nadie había muerto. Bueno, pues esas personas dice que son las mismas que dicen que la inteligencia artificial les va a matar, que los robots les van a atacar y que todo es un desastre. Dice Donald Trump que esto es un engaño absoluto, aún mayor que el de Rusia y Ucrania. Y el cambio climático dice que quien gane la inteligencia artificial va a ganar toda esta carrera. Además, el presidente de Estados Unidos ha asegurado que siguen liderando a China y que todos los demás quedan detrás de Estados Unidos, que no va a frenar el crecimiento de algo que será mucho más grande que la gran revolución industrial o la de Internet. Eso sí, van a ser cautelosos y van a ser cuidadosos, dice, por parte del Departamento de Justicia y otros organismos encargados de cumplir la ley sobre quién va a controlar la inteligencia artificial. Vamos con los protagonistas del mercado, vamos con los protagonistas de Wall Street. En primer lugar, AMD, que se ha disparado más de un 9%. Hoy, históricamente, ha alcanzado por primera vez la valoración de $1 billón. También a la cabeza está Intel, que se dispara más del 14%, otro de los grandes ganadores hoy del rally de semiconductores que está viviendo Wall Street a inicio de semana. Por no hablar de Strategy, que ha comprado 950 bitcoins y aprovecha ese rally de la criptomoneda hacia los 85.000 dólares. En segundo lugar, también tenemos a Paramount y a Warner Brothers. Paramount con un acuerdo con varios estados para intentar allanar ese camino de su propuesta sobre Warner Bros. Y por último, la compañía de Elon Musk, SpaceX, que anuncia el nuevo lanzamiento de Grok 4.7, una nueva versión de su robot de inteligencia artificial. Además, por no hablar de las compañías que hoy están llamando la atención en cuanto al efecto de Groenlandia, estamos viendo cómo compañías que apuestan por los minerales defensa están aprovechando esas oportunidades. El rally espectacular en algunas de las compañías conocidas como Greenland Energy, que está subiendo más de un 140%, Greenland Mines un 70% y Critical Metals a la cabeza con el 30% para arriba. Minerales en el radar, gran potencial, pero sin certezas. Y mientras tanto, cautela después de la euforia, porque los detalles todavía no son para nada públicos. Vamos a repasar lo que está haciendo en estos momentos el mercado. Standard & Poor's 500 sube un 1,31%, 7.751 puntos. Nasdaq 100, el que está liderando hoy con esa subida del 2,39%, queda atrás toda la volatilidad que vivimos en esa cuádruple hora bruja el pasado viernes, y ahora mismo el optimismo prima en los semiconductores. Dow Jones Industriales, que sube más de medio punto porcentual, 51.981 puntos. Y el Russell 2000, que quizás es el que crezca menos, pero sí que está subiendo hasta los 2.878. El Russell 2000, que engloba las pequeñas y medianas capitalizaciones, apunta una subida del 0,60%. Volatilidad calmada, sube un 1,48, lejos de los 20, en los 15,04. Nos vamos directamente a ver lo que está haciendo precisamente las siete magníficas, los semiconductores. También miraremos a lo que hace AMD, lo que hace ARM, lo que hace Intel, que está notando varias subidas. De momento, dentro de las siete magníficas, Nvidia sube un 1,75, Google 1,91, Tesla 2,95 para arriba, Meta 1,95.

0: 9,41% hasta los 728. Vamos a los grandes protagonistas, AMD, ASML y también, bueno, pues tenemos a compañías como Intel que se está anotando una subida del 13,40 para Intel hasta los 122, para AMD 9,27% para arriba, SpaceX con ese nuevo lanzamiento del Grok 4,7 sube un 1,35% y en definitiva, si echamos un vistazo rápido, Supermicro sube un 4,80, ARM un 15,84 y Strategy con la compañía de Michael Saylor que se anota una subida del 7,78%. Todo ello, eso sí, con un mercado de renta fija bastante tranquilo. El Treasury a 10 años ha abandonado ese 5% y ahora mismo ronda ya el 4,95%, caída del 0,90%. Y si nos vamos rápidamente a ver lo que está haciendo Bitcoin en el mercado de las criptomonedas, sigue llamando la atención ese rally histórico que estamos viendo. Para la principal de ellas, Bitcoin sube un 5,84% hasta los 85.887. Sandro, en definitiva, una sesión, bueno, pues que comienza esta semana con bastante optimismo, semiconductores al alza y las criptomonedas también.
1: Pues a ver si sigue así durante el resto de la semana. Valeria Gómez, muchas gracias. Te dejo irte ya, que en media hora te esperamos aquí en Negocios Televisión.
0: Sí, Sandro, gracias.
1: Muchas gracias. Bueno, y les vamos a pedir ahora que nos esperen a nosotros, porque nos vamos a una pequeña pausa de publicidad, pero a la vuelta seguimos tratando la actualidad geopolítica y económica aquí en Negocios Televisión.

0: Está con nosotros Lorenzo Ramírez. Lorenzo, ¿qué tal? Muy buenos días.
1: Buenos días, José Antonio, ¿qué tal? ¿Cómo estás? Bueno, esa es la gran clave, que la inteligencia artificial hoy en día no es rentable. La actuación de China en este episodio de la guerra comercial.
0: Muchísimas gracias, Lorenzo, como siempre, por toda esa fotografía hoy abundante, porque está en la actualidad que no para. ¡Buen día, buen negocio!
1: A ti también, buen día y nada, a disfrutar y a trabajar. Abrazo.
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0: Está con nosotros Lorenzo Ramírez. Lorenzo, ¿qué tal? Muy buenos días.
1: Buenos días, José Antonio, ¿qué tal? ¿Cómo estás? Bueno, esa es la gran clave, que la inteligencia artificial hoy en día no es rentable. La actuación de China en este episodio de la guerra comercial.
0: Muchísimas gracias, Lorenzo, como siempre, por toda esa fotografía hoy abundante, porque está en la actualidad que no para. ¡Buen día, buen negocio!
1: A ti también, buen día y nada, a disfrutar y a trabajar. Abrazo.

0: Bienvenidos a Negocios Televisión. Antes de hablar con Valeria Gómez, estábamos hablando precisamente sobre esas elecciones que se han producido en Rusia en un fin de semana que también ha visto comicios en Alemania, dos de los asuntos que están marcando la política internacional en estos momentos y de los que vamos a hablar, junto con muchos más asuntos, con nuestro siguiente invitado, Emiliano García Coso, profesor de Derecho Internacional y Relaciones Internacionales de ICADE. Emiliano, muchísimas gracias por estar con nosotros en el día de hoy.
1: Muy buenas tardes, Sandra. Muchas gracias por tu invitación.
0: Gracias a ti por estar con nosotros hoy, precisamente. Vamos a hablar, si te parece bien, de esas dos elecciones. En primer lugar, quería preguntarte por lo que ha pasado en Alemania, porque hemos tenido dos elecciones, una en la que ha ganado AfD, otra en la que ha ganado Die Linke. Desde luego, lo que está claro es que quien ha salido más perjudicado no es ninguna de estas dos formaciones, sino el canciller Friedrich Merz, porque su partido no para de perder votos. Voy a ser muy directo. ¿Están los días del canciller contados?
1: Es más que probable que efectivamente la CDU tome decisiones respecto a la situación del canciller y pueda convocar elecciones generales para determinar ese posible apoyo electoral. Pero tiene un problema muy importante, que lo que nos está demostrando estas elecciones y el incremento exponencial de los votantes de AfD por un lado y por otro de Die Linke, es decir, la extrema izquierda, pues demuestra que los partidos tradicionales no son capaces, y no digo solamente en Alemania, sino que es una crisis general de todos los partidos políticos de las democracias europeas, que no saben responder a las inquietudes de la sociedad, que está más preocupada por el acceso a la vivienda, el tema de los trabajos, si se va a mantener o no se va a mantener, con qué condiciones, el tema de las prestaciones sociales, etcétera, etcétera. Entonces, no saben responder a estas inquietudes y entonces pues son atraídos por esos, digamos, debates o lenguajes populistas donde se promete mucho, pero luego la realidad hará que no se consiga tanto. Entonces, debe servir de lección para las elecciones que se pronostican para el 2027, pues en Francia, en la propia España, donde pueda haber cambios importantes también.
0: Bueno, Emiliano, donde desde luego no ha habido cambios son en las otras elecciones, las elecciones en Rusia, donde, como se esperaba, la formación de Vladimir Putin, bueno, pues ha arrasado. Y te quería preguntar, ya no por el resultado, sino por qué implicaciones va a tener, ya no únicamente a nivel político, sino también precisamente en el frente, en la guerra con Ucrania.
1: Bueno, en el frente ninguno, porque en el fondo estas elecciones que están hechas a la carta, porque recordemos que el Consejo Electoral Nacional Ruso prohíbe a los partidos que, digamos, solamente ha permitido a uno, al partido de un partido pacifista, el resto los eliminó de la contienda, y entonces pues son unas elecciones adaptadas a las necesidades del señor Putin, donde otra vez Rusia Unida ha obtenido no solamente la mayoría, sino que ha obtenido más diputados que los que obtuvo en las últimas de las elecciones que se produjeron antes de la invasión de Ucrania. Entonces, el mensaje que va a trasladar Putin con este resultado electoral es que tiene el apoyo de toda la sociedad rusa, habida cuenta de ese reflejo en ese 57,8% de votantes que ha obtenido, porque recordemos que tiene un sistema dual, ¿no? Por una parte, sistema de designación directa en listas y por otro, de circunscripción electoral. Entonces, bueno, pues ha obtenido la mayoría en la Duma y podrá seguir haciendo lo que quiere y como lo quiera. Entonces, la Duma va a hacer lo que el señor Putin diga que hay que hacer. Entonces, es meramente unas elecciones ficticias.
0: Bueno, desde luego, lo que no está siendo ficticio es el conflicto en estos momentos en Ucrania y en Rusia, donde lo que estamos viendo, al menos en cuanto a declaraciones se refiere, sí que es una voluntad por parte del Kremlin para negociar, mientras que eso sí, está, bueno, pues criticando duramente las sanciones que ha impuesto el presidente de los Estados Unidos. ¿Cuál es la realidad de todo esto antes, precisamente, de esa cumbre de las Naciones Unidas en Nueva York?
1: Bueno, yo creo que el conflicto va a seguir porque recordemos que durante el fin de semana Zelensky ha conseguido enviar casi 1.600 drones impactando de nuevo en donde más le duele a Rusia, que es en las refinerías, y además cerca de Moscú, o sea que no estamos hablando de cerca de las proximidades, y a la inversa, pues Rusia ya ha respondido y ha bombardeado Zaporilla matando a varias personas, igual que han hecho los ucranianos en Moscú. Entonces, por un lado dicen que están dispuestos a una negociación, pero por otro lado, los hechos, y esto no lo acredita la experiencia en el tiempo, van a seguir con ese conflicto y con el invierno que ya está aquí a las puertas, pues obviamente lo que vamos a seguir viendo son bombardeos con drones y misiles sistemáticamente, porque no creo que vaya a haber ningún avance en tanto en cuanto Putin no reduzca sus pretensiones maximalistas de rendición absoluta de Ucrania, y eso Ucrania no lo va a hacer, y menos en una situación donde está ganando, al menos en la imagen internacional, cierto prestigio por esa capacidad de respuesta que tiene en al interior de Rusia.
0: Desde luego, el que sí que está intentando este avance es Donald Trump, pero no mirando a Putin, sino mirando a Zelensky, porque se habló de esa tregua energética que Donald Trump lanzó en un mensaje que se quedó, bueno, pues prácticamente ante la nada, porque nadie le respondió. Y finalmente, bueno, pues Trump ha insistido y Zelensky ha dicho, muy bien, podemos hacer una tregua energética si Rusia se compromete también a ello. Algo que en este momento no parece que vaya a ocurrir por ninguno de los dos lados. ¿Puede haber una posibilidad real de una tregua energética precisamente ante lo que estábamos comentando, ante lo que estabas diciendo, ante esa llegada del invierno?
1: Yo creo que puede haber, siempre y cuando eso sea la condición para entrar en una negociación mucho más técnica de largo recorrido en cuanto a ese proceso de paz. Si realmente no esa parálisis momentánea para el sector energético no va a dar pie a una negociación más en profundidad, creo que ninguna de las dos partes lo va a aceptar, y especialmente la parte ucraniana. ¿Cuál es el problema que tiene Trump? Pues porque por primera vez en Estados Unidos, creo recordar que el galón de gasolina estaba en torno a los $6, que es una auténtica barbaridad para el consumidor norteamericano. ¿Esto en qué se traduce? En inflación, se traduce en malestar de la sociedad norteamericana y en un efecto inmediato en las elecciones de midterm, que queda menos de un mes y medio.
0: Cosas bien, lo que viene siendo bien, no pintan para el presidente de los Estados Unidos. Si te parece, quiero seguir hablando de este conflicto, pero mirando no directamente a Rusia y Ucrania, sino a la OTAN. La OTAN, que está asegurando en estos momentos, bueno, pues que cada incendio que podamos estar viendo, cada explosión que esté sucediendo, efectivamente es parte de un ataque a lo que se atribuye como una guerra híbrida entre Rusia y Europa. ¿Consideras que estamos ahí, que estamos en ese punto?
1: Bueno, yo no me pondría demasiado alarmista. Es obvio que todos los países de la OTAN están con ejercicios, están preparando escenarios, haciendo simulacros, porque obviamente la amenaza está ahí. Otra cosa es que toda circunstancia que acontezca en las fronteras europeas sea causa directa de esta guerra híbrida. Tiene mucho potencial y ahí la mayor parte de ellas probablemente sean ataques de diferente índole híbridos que afecten a las infraestructuras estratégicas de diferentes países o que introduzcan presión en las fronteras o que hagan movilizar a tropas a las fronteras, como ha ocurrido en Finlandia o como las propias repúblicas bálticas, que están siempre en preparación ante la eventual amenaza rusa. Pero eso es simplemente mantener la tensión necesaria para justificar determinadas acciones y también justificar la inversión importante que se está haciendo en incrementar la defensa de todo el presupuesto de defensa de todos los Estados miembros, independientemente de lo que diga el señor Trump respecto al famoso 5% del PIB. Entonces, creo que entra dentro de la lógica estar preparado y no debemos ser tampoco naif o inocentes y pensar que Rusia está de brazos cruzados y que no está, digamos, presionando determinadas debilidades que pueda haber en el contexto de los países de la OTAN.
0: Bueno, estábamos hablando, de hecho, hace unos instantes sobre esas elecciones de medio mandato y quiero saber cómo afecta a esas propias elecciones el otro conflicto, Irán. Y en concreto algo que ha dicho el presidente de los Estados Unidos, que ha vuelto a elevar el tono y ha dicho que, bueno, que a ver cuándo acaba con Irán, cuándo la borra del mapa. ¿Estas declaraciones tienen algún efecto? Ya no te hablo de la guerra, sino de cara a los propios comicios en Estados Unidos.
1: No, yo creo ya que su propio electorado ya no se cree estos vaivenes de hoy sí, mañana no, hoy negocio, no negocio, hoy mantengo negociaciones abiertas técnicas a través de Pakistán o de Qatar con los iraníes. Es decir, realmente su credibilidad ha caído considerablemente fruto de sus propias acciones. Entonces, creo que estos son mensajes políticos para tratar de calmar la presión que tiene por parte de sus votantes en Estados Unidos y que realmente no tiene nada claro cuáles son los pasos que tiene que dar, ni en Irán ni en ninguno otro de los frentes que tiene abierto. Es decir, va dando bandazos y eso hace que, obviamente, pues la contraparte se aproveche de esa falta, digamos, de norte en cuanto a la posición estratégica que debe tener Estados Unidos en relación a los conflictos que tiene abierto. Entonces, sinceramente, poca credibilidad y en línea con para intentar apaciguar las aguas internas dentro del partido, que ve que es difícil. Incluso, como bien sabes, Sandro, hay ya senadores y congresistas republicanos que están renegando de del propio TAN. Eso luego implica los ataques de las redes sociales, del propio TAN, contra esos miembros del Partido Republicano que se están alejando, digamos, de esa defensa unitaria de las políticas de Trump. Pero es la única manera que tienen esos congresistas o senadores de sobrevivir a lo que se avecina el 2 y 3 de noviembre, que no pinta nada bien para el Partido Republicano, pero sinceramente creo que eso no le preocupa tampoco mucho al señor Trump.
0: Bueno, no demasiado, al menos él sigue defendiendo que en esa convención republicana que celebró en Texas de medio mandato, bueno, pues que fue un éxito y que la gente que no vino no es porque tuvieran desavenencias con el presidente de los Estados Unidos en estas elecciones, sino porque, bueno, estaban en carreras que no eran tan importantes. Vamos a seguir hablando, si te parece bien, Emiliano, de Irán, porque precisamente para apaciguar las aguas, Donald Trump no descartaba una reunión con Masoud Pezeshkian en torno a este marco de la cumbre de las Naciones Unidas. ¿Crees que puede darse ya no únicamente por la voluntad o no de Trump, sino porque Irán ahora esté dispuesto a negociar con el presidente de los Estados Unidos?
1: Dudo mucho que se vaya a producir al menos una reunión con luces y taquígrafos y abierta a la prensa, bueno, abierta a la prensa no, perdón, abierta a la prensa que él quiere que vaya, porque recordemos que acaba de vetar la entrada a compañeros vuestros de la CNN, de político, que no les deja entrar a la Casa Blanca. Entonces dudo mucho que se produzca esa reunión al menos con fotografía y demás. Otra cosa es que pueda haber reuniones trilaterales con Pakistán, con Qatar, intentando buscar esa mediación, pero con personajes secundarios. No creo que haya una interlocución directa entre Trump y Pezeshkian, sinceramente. Sobre todo por la parte iraní, que no tiene ningún interés en dar esa carta o esa flotadora al señor Trump mostrando una foto cuya intención no desconocen cuál es realmente.
0: Tú además, mientras el presidente de los Estados Unidos ha dado un paso atrás, estaba intentando dar ese paso adelante, que como decías es difícil con respecto a la reunión con Masoud Pezeshkian, pero ha dado un paso atrás

0: precisamente con lo que está ocurriendo en Oriente Medio, con ese avance por parte de los rebeldes de Yemen, porque parecía que Trump al final, bueno, pues había escuchado a Mohammed bin Salman, iba a lanzar ese ataque y en el último momento Trump dio un paso atrás. No te quiero preguntar por el motivo por el que dio el paso atrás, porque es bastante evidente. Es por esas elecciones de las que estamos hablando. Te quiero preguntar por el paso previo. ¿Qué ha cambiado para que Donald Trump de repente el fin de semana dijera, bueno, pues sabes qué, a lo mejor un conflicto más me viene bien electoralmente?
1: No creo que le venga bien desde el punto de vista electoral. Yo creo simplemente que él, que parte de que lo que él quiere tiene que ser cumplido, pues resulta que Arabia Saudí, frente a la tradicional vinculación securitaria con Estados Unidos, en un momento dado, ya habida cuenta de este caos en el que nos tiene metido la administración Trump, decidió hacer un acuerdo securitario con Pakistán y con Turquía. Entonces, al hacerlo de forma unilateral a Arabia Saudí, pues el señor Trump quiere castigarle y decirle, bueno, pues no te habías fiado de tus socios turcos y pakistaníes, pues pídele ayudas a ellos. Es decir, que creo que es más bien una represalia, pero que Arabia Saudí tiene la potestad de celebrar acuerdos de seguridad con estima oportuno. De hecho, los turcos, o al menos el ministro de Asuntos Exteriores turco, ya se ha ofrecido a colaborar con Arabia Saudí en el apoyo al gobierno reconocido internacionalmente de Yemen. Pero es que el conflicto de Yemen, eso es un avispero, porque tienes a Arabia Saudí, por un lado, apoyando una parte de ese régimen reconocido internacionalmente de Yemen, a otro, a los Emiratos Árabes Unidos, que también apoyan. Entonces, ahí hay tal caos que, bueno, pues yo también puedo entender de la perspectiva de Trump, decir, bueno, yo no me voy a meter ahí porque no sé muy bien cómo salir. Además, que de momento los hutíes siguen controlando la costa del Mar Rojo, siguen bombardeando Yumba como puerto petrolífero de Arabia Saudí, y realmente la ofensiva que está haciendo, pues probablemente, si no pasa nada, a lo largo de esta semana veremos cómo cae la ciudad de Al-Taif, en el sur de Yemen, y por lo tanto ya tendrán el control absoluto de todo el estrecho de Bab el-Mandab. Entonces, bueno, pues en otra administración probablemente hubieran apoyado a Arabia Saudí, pero en esta, pues obviamente no quieren por diferentes razones, pero muchas de ellas se debe a un castigo personal ante la posibilidad de que Arabia Saudí tome iniciativas individuales sin consultar a sus socios preferenciales.
0: Es que la cuestión es, Emiliano, si miramos al otro lado, puede que estemos empezando a ver cierto patrón. Hace unos minutos se hablaba de cómo los países del Golfo estarían pidiendo volver a las relaciones diplomáticas con Irán, no únicamente por lo que ha pasado en este conflicto, sino por precisamente episodios como el que estábamos hablando, el hecho de que Estados Unidos tiene una serie de aliados a los que se supone que va a proteger, y luego cuando llega el momento se ve que no es capaz de hacerlo. ¿Crees que Estados Unidos de alguna forma está perdiendo ese poder, esa influencia dentro de Oriente Medio?
1: Sí, vamos, no solamente dentro de Oriente Medio, es a nivel mundial, porque los europeos estamos haciendo lo mismo. Es decir, ante la situación de incertidumbre, de falta de confianza en que la tradicional alianza de defensa mutua va a producirse con la administración Trump, pues obviamente todos los que hemos dependido o nos hemos fiado de esa relación tenemos que buscar alternativas, porque no podemos depender que nos va a defender la administración del señor Trump, porque ya hemos visto que no es así en muchos casos. Por lo tanto, todos están jugando a otras cartas, y en concreto los países del Golfo Pérsico, que era una de las propuestas que hacía la propia Irán, es: si ustedes retiran las bases norteamericanas del Golfo Pérsico, yo garantizo que no voy a bombardearles. Es decir, que quieren buscar una solución dentro del Golfo Pérsico para los estados del Golfo Pérsico sin la hegemonía de Estados Unidos. Otra cosa es que al final Qatar, Bahrein, Emiratos Árabes, etcétera, Omán, se atrevan a dar ese paso. Arabia Saudí ha dado este pequeño paso y de momento está siendo castigada.
0: Y todo en un momento en el que los ojos del mundo no están puestos solo en esa Asamblea General de las Naciones Unidas, sino en una reunión que se va a producir al margen de esto, que es la reunión entre Xi Jinping y Donald Trump. ¿Qué esperamos de ese encuentro, teniendo en cuenta que se está hablando de treguas, que se está hablando a la vez de esa carrera por la inteligencia artificial en la que Donald Trump no tiene ninguna intención de frenar? Todo lo que está pasando también, por supuesto, en las guerras. ¿Qué esperamos de ese cara a cara entre los dos líderes?
1: Pues esperemos, pero eso tiene que ser un poco por la iniciativa del señor Xi Jinping, que no tiene intenciones de conquistar nada salvo Taiwán, ¿no? Entre comillas, de proponerle una agenda donde bajar la tensión en todos los niveles, en el nivel del comercio, porque no tiene ningún sentido en la situación económica en la que está el mundo mantener una guerra arancelaria con todo el mundo, y especialmente con China, y también del tema de las inversiones. Como sabes, frente a los intentos, promovidos por los propios CEOs de las inteligencias artificiales, de establecer una regulación, el propio señor Trump dice que no hay regulación y que, por favor, ya no llamemos inteligencia artificial.

0: sino superinteligencia. Cambiarle la denominación para supuestamente quitarle elemento peyorativo que ha ido adquiriendo los diferentes desvaríos que ha ido produciendo los ensayos de los algoritmos de todas estas grandes corporaciones. Entonces, esperemos que de esta reunión, pues como ha dicho Scott Bessent, ¿no?, el propio Departamento del Tesoro, pueda haber un comité técnico que traten de establecer una colaboración, al menos en lo que son las pruebas en temas de ciberataques derivados del uso de la IA, para tratar de establecer unas normas. Se va a establecer un comité técnico que va a trabajar a lo largo de esta semana y a posteriori, y quizás ahí salga alguna vía de cooperación entre China y Estados Unidos. Pero todo depende del señor Trump, porque el señor Trump lo que dijo textualmente es que no quiere que la adelante China. Entonces, a partir de ahí, pues esta carrera de locos para ver quién tiene más capacidades, lo que puede llevar es que nos encontremos con experimentos algorítmicos que lo que hagan es pues acabar con las infraestructuras estratégicas, porque pueden realizar ataques y ir adquiriendo cada vez más autonomía con ese machine learning y deep learning que nadie controla y que nadie sabe cómo se produce al hablar entre los agentes de la IA. Entonces, si nadie establece un marco legal general internacional, aunque sea de mínimos compromisos, bueno, pues no es que vayan a acabar con la humanidad, pero vamos a tener incidentes importantes que lo vamos a pagar de nuevo todos los ciudadanos.
1: Luego esperamos que el escenario que dibujaba sea el que se produzca, el primero por supuesto, no el último, de cara a esa reunión entre Donald Trump y Xi Jinping. Emiliano García Coso, profesor de Derecho Internacional y Relaciones Internacionales de ICADE, muchísimas gracias por estar con nosotros y hablar sobre todos estos temas en el día de hoy.
0: Muchas gracias, Sandra. Un abrazo.
1: Un abrazo para ti también. Adiós. Adiós. Bueno, pues atención, porque mientras estábamos hablando de tranquilidad, de relajación, bueno, pues lo que estamos viviendo en Newark y en Filadelfia es todo lo contrario. Estamos hablando de un caos total en estos momentos en los dos territorios estadounidenses. ¿Por qué? Bueno, pues básicamente por una alerta por parte del Servicio de Aviación dentro de Estados Unidos, que ha lanzado una alerta precisamente para detener las operaciones de cara a estos dos aeropuertos. Al parecer, cientos de vuelos en estos grandes aeropuertos habrían sido afectados mientras las autoridades estarían trabajando para dirigirse a este problema. De nuevo, la agencia de vuelo de Estados Unidos estaría suspendiendo todas las operaciones en Newark, Filadelfia, también Teterboro, después de que hubiera saltado una alerta que tendría que ver con un problema en la comunicación del control de tráfico aéreo. Por el momento estaríamos hablando de 300 vuelos afectados y de un 15% que habría sido retrasado según FlightAware. Por tanto, estaremos muy pendientes de este caos aéreo dentro de Estados Unidos en estos tres aeropuertos de cara a lo que pueda ocurrir a nivel nacional e internacional en los próximos minutos. Y también tenemos novedades, por supuesto, en los mercados. Y va a ser algo que les va a contar Valeria Gómez en Código Trader después de una pequeña pausa de publicidad aquí en Negocios Televisión.

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3: Está con nosotros Lorenzo Ramírez.

0: Lorenzo, ¿qué tal? Muy buenos días.
1: Buenos días, José Antonio, ¿qué tal? ¿Cómo estás? Bueno, esa es la gran clave, que la inteligencia artificial hoy en día no es rentable. La actuación de China en este episodio de la guerra comercial.
0: Muchísimas gracias, Lorenzo, como siempre, por toda esa fotografía hoy abundante, lo que está en la actualidad que no para. ¡Buen día, buen negocio!
1: A ti también, buen día y nada, a disfrutar y a trabajar. Abrazo.

¿Por qué no intervienes? Para que siga la fiesta. Joder, con la fiesta. Se van a cepillar la economía entera con la fiesta. Y Soros así. Se está riendo en vuestra puñetera cara. Se está riendo en vuestra puta cara. Soros. Os ha metido a Scott Bessent en el gobierno. Y está así, en la silla. ¿Pero sois tontos, coño? Os está llevando la economía al precipicio. Con el Bessent de la mano. Con un Soros en el gobierno. El mayor apoyo de los demócratas del mundo woke. Os la están colando. Pero Soros. De verdad, tío. De verdad. Vaya panda, tío.

A ver, se prepara también, y lo hemos visto con los despidos, ese 10% corporativo, ¿no? 3.300 personas que han perdido, van a perder su puesto de trabajo. Lo que se está preparando es para la era del semiconductor. 3.300 trabajadores es pecata minuta para lo que va a suceder, para lo que va a significar la era semiconductor. Y esta vez le va el negocio en ello, ¿eh? Le va el negocio en ello. Lleva una década anunciando, pues eso, que va a llegar. Pues ya parece que va a llegar. Inteligencia artificial, la robotización y lo que en el fondo está detrás, ¿no? Que es ese apocalipsis laboral que se nos va acercando de una manera evidente.

0: 7 de la tarde, la Central Europea. Muy buenas tardes y bienvenidos un día más a Código Trader. Hoy vamos a hacer algo que probablemente debería hacerse antes de abrir cualquier gráfico y es construir un plan. Porque cualquiera puede encontrar una entrada, cualquiera puede dibujar un soporte, una resistencia o detectar una ruptura. El problema empieza cuando tenemos que decidir qué operamos, cuándo entramos, cuánto arriesgamos, dónde asumimos que nos estamos equivocando y qué hacemos después de perder. Hoy vamos a dedicar la hora completa a construir ese plan de trading desde cero. Vamos a ver qué debe contener, qué sobra, cómo convertir una idea en reglas objetivas y cómo establecer el riesgo. Además, hoy con una sesión precisamente marcada por el alza de los semiconductores, por el impulso del rally tecnológico y con Bitcoin que vuelve a tocar esos 85.000 dólares. Vamos a seguir hablando de ello, vamos a abrir gráficos. Tenemos para ello a Tony Fox, fundador de Wise Fox Trader. Muchísimas gracias por acompañarnos, Tony.
1: Un placer, Valeria, como siempre, estar aquí con vosotros y poder compartir mesa contigo. Vamos allá.
0: Bueno, pues Tony, hoy viendo precisamente el mercado, Nasdaq 100 subía más de un 2%, S&P también al alza más de un 1,5%. El punto también en el foco está Bitcoin, que en el mercado de las criptomonedas hemos visto esa recompra por parte de Michael Saylor, Strategy al alza, Coinbase, ¿qué es lo que más te está llamando la atención?
1: Bueno, pues estamos claramente en un entorno de activos de riesgo al alza. Vemos como todos estos índices cada vez están cogiendo más fuerza. Hemos visto como teníamos el seasonality de que septiembre podía ser un mes un poquito con menos volumen y que podía haber caídas, y hemos encontrado todo lo contrario. Hemos visto que semanalmente, pues estas últimas dos semanas de septiembre han sido con bastante lo que es

0: volumen para índices. Nasdaq claramente liderando. Hay algo muy importante y es que las magníficas en este caso están tirando bastante fuerte. No es que digamos que simplemente son small caps o mid caps, y si vemos a las magníficas, a las 7, tenemos todas cerca del 1%, incluso alguna como Tesla haciendo un 2,62 en el día, que como vemos al final es mucha fuerza por parte de índices y como decimos, fuerza por parte de las magníficas, no de todo el mercado en general, sino también de estas magníficas del Nasdaq y del S&P 500.
1: Hoy hemos visto además, Tony, retrocesos en el petróleo. Estábamos hablando la última vez que viniste aquí a Código Trader, bueno, de ese alza hasta el $106. Hoy lo vemos por debajo al barril de Brent, West Texas americano, pero sí que continúa la tensión en Hormuz. ¿Dónde está el foco hoy?
0: Correcto, bueno, pues ahí muy bien lo has dicho. La última vez creo que sería a principios de septiembre. Yo, pues por mi análisis discrecional y personal, pues estaba viendo un máximo de los 104 hasta 106, que es la parte de arriba del rango en este caso, y es un poco el movimiento que hemos tenido. Bastante contento por esa parte, tanto lo que es en la comunidad como personalmente tengo las entradas de venta desde 104 o 500 más o menos. Y bueno, creo que como tú dices, ese foco sigue estando en el estrecho, pero vemos que cada vez ese miedo que había creado este shock de energía, ¿no? Cada vez se va disipando un poco más. Vemos cómo el mercado poco a poco lo va interiorizando y asimilando, entendiendo que sí que hay un shock de mercado, pero que las oportunidades siguen también en renta variable, que las acciones están con mucho volumen y con mucha fuerza. Entonces creo que hay que poner un poco más la vista en que el mercado al final ya no tiene tan en cuenta esta escalada, sino que al final se aprovecha de esta dirección, de esta fuerza que tienen los índices, y ahora claramente el foco, como hemos visto en el día de hoy, está en activos de riesgo y en el Bitcoin, como estamos viendo, uno de los activos con mejor rendimiento en el día de hoy.
1: Tony, ¿qué nivel del Brent vigilarías para distinguir entre una simple toma de beneficios y una caída algo más profunda?
0: Pues mira, simplemente por estructura de mercado, mi idea era que llegase a unos 84, 86, lo que es el US Oil, el WTI. En este caso creo que sería una estructura más que normal para incluso volver a hacer un último leg higher, y habrá que ver un poco cómo mercado disecciona, cómo se toma esto en el mercado, para ver si queremos seguir siendo vendedores en lo que es este shock de energía que creemos que se va a disipar de aquí a lo que te queda de año, o si al revés, creemos que esto va a seguir teniendo un shock bastante fuerte lo que es en la cadena de suministro, y creemos que podemos aprovechar estos precios baratos en el petróleo, por decirlo de alguna manera, comparado con los últimos días y semanas, para volver a ir al alza y volver el petróleo en ciento y pico. Desde mi punto de vista discrecional, creo que todavía es pronto. La última vez ya me mojé y acerté, pero de momento yo estoy con el short. Me gustaría, tengo una salida parcial sobre los 87, 88, como he dicho, y dejaré la posición en break-even un poquito para ver cómo correlaciona y un poco cómo sigue avanzando el mercado y ver si puedo añadir más posiciones o finalmente cerrar el 100% de ella.
1: Con el dinero regresando precisamente, como bien estabas comentando, a esos activos de riesgo, Tony, ¿ves recorrido real en esta subida o estamos ante más bien un rebote impulsado por el exceso de optimismo?
0: Pues yo creo que en el caso de hoy tenemos mucho volumen, tenemos muchas medias móviles, tanto las de corto que están cruzando por encima de las de largo. Solo que nos da a entender es que a corto plazo tenemos esa fuerza, lo que es alcista en índices y en activos de riesgo. Y a mi pesar de que yo me estaba esperando y tenía la certeza de que podría haber una pequeña última corrección para encontrar precios mejores del Nasdaq, incluso del S&P 500, por debajo de los 7.500, 7.200, era una zona bastante interesante para mí. Creo que de momento lo que es el volumen, la fuerza y la dirección que están llevando índices, puede que sea este rally anticipado que queríamos para final de año, que esté empezando en septiembre y que podamos ver precios más altos en la bolsa. Como decimos, habrá que ver un poco cómo es la jugada en los próximos meses de la Fed, si esos tipos de steers, de tipos de interés a futuro, siguen votando porque haya más subida de tipos, y al final vamos a tener un wind en esa decisión. Y creo que eso es un poco a lo que más hay que estar atento. Luego, por otra parte, el dólar está consolidando su demanda. De momento está bastante, bueno, un 0,18 arriba. Para mí, creo que podríamos llegar a los 101, 100, 500, incluso estamos en los 100, 390. Mi idea es que veamos un último tramo del dólar bajista para lo que queda el último año. Creo que el DXY está formando bastante bonito como para poder tener un último leg lower, para mí en mi caso, pero no hay que descartar el hecho de que sabemos que han subido tipos de interés, tenemos esta expectativa de seguir subiendo tipos de interés y sabemos cómo afecta eso en una divisa, en este caso al dólar.
1: ¿Qué podría romper ahora esa fortaleza?
0: Bueno, pues al final tenemos Estados Unidos, pues tenemos esta fuerza en la divisa por esa subida de tipos de interés. Hay que chequear muchas cosas en Estados Unidos. Tenemos los ISMs de manufactura, tenemos también, hay que ver cómo ese empleo va avanzando. Sabemos que tuvimos una NFP muy al alza en el último dato, en la última sesión que tuvimos de la NFP. Habrá que ver un poco cómo se comporta el dólar, qué.

0: divisa del dólar nos acompañan para las próximas semanas.
1: Tony, volviendo a mirar a Bitcoin, estábamos hablando de los $104.500. Si tienes entradas en Bitcoin alrededor de esa franja, ¿mantendrías la posición, reducirías exposición o aprovechas para aumentar?
0: Bueno, yo en la parte de Bitcoin es un play que me está gustando. Tuve un pequeño corto que luego saqué un break-even, saqué unos pequeños parciales. Sí es verdad que creo que en gráficos mensuales y una temporalidad más grande, para mí una zona de los 50, 53 es bastante factible todavía, está bastante sobre la mesa en Bitcoin. Sabemos lo que pasa en Bitcoin y muchas veces ese FOMO o esa euforia además, ¿no? De que cuando la gente ve que Bitcoin sube $6.000, la gente pues ya está intentando decir que nos vamos a máximos de nuevo y demás. Creo que hay que tener en cuenta que sí, que hemos subido un 6%, que estamos haciendo una estructura bastante decente y que hemos roto al alza con volumen, hemos consolidado bastante y hemos hecho una última rotura. En mi caso, personalmente, para mí todavía no estamos en ese tramo de confirmación de decir, oye, nos vamos al all-time highs. Sí, es verdad que está teniendo mucho volumen y el sector cripto ya no solo Bitcoin, sino que sabemos todas las altcoins que hay detrás, ¿no? Y todo el volumen que se está moviendo. Creo que sí que podemos tener un último leg lower para lo que es Bitcoin. A mí me gustaría ver Bitcoin pues por cerca de la zona de los 70, 72, pero en este caso yo tengo mi primer corto en los 88.600, esperando a que se active. Es un pequeño limit con un porcentaje pequeño del capital, pero sí que creo que es worth the try, me vale la pena, ¿no? Intentarlo, y creo que es un trade que al final a mí me hace hedge como comprador o como holder de lo que es cripto a largo plazo. El que tengamos un último bajón creo que vendría bastante bien para poder acumular cripto desde un punto más abajo, y creo que el mercado, como digo, muchas veces en Bitcoin sobra y se ve mucho optimismo cuando sube, pero vemos que después de subidas con estas como volumen, pues podemos tener caídas de un gran porcentaje, como es lo que yo creo que pudiera volver a pasar. Hay que ver un poco cómo desarrolla el cripto y sobre todo qué tal va la capitalización de mercado y si tenemos ese volumen o esa rotación de capital hacia activos como este.
1: Vale, ¿cómo escalonarías las entradas y qué porcentaje máximo de capital destinarías a esa operación?
0: Bueno, eso también depende mucho de la estrategia de cada uno. Yo en este caso pues opero con mi cuenta de capital real hay muchas maneras, ¿no? De beneficiarte de estos movimientos con cuentas de fondeo, con opciones, de distintas maneras. Pero en mi caso, que es con capital real y sería con CFDs, mi primera entrada está en los 88.600, como acabo de decir, y mi salida está en 96. Son casi $8.000 de diferencia, y es un margen bastante grande que tengo, ya que, como digo, estoy buscando un riesgo-beneficio no muy grande, pero sí que estoy buscando pues Bitcoin cerca de los 55 o 60 mil. Entonces prefiero tener esta cantidad de stop loss, un stop loss grande, por supuesto. Sabemos que, bueno, yo opero en daily y en semanal, no hago operación de intradía ni scalping, pero creo que es una muy buena zona en la que podríamos ver una pequeña ruptura para un último precio más abajo. En este caso, yo aquí estoy arriesgando de mi capital real pues una cuenta, o sea, un porcentaje, un 0,75%, pero pues hay distintas estrategias. Si, por ejemplo, fuese una cuenta de fondeo o demás, pues podemos aplicar distintos riesgos, aplicar un 1, un 1,5% a un trade como este, o simplemente, si esta es nuestra primera entrada, tener entradas escalonadas y hacer en este caso un hedging hacia nuestra posición, que al final nos cubra esa subida de cripto, porque somos compradores de cripto, llevamos teniéndola tiempo, y pues cada vez que, si este es el 100% de rango que tenemos para stop loss, pues ir metiendo una entrada pues cada vez que se haga un 25 o un 33% de lo que es nuestro rango de stop loss, que podría quedar como una escalonada, algo así, intentando arriesgar un poquito menos en las últimas y dejar pues estas tres entradas como entradas principales, sin tener que arriesgar todo en un mismo trade.
1: Pasamos al oro. Sí que es cierto que esta semana pasada veíamos al oro otra vez en los 4.500. Bueno, fortaleza del dólar, caída del metal precioso, retroceso del 0,92%. Los futuros 4.384. ¿Qué te parece hoy el metal precioso?
0: Pues mira, yo creo que el oro es una muy buena apuesta. Ya lo hablamos la última vez, que fue el 3 de agosto, desde donde yo tengo la compra dentro, desde los 4.060. En este caso me gustaría también volver a hacer una compra al oro. De momento, pues por mis parámetros y por lo que es mi agotamiento de estructura, todavía no tengo un punto de compra. En caso de poder comprar, pues me gustaría ver el oro por debajo de lo que es este máximo que hizo, pues ver el oro cerca de unos 4.129. Sería una compra muy guay para aquí. Aquí dio la segunda compra, que serían los 4.250. Pero en este caso yo voy a esperar a ver si tenemos un último retroceso, porque creo que, bueno, como hemos dicho, esa fortaleza del dólar puede seguir un poquito más, ¿no? Y puede hacer un último push en el dólar, lo que haría que el

0: el oro en este caso pues viniese a precios más cercanos a los 4.200, 4.300. De todas maneras, de aquí a lo que es un tramo medio corto de plazo, unos 2, 3 meses, creo que es una muy buena oportunidad, sabiendo pues el porcentaje que tenemos todavía hasta máximos. Y como siempre hemos hablado, igual aquí contigo las últimas veces, esta es la compra que llevamos en la plata, que también es una compra que busco intentar añadir size, pero de momento no he tenido la oportunidad. Pero creo que para lo que queda de año, los últimos meses, podremos tener un movimiento bastante interesante por parte de materias primas, sobre todo si tenemos esa presión inflacionaria que sigue tomando pie en Estados Unidos. También por parte del cobre, que lo vimos la última vez, también creo que es interesante llegar a los 7, 7 y pico del cobre, creo que es algo que acabará sucediendo dentro de poco.
1: Para alguien que todavía no esté dentro, Tony, ¿entrarías ya? ¿Comprarías de forma escalonada o qué tipo de recomendación damos a nuestra audiencia?
0: Yo la recomendación es la paciencia, siempre lo es. Cualquier trader que lleve años y que tenga años de experiencia te lo dirá. No hay que comprar algo porque creas que se te va a ir de precio, sino simplemente hacer una estrategia, saber qué capital y qué porcentaje de tu capital estás dispuesto a arriesgar. En este caso, en vez de comprar ya, si tenemos, imagínate, queremos comprar $10.000 de oro o $1.000 de oro, pues lo que podríamos hacer es un DCA, que se dice, ¿no? Que es intentar bajar nuestro punto de compra y comprar en paquetes de un 25% de esos 10.000, por ejemplo, o un 20%. Entonces, pues lo que haríamos sería decir, oye, máximo el oro, que es lo que nos interesaría que pudiese o creemos que pudiese caer. En este caso, yo creo que el oro puede perfectamente caer un 5 o un 3 y pico por ciento. Pues lo que haría yo es, en este porcentaje de aquí de movimiento, pues en vez de comprar todo aquí directamente, pues comprar aquí un 25%, otro 25% más abajo y un último 25% más abajo, y ya si llega la parte en la que nos interesa comprar, pues meter ese último 25% para al final tener una media de compra mucho más debajo de lo que es el precio actual de DI. Entonces yo lo que haría pues es, como siempre, esperar, tener una estrategia clara, saber cuánto queremos arriesgar de capital en el distinto trade, y sabiendo pues también que hay muchísimas formas de apalancamiento y de poder operar esto, ¿no? Tanto con CFDs, como con futuros, como con cuentas de fondeo, cuentas de capital real. Se pueden comprar opciones sobre el GLD también, haciendo una cobertura de hedging. Entonces la idea, yo siempre lo digo, es ir con calma, esperar, y sobre todo pues si no tenemos esa profesionalidad o no tenemos esa dedicación diaria a los mercados, pues hacer compras escalonadas y con poquito porcentaje.
1: Apuntamos compras escalonadas. Y como cobertura de cartera, Tony, ¿te parece ahora más atractivo el oro que Bitcoin o cumplen funciones completamente distintas?
0: Cumplen funciones muy distintas. Sabemos que el Bitcoin, en este último caso, si lo superponemos con el S&P 500, sabemos que cumple esa fuente de activo de riesgo, ¿no? Si, por ejemplo, ponemos el S&P 500 aquí, veremos que tiene esa parte Bitcoin de correlacionarse cuando la bolsa sube, esos activos de riesgo. Podemos ver, vamos a poner otro color para que sea mejor. Si ponemos el SP, por ejemplo, en mano amarillo, vemos que el mismo bottom que fue para el SP, pues ha sido un punto de último precio lo que es en el Bitcoin. Entonces estamos viendo, si queremos ponernos a comparar y entender un poco qué está pasando por el mercado, pues estamos viendo que ahora mismo estamos en una correlación de mercado en el que los activos de riesgo, en este caso el SP 500, sube a la vez que sube Bitcoin. Hemos tenido otros momentos más atrás donde teníamos esta correlación que no está funcionando de la misma manera, ¿no? Entonces, para mí ahora mismo es interesante e importante saber que Bitcoin está funcionando como activo de riesgo y está funcionando cuando hay bastante interés y bastante optimismo en la renta variable. Sin embargo, lo que podemos ver en el oro, si por ejemplo cambiamos de gráfica, es que es una cosa totalmente distinta. Nosotros tenemos que entender que el oro se entiende como un poquito más de capital refugio. Si es verdad, por ejemplo, pues que aquí hemos tenido esta subida grande del S&P, ¿vale? Y tenemos que entender que esta subida, por ejemplo, pues no ha sido la misma subida en el oro. En el oro, de hecho, hemos tenido pérdidas. Entonces, tenemos que entender que el oro es una inversión de activo refugio, como hemos conocido durante mucho tiempo, y el Bitcoin es un activo de riesgo. Dicho esto, para mí es más interesante comprar un activo que todavía no haya hecho el rally que se espera hacer. En este caso, es decir, tenemos un 0,78 negativo hoy en lo que es el oro y tenemos un 5,77 en Bitcoin. No quiero decir que lleguemos tarde para Bitcoin, pero quiero que entendamos que el principal movimiento, el rally que ha tenido Bitcoin estos últimos días y estas últimas semanas, ya se ha dado. Entrar en la parte más alta de lo que es de la estructura, pues al final no es una de las mejores ideas, siempre hay que esperar, pero si tuviese que comprar una de las dos ahora mismo, me gustaría poder comprar más el oro, sabiendo que hay esas presiones inflacionarias sobre Estados Unidos y sabiendo que, bueno, podemos tener una última fuerza del dólar, lo que haría que el oro bajase un poquito más, pero que es a medio largo plazo, creo que el oro es una muy buena cobertura contra la inflación y lo hemos visto en meses pasados, igual que lo vimos a finales de 2025. Entonces, bueno, también hay que entender que desde enero de 2025, diciembre, estamos en 4.394, llegamos casi a los 5.500 del oro y estamos en la misma zona desde el que se realizó ese movimiento. Así que es en una zona en la que tendremos bastante volumen y podremos esperar este activo que vaya un poquito más al alza y pueda conseguir tener ese pequeño rally hacia el alza.
1: Tony, vosotros que habláis más de macro en WiseFox, si la inflación continúa presionando, pero la Reserva Federal responde con nuevas subidas de tipos de interés a lo que queda de 2026, ¿qué fuerza va a terminar pesando más sobre los metales en este caso?
0: Bueno, sobre los metales, como hemos hablado anteriormente, siempre que hemos estado ahí, creo que una fuerza muy importante es los tipos reales. Los tipos reales son los tipos menos la inflación, el tipo nominal menos la inflación. Y en este caso creo que si verdaderamente seguimos subiendo tipos en Estados Unidos y seguimos con esa política de seguir aumentando la curva en los tipos de interés, creo que eso al final lo que va a hacer es pues no ser tan atractivo para el oro en este caso, como hemos dicho, porque pues al final vas a tener los tipos de rendimiento del dólar bastante altos y cuando eso pasa la gente saca un poquito de dinero de eso, lo que es activo de refugio, ¿no? Y al final busca esos tipos positivos que tendríamos en el dólar. Dicho esto, yo no creo que vayamos a tener durante mucho tiempo un alza lo que es en tipos de interés. Habrá que ver, de momento es lo que descuenta el mercado, pero bueno, tú bien lo sabes, Valeria, que también lo descontaban antes de verano y ahí estábamos Bryce y yo para decir que no creíamos que eso pasase y correctamente cuando había un 69, un 70 y pico por ciento de que fuesen a subir los tipos, finalmente los mantuvieron y ahora sí que hemos tenido esta subida en septiembre, pero ya nos conocemos la jugada y no siempre lo que espera el mercado al final lo que acaba pasando y en este caso como un trader macro y entendiendo un poco de economía, esos son los mejores momentos para nosotros posicionarnos en una dirección, ¿no? Cuando sabemos que el mercado está descontando algo en lo que creemos nosotros que el mercado se equivoca. Creo que para mí personal y discrecionalmente la decisión de subida de tipos de la es un error que pagará por una parte o por otra parte de la curva, pero creo que acabará pagando y es muy importante pues tener nosotros nuestra tesis en contra, ¿no? de lo que vaya a pasar para saber si pues estamos de acuerdo con el mercado, pues seguir esa dirección y en este caso si no estamos de acuerdo poder aprovechar esos movimientos a nuestro favor.
1: Tony, aquí en Negocios Televisión estábamos también con el foco puesto en el Treasury a 10 años, el bono a 10 años estadounidense llegaba a alcanzar ese 5% la semana pasada, con todo el revuelo de la decisión de la Reserva Federal y demás. Hoy lo hemos visto por debajo de ese 5%, 4,97. Mientras los tipos reales continúen elevados, ¿crees que va a ofrecer más valor la deuda estadounidense que el oro como activo defensivo?
0: Bueno, como activo defensivo sabemos que la deuda estadounidense, tanto la parte corta como la larga, podemos decir que se está yendo un poco de mano, pero creo que tampoco es nada fuera de lo común, o si es fuera de lo común, perdón, pero no creo que sea nada peligroso. Creo que estos treasuries con estos porcentajes así es algo que suele pasar y que al final el mercado tiene que diseccionar si verdaderamente esto es un problema a largo plazo o es este shock de energía, como hemos dicho, que hemos tenido en el petróleo, si es algo que va a durar en todos los mercados o si es algo que se va a resolver. Al final tenemos una parte muy inquietante que es la parte de Trump, el estrecho de Hormuz y que no sabemos mucho de cómo se puede llegar a solucionar estas situaciones. Vemos como el diésel, como el gas ruso y demás estamos teniendo precios más altos, pero como digo, el mercado está también diseccionando la parte de que no le está dando tanto miedo este shock de oferta y por mucho que anteriormente hayamos llegado a los 120 del WTI, estamos viendo ahora mismo cómo el mercado no está pagando ni siquiera los $95 sobre el petróleo. Entonces creo que la idea de esto sería un poco que relajase un poquito ese shock que hay de energía y que esos bonos pues al final recogiesen un poquito de terreno y en ese caso pues sí que podríamos ver el oro e ir por encima. En caso contrario, pues creo que entendemos que al final Estados Unidos es una potencia mundial y esos tipos tan altos, ¿no? Al final van a ser interesantes para distintos tipos de inversores para poder tener su dinero en bonos a tanto 5, 10 o 20 años.
1: Además de Bullfy, Tony, sabemos que utilizáis Market Edge. No sé si podemos echar un vistazo a lo que está marcando hoy en la sesión, si podemos actualizar un poco a la audiencia también.
0: Sí, correcto. Pues la plataforma que utilizamos, que al final es una plataforma bastante completa, tenemos todo lo que es el feed de noticias de última hora, de gran impacto, tanto populares o noticias de datos económicos, literalmente. Entonces, bueno, ahora la verdad que tenemos el mercado, pues hace 3 horas, el presidente de Yemen solicita apoyo de Estados Unidos al gobierno contra los hutíes. Aquí nos sale el headline directamente y nos dice un poco cómo afectaría esto a los distintos pares que tenemos, ¿no? Entonces, directamente, por ejemplo, aquí sale el headline cuando salió, que salió aquí a las 9:27. De hora estadounidense, y vemos cómo este es el headline y nos decía que sería alcista para el Nasdaq, y en este caso pues podemos comprobar y ver totalmente que el Nasdaq, desde que ha salido ese headline, que es por aquí sobre las 9 y pico, ha sido por aquí las 9 y pico, vemos cómo ha sido alcista en lo que es todo el día, ¿no?, que tenemos en el Nasdaq. Entonces, bastante bien. Luego tenemos aquí directamente pues un poco para ver qué es lo que pasaría. Vamos a poner, en este caso, como has dicho, vamos a poner el Nasdaq, en este caso los futuros del Nasdaq. Y lo que tenemos aquí directamente es pues el sesgo del Nasdaq ahora mismo cómo es, si es un riesgo de reversión o si sustenta este sesgo alcista y que podría provocar un cambio de tendencia en este caso, ¿no? Entonces aquí literalmente nos dice qué es lo que sustenta esta dirección en el Nasdaq: el descenso del precio del petróleo aliva las preocupaciones sobre la inflación y favorece el apetito por el riesgo en acciones. También nos dice que la trayectoria de crecimiento impulsada por la IA respalda los resultados de las empresas tecnológicas y los márgenes. Entonces esto no creo que os haría, es decir, todas las noticias fundamentales, incluso marcándonos en este caso exactamente cuál, hace 14 horas, cuáles son las que aportan o sustentan este sesgo en los índices. Y también tendríamos la parte de qué podría pasar en el mercado para que esto tuviese un cambio de tendencia, ¿no? En este caso, pues nos habla obviamente sobre el conflicto en Oriente Medio, ¿no? Sobre el rendimiento de los bonos estadounidenses a 10 años, cerca del 5%, limita el potencial alcista en las valoraciones de tecnología, ¿no? Entonces, directamente nos sale aquí. Luego nos salen los próximos eventos que tenemos. En este caso, si nos ponemos en una temporalidad más grande, vemos que ahora mismo el Nasdaq, pues la idea, ¿no?, o el sesgo que tiene es bastante alcista, pero tenemos un riesgo de reversión, que sería lo que es el presidente de Estados Unidos mantuvo una conversación telefónica con el presidente de Yemen el domingo, según 4 fuentes de Reuters. Entonces, a esto lo que nos hace es estar atento directamente a qué tipo de noticias van a afectar a nuestro gráfico y cómo podrían afectarlo. Entonces, aquí lo tenemos directamente todo guardado, igual que tenemos directamente el calendario económico con todas nuestras previsiones de mínimos y máximos que hay lo que es en la semana. Algo muy interesante que pocos calendarios tienen.
1: Tony, nos va quedando menos para esta primera parte de Código Trader. Me gustaría hablar del riesgo antes de la entrada, ¿no? Antes de ganar, ¿cuánto puedes perder realmente? Vamos a poner un escenario y hablamos, pues bueno, cómo gestionas el riesgo, cuánto arriesgamos por operación, porcentaje fijo y demás. Vamos a decir que tenemos mercado ya, tenemos horario, tenemos el contexto, tenemos esa herramienta que acabas de enseñar. ¿Cuánto arriesgamos?
0: Bueno, pues al final creo que hay que entender que no hay una fórmula mágica para esto. Uno tiene que saber qué capital está. Yo siempre digo, esto es lo primero, el dinero que tú inviertas, que sea dinero que te puedas permitir perder. No podemos meter un dinero que no tengamos esa posibilidad, ¿no?, o esa certeza de que lo podamos perder. Al final, el que invierte tiene que entender que ese dinero está en riesgo y hay que manejarlo como tal. Dicho esto, creo que pues depende del riesgo de cada uno. La idea siempre es intentar, si no llevamos mucho tiempo en el trading, vamos a pensar que somos una persona que lleva de 1 a 3 años, pues siempre intentar minimizar pérdidas lo máximo, ir poco a poco aprendiendo, entendiendo el mercado, viendo qué beta tienes o qué alfa tienes que en el mercado, si tienes una correlación positiva cuando el mercado sube o si solo ganas cuando el mercado sube, pues estar preocupado cuando el mercado empieza a lateralizar, no sobreoperar y demás. Pero yo siempre diría de 1 a 3 años, pues que vayan con un riesgo muy pequeñito, que al final lo importante de lo que es el mercado es mantener y preservar el capital, ¿no? Eso es una cosa muy importante que se dice, y es que si tú empiezas con 100.000 euros el día 1 de enero de 2026 y acabas con 101.000 euros el día 25 o el día 30 de diciembre de 2026, lo has hecho bien, porque lo que has hecho es preservar tu capital, ¿no? Entonces, no ir a buscar incrementos ni porcentajes altísimos, sino ir a entender a que esto es una carrera a largo plazo, a que hay que tener una estadística que respalde tu operativa y que el risk management es una de las cosas más importantes que hay, porque es saber que cuando pierdes, pierdes menos que cuando ganas. Si eso no es así, así, he de decir que estás en un problema porque el mercado te pondrá en tu sitio y vendrá un momento en el que tu estrategia no tenga tanto hecho o tengas una peor operativa. Y al final, lo más importante de esto es que cuando pierdas, pierdas poco y cuando ganes, puedas ganar mucho. Entonces, si puedo dar un consejo para todo el mundo que esté empezando, es que minimice sus pérdidas lo máximo, que intente protegerse la operación en break-even para simplemente aprender de una operación. Yo siempre lo digo, una vez que tú tienes una operación en break-even, tienes dos preguntas. Uno, ¿cuánto voy a ganar? Y segundo, ¿cuánto voy a aprender? Pero lo más importante de todo es que no tienes la posibilidad de perder dinero, y esa es una posibilidad que existe en el mercado, y siempre que te puedas despejar esa X de la incógnita, creo que es una muy buena manera de empezar con el trading.
1: Llevas 7 años, Tony. ¿Cuál sería tu pérdida máxima diaria si ahora tuvieras que volver a empezar?
0: Pues si tuviese que volver a empezar, pues dependería mucho con qué capital empiece, pero yo recomiendo ajustarse a porcentajes pequeños, es decir, pues si tenemos una cuenta de 10.000 euros, por ejemplo, para operar con capital real, pues que podamos entender que no podemos perder 10.000, o sea, 1.000 euros en un día, no podemos perder un 10% de nuestro capital, ni mucho menos. Entonces, ir adaptándose a que los movimientos se tienen que ir escalonando y tenemos que ir poco a poco, en los trades ganadores, ir sumando, ir recogiendo beneficios, y en los trades perdedores saber cortar pérdidas rápido. Yo siempre diría que un 1 o un 2% por operación, depende con qué capital estemos trabajando, y creo que es un porcentaje muy decente a la hora de poder escalar una cuenta de una manera profesional. Y ese 1 o 2% no tiene por qué ser un solo trade, sino que ese 1% tenemos que saber que lo podemos dividir o seccionar en 4.025, en 5.020, en 3.033%. Creo que al final ese 1% no tiene que ir solo en un trade o en un punto de entrada, sino que podemos ese 1% escalonarlo y dividirlo para distintos puntos de entrada, sabiendo que nunca vamos a coger el precio más bajo del mercado ni nunca vamos a vender desde el precio más alto, sino que al final tenemos que buscar ese rango de movimiento en el que nosotros empecemos a ganar dinero, pero sobre todo que no arriesguemos más del capital que necesitamos.
1: Tony Fox, trader de Bullfy y fundador de Wise Fox Traders, muchísimas gracias por acompañarnos.
0: Muchas gracias a vosotros, Valeria. Un placer, como siempre.
1: Un abrazo. Bueno, pues seguimos pendientes, efectivamente, la primera parte con Tony Fox. La segunda parte vamos a contactar ya con nuestro siguiente invitado aquí en Código Trader. Antes vamos a levantarnos, vamos a echar un vistazo a lo que está haciendo el mercado a esta hora de la tarde, precisamente en un momento en el que está predominando el mercado en cuanto a los semiconductores. Estamos viendo ese movimiento al alza dentro del Nasdaq 100, las tecnológicas que están viviendo hoy un buen inicio de semana, digámoslo así. Nasdaq 100 sube un 2,50%, vuelve a tocar los 30.388 puntos, Standard & Poor's sube un 1,41 en los 7.758. Si miramos al índice VIX, al índice de la volatilidad, el que mide el miedo dentro del Standard & Poor's, ahora mismo vemos cómo sube ligeramente 1,21% en el 15, pero fíjense, lejos de esos 20 que veíamos la semana pasada cuando la incertidumbre primaba en cuanto a la decisión de la Reserva Federal. Mientras tanto, Dow Jones Industrial le suma 340 puntos, 52.025 está marcando ya, y el Russell 2000, el que engloba las pequeñas y medianas capitalizaciones en Estados Unidos, sube medio punto porcentual hasta los 2.875. Vamos a repasar lo que están haciendo los semiconductores. Estábamos comentando precisamente algunos de los protagonistas hoy en Wall Street. Están siendo AMD, ARM, Intel Corporation, que sube un 11,90%, bajamos un poco más, vemos a Advanced Micro Devices subir un 8,35%, y si bajamos un poco más también vemos como Qualcomm sube un 8,24% y ARM Holdings un 15,84%. Todo ello, eso sí, con distensión clara en cuanto al petróleo. Estamos viendo movimiento a la baja del 3% en el West Texas americano, en el barril de Brent, índice de referencia en el viejo continente, y seguimos muy pendientes del mercado de las criptomonedas. Tenemos ya nuestro siguiente invitado conectado. Vamos a dar la bienvenida ya a Jaime Gold. Muchísimas gracias por acompañarnos, trader de Bullfy. Jaime Gold.
2: Muchas gracias, Andrea, por la oportunidad. Jaime, vamos a hacer por acá un análisis en vivo del mercado, específicamente el mercado.
1: Sí, perdón, continúa.
2: Vamos a hacer un análisis del mercado muy profundo, en el cual vamos a entender exactamente la acción de precio del mercado por una parte, pero la vamos a dividir, digamos, en tres divisas para poder exactamente entender cómo el contexto del mercado. Vamos a analizar el oro, pero digamos, el oro es muy importante analizarlo como correlación inversa a lo que viene siendo el dólar y el petróleo. Y aparte de eso, metiéndonos más en esos temas del dólar y el petróleo, voy a pasar a explicar un poco de análisis fundamental sobre, digamos, la guerra que tiene Estados Unidos con Irán. y así puede entender un poco, digamos, el sentido de esta guerra, y cuando llegue a pasar todo, pues qué podrá pasar, ¿no? Lo que todos esperamos, que nuevamente el oro pues venga a subir. Entonces, a continuación voy a compartir la pantalla y voy a hacer un análisis en vivo por acá desde cero. No tengo acá absolutamente nada marcado porque exactamente quiero que todos tratemos de comprender exactamente la acción de precio y cómo es que se está moviendo el mercado. Por medio de la acción de precio se puede entender cómo, cuándo, dónde y por qué operar el mercado. Y es exactamente acá lo que voy a pasar a explicarles. Así que bueno, miren, estamos acá en la divisa del oro y para poder empezar, digamos, analizando el oro, tenemos que entender si antes de esto hay, por ejemplo, unas noticias. Si tenemos alguna noticia levante del dólar, o tenemos un tweet de Trump, o tenemos alguna guerra activa, pues viene siendo, digamos, si nos metemos primero a revisar el calendario económico, el día de hoy no tenemos noticias, por suerte, ¿no? Aunque esas noticias pueden salir de forma inesperada. Pero en estos casos, como hoy no tenemos una noticia así relevante, pero en el pasado tenemos un sentimiento, un sesgo, eso hay que tenerlo en cuenta. Por ejemplo, el sesgo de las guerras nos da, digamos, a entender el sentimiento del mercado. Es decir, el mercado en estos puntos es sentimental. Cada movimiento representa un conjunto de personas, de instituciones, de bancos, de empresas, y todo eso hace lo que el mercado se mueva. Entonces, la acción de precio, todo lo que va haciendo acá es generar estructura. Por ejemplo, para poder entender exactamente lo que está haciendo el gráfico, lo más importante, siempre hemos de partir una temporalidad más grande, porque en temporalidades más pequeñas hay mucho más ruido. En temporalidad pequeña lo que debemos de hacer es, digamos, ya entrar un poco a validar el análisis, la estructura, las confirmaciones, el patrón, etcétera, y todo lo que se busque. Pero análisis, digamos, el análisis principal debe ser en temporalidades mayores, como bien viene siendo, digamos, voy a empezar de lo que podamos empezar a analizar el mercado para así tener un poquito de el precio del oro. Algunas no entienden exactamente qué está haciendo por acá el precio del oro, pero digamos, esto por acá lo voy a dejar bastante claro y explícito. Entonces, de manera rápida, podemos encontrar rápidamente la estructura del precio. Desde estos puntos, cuando el mercado empezaba a caer, si identificamos en este punto alto, el gráfico ha creado una resistencia dinámica. Bien, por lo que en esos puntos cada que llegaba había estado creando mínimos más bajos a los anteriores, bien, pero cuando nuevamente volvió a llegar, no está pudiendo de momento crear un mínimo más bajo. Está en su estructura, está tratando de hacerlo, pero hay que tener en cuenta unas zonas que ahora les voy a mencionar que debemos identificar al momento de que el gráfico llegue. Entonces, quiero que entiendan, digamos, este canal bajista que lleva el precio acá como estos puntos, y quiero que identifiquen 28 de febrero, que es exactamente aquí en este punto donde yo estoy haciendo zoom, y en este punto exacto es cuando Trump empezó a intervenir en el estrecho de Hormuz con la guerra. La guerra realmente no es entre Estados Unidos e Irán, es entre Israel e Irán, pero Estados Unidos bien viene siendo, digamos, esa potencia de militarismo, por ende, pues obviamente hace que pues se meta al estrecho de Hormuz, pero Estados Unidos está perdiendo la batalla. Antes le salía muy rentable. Cuando empezó esa guerra, si ustedes se fijan, desde ese punto exacto el mercado ha estado cayendo. De esos puntos, hasta aproximadamente a inicios de agosto, vimos que el oro estaba cayendo y cayendo. ¿Pero por qué era eso? Porque Trump se metió al estrecho de Hormuz. ¿Qué pasaba en esos puntos? Que puede que hayan personas que no lo entiendan. Pues que en esos puntos, cuando Trump se metía al estrecho de Hormuz, iba a buscar el petróleo. Cuando el petróleo sube, el dólar sube, porque anteriormente el dólar o algunas divisas se negociaban con el oro, pero entonces Estados Unidos decidió salirse de ese punto y negociar únicamente pues con su moneda local, y pues en esos puntos más adelante fueron metiendo el petróleo y así sucesivamente. Entonces, cuando el petróleo sube, el dólar también lo hace. Entonces, correlación inversa, lo que hace el oro es caer. Entonces, a partir de esa fecha exactamente vemos cómo el oro ha estado cayendo desde todos esos puntos desde que Trump empezó a intervenir en el estrecho de Hormuz. Ahora, ¿por qué estamos viendo, por ejemplo, que el oro en estos puntos actuales a partir de agosto esté subiendo? Porque hay información oficial por medio de Irán que suben sus fuentes, en la cual ha dicho que tiene cerrado por completo el estrecho de Hormuz. ¿Y qué pasa? Que como Trump no ha podido seguir la guerra que tenía ahí, no puede extraer el petróleo, no puede hacer que el dólar se fortalezca, porque antes, cuando estaba esa guerra, la gente no estaba buscando el oro como refugio, estaba buscando el dólar. Porque piensen cómo el oro ha estado subiendo desde esos puntos. ¿Qué pasa? Que ya teniendo en cuenta un poco, digamos, a nivel macro, el sentimiento del mercado que llevaba antes era un poco bajista. Pero en estos puntos, a partir de agosto, por ejemplo, si observamos este recuadro de acá, el mercado tenía una gran distribución. Pero no solamente es eso por el tema de la información fundamental, sino más allá entender el análisis. Es decir, por medio del análisis podemos entender que sí, el mercado estaba acá creando una resistencia dinámica. Pero si vemos un poco y entendemos la estructura del mercado, podemos ver que a partir de este punto de acá, el mercado creó un canal alcista. Piensen cómo iba subiendo lentamente con una inducción y después se extiende, que de hecho eso es un tipo de agotamientos. Ahora, entendiendo, digamos, el mercado, eso es un poco análisis del precio, vamos a entender la intención. Recuerden que, como yo les he dicho, cada vela representa un grupo de personas, de bancos, de empresas, de instituciones, etcétera. Entonces, tenemos que medir el movimiento de un día a otro para poder entender quién tiene la fuerza real. Por ejemplo, si medimos esta subida acá desde este punto hasta la de acá abajo, ¿cierto? O sea, perdón, acá los compradores subieron como en aproximadamente unos 10, 13 días y el vendedor solamente en 3 días hizo el impulso. Entonces, a partir de ese punto, el sesgo cambia y cuando vemos, pues cuando en esos puntos empieza a llegar la noticia de que Estados Unidos interviene en el Estrecho de Hormuz, pues ahí donde el mercado cambia el sentimiento completamente y no puede crear un máximo más alto, como antes estaban esperando algunos de nosotros, y a partir de ese punto el mercado cayó. ¿Pero por qué cayó? Pues sencillo, fíjense que donde subió el mercado, desde ese punto de esta línea de tendencia, si ustedes observan acá en el último rebote que el precio sube, no logra crear un rompimiento de estructura. Por lo que si el mercado regresa a esa zona no es válida. ¿Por qué? Porque no pudo hacer ese rompimiento de estructura que estamos observando ahí, es decir, no pudo crear un máximo más alto. ¿Qué hizo el mercado? En este punto creó un máximo más bajo y es ahí donde el precio cayó y rompió algunas estructuras. Es decir, cuando el precio logra crear un mínimo más bajo, logra romper el último impulso del grupo contrario, es ahí donde hay indicios de que todo lo que sube cae o todo lo que cae también sube. Por ende, en estos puntos, si ustedes identifican el mercado, aquí abajo nos está creando mínimos más bajos y me ha roto estructura, como cuáles, por ejemplo, si ustedes identifican esta resistencia dinámica anteriormente del mercado, en estos puntos anteriormente el precio caía y cuando rompió lo pasó a comprar, pero si vemos el mercado ha roto ambos canales tendenciales en este punto y es ahí a partir de cuando se produce una ruptura de una zona, se pueden en esos casos producir lo que vienen siendo áreas para poder buscar, digamos, la continuidad de la tendencia formada. Entonces, desde estos puntos, de este recuadro actual donde estoy marcando, se creó el rompimiento. Y en ese rompimiento, si extendemos todo ese rompimiento, es una zona ancha, como bien viene siendo, pues usó la parte baja. Si en algún momento el oro llega a esta zona alta, que no la ha tocado, puede llegar a tomar una venta. Y exactamente es un número institucional, está ahí pegado al 5000. Pero entonces, desglosando más la acción de precio, cuando el mercado de este punto actual rompió y empezó a caer, quiero que ustedes identifiquen varias cosas que nos da a entender si el mercado quiere continuar en su movimiento o no. ¿Y cuáles son estas cosas que yo les estoy mencionando? Sencillo, ustedes saben qué son los patrones de continuidad de velas. Han visto, por ejemplo, cuando una vela tiene una mecha demasiado larga y en estos puntos lo que hace es que, bueno, personas no entienden qué es, por ejemplo, este patrón de velas. Es decir, una vela que en estos puntos se forma, por ejemplo, está moviendo, se está bajando, busca liquidez de una zona, se devuelve y pues digamos en estos puntos nos deja esta mecha larga. Esa vela, cuando está en lo más bajo de un punto estructural, quieren decir dos cosas. Primero, que el mercado puede llegar a revertir, es decir, después de esa vela el mercado nos puede hacer esa subida, una reversión porque está haciendo una toma de liquidez. Y como segundo, como me dejó, digamos, para los vendedores esta liquidez acá, el precio si busca zona puede ir a tomarla en estos puntos. Entonces, quiero que se fijen en ese patrón porque en temporalidad diaria se repite muchas veces. Entonces, voy a eliminar el gráfico y voy a colocar acá lo más limpio y vamos desglosando lo que más podamos en esta llamada para poder en estos puntos entender la acción de precio, lo que ha venido haciendo antes, porque recuerden que la acción de precio es replicar movimientos anteriores por medio de la información que se va creando. Y en estos puntos, por ende, lo que más tenemos acá que entender es la acción de precio, el pasado, porque por medio del pasado hay información, hay datos, hay estructura para poder llegar a operar en el presente o en un futuro. Entonces, en estos puntos ya aquí, digamos, identificando todo lo que antes les había mostrado, el rompimiento de zonas, etcétera, piensen que el mercado acá me arma el patrón. Miren, quiero que lo identifiquen muy bien porque ese patrón el mercado lo vence tras cumplir como su ciclo, donde varias cosas ya les voy a mencionar. Piensen acá esta vela roja. Vemos que esta vela lo que hace es hacer una toma de liquidez muy abajo, quizás muchas personas compren arriba, el precio los manipula. Entonces, fíjense cómo se da esta vela. ¿Qué hace el mercado después de esto posteriormente? Pues como vemos, el mercado nos da una distribución hacia arriba, pero esta mecha nos deja liquidez para que el mercado caiga. Entonces, siempre la intención del precio, vamos a entender quién tiene la intención real. Es decir, el comprador acá sube en 13 días, ¿cierto? Como siguiente, pues podemos ver que en 3 velas siguientes el vendedor cae, en 3 días solamente. Luego el comprador se recupera muy lentamente, está llevando a la gente en una inducción a decirles, hey, vente, compra aquí, que estoy subiendo. Mentiras, cuando menos piensen, mira cómo el mercado cae. Entonces volvemos a ver un impulso de los vendedores que es fuerte y miran al comprador, lento, débil. Entonces, ¿quién tiene la intención? Los vendedores. ¿Y qué hace el precio en esta zona? Vuelve a caer, ¿cierto? Y miren acá el patrón de vela que les he mencionado, el mercado pues nos vuelve nuevamente a caer, pero busca su zona objetivo. Por ejemplo, ¿cuál es la zona objetivo del mercado? Pues tenemos varias zonas en estos puntos. Que el mercado, a partir de subir de estos puntos, bien podemos indicar que desde estos puntos el mercado saca todo su movimiento, pero arriba en esos punticos tenemos liquidez acá, mucha liquidez acumulada. No sé si se fijan las mechas, esto es liquidez externa, y hay mucha liquidez acumulada en toda esta zona, en el sentido que podemos encontrar imbalances, puede retestear cierto imbalance anterior, hay liquidez externa en esos puntos. Entonces, todo el objetivo del mercado era poder rellenar toda esta zona ancha, ¿cierto? Que de hecho, pues si entendemos un poco la acción de precio, podemos entender que la intención de esta estructura de cuando se forma una inducción es que cuando el mercado rompe esa línea de tendencia, pueda caer a la parte baja, sacar toda la inducción, ¿bien? Y es exactamente lo que se formó desde ese punto cuando el mercado empezó a subir. Y nuevamente al caer hacia la zona, podemos ver que el mercado ha hecho como un ciclo, ha subido y ha bajado. Entonces, acá es donde yo les quería mencionar el por qué lo ha hecho el precio, no solamente por este patrón de vela que el mercado continuó, que de hecho, si ustedes lo identifican más atrás, el mercado lo hizo, miren acá, mírenlo acá, lo podemos ver, una vela grande, mecha larga, el mercado sube, hace una reversión, pero vuelve a caer y vuelve a generar el mismo patrón, por lo que el precio sube y vuelve a caer, ¿bien? Pero acá abajo no vemos más esas velas así grandes, las cuales literalmente se formaban unas mechas muy largas, como bien pueden ver en estos dos recuadros, y cuando el mercado más adelante llegó a su zona objetivo, no pudo caer más y no pudo generar esa estructura. ¿Por qué? Porque llegó a su ciclo, a donde quería llegar a caer el precio. Entonces, a partir de ahí, recuerden, hay una noticia fundamental que ahora mismo hay que tener en cuenta, es la guerra con el Estrecho de Hormuz. Recuerden que es un interés que están peleando políticamente desde más arriba para poder llevar el control de las personas, pero en estos puntos Estados Unidos está perdiendo la batalla. Recuerden, como les dije anteriormente, 28 de febrero empezó a entrar Estados Unidos a la guerra con el Estrecho de Hormuz. Vemos que el mercado estaba cayendo fuertemente, muchas personas refugiaban en el dólar, entonces obviamente el dólar se fortalecía, el oro como relación inversa caía, y en esos puntos cuando el precio por estructura llegó a su punto donde quería llegar, pues vemos que en esos puntos Estados Unidos está perdiendo debilidad en el sentido de la guerra porque no está pudiendo atacar. A lo que hoy es que Irán, por ejemplo, $25,000 le cuesta una fabricación de un dron para atacar a las fuentes petroleras de Estados Unidos que están aliados en Medio Oriente, y por ende, pues a Estados Unidos defenderse le vale $1,000,000, ¿cierto? Entonces, ¿a quién le sale más rentable la guerra? A Irán. Entonces, ¿por qué no está cayendo el dólar? Porque Estados Unidos no tiene ahora mismo pues el poder para meterse ahí, y pues tampoco va a ser una guerra nuclear, ¿no? Pero si llega a meterse, por ejemplo, a Irán, pues ya tiene que ser una guerra más entre guerrillas y, bueno, cierto, eso ya puede llegar a pasar más adelante. Pero, miren, eso lo vimos en dos cosas. Primero, pues la guerra fundamental, el mercado, porque estaba cayendo, y la estructura recientemente explicada de la acción de precio. Entonces, a raíz de eso, vemos que el mercado ha estado subiendo. Y quiero que vean la estructura a partir de este punto, porque acá es donde ya vamos a empezar a entrar en detalle, a poder entender y desglosar el mercado para poder saber exactamente dónde estoy, de dónde viene el mercado y dónde podría ir, en base a qué fundamentos, ¿no? Eso lo vamos a ver acá a continuación. Entonces, quiero que identifiquen acá este otro recuadro que les había marcado acá. Recuerden que antes de bajar de temporalidades grandes, perdón, a temporalidades menores, necesito ver la temporalidad mayor para así tener más claridad sobre las zonas y después desglosar ahí si en temporalidades menores. Entonces, de este punto, cuando el mercado empezó a subir, si vemos, subió muy fuerte y me ha roto muchas zonas que tenía el precio anteriormente en temporalidades grandes. Como bien viene siendo, fíjense acá, ese recuadro que voy a marcar a continuación, hay una resistencia. Pueden ver esa resistencia anteriormente acá, donde el gráfico estaba estancado, o sea, desde este punto de soporte subía la resistencia y se mantenía ahí hasta que de un momento a otro, eso fue una noticia que hubo en su momento, el mercado estalló y salió de esa zona, y por ende al romper esta zona pueden ver que me ha dejado un área pendiente que no ha rellenado. Se dirán, Jaime, ¿cuál es esa zona, por ejemplo? Bien, encontramos exactamente que tras la ruptura de esa resistencia anterior se podría girar esa resistencia de soporte, pero no solo eso, se crea acá también un movimiento de un order block, una zona de demanda, vemos acá un imbalance en esta zona, hay que ver el precio cómo cuando llegue a esta zona, ver qué interés muestra, qué estructura empieza a armar, y ver obviamente si la vela temporal un día cierra encima o cierra debajo, porque si cierra debajo invalida la zona. Entonces en esos puntos de acá, en temporalidad de un día, estamos viendo exactamente una confluencia que pueda llegar a darse en esta zona, más el soporte dinámico que lleva acá armando el precio, y que en esta subida, cuando el precio la tuvo, logró romper como algunas estructuras. Piensen acá esta estructura de los vendedores anteriormente, en la cual encontramos una resistencia, mucha liquidez, y acá internamente hay un imbalance con liquidez anterior en estos puntos, entonces el precio lo podría girar, que de hecho cuando llegó la usó, y miren que desde ese punto ha estado el precio reaccionando, pero quiero que ustedes identifiquen exactamente dónde el precio ha caído en temporalidad un día. Pueden ver zonas como imbalances como este acá, cierto, que cuando el precio regresa lo rellena. Ahora observen acá este otro imbalance, cuando el precio sube lo rellena y cae. Ahora fíjense en este otro imbalance de acá, que si lo estiro es ahí donde el precio nos está cayendo, y a raíz de que el mercado ha estado cayendo nos ha armado una estructura muy clara. Ustedes se preguntarán, ¿cómo cuál, Jaime? Por ejemplo, digamos, estos ya son patrones chartistas. Desde acá, desde ese punto, encontramos que el precio ha estado teniendo un soporte desde este punto de acá, que pues se dio exactamente cuando el mercado me rompió esta zona. Miren acá estos vendedores acá cómo generan muchas áreas de interés acá, que de hecho el precio vende acá, pero rompe y pues arma como un, si pueden identificar, esto es un hombro, Miren acá, cabeza, y nuevamente pues vemos que el precio vuelve a armar el hombro exactamente en el mismo punto y el precio ha roto ese soporte del hombro cabeza a hombro. ¿Qué podría hacer el precio, por ejemplo, en base a la estructura que estamos viendo? Identificar pues de que acá no sería zona clave para vender. Si no zonas claves para vender, estarían arriba, como en este punto acá que está escondida esta zona. Ya les voy a explicar el por qué. Bien, podría ser esta área potencial para vender o podría ser en estos casos esta zona acá abajo para llegar a tomar una zona muy clara. Y ustedes se dirán, ¿por qué? Porque si ahora nos bajamos de temporalidad, quiero pasar a mostrarles a cada uno de ustedes temporalidades más bajas para así poder entender un poco del análisis del mercado y una vez por todas entender acá lo más micro cuál es la oportunidad que podemos tomar próximamente en el mercado. Entonces, como les estaba mencionando acá en temporalidad de un día, ya tenemos la zona identificada, pero en 4 horas vamos a hacer más de lo mismo para poder entender el contexto actual que tenemos acá y saber exactamente en el punto de que estamos, dónde podríamos llegar a operar. Entonces, esta zona anterior fue la que les mencioné que está muy clave para una posible compra, porque digamos a partir de que el mercado llegó a una zona top, lo que ha hecho es crear mínimos, ¿cierto? Y máximos acá en esos puntos más bajos. Si el mercado en algún momento quiere caer, pues puede crear un mínimo más bajo y es ahí en ese retroceso de los compradores por estructura que el precio pueda darnos una compra. Ya el precio decidirá más adelante si decide romper áreas estructurales de los vendedores y por ende confirmar un cambio de estructura e irse literalmente a la luna. Pero eso no pasaría si la estructura no la confirma. No hay que dejarse llevar por información que vemos allá afuera, que este medio que compra acá, que el precio va a subir. No, eso lo entendemos por medio de analizar el gráfico, ya que el gráfico, todos sus movimientos, tanto que hace para arriba y para abajo, tiene una razón de ser. Y si yo empiezo a meter al mercado y analizar y entender el por qué lo hace, pues así poco a poco, por medio de ver el mercado, pues mis neuronas se programan a buscar ciertas operaciones y así, y es por medio de eso que pues después de tanto esfuerzo de que digamos todo lo consciente que yo hago se vuelve inconsciente. Es decir, si yo me tardo 2 horas analizando el mercado, pero de tanto hacerlo y de tanto hacerlo, eso se va a reducir y va a terminar siendo un tiempo muy bajo y quizás en 5 minutos, en 1 minuto, ya entienda dónde operar el mercado, pero es porque lo he programado para buscar ciertas oportunidades. Entonces, por eso es bueno programar la mente y buscar siempre oportunidades en base a lo que uno hace. Y pues obviamente eso ya sería quizás para otra clase en futuro, de pronto de armar un plan trading, que de hecho ya lo estaban explicando anteriormente, cómo armar un plan de trading, todas esas cosas, pero es muy fundamental porque así podemos entender muchos parámetros. Pero como yo les venía diciendo acá en temporalidad de 4 horas, piensen acá, esta gran vela acá, súper gigante, se arma un imbalance muy grande en toda esta zona, que ustedes pueden ver el imbalance en toda esta vela. De hecho, el precio no rellenó todo el imbalance, rellenó la parte baja, de ahí empezó a caer, pero queda la parte alta. Esa parte alta que está pendiente es una zona muy buena para buscar una operación en venta y aparte está encima una inducción que está rompiendo el precio. Es decir, fíjense que a raíz de este impulso bajista, después el mercado empezó a crear una resistencia dinámica. Están viendo ahí cómo el mercado la ha roto, ¿cierto? Entonces, si se da la estructura, puede sacar la inducción de los vendedores y exactamente subir hasta el punto que esperamos hacia arriba. Si eso no llega a pasar, obviamente yo no espero comprar ahora mismo acá en este punto. Yo espero comprar unas zonas que podamos tener por estructura un poco más abajo. Ahora en temporalidad menor vamos a ver si en este punto hay ventas o hay compras o mejor esperar áreas potenciales. Entonces ya sabemos que ese punto de arriba y este punto de acá abajo están muy potenciales para llegar a operar. Ahora, en la estructura más mini que tenemos, ¿qué podemos encontrar, por ejemplo? Acá me va a dar de temporalidad porque recuerden esos puntos que el mercado es fractal. Es decir, lo que yo encuentro en temporalidades grandes y lo que analicé en temporalidades grandes, también lo mismo lo puedo replicar en temporalidades menores. Pues recuerden que a mayor temporalidad yo analice el gráfico, más proyección de pips yo voy a tener. Pero si yo analizo una temporalidad más pequeña, pues no hay tanta proyección de pips. Las temporalidades pequeñas nos ayudan a identificar las zonas, a validar lo que estamos haciendo, a buscar las confirmaciones, pero no nos ayuda realmente a buscar una entrada tan top, porque la entrada top está en los contextos más grandes, hay muchas más distribuciones. Entonces, acá en estos puntos lo que yo voy a hacer es identificar ahora la temporalidad menor, como bien viene siendo 1 hora. Y acá en estos puntos ya podemos entender un poco más del mercado, lo que está haciendo, ya sea un poco más de velitas, tenemos más información, ya sabemos lo que hizo atrás. ¿Listo? Por eso no tengo acá marcadas las cosas, porque cada vez voy refrescando el análisis en base a lo que estamos viendo. Ya lo atrás ya lo sabemos. ¿Listo? Ahora vamos a ver acá exactamente en este punto actual que tenemos, porque recuerden que el mercado se mueve en diferentes temporalidades. Entonces estamos viendo acá la resistencia dinámica anteriormente rota, que la ha girado. Miren acá tras la ruptura, el precio la giró y compró, ¿cierto? Pero ha dejado una zona pendiente. ¿Ya la identificaron? Puede que hayan personas acá que tengan el ojo entrenado y ya sepan cuál es esa zona que yo menciono. Pero lo voy a mostrar. Fíjense que acá tras la ruptura del precio, en este punto, miren, de romper estas zonas, y ustedes se preguntarán, ¿cuáles zonas? Como primero tenemos en estos puntos la resistencia dinámica, ¿cierto? Y como segundo, ¿qué tenemos? El último impulso anterior del vendedor. Pero no solo eso, sino miren esta gran vela que fue producida por una noticia, por un movimiento muy fuerte institucional, y pues miren esta gran vela que el comprador rompe, y acá pues en estos puntos la gira, y es ahí donde estamos viendo que el mercado exactamente tras girar esa zona, es donde actualmente está rebotando. Si en algún momento el precio rompe esta zona y la gira, pues podemos ver una distribución hacia abajo y por estructura buscar ventas. Es muy claro lo que se ve ahí. Pero si esto el precio no lo hace, obviamente pues esperaremos de pronto que el mercado, si revierte en estos puntos, esperaremos ver si rompe estos máximos anteriores y pues obviamente la clave no sería vender ya tan arriba, porque, perdón, comprar tan arriba porque está una zona de posibles ventas. Más bien se invalida esta zona y sí me uniría yo en seguir subiendo. Entonces, como les venía diciendo acá, las proyecciones que tenemos en estos puntos actuales es una posible operación en este punto. Ustedes se preguntarán, ¿cuál punto, Jaime? Bueno, ya vimos acá la ruptura de ciertas zonas y acá en estos puntos lo que yo voy a hacer exactamente es indicar las zonas actuales. Por ejemplo, esta ruptura de esta zona, ya vemos que el precio exactamente de ahí es donde está girando todas sus confluencias. A partir de eso, recuerden que yo les mostré que ahí el precio tenía una resistencia dinámica que la giró como soporte dinámico, pero no se extendió, por ende está buscando un retroceso el precio, ¿cierto? ¿Y qué zonas podríamos comprar más abajo? Por ejemplo, fíjense acá este doble push-up, miren este doble empuje, exactamente aquí en estas zonas, y más abajo encontramos el movimiento de demanda, encontramos un order block, encontramos acá imbalances en esta zona. Entonces, claramente esta zona ancha que tenemos acá, y digo ancha porque son por ahí 200 pips de zona, que miren que si marcamos bien, extendemos la zona, la parte baja ya lo usó. Entonces, podríamos descartar la zona y reducirla. ¿Cuál es la parte alta? Aquí donde tengo el mouse, este doble empuje del precio, miren acá en este punto, el gráfico cuando llega ahí, nos compra. Miren cómo exactamente tomó la liquidez y subió, miren ahí, sacó la liquidez y subió. Aparte de eso, sacó la liquidez anterior de este punto. O sea, tenía liquidez interna en esta zona de acá, de este imbalance, de este doble push-up. Y aparte de eso, acá en este punto había el precio dejado mucha liquidez por debajo de este soporte. Y cuando sacó todas esas áreas es donde hizo una reversión. Ahora mismo, pues el precio está cayendo. ¿Por qué? Porque, bueno, tiene ahí la ruptura de la zona que vamos a ver si la acción de precio la gira. Mire, anteriormente acá teníamos el soporte, un soporte que recuerden que se generó por una ruptura de una zona muy importante de oferta. Y que ahí, pues estamos viendo que el mercado después de romper, miren acá, hay un imbalance muy pequeño. ¿Lo ven? Miren este FDG, los vendedores, el precio no fue eficiente. Por ende, digamos, el mercado, recuerden que se mueve un punto A, un punto B por medio de liquidez, no es más. Entonces, si el precio me sacó esta liquidez, ¿a dónde podría subir? Negociar con esta zona o negociar más arriba si de pronto rompe otra estructura, ¿cierto? Fíjense acá a continuación, como el gráfico ya sacó este imbalance interno que tiene acá en esos puntos, podríamos esperar si en algún momento el gráfico invalida esta zona, o sea, la rompe, y vemos que el mercado de pronto en estos puntos no logra cerrar con una vela encima en estos puntos, y ahí podríamos comprar, porque acá ya invalidaría la zona que hizo que el precio cayera, y podríamos tener una subida limpia como mínimo a sacar este máximo anterior, pero si se extiende, podríamos ir a sacar todos esos puntos de arriba en el 4400, o extendernos a más arriba, ¿cierto? Eso es lo que estamos viendo acá. Ahora, como esta zona actual de este punto ya la usó, que era este doble empuje de acá, ¿cierto? Queda la zona baja, y queda el imbalance oculto en esta zona. Entonces, esta área se da por ahí en el 4300 más o menos. La otra que estamos viendo acá, pues una proyección acá en comprar. Si vemos que de pronto el gráfico en algún momento compra y saca la liquidez, pero en algún momento por estructura decide, digamos, romper esa zona, podemos girarle y vender, porque obviamente podríamos hacer una caída, buscar liquidez de mucho más abajo. ¿Me entienden? Eso es proyectarse en el mercado, por medio de la acción de precio, entender qué puede hacer el mercado si hace esto o aquello. Y bueno, de esta manera, pues le he dejado acá por medio de esta transmisión una hoja de ruta clara por medio del análisis de dónde, por medio de la estructura, podrían venir las siguientes zonas. Actualmente, quiero decirles que no hay entradas y dónde se está llevando a cabo el gráfico. ¿Por qué? Porque las zonas potenciales que les acabé de mencionar están o arriba o están abajo y hay que esperar que la estructura confirme. En ese punto exacto no es favorable operar en el gráfico. ¿Por qué? Pues porque no estamos viendo estructura clara. O sea, fíjense cómo el mercado está acá estancado. Claramente pues está formando ciertas estructuras, pero digamos a nivel más micro, en 5 minutos, si a alguien le gusta hacer scalping, miren la estructura que lleva el gráfico desde ese punto. Miren, hace un impulso, hace un retroceso, pero en los impulsos que generó el vendedor en estas áreas de acá, si ustedes identifican el precio, crea acá, miren este doble push-up, este imbalance tan bonito, ¿lo ven ahí? Se ve súper fantástico. Ahora, si ustedes identifican acá, el precio crea otro imbalance acá arriba que no lo ha tomado, que podría ser de pronto una venta, scalping, pero la estructura, como está tomando liquidez de un punto importante, pueda llegar a hacer que el mercado la gire. Pero estén pendientes, por ejemplo, esa estructura a nivel de scalping que les estoy dando. Primero, acá el mercado lleva una resistencia dinámica, está subiendo esa área de acumulación anteriormente. Fíjense, acá hay un soporte anterior, que si lo extiendo es ahí donde el precio nos está subiendo. Entonces, si vemos una ruptura de esta zona, bueno, podría extenderse, pero esta zona es clave en caso de que no llegue y se devuelva. Fíjense que acá internamente tenemos otra zona como más de la misma, o sea, como esta zona acá, fíjense en el patrón, las velas que se forman en esos puntos, más adelante se vuelve a formar y acá llegando a la zona volvió a caer. Y fíjense que acá en este punto ha creado como otra mini zona, que es donde está tratando de llegar. No me gustaría vender de ahí porque el contexto está para buscar un contexto en compras, uh-huh, y ya esperaríamos de pronto una ruptura, buscar una subida a ese punto y ahí empezarnos a mover por medio del análisis.
1: Uh-huh. Pues muchísimas gracias, Jaime Gold, analista y trader de Bullfy, por acompañarnos, por todos esos niveles que observar, esos puntos clave. Un placer como siempre, Jaime, cuídate.
2: Gracias, muchas gracias.
1: Un abrazo. Bueno, pues pendientes efectivamente a los metales preciosos, pendientes al mercado de criptomonedas. Hoy que vuelve el rally con Bitcoin a los $85,000, el impulso fuerte del rally tecnológico en semiconductores por el Nasdaq 100 y por el Standard & Poor's 500, y sobre todo con el foco puesto en el petróleo, rebaja ya del 4% para el West Texas americano y para el barril de Brent. Nosotros lo dejamos por aquí hoy, mañana volvemos en Código Trader a partir de las 7 de la tarde junto a Miguel Coso, trader de Bullfy, aquí operativa en directo, 7 de la tarde. Una pausa y volvemos, se quedan ya con Sandro Meco y Donald Trump.

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Televisión, en un momento en el que parece que la guerra es el término que está uniendo todo lo que está pasando en el ámbito internacional y geopolítico, puede, y solo puede, que haya ciertas ventanas para la paz, al menos en algunos de esos conflictos. Y es que el líder de los hutíes de Yemen, Abdulmalik Bader al-Din al-Houthi, se ha mostrado este lunes dispuesto a aceptar una solución justa y equitativa con Arabia Saudí. Eso sí, siempre que se atiendan las principales demandas planteadas por su movimiento para avanzar hacia el final del conflicto. Estamos dispuestos a aceptar cualquier solución justa, ha afirmado al-Houthi durante un discurso con motivo del aniversario número 12 del 21 de septiembre. Según ha informado la agencia Saba, controlada por los hutíes, el dirigente de Ansar Allah ha situado entre sus condiciones el cese de lo que denomina la agresión saudí, el levantamiento del bloqueo sobre Yemen y el fin de la restricciones que, según sostiene, impiden a la población yemení disponer de los ingresos procedentes del petróleo, el gas y otros recursos nacionales. Nuestras demandas son claras. Que los saudíes detengan su agresión contra nosotros, pongan fin a su injusto bloqueo contra nuestro pueblo y dejen de privar a nuestro pueblo de su petróleo, gas y recursos nacionales o de controlarlos, ha declarado. Sin embargo, claro, cuando se habla de paz, muchas veces también se tiene que hablar de todo lo contrario. Porque lo que está claro por el momento es que Estados Unidos no ha dado a Arabia Saudí la respuesta que esperaba en este conflicto con los rebeldes de Yemen. Pero ojo, porque podría haber alguien que sí que lo haga, el Reino Unido. Y es que el gobierno británico está estudiando prestar apoyo militar defensivo a Arabia Saudí ante los ataques de los hutíes de Yemen y se encuentra cerca de adoptar una decisión. Según informaciones publicadas este lunes sobre las conversaciones entre Londres y Riad, el primer ministro británico, Andy Burnham, estaría valorando favorablemente proporcionar asistencia como el reabastecimiento en vuelo y promover que otros países aliados ofrezcan también apoyo a Arabia Saudí. La ayuda tendría carácter defensivo y buscaría reforzar la capacidad saudí para responder a los ataques hutíes. Riad ha solicitado ayuda internacional ante el recrudecimiento de los combates y el lanzamiento de misiles y drones contra territorio saudí. Según Associated Press, Arabia Saudí ha pedido asistencia a varios socios, entre ellos Reino Unido, Francia, Pakistán y Egipto, mientras sus existencias de interceptores para los sistemas

De defensa aérea se encuentran sometidas a una creciente presión. Los hutíes han intensificado durante los últimos días sus operaciones, tanto dentro de Yemen como contra Arabia Saudí. El pasado fin de semana, las autoridades saudíes aseguraron haber interceptado un misil balístico dirigido contra Riad, mientras los hutíes reivindicaron ataques contra objetivos en la capital y contra instalaciones de Saudi Aramco, en Yanbu. Bueno, pero hablábamos aún así de posibilidades de paz. Y ojo, que podría ser algo que no solo ocurra en Oriente Medio. También, aunque no lo parezca, en Ucrania. Y es que el presidente Volodymyr Zelensky ha asegurado que su país está preparado para aceptar un alto el fuego sin condiciones y detener los combates en la actual línea de contacto si Rusia adopta la misma decisión, para trasladar posteriormente la resolución del conflicto a la vía diplomática. Zelensky ha planteado esta posibilidad durante una entrevista con la cadena canadiense CBS News, en la que fue preguntado expresamente sobre si Ucrania estaría dispuesta, en caso de contar con garantías de seguridad, a detenerse en las actuales posiciones y negociar diplomáticamente las cuestiones pendientes. Si los rusos están preparados para un alto el fuego, sí, sin condiciones, simplemente un alto el fuego y negociaciones, ha respondido el mandatario ucraniano. La propuesta supondría detener las hostilidades sobre la línea de contacto existente sin que la resolución previa de las disputas territoriales sea una condición para iniciar las conversaciones. Zelensky ha defendido que las negociaciones podrían desarrollarse posteriormente con la participación de socios internacionales y bajo garantías de seguridad para Ucrania. Bueno, pues si les parece, seguimos con ese intercambio de posturas porque esto ya no es un frente que afecte de forma directa a Rusia y Ucrania. Europa está muy atenta con respecto a lo que pueda ocurrir no solo en este frente, sino también en Oriente Medio. Y al paso de todo esto, ha salido el presidente francés, Emmanuel Macron, que ha pedido a la presidenta de la Comisión Europea, Ursula von der Leyen, que flexibilice temporalmente varias normas comunitarias para aumentar rápidamente la producción de carburantes en Europa, ante las crecientes tensiones sobre el suministro mundial de petróleo. En una carta enviada el 18 de septiembre y consultada por BFM Business, Macron propone, entre otras medidas, relajar determinadas especificaciones sobre la calidad de los combustibles, aumentar la proporción de biocarburantes incorporados al diésel y aplazar nuevas, o algunas de ellas, algunas nuevas obligaciones para los importadores europeos de combustibles fósiles. Según el presidente francés, la flexibilización de las especificaciones técnicas podría generar ganancias de producción significativas, de entre el 5 y el 20%, dependiendo de cada refinería. Las modificaciones afectarían temporalmente a parámetros como la densidad, los límites de vaporización o la desulfuración del combustible. Macron argumenta que las especificaciones europeas son más restrictivas en determinados ámbitos que las de otros mercados y limitan el volumen de queroseno y gasóleo que las refinerías pueden obtener. Bueno, pues veremos si todo esto consigue resolverse con el mejor de los resultados, además antes de esa cumbre de las Naciones Unidas, en la que, por cierto, como evento previo vamos a tener a Donald Trump con el hombre que acabamos de ver, con Emmanuel Macron. Veremos qué es lo que ocurre en la primera reunión del presidente de los Estados Unidos con un mandatario internacional. Antes verá a Sohrab Mamdani, al alcalde de Nueva York. Bien, y de Nueva York nos vamos a California, donde el gobernador Gavin Newsom ha declarado este lunes el estado de emergencia en todo el territorio, ante el riesgo de fuertes tormentas, inundaciones costeras y oleaje elevado durante los próximos meses debido al fenómeno del Niño. La proclamación busca acelerar los preparativos y proporcionar más recursos a las comunidades y a los servicios de emergencia antes de la temporada invernal. El gobierno estatal advierte de que el Niño puede provocar episodios de fuerte oleaje y tormentas de gran impacto capaces de afectar a infraestructuras críticas, terrenos agrícolas, recursos naturales y a la economía de California. California es más fuerte cuando nos cuidamos unos a otros. De eso se trata esta medida, ha señalado Newsom en un comunicado. El gobernador ha asegurado que el objetivo es proporcionar a las comunidades el apoyo necesario, dotar a los equipos de emergencia de herramientas suficientes y garantizar que el Estado esté preparado. La decisión llega después de varias semanas de daños en la costa californiana. Viviendas situadas desde el sur del condado de Orange hasta Malibú han sufrido inundaciones y desperfectos, mientras que la erosión ha afectado a diferentes puntos del litoral entre Carlsbad y Long Beach. Bueno, pues muy pendientes precisamente de todo lo que ocurra de forma directa en

en California mientras miramos a los aliados del presidente de los Estados Unidos. Porque Donald Trump ha anunciado que su administración está trabajando en un importante acuerdo.

0: del país, debido a la importancia de este mineral en la producción de fertilizantes utilizados por el sector agrícola. Trump no ha ofrecido por el momento detalles sobre el volumen de potasa que Estados Unidos podría adquirir a Bielorrusia, el valor económico de la operación ni los plazos previstos para cerrar un eventual acuerdo. Un acuerdo que sí podría cerrar, bueno, la administración del presidente de los Estados Unidos, que como mínimo ha autorizado o comprometido al menos 410 millones de dólares para impulsar acuerdos con 31 países, principalmente de África y América Latina, atención, destinados a recibir migrantes deportados desde Estados Unidos, pese a no ser ciudadanos de esos estados. Según una investigación de The Washington Post, basada en documentos internos del gobierno estadounidense, la estrategia está coordinada desde una nueva oficina de remigración integrada en la Oficina de Población, Refugiados y Migración del Departamento de Estado. La unidad, formada por unas 15 personas y dirigida por el diplomático Christian Emhardt, negocia con gobiernos extranjeros los denominados acuerdos de deportación a terceros países. Según los documentos examinados por el periódico, al menos 81 millones de dólares corresponden a pagos directos comprometidos con 13 gobiernos. Otros 179 millones han sido prometidos a la Organización Internacional para las Migraciones y 124 millones a la Agencia de la ONU para los Refugiados para proyectos relacionados con refugiados e infraestructuras en los países participantes. Personas conocedoras de las negociaciones aseguran que estas partidas han sido utilizadas como incentivos dentro de los acuerdos. Bueno, y hablamos de países y de acuerdos dentro de América Latina que podían beneficiar al presidente de los Estados Unidos. Bien, pues parece que Trump está de enhorabuena, porque parece que el primer asalto con México lo ha ganado él. Y es que la presidenta del país, Claudia Sheinbaum, ha confirmado este lunes que su gobierno mantendrá nuevas conversaciones con Estados Unidos hacia finales de septiembre, en medio de las negociaciones comerciales entre ambos países y de la revisión del Tratado de Libre Comercio de Norteamérica, el T-MEC. Sheinbaum ha asegurado que las conversaciones avanzan en los dos frentes que mantienen abiertos ambos gobiernos, aunque ha reconocido que todavía quedan asuntos pendientes antes de alcanzar un acuerdo definitivo. Vamos muy avanzados en la primera, pero todavía no llegamos al último punto. Y en la segunda también vamos avanzados, ha señalado la mandataria, que ha adelantado que habrá nuevas conversaciones hacia finales de septiembre. La presidenta mexicana ha explicado que en esos contactos también se abordarán cuestiones correspondientes al primer eje de las negociaciones, sin ofrecer más detalles sobre los puntos que todavía deben resolverse. Sheinbaum ha aclarado además que en su reciente conversación telefónica con el presidente estadounidense Donald Trump, ambos mandatarios no abordaron directamente la revisión del tratado comercial. Hablamos del tema de no del tratado, sino de los aranceles, ha precisado.
1: Vamos muy avanzados en la primera, pero bueno, todavía no llegamos al último punto. Y en la segunda también vamos avanzados. En la segunda va a haber conversaciones hacia finales de septiembre. Y ahí mismo pues se van a tocar los temas del primer eje, digamos, que estamos platicando. Así está.
2: Pero ¿y la llamada con Trump hablaron precisamente de este tema?
1: Hablamos del tema de, no del tratado, sino de los aranceles.
0: Bueno, pues vamos a hablar ahora del tema de la inteligencia artificial. Porque el presidente de los Estados Unidos, Donald Trump, ha vuelto a rechazar las advertencias sobre los riesgos de la inteligencia artificial y ha asegurado que su gobierno no frenará el crecimiento del sector, al considerar que mantener el liderazgo frente a China es una prioridad estratégica para el país. Trump ha comparado las alertas sobre una posible pérdida de control de la inteligencia artificial o sobre los riesgos asociados a robots avanzados con otras cuestiones que él mismo ha calificado reiteradamente de engaños, entre ellas el cambio climático y las investigaciones sobre la interferencia rusa en las elecciones estadounidenses. Ahora son las mismas personas las que dicen que la IA va a matarnos, que los robots van a atacarnos y que todo es un desastre, ha afirmado Trump en ese mensaje de Truth Social en el que ha sostenido que estas advertencias constituyen un engaño incluso mayor que otros denunciados anteriormente por él. El presidente ha insistido en que la competición internacional por el liderazgo de la inteligencia artificial resulta determinante para Estados Unidos. Quien gane la IA, gana, ha afirmado, antes de asegurar que Estados Unidos se encuentra actualmente por delante de China y también del resto de países y que pretende mantener esa posición.
3: Again, there's been so much concern about AI. Have you heard directly from any of these AI tech leaders? And you seem to downplay some of the concerns that we've heard.

0: it's, you know, it's going to be more good than bad, but by a lot.
1: But have you heard directly from any of them?
0: The beginning. Whoever wins AI, and we're leading by a lot. Whoever wins AI wins.
1: Have you ever used it yourself, or have you been?
0: Yes, AI, yeah,
1: how do you use AI?
0: But I would say, you know, for the most part, you can use AI for a lot of things.
1: What do you use it for?
0: Right away.
1: Speaking of AI, flock cameras. You haven't talked a lot about these flock cameras. A lot of law enforcement say they really help them. Would you be willing to back that?
0: Yeah, no, I sort of like them because of that, because of law enforcement. But some people don't. They think it's an infringement.
1: They help catch a lot of criminals.
0: But I like them.
2: Con unas declaraciones pasadas del presidente de los Estados Unidos que han cobrado mayor importancia junto con ese mensaje, teniendo en cuenta que Donald Trump y su familia han incrementado sus inversiones vinculadas a la inteligencia artificial al mismo tiempo que su administración apuesta por acelerar el desarrollo de esta tecnología y se muestra contraria a imponer nuevas restricciones. Es lo que asegura un análisis de The Washington Post basado en declaraciones financieras y anuncios empresariales. El periódico señala que esta creciente exposición financiera a empresas beneficiadas por el auge de la IA plantea posibles conflictos de interés, ya que determinadas decisiones adoptadas por la administración podrían repercutir en el valor de las inversiones del mandatario. Trump no ha colocado sus activos en un fideicomiso ciego y sus cuentas han registrado cerca de 30.000 operaciones con valores desde su regreso a la Casa Blanca. Entre las compañías cuyas acciones han comprado, y de hecho sí, habría comprado el propio presidente, figuran Dell Technologies, Micron Technology y GE Vernova, empresas vinculadas a los chips, los servidores o la infraestructura energética necesaria para el desarrollo de la inteligencia artificial. Sin embargo, las declaraciones financieras disponibles no permiten determinar si Trump conserva actualmente estas acciones. La Casa Blanca rechaza que exista un conflicto de interés. Su portavoz, David Singel, asegura que las inversiones del presidente son gestionadas de forma independiente, mediante cuentas discrecionales y modelos informáticos que replican índices reconocidos. Según la administración, ni Trump ni ningún miembro de su familia pueden decidir o influir sobre qué activos se compran o venden. Y seguimos hablando de la inteligencia artificial, porque la industria de las criptomonedas prepara una campaña de 30 millones de dólares contra el ex senador demócrata Sherrod Brown, candidato a regresar al Senado por Ohio, después de que los demócratas bloquearan la semana pasada una de las principales iniciativas legislativas respaldadas por el sector. Fairshake, el principal super PAC de la industria de las criptomonedas, comenzará este martes una campaña de anuncios y publicidad por correo contra Brown, según ha informado The New York Times. El grupo ya destinó 41 millones de dólares en 2024 a publicidad contra el entonces senador, que terminó perdiendo su escaño. La nueva ofensiva llega después de que todos los senadores demócratas, junto con varios republicanos, votaran contra la denominada Clarity Act. La legislación contaba con el respaldo de la industria y buscaba establecer un marco regulatorio, que según el periódico habría protegido al sector frente a un eventual endurecimiento de la regulación bajo una futura administración demócrata. Fairshake dispone, junto a dos organizaciones afiliadas, de 120,4 millones de dólares para intervenir. Todo ello en el actual ciclo electoral. Según las últimas declaraciones federales citadas por el diario, el grupo asegura mantener un enfoque bipartidista y ha respaldado a candidatos tanto republicanos como demócratas, aunque tras el fracaso de la Clarity Act, se espera que buena parte de su gasto en las elecciones generales favorezca a candidatos republicanos. Y seguimos hablando de elecciones porque MAGA Inc. y otros grupos políticos vinculados al presidente de los Estados Unidos, Donald Trump, han reservado más de 130 millones de dólares en publicidad para apoyar a candidatos republicanos de cara a las elecciones legislativas de noviembre. Según registros de gasto electoral citados por The Washington Post, el desembolso supone la entrada de la poderosa estructura política de Trump en la recta final de la campaña. Después de meses de inquietud entre algunos republicanos por la posibilidad de que el mandatario reservara buena parte de sus fondos para futuros proyectos políticos, MAGA Inc. cerró agosto con unos 415 millones de dólares disponibles. Buena parte del gasto se está canalizando a través de dos organizaciones creadas recientemente y vinculadas a MAGA Inc., No Going Back, PAC, ha reservado cerca de 99 millones de dólares, mientras Safety and Affordability, PAC, ha comprometido otros 27 millones. Ambas comparten tesorero y dirección con el principal super PAC asociado a Trump. Las inversiones abarcan decenas de elecciones a la Cámara de Representantes y algunas de las principales contiendas por el Senado, entre ellas la de Michigan, Ohio y Georgia. MAGA Inc., por su parte, ha destinado directamente 15 millones de dólares a respaldar al republicano Ken Paxton en la carrera al Senado por Texas. Bueno, una de las carreras que desde luego preocupan al presidente de los Estados Unidos por esas encuestas que pondrían tanto a Paxton como a Talarico más o menos a la par, de nuevo, en una carrera que se supone que es republicana. O al menos eso es lo que dirían ciertos medios con los que parece que Donald Trump está bastante enfadado. Y es que el presidente de los Estados Unidos ha trasladado a sus colaboradores su frustración por la falta de reconocimiento público a su gestión y considera que no cuenta con suficientes aliados políticos que defiendan en televisión los logros de su segundo mandato, según informa The Wall Street Journal citando asesores y personas próximas a la Casa Blanca. En una reciente reunión a puerta cerrada en el despacho Oval, Trump se mostró especialmente molesto porque figuras destacadas de Washington no le hubieran agradecido públicamente sus intentos de transformar el Kennedy Center. Su iniciativa para introducir importantes cambios en la institución cultural y vincular su nombre al edificio se ha encontrado con la oposición de demócratas, representantes del mundo de la cultura y distintas decisiones judiciales. El malestar del mandatario se produce después de una semana marcada por varios contratiempos. Entre ellos figura la decisión del Tribunal Supremo de bloquear nuevos requisitos impulsados por su administración precisamente de cara a estas elecciones y sobre todo de cara, bueno, pues a este mandato por parte del presidente de los Estados Unidos, que sigue, bueno, pues empeñado en poder cambiar este mismo nombre. Es precisamente algo que está sucediendo, entre ellos con la decisión del Tribunal Supremo de bloquear nuevos requisitos impulsados por su administración para el voto por correo. Una resolución tras la que Trump criticó públicamente a los tres magistrados precisamente del propio Tribunal Supremo. Un Donald Trump que de nuevo sigue totalmente centrado en esta batalla y que tiene estas palabras que decir en este respecto. Bueno, pues seguimos muy pendientes de todo lo que ocurra precisamente en este campo, mientras Donald Trump ha negado que las restricciones impuestas por su administración a varios medios de comunicación constituyan un ataque contra la libertad de prensa. Y ha defendido que sus medidas están dirigidas contra lo que denomina noticias falsas. La Casa Blanca no está llevando a cabo un ataque contra la prensa libre, algo que aprecio. Está llevando a cabo un ataque contra las fake news, ha afirmado Trump en un mensaje publicado en Truth Social. El mandatario estadounidense ha acusado a los medios que engloba bajo esa denominación de actuar de manera corrupta, deliberada y coordinada y ha asegurado que el fenómeno se encuentra totalmente fuera de control. Trump ha llegado a calificarlo como una amenaza para nuestra seguridad nacional y ha reclamado que esa precisamente sea la situación en estos momentos.

0: Bueno, pues una petición en la que al menos Donald Trump se estaba quejando de que estaba solo con respecto al Kennedy Center. Bueno, pues en esto parece que no está solo, porque el vicepresidente de los Estados Unidos, J.D. Vance, ha defendido este lunes la decisión del presidente Donald Trump de impedir el acceso a la Casa Blanca a periodistas de CNN, MSNBC y Político, y ha acusado a estos medios de realizar lo que considera propaganda de extrema izquierda. Si vas a participar en lo que efectivamente es propaganda de extrema izquierda, ¿por qué una Casa Blanca republicana debería darte acceso especial?, ha afirmado Vance durante una entrevista con Fox News. El vicepresidente ha argumentado que la mayor parte de las informaciones que publican los tres medios sobre la actual administración son negativas y ha sostenido que la medida adoptada por Trump no les impide continuar informando sobre el gobierno estadounidense. Según Vance, CNN, MSNBC y Político mantienen la libertad para publicar informaciones sobre la administración y acceder a información pública, pero no tienen derecho a disponer de lo que ha denominado acceso especial dentro de la propia Casa Blanca.
1: So CNN, MSNBC, and Politico are now suing over the ban. Do you think it's appropriate for the president to be banning media outlets just because he doesn't like what they report?
2: Well, I take some issue with the premise. So he's not banning media outlets. What he's doing is saying we're not going to give you special access to the White House if you engage in what is effectively propaganda. We have to remember those three outlets account about 92% of the stories that they have on the President of the United States, on the administration, are negative. That's not representative of the American people. It's not representative of public opinion. So if you're going to engage in what is effectively far-left propaganda, why would a Republican White House give you special access?
0: Bueno, esto es lo que dice el gobierno de los Estados Unidos, pero es que las cadenas de televisión, o al menos las principales del país, han decidido dejar de participar desde este lunes en las labores del pool de prensa de la Casa Blanca en respuesta a la decisión de la administración de Donald Trump de impedir el acceso a CNN, MSNBC y Político. Según una comunicación interna precisamente obtenida por Político, el jefe de la oficina de Fox News en Washington, Brian Bolton, informó a los integrantes del pool televisivo de que dejarán de cubrir aquellos actos del presidente reservados a este sistema y de que no se establecerá un equipo sustituto. La decisión llega después de que la Casa Blanca impidiera a CNN desempeñar el turno que tenía asignado este lunes dentro del pool. Este mecanismo permite que un grupo reducido de periodistas y cámaras cubra los actos presidenciales en espacios con aforo limitado y distribuya posteriormente el material al resto de medios. El pool televisivo tradicional está integrado por cinco grandes cadenas: ABC, CBS, CNN, NBC y Fox News. La decisión podría dificultar la distribución de imágenes de algunas de las actividades de Trump durante la Asamblea General de Naciones Unidas en Nueva York. Bueno, y ojo a la que se está liando a nivel inteligencia dentro de Estados Unidos. Porque David Milstein, uno de los principales asesores del embajador de Estados Unidos en Israel, Mike Huckabee, ha generado preocupación entre funcionarios y antiguos miembros de los servicios de inteligencia estadounidenses después de enviar a invitados a su boda una petición de regalos monetarios, según informaciones recogidas por Politico Playbook y Raw Story. Milstein, que dispone de una autorización de seguridad de alto secreto, envió el pasado 16 de septiembre una invitación en la que solicitaba regalos de boda monetarios, todo en dólares estadounidenses o séqueles israelíes, e incluía un código QR para realizar los pagos, de acuerdo con Politico, que asegura haber revisado el mensaje. La petición provocó inquietud entre fuentes relacionadas con la inteligencia estadounidense por los potenciales riesgos asociados a que un funcionario con acceso a información clasificada solicite dinero a ciudadanos extranjeros. Un miembro de la comunidad de inteligencia consultado por Politico calificó el episodio como una importante señal de alerta desde el punto de vista de la contrainteligencia. Horas después de que el medio preguntara si la petición contaba con autorización del Departamento de Estado y de la Casa Blanca, Milstein comunicó a los invitados que el mensaje estaba destinado originalmente a familiares y amigos cercanos que habían preguntado por la lista de bodas y que había sido enviado por error al conjunto de asistentes. Añadió que él y su prometida no podían aceptar regalos de ningún tipo. Bueno, pues desde luego, quien parece que va a dar un buen regalo en ámbito deportivo a los Yankees de Nueva York va a ser Apollo Global Management, que está ultimando un acuerdo para hacerse con una participación del 16% de este equipo de béisbol. Una operación que valora a la histórica franquicia en más de 12.000 millones de dólares y que la situaría como el equipo de béisbol más valioso, según informa el New York Post. La operación forma parte de una inyección de 2.600 millones de dólares de Apolo y que combina deuda y capital. El acuerdo ha sido pactado en principio por las partes y podría cerrarse esta misma semana, aunque su complejidad podría retrasar la conclusión definitiva. La familia Steinbrenner mantendrá el control de los Yankees con una participación superior al 60%. Según fuentes próximas a la operación, únicamente se desprenderá de una parte mínima de su posición de control que no superaría el 3%. Apolo se convertirá así en el mayor accionista de la franquicia después de la familia Steinbrenner. La estructura contempla que Apolo adquiera inicialmente un 8% de los Yankees y reciba acciones preferentes correspondientes a otro 8%, que podrán convertirse en capital ordinario dentro de 4 años. Parte de los fondos servirá además para refinanciar deuda de la sociedad propietaria a un coste inferior. Todo mientras, bueno, estaremos pendientes de todo lo que esté sucediendo en estos frentes en Estados Unidos. Veremos qué pasa en esa reunión de Donald Trump y Sohrab Mamdani. Y ojo, también las últimas novedades con respecto a nuestro país, con respecto a España. Se lo contamos después de una pequeña pausa de publicidad aquí en Negocios Televisión.

0: Está con nosotros Lorenzo Ramírez. Lorenzo, ¿qué tal? Muy buenos días.
1: Buenos días, José Antonio, ¿qué tal? ¿Cómo estás? Bueno, esa es la gran clave, que la inteligencia artificial hoy en día no es rentable. La actuación de China en este episodio de la guerra comercial.
0: Muchísimas gracias, Lorenzo, como siempre.

Hoy tenemos menos duda de que Rusia está armando a Irán, dándole armas. Armando a Irán. Que eso que pone encima de la mesa un artículo del Financial Times, en una investigación espectacular, de Pulitzer, del Financial Times. Dice el Financial Times que lo de Hormuz va a ir a más. No dice eso el Financial Times, lo dice la información del Financial Times. Esto va a ir a más. Y va a la unión de los conflictos. Y ahora entendemos por qué fue John Ratcliffe un poco más. No es solo por la escalada hacia la OTAN. Es por esto. Le estás dando armas. Le estás dando armas. Es lo que le está poniendo encima de la mesa.

Bienvenidos a Negocios Televisión. En apenas unos minutos vamos a hablar de la guerra mediática en la que está metido el presidente de los Estados Unidos. Pero antes nos tenemos que ir a Ceuta, porque un menor marroquí de 17 años ha recorrido más de 100 kilómetros agarrado a los bajos del autobús del Real Valladolid, después de que el equipo regresara este domingo desde Ceuta a la península. Es lo que asegura El País. El joven fue descubierto hacia las 10 de la noche, aproximadamente una hora y media después de que el autocar abandonara el puerto de Algeciras. Varios integrantes de la expedición comenzaron a escuchar golpes y gritos procedentes de la parte inferior del vehículo y alertaron al conductor, que se detuvo en un área de servicio situada aproximadamente entre las provincias de Cádiz y Sevilla. Al parar el autobús, los integrantes del equipo comprobaron que el menor viajaba agarrado al eje de las ruedas traseras. El joven se encontraba agotado y apenas podía moverse, por lo que varios futbolistas le ayudaron a salir. Nos quedamos con cara de incredulidad, ha explicado al País uno de los vicepresidentes del Real Valladolid, Jorge Santiago, quien ha señalado que la expedición proporcionó al menor comida y agua y avisó inmediatamente a la Guardia Civil. Todo mientras las Fuerzas Armadas Españolas han puesto en marcha esta semana un ejercicio en el sur de la península y el mar de Alborán para integrar las capacidades del Ejército del Aire y del Espacio, el Ejército de Tierra y la Armada en el Sistema Nacional de Defensa Aérea. La activación, denominada Eagle Eye 26-03 y dirigida por el Mando de Operaciones, tiene como objetivo mejorar la coordinación y eficacia de las misiones de presencia, vigilancia y disuasión que las Fuerzas Armadas mantienen permanentemente para proteger el territorio y el espacio aéreo españoles. El Ejército del Aire y del Espacio participa con 6 cazas F-18 del ala 15, con base habitual en Zaragoza, que serán desplegados en la base aérea de Málaga. Los aparatos permanecerán en misión de alerta de reacción rápida, que permite que estén en el aire en menos de 15 minutos desde la detección de una traza no identificada. La vigilancia será coordinada por el Grupo Central de Mando y Control situado en Torrejón, que utilizará información procedente tanto de medios terrestres y navales como de los escuadrones de vigilancia aérea. En esta operación participarán directamente los EVA de Constantinopla,

0: Argentina, en Sevilla, Motril, en Granada y Alcalá de los Gazules, en Cádiz. Hemos estado viendo el punto de vista, por tanto, de uno de esos migrantes, también el punto de vista desde el ejército. Vamos a mirar ahora al punto de vista del gobierno ceutí. Y es que precisamente mientras las Fuerzas Armadas estaban preparando estos ejercicios, el propio Vivas aseguraba desde Ceuta, en una visita en la que también ha estado Alberto Núñez Feijóo, que Ceuta no se puede convertir en absoluto en un megacentro de inmigrantes. Todo mientras pedía precisamente respuestas al gobierno nacional, encabezado por Pedro Sánchez. El propio Vivas ha asegurado que Ceuta está en una posición muy complicada, pero que tiene capacidad para recuperarse, que de hecho lo harán. Estas eran las palabras del presidente de Ceuta en este mismo respecto.
1: Y la tercera, alguna referencia nos ha llegado de convertir a Ceuta en un megacentro de estancia temporal de inmigrantes, de tal manera que el número de inmigrantes que acoja a Ceuta sea equivalente al 15% de toda su población. No lo vamos a consentir tampoco porque sería la muerte de nuestra ciudad. No lo tenemos fácil, es evidente, pero estoy convencido de que vamos a salir adelante. Estoy convencido de que a Ceuta se le quitará la soga al cuello y estoy convencido de que saldremos de esta olla a presión en la que vivimos y en que en cualquier momento puede estallar.
0: Bueno, y antes de irnos a esa guerra mediática por parte del presidente de los Estados Unidos, tenemos que hablar de Los Ángeles, porque atención, los oficiales de la policía de Los Ángeles están en el lugar de un tiroteo triple reportado y con un posible tirador activo en el bloque 7100 de Denver Avenue. Estamos enterados de al menos 3 víctimas de disparo hasta ahora. El sospechoso es aparentemente un trabajador de mantenimiento según el tráfico de radio. Sigue prófugo y se cree que aún está dentro del edificio. La escena es aparentemente un edificio de apartamentos para ancianos. Se ha realizado una llamada de oficina, necesita ayuda. Todo esto, por tanto, en Los Ángeles, en California, mientras el propio Gavin Newsom, ya saben que había lanzado esa orden de emergencia con respecto a los efectos, potenciales efectos del niño dentro del estado. Estaremos muy pendientes de la última hora, tanto en ese posible tiroteo en el sur de Los Ángeles, como también con respecto a esa orden de emergencia dentro del estado californiano. Bien, pero estamos hablando de nuevo de que Donald Trump está metido en un punto, en un asunto que le está complicando incluso más las elecciones de medio mandato. Hablamos, damas y caballeros, sí, de una guerra mediática. Porque el presidente de los Estados Unidos está ahora mismo inmerso en una guerra con 3 medios, con CNN, con MSN Now y también con Político. Y es por ello que quizá, ya que nos metemos dentro de esta temática, hay una serie de portadas que al presidente de los Estados Unidos no le gustaría ver con respecto a ciertos asuntos que se están dando en estos momentos. Así que, al más puro estilo de un periódico, veremos qué pasa con el New York Times y con el Washington Post, vamos a ver cuál es la portada que Donald Trump no quiere ver en absoluto en Irán. Una portada de un medio que podríamos calificar de No Trump Times, en el que quedaría claro que la guerra en Irán se le está escapando de las manos al presidente de los Estados Unidos. Vamos a analizar precisamente los motivos que nos llevan hacia esta conclusión, hacia precisamente la conclusión de que Donald Trump estaría teniendo muchos problemas en este frente. Veíamos precisamente el comunicado del CENCOM, donde aseguraba que la situación en Hormuz está siendo realmente complicada. Y es que el propio presidente de los Estados Unidos, bueno, pues está muy pendiente de este asunto, donde, atención, el comando central de los Estados Unidos tiene entre ceja y ceja el estrecho de Hormuz. Vamos a ver, la versión que el presidente de los Estados Unidos quiere defender en Irán, bajo cualquier circunstancia, es esta, que nadie se confunda. Es una misión, y sobre todo también una misión con V, de éxito, de ganancia total por parte de Estados Unidos. Decía el propio CENCOM que a partir del 21 de septiembre las fuerzas estadounidenses han redirigido 110 buques comerciales dentro de Hormuz para garantizar el cumplimiento. ¿De qué? Del bloqueo. Donald Trump ha defendido durante una y otra vez que el bloqueo en Hormuz por parte de Washington está siendo efectivo, que está funcionando, que ahora mismo quien tiene la sartén por el mango es Estados Unidos, que son ellos quienes están controlando todo lo que está pasando en el punto más caliente de este conflicto. Ahora bien, aquí pasa lo de siempre, ya que de hecho estábamos hablando de un producto periodístico, quizá hay que preguntar a las dos versiones. La de Estados Unidos ya la tenemos. En Irán, Abbas Araghchi ha visto este mensaje y ha dicho: en absoluto. Y es que precisamente el propio Araghchi decía, y señalaba, de hecho, a Israel, asegurando que está siendo menos tímido con respecto a su control sobre la política de Estados Unidos dentro de Irán. Citaba una publicación en la que se aseguraba que la política de Estados Unidos debe asegurar que América pague un precio por cualquier agravio contra Israel. Bien, esto es importante. ¿Por qué? Porque en el propio control del estrecho de Hormuz decíamos que, bueno, que podía haber distintas versiones que podían poner en peligro a Estados Unidos. Araghchi ha aprovechado esto para decir: ojo, pero es que no solo tenéis que mirar al estrecho de Hormuz, es que con lo que está pasando de forma directa en la guerra entre Irán y Estados Unidos y también en todo Oriente Medio, ya que hablábamos de quién tiene la sartén por el mango, para Irán podría ser Israel. Una Israel que se estaría metiendo de forma directa en la política estadounidense. Claro, esto nace de lo que está pasando de cara a los republicanos en las encuestas de las elecciones de medio mandato y también de lo que podría pasar más adelante, según Araghchi. Todo mientras desde Irán aseguran que el primer mensaje que hemos visto, ese mensaje de control estadounidense dentro del estrecho, es totalmente falso. ¿Por qué? Porque el estrecho está cerrado.
2: هرمز بسته است برخلاف ادعای فرمانده سنتکام که دیروز یک خالی بندی محکمی داشت که نمیدونم یک میلیارد بشکه نفت صادر شد ایران یک بشکه نتونست صادر بکنه اینا 100% دروغه همونطوری که سخنگوی نیروهای مسلح ما گفت ما روزانه گزارش میگیریم در کمیسیون از وضعیت تنگی هرمز.
0: Bien, y estos son problemas para el presidente de los Estados Unidos. ¿Por qué? Bueno, muy sencillo, porque básicamente si efectivamente lo que está ocurriendo es lo que dice Irán, van a tener muchos problemas por parte de Washington de cara al propio petróleo. Lo estábamos comentando una y otra vez. Para poder entender lo que está pasando en Irán y Estados Unidos y también las elecciones, hay que mirar al petróleo, hay que mirar a la gasolina. ¿Qué es lo que hace el presidente de los Estados Unidos ante una situación en la que, honestamente, no nos aclaramos ninguno? ¿Quién tiene el control del estrecho de Hormuz? Bueno, pues ante esa inexactitud y ese desconocimiento, lo que hace el presidente de los Estados Unidos es mirar atrás. Es decir, oye, que sí, que vale, que puede que tengamos los precios de la gasolina un pelín altos, pero si miramos atrás, puede ser peor. El propio Donald Trump aseguraba en Truth Social que los precios de la gasolina fueron mucho más altos con Joe Biden que con Donald Trump. Lo mismo ocurrió con casi todos los demás precios. Bien, si se está buscando un mensaje en el que se aporten datos exactos que calmen a la población, no es ese mensaje. Básicamente, el mensaje que ha lanzado Donald Trump es un poco "y tú más". ¿Va a servir de cara a las elecciones? Bueno, veremos de cara a ese 3 de noviembre cómo el presidente de los Estados Unidos puede realizar ese esfuerzo de remontada o si no lo consigue en absoluto. Claro, todo esto en cuanto al conflicto en Irán, porque si Donald Trump sigue hojeando las páginas de este The No Trump Times, verá otro conflicto con una noticia que no le gustaría leer en absoluto de esta forma. Y es que, según este medio, el propio Donald Trump estaría muy enfadado. ¿Por qué? Por la guerra entre Rusia y Ucrania. Ahora mismo parece que nadie está haciendo caso a Donald Trump. Donald Trump habla de treguas energéticas, de una paz que sea ya, que llegue en estos momentos entre Rusia y Ucrania. ¿Les hacen caso a alguien? No, en absoluto. Vamos a ir precisamente paso a paso para entender por qué ninguno de los dos lados está escuchando demasiado al presidente de los Estados Unidos. Comenzamos con Ucrania. Tregua energética. ¿Puede llegar una tregua energética ante el invierno en este conflicto entre Rusia y Ucrania? Donald Trump apuesta por ello, está muy enfadado con Zelensky y quiere que se llegue a ese paso. La respuesta de Zelensky, esta. Una respuesta a través de redes sociales donde el presidente de Ucrania, bueno, pues básicamente lo que estábamos comentando, ¿no? Un "y tú más". Es decir, si queremos llegar a una tregua energética dentro de esta guerra, que tienen ese mensaje, necesitamos que Rusia haga lo propio. Es decir, hasta que tú no avances, yo no voy a hacer lo propio. Estábamos hablando hace unos momentos sobre cómo Ucrania, bueno, pues podría estar preparada para un alto el fuego indefinido de cara a este conflicto, pero eso sí, poniendo la pelota en el tejado de Rusia. Aquí el escenario que vemos es exactamente el mismo. ¿Que Donald Trump quiere una tregua energética? Perfecto, a nosotros mal no nos vendría tampoco. Pero Rusia tiene que hacer lo propio.

0: Rusia lanza precisamente el primer aviso en este respecto y nosotros haremos lo propio. Son las condiciones de un Zelensky que por el momento no tiene mucha pinta de hacer caso al presidente de los Estados Unidos cuando se supone que se van a ver, cuando se supone que se van a encontrar, cuando se supone que en esta semana de la Asamblea de las Naciones Unidas Zelensky tiene que convencer a Trump de, oye, ojo, que sigo necesitando ayuda, que los drones tiran, pero que sigo necesitando ayuda. Veremos qué pasa en este respecto, mientras también estamos muy pendientes de qué pasa en el otro lado, qué pasa con Rusia. Ahora mismo tenemos una historia con dos recorridos totalmente distintos. Porque, por un lado, parece que Rusia está deseando negociar con Estados Unidos y con Ucrania para poder llegar al fin de la guerra. Por otro lado, hablamos del mosqueo de Trump. Bien, pues Rusia está muy mosqueada con el presidente de los Estados Unidos. ¿Por qué? Por la aprobación de ese paquete de sanciones que, en palabras precisamente del Kremlin, no van a ayudar en absoluto a la diplomacia y que, de hecho, pueden alejar la paz con Ucrania.
1: Подписание этого документа, то, безусловно, это то, что не способствует реанимации наших двусторонних отношений и также, конечно же, вряд ли способствует более успешному продвижению по пути украинского урегулирования. Вот. Но в целом, собственно, ведь здесь важно не забывать, что в отношении России было введено более 30 тысяч различных санкций – страновых, корпоративных, секторальных, против физических лиц и так далее. И, конечно, Россия в значительной степени адаптировалась к этим санкциям и нашла способы минимизации негативного эффекта от их реализации.
0: Claro, y aquí es donde ellos están esperando. Rusia ha quitado la razón al presidente de los Estados Unidos. Rusia ha contrariado al presidente de los Estados Unidos cuando se supone que lo que iban a hacer todos y cada uno de ellos era negociar, era ir en la misma vía. ¿Qué hacen estos periodistas? Es decir, ojo, porque va a venir una respuesta por parte de Donald Trump que seguro que no va a dejar a nadie indiferente. Bien, les adelanto que esa respuesta ya ha llegado, pero no lo ha hecho con una declaración per se por parte del presidente de los Estados Unidos, sino con esto. Con este mensaje en Truth Social por parte de Donald Trump, donde asegura que sanciones, que las sanciones decías que son malas para la guerra. Muy bien, pues ¿sabes qué? Mira, Rusia ha perdido el control de la industria del gasóleo debido a la guerra con Ucrania. ¿Tenéis problemas ahora con las sanciones? Pues también con el gas. Es lo que asegura el presidente de los Estados Unidos, que destacaba que un gran número de sus refinerías de gasóleo han sido destruidas y están, al menos temporalmente, fuera de servicio. Esta guerra ridícula e interminable con Ucrania debe terminar. Bien, hablábamos de que el anterior mensaje no era demasiado explícito en cuanto a datos se refiere. Este tampoco, aunque hay alguno que otro dato, pero sí es explícito y sí es bastante interesante en cuanto al humor. Lo hemos dicho, Donald Trump está muy cabreado con esta guerra. Al igual que Irán, es un asunto que el propio Donald Trump quiere resolver de forma directa, en este no lo ve así, no lo ve de esta forma, pero sí está enfadado. ¿Por qué? Porque aquello que puede hacer parece que está siendo tirado al traste, o por un lado o por el otro. ¿Tregua energética? Bien. Pues Zelensky no hace nada de caso, al menos que Rusia lo haga primero. ¿Hablamos de sanciones que podemos imponer a Rusia? Bueno, pues no es solo que no se acepten, sino que encima se recrimina al propio presidente. Donald Trump no está nada contento en un momento en el que no se confundan. Rusia sí lo está, o al menos Vladimir Putin. ¿Por qué? Porque su partido ha arrasado. Su partido, es cierto que no ha sorprendido a absolutamente nadie, pero ha conseguido ganar las elecciones y asegurar la mayoría de los asientos de la Duma. Algo que para precisamente la formación del actual presidente de Rusia supone un auténtico resultado histórico.
2: Statirovic, что выборы, самые разные, которые проходили за эти три дня, в нашей стране успешно завершились. Если говорить о выборах в Государственную Думу, то явка по предварительным данным достигла почти 57%. Это, наверное, самый высокий результат за последние годы. И поэтому, несмотря на старания наших врагов, несмотря на попытки испортить избирательную кампанию, несмотря на террористические акты, несмотря на стремление сделать как можно больше проблем. Первое, что я хочу сказать, большое спасибо гражданам нашей страны, которые приняли участие в этом голосовании.
0: Bueno, un resultado histórico y una alegría que desde luego no es compartida por todo el mundo. Vamos a dejar a Trump tranquilo un momento. Vamos a mirar cómo está Europa ante esta decisión que no solo afecta a Rusia, no solo afecta por supuesto a Estados Unidos, sino también a Europa. Como decíamos, esa alegría por parte de Rusia pues no es compartida por Keija Kallas, que asegura que las llamadas elecciones a la Duma supusieron otro duro revés para la democracia rusa. Su resultado nunca estuvo en duda. El Kremlin silenció la disidencia y legalizó al único partido registrado que se oponía a su guerra en Ucrania e impidió el acceso a los observadores electorales internacionales. En Rusia solo queda una apariencia de democracia. He propuesto medidas contra quienes facilitan estas elecciones fraudulentas en los territorios ucranianos ocupados. De nuevo, spoiler. No está nada contenta. Desde luego no es el escenario, a pesar de ser previsible, que esperaban desde Europa. Sin embargo, es el que hay. Vladimir Putin va a seguir en el poder, precisamente, más reforzado después de estas elecciones. Y es algo que desde Rusia se celebra. Y ojo, que no únicamente desde Rusia, porque ya no hablamos de Estados Unidos ni de Europa. Es que en China están bastante contentos precisamente con estos resultados electorales. Atentos a las palabras por parte de uno de los portavoces del gobierno de Xi Jinping tras conocer los resultados en Rusia.
3: 见了俄罗斯人民的意愿，作为友好邻邦和新时代全面战略协作伙伴，中方坚定支持俄罗斯人民自主做出的选择，愿一如既往同俄方认真落实好两国元首达成的重要共识，推动中俄关系不断迈上新台阶，取得新成果。Bueno,
0: y esto es lo que dice China en un momento en el que no tenemos del todo claro tampoco cuál es la relación con Estados Unidos. Vamos a ver. Uno de los asuntos que más esperamos durante toda la semana es esa reunión entre Donald Trump y Xi Jinping. La reunión entre los mandatarios de las dos potencias más grandes dentro del mundo. Una reunión en la que quizá Donald Trump, bueno, pues querría cambiar este titular. Un titular en el que se asegurase que Donald Trump no tiene aliados en el mundo. Porque, damas y caballeros, algo está cambiando. Estamos hablando, de hecho hace unos minutos, sobre cómo ciertos países del Golfo estarían reconsiderando sus relaciones con Irán. ¿Por qué? Ya no únicamente por la guerra, sino por el hecho de que Estados Unidos podría prometer proteger a sus aliados en la región y no lo esté cumpliendo. Esto en cuanto a Oriente Medio se refiere, pero ¿qué está pasando con Europa? Europa está hablando de un ejército propio y ojo que dice, pues ¿sabéis a quién podemos meter dentro de la Unión aunque no sea un miembro como tal? A Canadá. ¿Por qué no? Si cerca no está, pero da igual, aún así, ¿por qué no? Es lo que asegura una Europa que precisamente está muy pendiente también de esta reunión. De esta reunión entre Donald Trump y Xi Jinping, donde hay mucho que contarse. Entre otras cuestiones, sí, ¿qué va a pasar con la inteligencia artificial? Bien, ya les adelanto, como también se declara en este propio mensaje por parte del presidente de los Estados Unidos, que Donald Trump no tiene ningún tipo de intención de frenar en este respecto. El propio Donald Trump decía en Truth Social que tuvo básicamente todas aquellas narrativas que aseguraban, bueno, pues que la IA se iba a apoderar del mundo, que los robots nos iban a matar a todos, eran una estafa, por ejemplo, como la interferencia de Rusia en las elecciones de 2020 o incluso también pues, ciertas cuestiones como el cambio climático. Es lo que asegura el presidente de los Estados Unidos ante una inteligencia artificial con la que Donald Trump no se plantea frenar. En absoluto, el presidente de los Estados Unidos sabe que está en una guerra, ya no únicamente mediática con los medios de comunicación, sino una guerra directa con China. ¿Qué provoca esto? Que Donald Trump no tenga ningún tipo de intención de frenar. ¿Que hay que hacer lo que sea para conseguir ganar esta guerra? Pues se hace. Esta guerra tiene que ganarse. Claro, ¿qué es lo que va a pasar en este respecto? ¿Van a conseguir tener Xi Jinping y Donald Trump esa sintonía? Bueno, desde luego lo que parece que podría estar en la agenda ya no es únicamente este futuro encuentro, sino dos encuentros más. Es decir, podríamos hablar de cuatro reuniones por parte de Donald Trump y Xi Jinping este año. Por el momento, si miramos a China, parece que están bastante contentos ante esta mejora de las relaciones por parte de las autoridades estadounidenses y chinas.
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1: Bueno, veremos qué es lo que ocurre con respecto a Estados Unidos y China en una semana que promete ser decisiva para el tablero geopolítico. Claro, por otro lado, Donald Trump no solo se tiene que preocupar por quien está a miles de kilómetros de distancia, también con aquellos que precisamente tienen una frontera directa con el presidente de los Estados Unidos. Estamos hablando hace unos minutos de Canadá, de cómo Canadá está pasando totalmente del presidente en estos momentos. Bien, parece que en medio de esta pugna, precisamente Claudia Sheinbaum ha entrado para decir, vale, a ver, vamos a calmarnos un poco todos. Vamos a negociar que al fin y al cabo somos vecinos. Podemos tener un acuerdo en el que consigamos entendernos los tres. Bien, pues parece que el asunto le está saliendo bastante bien a la presidenta de México, que ha asegurado que podría haber negociaciones con Estados Unidos a finales de este mes.
2: Muy avanzados en la primera, pero bueno, todavía no llegamos al último punto. Y en la segunda también vamos avanzados. En la segunda va a haber conversaciones hacia finales de septiembre. Y ahí mismo pues se van a tocar los temas del primer eje, digamos, que estamos platicando. Así está.
3: Pero en la llamada con Trump hablamos precisamente de este tema.
2: Hablamos del tema de, no del tratado, sino de los aranceles.
1: Claro, pero el asunto es que Claudia Sheinbaum, y lo ha intentado, ¿eh? Lo ha intentado con la mejor de sus intenciones. Ha procurado conseguir esa paz entre Estados Unidos y Canadá cuando realmente estamos hablando de dos gobernantes que por el momento no tienen ningún tipo de intención, al menos, de arreglar sus relaciones. Al menos si hablamos del presidente de los Estados Unidos, porque algo está cambiando dentro de las relaciones de Estados Unidos con sus aliados. Ha sido con lo que hemos abierto esta parte del bloque. Con ese asunto, con cómo los aliados de Estados Unidos usuales están alejándose mientras Washington busca aliados precisamente con naciones que hasta hace poco eran consideradas hostiles, enemigas o enfrentadas. Vale, vamos a ver. ¿A qué nos referimos en este respecto? Bueno, pues básicamente incluso en acuerdos de potasas. ¿Por qué? Porque Donald Trump anunciaba en Truth Social cómo Estados Unidos estaba trabajando en un importante acuerdo para la compra de estos productos con Bielorrusia. Es decir, se piensan aliados naturales de Donald Trump, aunque sean aliados comerciales, y Bielorrusia, les adelanto, no es el primer país que sale en la respuesta del Trivial. Claro, ¿cuál sí sale? Canadá, que era precisamente quien garantizaba esta compra por parte de Estados Unidos. Pero Estados Unidos ahora mira a Bielorrusia. ¿Por qué? Por el dinerito, por la cartera. Porque Donald Trump considera que el precio sería considerablemente menor al que se paga al vecino de arriba, algo que le puede ayudar en las elecciones. Y atención, porque mira a electores también. Asegura que sería una excelente noticia para los agricultores y para los ganaderos. Así es como el presidente de los Estados Unidos cambia totalmente de aliados mientras, eso sí, mantiene tranquilos a aquellos que viven y trabajan en Estados Unidos. Bueno, miento, no a todos, porque llevamos todo el espacio hablando de una guerra mediática. ¿Por qué? Por esto, por la última portada del bloque en el día de hoy. Ese stop que ha lanzado el presidente de los Estados Unidos a los medios de comunicación. Todos. No, hablamos de CNN, hablamos de MS Now y hablamos de político. De momento, veremos qué pasa de nuevo con The New York Times o The Washington Post. El presidente de los Estados Unidos ha impedido y ha prohibido, de hecho, el acceso a estos medios dentro del White House Pool, algo que ha enfadado bastante a los medios de comunicación, que aseguran que el presidente de los Estados Unidos está rompiendo con la libertad de prensa dentro del propio país. Algo que el presidente niega de forma total. Lo ha hecho de nuevo a través de un Truth Social, donde Donald Trump ha asegurado que en absoluto está en contra de la libertad de prensa, que es algo, cito, que valoro enormemente. Asegura que la Casa Blanca está atacando a las noticias falsas, un problema que se ha extendido como un cáncer en nuestros amados Estados Unidos de América. Decía el propio Donald Trump que estas noticias falsas representan una amenaza para nuestra seguridad nacional y que debe detenerse ahora. Bien, estamos viendo cómo estos tres medios de los que hablábamos no solo van a dejar, por supuesto, de hacer estas funciones, sino que van a demandar al presidente de los Estados Unidos ante la amenaza y la posibilidad de que muchos más medios dentro de Estados Unidos hagan lo propio, sigan a estas tres cabeceras y no acudan a la llamada del presidente de los Estados Unidos. Bien, va a ser una rebelión ante lo que se va a encontrar el presidente, bueno, J.D. Vance no lo comparte y asegura que lo único a lo que responde todo esto es a un intento de propaganda por parte de la extrema izquierda.
4: MSNBC and Politico are now suing over the ban. Do you think it's appropriate for the president to be banning media outlets just because he doesn't like what they report?
5: Well, I take some issue with the premise. So he's not banning media outlets. What he's doing is saying we're not going to give you special access to the White House if you engage in what is effectively propaganda. We have to remember those three outlets account about 92% of the stories that they have on the President of the United States, on the administration, are negative. That's not representative of the American people. It's not representative of public opinion. So if you're going to engage in what is effectively far-left propaganda, why would a Republican White House give you special access?
1: Bueno, la cuestión es que tenemos de nuevo dos bandos totalmente enfrentados en los que nadie se confunda. Lo que Donald Trump no quiere ver en absoluto es esto. La posibilidad de que el presidente de los Estados Unidos pierda la Cámara de los Representantes en 2026. Ahora mismo, todas las encuestas parecen ir en esa dirección. Pero ya que estamos a lunes, vamos a ver qué ha dado de sí las encuestas a nivel fin de semana. Por ejemplo, si nos vamos a las encuestas del sábado 19 de septiembre, tenemos elecciones de Senado, tanto en Iowa como en Florida, y de gobernador, donde, atención, les adelanto que los resultados no son del todo malos para los republicanos. En el Senado de Iowa, atención, porque según Trafalgar Group, Hinson ganaría por 2 puntos de diferencia a Turek, una carrera muy importante dentro de uno de los estados clave para entender en estas elecciones de medio mandato, donde, para romper la tónica, los republicanos sí ganarían en esta carrera. ¿Qué ocurriría en el Senado en Florida, donde tenemos a Moody contra Dixon? Bueno, pues según St. Pete Pauls, atención, porque estaríamos hablando de un escenario de empate técnico. De nuevo, Donald Trump ha hablado siempre de esas 35 carreras que son especialmente relevantes de cara a esas elecciones de medio mandato. No sabemos cuáles son. No sabemos cuáles son esas 35 carreras. Lo único que tenemos como pista son que son carreras que están muy ajustadas y que pueden inclinar la mayoría en una de las cámaras para Donald Trump. Bien, pues Florida podía ser una de ellas. ¿Por qué? Bueno, hay dos pistas que nos mandan en esta dirección. En primer lugar, ahora mismo Florida ya no es un swing state, ya no es un estado bisagra. Es un estado, por lo general, republicano. Es decir, que Donald Trump no se puede permitir perder, o al menos en cuanto a los distintos condados se refiere. ¿Qué ocurriría también? ¿Y cuál es la segunda pista en este respecto? El resultado. No estamos hablando de una victoria contundente por parte de los demócratas. No estamos hablando de una ventaja fuerte por parte de los republicanos. Estamos hablando de un empate, de nuevo, eso que dice St. Pete Pauls. Tampoco es que sea la palabra más absoluta del mundo, pero sí que es una de las encuestas que señala la tendencia sobre qué podría estar ocurriendo en este mismo momento, ojo, en Florida, no únicamente a nivel senatorial, sino también a nivel gubernamental. Y es que Byron Donalds, uno de los, precisamente, apoyos más fuertes del presidente de los Estados Unidos, se enfrenta a Jolie por ese puesto de gobernador. ¿Quién sucederá a Ron DeSantis al frente de este puesto? Bueno, pues parece de nuevo buen sábado para los republicanos que Byron Donalds ganaría por 1 punto de ventaja. ¿Es una de las carreras en las que va a estar Donald Trump? No, porque es una carrera gubernatorial. Es decir, Donald Trump está ahora mismo preocupado por la Cámara y por el Senado. Es cierto que le interesa tener a gobernadores que trabajen bien con él, pero no es su prioridad ahora mismo. ¿Qué le vendría mejor? Tener la mayoría en la Cámara de los Representantes. Y aquí es donde el optimismo del sábado se convierta en tristeza de domingo. ¿Por qué? Porque nos queda la última encuesta, la encuesta del domingo 20 de septiembre, donde el voto genérico al Congreso, es decir, al todo, no la Cámara de los Representantes, no el Senado, sino todo, castiga a Donald Trump. Según NBC News, los demócratas ganarían por 5 puntos la mayoría en el Congreso. Algo que sin ningún tipo de duda sería el peor de los avisos para el presidente de los Estados Unidos, que está librando esta guerra mediática en un momento en el que no se puede permitir malos titulares. En un momento en el que el único titular que quiere ver el próximo 3 de noviembre es: los republicanos siguen teniendo la mayoría. ¿Lo conseguirán? Bueno, será algo que seguiremos viendo después de una pequeña pausa de publicidad aquí en Negocios Televisión.

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5: Seguimos pendientes de la deuda y apunten en el calendario lo que os he dicho desde el principio, 9 de septiembre. 9 de septiembre, primera cita en el calendario de la vuelta. Hombre, antes tenemos Banco Central Europeo, vamos a tener también Reserva Federal, va a subir los tipos de interés. Sí o sí. ¿Por qué? Van a atacar a Estados Unidos. Van a atacar a Estados Unidos, me refiero a su deuda, ¿eh? Van a atacar a la deuda de Estados Unidos, seguro. ¿Por qué? Porque están oliendo sangre económica. Y lo han hecho en Reino Unido, con aquella Liz Truss, acuérdense de la lechuga, y lo han hecho tantas veces. Van a atacar a Estados Unidos en el sentido, en la parte económica, alrededor de la deuda, seguro. ¿Va a aguantar Estados Unidos? Pues, fíjense lo que les digo, ¿eh? Más nos vale que aguante. Porque si no, lo que viene es el Armagedón. El castillo de naipes que puede caer, no se asemeja ni al 2007. ¿Qué hay que comprar? Dice, hay que comprar algo que no dependa de ningún gobierno. 1, 2, 3, responde otra vez. Él dice oro. No cita Bitcoin, pero el argumento sería prácticamente el mismo. Bitcoin, oro, pues esta es la clave que está poniendo encima de la mesa Ray Dalio. Ya les digo, en el mismo día Druckenmiller le ha dicho, te estás equivocando. Te estás equivocando con el movimiento de deuda. Hormuz es el otro elemento fundamental, porque claro, si al menos pudiera reducir la inflación porque no tienes una guerra en Irán, pues vas caminando alrededor de, bueno, vamos a sortear la crisis. Un estrecho de Hormuz, como otra vez tenemos el Brent arriba, tocando ese entorno o buscando los 95 dólares, volviendo otra vez a tensionar, ¿no? O buscando esos 95 dólares para sentarse ya por encima y volviendo a buscar una fotografía complicada.

Bienvenidos a Negocios Televisión. Estamos muy pendientes de todo lo que está pasando en la actualidad geopolítica y económica, sobre todo marcada, al menos en estos momentos, por el fuerte tono dialéctico del presidente de los Estados Unidos a la hora de hablar de Irán. Porque Donald Trump ha asegurado que se encuentra en una fase decisiva de la guerra con Irán y ha anticipado que en un futuro no muy lejano sucederán cosas muy importantes durante una llamada telefónica con Fox News. Trump endureció todavía más su discurso al afirmar: «Mi pregunta es, ¿cuándo debo aniquilar a toda la nación? Más les vale comportarse». El presidente planteó tres posibles escenarios: eliminar a Irán, dejar que se hunda económicamente o llegar a un acuerdo. Las declaraciones continúan la línea marcada el jueves, cuando Trump aseguró estar cerca de un punto de inflexión crucial y volvió a plantear públicamente hasta dónde está dispuesto a llevar la ofensiva contra Teherán. La presión sobre Irán entra así, según las propias palabras de Trump, en un momento decisivo. Sin embargo, estas son las palabras del presidente de los Estados Unidos. ¿Pero qué es lo que está pasando en esta guerra en Irán? Bien, pues que de nuevo uno de los

puntos calientes sigue siendo el Estrecho de Hormuz. Y es que un buque cisterna que navegaba por este enclave ha sido alcanzado este lunes por restos de un proyectil de origen desconocido, según ha informado el Servicio de Operaciones de Comercio Marítimo del Reino Unido. El incidente se produjo mientras la embarcación transitaba por esta estratégica vía marítima. De acuerdo con el propio informe, el capitán comunicó que todos los miembros de la

0: ¿Qué está pasando? ¿Está abierto o no está abierto? Durante toda la semana hemos estado viendo declaraciones que, dependiendo del lado, aseguraban que el estatus del enclave era totalmente distinto. Bien, pues tenemos una más, porque Hassan Gashgabi ha asegurado este lunes que el estrecho de Hormuz permanece cerrado y ha rechazado las afirmaciones del mando central de Estados Unidos sobre la situación en esta estratégica vía marítima, que es clave para el transporte internacional de petróleo. El estrecho de Hormuz está cerrado, ha afirmado el legislador, que ha contradicho directamente la versión ofrecida por el portavoz de CENCOM sobre el tránsito por la zona. El parlamentario ha cuestionado además las cifras sobre las exportaciones de crudo a través del estrecho y ha sostenido que Irán no ha podido exportar petróleo. Irán no pudo exportar ni un barril. Eso es una mentira al 100%, ha afirmado. Asimismo, ha señalado que las Fuerzas Armadas iraníes mantienen informado al parlamento sobre la situación en Hormuz. Como dijo, de hecho, el portavoz de nuestras Fuerzas Armadas, reportamos diariamente a la Comisión sobre el estado del estrecho de Hormuz, ha añadido.
1: باستاز برخلاف ادعای فرمانده سنتکام که دیروز یک خالی بندی محکمی داشت که نمیدونم یک میلیارد بشکه نفت صادر شد ایران یک بشکه نتونست صادر بکنه اینا 100% دروغه همونطوری که سخنگوی نیروهای مسلح ما گفت ما روزانه گزارش میگیریم در کمیسیون از وضعیت تنگی هرمز.
0: Bueno, pues eso es lo que dicen desde Irán. Lógicamente, desde Estados Unidos, muy de acuerdo, no están. Y es que el vicepresidente del país, J.D. Vance, ha asegurado este lunes que el petróleo continúa fluyendo pese al conflicto con Irán. Y ha afirmado que la administración de Donald Trump está haciendo todo lo posible para aliviar la presión sobre los precios de la gasolina. Vance ha tratado así de transmitir tranquilidad sobre el suministro energético en un contexto que está marcado por las tensiones en Oriente Medio y por la preocupación sobre sus posibles efectos en los mercados internacionales de crudo. En relación con la situación militar, el vicepresidente estadounidense ha señalado que Washington tratará de proteger a la Armada de Estados Unidos en medio de los riesgos para la navegación y las fuerzas estadounidenses desplegadas en la región. Vance también ha avanzado que la situación de Irán será objeto de nuevas conversaciones durante la Asamblea General de Naciones Unidas que se celebra esta semana en Nueva York. Y hablábamos también de cómo Irán contradecía esta información que provenía por parte del mando central de los Estados Unidos. ¿En qué consiste? Bueno, básicamente que el CENCOM ha asegurado este lunes que sus fuerzas han redirigido ya 110 buques comerciales para garantizar el cumplimiento del bloqueo naval impuesto por Washington contra Irán. En este mensaje que están viendo en sus pantallas, CENCOM ha informado de la nueva cifra al comunicar que el destructor lanzamisiles USS Rafael Peralta continúa operando en aguas de la región como parte del dispositivo estadounidense. Según el mando militar, el buque participa en la aplicación estricta del bloqueo, cuyo objetivo es impedir que el comercio marítimo entre o salga de los puertos y zonas costeras iraníes. A fecha del 21 de septiembre, las fuerzas estadounidenses han redirigido 110 buques comerciales para garantizar el cumplimiento, ha señalado CENCOM. Bueno, y todo esto, por supuesto, entra en un momento en el que sí, la pugna continúa entre los dos lados y, ojo, no únicamente con respecto a lo que está pasando entre Estados Unidos e Irán. Atención al mensaje que hemos visto por parte de Abbas Araghchi, donde se ha puesto precisamente en el punto de mira a Israel y, sobre todo, a su lobby. Atención, porque en ese mismo mensaje, citando precisamente un artículo por parte de Israel Hayom, Abbas Araghchi ha asegurado que Israel podría estar cada vez siendo menos tímido con respecto a una potencial interferencia en la política de Washington. De hecho, el propio Araghchi ha instado a Estados Unidos a liberarse de las cadenas que tendrían con respecto a Israel y que también las estarían llevando no únicamente en el devenir de esta guerra, sino al potencial resultado que podría esperar a Donald Trump el próximo 3 de noviembre en las elecciones de medio mandato. Ahora sí, nos centramos también en lo que está pasando en el resto de Oriente Medio, porque Saudi Aramco ha cargado alrededor de 14 millones de barriles de crudo en 7 superpetroleros en sus terminales del Golfo, en una nueva señal del aumento de las exportaciones saudíes a través del estrecho de Hormuz, pese a las fuertes tensiones que persisten en la región. Imágenes por satélite correspondientes al fin de semana mostraron 7 grandes petroleros VLCC en las terminales saudíes del Golfo. Este tipo de buques puede transportar aproximadamente 2 millones de barriles cada uno, lo que sitúa su capacidad conjunta en torno a los 14 millones de barriles. Las imágenes mostraban

El domingo, siete petroleros en las inmediaciones de las instalaciones de Ras Tanura y Huaymar, según los datos de seguimiento marítimo. La concentración de superpetroleros es la mayor observada en las terminales saudíes del Golfo desde al menos junio. El movimiento supone una intensificación de las exportaciones saudíes a través de Hormuz. Durante los últimos seis días, Arabia Saudí ha transportado por el estrecho alrededor de 2,9 millones de barriles diarios, según datos citados por JP Morgan, mientras que las exportaciones saudíes han superado los 4 millones de barriles diarios en septiembre, frente a los 2,4 millones del mes pasado. Bien, pero ¿qué es lo que va a pasar en este frente, ya no únicamente a nivel económico, sino en el campo de batalla? Bien, pues lo cierto es que la situación de la que podríamos estar hablando hoy podría ser muy distinta a la actual. ¿Y todo por qué? Por Donald Trump, que, atención, canceló en el último momento una operación aérea estadounidense a gran escala contra los hutíes de Yemen, según informa The New York Times. Los comandantes ya habían aprobado las listas de objetivos y las tropas estaban cargando bombas en los aviones de combate cuando Trump decidió frenar la operación el domingo. Según el diario, el presidente había ordenado preparar los ataques después de una nueva llamada del príncipe heredero saudí, Mohammed bin Salman. Pero buena parte de su círculo más cercano se oponía a abrir otro frente mientras la guerra con Irán consume importantes recursos militares estadounidenses. El dato refleja esa presión. Estados Unidos ya habría utilizado más de la mitad de sus interceptores Patriot más avanzados y un tercio de sus Tomahawk. La decisión deja por ahora a Arabia Saudí enfrentándose a la creciente presión hutí sin una nueva campaña militar estadounidense en Yemen. Por otro lado, atención porque, claro, esto es lo que está ocurriendo por parte de Donald Trump y por parte de Estados Unidos con aquellos que supuestamente son sus aliados. La posibilidad de que Estados Unidos acuda a su rescate de forma directa, pero que finalmente no lo haga. ¿Qué está provocando esto? En una palabra, desconfianza. Y es que los estados del Golfo han instado a restablecer las relaciones con Irán después de que el conflicto haya puesto de manifiesto su vulnerabilidad ante posibles ataques iraníes y haya generado dudas sobre el papel de Estados Unidos como garante de la seguridad regional. Durante un acto celebrado en el marco de la Asamblea General de Naciones Unidas, el primer ministro de Qatar calificó la guerra de Estados Unidos e Israel contra Irán como una llamada de atención para los países del Golfo y defendió la necesidad de que estos actúen de forma colectiva y que también mantengan buenas relaciones con Teherán. En la misma línea, el asesor de política exterior del presidente de Emiratos Árabes Unidos abogó por impulsar un diálogo entre los países árabes e Irán. Asimismo, señaló que las conversaciones entre Teherán y Washington no han hecho realmente progresos. Estas declaraciones apuntan a una voluntad de los estados del Golfo de reforzar sus propios canales diplomáticos con Irán ante un escenario regional marcado por el conflicto y por la posibilidad de que los países de la zona tengan que asumir un mayor protagonismo en la gestión de sus relaciones con Teherán una vez finalicen las hostilidades. Por otro lado, el presidente del Consejo de Liderazgo Presidencial de Yemen, Rashad al-Halimi, pidió al presidente de los Estados Unidos, Donald Trump, apoyo para las fuerzas gubernamentales yemeníes en su lucha contra los hutíes. Todo durante una conversación telefónica mantenida el domingo, según cuatro fuentes conocedoras del contacto. Durante la llamada, al-Halimi solicitó respaldo estadounidense para hacer frente al avance de los hutíes, aunque Trump no se comprometió a proporcionar apoyo militar, según han indicado dos de esas fuentes. La conversación se produce en un momento de intensificación de los combates en Yemen. Los hutíes, respaldados por Irán, han avanzado en las últimas semanas por la costa del Mar Rojo y tratan de consolidar sus posiciones en torno al estratégico estrecho de Bab el-Mandeb. Washington ha evitado hasta ahora implicarse directamente en la nueva escalada. Trump decidió el domingo no autorizar, por el momento, ataques estadounidenses contra posiciones hutíes después de que su administración hubiera preparado una posible operación militar, según informaciones publicadas en Estados Unidos. Bueno, y estamos hablando de ataques que no llegan a producirse, por tanto, de una situación de paz que también se espera en Palestina, porque Hamas ha mantenido en el Cairo una reunión con distintas facciones palestinas para abordar la celebración de elecciones legislativas y al Consejo Nacional Palestino, según un comunicado difundido este lunes por el movimiento a través de Telegram. La delegación de Hamas, encabezada por Hossam Badran, se reunió con representantes de la Yihad Islámica Palestina, la Corriente de Reforma Democrática de Fatah, el Frente Popular para la Liberación de Palestina, el Movimiento Palestino Al-Arar, el Frente Popular
Popular para la Liberación de Palestina, Comando General, los Comités de Resistencia Popular y

y el Frente Democrático para la Liberación de Palestina. Durante las conversaciones, los participantes defendieron el derecho de los palestinos a celebrar elecciones libres y justas y expresaron su rechazo a los nombramientos y a la adopción de decisiones de manera unilateral. Las distintas organizaciones acordaron además trabajar en la elaboración de una estrategia común para afrontar cuestiones como la ocupación y los asentamientos israelíes, así como el desplazamiento y la anexión de territorios, según recoge el comunicado. Además, el presidente de los Estados Unidos, Donald Trump, declaró el domingo a Fox News que se encuentra en una fase decisiva con respecto a Irán, advirtiendo que sucederán cosas muy importantes en un futuro no muy lejano. En declaraciones al corresponsal de Fox News, Trey Jinks, Trump describió las opciones como eliminar a Irán, dejar que se tambaleen económicamente o llegar a un acuerdo. Y añadió: más les vale comportarse. Al ser preguntado sobre la Asamblea General de la ONU de esta semana, a la que asistirá el presidente iraní Masoud Pezeshkian, Trump dijo que probablemente estaría dispuesto a reunirse con el líder iraní. Afirmó que el fin de semana no sería diferente a cualquier otro, a pesar de las alertas enviadas a los ciudadanos estadounidenses en toda la región. Bueno, veremos qué es lo que pasa si finalmente Donald Trump se acaba reuniendo con su homólogo iraní en esa asamblea de las Naciones Unidas en las que, ojo, Irán también está mostrando sus caballos de batalla. Y es que Irán ha advertido de que cambiará significativamente su respuesta militar si Estados Unidos vuelve a atacar el país. El portavoz de la Guardia Revolucionaria, Hossein Mojavi, aseguró que una nueva ofensiva estadounidense provocaría cambios, tanto en la geografía del conflicto como en el armamento utilizado por Teherán. Introduciremos nuevas armas con capacidades innovadoras en el campo de batalla y el mundo quedará asombrado, afirmó Mojavi. El portavoz añadió que las fuerzas iraníes disponen además de nuevos objetivos que aún no han sido atacados, sin especificar cuáles serían. Teherán eleva así su advertencia a Washington y asegura que una nueva fase de ataques estadounidenses recibiría una respuesta militar diferente a las anteriores. Además, la sede central Qatam Alhambiya de Irán asegura haber recibido información que apunta precisamente a todo esto de lo que estamos hablando, a que Estados Unidos habría decidido reanudar sus acciones contra Irán. Es lo que asegura la agencia iraní MER. De acuerdo con la versión de Teherán, la decisión se habría producido después de una reunión conjunta celebrada en un país europeo. Qatam Alhambiya sostiene además que el supuesto movimiento estadounidense contaría con el aplauso de algunos países de la región, sin que la información aportada se identifique cuáles serían esos estados. Por el momento se trata de una afirmación de las autoridades iraníes y no consta en la información facilitada una confirmación estadounidense. El mensaje llega en plena escalada y vuelve a disparar la incertidumbre sobre los próximos movimientos de Washington contra Irán. Así que nos encontramos con esto, con un momento en el que no sabemos qué es lo que va a ocurrir con respecto a Estados Unidos e Irán. Donald Trump habla de conversaciones con el propio Masoud Pezeshkian, mientras que Irán asegura que como Estados Unidos confirme lo que están contando los distintos medios de comunicación de los que les hemos hablado, podemos estar ante una nueva fase de la guerra. Ojo, una nueva fase de la guerra en la que, al igual que en la que estamos, sigue habiendo confrontaciones. Y es que el cuerpo de la Guardia Revolucionaria Islámica de Irán anunció que interceptó y destruyó otro dron estadounidense MQ-1 sobre el estrecho de Hormuz, utilizando un sistema de defensa aérea avanzado. La operación tuvo lugar hace unos instantes, señaló la Guardia Revolucionaria Islámica en un comunicado publicado el lunes por la mañana. Es importante destacar que este avanzado dron, conocido como el Carnicero de Kandahar debido a sus 20.000 horas de vuelo sobre Afganistán, había sido retirado del servicio de la Armada y la Fuerza Aérea de Estados Unidos hace años, habiendo sido reemplazado precisamente por el MQ-9, es lo que rezaba el comunicado, añadiendo que Estados Unidos se vio obligado a volver a utilizar el General Atomics MQ-1 Predator debido a la pérdida de un gran número de MQ-9. Las tensiones en Oriente Medio, como decíamos, siguen siendo elevadas, en medio del cierre del estrecho por parte de Irán y el bloqueo naval estadounidense a ese país. El conflicto entre los hutíes yemeníes y Arabia Saudí también se ha intensificado en los últimos tiempos, amenazando con extenderse hasta el Mar Rojo. Y como decíamos, es un día de ataques, porque las autoridades militares informaron que un buque cisterna que se dirigía al puerto fue alcanzado por un proyectil. Dos miembros de la tripulación sufrieron heridas leves. Se informó que el buque continúa su viaje hacia su próximo puerto de escala. Precisamente se ha informado de que ese buque cisterna que se dirigía a un puerto fue alcanzado por un proyectil. Dos miembros de la tripulación sufrieron

0: Fueron heridas leves como consecuencia del incidente. Las circunstancias exactas del ataque y la procedencia del proyectil, al igual que ese segundo ataque que les habíamos contado hace unos minutos, no han sido precisadas por el momento. Eso sí, pese a los daños, el buque continúa navegando hacia su próximo puerto de escala, mientras las autoridades mantienen la investigación sobre lo que habría ocurrido. Nos centramos ahora, atención, en lo que está pasando en cuanto a Donald Trump y el frente asiático se refiere. Porque el secretario del Tesoro de Estados Unidos, Scott Bessent, ha asegurado que el presidente estadounidense Donald Trump y el mandatario chino Xi Jinping podrían mantener otros dos encuentros antes de que termine 2026. Además de la cumbre que ambos tienen prevista esta semana en Washington. En declaraciones a CNBC, Bessent destacó la relación entre los dos dirigentes y señaló que las administraciones estadounidense y China mantienen contactos entre bastidores para avanzar en diferentes ámbitos de cooperación. Trump y Xi tienen previsto reunirse el 24 de septiembre en Washington. Las declaraciones de Bessent se producen después de las conversaciones que mantuvo en Nueva York con el viceprimer ministro chino, He Lifeng. Durante el encuentro, que se prolongó durante varias horas, las delegaciones abordaron cuestiones económicas y comerciales, así como la inteligencia artificial, los aranceles y el suministro de tierras raras y minerales críticos. En materia de inteligencia artificial, Washington propuso establecer un mecanismo de comunicación entre ambos países para informar sobre incidentes que puedan representar amenazas para la seguridad nacional. Bessent confirmó además que las partes acordaron continuar las conversaciones sobre esta tecnología.
1: 美国总统特朗普邀请习近平主席即将对美国进行国事访问。访问期间，习近平主席将同特朗普总统就事关中美关系以及世界和平与发展的重大问题深入交换意见。元首外交对中美关系具有不可替代的战略引领作用。中美两国元首在半年内实现互访，具有历史性里程碑意义。中方愿同美方一道， 丰富中美建设性战略稳定关系内涵，加强对话合作，妥善管控分歧，不断增进两国人民的福祉，促进世界的和平、稳定。
0: Bueno, pues antes de esa reunión parece que China, o al menos Xi Jinping, ha hecho los deberes, porque el Partido Comunista de China celebrará entre el 26 y el 29 de octubre la quinta sesión plenaria de su vigésimo Comité Central, una de las principales citas políticas del país y la última de esta relevancia antes del próximo Congreso Nacional del Partido, previsto para el otoño de 2027. La fecha fue acordada este lunes durante una reunión del Politburó presidida por el mandatario chino, Xi Jinping. El encuentro se celebró una semana antes de lo habitual y apenas dos días antes del viaje de Xi a Estados Unidos para reunirse con el presidente estadounidense Donald Trump. El adelanto permite así dejar encauzados importantes asuntos internos del partido antes de desplazarse a Washington. El Ministerio de Exteriores chino confirmó posteriormente que el presidente realizará una visita de Estado a Estados Unidos entre el miércoles y el viernes. La agenda de la visita incluirá asuntos como las relaciones comerciales, las tierras raras y la seguridad de la inteligencia artificial. Xi viajará acompañado por una delegación de altos ejecutivos chinos procedentes de sectores como la tecnología, los vehículos eléctricos y la industria aeroespacial. Además, parece que Donald Trump va a lanzar la alfombra roja con respecto a este recibimiento, porque el presidente de los Estados Unidos y la primera dama, Melania Trump, recibirán este jueves 24 de septiembre al presidente chino Xi Jinping y también a su esposa Peng Liyuan en la Casa Blanca, todo con motivo de una visita oficial de Estado. Según el programa difundido este lunes por la presidencia estadounidense, Trump recibirá a Xi y Peng un día antes, el miércoles, a su llegada a la base aérea Joint Base Andrews. La Casa Blanca destaca que se trata de la primera visita de la pareja presidencial china a la residencia oficial estadounidense en más de una década. La ceremonia oficial de bienvenida tendrá lugar el jueves por la mañana y contará con la participación de 479 militares pertenecientes a las distintas ramas de las Fuerzas Armadas estadounidenses. Tras la interpretación de los himnos nacionales de China y Estados Unidos, Trump y Xi pronunciarán sendos discursos. El programa contempla además diferentes demostraciones militares en los jardines de la Casa Blanca y concluirá con un desfile aéreo protagonizado por un bombardero estratégico B-2 Spirit y cuatro cazas F-22 Raptor. Pero porque, atención, porque esto no atañe únicamente a Estados Unidos y China. Ojo con Japón. Y es que la primera ministra, Sanae Takaichi, destacará las inversiones japonesas en Estados Unidos

y su contribución a la economía estadounidense durante la reunión que mantendrá este martes en Nueva York con el presidente Donald Trump, en vísperas del encuentro del mandatario estadounidense con el presidente chino Xi Jinping. Takaichi y Trump se reunirán al margen de la Asamblea General de Naciones Unidas, en el que será su primer encuentro bilateral formal desde marzo. Ambos mantuvieron además una breve conversación durante la cumbre del G7 celebrada en junio. La primera ministra tiene previsto poner en valor el compromiso de Japón de invertir 550.000 millones de dólares en Estados Unidos, acordado en el marco de las negociaciones arancelarias entre ambos países. Tokio pretende subrayar tanto los proyectos ya planteados como su potencial para generar actividad económica y empleo en territorio estadounidense. La reunión tendrá además un importante componente geopolítico, ya que se celebrará dos días antes de que Trump reciba a Xi en Washington. Takaichi buscará conocer las intenciones de la administración estadounidense de cara a este encuentro y trasladar la posición de Tokio sobre China y la seguridad regional. Pero es que además el gobierno chino ha respaldado este lunes los resultados de las elecciones legislativas celebradas en Rusia y ha asegurado que estos reflejan la voluntad del pueblo ruso, después de que Rusia Unida, el partido del presidente Vladimir Putin, haya revalidado su mayoría en la Duma estatal. El portavoz del Ministerio de Exteriores chino, Kuo Chia-kun, ha felicitado a Rusia por la celebración de los comicios y ha defendido la capacidad de los ciudadanos rusos para decidir de manera autónoma su futuro político. Estas eran sus palabras en ese respecto. Y atención, porque todo esto está sucediendo en medio de una tregua entre Estados Unidos y China que puede tener una línea directa. Es lo que aseguran precisamente fuentes familiarizadas con las conversaciones, que aseguran que el secretario del Tesoro, Scott Bessent, y el representante comercial de Estados Unidos, Jamieson Greer, acordaron un pacto para establecer esa línea directa con China, pero ojo, ¿sobre qué? Sobre la inteligencia artificial. Esta línea directa, similar a la línea de comunicación que tiene el ejército, permitirá que cualquiera de las dos partes tengan una vía directa si surgen problemas con la inteligencia artificial relacionados con hackeos, preocupaciones de seguridad nacional, IAs rebeldes u otras inquietudes. El presidente Trump dará un visto bueno o un rechazo al acuerdo esta semana antes de reunirse con el presidente Xi Jinping. Es lo que asegura desde Washington Fox News.

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0: Emiliano García Coso, profesor de Derecho Internacional y Relaciones Internacionales de ICADE. Emiliano, muchísimas gracias por estar con nosotros en el día de hoy.
1: Muy buenas tardes, Sandra. Muchas gracias por tu invitación.
0: Gracias a ti por estar con nosotros hoy, precisamente. Vamos a hablar, si te parece bien, de esas dos elecciones. En primer lugar, quería preguntarte por lo que ha pasado en Alemania, porque hemos tenido dos elecciones, una en la que ha ganado AfD, otra en la que ha ganado Die Linke. Desde luego, lo que está claro es que quien ha salido más perjudicado no es ninguna de estas dos formaciones, sino el canciller Friedrich Merz, porque su partido no para de perder votos. Voy a ser muy directo, ¿están los días del canciller contados?
1: Es más que probable que efectivamente la CDU tome decisiones respecto a la situación del canciller y pueda convocar elecciones generales para determinar ese posible apoyo electoral. Pero tiene un problema muy importante, que lo que nos está demostrando estas elecciones y el incremento exponencial de los votantes de AfD por un lado y por otro de Die Linke, es decir, la extrema izquierda, pues demuestra que los partidos tradicionales no son capaces, y no digo solamente en Alemania, sino que es una crisis general de todos los partidos políticos en las democracias europeas, que no saben responder a las inquietudes de la sociedad, que está más preocupada por el acceso a la vivienda, el tema de los trabajos, si se va a mantener o no se va a mantener, con qué condiciones, el tema de las prestaciones sociales, etcétera, etcétera. Entonces, no saben responder a estas inquietudes y entonces pues son atraídos por esos, digamos, debates o lenguajes populistas donde se promete mucho, pero luego la realidad hará que no se consiga tanto. Entonces, debe servir de lección para las elecciones que se pronostican para el 2027, pues en Francia, en la propia España, donde pueda haber cambios importantes también.
0: Bueno, Emiliano, donde desde luego no ha habido cambios son en las otras elecciones, las elecciones en Rusia, donde, como se esperaba, la formación de Vladimir Putin, bueno, pues ha arrasado. Y te quería preguntar, ya no por el resultado, sino por qué implicaciones va a tener, ya no únicamente a nivel político, sino también precisamente en el frente, en la guerra con Ucrania.
1: Bueno, en el frente ninguno, porque en el fondo estas elecciones que están hechas a la carta, porque recordemos que el Consejo Electoral Nacional ruso prohíbe a los partidos que, digamos, solamente ha permitido a uno, al partido de un partido pacifista, el resto los eliminó de la contienda, y entonces pues son unas elecciones adaptadas a las necesidades de el señor Putin, donde otra vez Rusia Unida ha obtenido no solamente la mayoría, sino que ha obtenido más diputados que los que obtuvo en las últimas de las elecciones que se produjeron antes de la invasión de Ucrania. Entonces, el mensaje que va a trasladar Putin con este resultado electoral es que tiene el apoyo de toda la sociedad rusa, habida cuenta de ese reflejo en ese 57,8% de votantes que ha obtenido, porque recordemos que tiene todo un sistema dual, ¿no? Por una parte, sistema de designación directa en listas y por otro, de circunscripción electoral. Entonces, bueno, pues ha obtenido la mayoría en la Duma y podrá seguir haciendo lo que quiere y como lo quiera. Entonces, la Duma va a hacer lo que el señor Putin diga que hay que hacer. Entonces, es meramente unas elecciones ficticias.
0: Bueno, desde luego, lo que no está siendo ficticio es el conflicto en estos momentos en Ucrania y en Rusia, donde lo que estamos viendo, al menos en cuanto a declaraciones se refiere, sí que es una voluntad por parte del Kremlin para negociar, mientras que eso sí, está, bueno, pues criticando duramente las sanciones que ha impuesto el presidente de los Estados Unidos. ¿Cuál es la realidad de todo esto antes, precisamente, de esa cumbre de las Naciones Unidas en Nueva York?
1: Bueno, yo creo que el conflicto va a seguir porque recordemos que durante el fin de semana Zelensky ha conseguido enviar casi 1.600 drones impactando de nuevo en donde más le duele a Rusia, que es en las refinerías, y además cerca de Moscú, o sea que no estamos hablando de cerca de las proximidades, y a la inversa, pues Rusia ya ha respondido y ha bombardeado Zaporilla matando a varias personas, igual que han hecho los ucranianos en Moscú. Entonces, por un lado dicen que están dispuestos a una negociación, pero por otro lado los hechos, y esto no lo acredita la experiencia en el tiempo, van a seguir con ese conflicto y con el invierno que ya está aquí a las puertas, pues obviamente lo que vamos a seguir viendo son bombardeos con drones y misiles sistemáticamente, porque no creo que vaya a haber ningún avance en tanto en cuanto Putin no reduzca sus pretensiones maximalistas de rendición absoluta de Ucrania, y eso Ucrania no lo va a hacer, y menos en una situación donde está ganando, al menos en la imagen internacional, cierto prestigio por esa capacidad de respuesta que tiene al interior de Rusia.
0: Desde luego, el que sí que está intentando ese avance es Donald Trump, pero no mirando a Putin, sino mirando a Zelensky, porque se habló de esa tregua energética que Donald Trump lanzó en un mensaje que se quedó, bueno, pues prácticamente ante la nada, porque nadie le respondió. Y finalmente, bueno, pues Trump ha insistido y Zelensky ha dicho, muy bien, podemos hacer una tregua energética si Rusia se compromete también a ello. Algo que en este momento no parece que vaya a ocurrir por ninguno de los dos lados. ¿Puede haber una posibilidad real de una tregua energética precisamente ante lo que estábamos comentando, ante lo que estabas diciendo, ante esa llegada del invierno?
1: Yo creo que puede haber siempre y cuando eso sea la condición para entrar en una negociación mucho más técnica de largo recorrido en cuanto a ese proceso de paz. Si realmente no esa parálisis momentánea para el sector energético no va a dar pie a una negociación más en profundidad, creo que ninguna de las dos partes lo va a aceptar, y especialmente la parte ucraniana. ¿Cuál es el problema que tiene Trump? Pues porque por primera vez en Estados Unidos, creo recordar que el galón de gasolina estaba en torno a los $6, que es una auténtica barbaridad para el consumidor norteamericano. ¿Esto en qué se traduce? En inflación, se traduce en malestar de la sociedad norteamericana y en un efecto inmediato en las elecciones de midterm, que queda menos de un mes y medio.
0: Cosas bien, lo que viene siendo bien, no pintan para el presidente de los Estados Unidos. Si te parece, quiero seguir hablando de este conflicto, pero mirando no directamente a Rusia y Ucrania, sino a la OTAN. La OTAN, que está asegurando en estos momentos, bueno, pues que cada incendio que podamos estar viendo, cada explosión que esté sucediendo, efectivamente es parte de un ataque a lo que se atribuye como una guerra híbrida entre Rusia y Europa. ¿Consideras que estamos ahí, que estamos en ese punto?
1: Bueno, yo no me pondría demasiado alarmista. Es obvio que todos los países de la OTAN están con ejercicios, están preparando escenarios, haciendo simulacros, porque obviamente la amenaza está ahí. Otra cosa es que toda circunstancia que acontezca en las fronteras europeas sea causa directa de esta guerra híbrida. Tiene mucho potencial y ahí la mayor parte de ellas probablemente sean ataques de diferente índole, híbridos, que afecten a las infraestructuras estratégicas de diferentes países, o que introduzcan presión en las fronteras, o que hagan movilizar a tropas a las fronteras, como ha ocurrido en Finlandia, o como las propias repúblicas bálticas, que están siempre en preparación ante la eventual amenaza rusa. Pero eso es simplemente mantener la tensión necesaria para justificar determinadas acciones y también justificar la inversión importante que se está haciendo en incrementar la defensa de todo el presupuesto de defensa de todos los Estados miembros, independientemente de lo que diga el señor Trump respecto al famoso 5% del PIB. Entonces, creo que entra dentro de la lógica estar preparado y no debemos ser tampoco naif o inocentes y pensar que Rusia está de brazos cruzados y que no está, digamos, presionando determinadas debilidades que pueda haber en el contexto de los países de la OTAN.
0: Bueno, estábamos hablando, de hecho, hace unos instantes sobre esas elecciones de medio mandato y quiero saber cómo afecta a esas propias elecciones el otro conflicto, Irán. Y, en concreto, algo que ha dicho el presidente de los Estados Unidos, que ha vuelto a elevar el tono y ha dicho que, bueno, que a ver cuándo acaba con Irán, cuándo la borra del mapa. ¿Estas declaraciones tienen algún efecto? Ya no te hablo de la guerra, sino de cara a los propios comicios en Estados Unidos.
1: No, yo creo ya que su propio electorado ya no se cree estos vaivenes de hoy sí, mañana no, hoy negocio, no negocio, hoy mantengo negociaciones abiertas técnicas a través de Pakistán o de Qatar con los iraníes. Es decir, realmente su credibilidad ha caído considerablemente fruto de sus propias acciones. Entonces, creo que estos son mensajes políticos para tratar de calmar la presión que tiene por parte de sus votantes en Estados Unidos, y que realmente no tiene nada claro cuáles son los pasos que tiene que dar, ni en Irán ni en ninguno otro de los frentes que tiene abierto. Es decir, va dando bandazos y eso hace que, obviamente, pues la contraparte se aproveche de esa falta, digamos, de norte en cuanto a la posición estratégica que debe tener Estados Unidos en relación a los conflictos que tiene abierto. Entonces, sinceramente, poca credibilidad y en línea con para intentar apaciguar las aguas internas dentro del partido, que ve que es difícil. Incluso, como bien sabes, Sandro, hay ya digamos, senadores y congresistas republicanos que están renegando del propio TAN. Eso luego implica los ataques de las redes sociales, del propio TAN, contra esos miembros del Partido Republicano que se están alejando, digamos, de esa defensa unitaria de las políticas de Trump. Pero es la única manera que tienen esos congresistas o senadores de sobrevivir a lo que se avecina el 2 y 3 de noviembre, que no pinta nada bien para el Partido Republicano. Pero, sinceramente, creo que eso no le preocupa tampoco mucho al señor Trump.
0: Bueno, no demasiado, al menos él sigue defendiendo que en esa convención republicana que celebró en Texas de medio mandato, bueno, pues que fue un éxito y que la gente que no vino no es porque tuvieran desavenencias con el presidente de los Estados Unidos en estas elecciones, sino porque, bueno, estaban en carreras que no eran tan importantes. Vamos a seguir hablando, si te parece bien, Emiliano, de Irán, porque precisamente para apaciguar las aguas, Donald Trump no descartaba una reunión con Masoud Pezeshkian en torno a este marco de la cumbre de las Naciones Unidas. ¿Crees que puede darse ya no únicamente por la voluntad o no de Trump, sino porque Irán ahora esté dispuesto a negociar con el presidente de los Estados Unidos?
1: Dudo mucho que se vaya a producir al menos una reunión con luces y taquígrafos y abierta a la prensa, bueno, abierta a la prensa no, perdón, abierta a la prensa que él quiere que vaya, porque recordemos que acaba de vetar la entrada a compañeros vuestros de la CNN, de Político, que no les deja entrar a la Casa Blanca. Entonces dudo mucho que se produzca esa reunión, al menos con fotografía y demás. Otra cosa es que pueda haber reuniones trilaterales con Pakistán, con Qatar, intentando buscar esa mediación, pero con personajes secundarios. No creo que haya una interlocución directa entre Trump y Pezeshkian, sinceramente. Sobre todo por la parte iraní, que no tiene ningún interés en dar esa carta o esa flotadora al señor Trump mostrando una foto que, cuya intención no desconocen cuál es realmente.
0: Tú además, mientras el presidente de los Estados Unidos ha dado un paso atrás, estaba intentando dar ese paso adelante, que como decías es difícil con respecto a la reunión con Masoud Pezeshkian, pero ha dado un paso atrás precisamente con lo que está ocurriendo en Oriente Medio, con ese avance por parte de los rebeldes de Yemen, porque parecía que Trump al final, bueno, pues había escuchado a Mohammed bin Salman, iba a lanzar ese ataque y en el último momento Trump dio un paso atrás. No te quiero preguntar por el motivo por el que dio el paso atrás, porque es bastante evidente. Es por esas elecciones de las que estamos hablando. Te quiero preguntar por el paso previo. ¿Qué ha cambiado para que Donald Trump de repente el fin de semana dijera, bueno, pues sabes qué, a lo mejor un conflicto más me viene bien electoralmente?
1: No creo que le venga bien desde el punto de vista electoral. Yo creo simplemente que él, que parte de que lo que él quiere tiene que ser cumplido, pues resulta que Arabia Saudí, frente a la tradicional vinculación securitaria con Estados Unidos, en un momento dado, ya habida cuenta de este caos en el que nos tiene metido la administración Trump, decidió hacer un acuerdo securitario con Pakistán y con Turquía. Entonces, al hacerlo de forma unilateral a Arabia Saudí, pues el señor Trump quiere castigarle y decirle, bueno, pues no te habías fiado de tus socios turcos y pakistaníes, pues pídele ayudas a ellos. Es decir, que creo que es más bien una represalia, pero que Arabia Saudí tiene la potestad de celebrar acuerdos de seguridad con estima oportuno. De hecho, los turcos, o al menos el ministro de Asuntos Exteriores turco, ya se ha ofrecido a colaborar con Arabia Saudí en el apoyo al gobierno reconocido internacionalmente de Yemen. Pero es que el conflicto de Yemen, eso es un avispero, porque tienes a Arabia Saudí, por un lado, apoyando una parte de ese régimen reconocido internacionalmente de Yemen, a otro, a los Emiratos Árabes Unidos, que también apoyan. Entonces, ahí hay tal caos que, bueno, pues yo también puedo entender de la perspectiva de Trump, decir, bueno, yo no me voy a meter ahí porque no sé muy bien cómo salir. Además, que de momento los hutíes siguen controlando la costa del Mar Rojo, siguen bombardeando Yumba como puerto petrolífero de Arabia Saudí, y realmente la ofensiva que está haciendo, pues probablemente, si no pasa nada, a lo largo de esta semana veremos cómo cae la ciudad de Al-Taiz, en el sur de Yemen, y por lo tanto ya tendrán el control absoluto de todo el estrecho de Bab el-Mandab. Entonces, bueno, pues en otra administración probablemente hubieran apoyado a Arabia Saudí, pero en esta, pues obviamente no quieren por diferentes razones, pero muchas de ellas se debe a un castigo personal ante la posibilidad de que Arabia Saudí tome iniciativas individuales sin consultar a sus socios preferenciales.
0: Es que la cuestión es, Emiliano, si miramos al otro lado, puede que estemos empezando a ver cierto patrón. Hace unos minutos se hablaba de cómo los países del Golfo estarían pidiendo volver a las relaciones diplomáticas con Irán, no únicamente por lo que ha pasado en este conflicto, sino por precisamente episodios como el que estábamos hablando, el hecho de que Estados Unidos tiene una serie de aliados a los que se supone que se va a proteger, y luego cuando llega el momento se ve que no es capaz de hacerlo. ¿Crees que Estados Unidos de alguna forma está perdiendo ese poder, esa influencia dentro de Oriente Medio?
1: Sí, vamos, no solamente dentro de Oriente Medio, es a nivel mundial, porque los europeos estamos haciendo lo mismo. Es decir, ante la situación de incertidumbre, de falta de confianza en que la tradicional alianza de defensa mutua va a producirse con la administración Trump, pues obviamente todos los que hemos dependido o nos hemos fiado de esa relación tenemos que buscar alternativas, porque no podemos depender que nos va a defender la administración del señor Trump, porque ya hemos visto que no es así en muchos casos. Por lo tanto, todos están jugando a otras cartas, y en concreto los países del Golfo Pérsico, que era una de las propuestas que hacía la propia Irán, es: si ustedes retiran las bases norteamericanas del Golfo Pérsico, yo garantizo que no voy a bombardearles. Es decir, que quieren buscar una solución dentro del Golfo Pérsico para los estados del Golfo Pérsico sin la hegemonía de Estados Unidos. Otra cosa es que al final Qatar, Bahrein, Emiratos Árabes, etcétera, Omán, se atrevan a dar ese paso. Arabia Saudí ha dado este pequeño paso y de momento está siendo castigada.
0: Y todo en un momento en el que los ojos del mundo no están puestos solo en esta Asamblea General de las Naciones Unidas, sino en una reunión que se va a producir al margen de esto, que es la reunión entre Xi Jinping y Donald Trump. ¿Qué esperamos de ese encuentro, teniendo en cuenta que se está hablando de treguas, que se está hablando a la vez de esa carrera por la inteligencia artificial en la que Donald Trump no tiene ninguna intención de frenar? Todo lo que está pasando también, por supuesto, en las guerras. ¿Qué esperamos de ese cara a cara entre los dos líderes?
1: Pues esperemos, pero eso tiene que ser un poco por la iniciativa del señor Xi Jinping, que no tiene intenciones de conquistar nada salvo Taiwán, ¿no? Entre comillas, de proponerle una agenda donde bajar la tensión en todos los niveles, en el nivel del comercio, porque no tiene ningún sentido en la situación económica en la que está el mundo mantener una guerra arancelaria con todo el mundo y especialmente con China, y también del tema de las inversiones. Como sabes, frente a los intentos, promovidos por los propios CEOs de las inteligencias artificiales, de establecer una regulación, el propio señor Trump dice que no hay regulación y que por favor ya no llamemos inteligencia artificial, sino superinteligencia. Cambiarle la denominación para supuestamente quitarle el elemento peyorativo que ha ido adquiriendo los diferentes desvaríos que ha ido produciendo los ensayos de los algoritmos de todas estas grandes corporaciones. Entonces, esperemos que de esta reunión, pues como ha dicho Scott Bessent, ¿no?, el propio Departamento del Tesoro, pueda haber un comité técnico que traten de establecer una colaboración, al menos en lo que son las pruebas en temas de ciberataques derivados del uso de la IA, para tratar de establecer unas normas. Se va a establecer un comité técnico que va a trabajar a lo largo de esta semana y a posteriori, y quizás ahí salga alguna vía de cooperación entre China y Estados Unidos. Pero todo depende del señor Trump, porque el señor Trump lo que dijo textualmente es que no quiere que la adelante China. Entonces, a partir de ahí, pues esta carrera de locos para ver quién tiene más capacidades, lo que puede llevar es que nos encontremos con experimentos algorítmicos que lo que hagan es pues acabar con las infraestructuras estratégicas, porque pueden realizar ataques y ir adquiriendo cada vez más autonomía con ese machine learning y deep learning que nadie controla y que nadie sabe cómo se produce al hablar entre los agentes de la IA. Entonces, si nadie establece un marco legal...
0: Bienvenidos a Negocios Televisión. Hemos estado analizando la incertidumbre que hay en estos momentos en los distintos frentes que hay internacionales y cómo está afectando todo esto al ámbito de la geopolítica. Pero, ¿qué está ocurriendo en los mercados? Vamos a hablar de ello precisamente con nuestro invitado Jorge del Canto, asesor financiero. Jorge, muchísimas gracias por estar con nosotros en el día de hoy.
2: Nada, un placer. Muy buenas noches.
0: Muy buenas noches. Bueno, pues Jorge, te quiero comenzar preguntando por el Nasdaq 100, que se ha disparado un 2%. La pregunta es bastante sencilla. ¿Qué está pasando en estos momentos con el sector tecnológico?
2: Bueno, lo has centrado muy bien, precisamente en el sector tecnológico relacionado con la inteligencia artificial, que está teniendo movimientos bastante amplios en las últimas semanas. Hoy le ha tocado a favor. Tenemos a Micron Technologies, tenemos a Nvidia, tenemos a varias empresas Oracle que tienen fuertes subidas y se está reflejando en el peso que tienen en el Nasdaq. Estamos prácticamente, el Nasdaq está rozando los máximos históricos que veíamos en el mes de mayo, y hay compañías que también no están en máximos pero están acercándose a ellos. Estamos viviendo una etapa de incertidumbre o de, no sé, de euforia contenida y de miedo también contenido, ¿no? El viernes nos íbamos a descansar con bastante miedo y bastante temor en los mercados, y el lunes parece que se nos ha olvidado todos los argumentos que teníamos la semana pasada, al menos los inversores. Van y vienen, eso es lo que podemos decir. No ha cambiado gran cosa respecto al lunes de la semana pasada, cuando veíamos pues esa decepción que podían sufrir los inversores respecto a las declaraciones que habían hecho pues varios líderes de inteligencia artificial. Lo que pasa es que a lo largo de la semana se ha ido comprendiendo mejor ese mensaje, y tal vez la gente ha perdido miedo a esos temores precisamente o catastrofismo que sembraban a algunos de esos líderes de la inteligencia artificial y están viendo que más bien se trata de una estrategia para dejar de gastar esas tremendas cantidades de dinero que tienen que gastar y que están comprometidos a gastar. Fíjate, un informe que leía esta mañana de JP Morgan hablaba de que este año las inversiones de esas grandes tecnológicas iban a alcanzar los 697.000 millones de dólares, 175.000 millones de dólares más de los que estaban previstos a principio de año. Son cantidades soberbias de dinero que necesitan financiación precisamente en un momento en el que hay una dura competencia con los bonos gubernamentales.
0: Teníamos precisamente esa sensación total de optimismo con respecto especialmente a la inteligencia artificial y te quiero preguntar por algo en lo que el optimismo no está tan presente, es precisamente el propio petróleo, porque quiero preguntarte sobre qué nos espera en este momento en el que lo que tenemos es sobre todo incertidumbre. ¿Crees que va a haber precisamente movimientos o prevés cierta estabilidad en esta parte, en este sector concreto?
2: Bueno, el precio del petróleo vamos a seguir oscilando. Hemos visto en varias ocasiones y hemos hablado en repetidas ocasiones de esto. Es muy difícil que el petróleo se mantenga por encima de los 100 dólares durante mucho tiempo. Más bien son episodios que tienen una mayor o menor duración, pero rápidamente se corrigen pasado el tiempo, ¿no? Una vez que se empiezan a matizar o que se amainan determinadas exageraciones. La cuestión en este momento no es tanto el precio del petróleo, sino el coste de poner ese petróleo en servicio, es decir, una vez refinado. Y ahí es donde nos encontramos con un problema que va a ser bastante duradero y que no creo que desaparezca aunque baje el precio del petróleo. Y es que la capacidad de refinado que hay ahora mismo no puede aumentar. Están a tope, ha habido muchísimos ataques a infraestructuras de ese tipo en todo el mundo, no solo por el conflicto de Irán y con Estados Unidos, con esos ataques cruzados, por un lado a refinerías iraníes y por otro lado a refinerías saudíes, oleoductos y otras refinerías, sino también en el conflicto ucraniano con Rusia. Hemos visto ataques a refinerías y esto está generando un problema. El viernes mismo Arabia Saudí advertía que no iba a haber distribución de crudo a las refinerías europeas durante el mes de octubre, que no podían servírselo por miedo a la conducción de ese crudo a través de los oleoductos que venían haciéndolo. Eso es un problema serio y eso va a impedir que el precio de los combustibles que vemos en los surtidores, el precio de la energía relacionada con el petróleo, va a ser difícil que baje. Y yo creo que nos vamos a encontrar con un problema más persistente, un problema de inflación que a mí me parece que empieza a ser difícil o creo que empieza a haber un riesgo muy alto de que se traslade a un segundo efecto, se traslade hacia salarios.
0: Bueno, veremos qué es lo que acaba ocurriendo en esos momentos donde, sobre todo, lo que hay en boca de todos no es únicamente, Jorge, el petróleo, sino también los bonos. ¿Qué crees que debe esperar el inversor en este sentido a partir de ahora?
2: Bueno, aquí sí que tenemos una clara competencia de los bonos gubernamentales con aquellos flujos de dinero que buscan inversión conservadora, por ejemplo, basada en dividendos. Pero sobre todo van a tener un competidor, los bonos gubernamentales van a competir de lleno con esas necesidades de financiación y de captación de capital por parte de las empresas de inteligencia artificial. El Tesoro vemos que está desde los Estados Unidos está haciendo esfuerzos muy grandes, primero apoyando el yen a cambio de que Japón mantuviese, no vendiese más bonos americanos y añadiese presión. Y yo creo que en el contexto de la reunión que va a mantener Donald Trump con Xi Jinping este jueves, está relacionado con esas enormes necesidades de dinero que necesita el Tesoro de Estados Unidos, con esos tipos de interés tan alto, con esas cuentas que empiezan a no quererse a los inversores y que eso, además, puede acabar siendo un problema. De hecho, yo creo que ya lo es cuando se van a financiar empresas que lógicamente, aunque directamente no les afecte, porque no tiene que ver el que un Estado tengamos dudas o no sobre sus cuentas, pero está claro que si un bono del gobierno nos está dando un 5%, va a ser difícil que tú puedas colocar el tuyo si no ofreces algo más. Y esto puede encarecer bastante esas enormes cantidades de dinero que tienen que gastar las empresas en desarrollo.
0: Momento en el que, por supuesto, también estamos mirando al oro, que eso sí, parece que está y que continúa cediendo terreno. ¿Crees que no hay suficiente volatilidad en el mercado que respalde, sobre todo, al valor refugio de referencia?
2: Bueno, lo que creo, perdonad por la luz, porque se ha ido hace un momento el foco y creo que me estáis viendo pues, bastante, bastante negro, ¿no?
0: No te preocupes.
2: Voy a intentar mejorarlo, pero no creo que se mejore. Bueno, os decía que el oro, en realidad, lo que tenemos es que precisamente el bono del Tesoro americano y los bonos en general están siendo una dura competencia también contra el flujo de dinero que podía ir al oro. En estos momentos, el oro y los movimientos de oro están más relacionados con las inversiones en ETF sobre oro y esas inversiones están bastante relacionadas con los flujos del dinero más conservador, del dinero miedoso, por decirlo de alguna forma. Y tenemos que pensar que tipos de interés en el bono americano, ya no en el 10 años que esté por encima del 5, encontrarnos con el bono a 2 años en niveles del 4,60, pues es un atractivo muy
0: Jorge,
2: importante, un aliciente
0: para
2: el dinero.
0: Estamos teniendo esos problemas precisamente con la imagen, así que si te parece, lo aplazamos para la próxima ocasión en la que bueno, pues nos volvamos a ver y ya tenemos el tema de conversación pendiente. Hablaremos sobre cómo está el oro y precisamente actualizaremos con respecto a cómo están los mercados después de esa reunión, entre otras cuestiones, entre Donald Trump y Xi Jinping. Jorge del Canto, asesor financiero, muchísimas gracias por el esfuerzo y por estar con nosotros. Un abrazo.
2: Gracias y mil disculpas.
0: No, ningún problema. Un abrazo. Adiós, adiós. Bueno, y mientras estamos, nada, apenas unos segundos precisamente de escuchar la campana en Wall Street, tenemos que hablar, sí, de dinero, porque la administración de Donald Trump ha propuesto aportar 5.000 millones de dólares a un nuevo fondo destinado a reconstruir las infraestructuras energéticas de Oriente Medio dañadas durante la guerra con Irán y desarrollar rutas que reduzcan la dependencia del Estrecho de Hormuz, según ha informado este lunes The Wall Street Journal. El plan estadounidense contempla que otros 8 países de la región, Arabia Saudí, Emiratos Árabes Unidos, Qatar, Bahrein, Kuwait, Omán, Irak y Jordania, realicen conjuntamente una aportación equivalente a la de Washington, lo que elevaría el fondo hasta los 10.000 millones de dólares. La iniciativa recibiría el nombre de Partnership for Allied Trust and Construction y estaría gestionada por la Corporación Financiera de Desarrollo Internacional de Estados Unidos, una agencia federal que trabaja con el sector privado en proyectos vinculados también a los objetivos de seguridad nacional estadounidense. Las conversaciones continúan abiertas y las condiciones todavía podrían cambiar. Tampoco está claro cuándo se sumarían los países de Oriente Medio ni si todos ellos terminarán participando. Según funcionarios estadounidenses citados por el diario, Reuters ha señalado que no pudo verificar de forma independiente e inmediata esta información. Bien, pues teniendo todo esto en cuenta, vamos a pasar ahora sí, para escuchar la campana en Wall Street.

Bueno, pues finaliza la primera sesión de la semana en Wall Street, en Nueva York, una Nueva York que por supuesto va a estar totalmente revolucionada durante estos 7 días por la Asamblea Nacional de las Naciones Unidas. Y atención, porque cierra precisamente con tono positivo. Comenzamos hablando del S&P 500, que gana alrededor de 1,5 puntos, estamos hablando de un 1,5%, 114 puntos, hasta situarse por encima de la barrera de los 7.764 puntos. Por otro lado, el Nasdaq 100 gana casi un 3%, 884 puntos en estos momentos, y supera la barrera de los 30.527 puntos. Tiene ahora mismo 30.528. Dow Jones Industriales, con una ganancia de un 0,71%, por encima del 0,5%, ganando 367 puntos y superando la barrera de los 52.000 puntos. Finalmente, el Russell 2000. Lo tenemos también, precisamente, muy pendientes con esa ganancia de un 0,52%, situándose en los 2.875 puntos en estos momentos. Por tanto, primer cierre de Wall Street de la semana con tono positivo, que veremos si se mantiene a lo largo de la semana.

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0: Estamos hablando de nuevo de que Donald Trump está metido en un punto, en un asunto que le está complicando incluso más las elecciones de medio mandato. Hablamos, damas y caballeros, sí, de una guerra mediática. Porque el presidente de los Estados Unidos está ahora mismo inmerso en una guerra con tres medios, con CNN, con MSN Now y también con Político. Y es por ello que quizá, ya que nos metemos dentro de esta temática, hay una serie de portadas que al presidente de los Estados Unidos no le gustaría ver con respecto a ciertos asuntos que se están dando en estos momentos. Así que, al más puro estilo de un periódico, veremos qué pasa con el New York Times y con el Washington Post, vamos a ver cuál es la portada que Donald Trump no quiere ver en absoluto en Irán. Una portada de un medio que podríamos calificar de No Trump Times, en el que quedaría claro que la guerra en Irán se le está escapando de las manos al presidente de los Estados Unidos. Vamos a analizar precisamente los motivos que nos llevan hacia esta conclusión, hacia precisamente la conclusión de que Donald Trump estaría teniendo muchos problemas en este frente. Veíamos precisamente el comunicado del CENCOM, donde aseguraba que la situación en Hormuz está siendo realmente complicada. Y es que el propio presidente de los Estados Unidos, bueno, pues está muy pendiente de este asunto, donde, atención, el comando central de los Estados Unidos tiene entre ceja y ceja el estrecho de Hormuz. Vamos a ver. La versión que el presidente de los Estados Unidos quiere defender en Irán bajo cualquier circunstancia es esta, que nadie se confunda. Es una misión, y sobre todo también una misión con V, de éxito, de ganancia total por parte de Estados Unidos. Decía el propio CENCOM que a partir del 21 de septiembre las fuerzas estadounidenses han redirigido 110 buques comerciales dentro de Hormuz para garantizar el cumplimiento. ¿De qué? Del bloqueo. Donald Trump ha defendido durante una y otra vez que el bloqueo en Hormuz por parte de Washington está siendo efectivo, que está funcionando, que ahora mismo quien tiene la sartén por el mango es Estados Unidos, que son ellos quienes están controlando todo lo que está pasando en el punto más caliente de este conflicto. Ahora bien, aquí pasa lo de siempre, ya que de hecho estábamos hablando de un producto periodístico, quizá hay que preguntar a las dos versiones. La de Estados Unidos ya la tenemos. En Irán, Abbas Araghchi ha visto este mensaje y ha dicho, en absoluto. Y es que precisamente el propio Araghchi decía, y señalaba, de hecho, a Israel, asegurando que está siendo menos tímido con respecto a su control sobre la política de Estados Unidos dentro de Irán. Citaba una publicación en la que se aseguraba que la política de Estados Unidos debe asegurar que América pague un precio por cualquier agravio contra Israel. Bien, esto es importante. ¿Por qué? Porque en el propio control del estrecho de Hormuz decíamos que, bueno, que podía haber distintas versiones que podían poner en peligro a Estados Unidos. Araghchi ha aprovechado esto para decir, ojo, pero es que no solo tenéis que mirar al estrecho de Hormuz, es que con lo que está pasando de forma directa en la guerra entre Irán y Estados Unidos y también en todo Oriente Medio, quien, ya que hablábamos de quién tiene la sartén por el mango, para Irán podría ser Israel, una Israel que se estaría metiendo de forma directa en la política estadounidense. Claro, esto nace de lo que está pasando de cara a los republicanos en las encuestas de las elecciones de medio mandato y también de lo que podría pasar más adelante según Araghchi. Todo mientras desde Irán aseguran que el primer mensaje que hemos visto, ese mensaje de control estadounidense dentro del estrecho, es totalmente falso. ¿Por qué? Porque el estrecho está cerrado.
1: هرمز بسته است برخلاف ادعای فرمانده سنتکام که دیروز یک خالی بندی محکمی داشت که نمیدونم یک میلیارد بشکه نفت صادر شد ایران یک بشکه نتونست صادر بکنه اینا 100% دروغه همونطوری که سخنگوی نیروهای مسلح ما گفت ما روز

0: Es lo que hace el presidente de los Estados Unidos ante una situación en la que, honestamente, no nos aclaramos ninguno. ¿Quién tiene el control del Estrecho de Hormuz? Bueno, pues ante esa inexactitud y ese desconocimiento, lo que hace el presidente de los Estados Unidos es mirar atrás. Es decir, oye, que sí, que vale, que puede que tengamos los precios de la gasolina un pelín altos, pero si miramos atrás, puede ser peor. El propio Donald Trump aseguraba en Truth Social que los precios de la gasolina fueron mucho más altos con Joe Biden que con Donald Trump. Lo mismo ocurrió con casi todos los demás precios. Bien, si se está buscando un mensaje en el que se aporten datos exactos que calmen a la población, no es ese mensaje. Básicamente, el mensaje que ha lanzado Donald Trump es un poco "y tú más". ¿Va a servir de cara a las elecciones? Bueno, veremos de cara a ese 3 de noviembre cómo el presidente de los Estados Unidos puede realizar ese esfuerzo de remontada o si no lo consigue en absoluto. Claro, todo esto en cuanto al conflicto en Irán, porque si Donald Trump sigue ojeando las páginas de este The No Trump Times, verá otro conflicto con una noticia que no le gustaría leer en absoluto de esta forma. Y es que, según este medio, el propio Donald Trump estaría muy enfadado. ¿Por qué? Por la guerra entre Rusia y Ucrania. Ahora mismo parece que nadie está haciendo caso a Donald Trump. Donald Trump habla de treguas energéticas, de una paz que sea ya, que llegue en estos momentos entre Rusia y Ucrania. ¿Les hacen caso a alguien? No, en absoluto. Vamos a ir precisamente paso a paso para entender por qué ninguno de los dos lados está escuchando demasiado al presidente de los Estados Unidos. Comenzamos con Ucrania. Tregua energética. ¿Puede llegar una tregua energética ante el invierno en este conflicto entre Rusia y Ucrania? Donald Trump apuesta por ello, está muy enfadado con Zelensky y quiere que se llegue a ese paso. ¿La respuesta de Zelensky? Esta. Una respuesta a través de redes sociales donde el presidente de Ucrania, bueno, pues básicamente lo que estábamos comentando, ¿no? Un "y tú más". Es decir, si queremos llegar a una tregua energética dentro de esta guerra, que tiene ese mensaje, necesitamos que Rusia haga lo propio. Es decir, hasta que tú no avances, yo no voy a hacer lo propio. Estábamos hablando hace unos momentos sobre cómo Ucrania, bueno, pues podría estar preparada para un alto el fuego indefinido de cara a este conflicto, pero eso sí, poniendo la pelota en el tejado de Rusia. Aquí el escenario que vemos es exactamente el mismo. ¿Que Donald Trump quiere una tregua energética? Perfecto, a nosotros mal no nos vendría tampoco. Pero Rusia tiene que hacer lo propio. Rusia lanza precisamente el primer aviso en este respecto y nosotros haremos lo propio. Son las condiciones de un Zelensky que por el momento no tiene mucha pinta de hacer caso al presidente de los Estados Unidos cuando se supone que se van a ver, cuando se supone que se van a encontrar, cuando se supone que en esta semana de la Asamblea de las Naciones Unidas Zelensky tiene que convencer a Trump de "oye, ojo, que sigo necesitando ayuda, que los drones tiran, pero que sigo necesitando ayuda". Veremos qué pasa en este respecto, mientras también estamos muy pendientes de qué pasa en el otro lado. ¿Qué pasa con Rusia? Ahora mismo tenemos una historia con dos recorridos totalmente distintos. Porque, por un lado, parece que Rusia está deseando negociar con Estados Unidos y con Ucrania para poder llegar al fin de la guerra. Por otro lado, hablamos del mosqueo de Trump. Bien, pues Rusia está muy mosqueada con el presidente de los Estados Unidos. ¿Por qué? Por la aprobación de ese paquete de sanciones que, en palabras precisamente del Kremlin, no van a ayudar en absoluto a la diplomacia y que, de hecho, pueden alejar la paz con Ucrania.
1: Подписание этого документа, то, безусловно, это то, что не способствует реанимации наших двусторонних отношений и также, конечно же, вряд ли способствует более успешному продвижению по пути украинского урегулирования. Вот. Но в целом, собственно, ведь здесь важно не забывать, что в отношении России было введено более 30 тысяч различных санкций – страновых, корпоративных, секторальных, против физических лиц и так далее. И, конечно, Россия в значительной степени адаптировалась к этим санкциям и нашла способы минимизации негативного эффекта от их реализации.
0: Claro, y aquí es donde ellos están esperando. Rusia ha quitado la razón al presidente de los Estados Unidos. Rusia ha contrariado al presidente de los Estados Unidos cuando se supone que lo que iban a hacer todos y cada uno de ellos era negociar, era ir en la misma vía. ¿Qué hacen estos periodistas? Decir, ojo, porque va a venir una respuesta por parte de Donald Trump que seguro que no va a dejar a nadie indiferente. Bien, les adelanto que esa respuesta ya ha llegado, pero no lo ha hecho

0: con una declaración per se por parte del presidente de los Estados Unidos, sino con esto, con este mensaje en Truth Social por parte de Donald Trump, donde asegura que sanciones, que las sanciones decías que son malas para la guerra. Muy bien, pues ¿sabes qué? Mira, Rusia ha perdido el control de la industria del gasóleo debido a la guerra con Ucrania. ¿Tenéis problemas ahora con las sanciones? Pues también con el gas. Es lo que asegura el presidente de los Estados Unidos, que destacaba que un gran número de sus refinerías de gasóleo han sido destruidas y están, al menos temporalmente, fuera de servicio. Esta guerra ridícula e interminable con Ucrania debe terminar. Bien, hablábamos de que el anterior mensaje no era demasiado explícito en cuanto a datos se refiere. Este tampoco, aunque hay alguno que otro dato, pero sí es explícito y sí es bastante interesante en cuanto al humor. Lo hemos dicho, Donald Trump está muy cabreado con esta guerra. Al igual que Irán, es un asunto que el propio Donald Trump quiere resolver de forma directa, en este no lo ve así, no lo ve de esta forma, pero sí está enfadado. ¿Por qué? Porque aquello que puede hacer parece que está siendo tirado al traste, o por un lado o por el otro. ¿Tregua energética? Bien, pues Zelensky no hace nada de caso, al menos que Rusia lo haga primero. ¿Hablamos de sanciones que podemos imponer a Rusia? Bueno, pues no es solo que no se acepten, sino que encima se recrimina al propio presidente. Donald Trump no está nada contento en un momento en el que, no se confundan, Rusia sí lo está, o al menos Vladimir Putin. ¿Por qué? Porque su partido ha arrasado. Su partido, es cierto que no ha sorprendido a absolutamente nadie, pero ha conseguido ganar las elecciones y asegurar la mayoría de los asientos de la Duma. Algo que para precisamente la formación del actual presidente de Rusia supone un auténtico resultado histórico.
1: Statirovich, que los выборы, самые разные, которые проходили за эти три дня, в нашей стране успешно завершились. Если говорить о выборах в Государственную Думу, то явка по предварительным данным достигла почти 57%. Это, наверное, самый высокий результат за последние годы. И поэтому, несмотря на старания наших врагов, несмотря на попытки испортить избирательную кампанию, несмотря на террористические акты, несмотря на стремление сделать как можно больше проблем. Первое, что я хочу сказать, большое спасибо гражданам нашей страны, которые приняли участие в этом голосовании.
0: Bueno, un resultado histórico y una alegría que desde luego no es compartida por todo el mundo. Vamos a dejar a Trump tranquilo un momento. Vamos a mirar cómo está Europa ante esta decisión que no solo afecta a Rusia, no solo afecta por supuesto a Estados Unidos, sino también a Europa. Como decíamos, esa alegría por parte de Rusia pues no es compartida por Keija Kallas, que asegura que las llamadas elecciones a la Duma supusieron otro duro revés para la democracia rusa. Su resultado nunca estuvo en duda. El Kremlin silenció la disidencia y legalizó al único partido registrado que se oponía a su guerra en Ucrania e impidió el acceso a los observadores electorales internacionales. En Rusia solo queda una apariencia de democracia. He propuesto medidas contra quienes facilitan estas elecciones fraudulentas en los territorios ucranianos ocupados. De nuevo, spoiler, no está nada contenta. Desde luego no es el escenario, a pesar de ser previsible, que esperaban desde Europa. Sin embargo, es el que hay. Vladimir Putin va a seguir en el poder, precisamente más reforzado después de estas elecciones, y es algo que desde Rusia se celebra. Y ojo, que no únicamente desde Rusia, porque ya no hablamos de Estados Unidos ni de Europa. Es que en China están bastante contentos precisamente con estos resultados electorales. Atentos a las palabras por parte de uno de los portavoces del gobierno de Xi Jinping tras conocer los resultados en Rusia.
2: 见了俄罗斯人民的意愿，作为友好邻邦和新时代全面战略协作伙伴，中方坚定支持俄罗斯人民自主做出的选择，愿一如既往同俄方认真落实好两国元首达成的重要共识，推动中俄关系不断迈上新台阶，取得新成。Bueno,
0: y esto es lo que dice China en un momento en el que no tenemos del todo claro tampoco cuál es la relación con Estados Unidos. Vamos a ver. Uno de los asuntos que más esperamos durante toda la semana es esa reunión entre Donald Trump y Xi Jinping. La reunión entre los mandatarios de las dos potencias más grandes dentro del mundo. Una reunión en la que quizá Donald Trump, bueno, pues querría cambiar este titular. Un titular en el que se asegurase que Donald Trump no tiene aliados en el mundo. Porque, damas y caballeros, algo está cambiando. Estamos hablando, de hecho hace unos minutos, sobre cómo ciertos países del Golfo estarían reconsiderando sus relaciones con Irán. ¿Por qué? Ya no únicamente por la guerra, sino por el hecho de que Estados Unidos podría prometer proteger a sus aliados en la región y no lo esté cumpliendo. Esto en cuanto a Oriente Medio se refiere, pero ¿qué está pasando con Europa? Europa está hablando de un ejército propio y ojo que dice, pues ¿sabéis a quién podemos meter dentro de la Unión aunque no sea un miembro como tal? A Canadá. ¿Por qué no? Si cerca no está, pero da igual, aún así, ¿por qué no? Es lo que asegura una Europa que precisamente está muy pendiente también de esta reunión. De esta reunión entre Donald Trump y Xi Jinping, donde hay mucho que contarse. Entre otras cuestiones, sí, ¿qué va a pasar con la inteligencia artificial? Bien, ya les adelanto, como también se declara en este propio mensaje por parte del presidente de los Estados Unidos, que Donald Trump no tiene ningún tipo de intención de frenar en este respecto. El propio Donald Trump decía en Truth Social que todo, básicamente todas aquellas narrativas que aseguraban, bueno, pues que la IA se iba a apoderar del mundo, que los robots nos iban a matar a todos, eran una estafa, por ejemplo, como la interferencia de Rusia en las elecciones de 2020 o incluso también pues, ciertas cuestiones como el cambio climático. Es lo que asegura el presidente de los Estados Unidos ante una inteligencia artificial con la que Donald Trump no se plantea frenar. En absoluto, el presidente de los Estados Unidos sabe que está en una guerra, ya no únicamente mediática con los medios de comunicación, sino una guerra directa con China. ¿Qué provoca esto? Que Donald Trump no tenga ningún tipo de intención de frenar. ¿Que hay que hacer lo que sea para conseguir ganar esta guerra? Pues se hace. Esta guerra tiene que ganarse. Claro, ¿qué es lo que va a pasar en este respecto? ¿Van a conseguir tener Xi Jinping y Donald Trump esa sintonía? Bueno, desde luego lo que parece que podría estar en la agenda ya no es únicamente este futuro encuentro, sino dos encuentros más. Es decir, podríamos hablar de cuatro reuniones por parte de Donald Trump y Xi Jinping este año. Por el momento, si miramos a China, parece que están bastante contentos ante esta mejora de las relaciones por parte de las autoridades estadounidenses y chinas.
2: 特朗普邀请习近平主席即将对美国进行国事访问。访问期间，习近平主席将同特朗普总统就事关中美关系以及世界和平与发展的重大问题深入交换意见。元首外交对中美关系具有不可替代的战略引领作用。中美两国元首在半年内实现互访，具有历史性里程碑意义。中方愿同美方一道。 丰富中美建设性战略稳定关系内涵，加强对话合作，妥善管控分歧，不断增进两国人民的福祉，促进世界的和平、稳定、繁荣。
0: Bueno, veremos qué es lo que ocurre con respecto a Estados Unidos y China en una semana que promete ser decisiva para el tablero geopolítico. Claro, por otro lado, Donald Trump no solo se tiene que preocupar por quien está a miles de kilómetros de distancia, también con aquellos que precisamente tienen una frontera directa con el presidente de los Estados Unidos. Estamos hablando hace unos minutos de Canadá, de cómo Canadá está pasando totalmente del presidente en estos momentos. Bien, parece que en medio de esta pugna, precisamente Claudia Sheinbaum ha entrado para decir, vale, a ver, vamos a calmarnos un poco todos. Vamos a negociar que al fin y al cabo somos vecinos. Podemos tener un acuerdo en el que consigamos entendernos los tres. Bien, pues parece que el asunto le está saliendo bastante bien a la presidenta de México, que ha asegurado que podría haber negociaciones con Estados Unidos a finales de este mes.
3: Muy avanzados en la primera, pero bueno, todavía no llegamos al último punto. Y en la segunda también vamos avanzados. En la segunda va a haber conversaciones hacia finales de septiembre. Y ahí mismo pues se van a tocar los temas del primer eje, digamos, que estamos platicando. Así está.
4: Pero la llamada con Trump, ¿hablaron precisamente de este tema?
3: Hablamos del tema de, no del tratado, sino de los aranceles.
0: Claro, pero el asunto es que Claudia Sheinbaum, y lo ha intentado, ¿eh? Lo ha intentado con la mejor de sus intenciones, ha procurado conseguir esa paz entre Estados Unidos y Canadá cuando realmente estamos hablando de dos gobernantes que por el momento no tienen ningún tipo de intención, al menos, de arreglar sus relaciones. Al menos si hablamos del presidente de los Estados Unidos, porque algo está cambiando dentro de las relaciones de Estados Unidos con sus aliados. Ha sido con lo que hemos abierto esta parte del bloque. Con ese asunto, con cómo los aliados de Estados Unidos usuales están alejándose mientras Washington busca aliados precisamente con naciones que hasta hace poco eran consideradas hostiles, enemigas o enfrentadas. Vale, vamos a ver. ¿A qué nos referimos en este respecto? Bueno, pues básicamente incluso en acuerdos de potasas. ¿Por qué? Porque Donald Trump anunciaba en Truth Social cómo Estados Unidos estaba trabajando en un importante acuerdo para la compra de estos productos con Bielorrusia. Es decir, se piensan aliados naturales de Donald Trump, aunque sean aliados comerciales, y Bielorrusia, les adelanto, no es el primer país que sale en la respuesta del trivial. Claro, ¿cuál sí sale? Canadá, que era precisamente quien garantizaba esta compra por parte de Estados Unidos. Pero Estados Unidos ahora mira a Bielorrusia. ¿Por qué? Por el dinerito, por la cartera. Porque Donald Trump considera que el precio sería considerablemente menor al que se paga al vecino de arriba. Algo que le pueda ayudar en las elecciones y atención, porque mira electores también. Asegura que sería una excelente noticia para los agricultores y para los ganaderos. Así es como el presidente de los Estados Unidos cambia totalmente de aliados, mientras eso sí, mantiene tranquilos a aquellos que viven y trabajan en Estados Unidos. Bueno, miento, no a todos, porque llevamos todo el espacio hablando de una guerra mediática. ¿Por qué? Por esto. Por la última portada del bloque en el día de hoy. Ese stop que ha lanzado el presidente de los Estados Unidos a los medios de comunicación. ¿Todos? No. Hablamos de CNN, hablamos de MS Now y hablamos de político. De momento, veremos qué pasa de nuevo con The New York Times o The Washington Post. El presidente de los Estados Unidos ha impedido y ha prohibido, de hecho, el acceso a estos medios dentro del White House Pool, algo que ha enfadado bastante a los medios de comunicación, que aseguran que el presidente de los Estados Unidos está rompiendo con la libertad de prensa dentro del propio país. Algo que el presidente niega de forma total. Lo ha hecho de nuevo a través de un Truth Social, donde Donald Trump ha asegurado que en absoluto está en contra de la libertad de prensa, que es algo, cito, que valoro enormemente. Asegura que la Casa Blanca está atacando a las noticias falsas, un problema que se ha extendido como un cáncer en nuestros amados Estados Unidos de América. Decía el propio Donald Trump que estas noticias falsas representan una amenaza para nuestra seguridad nacional y que debe detenerse ahora. Bien, estamos viendo cómo estos tres medios de los que hablábamos no solo van a dejar, por supuesto, de hacer estas funciones, sino que van a demandar al presidente de los Estados Unidos ante la amenaza y la posibilidad de que muchos más medios dentro de Estados Unidos hagan lo propio, sigan a estas tres cabeceras y no acudan a la llamada del presidente de los Estados Unidos. Bien, ¿va a ser una rebelión ante lo que se va a encontrar el presidente? Bueno, J.D. Vance no lo comparte y asegura que lo único a lo que responde todo esto es a un intento de propaganda por parte de la extrema izquierda.
5: MS Now and Politico are now suing over the ban. Do you think it's appropriate for the president to be banning media outlets just because he doesn't like what they report?
6: Well, I take some issue with the premise. So he's not banning media outlets. What he's doing is saying we're not going to give you special access to the White House if you engage in what is effectively propaganda. We have to remember those three outlets account about 92% of the stories that they have on the President of the United States, on the administration, are negative. That's not representative of the American people. It's not representative of public opinion. So if you're going to engage in what is effectively far-left propaganda, why would a Republican White House give you special access?
0: Bueno, la cuestión es que tenemos de nuevo dos bandos totalmente enfrentados en los que nadie se confunda. Lo que Donald Trump no quiere ver en absoluto es esto. La posibilidad de que el presidente de los Estados Unidos pierda la Cámara de los Representantes en 2026. Ahora mismo, todas las encuestas parecen ir en esa dirección. Pero ya que estamos a lunes, vamos a ver qué ha dado de sí las encuestas a nivel fin de semana. Por ejemplo, si nos vamos a las encuestas del sábado 19 de septiembre, tenemos elecciones de Senado, tanto en Iowa como en Florida, y de gobernador, donde, atención, les adelanto que los resultados no son del todo malos para los republicanos. En el Senado de Iowa, atención, porque según Trafalgar Group, Hinson ganaría por 2 puntos de diferencia a Turek, una carrera muy importante dentro de uno de los estados clave para entender en estas elecciones de medio mandato, donde, para romper la tónica, los republicanos sí ganarían en esta carrera. ¿Qué ocurriría en el Senado en Florida, donde tenemos a Moody contra Dixon? Bueno, pues según St. Pete Pauls, atención, porque estaríamos hablando de un escenario de empate técnico. De nuevo, Donald Trump ha hablado siempre de esas 35 carreras que son especialmente relevantes de cara a esas elecciones de medio mandato. No sabemos cuáles son. No sabemos cuáles son esas 35 carreras. Lo único que tenemos como pista son que son carreras que están muy ajustadas y que pueden inclinar la mayoría en una de las cámaras para Donald Trump. Bien, pues Florida podía ser una de ellas. ¿Por qué? Bueno, hay dos pistas que nos mandan en esta dirección. En primer lugar,

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0: Bienvenidos a Negocios Televisión. Hemos estado analizando los problemas de Donald Trump, los frentes que tiene el presidente de los Estados Unidos, en una semana que va a ser bastante importante, sobre todo en Nueva York, que acoge a partir de mañana los primeros discursos de la Asamblea General de las Naciones Unidas. Una asamblea en la que se van a tratar distintos asuntos que queremos hablar con nuestro invitado en el día de hoy, José Luis Moreno, economista y experto en geopolítica. José Luis, muchísimas gracias por estar con nosotros en el día de hoy.
1: Encantado, muy buenas noches.
0: Bueno, pues una Asamblea de las Naciones Unidas donde esperamos mañana, por ejemplo, entre otros, al presidente de los Estados Unidos y donde estoy convencido que va a hablar de muchas cuestiones. En primer lugar, te voy a preguntar por una de las cuestiones que quizá no trata Donald Trump, pero que es especialmente relevante con lo que está ocurriendo en estos momentos, que son las elecciones en Alemania, porque ha vuelto a ocurrir. El partido de Friedrich Merz ha vuelto a ser, bueno, prácticamente invisible en las elecciones que se han disputado este fin de semana en Alemania. Y te quiero preguntar de forma directa, José Luis, ¿crees que hemos llegado al final del mandato de Merz como canciller de Alemania?
1: Yo creo que no, todavía no. Es decir, los resultados que han ocurrido tanto en Berlín como en Mecklemburgo es una crónica anunciada. Dos estados de la antigua República Democrática Alemana, es decir, la Alemania del Este, muy acostumbrados a la gente que les da todo y sin esfuerzo. Recordemos que los alemanes que viven en la parte del este son los que no salieron huyendo de la parte del este. Tanto en el caso de AfD en Mecklemburgo como Die Linke, la izquierda en Berlín, son dos partidos prorrusos, es decir, es la misma moneda, dos caras de la misma moneda, igual que ese partido pequeñito que hace unas semanas quiere desempatar junto con AfD en ese otro estado, es otro partido también prorruso. Es un problema que hay en Alemania. Hay una serie de partidos prorrusos, por supuesto, financiados por Rusia, que con un mensaje muy sencillo consiguen votos populares. Es decir, todos los problemas que tiene Alemania para estos partidos ligados a Rusia son por no tener acceso a ese gas barato ruso y además por estar gastando los fondos en la guerra de Ucrania. Es decir, la solución para estos partidos de izquierda, de derecha, porque AfD es un partido muy próximo a los antiguos nazis, incluso ellos defienden el legado, que es una cosa horrorosa, pero están ligados, como he dicho, a Rusia, y ese es su mensaje, ¿no? El este rural y postindustrial golpeado por esa desindustrialización, por la elevación de ese gas, esto está ocurriendo, y en Berlín pues es una solución más simple, que es la de Die Linke, la izquierda, que lo que hace es que, como hay una crisis muy importante de la vivienda en Berlín, lo que está promoviendo es que haya un mayor intervencionismo, que evidentemente va a fracasar. Es decir, al final son exponentes del fracaso, de la pérdida de competitividad alemana por no tener acceso a un gas barato, que es lo que tenía. Todas las reformas que Merz estaba poniendo en marcha, pues de alguna forma están puestas en cuestión. Pero es verdad que están puestas en cuestión por dos estados pequeñitos del antiguo países, de los antiguos estados del este, de Alemania Democrática del Este. ¿Esto se va a repetir en los estados importantes del oeste? No. ¿Eso significa que la CDU y la CSU no van a ser golpeados? Pues todo prevé que van a ser golpeados, igual que el Partido Socialdemócrata. Al final, la gran coalición entre estos dos grandes partidos les hace perdedores en las elecciones, puesto que la mucha población alemana considera que estos partidos son los responsables de la crisis alemana. Es decir, al final, por no afrontar una serie de reformas más radicales por parte del gobierno de la CDU, lo que se les echa la culpa y se abrazan este tipo de fuerzas que, como he dicho, lo más característico de estas fuerzas es, como todos los populistas, ¿no?, soluciones sencillas a problemas muy complicados y además abrazándose al oso ruso, al oso Putin.
0: Precisamente vamos a hablar, si te parece bien, de las otras elecciones que pues las ha tenido el propio oso Putin. Hablábamos de sorpresas quizá en Alemania, en Rusia no la ha sabido. El partido del presidente ruso, bueno, pues ha arrasado, ha tenido la mayoría de los asientos de la Duma. Y te quiero preguntar, no tanto por las implicaciones políticas dentro de Rusia, sino qué implicaciones puede tener esta victoria por parte de Putin en el campo de batalla.
1: Bueno, como bien has comentado y estáis explicando en Negocios TV, pues son unas elecciones con un resultado previsible. Es decir, ya se sabía qué resultado iba a ser. Los últimos porcentajes pues han decidido en las últimas horas, supongo que por los jerarcas rusos, ¿no? Son unas elecciones que son un acto teatral más de Putin, en el ámbito democrático, es decir, esto no es democracia, no ha habido ninguna posibilidad de la disidencia. El único partido que estaba en contra de la guerra con Ucrania y que era cierta posición ha sido ilegalizado y no se han permitido observadores internacionales, con lo cual ese resultado, pues bueno, ahí está, ¿no? ¿Cuáles son? Bueno, el resultado, pues 58%, pero bueno, y 355 escaños, pero que podían haber tenido 500 y el 80%, pero yo creo que han cogido este resultado para disimular un poco, ¿no? Bueno, pues básicamente este resultado lo que plantea es garantizar esa continuidad en el gasto militar, el control de las exportaciones de hidrocarburos vía esa flota en la sombra y la capacidad de legislar sin oposición real sobre impuestos, nacionalizaciones y reorientación comercial hacia Asia. En el caso de las nacionalizaciones, hemos leído hace unos días que ya se ha terminado de nacionalizar todo lo que ya quedaba de Occidente en Rusia. Además, las condiciones de nacionalización son muy, muy curiosas porque al final te quedas con todo, el gobierno se queda con todo, no paga prácticamente nada y además, si no te gusta, pues puedes tener hasta problemas con la justicia, ¿no? La resiliencia de Moscú en el ámbito de la guerra está demostrada, es decir, están aguantando con su economía, una economía movilizada. Es verdad que es un banco central ruso que está vendiendo oro, es verdad que tiene una inflación importante, es verdad que están sufriendo todas esas sanciones que en declaraciones del propio gobierno ruso habla que son decenas de miles de sanciones de Occidente para todos sus productos, y es verdad que lo único que sufren es cuando estamos hablando de esa flota fantasma que sigue vendiendo petróleo pues a países, bueno, pues como China o incluso también, también a India, incluso transformando. Ahí está la postura de Rusia sobre la paz. Hace declaraciones de que están a favor de la paz, condicionada, eso sí, a quedarse con un 20% del territorio de Ucrania, que representa más o menos el 40% de la riqueza de Ucrania. Y, bueno, pues más Moscú sigue siendo un actor que desestabiliza los mercados de petróleo y gas para, de alguna forma, garantizar sus rentas. Es decir, al final, que esto también luego lo podemos comentar, el propio Trump ha llamado la atención, en este caso, a Ucrania para que no haya guerra en las instalaciones que refinan el petróleo porque el coste del diésel en parte se está elevando porque algunas de estas instalaciones han sido bombardeadas, están siendo inmovilizadas, ¿no? Al final, la postura de Rusia, y con esto termino, es una paz con recelo, es decir, no se fían. El tiempo, en principio, juega a favor de Rusia porque tiene una mayor capacidad de desgaste y ahora, bueno, el miedo que hay, desde luego en las cancillerías europeas, es que este conflicto con Ucrania se extienda a algún país de la OTAN o de la Unión Europea, con lo cual esa crisis que tenemos ahora mismo en Europa podría ser mayor. Al final, nosotros tenemos el petróleo y la gasolina más cara, tanto por el tema de Hormuz, el tema de los hutíes y, por supuesto, en el tema de Ucrania, es decir, Ucrania y Rusia. Rusia ha quitado una parte importante del petróleo que había en el mercado.
0: José Luis, te prometo que no es por seguir con el cebo que me has lanzado, pero de verdad que sí que te quiero preguntar, pues precisamente por esa relación entre dos hombres que se supone que se van a ver precisamente durante esta Asamblea de las Naciones Unidas, que son Donald Trump y Volodymyr Zelensky, en un contexto en el que no diría que el enfado es tal como en la primera visita de Zelensky a Trump a la Casa Blanca en su segunda legislatura, pero sí hay cierto enfado por parte de Donald Trump con respecto a la tregua energética, que es algo que el presidente quería sacar adelante y cuya respuesta por parte de Zelensky ha sido, vale, por mí bien, pero Rusia primero. ¿Cómo ves precisamente el potencial, bueno, de hecho el futuro encuentro entre los dos mandatarios, teniendo en cuenta este enfado por parte de Donald Trump?
1: Bueno, a cara

0: perro, porque realmente Trump necesita bajar el precio del diésel y de la gasolina en Estados Unidos. No se puede presentar en las elecciones con un incumplimiento tan grande, que es que ha subido el combustible de una forma importante, aunque él ahora haga declaraciones diciendo que en la época de Biden la gasolina llegó a tocar unos picos más altos, pero es verdad que él había hecho unas promesas, entre otras cosas, que la gasolina y el diésel fuera accesible y cada vez es menos accesible. Nosotros tenemos que saber que en Estados Unidos una gasolina cara, un combustible caro, es un problema de inclusión económica para muchas familias, porque allí el coche, el vehículo, se utiliza para todo. No es como en nuestros países donde hay transporte público. Allí el transporte público prácticamente tiene un papel más residual que en Europa y además allí todo el mundo tiene su coche para moverse, ¿no? El pacto que le pide Trump y va a insistir a Zelensky es que no siga bombardeando con los drones las instalaciones energéticas de Rusia. Y por otro lado, yo entiendo que también, de alguna forma, los contactos que tiene Trump con el gobierno de Putin irán en esa misma dirección. Al final, no nos olvidemos, a Putin le interesa vender su petróleo. A Putin le interesa vender su diésel. Si tiene las instalaciones afectadas, va a vender menos diésel con el que está financiando la guerra. Esto es una paradoja, pero al final, el no bombardear las instalaciones de diésel de Putin favorece sobre todo a Putin. Entonces, ese pacto, que parece complicado, yo creo que por lo menos hasta que se celebren las elecciones del midterm, próximo octubre, pues desde luego no, no, no, no. Yo creo que al final sí se va a llegar a un acuerdo y lo que está al final, de alguna forma, Zelensky es decirle, vale, pero a cambio te pido una mayor involucración de material de guerra en la guerra que yo estoy haciendo con Rusia. La verdad es que es todo paradigmático, porque al final esta, digamos, tregua para no bombardear las instalaciones energéticas, lo único que hace es alargar la guerra, porque por un lado el pacto está que Estados Unidos facilita más armamento a Ucrania, lo que alarga la guerra, y por otro lado tiene más posibilidades Rusia de seguir vendiendo su petróleo, su combustible, lo que también alarga la guerra. Estas son las cosas que pasan en el mundo real.
1: Al final sigues alimentando a los dos lados de una forma o de otra y precisamente la guerra continúa
0: Así
1: cuando nos acercamos además al invierno, que es la fase que ya sabemos que es más cruda. Estamos
0: es.
1: hablando, José Luis, de encuentros que se van a producir seguro en esta Asamblea General de las Naciones Unidas, pero te quiero preguntar por un encuentro que Donald Trump no descarta, un encuentro con Masoud Pezeshkian. Esta pregunta no va a dar demasiados rodeos. ¿Crees que esa reunión es posible teniendo en cuenta la situación actual en Irán?
0: Esa reunión es posible, es previsible que se dé. Y también es previsible que no sirva para nada, porque las posiciones de Irán y de Estados Unidos en cuanto a la guerra sobre el estrecho de Hormuz están tan distanciadas, lo que quiere uno y lo que quiere otro están tan lejos. Básicamente, Irán lo que pretende es que Estados Unidos se retire del ámbito del conflicto y, por otro lado, Trump quiere garantías para que Irán abandone el programa nuclear y ninguna de estas dos cosas, ninguna de estas dos cosas están dispuestos a ceder. Siempre he defendido que esta es una guerra irracional. Tanto la postura de Irán como la postura de Estados Unidos es absolutamente irracional y lo único, desde mi punto de vista, que está parando los bombardeos en Irán es la, no voy a decir escasez de munición, pero sí el alto coste de la munición que esta guerra está suponiendo para los Estados Unidos y, por supuesto, también para Irán. En un caso se está empobreciendo el país hasta límites insospechados, estamos hablando de Irán, en el caso de Estados Unidos. Incluso este conflicto, lo que está haciendo en el caso de Estados Unidos, es impedir que pueda ayudar a un aliado suyo, que es Arabia Saudí, eso sí, con las garantías, parece ser, según lo que ha trascendido a los medios desde los medios de comunicación, las garantías de los hutíes de que no iban a bombardear las instalaciones de los Estados Unidos en la zona. Con lo cual, estamos viendo que esas alianzas son frágiles, que esas promesas no se cumplen y ahora mismo el tablero en Oriente está absolutamente, Oriente Próximo está absolutamente muy estresado. Cualquier cosa puede ocurrir. Ese encuentro se va a producir, pero no va a servir para nada. Una foto curiosa, quizás.
1: Además, hablabas de cómo el tablero en Oriente Medio está complicado, no únicamente por lo que está pasando entre Estados Unidos e Irán, sino también, como decíamos, por este avance de los hutíes, precisamente en Yemen, ante además Arabia Saudí. Algo ha pasado este fin de semana que me da bastantes dudas en este respecto, que es el hecho

0: de que Trump podía haber atacado a los hutíes, pero decidió no hacerlo. José Luis, no te quiero preguntar por qué no decidió hacerlo, porque parece bastante evidente, pero ¿por qué cambió de idea y se planteó un ataque cuando parecía que lo último que necesitaba, sobre todo en las elecciones, era meterse en una guerra más?
1: Es que aquí, a ver, el debate es complicado, porque por un lado, si Trump duda en los actos de guerra, eso le perjudica en su electorado más fiel, puesto que hay una parte del electorado fiel a Trump que quiere decisiones fuertes, pero por otro lado, él es consciente que no puede abrir tantos flancos. Arabia Saudí había estado financiando un ejército regular en Yemen, un ejército que ha resultado ser fantasma, puesto que solamente el 20% de los salarios, de todos los salarios que ellos pagaban, realmente eran soldados reales, el resto eran solamente eran nóminas sobre un papel. Y por otro lado, también hemos visto cómo Arabia Saudí, ese acuerdo, esa llamada OTAN islámica con Pakistán y con Egipto, ahora la verdad, tanto Pakistán como Egipto se han puesto de lado, ¿no? El único país que está apoyando, que está dispuesto a apoyar a Arabia Saudí, de acuerdo con los acuerdos de Abraham en la zona de conflicto, es Israel. Con lo cual, volvemos a ver que esa composición de alianzas en este lugar del mundo cada vez da para muchos más casos de estudio de la geopolítica y geoeconomía mundial, ¿no? Es decir, al final, ¿por qué teniendo esos aviones cargados con bombas por parte de Estados Unidos no lanza ese ataque? Pues yo creo que, según ha trascendido, ha sido porque los hutíes han dado garantías a los norteamericanos de que no iban a bombardear sus bases. Y ahora mismo, estando a pocas semanas de las elecciones, abrir un nuevo frente, pues es un problema bastante importante, ¿no? Al final, si me permites, el cálculo geoeconómico ha primado sobre el tema político y, digamos, militar. Se ha intentado o se ha pretendido evitar una escalada que disparara aún más los costes de los seguros y los fletes en el Mar Rojo, sobre todo, que es la alternativa al Estrecho de Hormuz, que está cerrado en cal y canto.
0: Totalmente. Además, como ha dejado más que claro Irán, pese a lo que diga Donald Trump, J.D. Vance y también el propio CENCOM, veremos cómo, qué es lo que pasa precisamente en estos frentes. Si finalmente Donald Trump y Pezeskian se reúnen, se consiguen llegar a algo, también qué ocurre con Xi Jinping y, por supuesto, qué pasaría en ese encuentro entre Donald Trump y Volodymyr Zelensky. José Luis Moreno, economista y experto en geopolítica, muchísimas gracias por acompañarnos en el día de hoy. Un abrazo.
1: Un abrazo. Ha sido un placer. Muchas gracias.
0: Igualmente, como siempre. Adiós. Adiós. Bueno, pues estaremos muy pendientes precisamente a esa Asamblea General de las Naciones Unidas, que recuerden, comienza en el día de mañana, una asamblea que también tendrá estas reuniones de las que estamos comentando y que veremos si tiene un impacto definitivo o no en las distintas guerras. Lo analizaremos después de una pequeña pausa de publicidad aquí en Negocios Televisión.

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0: Está con nosotros Lorenzo Ramírez. Lorenzo, ¿qué tal? Muy buenos días.
1: Buenos días, José Antonio, ¿qué tal? ¿Cómo estás? Bueno, esa es la gran clave, que la inteligencia artificial hoy en día no es rentable. La actuación de China en este episodio de la guerra comercial.
0: Muchísimas gracias, Lorenzo, como siempre, por toda esa fotografía hoy abundante, lo que está en la actualidad que no para. ¡Buen día, buen negocio!
1: A ti también, buen día y nada, a disfrutar y a trabajar. Abrazo.

0: Tigor de Aldama, periodista especializado en geopolítica y economía. ¿Qué tal? Muy buenas, Tigor. Muy buenos días.
1: Hola, buenos días.
0: Bueno, pues una semana con muchos frentes, una semana frenética en lo que refiere a la diplomacia, con el mundo pendiente de lo que pase y de lo que se diga en Nueva York. Y decía yo que Trump va a ser protagonista, también parece que lo va a ser Volodymyr Zelensky. Ayer publicaba un mensaje en sus redes sociales hablando de un breakthrough, hablando, bueno, pues de que hay ciertos avances en sus conversaciones con Donald Trump, ciertos acuerdos, y bueno, dice que es un buen momento, un buen timing para la diplomacia. Te quiero preguntar por esto, porque este fin de semana hemos tenido duros ataques sobre en medio de estas elecciones parlamentarias y ahora, bueno, pues estamos un poco pendientes de esta reunión entre Trump y Zelensky. Quiero saber qué esperas tú de esta cita y de esta cumbre en Nueva York en general.
1: Bueno, la Asamblea General de la ONU va a estar calentita, eso está muy claro, pero a estas alturas de la partida yo creo que ya todos sabemos que tenemos que rebajar nuestro optimismo, ¿no? Es cierto que ha habido un cambio de paradigma en la invasión rusa de Ucrania y que lo que Zelensky considera él lo llama sanciones de largo alcance, ¿no? Estos ataques en territorio ruso, pues han cambiado un poco la situación. Una situación en el frente que no le es favorable, es un frente que está estancado, pero en el que todavía los rusos continúan avanzando y, bueno, pues conquistando pequeñas localidades. Entonces, esta nueva estrategia parece que está dando esos resultados, sobre todo porque a Donald Trump lo que no le interesa es que continúen incrementándose los precios de los combustibles. Y por eso Donald Trump le ha pedido a Zelensky, bueno, pues que desescale estas sanciones de largo alcance para que, por lo menos, que no ataque refinerías de diésel, que bueno, pues este combustible está encareciéndose notablemente y ahora mismo pues a Donald Trump no le interesa, ¿no? Veremos qué sale de estas reuniones. El propio Zelensky ha dicho que hay un impulso diplomático importante. Llega con un poco más de fuerza. Parece también que Trump en los últimos tiempos ha cambiado un poquito de parecer en este conflicto. Aprobó las sanciones contra Rusia, el paquete de armamento para Ucrania. Es posible que llegue cansado también de las promesas incumplidas de Putin y que eso le impulse por lo menos a darle un poquito más un espaldarazo a Zelensky y a Ucrania. Pero bueno, ya digo que habrá que ver. Trump va a ser protagonista siempre porque, aunque no le toque, lo va a conseguir ser protagonista. Tenemos Marruecos también en el horizonte. Creo que va a haber muchísimos temas en esta Asamblea General de Naciones Unidas.
0: Pues muchos temas en esta cumbre de la ONU, más allá de Ucrania. En este fin de semana en el que yo hablaba de estos ataques contra Moscú, estos ataques en medio de las elecciones, te quiero preguntar por la victoria de Rusia unida, ¿no? Ya hemos visto la respuesta, por ejemplo, ahora mismo Kaya Kalas decía, bueno, pues que el resultado nunca ha estado en duda y que es un revés para la democracia rusa. Te quiero preguntar por esto, ¿no? ¿Hasta qué punto puede ser importante de cara a esta guerra, ¿no? Hablábamos de avances en torno a la diplomacia, de un acercamiento entre Trump y Zelensky. ¿Hasta qué punto Putin sale reforzado y puede intensificar ahora también este conflicto, ¿no? Porque la única propuesta de su partido básicamente era la victoria en la guerra.
1: Sinceramente, no sé si cambia absolutamente nada con estas elecciones, con esta farsa de elecciones, porque no son unas elecciones libres, limpias. Es simplemente un teatro en el que todos los que podrían ser una oposición real a Putin

0: pues están encarcelados, exiliados o muertos, ¿no? Eso no son unas elecciones. Realmente hay quien considera que ahora se abre una nueva, bueno, una nueva etapa porque ya ha pasado este trámite. A mí no creo que haya ningún cambio, ¿no? Al respecto, no le ha sorprendido absolutamente a nadie el resultado, que yo creo que, bueno, todavía ni siquiera hay un resultado, pero sabemos que Putin, bueno, pues ha ganado Rusia Unida, y de hecho ni siquiera los que de alguna forma se oponían a Rusia Unida, creían que tenían ningún tipo de posibilidad, ¿no? Entonces, es cierto, yo estoy de acuerdo con Katja Kallas en que, bueno, pues la democracia rusa ahora mismo pues no existe y cada vez las elecciones en Rusia se parecen más a las de Corea del Norte, ¿no? Aquí todavía, pues bueno, tienen otros partidos, pero realmente la diferencia cada vez es menor y no creo que de aquí podamos sacar ningún tipo de conclusión sobre, bueno, pues el apoyo que Putin tiene a su invasión o no tiene, porque ya digo, esto es una farsa de elecciones nada más.
1: Bueno, pues pendientes, ¿no?, de todos los temas que se van a tratar en esta cumbre. Otro de ellos, sin duda, va a ser esta crisis, esta guerra en Oriente Medio. Y hemos conocido, el New York Times ha publicado hace apenas unas horas, que Trump ha cancelado un ataque en el último momento, cuando ya estaban cargando las bombas en los aviones. Estamos hablando en este caso de los hutíes. Se están abriendo varios frentes en esta guerra en Oriente Medio. Uno muy importante está teniendo lugar entre los hutíes y Arabia Saudí, sobre todo con el miedo en torno al estrecho de Bab el-Mandeb. Y ahora, bueno, parece que Trump ha cancelado el ataque justo en el último minuto. Es algo a lo que más o menos ya nos tienen acostumbrados, pero es importante porque, como decía yo, ¿no?, con los hutíes se está abriendo un frente muy importante y sobre todo muy peligroso. Quiero saber cómo lo valoras tú.
0: Sí, yo creo que las negociaciones con Irán siempre han incluido a sus grupos proxies. Me imagino que si se reúne con Pezeshkian bueno, pues en el entorno de la Asamblea General, es posible que aparezca esta cuestión. Los hutíes son uno de los grupos proxies de Irán. Han avanzado estratégicamente. Bueno, de forma importante, ¿no? Con ese acercamiento a Bab el-Mandeb, ese control del estrecho, si no querías taza, pues toma taza y media, ¿no? A Trump esto se le está complicando mucho. Yo creo que al presidente de Estados Unidos le conviene tratar de poner punto final, o por lo menos punto seguido, ¿no? Al conflicto con Irán, porque tiene enseguida las elecciones de medio mandato y va a llegar a ellas con muy pocos éxitos. Realmente éxito como tal, yo creo que solo se puede anotar ahora mismo el de Venezuela y es poca cosa, ¿no? En el ámbito internacional donde él decía que iba a conseguir tantísimas cosas, donde ha abierto una guerra pues a la que se había opuesto anteriormente, es una línea roja que ha pasado y que además no le está saliendo como quería, con lo cual yo creo que aquí ahora mismo Irán y los hutíes, bueno, pues hacen piña y llegan en una situación de fuerza, ¿no? En una situación de fuerza frente a Trump, que está viendo cómo la inflación, bueno, pues le está restando apoyos en Estados Unidos y quiere atajarlo para llegar a esas elecciones con un poco más de fuerza que la que tiene ahora.
1: Bueno, pues un Donald Trump que desde luego se encuentra en una situación complicada con el mundo pendiente de Nueva York, pero también mirando ya estas elecciones de medio término. Vamos a contar rápidamente una noticia de última hora que nos hace mirar a Canadá. Un policía ha resultado herido este domingo a causa de un tiroteo registrado cerca de una sinagoga situada en la ciudad canadiense de Belleville, en el estado de Ontario, en el sureste, en el marco de los preparativos para la celebración de la festividad judía de Yom Kippur. La policía de Belleville ha señalado en un mensaje publicado en las redes sociales que el suceso tuvo lugar en torno a las 7 y 10 hora local, en la intersección entre las avenidas Bleecker y Victoria, donde se encuentra la sinagoga Hijos de Jacob. Así ha especificado que tanto el ataque como el sospechoso, por ahora no identificado, han sido heridos y han sido hospitalizados, antes de agregar que hay una investigación en marcha y pedir a la población que evite la zona. La sinagoga ha apuntado en un breve mensaje en las redes que no hay heridos entre las personas que estaban dentro del edificio. Como resultado, todos los actos programados por el Yom Kippur han quedado cancelados. El primer ministro de Ontario, Doug Ford, ha condenado el suceso y ha mantenido que sus pensamientos están con la comunidad judía de Belleville y de todo Ontario, que tiene el derecho a reunirse y profesar su fe con seguridad y sin temor pendientes de Canadá con este policía que, como les decimos, ha sido herido en un tiroteo cerca de una sinagoga. Vamos a estar atentos a esta última hora contándoles, ampliando toda la información. Antes.

0: Te quiero preguntar también, Cigor, precisamente por esto, ¿no? Por cómo está la situación con Irán, con un Trump que elevaba las amenazas en las últimas horas en una entrevista con Fox. Decía que estamos en un momento decisivo, en un punto de inflexión. Es cierto que también se lo hemos escuchado en muchas ocasiones, ¿no? Pero decía que ahora mismo tiene dos opciones, o aniquilar a toda la nación, decía esto básicamente, o llegar a un acuerdo. ¿De qué crees que está más cerca Trump? Porque hablábamos antes, ¿no?, de que estamos muy cerca de las elecciones de noviembre y de alguna forma tiene que salir, ¿no? De alguna forma tiene que presentar alguna victoria. Tampoco puede estar en esta guerra metido 4 años, ¿no? No puede ser otra guerra de Ucrania.
1: Sí, yo creo que está más cerca de un acuerdo que de la aniquilación total de Irán, que ya se ha demostrado que no es posible ni deseable siquiera. Entonces, sinceramente creo que Trump ha cometido un error de cálculo, no sé si similar o parecido al de Putin en Ucrania, y ahora tiene que cerrar este conflicto antes de que, bueno, pues le retire los apoyos que le quedan en Estados Unidos. Ya digo que estamos acostumbrados a estas bravuconadas de Trump. Al principio les prestábamos mucha atención, nos las tomábamos más en serio. Ahora, pues bueno, es el cuento de Pedro y el lobo. Pues dice muchas cosas y luego lo que siempre pienso es que los periodistas tenemos que dar o prestar atención a lo que hace, no a lo que dice, porque ya se ha demostrado que hay una diferencia muy grande, ¿no? Entonces, bueno, pues esto de aniquilar Irán no tiene mucho sentido. Ya aniquiló a la cúpula de los ayatolás en su momento, en los primeros ataques, y se ha demostrado que no ha conseguido gran cosa con ello. Con lo cual, pues bueno, seguir con la misma estrategia yo creo que no le conviene, y menos ahora que los hutíes vuelven a estar activos, y no solo activos, sino que además reforzados.
0: Bueno, pues una escalada en Oriente Medio que sigue creciendo con varios frentes, ahora sobre todo, bueno, pues con los hutíes que han reforzado su posición, sobre todo en torno al estrecho de Bab el-Mandeb, lo que ya pone dos rutas estratégicas en jaque, o sea que estamos ante, bueno, una cosa desde luego muy importante para los mercados y para el comercio mundial. Te quiero preguntar por otra cosa importante que hemos visto este fin de semana y es, bueno, lo que ha pasado en Alemania, este terremoto político al que también nos estamos más o menos acostumbrando, pero que también es un mensaje para los partidos tradicionales, ¿no? Con los extremos que han ganado muchísima fuerza y que, bueno, pues están poniendo en jaque el modelo tradicional. ¿Cómo valoras lo que ha pasado en Alemania y cómo se puede extrapolar también a otros países, si crees que es posible?
1: Bueno, y es evidente que hay un descontento ciudadano muy importante en Alemania, que es un país que está en un claro declive industrial y económico. Es verdad que cada vez hay más analistas que trazan, ¿no?, similitudes con lo que sucedió en el 36, etcétera, etcétera. Es evidente también que los partidos tradicionales, como has dicho, ¿no?, pues están perdiendo apoyo. De hecho, los cristianodemócratas o los democristianos podrían incluso estar fuera de Mecklemburgo, ¿no?, que es sorprendente. El propio Merz ha dicho que es una debacle, pero no está dispuesto a cambiar su estrategia, no está dispuesto a retirar las reformas que suponen un importante recorte del estado de bienestar que ha promovido y que considera necesarias para que, bueno, pues para que mantener al país a flote, ¿no? Yo creo que en estos momentos de zozobra, en estos momentos de crisis económica, los extremos que ofrecen siempre unas soluciones simples o más sencillas a problemas complejos, pues ganan adeptos. Y estamos viendo cómo, pues en la Alemania del Este, la ultraderecha sube muchísimo, AfD ya es la primera fuerza política. El cordón sanitario no sé cuánto va a poder durar. Yo creo que no es sostenible tampoco tener, pues como en Alta Sajonia, ¿no?, al 43 o el 44% del electorado arrinconado. No tiene ninguna lógica democrática. Por otro lado, en Berlín, pues la capital más progresista, gana la extrema izquierda, también con problemas que a nosotros nos suenan muy conocidos, como puede ser, por ejemplo, el del acceso a la vivienda, que es un problema global. Me lo he encontrado incluso en Bangladesh, en Dhaka, donde alquilar un apartamento puede costar 100 euros y, sin embargo, la población no puede acceder a la vivienda. Este es un problema global que va a tener una repercusión importante, yo creo, bueno, pues en ese giro hacia posturas más extremas del espectro político.
0: Una pregunta que nos hacemos todos ahora es hasta qué punto esto puede pasar en otros países. En España parece más complicado.

0: pero en Francia vemos al partido de Le Pen cogiendo muchísima fuerza. Bueno, vemos cómo estos partidos que tocan los extremos pues empiezan a ganar adeptos. Te quiero preguntar por esto, ¿no? ¿Hasta qué punto las principales ciudades europeas pueden estar gobernadas por partidos de extremos, ¿no? Parece que en Alemania AfD va camino de ganar, parece que Le Pen también es favorita. ¿En Francia crees que esto también puede pasar? ¿Crees que hay partido que todavía estamos a tiempo de parar a Le Pen?
1: Bueno, yo creo que puede suceder, es así. También es cierto que la ultraderecha lo que no ha hecho todavía es gobernar. Entonces, cada vez hay más voces que dicen, bueno, pues dejemos que gobierne y entonces ya se desgastará el poder, desde luego que desgasta. ¿Hay peligro en esto? Sí. Pero bueno, pues lógicamente no podemos estar siempre diciendo qué mal vota la gente. La gente vota lo que considera y luego pues tiene que correr con las consecuencias. En este caso, en Francia, yo creo que sí es evidente que Le Pen está creciendo. No sé tampoco si conseguirá gobernar finalmente, pero desde luego el riesgo yo creo que está ahí, ¿no? Otra cosa es ver si luego sucede más o menos como ha sucedido con Giorgia Meloni, que llegaba con unos postulados mucho más radicales de los que luego ha puesto sobre la mesa ya como primera ministra, ¿no? Por ejemplo, en el caso de Ucrania, en el caso, bueno, en muchos otros casos, ¿no? Incluso en el de la inmigración, pues ha intentado abrir esos centros para inmigrantes en el extranjero, no lo ha conseguido, y yo creo que se ha moderado bastante, ¿no? Entonces, por un lado tenemos estos postulados que efectivamente crecen en los extremos, por otro, el caso de Italia, que yo creo que es sorprendente porque han llegado al poder, se ha moderado bastante y además ha conseguido dar uno de los gobiernos más estables de Italia en los últimos tiempos, ¿no? Con lo cual, pues bueno, yo creo que es importante ver y dejar hacer también un poco.
0: Bueno, pues vamos a ver qué ocurre en las próximas elecciones, hasta dónde llega este descontento de los ciudadanos, que es desde luego palmario, es evidente. Cigor, te quiero preguntar por otra cosa que va a pasar esta semana. Acaba de confirmar China que su presidente Xi Jinping va a viajar del próximo 23 al 25 de septiembre, precisamente en el marco de esta Asamblea General de las Naciones Unidas. Y parece que, bueno, vamos a tener de nuevo una reunión histórica entre Trump y Xi. Te quiero preguntar por esto, porque decíamos que Irán está llegando con una posición de fuerza. ¿En qué posición va a llegar Xi Jinping?
1: Bueno, Xi Jinping llega en una posición de muchísima fuerza, ¿no? Porque al fin y al cabo es la gran superpotencia en la sombra prácticamente de todo, es la gran superpotencia comercial del mundo, está además jugando su baza prácticamente con todas las bandas, porque por un lado tiene los BRICS, tiene a Rusia, es casi, casi diría que el salvavidas de Putin, y sin embargo, todo esto sin, por lo menos en teoría, ¿no? Dar la espalda a Ucrania, o sea, enfatizando que respeta, por ejemplo, la soberanía de Ucrania, y luego dando unos pasos de gigante sobre todo en el plano tecnológico, ¿no? Estamos viendo, y últimamente se ha hablado mucho sobre la hegemonía, ¿no? Por el control de la inteligencia artificial. China, a pesar de todas las barreras que se le está poniendo desde Washington, como puede ser, bueno, pues todos estos controles, ¿no? Y a la venta de los chips más avanzados de Nvidia, lo que están haciendo es impulsar en China un giro hacia la autosuficiencia, hacia la autonomía estratégica, que está dando sus frutos y que lo estamos viendo todos en directo, ¿no? Entonces, yo creo que Xi Jinping llega a Estados Unidos con mucha fuerza. De hecho, parece que Donald Trump le va a dar la bienvenida a pie de pista, que es algo muy poco habitual, y es además un tratamiento que Trump no recibió cuando fue a Pekín, con lo cual ahora mismo para mí China y Xi Jinping es la pieza clave de la geopolítica, porque él tiene en sus manos, el presidente chino tiene en sus manos posiblemente la capacidad de decirle a Putin que acabe con la invasión mucho más que la que tiene Donald Trump, ¿no? Entonces, Trump lo sabe, Trump también sabe que eso de ponerle aranceles pues no ha funcionado porque bueno, pues China dice, tú me pones estos aranceles, yo te los pongo también, es el poder que ha mantenido la tensión con Estados Unidos y no se ha arrugado, ¿no?

0: desde el principio, además. Con lo cual, bueno, pues yo creo que este va a ser un hueso duro de roer para Trump y sin duda la reunión más importante de esta Asamblea General.
1: Bueno, pues vamos a ver qué sucede con esta reunión, hasta qué punto nos

0: Está con nosotros Lorenzo Ramírez. Lorenzo, ¿qué tal? Muy buenos días.
1: Buenos días, José Antonio, ¿qué tal? ¿Cómo estás? Bueno, esa es la gran clave, que la inteligencia artificial hoy en día no es rentable. La actuación de China en este episodio de la guerra comercial.
0: Muchísimas gracias, Lorenzo, como siempre, por toda esa fotografía hoy abundante, porque está en la actualidad que no para. ¡Buen día, buen negocio!
1: A ti también, buen día y nada, a disfrutar y a trabajar. Abrazo.

0: Está con nosotros Lorenzo Ramírez. Lorenzo, ¿qué tal? Muy buenos días.
1: Buenos días, José Antonio, ¿qué tal? ¿Cómo estás? Bueno, esa es la gran clave, que la inteligencia artificial hoy en día no es rentable. La actuación de China en este episodio de la guerra comercial.
0: Muchísimas gracias, Lorenzo, como siempre, por toda esa fotografía hoy abundante, porque está en la actualidad que no para. ¡Buen día, buen negocio!
1: A ti también, buen día y nada, a disfrutar y a trabajar. Abrazo.

0: Está con nosotros Lorenzo Ramírez. Lorenzo, ¿qué tal? Muy buenos días.
1: Buenos días, José Antonio, ¿qué tal? ¿Cómo estás? Bueno, esa es la gran clave, que la inteligencia artificial hoy en día no es rentable. La actuación de China en este episodio de la guerra comercial.
0: Muchísimas gracias, Lorenzo, como siempre, por toda esa fotografía hoy abundante, lo que está en la actualidad que no para. ¡Buen día, buen negocio!
1: A ti también, buen día y nada, a disfrutar y a trabajar. Abrazo.

0: Okay, thank you.
1: Muy bien, pues buenas tardes a todos por acompañarnos esta tarde y muchas gracias también por participar en esta conversación. La verdad es que a mí me resulta muy importante que sea efectivamente una conversación. Confío en que haya preguntas. Y lo digo no a título formal. Hay una cosa en la que creo firmemente cuando pensamos en la libertad, y es que ninguna persona tiene toda la razón cuando habla acerca de la libertad. Podemos hablar, pero no llegaremos a una conclusión lógica única, ¿verdad? Es más, algo que yo creo que falla acerca de las conversaciones que sí que mantenemos acerca de la libertad hoy día es que tienden a ser participadas en personas que están convencidas de que tienen toda la razón, que están absolutamente seguras de que es su libertad la que importa, están seguras al 100% de que lo que ellos quieren son exactamente las cosas que se merecen conseguir. Lo que voy a recalcar en esta ponencia es que esto no es exactamente lo que quiere decir la libertad. Si quiere decir algo la libertad, lo que tiene es que ver con las buenas cosas de la vida. Tiene que ver con aquello que valoramos. Es la capacidad, efectivamente, o el estado en el que nos encontramos para poder creer en las cosas buenas, combinar las cosas buenas, conseguir que las cosas buenas afloren. Si viviéramos en una sociedad de personas libres, no estaríamos peleándonos, no estaríamos insistiendo en que nosotros tenemos razón, no estaríamos enfadados todo el rato. Esto es lo que yo planteo. Y voy a empezar planteando efectivamente las cosas desde el punto en el que nos encontramos ahora mismo en Estados Unidos. Radical, ¿verdad? Ahora mismo, en este momento. Un grupo pequeño de personas que están muy enfadadas y que están seguras de que tienen razón y que actúan de manera impulsiva y que resulta que son muy ricos, están ahora mismo destruyendo mi gobierno, pero desde dentro además. Y cuando digo destruyen mi gobierno, no estoy hablando de manera artificial, no es una metáfora, es una realidad. Hemos llegado a un momento tal en el que el gobierno más grande del mundo está siendo desmontado a propósito y sin ninguna vergüenza por un grupo de personas tremendamente, tremendamente acaudaladas. Y lo que quiero decir aquí es que, aparte de que es sorprendente y debería de sorprendernos, es que no sorprende. Si seguimos la lógica de la libertad negativa, que es como se suele comentar la libertad, y esto sobre todo en la parte del mundo que es angloparlante, si nos ceñimos a la lógica de la libertad negativa, no nos va a sorprender ver que aquí es donde acabamos. O para decir las cosas de forma más esperanzadora, si entendiéramos correctamente el sentido de la libertad, si fuera el sentido positivo, que es el que yo prefiero, quizás acabaríamos con una forma muy superior de política, en última instancia. Así que vamos a aprovechar para comentar lo que está pasando en Estados Unidos, porque no sé hasta qué punto en la prensa española se ha seguido muy de cerca. Está pasando muy deprisa, muy deprisa. Lo que está pasando en Estados Unidos ahora mismo es que un grupo de hombres jóvenes que trabajan para el oligarca Elon Musk, que es archimultitrillonario, que no ocupa ningún cargo oficial en Estados Unidos, que no ha sido elegido, un grupo pequeño, reducido de hombres jóvenes, han penetrado los despachos más importantes del gobierno federal de Estados Unidos de América. Han asumido el control de importantes sistemas digitales que inciden sobre el funcionamiento de mi gobierno, incluido el sistema de pagos. De forma tal que ellos, este pequeño grupo de personas que no han sido elegidas democráticamente, que no son empleados del gobierno, un grupo pequeño, pueden interrumpir pagos. Esto puede parecer muy técnico, pero no lo es. Si el Parlamento aprueba una ley, pero alguien que tiene 19 años puede impedir que se hagan los pagos, entonces el Congreso carece de poder, ya no hay poder. Y si no tiene poder, entonces los electores carecen de poder también. Y no es una propuesta teórica, no. Hay una serie de leyes que han sido aprobadas en Estados Unidos. Ahora mismo, según hablamos, están siendo eliminadas literalmente, de nuevo por un grupo pequeño de hombres jóvenes que trabajan para un oligarca que efectivamente no ocupa cargo electo. Impiden que estas leyes funcionen de forma tal que nuestro Congreso carece de sentido y, por tanto, nuestros votos carecen de sentido y nuestra condición de ciudadanos también carece de sentido. Así que dentro del gobierno de Estados Unidos de América nos enfrentamos a lo que verdaderamente es un golpe de Estado. Si pensamos golpe de Estado, ¿en qué pensamos? Pues pensamos en coroneles, en generales, con un grupo de hombres armados, con algún carro de combate. Bueno, si el golpe de Estado hubiera sido así, no hubiera funcionado. Si te acercas al Departamento del Tesoro en Estados Unidos con 100 hombres armados, pues no vas a conseguir el objetivo, ¿no? Pero si te acercas con un grupo de gente que habla rápido, que dicen que están avalados por el presidente y que son empleados del hombre más rico del mundo, pues a lo mejor no parece un golpe de Estado el típico de las películas, pero es el tipo de golpe de Estado que puede conseguir el objetivo. Así que a medida que llegamos a apreciar estas noticias, yo lo que digo es que es sorprendente, pero no del todo. Nos impacta, pero tiene su lógica si pensamos en la libertad negativa. Y se ve, efectivamente, se ve que cuaja en las personas que están detrás de este golpe de Estado. Vamos a ver un pequeño ejemplo de lo que está pasando. Parece una nimiedad, pero vamos a ver hasta qué punto tiene sentido. Vamos a ello. En Estados Unidos, durante unos cuantos últimos años, recientemente, hemos podido pagar los impuestos nosotros solos. Está muy bien. Te subes a la página web, das tus datos, das a la tecla y pagas tus impuestos. En España seguro que también es así. ¿Verdad que sí? Sí. Bueno, para nosotros, cualquier cosa que podamos hacer sin pagarle nada a un experto nos parece fantástico. Bueno, pues una de las primeras cosas que ha hecho Elon Musk ha sido, y esto lo dice él, ha sido eliminarlo. Es decir, que los americanos, dentro de 2 meses, a no ser que pase algo, dentro de 2 meses, cuando los americanos en abril tengan que pagar sus impuestos, no lo vamos a poder hacer nosotros solos. Vamos a tener que utilizar a expertos, vamos a tener que contratar a empresas. Ahora, desde el punto de vista de la libertad, tal y como se presenta en Estados Unidos, y he hablado aquí de esta libertad negativa, no ha pasado nada malo. Desde el punto de vista de la libertad negativa, pues la libertad es que yo me enfrente al gobierno, ¿no? Desde el punto de vista de la libertad negativa, el gobierno no puede hacer nada bueno. Así que cuando Musk explicó lo que había hecho, y como digo, es un ejemplo, y así nos hacemos una idea de la ideología. Cuando él explicó lo que había hecho, dijo, este servicio era excesivo por parte del gobierno. El gobierno estaba diciéndote lo que tenías que hacer. De hecho, no, no, el gobierno estaba facilitando las cosas. El gobierno te lo ponía más fácil, pero en la ideología de la libertad negativa, el gobierno no puede hacer nada para ti. Todo lo que hace el gobierno va a ser malo. La ideología de esta libertad negativa, tal y como es en Estados Unidos, es un algoritmo, podemos decir. Da respuesta a todas las preguntas, ¿no? Gobierno mal, impulsos bien. Así que lo único en esta ideología, lo único que puede oprimirte va a ser el gobierno. Así que esto de que ahora tener que pagarle dinero a un contable para que presente tus impuestos está muy bien, porque las empresas no te van a oprimir. Solamente el gobierno, con esta interferencia debido a un alcance extraordinario, te va a poder oprimir. Y así, si las empresas no pueden, pues no pasa nada, nada, ¿sí? Si una persona muy rica, que es dueño de muchas empresas, destruye el gobierno. No ha pasado nada malo. No ha pasado nada malo porque el gobierno está ahí para oprimirte, dice. En fin, a mí me gustaría que esto no fuera así, pero esta es la lógica a la que se están ateniendo. Es la lógica que se está ejecutando.

0: dando a ojos vista. Un oligarca está horadando el gobierno, alineado con unas ideas que son populares y que creo son ideas aceptadas en Estados Unidos y más allá de sus fronteras. Pero vamos a ver cuáles son las implicaciones. Si la idea de la libertad es que es negativo, es que yo contra algo, y en términos prácticos soy yo contra el gobierno, pues en esta idea no habría concepto de lo que es dignidad humana. ¿Qué es una persona? Una persona es alguien que se opone a algo, ¿no? No estamos hablando de dignidad, ¿no? No hay ningún rasgo de complejidad, no hay capas, no hay humanidad. Si los seres humanos somos entidades que vamos chocándonos contra barreras, pues somos más o menos como bolas de billar, ¿no? Somos un objeto físico que bota y rebota contra las paredes. Y exactamente así es como nos ve Elon Musk a todos nosotros, a vosotros, a mí. Nosotros somos objetos físicos y punto. Y en su interpretación de lo que es la política, lo único que se hace con nosotros es darnos instrucciones acerca de contra qué vamos a votar y rebotar. Así que a lo mejor empezamos pensando, ah, sí, yo contra el gobierno. Y antes de que nos queramos dar cuenta, nos van a decir, no, nosotros contra el gobierno, no, nosotros contra el vecino. Y luego nosotros contra los inmigrantes. Y al poco nosotros ante los hechos, contra los hechos. Y así, esta idea de la libertad negativa nos lleva rápidamente, sin pausa, sin barreras, nos lleva al fascismo. Y esto es lo que estamos viendo. Si no hubiera concepto de lo que es el ser humano, si solamente estamos hablando de barreras, estamos intercambiando unas ideas políticas que se prestan a la destrucción del gobierno y también al trato de seres humanos como agentes de destrucción, sin más. Y esto es efectivamente lo que está sucediendo. Si la libertad es negativa, o sea, si es uno contra algo, entonces no hay derechos como tales, porque el derecho ha de ser positivo. El derecho tiene que ser derecho a algo. Derechos que tienen que ver con el hecho de que somos seres humanos. Esta realidad de que puedes estar en contra de algo, pero se te puede movilizar, manipular para que estés en contra de algo. Esto no nos hace pensar en ninguna dignidad, ¿verdad? Los robots también pueden ser movilizados contra cosas, objetos, animales, los animales también se pueden movilizar. La capacidad de enfrentarse a algo no es un rasgo especialmente humano. Así que estaríamos de acuerdo y diríamos, sí, la libertad parece que es estar en contra de. Aceptamos una interpretación de la libertad en la que los humanos no somos especiales. Y si esto fuera así, no ha pasado nada malo en Estados Unidos. Si no hay dignidad especial, si somos meros objetos, entonces el hecho de que nuestros representantes elegidos carecen de poder no importa, porque además deberíamos de tener derecho a tener estos representantes. El hecho de que estos jovenzuelos tengan acceso a datos particulares financieros de todos los ciudadanos de Estados Unidos, no hay ningún problema. No hay ninguna dignidad especial. Somos objetos, sin más. Somos cosas que se pueden movilizar contra otras cosas. Así que el hecho de que Musk pueda darle a la tecla y saber cuánto dinero tiene cada persona en Estados Unidos, que puede darle a una tecla y puede saber ¿cuál es, por ejemplo, el número de seguridad social de todos los americanos? De nuevo, si es libertad negativa, pues no hay ningún problema. Él no es el gobierno, o sea que no está desatendiendo tus derechos, no está no cumpliendo. Y nosotros tampoco somos especiales, somos objetos que votamos y rebotamos, así que no hay derecho nuestro que pueda ser anulado. Lo que digo es que hay una cierta consistencia, ¿verdad? Una consistencia intelectual. La hay, esta idea de la libertad negativa. No tiende como muchas personas piensan que tiende. La situación en la que se encuentra Estados Unidos ahora mismo, en febrero del 2025, que es la destrucción de un gobierno que funciona a instancias de un oligarca y un grupo, un puñado de ricos. Y son estas situaciones tan extremas, creo yo, lo indico, lo comento en el libro, que deberían de desvelar el sentido común. En nuestras vidas cotidianas, yo creo que es muy fácil que nosotros nos veamos convencidos por ideas que no funcionan de verdad. Por ejemplo, la idea de la libertad negativa. Es muy fácil decir, sí, sí, el gobierno siempre es un problema, ¿verdad? Sin pensar un poquito más allá. Es fácil decir, bueno, pues yo tengo razón y es la barrera exterior la que está equivocada. Pero los ejemplos más extremos, creo yo, nos llevan a plantearnos otro tipo de sentido común. Así que vamos a ver un ejemplo extremo. ¿Qué es lo que todos tenemos en común con Musk? ¿Qué es lo que todos tenemos en común con Donald Trump? Pues lo que tenemos en común con ellos es que nacimos. Eso sí que lo tenemos en común. Y es el lugar sensato donde podemos iniciar una conversación acerca de la libertad. Si empezamos hablando acerca de la libertad y empezamos hablando de aquello que compartimos, es que todos hemos nacido y todos hemos nacido además incapaces, hemos nacido dependientes, hemos nacido necesitando a otras criaturas, pues entonces la conversación va a ser muy, muy distinta cuando hablamos de la libertad. Cuando hablamos de la libertad negativa, pues vamos a pensar que ya somos capaces, tenemos ideas, podemos sobrevivir. Y esto está todo en el trasfondo. Nos oponemos a algo que nos rodea. Hemos nacido desvalidos. Pero para que un humano sea libre, hay mucho trabajo, muchos esfuerzos. Las personas no pueden existir como tales sin una sociedad que les rodee. O sea que si la libertad va a tener sentido, entonces la libertad no puede ser un análisis de la persona recién creada y los desafíos. Tiene que ser una conversación acerca de aquello que uno necesita tener para, como persona, poder llegar a ser libre. Es un ejemplo extremo, ¿verdad? Aquellos que habéis visto un parto, aquellas que habéis parido, sabéis que es un momento extremo de la vida, pero es muy típico que sea el punto de arranque para una conversación acerca de la libertad. Y luego hay otros ejemplos extremos también. Hablaríamos aquí de la muerte. No debería de haber dicho la cosa, hay otra cosa que compartimos. Compartimos con Donald Trump y con Elon Musk y con todos los demás, y es que todos vamos a morir. Y esto nos ayuda, ¿verdad?, a pensar acerca de estas cosas. Y es muy llamativo pensar que algunos de mis conocidos oligarcas en Estados Unidos piensan que no van a morir. Atentos, están equivocados, se confunden, pero es muy importante. Es una limitación que tenemos que tener presentes. Si sabemos que nacemos, si sabemos que morimos, sabemos que hay un tiempo limitado, y pensamos de una manera acerca de la libertad. Pensamos, sí que hay límites. ¿Cómo puedo transformar los límites en posibilidades? Si pensamos, bueno, no nací y no voy a morir, pues el planteamiento acerca de la libertad va a ser muy distinto. Ese planteamiento va a ser, necesito protección de los peligros, pero quiero todo lo que quiero. Y así llegas a otro punto. Pero los ejemplos acerca de la muerte son ejemplos históricos y de momentos contemporáneos, además. Son muy útiles porque nos permiten llegar a una interpretación más positiva de la libertad. Por ejemplo, el holocausto de los judíos europeos. Yo llevo hablando acerca de este hecho. Estaba en Estocolmo hace unos días y estaban conmemorando efectivamente el holocausto, ¿verdad? Y se me pidió que participara en estas ceremonias. Así que estuve pensando en el holocausto en relación con estas ideas acerca de la libertad. Y pensé en algunos documentos fuente que tuve ocasión de leer cuando trabajaba sobre el holocausto y tienen que ver con lo que llamamos la liberación de los campos de concentración. Es muy tentador hablar acerca de esta liberación, porque todo el mundo prácticamente conmemora el Holocausto a finales de enero y habla acerca de Auschwitz, ese momento.
1: Me gustaría decir que eso no es correcto, que esos lugares nunca se pudieron liberar, que la liberación no se aplica. Y la razón por la que lo digo es porque es lo que decían las enfermeras y los médicos. Y aquí hay que prestar atención a las enfermeras y a los médicos. Cuando llegaron a los campos liberados, entre comillas, en mayo o junio del 45, escribieron en sus epistolares o en sus diarios diciendo: liberación no es la palabra apropiada. ¿Qué querían decir con ello? Lo que querían decir era que para los supervivientes la libertad no era el concepto relevante, o bueno, al menos no lo sería hasta que estuvieran alimentados, hasta que hubieran tratado sus enfermedades, hasta que su trauma físico y psicológico se hubiera tratado. Y si pensamos esto por un segundo, tiene sentido. La idea de liberar un campo de concentración pone de manifiesto que en el momento en el que echamos a los torturadores y llega el ejército apropiado, todo el mundo está contento y lleno de vida. Pero esa no fue la situación de un momento a otro, de un día para otro. La realidad era que los supervivientes de los campos de concentración necesitaban muchísima ayuda. Y si ustedes, como yo, han estado prestando atención, han estado leyendo, han visto los testimonios de los supervivientes del Holocausto de finales de los 50 hasta ahora, pueden ver que gran parte de ese trauma sigue con la gente. Y vemos que la libertad no es un tema de sí o no, arriba, abajo, o que haya una panacea. La libertad no es un proyecto. Y el tema es que lo que vemos en esta situación tan extrema es relevante en nuestro día a día. Es como pensar en el parto. Si pensamos en la supervivencia, el nacimiento nos lleva a la misma conclusión, y es que aquello que es cierto de los supervivientes de los campos de concentración es cierto del resto de nosotros. Nadie puede verse libre de un problema. Lo que pone de manifiesto el campo de concentración es un extremo que, independientemente de lo grande que es el problema, del mal, lo grande que es el mal, retirar ese mal no es lo mismo que liberar. Y esto es lo mismo para mayores y menores males. Podemos vernos oprimidos de una manera u otra, pero retirar esa opresión, aunque necesario, no es lo mismo que liberar. Para que alguien esté liberado, tiene que saber lo que quiere, lo que necesita, lo que es bueno en su mundo. Y necesita otras personas que le ayuden. Necesita un entorno en el que esto sea posible. Simplemente deshacerse del mal no es suficiente. En mi propia vida, hace poco, las experiencias que me han ayudado a entender esto han estado presentes en Ucrania. Así que en Ucrania hay una palabra muy útil en ucraniano que es desocupación, que no existe en inglés exactamente. Desocupación en castellano es una palabra muy útil porque desocupación, que es una palabra que en inglés me acabo de inventar, no es lo mismo que liberación. Hay un espacio entre la desocupación y la liberación. Así que cuando los ucranianos utilizan el término desocupación, lo que están especificando es: hemos echado a los rusos. Así que ya no hay salas de tortura, ya no se está ejecutando a la gente. Ya no hay. La desocupación no es lo mismo que la liberación. Tiene una palabra para liberación. Pero la palabra desocupación crea un espacio en el que podemos preguntarnos cuál es la diferencia. Para los ucranianos, normalmente, es muy interesante lo sensato que es la diferencia entre desocupación y liberación. Hemos echado a los rusos, pero no estamos liberados hasta que los trenes están en marcha otra vez. No estás liberado hasta que las carreteras están limpias, hasta que vuelve a haber parques infantiles, cosas que normalmente no asociamos con la libertad, pero que son fundamentales para lo que consideran liberación. Y estoy completamente de acuerdo con ellos. Y esto es algo que he visto al visitar zonas desocupadas en estos últimos años, estos conceptos, estas ideas, estoy usando el punto de partida ucranianos en el día a día, esto es algo que entendemos de manera instintiva rápidamente al visitar un sitio. Así que Eñajetne, que es una pequeña ciudad en el norte de Ucrania, la población entera estuvo bajo el yugo de la ocupación rusa, todo el pueblo estuvo en un sótano. No tenían suficiente comida, no tenían agua, mucha gente murió por enfermedad, por hacinamiento, y se ejecutó a muchas personas, evidentemente, a lo largo de este proceso. Y luego llegó el ejército ucraniano y echó al ejército ruso. Las personas que sobrevivieron a esto no fueron liberadas. Su pueblo fue desocupado, y esto es algo que se ve si visitamos las escuelas. La escuela da la sensación de estar poseída, maldita. Hay pintadas de los rusos, gran parte de ella ha sido destruida. En el sótano hay una lista a un lado del marco de todas las personas que fallecieron y una lista al otro lado de toda la gente que fue asesinada, que ejecutaron. Y en las paredes del sótano está lo que escribían los niños mientras se distraían en ese sótano. Y son, bueno, conmovedoras y duras, pero no son la clase de mensajes que quieres ver escrito en una escuela. No es algo que un niño debiera escribir. Y es algo que no se debiera, que se ve en esta escuela. Y mientras estos niños no tengan acceso a su escuela, no podemos decir que esa ciudad está librada. Cuando salí de la ciudad, la persona, el hombre que me dio la llave para visitar el colegio, me pidió ayuda para construir un parque infantil. Y pensé, bueno, acaban de echar a los rusos, hay una guerra en marcha, están lanzando misiles, hay gente muriendo, ¿por qué quiere construir un parque infantil? Pero la respuesta es la libertad, la liberación. Solo porque se haya purgado el mal no significa que la gente sea libre. Necesitan mucho para ser libres, y para él y para una gran parte de los adultos era necesario tener un parque infantil porque los niños necesitan un sitio en el que estar si quieren crecer como personas libres. Esta clase de ejemplos se revelan una y otra y otra y otra vez si visitamos estos lugares en los que la guerra ha cambiado, en los que un ejército, una fuerza de ocupación ha sido expulsada. Otro ejemplo fue en Posaprokovskam, al sur de Ucrania. Visité a una mujer, María, que vivía en un cobertizo de aluminio corrugado 10 metros más allá de su casa, que estaba completamente derruida. Su casa estaba derruida. Todas las casas en el pueblo están derruidas. Es lo que pasa en Ucrania. La guerra está destruyendo todas las residencias. Y la visité. Y me dio la bienvenida. Fue amable, hospitalaria. Quería que viera cómo había decorado su cobertizo. Y lo había decorado muy bien. Tenía una manta, tenía botellas de agua, tenía un libro que estaba leyendo. Había hecho todo lo posible con la situación. Y la situación era que era una mujer de 85 años viviendo por su cuenta y con problemas. Su pueblo había sido desocupado, pero ella no sería libre hasta que se retiraran los escombros entre su cobertizo y la carretera. Ella usaba un andador y no podía llegar a la calzada. Los autobuses no pasaban, así que no podía ir a hacer la compra. Hasta que los autobuses no pasen, no puede ser libre. Y estos ejemplos extremos son ejemplos extremos de lo que está pasando, muy extremos comparado a lo que está pasando. Son ejemplos extremos de lo que estamos viendo en Estados Unidos, lo que estamos viendo en las guerras, de los genocidios y la guerra. Yo creo que nos llevan a tener un sentido común, y el sentido común es que la libertad tiene que tener un lado positivo. Y cuando digo esto, no quiero decir que no haya tal cosa como libertad negativa. Lo que quiero decir es que la libertad negativa solo importa como una parte de la libertad positiva. Si tenemos un muro delante, lo importante no es el muro. lo importante eres tú. Si hay concertinas alrededor de ello, lo importante no es el alambre de espino, eres tú. La razón por la que nos importa el muro y el alambre de espino es por todo aquello en lo que nos podemos convertir. Y cuando echamos abajo el muro y cortamos la concertina, todo lo libre que podremos ser dependerá de miles de otras cosas, más allá de estas barreras. Así que lo que quiero decir en términos filosóficos es que la libertad ha de ser positiva, dado el mundo en el que vivimos y una colección de realidades éticas. Y ahora voy a cambiar al lado más filosófico y ético de esta conversación. Normalmente pensamos que hay dos tipos de libertad: libertad positiva y libertad negativa, y que son distintas. Mi profesor en Oxford, Isaiah Berlin, escribió un famoso ensayo sobre las dos tradiciones de la libertad, negativa y positiva. No creo que esto sea así. Yo creo que la libertad negativa es un elemento de la libertad positiva. Es una condición necesaria para la libertad positiva. El caso en defensa de la libertad positiva suele ir así. Fase 1. Hay cosas buenas en el mundo. La justicia es buena, la belleza es buena, la integridad es buena. La lealtad, la honestidad, todo esto es bueno y es real. No son reales de la misma manera que este atrio o que este micrófono, pero no por ello son menos reales, son reales de otra manera. Es realismo moral. El segundo aspecto del caso filosófico es el pluralismo moral. Esto es, hay muchas cosas buenas, no solo una. Así que si pensamos que todas las cosas buenas se combinan en una única cosa buena, eres un totalitario. El pluralismo moral, y estaré encantado de hablar de esto más adelante, lo importante es que el pluralismo moral, yo creo que de manera indiscutible, hay muchas cosas que son buenas. No hay manera de traducir la piedad a consistencia, no hay manera de reducir la espontaneidad para que se convierta en puntualidad. Estas son cosas distintas. No encajan entre sí, no son compatibles. Esto no es una receta en la que podemos incluir estos elementos y tenemos una tarta de libertad. Esto no se combina. Y este es el tercer aspecto. Hay un tipo de aritmética o geometría que funciona con los bienes morales que es distinta al mundo moral, al mundo físico. En el mundo físico puedo decir, espero me disculpen, esta sala es más pequeña que la sala en la que hablé en Barcelona anoche. Y esto sería objetivamente cierto. Veo que hay gente en primera línea que está un poco incómoda, lo siento mucho. Pero no puedo decir, nadie puede decir que la lealtad es más grande que la honestidad o mejor que la honestidad. Son distintas. No podemos decir que uno es mejor o más grande que el otro. La matemática y la física no se aplican en el mundo moral. En el mundo moral tenemos que tomar decisiones subjetivas. No hay una norma que podamos seguir que nos vaya a decir cuándo debemos ser una cosa u otra. La tensión es irreductible, siempre estará ahí. Así que, bueno, la consistencia es buena. Es bueno ser consistente. Pero la piedad también es buena. Creo que todo el mundo estaría de acuerdo, pero la piedad es, por definición, inconsistente. Ser piadoso significa hacer una excepción. La puntualidad es buena, como hemos dicho. Estoy muy contento de que todos ustedes hayan llegado aquí a la hora. La espontaneidad también es positiva. Pero si alguien es espontáneo, no siempre será puntual. La lealtad es buena. La honestidad es buena. Sí, después de la charla, cuando estoy firmando libros, me dicen, profesor Snyder, tiene un aspecto maravilloso. ¿Es honestidad? ¿Es lealtad? Los bienes morales no terminan de encajar entre sí. Sí que la naturaleza del universo moral nos lleva a un territorio distinto. Y, de hecho, pueden ver, esto es un argumento en contra de la libertad negativa. La libertad negativa quiere que seamos objetos físicos y que el único problema más sean los muros. Y esto, la metafísica no tiene que jugar un papel. Pero, de hecho, si hay cosas buenas, y estas cosas buenas son reales, y no todas encajan, y se nos fuerza a tomar decisiones humanas subjetivas, entonces estamos en una situación distinta. Somos capaces de estar en una realidad distinta en la que tomamos nuestras propias decisiones y que, por tanto, al reafirmar distintos valores morales, nos convertimos en criaturas distintas, nos convertimos en criaturas impredecibles, nos convertimos en criaturas con personalidad, con un carácter moral. Así que este es el caso positivo a favor de la libertad a tema filosófico, y podemos ver que es distinto del caso negativo. El caso negativo dice que suele decir que estoy bien como estoy. Pero la libertad negativa no tiene que reconocer que hay valores, no tiene que reconocer la realidad de los valores. Dice, estoy bien como estoy, si quiero comprar algo, eso es bueno. Haga lo que haga, tiene que ser racional de una forma u otra. Mientras que en el mundo de la libertad positiva damos un salto y aceptamos que hay cosas buenas en el mundo. Y si les parece extraño que diga sistemáticamente que hay cosas buenas en el mundo, espero que estén de acuerdo conmigo en que la vida es mejor que la muerte, que el placer es mejor que el sufrimiento, que la integridad es mejor que la mentira. Pero en el momento en el que ustedes están de acuerdo conmigo, hemos llevado la conversación a un entorno en el que la política ya no suele aplicar. No podemos tener libertad cinética, y en el momento en el que intentamos llevar a cabo la libertad cinética, estamos en un mundo de libertad negativa, y rápidamente va a haber un oligarca en su gobierno desmontándolo. Son un par de pequeños pasos. El segundo caso a favor de la libertad positiva está relacionado con la clase de criatura que somos. Como he mencionado antes, el hecho de que seamos humanos y que estamos limitados y que vivimos en determinados tipos de cuerpos, esto tiene una colección de implicaciones. Uno de ellas es que somos libres de hacer solo las cosas que sabemos hacer. Me doy cuenta de que esto puede sonar un poco decepcionante, porque si pasamos un montón de tiempo viviendo en la cultura estadounidense, o han visto muchas de nuestras películas, les han dicho que todo es posible. Es un eslogan muy popular. Vuelve una y otra vez. Y ahora que les he descubierto el pastel de que todos nos vamos a morir, no me siento muy incómodo descubriendo otro pastel, y es que, bueno, no todo es posible. Y cuando la gente les dice que todo es posible, es un preludio para la siguiente jugada, que es que nada es posible. Así es como funciona. Porque si les dicen que todo es posible, de pronto descubrirán que eso no es cierto. Y pasarán a estar en un momento, bueno, de malestar. Y bueno, la política es así. Los 90 y los 2000 fueron un momento en el que se nos dijo que el comunismo se había acabado, que todo era posible, que el pasado no importaba. Y cuando eso resultó no ser cierto, Estados Unidos invade a Irak, o hay una crisis financiera, o la movilidad social se queda en encefalograma plano, el movimiento más sencillo es pensar que nada es posible. Es, bueno, malestar y carencia de futuro, que yo creo que es donde nos encontramos ahora. Así que la libertad está relacionada con que algunas cosas son posibles, y cuanto más capaces seamos, más libres somos. Y bueno, cuando echamos un vistazo a la clase de criaturas sociológicas y neurológicas que somos, es decir... si queremos pensar en la clase de criaturas que somos, no podemos pensar solo en los muros y en los gobiernos y estar buscando cosas a las que ponernos. Tenemos que encontrar maneras de hacernos más capaces cuando son, bueno, mayores, mediana edad. En todo momento de la vida, la libertad es un tema de capacidades. La libertad es física. Hay una segunda manera en la que la materialidad de todo esto es muy significativa, y está relacionado con el conocimiento propio. Para poder ser libres, y yo creo que todo el mundo estará de acuerdo con nosotros, para poder ser libres tenemos que conocernos. Tenemos que saber lo que queremos, tenemos que saber lo que valoramos, tenemos que... Incluso un abogado de la libertad negativa tiene diría que uno ha de conocer sus propios intereses. Pero el tema es que, para todos aquellos que están en relaciones, esto es muy importante, el tema está en que se nos da muy mal entendernos a nosotros mismos. No es una capacidad particularmente humana conocernos. No se nos da bien. Y si dudan de lo que digo, pregúntenle a su pareja, pregúntenle a su madre cómo de bien se conocen. Pregúntenle a alguien que les conozca bien. Y no lo digo de broma, sino en serio. Por norma general, el argumento esencial para la libertad positiva es que no puede crear un individuo. Una persona no puede crear un individuo. Un bebé no puede convertirse en un hombre libre, en un humano libre por su cuenta. Un joven. Hacen falta colegios, calzadas. Una persona mayor necesita esta clase de apoyos. No podemos crear a un individuo con un individuo. Solo podemos crear un individuo con la ayuda de la sociedad. Si no, es imposible. Y creer cualquier otra cosa es una ilusión mortal que lleva a un dominio tiránico. Y lo que quiero decir con esto es que, asumiendo que para ser libres tenemos que conocernos, que yo creo que tiene sentido, la única manera de hacer esto es escuchar a los demás. Y la única manera en la que escuchamos a otras personas es si creemos que son personas como nosotros. La única manera de conocernos es a través de la empatía y de ver el mundo a través de otras personas y ver el mundo a través de los ojos de los demás. Y es fácil decir, pero es muy difícil de hacer. Pero lo que quiero decir es, todos nosotros vivimos con espinaca entre los dientes metafóricos, y todos necesitamos que alguien nos diga que lo tenemos. Todos necesitamos que otra persona vea la paja en nuestros ojos. Y tenemos que confiar en que... Y no podemos confiar en que la gente nos va a decir lo que pasa con nosotros, a no ser que creamos que son reales de la misma manera que nosotros somos así. La persona que dijo esto fue Edith Stein, que es un filósofo alemán y judío que fue ejecutada en el Holocausto, en Auschwitz, y ella también vino de una situación extrema. Fue una enfermera durante la Gran Guerra, en la Primera Guerra Mundial, y mes tras mes estaba cuidando hombres destrozados, y decía, creo en su realidad porque veo sus cuerpos como el mío, como cuerpos vulnerables, así que veo que son reales. Y como veo que son reales, puedo empatizar con ellos. Así que puedo aprender y empatizar con y de ellos. Así que lo que les quiero decir es, nos hace falta una teoría del conocimiento. Nuestra teoría del conocimiento de la libertad tiene que involucrar a los demás. Y tanto en cuanto vivimos aislados de los demás, incapaces, mientras veamos incapaces de confiar y veamos aislados, solos, delante de ordenadores, que algorítmicamente nos regurgitan cosas en las que ya creemos, nuestras posturas del mundo y que nos reflejan nuestra imagen propia normalmente fallida, nunca podremos ser libres. Así que, bueno, antes de terminar esto, si tengo razón, y estos ejemplos tan extremos les han servido, si tengo razón de que la libertad es positiva filosóficamente, si tengo razón con que la libertad es positiva de manera corpórea y empática, yo creo que la libertad también es positiva de manera política. Y lo que quiero decir es, la libertad se convierte en aquello que justifica el gobierno. Así que, bueno, en mi país, o en inglés al menos, en las conversaciones, hay siempre en las conversaciones políticas hay una tensión enorme entre el gobierno y la libertad. Como todos los binarios, es muy cómodo. Los humanos se sienten muy cómodos cuando se nos presentan dos opciones. Esta clase de pensamiento binario es una característica de la no libertad, y no es así. La libertad y el gobierno no se oponen. Podemos tener buenos gobiernos y malos gobiernos. Podemos tener gobiernos que liberan y gobiernos tiránicos. La prueba de fuego para un gobierno es si crea las condiciones para que la gente sea libre. Yo creo, personalmente, creo que esta es la única manera. Eso es lo único que puede hacer un gobierno. Esto justifica un gobierno bastante grande, pero no justifica muchas cosas que un gobierno puede hacer. Si es cierto, tal y como he dicho, para poder crear individuos necesitamos esfuerzos colectivos. El gobierno es esa agencia que en una sociedad grande permite que se lleve a cabo este trabajo colectivo y, por tanto, hace que la libertad sea posible. Así que hay una tensión entre gobierno y libertad. Y una conclusión de esto es que una de las tensiones que se nos ha enseñado que las barreras imposibles no son reales, como por ejemplo la tensión entre seguridad y libertad. Una de las cosas que se nos enseña, al menos en inglés, a lo mejor es distinto aquí, es que vivimos en una lucha constante entre libertad y seguridad, y no es así. Los casos en los que la libertad y la seguridad están en tensión son bastante esotéricos y bastante excepcionales. Un 99% de las veces, si puedo a garantizar la seguridad a la gente, les estoy garantizando más libertad. Y normalmente, si garantizo libertad, ofrezco mayor seguridad. Casi nunca hay tensión entre estos dos aspectos. Una de las cosas que me dijo el presidente ucraniano, que se quedó en mi cabeza, que tiene sentido: cuando desocupamos un pueblo, traemos tanto libertad como seguridad. Y, por supuesto, así es. Tanto la libertad como la seguridad llegan al mismo tiempo. Así que creo que gran parte de los problemas que creemos tener con libertad no son intelectualmente reales. Creo que se nos han forzado, y creo que la libertad, con una justificación para el gobierno, que es lo que digo en el medio del libro, si es una justificación para el gobierno, esto podría ser un concepto que nos permite pensar de manera distinta en nuestra política. Así que en Estados Unidos la libertad casi siempre ha estado captado por la derecha y hasta cierto punto por la extrema derecha. Y hay un problema con ello, y es que la manera en la que utilizan el término libertad, básicamente están hablando del derecho individual de seguir sus instintos en contra de otros individuos. Así que, por ejemplo, libertad de expresión. En la derecha estadounidense y hasta cierto punto en el diálogo estadounidense en general, la libertad de expresión significa: estoy muy enfadado y tengo 100.000 millones de dólares y tengo una red social a mi disposición, así que debiera asegurarme de que mis posturas enfadadas alcancen a 1.400 millones de personas y no solo a 1.300 millones de personas. La libertad de expresión en Estados Unidos se entiende como que el gobierno no les permite decir lo que quieren. Y por supuesto es malo si el gobierno no le permite a alguien hablar de lo que cree. Pero si pensamos en la libertad de expresión solo de esa manera, si no pensamos en la persona, sino en lo que se está diciendo, nos encontramos en una posición ridícula. Les voy a explicar esto. En nuestro mundo casi ninguna de las cosas que decimos es humana. De lo que en el día a día, la mayoría de lo que vemos, la mayoría de cosas que se dicen y se comparten, no vienen de una persona directamente. Y sin embargo, cuando hablamos de la libertad de expresión en la derecha, lo que nos preocupa es la capacidad de Internet que llegue a las personas. Sin embargo, la única manera de pensar en esto es porque nos olvidamos de la persona. ¿En qué consiste la libertad de expresión? La razón por la que tenemos libertad de expresión no es porque es físicamente peligroso para las personas menos poderosas decirle la verdad a gente más poderosa. Esa es la razón histórica y, de hecho, la única justificación real para la libertad de expresión. La única razón por la que merece la pena tener libertad de expresión es para proteger los cuerpos de los menos vulnerables cuando le dicen la verdad a aquellos que tienen más poder. Y esa manera de pensar en la libertad de expresión es, por supuesto, positiva. Empieza con la realidad de personas vulnerables. Empieza con la realidad de que muchas personas son más vulnerables que otras. Es una traducción que se vuelve a Europa. Por eso hemos hablado a la antigua Grecia. Hemos hablado de esto durante 2000 años, básicamente hasta el jueves pasado. Hace muy poco se nos ocurrió que la libertad de expresión se refería únicamente a la expresión, al algoritmo. Y cuando pensamos en ello, de pronto que la libertad de expresión solo importa en el caso de Donald Trump o Elon Musk, de los más poderosos. Pero si pensamos en libertad positiva, nos damos cuenta de que de verdad Donald Trump y Elon Musk tienen libertad, tienen derecho a la libertad de expresión, por supuesto que sí. Pero como son las personas más poderosas, no son las personas que debieran preocuparnos, sino de las que debiéramos preocuparnos en última instancia. Y cualquier persona menos poderosa, menos rica, debiera ser más importante. Y en toda clase de derecho a cualquier libertad. Y eso es un ejemplo sobre cómo el término libertad ha sido captado. El otro tema de dejar que la libertad esté solo en un lado del espectro es que la gente en el centro o a la izquierda deja de usar la palabra. Y si dejas de usar la palabra, terminas rindiéndote sobre el concepto. Y bueno, yo creo vehementemente que seas conservador, liberal, socialista, necesitas la libertad. Si intentamos deshacernos de la libertad, terminamos con una política muy diferente. Así que lo último que quiero decir al respecto es que me parece que necesitamos poder compartir esta palabra de una manera que tenga sentido. En mi país hablamos de ello constantemente, pero hablamos de ello de una manera completamente errónea, y esa manera yo creo tiene el mismo impacto en el resto del mundo que es el monopolio de la derecha en un país individual. Hablamos de ello todo el rato y muchas veces no tiene sentido lo que hablamos. Y los europeos hablan menos, aunque un país europeo normal permite a la gente que sea más libre que Estados Unidos muchas veces. Y bajo nuestras propias métricas e instituciones, que son la Freedom House, que reconoce la libertad de una manera muy estadounidense, somos el número 50 a nivel mundial. Y ustedes están por delante de nosotros, y los miembros de la Unión Europea suelen estar por delante. Y la razón es muy sencilla. Si tenemos un país que se centra en la libertad positiva, las libertades negativas suelen ir mejor, que es algo que descuajeringa la mentalidad de los estadounidenses. Lo he hablado 50 veces, no voy a insistir, pero pensemos que si solo hablamos de libertad negativa y hablamos de libertad positiva, eso creará una suerte de distopía nazi o soviética. Pero la verdad empírica es que si tenemos libertad positiva, eso mejora la libertad negativa. Si solo nos centramos en libertades negativas, va peor. Y, por supuesto, va peor en libertad positiva. Y esa es la... Pero los europeos, en mi opinión, los europeos que vienen países que son bastante libres, no hablan de la libertad muy a menudo porque... Y no hablan de la libertad como una justificación para el estado del bienestar o como una justificación de gastos gastos estatales o de cuidado de menores. Y yo creo que es un error que nosotros no hagamos esto. Yo creo que tenemos la palabra. La propiedad de los europeos tienen la praxis, pero nadie tiene el concepto apropiado. Y compartir lo que yo creo que es el concepto positivo, que es una libertad que es humana y positiva, es algo que he intentado hacer en esta tarde. Y ahora, bueno, estoy muy emocionado por la conversación que vamos a tener ahora. Muchas gracias.
0: Thank you very much. Muchas gracias por invitarme. Muchas gracias por invitarme. Está hablando en español el orador.
2: Para estudiar medicina en la Universidad de Madrid en año 77. Gracias a esta beca, hoy estoy aquí. So muchas gracias.
3: Por ti.
0: Pero lamentablemente mi español no me vale para hacer mi presentación, así que paso al inglés. Bien, pues voy a hablar acerca de las ideas fundamentales que defiendo en Principios de Economía, que acaba de salir a la luz gracias a Deusto. Es un libro que explica la economía desde la perspectiva de la escuela austriaca. Me parece una perspectiva más útil para estudiar

pero no entendían nada. Hicieron lo que tenían que hacer, estudiaron, aprobaron, pero no llegaron a entender la economía. Y yo creo que es porque no se hace conforme a la tradición austriaca. Básicamente se estudian en las universidades modelos que no son pertinentes para la vida real, como los ejercicios matemáticos que no nos permiten pensar verdaderamente en la economía. Las matemáticas se estudian en las clases de matemáticas, en económicas se debe estudiar la economía. Pero el Bitcoin es importante. El siete capítulos del libro ni se remiten al Bitcoin, hablan de la economía en términos generales. Y pensé, a mucha gente le ha gustado porque les gusta este planteamiento austriaco, es útil. Y esto también lo observé en la universidad, a mis alumnos les gustaba este planteamiento, pero no hay verdaderamente un buen libro de texto para la universidad de la escuela austriaca. Pensé, ¿por qué no hacerlo? Ha llegado el momento de hacerlo. He dedicado 4 años de mi vida a preparar este libro. Bien, este es el libro que me hubiera gustado tener cuando era alumno. Es el libro que me hubiera gustado tener para dar clase. A los 18 años empecé a interesarme en la economía y me hubiera encantado tener este libro para comprender estos conceptos que son útiles, ¿no? Para la vida cotidiana, útiles en nuestras vidas reales, pero que no solemos comentar en el entorno económico. Así que intento plantear estas ideas en la tradición austriaca de forma nítida y clara para explicar cuál es la importancia para la civilización del mercado, el orden monetario. Esto es lo que busco hacer. No se trata solo de explicar los conceptos económicos. No, es aprovechar los conceptos económicos y, gracias a ellos, explicar cómo la actividad económica lleva al desarrollo de la civilización. Es algo muy importante. Bueno, pues empezamos entonces hablando de los aspectos fundamentales desde el planteamiento austriaco y cómo difiere, ¿no? Básicamente en las universidades. En primer lugar, vemos la perspectiva de la acción humana, el planteamiento del estudio de las acciones de los seres humanos cuando hay escasez. Vivimos en un mundo de escasez. Nos faltan las cosas que deseamos tener. Queremos más de lo que tenemos y, por tanto, estamos siempre tomando decisiones. Y esto es el origen de la economía. Desde el planteamiento de Mises, analizamos la acción humana. ¿Cómo? Viendo cómo actúan, cómo se comportan los seres humanos, porque nos parece que esa es la fuerza motora, lo que nos anima en nuestras relaciones económicas. Miremos el mundo que nos rodea. Si los humanos no actuasen, pues todo estaría muerto. Lo muerto no hace nada. Pero cuando los humanos, emprenden acciones, cuando tomamos decisiones, cuando valoramos, ahí emerge la economía, gracias a las acciones de los seres humanos. Así que quien quiere estudiar la economía tiene que hacerlo estudiando las acciones de los seres humanos, porque así es como se da valor al mundo y así es como se consigue que funcionen esas relaciones. La economía que se suele aprender en la facultad básicamente emula la física, ¿verdad? Hace unos 100 años los economistas decidieron que querían ser como los físicos y llevan intentando plantear las ecuaciones para estudiar los agregados matemáticos y estadísticos. Y esto es más o menos lo que hacen la mayor parte de los libros de texto. Eso es lo que hacen. Pero en un siglo de tradición cuantitativa, no hemos conseguido ni una regla, ni una ley de la economía que verdaderamente aguante el análisis científico. La química, la física, se inventan las fórmulas, las ponen a prueba en el laboratorio y un profesional en una ocasión ve que la ecuación no es exacta y desaparece la ley, las reglas, todo, todo se viene abajo. Así funciona la ciencia, ¿verdad? Se ponen a prueba las ideas. Y si las ideas no aguantan, bueno, pero las ciencias económicas quieren parecer ser ciencias,

Nos gusta pensar que hacemos algo científico, pero en este mundo no podemos desarrollar estas relaciones científicas de forma verdaderamente sustanciosa. Así que lo que se presenta de forma aparentemente científica, como física o química, es esta idea de un toma y daca entre el desempleo y la inflación. Y si vemos, tendría que haber una pendiente: alto desempleo, baja inflación, o alta inflación, bajo desempleo. Y por tanto, este gráfico debería de ser una pendiente recta, o bueno, quizás una curva, pero pendiente para abajo, descendiente. Pero no es esto lo que vemos. A veces hay alto desempleo, alta inflación, a veces bajo desempleo, baja inflación, y no hay relación aparente. Si fuera una ciencia cuantitativa real, con un ejemplo de un país con desempleo alto e inflación altas, y esta idea de que hay una relación se acaba. En la macroeconomía, como todo es pseudociencia, podríamos ver cientos de ejemplos. Y no importa, siguen enseñándolo en la facultad. ¿Por qué? Pues porque es lo mejor que tienen. Nos hemos acostumbrado. Hay muchos experimentos, lo enseñan y lo siguen enseñando y lo vuelven a enseñar. No es científico, pero sobrevive. ¿Por qué? Porque están en este mundo, ¿no? En un mundo donde no hay método científico. Pero el planteamiento austriaco es distinto. Nosotros no decimos que podemos desarrollar estas relaciones cuantitativas para explicar el funcionamiento de la economía, porque no podemos hacerlo. Pero creo que sí podemos aprender muchísimo y muy útil acerca de la economía y las ciencias económicas, útiles, como digo, para las personas, pensando en la toma de decisiones utilizando la lente de las acciones humanas. Así que, por ejemplo, pensemos en la legislación sobre el salario mínimo. El planteamiento de corriente principal cuando se plantea este tipo de legislación, el abordaje sería intentar determinar las relaciones cuantitativas. Si subimos el sueldo mínimo, por tanto, vamos a pensar que el gasto agregado va a subir en tanto, el desempleo va a descender por cuanto. Existen estas relaciones que estudiamos y damos por supuesto que van a funcionar así, así que desarrollamos el modelo. Y luego resulta que el modelo no se materializa porque el mundo no funciona según nuestros modelos, pero seguimos dando palos de ciego, este modelo y el modelo anterior. Pero el planteamiento austriaco nos obliga a pensar en términos de acciones humanas. No pensamos en el agregado, no pensamos en el desempleo y en la inflación y la cifra agregada del salario mínimo. No, pensamos en términos de seres humanos. Si pensamos en la ley sobre el salario mínimo interprofesional, pensamos cuál va a ser la reacción de los seres humanos. El negocio que contrata a trabajadores, desde el punto de vista del empresario, si fueran a contratar a alguien pagando 10 euros al día y ahora resulta que hay que pagarle 20 euros al día, nosotros pensamos que desde el punto de vista del ser humano que gestiona ese negocio, ¿qué va a hacer? ¿Por qué pagaba 10 euros? Pues probablemente pagaba 10 euros porque era la productividad marginal del trabajador. Imaginemos, esa persona nos da 12 euros adicionales de ingresos, así que le pagas 10 y te quedas con 2, pero si le tienes que pagar 20, ¿qué vas a hacer como ser humano? ¿Qué hace el ser humano? ¿Qué hace la persona? No le voy a contratar a alguien que añade 12 euros y me cuesta 20. No puedo. Así que si lo vemos desde la lente de la acción humana, no nos importan estas relaciones agregadas. Nos importa lo que está haciendo la persona. Y pensamos, esto va a dar lugar a mayores niveles de desempleo. Y empíricamente, si vemos, esta legislación se asocia con un incremento en el desempleo, la ley del salario mínimo. Así reaccionamos los seres humanos. Si tenemos que pagar más de lo que vale, no vamos a pagarlo. Así que acaba siendo cero, ¿verdad? Porque estas personas acaban por perder sus trabajos. Bueno, pues este es el planteamiento de la escuela austríaca. Luego el capítulo 2, valor. El concepto fundamental del valor. Y aquí nos distanciamos de la corriente principal. La escuela austriaca piensa que es subjetivo, así que no podemos medir el valor. No podemos tampoco plantear un valor cuantitativo que se le asocie. Pensamos en una cierta subjetividad, porque esto se da solamente cuando el ser humano valora algo. Vivimos en un mundo de escasez y tenemos que optar entre distintas alternativas. Y cuando empezamos a optar, empezamos a valorar.

Y pensamos, esto vale tal objeto, esto otro vale otro objeto. Optamos por A en vez de B, nos gusta más la A que la B. Y si pensamos en términos de valor, vemos que es muy útil. Y es útil porque desde el punto de vista austriaco, el valor no es intrínseco. Nadie, nada tiene un valor intrínseco. El valor está en nuestra mente. Es una propiedad que nosotros proyectamos sobre un bien físico. No es algo que intrínsecamente forme parte del ser. Como explica Menger, no es independiente. No, no hay una etiqueta que diga esto vale cuánto. No, no, los seres humanos decidimos el valor. Por eso en el 17 el petróleo tenía un valor negativo. Había que pagar si queríamos utilizar la tierra, pagar porque se llevaran el petróleo, porque el petróleo era terrible. Y luego de pronto vimos que el petróleo servía para algo. Y en marzo del 2020, cuando todo se paró por el coronavirus, pues todos estos productores tenían una capacidad excesiva, no tenían dónde almacenarlo, así que de nuevo empezaron a pagar a las personas para que se quedaran con el petróleo. Así que, ¿cuánto vale el petróleo? Positivo, negativo, negativo, positivo, según cómo piense. Pero la química, las propiedades del petróleo siguen siendo exactamente las mismas. Esto es muy importante porque así podemos comprender el comercio. Y cuando comprendemos que la valoración es subjetiva, vemos que las cosas no valen lo mismo para todos y por eso tiene sentido el intercambio. Yo valoro algo menos que tú tienes algo que valoras menos que lo valoro yo y por eso nos gusta y por eso el comercio es beneficioso mutuamente, porque todo el mundo valora de forma distinta los objetos. Esto nos permite entender cómo tomamos decisiones los seres humanos. Y está la paradoja de agua y brillante, la comento en el libro. ¿Por qué el agua es barata cuando el agua es esencial? Nos morimos si no hay agua y los diamantes no son esenciales y son carísimos. ¿Por qué? Pues porque en el contexto de la valoración, en esta sociedad, el agua abunda, los diamantes escasean y por tanto vamos viendo cómo si hay mucho, vale menos. Pero si estuviéramos en una isla desierta sin agua potable, en esa situación, el agua sería muchísimo más importante, sería más valiosa, mucho más que un brillante. Así que es subjetivo y comprenderlo es lo que hace que la economía tenga sentido. El tercer punto que comento en el tercer capítulo es el tiempo. El tiempo. El tiempo escasea, no es infinito y es distinto a los demás bienes. ¿Por qué? Por dos razones. En primer lugar, porque no crece, es el recurso último, no se le puede dar la vuelta, el tiempo pasa inexorablemente y por eso escasea. Escasea porque conseguimos hacer más de todo menos del tiempo. Es una idea importantísima, que quizás no sea exclusivamente de la escuela austriaca, pero yo creo que encaja bien con la escuela austriaca. Y es que no hay ninguna limitación física o natural en la producción de cualquier bien físico. Podemos invertir más tiempo y podemos producir más. Así que podemos comprender que la escasez económica es un producto de la escasez del tiempo. ¿Por qué no tenemos más zinc o níquel o naranjas o coches? Pues no es porque haya un límite de cuánto existe, ¿no? Sino por el esfuerzo y el tiempo que dedicamos a la producción de estos bienes. Y hay un coste de oportunidad en función del tiempo. Así que no hay más naranjas, no porque queramos más coches, queremos zinc o oro. Y estamos economizando, economizando. El límite, entonces, no es cuánto exista de esto en la Tierra, o sea, no hay una capacidad fija. No, el límite es el que nosotros fijamos, es decir, cuánto tiempo estamos dispuestos nosotros a utilizar, a dedicar. Por eso, si queremos ver el tamaño del mundo, vamos a ver las minas. Soy muy generoso. Sería más o menos la mitad de un vaso de agua si comparamos con la Tierra, que sería una piscina olímpica. Cada mina, cada una
de las minas. Todas. Es media taza de agua. Así que cuando la gente dice que les preocupa que se agote el agua o el zinc, pues hay 8.000 millones de personas y los que llegaron antes han conseguido utilizar media taza de lo que es este mundo. Así que este límite de los recursos no es cuánta agua hay en la piscina, sino cuánto tiempo tenemos para sacar el agua de la piscina. Esto es importante, muy importante. La escasez no es la escasez del objeto físico, porque abundan. Cuanto más buscamos, más hallamos. La escasez es la del tiempo que podemos dedicar. Y por eso, todos los años vemos que hay más petróleo que el año anterior. Si vemos las reservas, sabemos hoy que hay reservas que van a más. Todos los años consumimos más, pero todos los años resulta que hay más. ¿Por qué? Porque encontramos cada vez más y más yacimientos. Así que consumimos, pero buscamos, buscamos y encontramos. Así que el límite no es la cantidad, el límite es nuestro tiempo. ¿Cuánto tiempo podemos dedicar al proceso? Los recursos entonces son cada vez más abundantes según va pasando el tiempo, aunque consumamos más. Y a mí me gusta hablar de la economización del tiempo. Estamos siempre intentando incrementar la cantidad y la calidad del tiempo que tenemos. Así lo pienso yo. Sí, economizamos, pero en última instancia son distintas manifestaciones de aquello que verdaderamente nos interesa, que es nuestro tiempo, cómo asignamos el tiempo a estos recursos. Y estableciendo así las bases en estos tres primeros capítulos, a la izquierda vemos esta lista de los capítulos, pasamos a la segunda parte del libro que se centra en la economía y habla de cinco maneras de economizar a título particular, que son las que podemos plantear cada uno de nosotros a título particular. Y luego, en tercer lugar, el orden de mercado, hablando del contexto social, cómo nos llevamos los unos con los otros, cómo economizamos, cómo actuamos para poder garantizar estas cosas que deseamos, a las que aspiramos. En primer lugar, el trabajo. Trabajamos, ¿verdad? Vemos que hay una liebre, tengo hambre, si trabajo, cazo la liebre y me la como. Bien, o sea que razonas y ves que puedes conseguir lo que buscas. Los animales también trabajan, es decir, cazan para comer y sobrevivir. Y esto nos permite producir lo que queremos. Hablamos del trabajo, hablamos del concepto del desempleo y luego una cosa muy importante a tener en mente acerca del desempleo es que el desempleo es algo que aflora en el siglo XX con el dinero inflacionario. Es interesantísimo. Si vemos Google Endcloud, lo vemos este gráfico a la derecha, es un servicio de Google. Introduces el término y ves hasta qué punto se utiliza el término. Hay una medición del porcentaje de veces que aparece estas palabras. El barrido es de millones de libros. ¿Ven la prevalencia? ¿Y qué ven? Pues ven que hasta principios del 20, del siglo XX, no se utilizaba el vocablo, la palabra desempleo. No se pensaba en el desempleo. La gente trabajaba o no trabajaba. Pero este concepto de desempleo, ¿verdad? Como problema, el problema del desempleo. Millones de personas que quieren trabajar pero no encuentran trabajo. Bueno, pues esto es un producto del sistema monetario que crea los ciclos y lo vamos a ver un poquito más adelante. Y esto lo vemos en este ejemplo de Suiza, cuando estaba en el patrón oro, prácticamente no había desempleo. Cuando se pasa al dinero inflacionista, vemos cómo el desempleo va siendo un asunto que cada vez se habla más. Parece como si dijéramos que se despega el concepto del desempleo en Suiza. A mí esto me parece muy interesante, ¿no? Y lo comentaremos en más detalle. Tenía que haber dicho que voy a repasar los capítulos, o sea que no voy a adentrarme en los detalles. Lo voy a comentar cada uno de los capítulos, lo voy a comentar un poquito por encima. Espero que les parezca bien. Y luego está la propiedad, la economía de la propiedad. Comprendemos que el concepto de la propiedad es importante, adquirirlo, cuidarlo,
impedir a otros que accedan a esta propiedad. Esto nos permite mejorar la productividad. Y este concepto de la propiedad

0: Es la única manera para conseguir una economía de mercado, una economía en la que todos colaboramos porque respetamos este concepto. Es muy importante para la sociedad civilizada aceptar, como digo, el concepto del derecho a la propiedad. Es el fundamento de la economía de mercado, el cimiento. El sexto capítulo habla acerca del capital, que también es importantísimo. Es una forma de propiedad que se utiliza en la producción de bienes de consumo. O sea que el capital es tuyo no porque consumas, sino porque lo utilizas para producir los bienes que se consumen. Y esto es algo que nos diferencia de los animales. Aquí empezamos a superar a los animales. Los animales trabajan, nosotros también. Los animales tienen un cierto sentido de la propiedad. Nosotros sí tenemos un sentido de la propiedad. Pero el capital, ahí es cuando empezamos a construir herramientas y nos diferenciamos de los animales, porque con muy pocas excepciones los animales no utilizan herramientas, pero nosotros sí, y así somos más productivos. Y además el proceso productivo dura más, producimos durante más tiempo, conseguimos mayores niveles de eficiencia. Un buen ejemplo es el de la pesca, por ejemplo, puedes pescar con la mano y te haces con dos pescados al día, o a lo mejor con un barco vas a conseguir 100, y si vas con un gran barco pesquero, pues vas a conseguir toneladas de pescados. Así que una cosa es la caña y otra cosa es el pesquero. Vamos viendo cómo se va mejorando la productividad. Esta capacidad de reconocer la importancia del capital es algo muy importante. Lo hacemos porque a medida que vamos viendo el capital va mejorando nuestra vida de forma drástica. Todo el capital tiene que llegar del ahorro. El ahorro es lo que produce el capital. El pescador tendrá que sacrificar su tiempo para conseguir su caña de pescar. Tienes que levantarte de la playa, tienes que ir a trabajar para conseguir esa caña. O dejas de cazar durante un día y no comes ese día. Ese día lo has dedicado a hacer tu caña. ¿Por qué has sacrificado esa jornada? Porque al día siguiente vas a ser más productivo. Así que lo importante acerca del capital es muy importante retener que sí exige el esperar para la gratificación, posponer la gratificación. Es un cierto retraso. Cuando diseñas el Boeing, por ejemplo, tienes que retrasar el éxito 9 años. Boeing tiene que pagar a los ingenieros durante 9 años hasta conseguir que ese avión despegue. Tienen que estar comprando los bienes de capital. Alguien tiene que poner dinero. Los accionistas de Boeing están utilizando su dinero que podían haber utilizado, yo qué sé, para comprarse un yate, para dar fiestas, para vivir la buena vida, pero no. Optan por colocar su dinero en el proceso de producción, porque esto les va a permitir un mejor retorno a futuro.
1: Así que solo a través de este retraso de la recompensa podemos acumular capital en primer lugar. Y bueno, por supuesto, esto es un tema en el que la gente no entiende, la gente piensa que el capital es un regalo de los cielos, hay gente que nace con capital y otras no, y la gente que tiene capital siempre explota a los que no tienen capital. Yo no creo que sea una manera correcta de enfocar esto. El capital no es maná de los cielos, es algo que es complicado de tener, es complicado de tener porque tienes que renunciar al consumo. Podrías estar corriéndote juergas en lugar de... Y tienes que renunciar a esas juergas para conseguir capital. El capital siempre se puede destruir solo porque renuncias a tu capital, no significa que vayas a conseguir lo que quieres. Se devalúa con el tiempo, siempre pierde valor porque las máquinas se... Bueno, las máquinas son víctimas de la entropía y hay riesgos inherentes. Y puede que tu idea de negocio no tenga éxito, puede que otra persona encuentre otra manera de llevarlo a cabo, la productividad no sea lo suficientemente buena y puede fracasar. Pero decir invertir en capital es una manera muy arriesgada y no ofrece garantías y es algo que, bueno, normalmente es difícil para que es algo difícil que la gente pueda conseguir, pero no es algo que no es un regalo como

0: dicen muchos marxistas. De hecho, como dice Mises es un austríaco, dice que la responsabilidad del capital para con la sociedad no es un privilegio. La gente no nace rica, tiene un privilegio y tiene derecho a conservarlo. Independientemente del capital, solo es capital si lo utilizas sirviendo a la sociedad, produciendo bienes para la sociedad. Que la sociedad valore más que lo que está, que el influjo a la producción. Así que si lo que metes en el proceso de producción no es más valioso, o si estás metiendo más de lo que estás sacando, estás destruyendo capital. Así que es una responsabilidad porque tienes que utilizarlo en servicio a la gente y mejorando sus vidas. Y si no mejoras las vidas de la gente, va a devaluarse y vas a perder el capital. Así que las únicas personas que tienen capital son la gente que utiliza el capital sirviendo a los demás. Por eso hay que enfocarlo como una responsabilidad más que un privilegio, una responsabilidad más que un privilegio. Tienes que despertarte y utilizarlo, porque si no lo haces, pierdes ese capital. Y por eso el capital es tan importante y es tan difícil conseguirlo. Ahora, el capítulo 7 habla de la tecnología. Me gusta pensar en la tecnología como una manera en la que conseguimos la economía, porque la tecnología es un tipo de capital, pero no es un capital físico. La tecnología es algo que introducimos al proceso de producción, pero como no es físico, es único en tanto en cuanto no se devalúa con el tiempo y la gente lo puede copiar. Una persona, basta con que una persona invente la rueda y miles de millones pueden copiarla y utilizarla. La idea es mucho más potente que la rueda en sí. Así que la tecnología es una manera de conseguir economía. Es la mejor manera de conseguir economía, porque no se devalúa como el capital físico. Y la tecnología sustituye al empleo, y esto simplemente mejora la productividad. Porque la gente ha dicho que las máquinas van a dejar a la gente sin trabajo. En Reino Unido estaban los luditas que rompían telares porque pensaban que les dejaría sin trabajo. Los costureros. Y aquí estamos 300 años después y la gente en Reino Unido tiene más ropa que nunca antes y tiene mejor estándar de vida y siguen teniendo trabajo si lo quieren. Y cuantas más máquinas, mayor productividad. No ha sustituido al labor, simplemente ha mejorado la productividad. La tecnología es como vamos de ser un mundo en el que tenemos esclavos que llevan cosas a la espalda, a carros de caballos, a camiones, a cargueros. Siempre hemos tenido gente que ha trabajado en el proceso de transporte, en la industria del transporte. Pero cuanto más capital tenemos, cuanto más avanza la tecnología, más aumenta la productividad y más productivas son estas cosas. Pero nunca nos quedamos sin trabajo en transporte. Tenemos más transporte, pero los trabajos antes eran muy duros y con una productividad muy reducida. El esclavo carga algo y anda. Ahora el empleado de transporte está en una sala climatizada y está a cargo de gestionar trenes automatizados o camiones automatizados en algunos sitios. Así que pensemos en cuánto trabajo más podemos hacer, todo lo que se puede hacer ahora, a lo que se podía hacer en el pasado. Así que el aumento en la productividad de verdad lo podemos ver como aquello que elimina la esclavitud. Esta nueva tecnología y esta nueva productividad hace que no sea económico tener esclavos. Cuando tenemos poca energía y baja productividad, tener un esclavo aumenta la productividad. Si consigues que otra persona trabaje para ti, la cantidad de energía que usas a diario se duplica, pero ahora tener todas estas máquinas, toda esta tecnología tan avanzada, tener otra persona con todas esas máquinas como esclavo, solo añade un beneficio marginal que no merece la pena tener esclavos para eso. Así que el pequeño aumento en la productividad, este aumento en la productividad acaba con la esclavitud, pero no acaba con el trabajo, hace que el trabajo sea más valioso. Y hace que tenga sentido para el capitalista pagar mayores salarios porque el trabajador es más productivo. Y en el capítulo 8 hablo de la energía. Y bueno, normalmente no se habla de este tipo de energía y el trabajo, porque no se piensa como un aspecto económico, porque siempre pensamos en temas de energía y cuánta energía podemos utilizar. Y nosotros avanzamos teniendo mayor energía a nuestra disposición. Pero lo que yo digo es que si pensamos en el marginal, no podemos tener suficiente energía porque la energía es abundante. Los bienes económicos es lo que utilizamos en los márgenes. Es la potencia lo que importa, la energía dividida por el tiempo. El sol nos da más energía en un día que toda la energía que generan nuestras plantas en un año. No generamos tanta energía como el sol en un día, en un año. ¿Acaso significa que no nos hagan falta? No. La abundancia del sol no es lo que queremos. Lo que necesitamos es energía útil que podamos utilizar a los márgenes. Y esto es algo que tenemos que entender en lo que se refiere a análisis marginales. Así que, por tanto, lo que buscamos es la potencia. ¿Cuánta energía podemos aprovechar para poder aumentar nuestra productividad y cumplir nuestros requisitos? Y yo creo que por eso es más importante pensar en potencia que en energía. Y esto creo que nos permite entender por qué los hidrocarburos siguen siendo tan populares. Llevamos 30, 40, 50 años que oímos hablar de la transición energética, que la gente quiere abandonar los hidrocarburos a la eólica y a la solar, y los gobiernos han gastado billones de dólares en estos proyectos, y sin embargo el consumo energético sigue siendo el mismo en lo que se refiere a hidrocarburos. Seguimos consumiendo alrededor de un 80 o un 85% de energía proveniente de hidrocarburos, y esto no desciende porque lo que buscamos no es energía en términos de eólica solar, sino que buscamos potencia para tener esa energía donde la queremos, y para tener eso necesitamos, bueno, fuentes de energía que nos puedan dar potencia cuando y donde la queramos. Así que por eso yo creo que seguimos utilizando hidrocarburos, porque lo que buscamos no es tanto energía como potencia. Y nos dan la potencia donde y cuando la queremos. Así que economizamos no la energía, sino que economizamos potencia, energía en el margen. Y por eso digo que el gas y el petróleo son útiles. Y ahora vamos al orden del mercado, con comercio, dinero, mercados y capitalismo. ¿Qué es el comercio? El comercio es lo que tenemos cuando la gente economiza entre sí, economizar en un contexto social. La gente puede interactuar de dos maneras: dando consentimiento y coaccionando. Consentimiento es dando permiso y la coacción es en contra de la voluntad de otra persona. Así que aquí hablamos de, bueno, los acuerdos consensuados, cuando dos personas llegan a un acuerdo, están economizando y llegan a ese acuerdo porque lo consideran de dos maneras distintas. Una persona lo valora más que la otra, así que ambas personas se benefician del intercambio porque ambas consiguen algo que valoran más. Entonces, así es como la gente se beneficia. Y así, bueno, el mercado consensuado, si algo se hace a la fuerza, una persona está forzando a otra y al menos una de estas personas está quedando peor. La persona que fuerzan, bueno, evidentemente está peor que si no les forzaran. Si yo le obligo a usted a hacer algo encañonándole, pues evidentemente estaría mejor si no hiciera esa cosa, porque si fuera mejor para usted, no me haría falta amenazarle con un arma de fuego. Así que bueno, el comercio es consensual y ambas partes se benefician porque están de acuerdo la una con la otra. Así que el comercio nos muestra que lo que se gana con el comercio es mejor que lo que se gana con la violencia. Si dos personas en una isla se pelean y una persona mata a la otra y se queda con todas las cosas de la otra persona, ya está. No estás solo en la isla para siempre, pero si hay dos personas y cooperan, entonces pueden beneficiarse mutuamente durante el resto de su vida. Así que es mejor ser pacífico porque puede comerciar. Y yo creo que esta relación es fundamental para entender por qué queremos vivir en una sociedad pacífica. Esta idea nos permite respetarnos y comerciar mutuamente, consensuadamente. Es mejor que cualquier otra cosa que se pueda conseguir por nuestra cuenta. Así que pensemos, independientemente, si viviéramos solos en una isla, independientemente de lo inteligentes o fuertes, van a ser increíblemente pobres, van a tener que levantarse todos los días, defenderse de animales, de la naturaleza, tendrán que conseguir su propia comida, independientemente de lo inteligente y fuerte que sean, va a ser muy difícil poder subsistir de una manera fácil, pero si viven en un mundo sencillo y viven en un mercado de 8 mil millones de personas que son fundamentalmente pacíficas y puede comerciar. Bueno, entonces basta con producir una pequeña cosa y vendérsela a varias personas y será capaz de conseguir tantos recursos. Piense en lo mejor que es su vida cuando puede comprar ropa y comprar comida y comprar una casa trabajando en una sola casa. Si viviera en una isla, tendría que hacerlo todo de cero. Así que bueno, básicamente hay que entender la división del trabajo. Esto es lo que nos permite vivir en una sociedad pacífica y esto es lo que nos permite vivir mucho mejor. Y por ello debiéramos ser pacíficos, porque si estamos peleando, independientemente de lo inteligente o fuertes que seamos, si estamos peleando, no vamos a beneficiarnos más que si cooperáramos. Y yo creo que eso realmente es la clave de por qué la sociedad es positiva, porque la gente prefiere vivir en sociedad. Hay muchas personas que dicen cosas malas de la civilización y la sociedad, pero intento vivir sin civilización y sociedad y veremos qué tal les va. Por eso dicen esas cosas, pero luego no quieren vivir fuera de la sociedad. Así que, bueno, por eso el comercio es tan beneficioso, pero el comercio directo, intercambiar un bien por otro, es muy limitado. Porque está limitado por el hecho de que la gente no siempre quiere lo que tiene otra persona. Sin embargo, vivimos en una sociedad con una gran cantidad de personas dispuestas a comerciar e intercambiar bienes. Desarrollamos algo llamado dinero. Y el dinero es algo que todos utilizamos. Es un bien común que podemos utilizar para comerciar. Y esto es lo que nos crea la posibilidad de que haya comercio. Y esto nos permite tener una mayor productividad. Así que, bueno, cualquier cosa puede ser dinero, pero la mayoría de los libros de economía piensan en el dinero como lo que el Estado dice que es el dinero. Se nos dice que el Estado imprime el dinero y si el gobierno no imprimiera el dinero no tendríamos dinero. Entonces estaremos ahí incapaces de saber lo que hacer. No funciona así, en realidad, y desde el punto de vista austriaco, el dinero es un producto del mercado. El dinero aparece en el mercado de la misma manera que aparecen otros productos en el mercado. La gente se da cuenta de que hay una necesidad y actúan para cumplir esa necesidad. Así que si yo quiero comprar algo de usted y usted quiere comprar algo que yo no tengo y no quiere esto que yo tengo, pues tengo que encontrar algo que usted quiera. Eso es un medio de intercambio. Así que veo lo que usted tiene, veo lo que usted quiere, encuentro a alguien que lo tenga, lo intercambio con esa persona. Y ese es el medio de intercambio. Así que un medio de intercambio es cualquier cosa que utilicemos para intercambiar. No lo adquirimos porque queremos, porque tenga valor y no lo utilizamos para la producción. No es un bien capital, no es un bien de consumo, es un bien de intercambio. Eso es un medio de intercambio. Y cualquier cosa puede utilizarse como un medio de intercambio, pero si es un medio de intercambio, se convierte en el medio de intercambio. Ese medio de intercambio generalizado es lo que se refiere como dinero. Así que, bueno, esto emerge naturalmente en el mercado. Y si somos capaces de entender las cosas que pasan, que hacen que esto sea un buen medio de intercambio, podemos entender por qué algunas cosas aparecen como dinero. La escuela austríaca es la única escuela que explica el dinero como un producto de acción humana, un producto del mercado en lugar de como un producto del gobierno. un edicto del gobierno y por eso tiene determinadas características que hacen que el dinero sea bueno y hay características que lo hacen negativo. Es divisible, agrupable, resistente, es difícil de fabricar, es homógeno y es transportable. Yo creo que a día de hoy es difícil de hacer porque yo creo que los demás ahora son, bueno, triviales. Esto es el auge del dinero y si tenemos dinero podemos tener mercados. Esto es la economía de mercado. Si agrupamos a la gente, como os he dicho, la gente trabaja, tiene derechos de propiedad, tiene capital, intercambian y utilizan dinero. Si tenemos una sociedad en la que estas cosas pasan, tenemos una sociedad de mercado, es un orden social en que la gente puede colaborar en altos números, ofreciendo bienes y servicios mutuamente para beneficiarse mutuamente de manera voluntaria, sin que haya una autoridad coactiva que dicte sus acciones. Así que la economía de mercado aumenta la productividad del trabajo de una manera enorme. Si está en una economía de mercado, va a ser más productivo. La gente coopera debido a su interés propio. La gente no nos obliga a competir. Nos despertamos todas las mañanas y cooperamos porque nos damos cuenta de que si no cooperamos, tendremos hambre y nos moriremos de hambre. Y debido a esta capacidad de coordinación, podemos coordinar y calcular todo a través de nuestro interés propio, gracias a la posibilidad de poder llevar a cabo cálculos con precios que están denominados en dinero. Y bueno, esto es el concepto de la oferta y la demanda. Y así es como entendemos y lo entendemos. Así que, bueno, este sistema, esta economía de mercado, se llama el capitalismo. El capítulo 12 habla del concepto del capitalismo y lo explica. El capitalismo es un sistema de propiedad privada de los bienes capitales en el que los individuos pueden comprar y vender capital libremente y decir cómo usar su capital. Y ellos cosechan los beneficios, pero también, bueno, cosechan las consecuencias, tanto los beneficios como como las tragedias. Al final, el capitalismo es la propiedad privada de los bienes de capital. Y esto es algo muy importante que hay que entender. Esto no es algo de lo que nos analicemos. Tenemos un mercado, podemos comprar y vender capital. Esto es fundamental porque si tenemos un mercado y capital, significa que los dueños del capital pueden llevar a cabo capitalización económica para ver cuáles son las mejores maneras de tener capital. Así que bueno, mucha gente cree que el problema del socialismo es el problema de los incentivos, que las sociedades socialistas fracasan porque no hay un incentivo para trabajar, porque no se enriquecen. Yo no creo que eso sea, hay una verdad, pero no es el problema real de por qué el socialismo fracasa. Yo creo que es un problema de cálculo, porque hay una imposibilidad de asignar capital si no hay un mercado en el capital. Eso es algo muy importante que no se puede solucionar con incentivos. Las sociedades socialistas obligan a la gente y les dicen que si no trabajan, les mandan al gulag. No ir al gulag es un mayor incentivo que enriquecerse. Así que el socialismo no tiene un problema de motivación. Han solucionado el problema de la motivación y cuando colapsó la Unión Soviética no colapsó porque la gente no fuera a trabajar, sino la gente iba a trabajar. El hecho era que las fábricas no funcionaban. ¿Por qué? Porque no podían llevar a cabo cálculos económicos. Así que vas a la fábrica de coches y no podían trabajar, no funcionaban porque no tenían zinc. Y como no tenían zinc, no podían fabricar coches. ¿Por qué no tenían zinc? Bueno, porque no podían llevar a cabo los cálculos para tener la cantidad propia de zinc. La fábrica de zinc no podía ofrecerles suficiente. ¿Por qué tenemos estos problemas en las sociedades socialistas? Porque la fábrica de zinc, la fábrica metalúrgica, la fábrica de goma y la fábrica de trenes, estos son propiedad de la misma entidad. Esa entidad no ve precios, no tiene la capacidad de ver si debiéramos dedicar el dinero, el metal hacia los trenes o de los coches. No pueden verificarlo porque no hay un mercado para trenes, no hay un mercado para coches, no hay un mercado para el zinc, no hay un mercado para el hierro. Y me gustaría que los socialistas entendieran esto, porque si lo hicieran no serían socialistas. Pero tristemente, la mayoría de ellos no entienden esto. Mises habló de esto hace 100 años, es una crítica muy potente del socialismo. Era tan potente que hizo que los socialistas cambiaran su ideología en los años 20. Y parte de la razón por la que el socialismo duró tanto es porque se dieron cuenta de esto y reformaron algunas de sus políticas y aceptaron que hacía falta una suerte de mercado, una suerte de propiedad que les permitió operar durante más tiempo. Así que, bueno, estos son los criterios de Mises para entender lo que es una economía socialista, una sociedad capitalista. La sociedad capitalista tiene una bolsa. Eso significa que el capital es privado y la gente puede asignar capital y venderlo. Y el valor del capital sube o baja dependiendo de cómo se asigna. Esto nos permite asignar capital de manera eficiente. Esto nos lleva a la economía del dinero, a la economía monetaria, a la política monetaria. Esto nos permite entender la preferencia temporal. La preferencia temporal es la gente de descuento del futuro. ¿Cuánto valora la gente su futuro comparado al presente? Todo el mundo valora el presente más que el futuro porque el presente es cierto y el futuro es incierto. Pero a medida que nos civilizamos más, empezamos a descontar el futuro menos. Así que valoramos el futuro más, lo seguimos valorando menos que el presente, pero lo descontamos menos y menos. Así que nos empezamos a orientar hacia el futuro y empezamos a rendir más. Y por eso empezamos a, bueno, dejamos de consumir, estamos atrasando el consumo, aplazándolo para generar más capital y poder generar mayor producción. Y esto aumenta la productividad y nos da un mejor estándar de vida. Y esto, de acuerdo a Hans Hermann Hoppe, es lo que llamamos el proceso de la civilización. A medida que declina nuestra preferencia temporal, pensamos más en el futuro, así que empezamos a aplazar el consumo y empezamos a acumular capital. El aumento en la acumulación de capital hace que el precio del capital descienda, así que el capital está más disponible, así que tenemos más capital, lo que aumenta la productividad, que es la idea de implementar el capital. Pensemos en cómo el pescador pesca más si tiene una caña. Y a medida que aumenta la productividad, esto significa que nuestros estándares de vida aumentan. Esto significa que nuestro presente es mejor, así que podemos pensar más en el futuro. Y nuestra preferencia temporal desciende y acumulamos más y más recursos. Y empezamos a ahorrar más. Y esto es lo que llamamos la civilización. Así que si financiamos la inversión con un descenso en la preferencia temporal y estamos aplazando la gratificación, esto hace que la productividad aumente. Pero si financiamos la inversión sin aplazar o reducir nuestra preferencia temporal, entonces tenemos problemas. Y este es el tema del siguiente capítulo, crédito y banca. Hay dos maneras de funcionamiento del crédito y la banca. El crédito de materias es cuando el prestamista sacrifica consumo, esto es dinero que podría haber gastado, y lo invierte en capital. Ahí está dando recursos reales porque ha aplazado el consumo. Así que coge recursos que podría gastar en el consumidor y los invierte en un bien. Así que en lugar de comerse las semillas, planta semillas para tener más al año que viene. Pero hay otro tipo de crédito que es lo que pasa cuando los bancos dan crédito sin que nadie aplace el consumo, que esto es el equivalente de comerse el grano, y es que si tenemos un trozo de papel con una figura, con un dibujo de una semilla, es como una semilla. Eso es lo que pasa cuando los bancos o los gobiernos crean crédito. Y bueno, esto, la expansión del crédito no puede sustituir al capital. Eso es lo que dice Mises. Y esa es la teoría austríaca del ciclo de negocios. Por esto hay crisis, porque la gente invierte sin haber sacrificado la cantidad de capital necesario para que esto tenga lugar. Y bueno, y esto es la política económica. Y la sección final es como el orden del mercado es fundamental para la creación de civilización humana. Me estoy quedando sin tiempo, así que voy a explicar estos capítulos muy brevemente, pero los puede ver, pero se leen brevemente en las diapositivas. Y bueno, el primer capítulo habla de la violencia. Recuerdan que hemos hablado que el comercio es la manera en la que la gente interactúa de manera consensuada. Y esto es una manera en la que no infringimos sobre los derechos, pero también podemos utilizar la violencia y la amenaza de violencia. Eso es la coacción. ¿Y qué pasa cuando la gente es coactiva? Bueno, eso es malo, por supuesto, la gente no lo quiere. Pero eso es otro bien económico. La libertad de la coacción y la libertad del abuso es un bien económico. Y la defensa de la violencia es otro bien económico. La mayoría en la que los políticos y los economistas piensan eso es que el papel del Estado es proteger a la gente de la agresión. Yo propongo una respuesta y es que el Estado es un tipo de agresión a la gente porque solo puede conseguir dinero a través de agresión. Y bueno, actúa a través de agresión y bueno, no es muy efectivo a la hora de parar la agresión. Así que el gobierno normalmente se presenta como la solución al problema de la agresión, pero si el gobierno es un monopolio. Hemos visto por qué los monopolios no funcionan para el capital, porque no funcionan en mercados, para los bienes. Si tenemos un monopolio de manzanas en España, vamos a tener un gran problema con las manzanas. Así que, porque funciona para la seguridad. Si hay un único monopolio, y cuando pensamos en temas de acción humana, si pensamos en esto, al final no funciona porque no hay un mercado y no hay una manera de asignar capital, y por tanto, el gobierno puede convertirse en un impedimento a una paz social porque viola estas normas, porque es un monopolio y no tiene que competir. Pero si echamos un vistazo, el mercado de defensa, la defensa le ofrece el mercado. La mayoría el personal de seguridad son personas privadas. Hay más empleados de compañías de seguridad que policías. De hecho, puedes decir que los policías no están a cargo de proteger a la gente, sino de proteger al gobierno. Si quieres proteger tu propia casa, tu propio negocio, si tienes un banco, si tienes una joyería y quieres seguridad, la gente normalmente contrata compañías de seguridad porque tiene sentido, porque debiera decir el gobierno quién consigue más o menos seguridad. Si todo el mundo paga impuestos, ¿cómo asignamos la seguridad? ¿La gente rica debiera tener más seguridad o debería ser la gente pobre porque vive en barrios más pobres? No hay una manera correcta de asignar de manera central porque no puedes llevar a cabo un cálculo económico. Y yo creo que esto al final es el problema de la defensa y por eso aumentar la defensa es algo que se soluciona en el mercado y por eso la gente compra su defensa en el mercado de manera libre. Así que bueno, este es el tema del capítulo 17. Este es el capítulo 17 y finalmente el capítulo 18 habla de la civilización y cómo llegamos a lo que es la civilización. ¿Cuál es el rol de la economía? Así que vamos a pensar en esto, que la civilización es el resultado emergente de los humanos actuando de manera libre para mejorar su bienestar, que es todo lo que hemos hablado. La gente, un mundo en el que la gente respeta la propiedad, que puede economizar de manera libre, que puede comerciar libremente y acumular capital y pensar nuevas tecnologías y aumentar su consumo energético. Es un mundo en el que avanzamos como civilización y podemos pensar en ello como podemos pensar que una civilización, el aumento de la calidad de vida y cómo la vemos de intergeneracionalmente, cada generación tiene una vida mejor que la predecesora. Y esta es la idea fundamental de la civilización. Y hacemos esto pensando en todo lo que hacemos en este mundo. Esto es lo que hemos hablado de los capítulos 14 a 15. Y la manera en la que hacemos esto es subyugando nuestros instintos básicos y dominándolos con razón. Como humanos nos damos cuenta de que nuestro cerebro reptil quiere pelear en todo momento. Pero solo suprimiendo y subyugando esto a nuestra razón, podemos respetar nuestra propiedad y vivir en una sociedad civilizada y podemos tener una sociedad que mejore la calidad de vida con el paso del tiempo, lo que nos da una razón para vivir y sentirnos optimistas para con el futuro, para empezar una familia y para dar una vida mejor a nuestros hijos. Y por eso, bueno, por eso la civilización nos hace tanto más poderosos. Nos mejora de manera subjetiva, independientemente de cuán agresivo sea uno, no tiene poder si está solo al compararle a alguien en la sociedad. Así que una niña de 10 años que sea parte de una civilización puede tener acceso a una pistola que le permitiría matar al animal más violento y peligroso, sea un animal humano o un animal no humano. Un tiro, una bala es suficiente para matarlo. Y una niña de 10 años puede apretar el gatillo. Esto es realmente lo que yo creo que es tan optimista la civilización. La gente que tiene una civilización siempre va a estar mejor, porque lo que podemos producir de manera colectiva, de manera pacífica, con una alta productividad, es increíblemente superior a lo que una persona puede producir ella sola, independientemente de lo inteligente o fuerte que sea.
1: Y la historia, desde luego, se puede ver como una lucha entre nuestros deseos, la fruta de la civilización, y los deseos básicos, instintivos, que buscan la satisfacción instantánea. Lo quiero, me gusta. Pero no, aunque lo quiera, si no me lo llevo, no entro en conflicto, aprendo a cooperar. Va a ser más fructífera esta relación. Van a ser mucho más fructífero. Voy a conseguir mucho más de lo que conseguiría con la violencia. La humanidad avanza y cada vez, yo creo, somos más civilizados, aunque desde luego en el siglo XX nos hemos descivilizado. Porque recordemos que decíamos que la totalidad de la economía de mercado depende del dinero, del uso que hagamos del dinero. Cuando el dinero se está destruyendo, que yo creo que es lo que hemos visto en el siglo XX, porque hemos pasado del patrón oro al fiat, que es muy inflacionario y pierde valor, todas las demás maneras de vivir la economía se ven socavadas, así que se destruye la acumulación de capital, el trabajo, nuestra capacidad de avanzar tecnológicamente, destruye la capacidad de contar con infraestructura, elimina la capacidad de comerciar, destruye el sistema capitalista. Todo ello socavado, como digo, cuando socavamos el dinero. Y yo creo que este es el impulsor de muchos de los problemas del mundo. Parecería que somos cada vez más bárbaros. Y yo creo que es precisamente porque se está destruyendo el dinero y la economía de mercado, que son los fundamentos de la civilización, los fundamentos mismos. Y por eso creo que Bitcoin es fantástico, porque creo que Bitcoin es la solución razonada al problema del dinero del gobierno. Es la solución tecnológica. Así vamos a poder impedir a los gobiernos destruir las civilizaciones con la destrucción del dinero. Desde luego que hay mucho que nos deprime de nuestro mundo, pero creo también que si pudiéramos impedir que los gobiernos destruyeran dinero, podríamos restaurar la civilización. Este es el optimismo que me caracteriza y la nota optimista con la que pongo fin a esta presentación. Muchísimas gracias.
2: Muchas gracias a la Fundación por la invitación. Jordi, creo que, bueno, enhorabuena a la plataforma editorial por editar este libro, porque realmente pues va a ser un éxito, lo está siendo, ¿no? Según me has contado ya las ventas online son enormes. Voy a cambiar al inglés. I'm going to switch now to English.
1: Paso al inglés. Wolfgang, estoy encantada de conversar esta tarde. La verdad es que llevo años siguiéndote desde que empezaste a publicar. Durante unos años gratis, ¿verdad? En el Elcano siempre he dicho que valía la pena, ¿verdad? Así que llevamos apuntados a Your Intelligence desde entonces. Y la verdad es que disfruto muchísimo de este análisis cotidiano, esos briefing, como dicen. A veces estoy de acuerdo, a veces no, pero siempre son perspicaces, útiles. Sin duda, a lo largo del tiempo vemos cómo hemos oyendo esa voz tan importante en este debate público en Europa, todo lo que tiene que ver con asuntos de tremendo calado, la Unión Europea, asuntos mundiales. Enhorabuena, enhorabuena, porque la verdad es que es fantástico contar con personas así.
3: Gracias también, Jordi, por esta presentación y por estas frases tan amables. Es verdad, España ha conseguido ser el primero. Alemania el último, me temo. Hasta julio no se publicará en Alemania y el porqué ya lo leeréis en el libro. Tiene que ver con cómo se trabaja en Alemania, que se tarda un poco más, parece ser, últimamente. Cuando inicié el libro, hace no mucho, hace un año y medio aproximadamente, no pensábamos A ver, en Reino Unido sí que se recibió de manera entusiasta. Parece ser que en España también se está recibiendo de manera entusiasta, pero lo que no estoy tan seguro es de si también van a ser muy entusiastas la recepción del libro en Alemania. Va a ser interesante. Tengo algunos amigos con los que antes trabajaba hace mucho. Por ejemplo, el editor de una gran editorial de Alemania, antiguo editor, por lo menos. Una amiga, mejor dicho, que dijo que había leído el libro y que se lo había comentado a todos.

0: Menuda forma de explicar las cosas en una palabra, caput. Eso no hace falta traducirlo, ¿verdad? Caput.
1: Eso efectivamente es corta la frase y suena bien. No es como Schadenfreude, que es en alemán, pero más larga. A lo mejor hay un poquito de Schadenfreude en alemán en todo el mundo, para los que lean el mundo. Pero vamos a hablar un poquito de Alemania.
0: A lo largo del tiempo he trabajado, he estudiado Alemania y hay que ver que las cosas no están tan mal, ¿no? A lo mejor tendríamos que verlo, ¿no? Desde ese punto de vista. Y luego he visto el libro, he leído el libro. Me parece un libro extraordinario, francamente. Yo creo, a ver, estoy de acuerdo con el 85% del libro. El 85%. Está entonces esa pregunta de si podemos o no cambiar las cosas, ¿no? Podemos hacer algo en este sentido. Así que pensé, vamos a empezar con la economía. La historia, no, vamos a empezar con la historia y luego hablaremos de la economía y luego hablaremos de política y Europa, ¿no? Podemos empezar así, ¿no? Vamos entonces a formular la primera pregunta. ¿Cuándo se fastidió el invento? Hay muchas entrevistas, ya sé que se pregunta mucho, ¿no? Pero yo quería ser un poquito más concreto, porque no queremos distanciarnos, no queremos apartarnos, está toda la historia, el 60, los 70. ¿Crees que las cosas se fastidiaron con Merkel? ¿Fue Merkel la figura, el personaje decisivo? Porque hay muchas personas que no son tan conocedoras de la historia y piensan los años de Merkel fueron años perdidos porque no llevó a cabo las reformas, las inversiones necesarias, así que ¿se fastidió todo con Merkel? No.
1: No, estoy de acuerdo con esa valoración de que efectivamente se desperdiciaron 16 años, tardó mucho, es verdad, pero empezó antes, ¿eh? Empezó, de hecho, en el periodo de Gerhard Schröder, su predecesor, y de hecho empezó realmente con Helmut Kohl en los años 90. Y estoy incluso reculando un poco más, pero si realmente queremos ver dónde cambiaron las cosas, fue la reunificación alemana. Recordemos la reunificación. ¿Qué hizo Alemania? Creó una Treuhand, una compañía que se hizo cargo de todos los activos de Alemania. Entraron en ese Treuhand y el objetivo era asegurarnos de que subieran los sueldos de Alemania Oriental al nivel de Alemania Occidental lo antes posible para que no hubiera competencia, para que las empresas alemanas, sobre todo los sindicatos, lo que más miedo tienen es la competencia de un sector de bajos sueldos en Alemania. Bueno, pues ese fue el principal motivador de hacerlo tal y como se hizo. Por tanto, lo que hizo Alemania Oriental al final, a Alemania del Este, ¿qué fue? No es que fueran peor en la economía de mercado, les gustaba la libertad, el marco alemán, esa imagen de Alemania Occidental, a los de Alemania del Este sí que les gustaba, y en aquella entonces no se preguntaron cosas tan difíciles como ¿qué va a pasar con la economía y con la productividad? La reunificación ha sido cara, realmente. Dinero gastado por Alemania Occidental, las transferencias que siguen teniendo lugar a Alemania del Este y en general, no sé cuál es el volumen, cada uno dice una cosa, pero más o menos 1 trillón de euros es lo que son las transferencias de Alemania Occidental a Alemania del Este, considerando que el crecimiento económico no es especialmente fuerte y que las diferencias políticas son muy grandes, no sé. A lo mejor si analizamos el mapa político de Alemania del Este, tienen un mapa tipo la Unión Europea, el partido más grande de cada uno de los grupos electorales. Veremos que en Alemania Occidental tenemos la CDU, que es el partido de derecha, centro derecha, y en Alemania es la EFD, que es el partido de la extrema derecha, la AFD, perdón. Y si vemos los partidos de la izquierda, tenemos el SPD, que no tienen mayoría única en ninguno de las áreas, el de Willy Brandt y Dolly Schmidt y Olaf Scholz. Olaf Scholz, su partido está totalmente apretado y los verdes tienen pocos áreas que han ganado, sobre todo ciudades donde hay universidades, donde sí que hay están más fuertes.
0: ¿Y qué hubieras hecho de forma distinta para la

0: unificación.
1: ¿Qué habrían tenido que hacer? Básicamente lo que tienen es dos. Constitucionalmente podrían haberlo hecho de dos maneras. Haber hecho que Alemania del Este hubiera adoptado la constitución occidental, que es lo que hicieron, no podrían haber negociado una nueva constitución entre ellos. Y Alemania del Este, todo el mundo quería que fuera un cambio tan rápido que no negociaron. Alemania del Este, lo que hicieron fue que el sistema Trajan fue diabólico. Al final, la manera de hacerse, porque lo que hizo fue cargarse básicamente una economía. Fue imposible para Alemania del Este llegar a los niveles de productividad de Alemania Occidental, que fueron creciendo, pero en mucho tiempo. Imagínate que en España te obligaran este sistema hace 40 años, te lo impusieran, la economía habría sido pues muy afectada negativamente si te hubieran obligado los niveles de salariales y de seguridad social, etcétera, y todo lo que has adquirido a lo largo de un periodo de tiempo te lo imponen nuevo. Básicamente, Alemania del Este, eso es lo que tuvo que hacer. Alemania Occidental le impuso esto a Alemania del Este. El resto de Europa del Este evolucionó mejor. Al principio en la República Checa y en Polonia tardaron mucho, pero ahora les ha ido bien. A lo largo de un tiempo han ido ajustando poco a poco. Al principio su ventaja eran los costes, la producción era menor en costes, pero ya no ha pasado así, ya no. Sus sueldos han ido aumentando y están ya casi al nivel del resto de Europa Occidental y la productividad igual. En cambio, en Alemania del Este no lo hicieron así. Les hicieron subir los sueldos con poca productividad. Y esto causó una recesión. Pero bueno, no quiero hablar mucho de la reunificación alemana hoy realmente. Pero bueno, eso fue el principio de esta economía, este experimento en que Occidente impuso su voluntad a toda una región. Y al final, Helmut Kohl introdujo distintas reformas. Schröder. ¿Y cuáles son estas reformas? A la izquierda no, ¿eh? Gerhard Schröder a la izquierda no tanto, sí, pero por distintas razones. Yo lo que opino de sus reformas de Gerhard Schröder es que cementaron la especialización alemana de la producción industrial, cementaron las exportaciones de Alemania con su sistema en base a los superávits de exportación e hizo que Alemania inicialmente y provisionalmente era más competitivo, pero había otras cosas que pasaron que eran un poco por casualidad. Una revolución de la cadena de valor en la revolución que empezó a los 90. Las empresas optimizaron su cadena de suministro. Sí, la producción justo a tiempo. Es difícil, efectivamente, el ser más productivo así, sí. Y luego la ampliación europea, eso es muy importante. En 2004 se aceptaron 10 miembros nuevos. Alemania fue el primero en sacarle provecho a eso, invirtiendo en bienes intermedios. Algunas partes de la cadena de suministro se subcontrataron a Europa del Este, a Alemania del Este, de hecho, y China. Y China, efectivamente, y China también. Fue complementaria para Alemania. Así que China producía bienes de consumo, pero necesitaba bienes de capital para producirlos y entonces se los daba a China. China producía los bienes de consumo y, por tanto, Alemania se centró en los bienes de capital y todos contentos porque eran complementarios en sectores que no competían entre sí. Y la crisis de la eurozona importante también porque Alemania devaluó con respecto al resto del mundo un 15%, una devaluación real porque la devaluación del euro no vino acompañada de la alta inflación. De hecho, la deflación es baja. De hecho, en términos reales, la competitividad de Alemania en ese periodo era muy positiva. Y mi crítica entonces, pues no parecía estar acertada. Parecía que yo decía que Alemania iba muy fuerte en 2005, los primeros 10 años de la administración de Merkel. Efectivamente, Alemania parecía que iba muy bien. Y ahora, por fin, en los últimos años, los 10 años anteriores, la gente se ha empezado a dar cuenta de que no iba tan bien. Sí, por eso va mal. Entonces, lo explicas en tu libro, ¿no? Que es un país que, en muchos modos, debido a su corporativismo en el sistema, hay diferentes literaturas sobre el capitalismo y parece que haber una conexión entre industria, bancos, políticos, en la industria pesada y en otras industrias que van muy bien. la química.

0: la automoción, las industrias pesadas, el famoso Made in Germany. Pero, como has explicado muy bien, este es un país que encuentra difícil pasar del mundo analógico al mundo digital, efectivamente. Y es interesante esto, porque en la Alemania en la que yo me creé éramos muy innovadores. Cuando íbamos a la universidad estudiábamos matemáticas o física o ciencias. Eso era lo que hacía la mayoría de la gente. Éramos un país de ciencias, por así decirlo. En mi familia se hablaba de debates técnicos sobre medidas y cosas de ingeniería. En los años 70, Alemania, éramos líderes en tecnología. En Estados Unidos empezaban a avanzar en tecnología, pero todavía no tanto. Bueno, sí, tenían un cierto interés en la defensa, pero el PC todavía no se había inventado, Internet no se había inventado. Y Alemania sistémicamente ha infravalorado la importancia de la tecnología, en parte porque no era tecnología alemana. La primera tecnología que no era alemana, los científicos alemanes participaron en la ciencia cuántica, en física cuántica, en esta revolución, en la Segunda Guerra Mundial y antes incluso. La mayoría de los científicos judíos abandonaron Alemania. Se fueron, ¿eh? No les mataron. La mayoría de los físicos se fueron antes de que les mataran. Llegaron a universidades americanas y participaron en el proyecto Manhattan. Y a partir de ahí, desde 1945, 2 años después, inventaron el transistor, 10 años más, y inventan los circuitos integrados. Así que empezaron a ir bien las cosas en América y fundaron luego el PC, el Internet. Por cierto, he leído un libro publicado por un profesor del MIT sobre cómo la vida digital cambia el mundo. En este libro, él criticó a Helmut Kohl y a François Mitterrand que se empeñaran en la televisión de alta definición, pero analógica, no digital, en los años 90. El proyecto Prestige lo llamaban, de alta definición, decían, eso sí. Tenían un término fantástico, Kuhle-Falsch, no sé qué, gratificación política en tiempos políticos finitos. Querían una tecnología que fuera valiosa mientras él siguiera siendo el presidente. Pero no sucedió porque no calculó bien el coste. El problema de la televisión analógica es que cada país tenía sus estándares, sus normas y no coincidían, no se compartían, había diferencias, cada uno tenía distintas líneas. Las tecnologías analógicas eran bastante complicadas. Y los alemanes, como sociedad, infravaloraron la importancia de lo digital. Otra cosa más a añadir. La crisis, ¿no? Las .com, en las crisis del .com, las .com fue un factor, efectivamente. Ellos inicialmente estaban entusiasmados, pero perdieron. Fue peor todavía en Alemania, el Neue Mark. Era un mercado que no tenía nada de dinero, absurdo. Las peniques eran el penny stock. Y el mercado cayó, incluso el tulipán, ¿no? En los tulipanes, sí. Sí, bajaron como los tulimanía, ¿no? Sí, un 95%. Eso, en cambio, en Estados Unidos no pasó. Tuvieron la burbuja de los .com, pero no fue igual. En Estados Unidos la burbuja de las .com explotó, pero no se cargó las .com. Más bien al revés, empezaron las .com. En cambio, en Alemania sí que acabaron las .com. Fue un shock excesivo. Los alemanes tuvieron que darse cuenta entonces de lo siguiente. Bueno, tenemos una tecnología analógica muy buena, ganamos dinero. Pero el vehículo eléctrico nadie lo tenía en mente, efectivamente. Y pensaron, la tecnología digital, vale, está muy bien, es como el cine para las películas. Para nosotros esto de las películas y el cine no se nos da bien, se nos da bien los equipos pesados. Vamos a centrarnos en la industria. ¿Y tú crees que esa es la razón? Porque yo recuerdo que lo leí. En el libro, por cierto, no lo hablas mucho. ¿Tiene algo de el mundo digital que te invita a la al control, y en Alemania estáis obsesionados con el que no te controlen tus emails, etcétera. ¿Lo ven como una amenaza a lo mejor, y es esa la causa? ¿Que intentan controlar eso y distanciarse de lo digital? ¿Puede ser que eso sea un problema digital, cultural, perdón? ¿Que haya sido la razón por la que Alemania no haya progresado en eso, para respetar su privacidad, su intimidad? Porque hay quien dice que teníamos antiguamente la guía telefónica con los números y las direcciones de la gente, ¿no? Antiguamente teníamos el listín telefónico con la dirección, y ahora no. Ahora todo el mundo quiere que nadie tenga su dirección y demás, ¿no? Es un poco contradictorio, ¿no? Lo sé. Como que a la gente le da miedo que le controlen. Bueno, esta tecnología no la inventaron ellos, y yo esto lo aprendí de Alemania. Estaban muy cómodos con las tecnologías que habían inventado o habían ayudado a inventar, pero el coche, productos químicos, sí, lo conocían muy bien, pero la tecnología digital no lo habían inventado ellos, y por tanto no lo conocían tanto. Algunas compañías automovilísticas sí utilizaron algunas cosas, pero la cultura de alemán era antidigital, como he dicho. Y la legislación de la Unión Europea, la ley de protección de datos, la de las criptomonedas, la de la inteligencia artificial, todo esto son legislaciones hostiles a este campo, porque sienten que intruyen en tu privacidad, efectivamente. Ursula von der Leyen es alemana y es la presidenta de la comisión elegida por la mayoría de EPP, el partido más grande que llega ahora al poder.
1: Vamos a incidir un poco. Susana Suboff y otros, cuando hablan acerca del capitalismo, han investigado y vemos que la cantidad de datos que entregamos a las empresas, lo que saben acerca de nuestras vidas, nuestros jóvenes, quizás las personas dedican demasiado tiempo a las plataformas y de alguna manera, no sé, hemos visto lo que ha pasado en determinadas elecciones y demás, ¿no? De alguna forma que un cierto cuidado, ¿no? Una cierta precaución. Es importante porque en última instancia puede que estas plataformas sean excesivamente poderosas. Van a tener unos efectos negativos en nuestra sociedad. Bueno, yo aquí diría que está el equilibrio, ¿no? La industria de la IA existe en Estados Unidos y en China y en menor medida en Reino Unido, pero no en la Unión Europea. Puede que haya alguna excepción, pero en términos generales no. ¿Por qué? Pues porque nos centramos en la protección del dato, no en el negocio del dato o compartir el dato. Sí, lo hacemos muy mal. Lo que es el automóvil eléctrico con inteligencia artificial no se va a dar en la Unión Europea. En la Unión Europea va a ser uno de los últimos lugares donde se permita ver automóviles que se conducen ellos solos, porque solamente vamos a ver problemas y no oportunidades. Yo creo que se podría lograr un equilibrio entre la protección y la oportunidad de la legislación europea, y por cierto, esto lo recalcan los tribunales europeos, es al 100% algo que avala la protección. En los tribunales, las sentencias, vemos que este es el principio, esta es la actitud, porque es lo que dice la normativa, la legislación, primero el consumidor, y no es así en otras partes del mundo. Yo creo que es un error, yo creo que está muy influida Europa por Alemania, yo creo que otros países europeos no han hecho nada. Interrumpo para preguntar entonces que no cree en esta tercera vía, respondo diciendo que no. La verdad es que es justo lo contrario. Estaría bien, quizás, ¿no? Una tercera vía, aceptar la necesidad de que haya actividad comercial tradicional, ¿no? Introduciendo ciertas salvaguardas. Estas salvaguardas han de ser efectivas y no burocráticas, porque si no, asfixias la industria si hay tanta regulación. ¿A quién se le va a ocurrir en la Unión Europea abrir una empresa de inteligencia artificial? Porque no va a funcionar. Si lo quieres hacer, pues te vas a Dubái, te vas a UK, te vas a lugares donde la electricidad es barata, donde nadie te va a andar dando empujones. Es así. Hay un ejemplo interesante acerca de la cultura. Hay un autor en Alemania, que se llama, no me acuerdo, creo que es Spitzer, Manfred Spitzer. Este autor, bueno, vende muchísimo, bestseller, ha escrito acerca de cómo las personas se van entonteciendo por lo digital, los móviles, por ejemplo. A ver, yo no creo que los niños deban tener móviles, ni desde luego en los colegios jamás. Pero no era esto lo que planteaba. Él piensa que todo lo digital debería de eliminarse del currículo. Cuando le preguntaron, pero bueno, no es algo que necesitamos saber, programación, estamos hablando acerca de cosas serias, no hablamos de TikTok. Y dijo, no estamos enseñando a los niños, no les enseñamos acerca de drogas, ¿por qué hablarles de lo digital? Esta es la actitud, es una especie como de fantasma malo que viene de fuera y la gente se lo ha creído. Yo tengo incluso familiares que citan el libro y me dicen, tiene razón. Bueno, así están las cosas, esta es la actitud en Alemania y es una actitud que prevalece en el mundo del automóvil, por ejemplo. Los alemanes pues no han visto la tendencia, no se han enterado, se centran en diésel, se centran en tecnologías que, ¿cómo decirlo? Antes, Ferdinand Piëch de Volkswagen, de la familia Porsche, decía que no cabe un coche eléctrico en mi garaje. A ver, este señor tiene un garaje enorme porque Volkswagen, pues tiene Volkswagen, tiene Seat y también otros. Y lo que él tenía también en su garaje era Maserati y un Bentley y Porsches muy bonitos, por supuesto, porque él es de la familia Porsche. O sea que él tenía muchos automóviles en su garaje, pero no un coche eléctrico. Porque el coche eléctrico, a ver, el sector del automóvil alemán es muy de señores, ¿no? Es de hombres, es una cosa de ingenieros. Y yo tengo esta sensación cuando alquilo un coche alemán. El otro día alquilé un coche alemán y me llevó 10 minutos enterarme de cómo subir el volumen de la radio. No lo veía. Bueno, lo entendí. Hay un lugar donde nadie coloca el botón del volumen, ¿no? Escondido. Podríamos pensar que el volumen de la radio estaría cerquita de la radio en sí, pero bueno, te lo tienes que aprender de memoria. O un manual, ¿verdad? Buscar en el manual. Y luego había otra cosa en este coche. Era automático. Que suelen ser fáciles de conducir, ¿no? O sea, arrancas P, R, D. No hay muchas alternativas. Pero ¿cómo lo hacen? ¿Cómo lo hacen? Pues es que me confundía. Casi fui para atrás. Y esto es algo. Esto es algo que es así. Hablando con un conductor, con un dueño, ¿no? De una empresa de taxis de lujo en aeropuertos, ¿no? Un servicio que presta. Le pregunté, ¿tiene coches eléctricos? Y me dijo, lo intenté, pero los coches alemanes eran demasiado complicados. Pero pregunto, Alemania es el segundo productor de coches eléctricos del mundo, ¿no? Exportan mucho coche, ¿no? Y producen mucho coche eléctrico, ¿no? Parece que empiezan a entregarse, ¿no? Incluso en coches eléctricos. Mi respuesta aquí es que no ganan dinero y se han planteado el segmento equivocado, además del mercado. Los coches eléctricos alemanes, pues, a ver, el mercado está en el coche más económico. Lo van a lanzar, ¿no? Porque BMW está pensando en lanzar un coche que costará 20, 25 mil más o menos. Pero el problema con los chinos es que han adelantado al resto del mundo en la tecnología digital y desde luego en lo relativo a las baterías. Así que el problema no es que los coches alemanes sean más caros, no, es un problema de la innovación. Los chinos han adelantado en cuanto a innovación. Y esto es algo inaudito, no lo conocen de antes. Y contaba un poco esta anécdota, ¿no? De lo complicado que era el coche alemán. En un Tesla, por ejemplo, es como un iPad. O sea, te metes en el Tesla y es como un iPad, se parece mucho al iPad. Es muy intuitivo todo en el Tesla. La temperatura, todo lo que necesitas, ¿no? Ahí está, y lo ves de forma intuitiva, repito, no son complicados, no hay botones difíciles. No, es una cosa fácil, mientras que los coches alemanes están plagados de botones. Así que creo que no han entendido el concepto del mundo digital, porque es un dispositivo digital.

digital, ya no es un automóvil, es un dispositivo que se mueve. Eso es lo que es. En Volkswagen estaban en China, intentaban competir. Bueno, sí, tienes razón. Manufacturan coches eléctricos y son los segundos más importantes porque están los japoneses, ¿verdad? Que lo hacen incluso peor. No van bien, no van bien. Los japoneses se han especializado en el mundo del híbrido. Esa es su tecnología, podemos decir. Y es interesante. La inventaron los alemanes, pero no les gustó, así que se la vendieron a los japoneses, ¿verdad? Así que los japoneses no ven que haga falta lanzarse al mundo del coche eléctrico. Así que los alemanes son los segundos productores de coches eléctricos del mundo por esta realidad del tamaño del sector. Pero no están ganando dinero, no les va bien, no les va bien. Este es el problema esencial. Cuando vemos el coche que se conduce solo, el autónomo, eso es un producto de software. Esto exige muchos datos. ¿Vemos coches de este tipo en Madrid, en Berlín, en Múnich? No, no. Pero en Wuhan y en Beijing sí. Pero yo diría que eso es porque los europeos prefieren que otro lo pruebe antes. Sí, pero mi respuesta es que no será nuestra tecnología. Sí, esto es lo que haremos, efectivamente. Vamos a esperar hasta que recaben los datos y serán excelentes, ¿no? Serán excelentes porque es un aprendizaje, es machine learning, efectivamente. Aprenden sobre la marcha. Bueno, pues vamos a pasar ahora a otro capítulo de la energía. ¿Ha sido un error? ¿Ha sido un error lo de cortar con la nuclear? ¿Ha sido un error superior el depender tanto del gas ruso barato? Mi respuesta aquí es que todos los partidos alemanes apoyaron la conexión con el gas ruso, excepto los verdes. Esto, entonces, es un consenso nacional de amplio alcance. Tenían una expresión que quiere decir que el cambio es fantástico y que rima en alemán, y pensaban que iban a cambiar a Rusia gracias a la actividad comercial. Evidentemente, esto no ha sucedido. Así que fue una confusión nacional, pero no de unos pocos. No es que la oposición se opusiera. No, todos los sindicatos, todo el sector, todos los alemanes. No hubo mucha conversación. Recuerdo los columnistas que escribían y decían, claro que sí, necesitamos el gas. Punto final, necesitamos el gas. Ya está, fue un error. Pero pregunto, ¿por qué no diversificaron? ¿Por qué? ¿Por qué no pensaron, vale, sí, necesitamos este gas barato ruso, pero España, por ejemplo, que tiene 7 plantas de gas licuado, ¿no? ¿Por qué no tener lo que llamamos un plan B? Pues yo contestaría que esto fue en tiempos de Schröder. Cuando llega al poder estaba en coalición con los verdes, ¿verdad? Y lo único que querían los verdes eran un partido dúctil, pero a principios de los 2000 lo que querían con mayúscula era dejar atrás lo nuclear. Se basaba, esa era la plataforma, esa era la filosofía. Y no era CO2, ¿eh? Era lo nuclear. Y tanto Schröder como Merkel estuvieron de acuerdo en que había que acabar con nuclear. Y vemos cómo los verdes y SPD al principio de los 2000 empieza este plan llamado del phase out hasta el 2030. Y cuando sucede Fukushima en Japón, Merkel acelera aún más, de forma tal que en principio en el 22 se cerrara la última central. Esta fue una decisión importante. Esto lo deciden por razones políticas, y no hay otra alternativa. No había renovables en ese momento, no podían hacerse con ese volumen de consumo. El carbón, por supuesto, que tiraba. Así que el gas era la alternativa más limpia de los combustibles fósiles, si pensamos en las emisiones, ¿no? Sobre todo las más nuevas, ¿no? En cuanto al carbón, pues no hay mucho que se pueda hacer, ¿verdad? No hay mucho que hacer. Y los verdes

como digo, pues ahí estaban, ¿no? Y fueron quienes supervisaron esta salida y durante un poco tiempo fue ampliado y esta retirada progresiva pues tocó a su fin. Y Putin ya había invadido Ucrania, por cierto, o sea que ya teníamos precios en ascenso. Así que no fue que no nos diéramos cuenta de la geopolítica, porque la geopolítica era patente, pero esto era más importante todavía. Y pregunto, ¿se concluye entonces que Merkel toma esta decisión final? Sí, la respuesta es que sí. Es interesante. Lo único que hizo en última instancia fue dedicarse a la geopolítica, pero no lo valoró bien. No supo comprender cómo era Putin, ni cómo era China, ni cómo era Trump, desde luego. Ella no podía hacer frente a Trump porque era el único que no creía que el comercio fuera ventajoso para ambos. Esto es tremendo, ¿no? Por parte de los alemanes. Cuando Alemania dice es bueno para todos, lo que quiere decir es que es bueno para Alemania. Desde luego era bueno para Alemania. Quizás no por razones económicas. Hay una parte económica interesante. Si yo quisiera explicar las cosas brevemente, pues está la energía, está la geopolítica, las reformas, los factores socioculturales, pero el factor unificante que subyace es un modelo económico que, como el modelo chino, depende de la exportación de servicios industriales. No son exportaciones industriales, yo no estoy en contra de las exportaciones ni de la industria, son los excedentes, ese 8%, más de un 8%. ¿Y qué es? Pues es lo mismo que el financiero. ¿Qué quiere decir? No son los hogares, es la economía en su totalidad, el gobierno, el sector privado. Eran ahorradores netos, no invierten en Alemania, no consumen. China tiene el mismo problema. China reprime el consumo y tiene estos grandes excedentes y dependen de Estados Unidos y de otros países, UK, Australia, pero sobre todo Estados Unidos, cuentan con que absorban estos excedentes. Así que no podemos gestionar esta política sin esta contraparte. Y la globalización, el periodo fue un pacto faustiano. El país excedentario tenía que hacer frente al país, porque para el país deficitario, fenomenal, podían consumir lo que no produjeran, ¿verdad? En el Reino Unido, el déficit se financió fácilmente, porque estos países generaban dólares y tenían que invertir los dólares. En Estados Unidos, yo creo que es un poquito un Ponzi, ¿no? Geopolítico, dando por supuesto que el supuesto es que alguien como Trump jamás llegaría a la Casa Blanca, y menos dos veces, ¿no? Un presidente americano jamás cuestionaría, porque Biden no lo cuestionó, Obama no lo cuestionó, Harris no lo cuestionaba, pero Trump sí. Y no todos los republicanos tampoco. La verdad es que Trump es bastante excepcional cuando se plantean estos déficits. Y yo entiendo que esta administración es distinta de la del 17. Es más serio, se centra mucho más en el comercio. Y si erradica, a ver, en términos generales, si estudiamos la economía internacional, pues siempre te dicen, no pienses en el balance bilateral, piensa en lo multilateral. Pero Trump no piensa así. A Trump lo que le gusta es la transacción. Alemania tiene un balance de tal, la Unión Europea de cual, China de tal, Canadá, México también. Yo creo que el déficit de Estados Unidos es de casi un billón. Un billón es mucho, incluso para Trump, pero puede recortar muchísimo gracias a estas políticas. Esto tiene efectos económicos, ¿no? Pero pregunto, ¿Alemania en concreto? Quisiera hablar un poquito acerca de asuntos políticos, sí, pero lo que acabas de comentar es que Alemania tiene los ahorros, estos ahorros se invierten en Estados Unidos, ¿verdad? Me parece que eran el grupo de Düsseldorf, ¿no? Que compra todos estos productos tóxicos.

0: Bancos financieros, ¿no? Y dan lugar a la crisis esa tremenda. Pero entiendo que dices que en el informe Nicoletti, pues aparecen los ahorros, pero no podemos organizarlo, no podemos conseguir que lleguen a los emprendedores, a la innovación, al capital riesgo. Esta es la realidad en Alemania. Como digo, el modelo de Alemania era uno que se basaba en la industria, en los sindicatos, si quieres, en la banca, básicamente banca, y el gobierno, claro. Así que, ¿cómo cambiar las cosas? Ya sé que te gusta hablar de Europa, Draghi, que dice necesitamos no sé cuántos miles por año. Bueno, tenemos que de alguna forma encauzarlo, tanto la inversión pública como la privada. Ya sé que te gusta hablar de los mercados de capital, hay que unificarlos, pero el capitalismo alemán, visto el capitalismo europeo, visto que hay muchos empresarios en Alemania, en España, etcétera, que no quieren, a ver, lo que quieren es deuda, no quieren compartir acciones, ¿no? Porque piensan, bueno, es mi producto, etcétera. O sea que, ¿cómo romper este equilibrio? ¿Cómo conseguir la financiación necesaria para ser más competitivos? ¿Y qué hacemos con la deuda en Alemania? ¿Cuál es el primer paso?
1: Bueno, yo creo que sí, que vamos a tener este primer paso. Si calculas la parte alemana, son un 3 a un 6% del PIB que no está explicado. Si Alemania hiciera lo que han comprometido los partidos políticos, tendría un déficit Alemania del tamaño de Francia, no tendría un déficit cero si hubiera hecho lo que piden los partidos políticos. Y nadie sabe cómo financiarlo, básicamente. La derecha dice, vale, pues recortemos la seguridad social, introdujemos las cocinas. La seguridad social cuesta 100.000 millones y la media entre 45 y 200. Eso es lo que calculamos, muchísimo más. Si no lo hiciéramos con los ahorros, en los préstamos, tendríamos que abolir el estado de bienestar, todos sus aspectos. Tendríamos que dar cocinas, sopa, comedores para pobres. Y nadie lo propone. Pero si quieren cortar los impuestos para las empresas, si quiere conseguir el objetivo de recorte de gasto en defensa, etcétera, necesitan financiación si quieren aumentarlo. El sector público esto no lo va a aguantar, sinceramente, no va a pasar. El sector público en Europa no tiene dinero. La única manera de hacerlo, especialmente en temas como el cambio climático o de la tecnología, la alta tecnología, necesitas que lo financie el sector privado. Y esto solo lo puede hacer tampoco los bancos. Los bancos no tienen la intención. Los bancos alemanes no son capital riesgo, no son. Son el Sparkasse, son herramientas de préstamos con garantías. El valor de la tienda o las acciones o los bonos o las obligaciones que los propietarios de la tienda tienen este Sparkasse, que es como las cajas españolas, las cajas de ahorros. Y esto no genera nuevos. No veo otra alternativa para los mercados de capitales. En Alemania lo bloquean porque no quieren cambiar y por eso no funciona la unión bancaria en Europa. Solo funciona para algunos bancos, no para los vasos grandes, solo para los bancos pequeños. Alemania no lo quiere. Helmut Kohl fue una excepción con el Schlankenpassen y todas las cajas, las Sparkasse de Europa, pues realmente no sabemos lo que pasa. Tienen un riesgo financiero. Cuando baje la industria alemana, los bancos estatales que financian esas industrias, no sabemos qué va a pasar con ellos. Si baja la industria, si entra en crisis, se va a acumular el riesgo en el sector financiero en Alemania. Bueno, pues eso es lo que puede pasar. Creo que llegará un momento en que va a haber una gran crisis financiera y entonces la gente, esperemos, espabile y se den cuenta de que verdaderamente necesitan un auténtico mercado de capitales. Los 800.000 millones de capitales de los que estaba hablando Mario, No sé si es correcta, si se puede.

0: puede financiar con el sector público. Por sí solo, no, dice el entrevistador. No, no es el adecuado. Además, Ursula von der Leyen dice que hay que invertir en inteligencia artificial, pero es que no sabe a qué se refiere. Lo que quiero es que se replantee la regulación. La comisión debería hablar de programas, de dinero y decir, a lo mejor es que nuestra legislación no era tan buena, a lo mejor deberíamos replanteárnosla, a lo mejor deberíamos hablar de los mercados de capitales. Han reducido el proyecto de los mercados de capitales y lo han llamado mercados de ahorros. Creo que le quieren cambiar el nombre, dice, para ver si funciona mejor o no. Bueno, sí, contesta. La respuesta es que sí, que es una de esas cosas europeas. Los europeos tenemos muchos programas con muchos nombres. Jean-Claude Juncker, ¿os acordáis? Un programa de inversión de 300.000 millones. Yo creo que no generó nada de dinero. Fue una reclasificación de la inversión en España y en Alemania y dijo que él era el responsable, que había sido el inventor de ese programa. Eso, del programa. Eso nos encanta en Europa. John Baden realmente hizo dinero de verdad y los europeos nos quedamos impresionados porque no lo hacemos, solo hacemos marketing y tal. Y John Biden sí que le dio el auténtico dinero a las empresas, verdadero, dinero de verdad. Los mercados de capitales en Europa son esenciales y no pueden dirigirlos los bancos. En Alemania, Francia, necesitan aceptar que van, Italia también lo está haciendo mal, pero que van a tener que perder su agarre, por así decirlo, en los bancos. Hace 10 años me invitaron a una fiesta en el FDP, el Partido Liberal Alemán, que tienen el FDP, ricos, el Partido Democrático Libre, con un montón de ideas radicales sobre cómo desregularizar la economía. Y allí hablé yo sobre los bancos y les dije, ¿os parecería bien que el Deutsche Bank fuera comprado por un banco italiano o español? Claro que no, dijeron. Básicamente, qué hipócritas, ¿no? Los bancos tienen que ser propiedad de alguien, porque tal y como funcionan, los políticos están en los comités supervisores del Landesbank y están también en el comité supervisor de las compañías, por ejemplo, de acero. Y luego las compañías de acero y el Landesbank es el que financian a las compañías de acero. Bueno, pero eso es en Alemania, ¿no? El capitalismo alemán que se conoce como capitalismo de accionariado, ¿no? Y durante mucho tiempo funcionó con éxito. Claro que sí, contestó. Sí, pero en la economía del siglo XXI ya no funciona. Funcionó en el pasado, porque con las empresas que tenemos ahora no puedes financiar a Amazon con este modelo, o a Apple, o a Google, o a lo que sea, la próxima generación de la inteligencia artificial. Esto no lo puede hacer un gobierno, una institución patrocinada por el gobierno. No funcionará así. Yo no digo que tengamos que hacer lo que hacen los americanos en absoluto, ¿eh? Pero el sector privado, incluso los chinos, ¿cómo lo han hecho? Es una idea de capital de riesgo. Han metido muchísimo dinero en el sector del automóvil, por ejemplo, y es o lo haces o desapareces. Muchas empresas han desaparecido, pero algunas han tenido éxito. Ha sido un proceso centrado en el mercado. Las mejores han tenido éxito y los chinos ahora no son capitalistas occidentales, no lo serán nunca, pero utilizan los mecanismos del mercado para conseguir el éxito en este área. Y creo que no tiene nada que ver con nuestro modelo. Nosotros podemos seguir teniendo colaboraciones, accionariado en las empresas y esto no va a ser afectado por eso, pero tendrá que modernizarse los comités de empresa, las representaciones de los órganos de supervisión conjunta, todo esto es demasiado inflexible, rígido. El gran debate en Alemania es ThyssenKrupp, ¿tiene capacidad de acero? Ya no hablan ahí de la inteligencia artificial, nadie habla de la inteligencia artificial. Bueno, yo creo que el debate que han tenido estas dos empresas ha sido decepcionante, la verdad, no tenían visión, dice. Y muy probablemente la Große Koalition va a ir mal otra vez, ¿no? Sí, puede que sí. Y creo que eres pesimista cuando piensas que el color nuevo, el partido, sea del color que sea el nuevo, no va a hacer lo que tiene que hacer. Wolfgang, ¿sabes qué? Mi análisis es el siguiente. si alimenta, hace un poco lo que Friedrich Merz, que probablemente sea la próxima propuesta. Hemos visto que la industria alemana es más eficiente, la producción industrial a lo mejor baja, pero el valor añadido no baja demasiado, pues habrá algún tipo de reforma en la oferta, si es posible, se recortará un poquito el bienestar social, etcétera. A lo mejor acabamos un poquito como en los tiempos de Schröder y Alemania a lo mejor mejora su eficiencia en lo que hace ahora, pero lo que no va a hacer es un cambio radical, que es lo que necesita probablemente Alemania para ser más competitivo. Y el problema es que no creerá en la política industrial a la Mario Draghi. Y, por tanto, no tendrá una capacidad central fiscal que lo pueda hacer, porque estaremos de acuerdo si digo que necesitamos una capacidad central fiscal. Necesitamos a Europa esencialmente para que pueda competir con Estados Unidos para hacer lo que tenga que hacer.
1: Sí, pero están los mercados de capital. Necesitamos una cierta complementariedad. Y no le interesa a Merz la unión fiscal. Tampoco le va a encantar ningún fondo europeo para defensa, lo que se está hablando, ¿no? Con Ucrania, etcétera. Alemania, bueno, se va a encontrar en una situación delicada. Y el FMI, cuando proyectan el crecimiento, tenían esta idea a 5 años. ¿Estamos hablando del 2030? No, están hablando acerca de lo que piensan es el crecimiento estructural. En el caso de Italia, 0,7, Alemania, 0,7 también. Y yo creo que eso está bien y encajaría con lo que comentas. Sí, va a haber una cierta confianza de retorno, va a haber un gobierno que funcione. El último gobierno no funcionaba. Este sí, habrá cierta reforma también. Probablemente aplacaremos el asunto de ingresos. También habrá un enfriamiento de las propuestas en cuanto a recortes fiscales. Van a enfriarse también en cuanto a la defensa, igual que el resto de Europa. De hecho, lo mejor que se puede hacer es que los gastos en defensa sean más eficientes. Podríamos conseguir unos niveles de eficiencia tremendamente superiores si lo europeanizásemos. Esto es lo que tenemos que hacer, ser más europeos. Pero pregunto, ¿Merz qué decía? Sí, respondo que sí, pero no lo va a conseguir, porque esto quiere decir que tenemos un caza, un carro de combate, y no sé cuántos sistemas compiten ahora mismo, pero varios países, Alemania incluida, tendrían que sacrificar lo que están haciendo ahora. Tendrían que avanzar hacia un sistema centralizado y tendrían que conseguir ese aprovisionamiento conjunto para conseguir esos niveles de eficiencia. La vida nos enseña que en la pequeña escala se duplica la eficiencia. La verdad es que es increíble. El mercado único no lo consigue. Hay pocos capítulos de la vida donde podemos duplicar la productividad. Y este es importante. O sea que, básicamente, si tienes 1,5% de defensa en PIB, me parece que en España es un poquito menos, ¿verdad? Bueno, pues si duplicas el nivel de eficiencia, es como gastar el doble, ¿no? 2 y pico, 3%, a lo mejor. Si hablamos de defensa, en el caso de Trump no es esto. En el caso de Trump, la cosa tiene que ver con comprar americano. No quiere que los europeos busquen ninguna eficiencia. No quiere una solución europea, en absoluto, en absoluto. A él lo que le gusta es dividir a todo el mundo y algunos europeos sin duda lo van a hacer, porque no hablamos solamente de Hungría, ¿no? No, vamos a ver Italia. Meloni ya está recortando. Está Musk también. Hará lo que le diga Trump, ¿no? El nuevo canciller austriaco también es tipo Van.